0: inaceptables. Y Mari Carmen se suma a esa lista también al nombre de Olga y de Javier en Hospitalet, al nombre de Pachi en Móstoles, de Amparo y de Marina en Lavapiés y miles de personas cuyos nombres jamás conoceremos.
1: Los colectivos mantienen además su llamamiento a una huelga general para reclamar soluciones al problema de la vivienda.
2: La vivienda que entra de lleno en la precampaña de las elecciones generales el 29 de noviembre. El Partido Popular acusa al gobierno de instrumentalizar la muerte de Mari Carmen. Ayer el líder Alberto Núñez Feijóo denunciaba durante la Junta Directiva Nacional lo que califica de manipulación emocional con fines electorales por parte del gobierno. Mientras a la izquierda sigue sin despejarse la incógnita sobre qué partidos concurrirán unidos a las elecciones. La exalcaldesa de Barcelona, Ada Colau, condiciona su candidatura a un acuerdo que incluya también a Podemos, que reclama primarias conjuntas.
3: Alguien que ha dicho que es necesario el Frente Amplio, lo que tiene que hacer es sentarse a la mesa y ponernos de acuerdo.
2: La unidad sigue sin cerrarse. Podemos exige primarias conjuntas y extiende la mano a Gabriel Rufián, aunque mantiene su intención de encabezar la lista de Esquerra Republicana. Defiende una alianza amplia de las izquierdas. Y del exterior, una última hora desde México, donde al menos 10 personas han muerto en un motín en una cárcel del estado de Sinaloa. El enfrentamiento se ha producido este jueves en una prisión de Mazatlán, donde se han registrado disparos. Ha tenido que intervenir el ejército. Las autoridades estatales acaban de confirmar ese último balance de fallecidos. Ha ocurrido en una zona especialmente castigada por la violencia del narcotráfico, escenario de una guerra entre facciones del poderoso cártel de Sinaloa. En deporte regresa a la primera división tras el parón de selecciones. Mario Costas, buenas noches.
4: Buenas noches. Tras más de dos semanas de parón de selecciones, por fin vuelve la Liga. Lo hará hoy viernes a las 9 con un Málaga Español que abre la octava jornada de primera división. En baloncesto, la pasada tarde de jueves, Valencia Basket venció por 93-82 al Japo el Tel Aviv en el Roch Arena. Gran triunfo de los de Xavi Albert, que firman 4 de 4 victorias en este arranque de competición y se sitúan colíderes junto a Panathinaikos. Por su parte, el Real Madrid también ganó, en este caso de local, ante el Partizan de Belgrado por 86-76. Primer partido en casa y primera victoria ante un equipo que llegaba invicto y que permite poner fin a la mala racha en Europa para los blancos. Y para la tarde de hoy, viernes, turno para el Barcelona, que recibe al Zalgiris Kaunas a las 8:30, y también turno para Baskonia, que juega de local a la misma hora, en este caso ante el Besiktas.
2: Gracias, Mario. 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
9: Si alguien nos está mirando en este mismo momento, si no lo hace mal, porque si lo hace, va a poder descubrir que de repente hay una luz más potente en un lugar exacto de España que coincide justo con la casa de la radio. A pesar de todo, la vida sigue siendo algo tan valioso que merece la pena detenerse un momentito, pongámosle, yo que sé, por ejemplo, 2 horas, y reconocer que está llenísima de gente con luz propia. Por eso decía yo lo del foco. Esos minutos de felicidad que vamos a rodearnos ahora de todo eso de lo bueno que tiene la noche, buscando lo genuino que llevamos dentro y la paz que te despoja de interferencias. Ya lo sabes, cuánto ruido hay cuando sale el sol. Es el momento de dedicarle a la cultura música y letras, con encanto, vas a ver. De estrenar discos, que lo vamos a hacer, y de contar porqués de obras de teatro. Menuda noche tenemos hoy por delante. Y de buscar rincones en el planeta que se rigen por su propia ley. ¿Qué cuál es? Pues la ley del deseo de encontrarse como en casa. Bienvenido a Lunáticas.

0: ya estamos bailando. Está sucediendo algo aquí en el estudio, en este mismo momento. Yo ya me he puesto el mantón de Manila, porque resulta que el mundo de la fantasía tiene a dos representantes en este programa oficiales cada viernes, que son ellas, livianas provincianas. ¿Qué tal? ¿Cómo estáis?
1: Hola.
2: Qué bien te queda el mantón.
0: ¿Has visto? Un mantón multicolor. Hoy vamos de fucsia, de morado, de verde, de alegría, de viernes. Pero vosotras, ¿de dónde venís?
1: Nosotras venimos de darlo todo y dejar a deber en la sala Galileo Galilei.
2: Nosotras venimos de Gaupasa.
0: De recibir aplausos, venís.
1: Sí.
0: Bien, ay, cuidado que se ha caído un clavel. Fíjate, encima del micrófono. Corsetería fina la que lleváis hoy.
2: Si es que tú ya sabes, mame, nuestra máxima, que es ante la duda, desnuda.
0: Pero cuidado, cuidado, que aquí sois tres.
2: Sí. ¿Has visto? Es que hoy venimos una más.
3: Hola.
2: La tercera super nena.
3: ¿Qué tal?
0: Presentadnos a la bella Vampi, que hemos tenido la suerte de encontrarnos en el pasado también por vosotras.
1: Sí.
0: Oh, qué bien.
1: Siempre.
0: Pero claro, no tiene nada que ver estar ahora mismo cara a cara, como estoy viendo yo.
3: Es diferente.
0: ¿Cómo vais,
3: ¿verdad?
0: Vestidas? ¿Cómo vas vestida?
3: ¿Qué te
0: vestida?
3: Parece, mamen?
0: Una teja. Dos.
3: Una teja
0: dos,
3: grande.
0: Dos, ¿eh? Una grande y la otra más pequeñita, la pequeñita aquí a la derecha.
3: A mí me gusta todo grande, yo si todo. No, no me lo pongo.
0: ¿Es que para qué?
3: Y si vengo no. Además con todo puesto. O sea, llevo hasta los tacones ahora mismo para que no se piensen los espectadores que yo voy con pantuflas.
0: No, pero si es que venís del escenario.
3: Venimos
0: directas.
3: Sí, sí, sí, sí, directas. Hoy me han lanzado al escenario así de golpe y ahora me han lanzado aquí a la radio de golpe después del escenario y estoy encantada, te lo tengo que decir.
0: El broche es tan grande como nuestra cabeza, el que tú llevas.
3: Sí, se puede.
0: Y hoy he cruzado mágico.
3: Hombre, por supuesto.
1: Con
3: y que
1: una
3: se vea un pecho
1: grande fuera,
3: que
1: y
3: es
1: la
3: algo
1: otra
3: así
1: adentro.
3: Como que un poquito. Que sí, pero no. Que enseñes, pero no.
0: El de la izquierda
2: no.
0: Y el de la derecha
2: cuba.
0: No.
3: El de la izquierda siempre. Siempre hay que llevar la izquierda.
0: Jugando
3: fuera.
0: Con la provocación. Cuidado con el perímetro de las pestañas, que al tropezar así con la esponja del micrófono.
1: Se está saliendo,
3: es que conmigo te
2: la Vampi se está saliendo
3: todo,
2: de su cámara.
3: Bueno, no he dicho que yo soy la bella Vampi. Hola, buenas noches.
1: Hola, bella Vampi.
3: Soy la bella Vampi.
2: Es que la hemos secuestrado porque se ha venido con nosotras al concierto y según hemos acabado, me lo he dicho, vente para la radio.
3: Y así estoy de la cabeza. Que estoy,
0: es
3: de
0: que con
3: noche.
0: Este previo que estamos haciendo, ¿quién no se va a quedar? Estamos en directo, ¿eh? Son las 2 y 9, la 1 y 9 en Canarias. Efectivamente, se han venido tal cual del escenario aquí al Estudio 101 de la Casa de Radio. Y es que hoy vamos a contar una cosa, yo creo que es un punto de vista que todavía no se ha abordado. Sí, nosotros también vamos a hablar de la bola negra,
1: sí,
0: de la película. Pero de una manera diferente, porque es a partir de quién ha instruido a Penélope Cruz para hacer la peli. Porque claro, ella canta cuplé.
1: Nuestra amiga.
0: ¿Ya? La Vampi puede que sepa también algo del cuplé, ¿eh?
3: Un poquito sé. Yo me considero cupletista antes que transformista, ¿eh?
0: Pues
3: o
0: venga.
3: O sea, que un poquito sé.
0: Total, que tenemos la noche de alfombra roja, ¿eh? Hoy lo damos todo, habitualmente también, pero hoy, más que nunca, es viernes. Este equipo, que lo forman además en Barnande, Daniel Andrés, Elena Cerveto y Raúl Barquero en la realización. Si fuera él, ese actor que nos lleva de la mano para empezar, pues podría ser el que tenemos aquí también con nosotros. Ganador del premio Goya a Mejor Actor Revelación y mítico Povedilla en Los Hombres de Paco. Un actor que tiene ahora varios proyectos protagonistas. Se dice, a veces con relativa facilidad, la palabra polifacético, que alguien es polifacético. Pero os aseguro que el invitado que hoy tenemos aquí en Lunáticas lo es. Y como ejemplo, su vida estas semanas. A ver, acaba de estrenar una miniserie para Netflix y una película. Y en cuestión de 3 semanas estrena una obra de teatro. Y sin embargo, si le preguntas qué fue primero, seguro, segurísimo que nos dice que fue la música. No sé si me equivoco.
4: No te equivocas, no
0: Bien.
4: Te equivocas. Buenas noches.
0: ¿Y si no decimos quién eres?
4: Venga, va, vamos a mantener el anonimato. Me gusta,
0: ¿vale?
4: Me gusta.
0: Bien.
4: Misterio.
0: Has dicho que ibas a poner voz de noche.
4: Estoy poniendo voz de noche.
0: ¿Sí?
4: Sí.
0: Bien, ¿cómo así?
4: Así. A ver si se van a dormir al otro lado.
0: No. Esto es otro tipo de seducción, porque
4: Exacto.
0: La noche te da pie a la intimidad. Claro, es que a ver cómo lo hago sin decir tu nombre. Bueno, entonces, ¿tú eres aquel?
4: Yo soy aquel que cada noche te persigue. Yo soy aquel, sí, yo soy aquel. Esa es la bonita serie que hemos estrenado en Netflix. Sobre, vamos a ir desvelando poco a poco. Sobre,
0: sí.
4: Yo soy aquel, ya sabemos todos de quién hablamos de Rafael.
0: Sí.
4: 60 años de carrera, 60 años sobre las tablas. Ahora mismo está en Latinoamérica y hemos estrenado una serie sobre su vida.

0: capítulos a nivel internacional, coproducida por Caracol, que es una productora colombiana, y por DLO, que es de aquí. Y yo soy uno de los dos Rafaeles que hay en la serie. El otro es Javi Morgade.
1: Eres el adulto.
0: Soy el... Sí, soy el maduro. Soy el Rafael maduro. Bueno, vamos a dejarlo ahí.
1: Te iba a decir, no sé si Rafael ha madurado ya. Lo digo en el buen sentido de la palabra. Porque mantiene ese espíritu y la pasión, haga lo que haga, teatro.
0: Ahí sigue, ya digo, como digo en estos, está de gira por Latinoamérica con 83 años.
1: Sí.
0: No está nada mal.
1: Y cuando se le tiene así cerquita,
0: y
1: uno hace de él, y además iba su madre al lado, ¿cómo sucede eso?
0: Pues eso fue un momento, vamos, glorioso, por supuesto, el día de la premier, que obviamente me tenía que acompañar mi madre sí o sí. Llevamos, no sé, 40 años escuchando a Rafael en casa, el famoso disco con el que le dieron el disco de Uranio, que se inventó para Rafael porque vendió más de 50 millones de copias. Es el doble vinilo de Ayer, Hoy, Siempre, que es un recopilatorio. Ese está en mi casa desde que yo tengo uso de razón. Yo creo que además es del año 82, o sea, 81, 82. Yo tendría 5 años.
1: Y en vinilo.
0: Y en vinilo, por supuesto.
1: Claro.
0: Eso debe estar rayado ya, porque eso se ha puesto hasta la saciedad en mi casa. Con lo cual, ahora debo decir que ahora lo sigo teniendo el vinilo firmado.
1: Está en la parilla, enmarcado, ¿no?
0: Entonces, mi madre no se podía perder la premiere. Y no se podía perder que yo le presentara a Rafael. Entonces cogí a Jacobo y dije, cuando esté un poquito la cosa esté calmado, porque evidentemente un día como la premier, pues imagínate Rafael cómo tenía el cuerpo y cómo tenía lo solicitado que estaba. Uh-huh. Así que en cuanto hubo ocasión, ahí que me fui yo con mi señora madre y le presenté a Rafael Martos.
1: Volviendo al vinilo, ¿cuántas historias tendrás tú pegadas a ese vinilo?
0: Sí, unas cuantas.
1: Y unas cuantas canciones también, ¿no?
0: También.
1: Cantadas por ti.
0: También.
1: Hombre, has dicho 5 o 6 años, pero después, cuando creciste, imagino que también, ¿no?
0: También, sí, no, ahí empezó el idilio, pero luego, y las invitaciones, salir del cole, ir a casa de mi abuela, que era costurera, y las señoras iban ahí a levantarse el refajo para que les tomara medidas, y mientras, pues ahí estaba yo. Iba a decir el nombre casi. Estaba yo.
1: No te preocupes, que lo vamos a desvelar.
0: Diremos en algún
1: momento.
0: Podemos
1: abrir el teléfono y hacemos un concurso y a ver quién es el que tenemos hoy con nosotros, este polifacético, como decía yo, personaje
0: igual
1: de la escena española. Pero
0: son capaces de llamar y llamarme por el nombre de uno de mis personajes más populares.
1: Va a ser.
0: Directamente. Este es el...
1: ¿En qué otra serie?
0: Bueno, exacto.
1: A ver, que se me ha ido la pinza. Voy a regresar al kit
0: al
1: de la
0: vinilo.
1: Cuestión.
0: Pues ahí estaba yo entreteniendo a las señoras mientras mi abuela les tomaba medidas o les probaba el vestido que les había cosido, pues imitando a Rafael, el tamborilero, que sabe nadie.
1: Tú sabes lo que va a pasar esta noche, ¿no?
0: ¿Qué va a pasar esta noche? Cuéntame.
1: Bueno, no te lo digo tampoco. Venga, va, todo sorpresas. Estaba pensando yo, mientras tú contabas eso, que no sé si te ha ocurrido lo mismo que a Sara Montiel en el último cuplé. Ella va y dice, yo quiero cantar, pero ¿cómo que me vais a buscar aquí un doble? ¿Cómo que vais a poner la voz? No, un momento. Primero pruebo yo y a ver qué ocurre. Y es verdad que fue el inicio de una carrera como cantante, ¿sí? Fíjate tú.
0: Pues fíjate.
1: No sé yo si hay algo parecido aquí en la serie.
0: Aquí en la serie ha habido al revés. Me tiré muchísimas horas de coaching con Felipe Forastiere, que es un tipo...
1: Cuéntanos eso es muy interesante.
0: Fantástico. Pues eso, alternando los días de rodaje con las sesiones de canto, de voz, sobre todo para coger el espíritu, ¿no? De un cantante tan peculiar como el propio Rafael.
1: Y cuidado, con una voz muy particular, ¿eh?
0: Y con una voz...
1: Porque
0: no es un cantante, es un
1: intérprete.
0: Es un artista.
1: Eso.
0: Es un artista. O sea, si le preguntas a él, seguramente te utilice el término artista, que es algo así como más etéreo, ¿no?
1: Sí.
0: Que un cantante, un mero cantante, cantar canta mucha gente. Pero lo que hace Rafael no lo hace todo.
1: No, y que de joven era de una manera y ahora de mayor es de otra manera.
0: Totalmente,
1: esa voz.
0: Totalmente, absolutamente. Ha ido evolucionando, fue evolucionando su propio estilo, según tomaba conciencia de sí mismo, según adquiría mayor y mayor seguridad en sí mismo, aunque siempre fue bastante seguro de sí mismo, porque para hacer lo que hizo solo se hace desde la autoconfianza. Sin duda.
1: Sí, porque a veces ni canta. Lo que hace es declamar. Se apoya mucho en el diafragma y hasta llega, ¿no? A un lugar.
0: Y lo que va el cuerpo, lo que hace con el cuerpo, lo que fue el primer cantante que levantó la cabeza, masculino, que levantó la mano por encima de la cabeza, y por eso le acusaban de toda la bombilla.
1: El famoso gesto de la bombilla.
0: De la bombilla, sí, que luego fue tan en ese anuncio, ¿no? Como fue ahí remedado.
1: Bueno, todos los chistes que le han sacado y
0: todos los chistes que le sacaron de la bombilla, de
1: ir enroscando con la mano derecha. Exacto. Enroscando y desenroscando.
0: Exacto.
1: ¿Y qué otros trucos? Es decir, ¿qué tiene esa voz y esa interpretación? Porque en un momento así de coach, esto es muy, siendo actor además, como tú eres, actor y cantante, que tú eres actor y cantante, sí. ¿Qué es lo que se ha desvelado? ¿Qué te contaron? ¿Cómo llegar a lo que es Rafael cantando?
0: Bueno, primero, evidentemente, ya estaba, había mucho Rafael en mí, porque, como digo, lleva formando parte de mi vida y de mi memoria, pues desde que tengo uso de razón. Pero sobre todo a la hora de cantar, lo interesante es conocer a la persona, interpretar el alma de la persona. Y ahí es cuando surge de manera mucho más espontánea que en la mera imitación, surge la verdad. Surge la verdad de esa seguridad, cómo miraba este tipo a cámara, cómo mira a cámara, cómo seduce con la mirada. Hay algo mucho que va más allá de cómo coloco la garganta, cómo coloco la boca para a la hora del paladar, la lengua, a la hora de cantar, sino es desde dónde nace.
1: Me está gustando lo que estoy viendo. Tú estás ahora mismo en el personaje,
0: sí,
1: lo
0: sí,
1: sabes,
0: sí.
1: ¿No?
0: Yo llegué ahí a la única prueba que hice, que además me caracterizaron de... Hubo maquillaje, peluquería, hubo...
1: Hay una medio melena...
0: Hubo de todo, o sea, hubo... Prácticamente podíamos haber rodado. Y ahí me canté un Que sabe nadie... antes del coaching, antes de todo esto, eso fue sacado de la chistera, de mi propia chistera. Y lo que descubres es que si lo haces entendiendo desde dónde lo hace él, desde esa confianza, desde esa absoluta personalidad arrolladora, creyéndote Rafael. Porque solo es la única manera que hay de interpretarlo, creyéndotelo.
1: Qué bonito.
0: Porque
1: lo que acabo de ver.
0: Es que si no, te quedas corto, te quedas cortísimo.
1: Es el reto.
0: Es un reto, el reto es...
1: Porque cuando
0: créetelo.
1: Tienes al personaje delante, claro. Que no es que esté recordándolo, no, es que aquí lo vives, lo has visto, e incluso a veces has cantado sus canciones, y lo tienes aquí.
0: Claro, un tipo que sale al teatro y abre los brazos así en cruz, se planta delante de la gente, eso... Te tiene que nacer de un sitio muy particular.
1: ¡Qué seguridad! ¡Qué seguridad!
0: Exacto.
1: Es que me lo estás poniendo en bandeja.
0: Sí. Venga, dale.
1: Tenemos la versión de la canción Yo soy aquel. Y tenemos la música.
0: Madre mía.
1: Entonces, si tú, yo también, ¿te atreves? ¿Quieres cantarla?
0: Ay.
1: A estas horas de la noche, de la madrugada, voy a ver cómo puedo... desplegar mis encantos.
0: Yo es que...
1: Persuasión
0: mira, te voy a decir,
1: total
0: voy a decir
1: absoluta.
0: La que...
1: A ver si puedo empezar a sonar algo, mira, yo qué sé. ¿Cuál es la que tú quieres? La que tú quieras la tenemos.
0: 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Que sabe nadie.
2: Que sabe nadie.
1: Yo he dicho que hoy iban a pasar cosas.
0: Y así en susurrito, ¿eh? Así, flojita.
1: He dicho que iban a pasar cosas. Oye, Carlos
0: es
1: Santos,
0: que
1: es el
0: mames,
1: que está con
0: si me tocas
1: nosotros,
0: las palmas, me lanzo.
1: Yo, es que, oye, gracias. Yo acabo de ver aquí una transformación.
0: Sí,
1: la he visto,
0: serio,
1: completa. Has entrado, Carlos Santos era el que se ha sentado aquí, pero ahora ya... Es Rafael.

0: Es que esto no es cantar. Esto sale de un lugar que yo no sé que tenemos en el cuerpo humano por ahí dentro.
1: Y algunos lo tienen y Rafael lo tiene, desde luego. Se supone que todos estamos hechos de lo mismo, pero hay otras, pero hay seres por ahí de luz que utilizan, no sé dónde sacan.
0: Sí.
1: Para. Esto es una maravilla.
0: Yo he tenido la suerte de entrevistarlo y cuando lo tienes delante de ti. No es una persona, es algo más.
1: Es algo más.
0: En cada una de las palabras, la resonancia que le da, yo creo que él ve toda su vida, ¿no? Ahí.
1: Sí,
0: la vida está en la serie. Y él ha dicho que, cuidado, haced lo que queráis vosotros, no hay ningún límite, tampoco hay que edulcorar. Y en la serie está todo.
1: Ahí están las luces y las sombras, sin duda. Sí,
0: y le toca la parte adulta,
1: Y me toca, a mí en particular, me tocan unas cuantas sombras. El capítulo 8, que es el final. El último capítulo de la serie.
0: No lo digas.
1: No digamos que tratamos ahí, pero vamos.
0: Claro.
1: Lo que sí adelanto, que fue bastante duro de rodar, fue muy intenso. No solo mantener el tipo como con el personaje que todos conocemos, tener que meterte en la piel de una persona como Rafael, con una forma de moverse, de hablar, de gesticular muy particular, sino. Además, entrar de lleno en un corazón y en un alma en ese momento bastante, bastante rota.
0: Él ha dicho esto.
2: La he dictado yo. Esto es así. Mi vida me la sé yo. No los inventos que hay por ahí.
0: Más claro que el agua.
1: Sí.
0: Él ha estado asesorando y él ha puesto ahí, pues eso.
1: Sí,
0: todo lo que.
1: Exacto.
0: Que ha visto
1: y hemos tenido en el set, tuvimos a Jacobo Martos, a su hijo, de productor asociado.
0: Antes lo has citado, te iba a preguntar quién es Jacobo para la gente que no lo.
1: Jacobo es el hijo de Rafael, uno de los hijos de Rafael, está Manuel y Alejandra también.
0: Y está como productor, ¿no?
1: Y está como. Él es director, yo había trabajado ya con él como director en varias ocasiones y además es amigo. Y él ha estado como productor asociado, pero realmente su función ha sido cuidarnos a Javi Morgade a mí y a Natalia Varela, sobre todo.
0: Que también.
1: A Francesco Carril también, que hace Gordillo, pero sobre todo a los actores y actrices que hacemos de los miembros de su familia.
0: Es que es muy fuerte eso,
1: Y le teníamos a él, estamos haciendo de su padre delante de él, es muy fuerte.
0: Bueno, y de su mujer,
1: Realmente, yo creo que la presencia de Jacobo en set, lo hemos dicho muchas veces, Javi y yo, ha sido para mí una red de seguridad. Ha sido la que nos permitía jugárnosla, lanzarnos un poquito al vacío, arriesgar, porque ya teníamos la red de Jacobo para decir, cuidado, o por ahí bien, o tira.
0: Claro, es que le toca muy de cerca.
1: Entonces, por eso ha sido un rodaje, la verdad es que apasionante, es de esos. Es esos proyectos que no tienen nada que ver con el resto de tu carrera.
0: Te iba a preguntar, porque quizás esto sea todavía más especial. No es lo mismo que, bueno, un personaje de ficción. De ahí aún puedes tener más de tu cosecha.
1: Ya no porque sea un personaje real. O sea, yo tengo dos o tres, podría citar dos o tres highlights de mi carrera, de cosas que he hecho, y no necesariamente porque sean personajes reales o de ficción, sino a mí trabajar con García y hacer el crack cero, eso fue un regalo de esta profesión absoluta. Yo crecí viendo qué grande es el cine en esta casa, en Radio Televisión Española. Aprendí cine viendo ese programa con 15 años y pues 30 o 40 años después retomar el personaje de Germán Areta, de Alfredo Landa, y trabajar con García fue un regalazo. Hay más cosas por ahí, por supuesto, El hombre de las mil caras con Alberto Rodríguez, otro regalo de esta profesión.
0: Con
1: premio incluido, además. Y entre esos 3, 4, 5 proyectos que a lo largo de 26 años ya de carrera me han surgido, sin duda, este es uno de los que está ahí en la vitrina especial.
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0: Ahí está, no sé cuál de los dos, si Rafael o Carlos.
1: Está en el capítulo 7. Esta canción la. Por eso estaba tan enfadado, porque por eso has sacado lo de
0: Sara. A ver, es que cantas muy bien, Carlos.
1: Lo del cuplé.
0: Cantas.
1: Pero nos
0: muy
1: han
0: bien.
1: Doblado.
0: Ya, pues por eso te lo digo.
1: Por eso has sacado lo de Sara Montiel y el último.
0: Claro, es decir, a ver, uno tiene una voz, pero claro, Es que en la serie se quería que cantaran, que fuera él, que fueran
1: claro,
0: sus canciones,
1: no, no,
0: esta, que fueran sus temas.
1: Sin duda tiene que ser claro. Rafael, pero... y además, por ejemplo, Javi, las actuaciones que hace Javi son icónicas. Recreamos el tamborilero.
0: Con unos primerísimos planos que parece, claro, que esté la cámara dentro de él.
1: Recreamos
0: con los
1: un montón de cosas, actuaciones icónicas. Pero curiosamente, las dos cosas que yo canto en la serie, una es esta.
0: Sí.
1: Y esta no estaba en guión. Y esto fue una cosa entre Beatriz Sánchez, la directora del capítulo 7, y yo. Que nos faltaba algo en el capítulo y dijimos, es que falta que bueno. Por el caso, al final nos compraron la idea de cantarle a Natalia en una fiesta que está dando Rafael en su casa, cantarle en Petit Comité el Como Yo Te Amo.
0: Pues imagínate, ¿no?
1: Entonces no está cantado desde Rafael.
0: Pero eso ocurrió en la vida real.
1: No, eso está cantado en la serie, ya
0: eso
1: lo
0: verás. Eso es Carlos Santos el que está cantando
1: ahí. Cantado en susurrito, claro. en desde el corazón, para de alguna manera pedirle perdón a su mujer por haber estado un poco... ido durante los últimos tiempos. Y
0: yo te veo en alguno de los temas en la gira con Rafael. Sí, tú verás, sí. No sé si esto ha surgido.
1: Hay un momentito en que sí que está mi voz real en la serie.
0: ¿Ah, sí?
1: Al final sí. En el capítulo 8 hay un momento de Jekyll y Hyde que sí que soy yo.
0: Bueno, de Jekyll y Hyde, bueno, cantas muy bien. Eso no hay
1: Gracias.
0: Ninguna duda. Y en esta casa lo conocemos y lo sabemos, claro que sí. Oye, y entonces vienen unas hormigas, ¿no?
1: Vienen unas hormigas que están ahí
0: desde el horizonte.
1: Desde el horizonte,
0: claro,
1: porque así somos los humanos, vistos desde el cielo.
0: ¿Cómo,
1: ¿no?
0: ¿Cómo son estas hormigas?
1: Ciegas, sin trabajando sin saber muy bien hacia dónde van.
0: Y así suenan estas
1: hormigas.
0: Venga.
4: ¿Sabe qué es lo peor del carbón? Que lo mancha todo.
0: Que lo mancha todo. Exacto. Hemos cambiado de registro. ¡Buah! Uh-huh. Estábamos cantando.
1: De Rafael
0: aunque tiene también sus sombras.
1: A un carabinero.
0: De Rafael, como todas las personas. Y aquí estamos hablando de una película diferente, en un idioma diferente. Y un proceso creativo que no tiene nada que ver. Pero también está basado en, podemos decir casi, es una historia de supervivencia en la España de los años 30.
1: Correcto.
0: Y merece, porque además es una adaptación de un libro, mereció el premio Nadal en 1961.
1: Exacto, la obra de Ramiro Pinilla.
0: Cuéntanos, a ver, esto...
1: Pues, mira, para que te hagas una idea, hay una versión de esta novela, ya la hubo, una versión alemana. O sea, pero la novela es un novelón, la novela de Ramiro Pinilla.
0: Las ciegas hormigas, digámoslo bien, para que la gente no se confunda.
1: Y se merecía la película, una película a la altura de la novela que es, y creo que Igor Legarreta y la gente de la zona y... creo que la hemos conseguido tener una película que esté a la altura de la grandísima novela de Ramiro Pinilla. Yo creo que es, como bien dices, es una película diferente.
0: Sí.
1: Es un western prácticamente.
0: Que ya sorprende, ¿eh?
1: Sí,
0: las imágenes yo he visto... No te esperas.
1: Sí,
0: que vaya...
1: esos planos lejos en los que los personajes son muy pequeñitos, como esas ciegas hormigas intentando recabar el carbón que se ha perdido de un yate que ha naufragado, intentando recuperar ese carbón en una España empobrecida y para intentar calentarse y luchando contra las inclemencias del tiempo y las inclemencias de la sociedad, ¿no? del poder.
0: Esa también, de estreno.
1: Esa de estreno, está en los cines.
0: Vamos a por el tercer proyecto.
1: El tercer proyecto.
0: Sé, en tu vida, ¿tú duermes? Hoy no.
1: Porque tengo una, ya sabes que tengo una bebé.
0: Enhorabuena.
1: Casi 8 meses.
0: Además, tienes tiempo para tu vida personal.
1: Además, tengo un tiempo para leer.
0: Y para leer también.
1: Y para leer. Estoy devorando libros. Cuando se duerme mi hija, cojo un libro.
0: ¿Cuál es el libro que te estás leyendo ahora?
1: Ahora mismo. No me había leído nada de Stephen King.
0: Oh.
1: Y me ha dado por leerme leerme un montón.
0: Sí.
1: Y
0: ahora mismo estoy que suelen ser libros chiquititos, ¿eh?
1: Ahora mismo estoy, lo tengo aquí además, me lo traigo para el coche.
0: ¿Qué
1: de vuelta,
0: me dices?
1: Que está muy lejos, sí, así leo en el coche. Es lo que tienes de ser padre con 48, bueno, 49 años ya.
0: Eres el mejor invitado, los padres que no duermen.
1: Estoy viendo Christine, que es una película también.
0: Ah, bueno.
1: Tenemos una versión
0: bien
1: cinematográfica.
0: Y te verás también, claro, la peli. Verás, leerás el libro.
1: La peli ya la vi en su momento y la tengo en DVD, por supuesto, en cuanto acabe me la veo.
0: Por eso, ahora entiendo lo de tener que ir al teatro a cenar.
1: A cenar, claro, porque...
0: Claro, porque si no, ¿cuándo vas a cenar?
1: Aprovecho, voy a trabajar y de paso ceno.
0: A ver, desde el 6 de noviembre hasta el 3 de enero va a estar.
1: Exacto.
0: En el Teatro Infanta Isabel de aquí de Madrid. Estás tú y dos más.
1: Y dos más.
0: Una cena que empieza la cosa como si aquel que no tal, exacto, con mucha simpatía cada dos meses, ¿no? Se ven estos tres,
1: sí,
0: amigos.
1: Sí, una vez al mes, cada dos meses. Cuando...
0: Y entonces, claro, la cosa no se va metiendo en profundidad.
1: Sí,
0: ¿no?
1: Estamos hablando de Menú Cerrado,
0: sí,
1: con Nacho López y Raúl Fernández de Pablo y yo, que es un texto de Jordi Casanovas, que si los espectadores que... Puede que alguno haya ido a ver Jauría, que fue una obra muy sonada en su momento porque trataba de... Era la transcripción del juicio prácticamente del juicio contra la manada.
0: Duro.
1: Y,
0: durísimo.
1: Y esta obra, aunque parezca que no, forma un díptico realmente con Jauría. Aunque esto es una comedia, sin duda es una comedia, pero... fantasea un poco con qué pasa con... Supongo que ocurrió así en la función y por eso Jordi Casanovas se atrevió a escribir esta obra.
0: ¿Y a ver qué
1: esa gente que sale del teatro de Berjauría, esos hombres, sobre todo, y salen con sensación de sentirse acusados también, de alguna manera, ¿no? La masculinidad herida, de alguna manera, por la obra y por... Y ahí es donde del punto de partida un poco de esta de este Menú Cerrado.
0: ¿Y en qué sentido? Dentro porque se sienten culpables, pero acaban reivindicando su condición y su libertad.
1: Sí, es digamos que si el patriarcado, por decirlo, el heteropatriarcado ha impuesto su ley a lo largo de la historia a las mujeres, también la ha impuesto a los hombres. Ha impuesto que el hombre tenga que ser el que no siente, el que oculta sus sentimientos,
0: el que no llora,
1: el que no sufre,
0: claro, le ha obligado a ser así.
1: Eso también ha ocurrido, también no vamos a decir que el hombre es víctima del heteropatriarcado, pero también es una víctima de una forma de entender el mundo que es a todas luces incorrecta, y sobre esto reflexionamos en la
0: función. Pues es difícil, enfocarlo además como medio comedia.
1: Sí, sí, porque...
0: Y llevarlo al drama.
1: Bueno, la obra es... la verdad es que hemos estado este verano en San Sebastián y en la Semana Grande de Bilbao, y hemos recibido un feedback maravilloso, porque la gente espera ver una comedia,
0: claro,
1: espera ver algo muy entretenido, pero que lo es.
0: Claro, es que hay otras escenas ya en el teatro... Y sí, claro, sí. Esta me da que no tiene,
1: sí,
0: mucho esto que
1: esto
0: no
1: es la cena de los idiotas,
0: ya,
1: exacto.
0: Por eso, que no.
1: Pero creo que es una obra que a la gente le... Sobre todo, tiene una sobremesa después de... Cuando sales del teatro, maravillosa. Tiene una sobremesa para porque plantea una serie de cosas, de preguntas.
0: Hay que verlo, ¿eh? Eso hay que ir a verlo, ¿eh?
1: Sí, sí, yo creo que...
0: Para
1: creo
0: ver
1: que,
0: todo
1: que...
0: lo que Carlos Santos nos acaba de ofrecer. Él dice que en el coche.
1: La Navidad, tienes toda la Navidad.
0: Mira, yo voy a terminar con este tema. Venga. Porque he dicho, y tú has empezado así, que la música para ti es algo muy importante.
1: Sí, lo
0: y
1: es.
0: De hecho has hecho referencia a todo ello antes de que estuviera ya el micrófono abierto. Vamos a acabar con este tema. Venga.

0: más.
1: Antes de arrancar, como Carlos Santos es así, que es como un amiguete, me estaba contando, mi madre está aquí en Madrid, nos la hemos traído ya, has hablado de tu hermano y también has hablado de tu hermana. Este eres tú cantando.
2: Este soy yo cantando
1: aquí,
2: en esta casa.
1: En Radio 3.
2: En Radio 3, con Virginia y con Julio Ródenas.
1: Eso es.
2: Sí, sí.
1: Y bueno, esa canción tiene un mensaje muy, muy directo.
2: Sí, sí, además está muy unido a todo lo que hemos hablado hoy, porque si la gente no lo recordará, pero ese premio que has nombrado del Hombre de las Mil Caras,
1: Goya,
2: se lo dediqué a mi hermana, porque iba a venir esa noche a la gala, pero en una revisión de una leucemia que tuvo en su momento, le detectaron una nueva leucemia y entonces no pudo venir. Hubo un trasplante de médula de mi hermano y vivimos 5 años, vivió mi hermano 5 años más, de maravilla, la enfermedad terminada, pero volvió. Volvió en el año 2022, y bueno, esta canción que le hicimos mi hermano y yo es una especie de homenaje a mi hermana Laura, que finalmente pues el cáncer nos la quitó.
1: Se os ve una familia muy unida.
2: Sí.
1: Se te ve una persona muy de carne y hueso, muy... y es un piropo, muy normal.
2: Muy intentamos serlo.
1: Cercano. Y enhorabuena por todo lo que está ocurriendo en tu vida. Gracias. Por esa niña que tienes ahí y que, bueno, cantas estupendamente bien y haces todo con tantas ganas que es imposible que salga
2: mal. La pasión es importante en lo que uno hace.
1: Y tanto. Bueno, pues Carlos Santos, cuando quieras ya sabes dónde estamos.
2: Pues ha sido un verdadero placer.
1: Lo mismo digo, de verdad. Nos habíamos hablado muchas veces, sí, pero en la distancia, y esta es la primera vez que nos vemos aquí cara a cara.
2: Habrá que repetir.
1: Cuando quieras, ya lo sabes.
2: Un placer.
1: Un abrazo grande y
2: gracias.
1: Suerte en todo.
2: Gracias.
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1: Yo lo he dicho hace un ratito, justo al empezar, que si alguien mira al cielo justo en este momento va a ver que aquí, en la casa de la radio, hay un rayo de luz impresionante. ¿Por qué? Porque han llegado livianas provincianas.

0: nosotras, sí somos.
1: Ahora, más lunáticas.
2: Hoy toca aplaudir, por favor, al empezar, porque... A ver, está la Vampi con nosotras y hay como un destello especial, diferente.
3: Son las piedras. Es el collar, son los pendientes.
4: Es bueno todo.
3: Entiendo,
4: es que nos
3: entiendo.
4: Hemos aplicado la de sola no puedes, con amigas sí.
2: Pues venga.
4: Y nos hemos traído a nuestra amiga, la bella Vampi.
2: Claro, es impresionante, sí. Todo
4: es
2: esto.
4: Bella.
2: Recién aterrizadas aquí, desde el escenario de la sala Galileo Galilei en Madrid, ¿eh? Así que chapó y mil gracias por la parte que nos corresponde.
4: Bueno, ha sido una fantasía.
2: A ver qué es lo que va a pasar hoy, esta noche de madrugada. Venga, vamos allá.
4: Pues venimos directitas del escenario, nos lo hemos pasado genial, ha sido precioso, hemos cantado, hemos bailado, nos hemos regado, hemos comido chocolate, lo hemos dado todo.
0: Sí.
2: Nos hemos regado, esta parte no la comprendo.
0: Ah, porque hemos cantado la regadera.
2: Ay, ese momento es muy sexy.
0: Tengo un jardín en

0: ¿Y ahora qué hacemos? Después de este hay, porque hay y hays. Y no, este es otro diferente.
1: Sí, todo
0: este
1: el rato. Una, tres,
2: han habido tres hays diferentes. Trifónico. Cada uno sonaba diferente.
0: Que es que hasta para un hay que ser artista. Vampiro.
1: Hay que ser.
2: Y los hays en los cuplés son muy importantes.
1: Hombre.
2: Y se pueden decir de muchas maneras y significan muchas cosas diferentes.
0: Y las miradas, ¿no?
2: Efectivamente. Y la pierna, cómo coloco la pierna, a quién miro, cómo miro. Es... El cuplé es juego.
3: Pues efectivamente. Pues nosotros hemos acabado nuestro concierto y hemos dicho, ¿qué hacemos? ¿Nos vamos a dormir? No, vamos a seguir la fiesta. No, ¿y dónde hay siempre plan?
0: Aquí, en Lunáticas.
4: De las poquitas cosas que están abiertas a estas horas.
0: Hombre, todo. Así que abierto toda la noche aquí en Radio Nacional de España. Oye, contemos, por favor, contad, ¿cómo os conocisteis?
4: Pues es que esta amistad surgió en la radio. Cuando estábamos teníamos la sección que tú estabas presentando en las mañanas, hicimos una sección sobre transformismo y llamamos a la Vampi y nos caímos fenomenal. Y ya, mira, ¿no? Más amigas que gorrinas.
2: Yo las conocía de antes, tengo que decir, porque yo, cuando me empecé a interesar por el cuplé, pues yo buscaba en YouTube gente que lo hiciera y yo las encontré a ellas y las seguí y yo dije, esto es un tesoro. Ahora, como todo, hace falta salir en la tele para que te hagan caso. Yo salí en la tele y entonces las livianas provincianas me invitaron a la radio.
0: Muy bien dicho. ¿Y la radio qué?
2: Y la radio, súper importante, porque a partir de la radio nosotras hicimos una amistad y ahora somos inseparables.
3: Más amigas que gorrinas.
0: Cuidado con que gorrinas. ¿Y de ahí qué ha surgido?
4: Pues un temazo.
3: Bueno.

0: Bueno, menudo verano nos hemos pegado cantando esta canción.
1: Y lo que queda, que aún hace calor,
2: ¿eh? El tiempo acompaña. El tiempo acompañado.
0: ¿Quién tiene la culpa de este temazo? A ver, ¿quién tiene la culpa?
3: La Vampi.
1: La idea la tuve yo. Y tengo que decir que la idea fue hacer una colaboración con ellas. Y ya luego busqué la canción. O sea, la idea no fue primero versionar la canción, sino hacer algo con ellas. Y yo, que soy muy fan del Balcón de la Luna, de la película de Lola Flores, Carmen Sevilla y Paquita Rico, que me vuelve loca porque es pop puro, maravilloso. Pues dije, un día viendo la peli, digo, es perfecta, es que son tres voces y es perfecta para nosotras. Y sucedió.
0: ¿Tú enseguida piensa quiénes estás diciendo? Paquita Rico, sí. Lola Flores. Sí. Oh, caramba, que esos son palabras.
1: Es que yo no le tengo miedo a
3: y
1: nada.
3: Y Carmen Sevilla.
1: Yo me lanzo a cualquier
3: ¿sabes
1: cosa.
3: ¿Sabes de quién hace? A ver si adivinas de quién hacemos cada una.
0: Ah, pues venga, vamos a primero escucharla.
3: Vale.
0: Y a ver a la gente qué es lo que se le ocurre.
3: Vale.

0: Yo tengo una idea. Lola Flores es la vampi.
1: Empezamos mal, mami.
0: Madre del amor hermoso. Entonces, Paquita Rico, no hay duda.
1: Yo soy Paquita
0: Rico. Ay, cómo se ha reído, cómo se ha reído. Pues la Flores. A ver, la Berta, la Reme, la Berta. ¿La Berta?
2: No das no. una, mami, ni hija,
0: ¿eh?
2: Sé,
0: sois tan polivalentes que claro.
1: Es que podemos hacer cualquiera
0: de las tres.
2: Pero tú piensas quién es la más abundantona.
0: A ver, en arte, las tres. Y en todo lo demás, igualmente. No sé por qué dices eso. Vamos, por Dios.
1: Hay que decir que la versión original dura como 10 minutos más porque Pablo Cruz, nuestro productor, le metió una caña de tecno a la canción que ha sido espectacular para bailarla en las discotecas, en los pubs, en todas partes.
0: Lo cual demuestra que, fíjate, este género, una vez más, nos vuelve a sorprender y haces con él lo que te dé la gana.
1: Efectivamente, y mucha gente joven ha descubierto esta canción y a partir de esta canción y de descubrir el género puede descubrir muchas otras cosas interesantes. Y yo lo que veo de los jóvenes cuando descubren el couple y descubren el género es que lo ven como algo exótico,
0: ¿sí?
1: Y que eso les encanta y eso a mí me da mucha marcha, lo tengo que decir.
0: ¿Y tú sabes tantos años después que consideren que el couple es algo exótico? ¿Eso tiene un valor?
1: Porque el couple es eterno y el couple va a durar para toda la vida y siempre va a sorprender.
0: Hablando de sorprender y de redescubrirlo para otros, hoy venís a contarnos una historia que es la mar de rebonica, como diría
3: que el couple está de moda. El couple está de moda, ¿por qué? Pues porque ha salido la bola negra.
0: ¡Ah!
3: ¿Y qué pasa? Pues que hay un escenote en la bola negra de couple con esa Penélope Cruz cantándose dos temazos que nosotras tenemos en repertorio desde hace 11 años.
0: Como mínimo.
3: No, literal.
2: 11.
3: Literal que dicen los Z.
2: Uno detrás del otro.
3: Y nos la sabemos desde hace 20. Y claro, nosotras hemos dicho, pues claro. Esto.
2: Fuimos la Berta y yo juntas al cine a ver esta película y estábamos las dos dándonos codazos. En cuanto salió la Penélope Cruz con las ondas al agua y empezó a hacer couple, nosotras y todas las referencias nos las sabíamos.
3: Todas.
2: Y a la vampi le pasó igual, ¿a que sí?
1: Yo fui la única persona, y yo y mi novio, que lo tengo frito ya, de que ya al final ya es experto en couple igual que yo, fuimos los únicos que nos reímos en el cine cuando nombraron a Raquel Meyer. O sea, que eso es una cosa divertidísima y solo la captamos nosotras.
3: Que la ponían de bicha mala. Y nosotras, es que era muy bicha mala.
2: Es que eso es lo que llevamos haciendo nosotras en la sección.
3: De empollonas.
1: Pero mira, Sara le consiguió robar una peineta.
0: Mira, sí,
3: la que tú llevas ahora puesta ahí.
0: Pero hay algo que la gente, yo no sé si la gente lo sabrá, y esto nos lo tenéis que contar, por favor. Porque, a ver, el personaje de Penélope Cruz.
3: Sí.
0: ¿Qué hace? ¿De qué hace?
3: Hace de cupletista.
0: De cupletista. Y entonces, ¿quién ha enseñado a Penélope Cruz a hacer de cupletista?
3: Nuestra más mejor amiga.
2: Claro, la película ha tenido una muy buena asesora para cuplé, que es una enciclopedia viva y una artista como la copa de un pino, y además es nuestra amiga.
0: Pues tenemos que escuchar. ¿Tenemos palabras?
3: Sí, tenemos, nos ha mandado un audio.
0: ¿Me lo estás diciendo?
1: ¿Tenemos un mensaje?
3: Sí, nos ha mandado un mensaje.
0: Pero de verdad que es
1: un momento histórico.
3: Olga María Ramos.
0: Venga, histórico. A ver.
4: Queridas livianas provincianas, mamen, ¿qué tal estáis? Buenas noches. Defendiendo el cuplé, qué maravilla, yo por eso las quiero tanto, queridas mías, os quiero mucho porque vosotras estáis dando un impulso al cuplé precioso. Lo que ha ocurrido con la bola negra es que el haber participado yo como asesora de cuplé de Penélope Cruz, pues ha supuesto un resurgimiento también. Y vosotras que lucháis por el género, como yo llevo tantísimos años haciéndolo, pues tenéis que reconocer que es magnífico. Me llamaron los Javis para que yo asesorara a Penélope Cruz sobre el cuplé y aquello me pareció un reconocimiento maravilloso a tanto tiempo que yo llevo, que he escrito dos libros, que estoy volcada no solamente en cantarlo, sino en contarlo con mis conferencias cantadas y en fin, y que además el cuplé ahí está, que es maravilloso. Así que, queridas, estoy súper feliz. La experiencia ha sido magnífica, fantástica. Los Javis son unos directores que cuidan y que guían a sus actores. No dan gritos, tienen una educación exquisita, son cariñosos. A mí me fascinan. Crean un ambiente magnífico en los rodajes. Yo estoy muy feliz porque además interpreté un pequeño papelito. Mira, pero verdaderamente lo que a mí me enorgullece es que en los créditos de la película La Bola Negra ponga Olga María Ramos, asesora de cuplés. Gracias, cielos, por acordaros siempre de mí. Y de

0: vida, ya sabes para lo que digo.
1: Es una estrella.
2: Y estamos escuchando a la otra estrella, claro. A la madre de la criatura, ¿no?
1: A la madre.
2: A ver, contadnos, por favor, porque ¿cómo ha sido todo esto? Ese personaje, lo que le han enseñado, ¿cómo habla?
1: Pues claro, es que nosotras, la Remedios y yo, fuimos juntas al cine a ver la película. Y entonces, cada vez que decía Penélope Cruz, ataca Fortunato, nosotras nos dábamos codazos. Porque eso es lo que decía Olga Ramos, decía, ataca Fortunata a su pianista. Le han copiado frases tal cual.
3: No es copia, es inspiración.
1: Bueno,
2: es homenaje. Ahora se llama así, es un homenaje.
4: Pero es que estando la hija como asesora, claro, ¿qué iba a decir?
1: Claro. ¿No? Le preguntaban directamente.
2: ¿Cómo
1: lo dirías tú?
2: ¿Cómo lo dirías tú? Así cantaba.
0: A los gatitos.
2: Así.

0: Me estoy imaginando lo que pasó en casa, los Javis y Olga María.
1: Pues, ¿qué puede pasar si vas a casa de Olga María Ramos? Pues que te haga unas croquetolgas.
2: Sí.
1: Nosotras hemos tenido el privilegio de haberlas probado.
2: Riquísimas.
1: Y la verdad es que es una experiencia que si tienes la oportunidad en la vida de ir a la casa museo de Olga María Ramos y que te haga unas croquetolgas, lo recomendamos muchísimo en esta vida.
3: Sí, yo no he ido, pero yo desde aquí pido públicamente que,
0: yo
3: por
0: tampoco,
3: favor,
0: ¿eh?
3: Olga María me enseñe su museo y ya si quiere lo de las croquetas. Pero bueno, yo con lo del museo yo ya me quedo tranquila.
0: Sobre
3: pero por
0: todo
3: favor,
0: con el homenaje que tú haces al cuplé en todos tus espectáculos, con lo cual, claro que sí.
3: Claro, yo me encantaría.
0: Que, a ver, entonces habla de una manera particular. ¿Y qué canta? Porque, claro, aquí estamos hablando de cantar.
2: Pues canta dos temazos que son Las tardes del Ritz y El batallón de modistillas. Y los dos cuplés nos lo sabemos. Y ambos, la letra es de Álvaro Retana. De Álvaro Retana hemos hablado aquí muchas veces.
0: Muchísimas veces,
2: muchas
0: ya lo
2: veces. Escritor de novela frívola, autor de letras de nuestros cuplés favoritos y autor también de un libro que se llama Historia del arte frívolo y que es una especie de álbum de cromos de cupletistas y transformistas. Y precisamente en este libro aparece otro de los personajes de los que vamos a hablar. Porque uno de los momentos más especiales de La boda negra es cuando Nené, que es el personaje que interpreta Penélope Cruz, habla sobre su amigo Edmond. Edmond de Bris. Claro, al principio dice Edmond, que tú te quedas así como, será una cosa que se han inventado para el guión, pero no, señoras, es un personaje real y muy, muy real. Este personaje existió en la vida real y se trata del transformista Edmond de Bris.
0: Venga, suena así.

0: ¿Y quién fue este artista? ¿Quién fue?
1: Además, ahora que habéis nombrado a Álvaro Retana, creo que cabe decir que Las Tardes del Ritz, no sé si está escrita especialmente para él, pero sí la estrenó él.
2: Correcto.
1: Fue un transformista que en los años 20 llenó teatros, estuvo de gira por Sudamérica, fue una figura muy importante de la cultura de España.
0: Una estrella.
1: Hay que decir que, supongo que lo habéis dicho aquí muchas veces, que el cuplé es importante en nuestro país porque es memoria de un país que nos robaron. Y es importante por eso que a día de hoy lo sigamos hablando de él y que sigamos excavando en la tierra y sigan apareciendo personajes como Edmond de Bris, que creo que es un personaje que hay que reivindicar y que necesita ya un biopic.
0: Y que
1: porque
0: fue,
1: tiene
0: favor,
1: una vida espectacular.
0: Claro, eso es en paralelo a la política que estaba en ese momento aquí en esta España.
3: Hay una anécdota muy divertida de Edmond de Bris, que es que él cantaba La Machicha, que nosotras también la cantamos, y le pasó algo.
2: Nosotras todo el rato.
3: Que también nos pasa a nosotras a veces, que es que se te olvida un poquito la letra, y entonces empezó: al ver a estas coristas, al ver a estas coristas, al ver a estas coristas, al ver a estas coristas.
0: Y ahí se quedó, ¿no?
1: Y terminó.
3: Se quedó ahí en bucle, y un señor le dijo: venga, a ver si te acercas a las tiples. Hombre, majísimo encajar eso.
2: Es que ¿quién se va a aprender todas las letras? Eso es dificilísimo.
0: Claro, ¿no? Y sobre todo, ¿quién las va a cantar teniendo en cuenta pues lo que ocurrió, ¿no?, en cada uno de esos momentos? Porque los cuplés cuentan historias, ¿eh? Sí. Es así, de claro. Oye, ¿va a pasar algo especial esta noche? Porque habéis venido las tres. Y aquí soléis terminar cantando algo en directo.
3: Venga,
2: pues
3: sí.
2: Pues en esta ocasión.
0: Esto será otro homenaje al cuplé y con mensaje para Penélope Cruz y los Javis, ¿no?
2: Pues sí, porque hemos liado la bella vampilla que
0: claro,
2: venía.
0: Claro.
2: Y como estábamos hablando de la bola negra, le hemos dicho: Vampi, ¿quieres cantarte con nosotras la otra canción que canta Penélope Cruz en la bola negra?
0: Pues por favor, para nosotros en directo, un lujazo, con la historia que tiene detrás, que la Vampi se lo sabe segurísimo.
1: Hombre, por supuesto, claro que me lo sé, y que yo me apunto a un batallón.
3: ¡Vámonos!
2: ¡Qué bien traído, Vampi! Porque esto se llama...
3: Batallón de modistillas.
0: Pues en directo. Ahora
3: saca el tonito.
0: Saca el tonito y con eso nos vamos, ¿eh? Venga, va.

0: Tocotón, tocotón.
1: Batallón de modistillas de lo más reque bonito y lo más jacarandoso que pasea por Madrid. Y ya estamos aprendiendo la instrucción con entusiasmo, deseando que se aprecie nuestro garbo por ahí. 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
3: Esto es lo mejor, ¿eh?
1: El más fiero enemigo caerá deshecho, que estamos decididas a dar el pecho.
3: Uy.
1: Y lo mismo un soldado que un general preferirán rendirse a pelear.
0: Tocotón, tocotón.
1: Son los hombres con nosotras,

0: dos, tres, ahora va bien.
1: Chim pum, chim pum, chim pum, chim pum. Hay pollos
2: tunantes. Si queréis seguimos.
1: Hay una tercera estrofa, pero
3: hay una cosa que tengo que decir, que no se me olvide, por favor. Volveréis a juntaros en diciembre.
0: Efectivamente.
3: ¿Eh? Las tres. Sí. ¿Cuándo? Ya he dicho yo en diciembre, pero ¿qué fecha y dónde?
0: La cita va a tener lugar el día 6 de diciembre, domingo, a la hora del vermú, que es una propuesta muy interesante, en la Sastrería Madrid, en el barrio de Chueca, en el marco de mi nuevo espectáculo, que es La Cupletería, un espectáculo con voz y piano en directo de cabaret. Y bueno, es un concierto íntimo de cuples en el que las invitadas van a ser livianas provincianas.
1: Hola. ¿Y quién te toca el piano?
3: Eso es.
0: Y me toca el piano el grandísimo maestro Pepe Alacid, que además de tocar, ha hecho todos los arreglos y todas las partituras del espectáculo.
3: Bambi, ¿cuántos años llevas de espectáculo?
0: Yo de espectáculo de transformista llevo 6.
3: 6 años.
0: Pero llevo toda la vida desde que nací siendo un maricón que le encanta...
3: Y un artista.
0: Y un artista, un maricón artista que le encanta bailar, cantar, interpretar y cualquier cosa.
3: Y lo estoy diciendo porque vas a venir un viernes a nuestro pabellón de noveles.
0: Claro.
3: Y vas a explicarnos este espectáculo que estás sacando y que, bueno, en esta vida siempre hay que estar empezando de nuevo, ¿no?
0: Me encantaría. Yo cuando me digáis, yo aquí estoy, yo aquí siento el culo y no me mueve de aquí nadie.
3: Y lo de las tetas que habéis sacado es porque, efectivamente,
4: porque
3: las tetas
4: ante la duda de
3: con
4: sombra.
3: La lencería puesta para un número como este. Yo me he puesto el mantón de Manila, ¿eh? Yo sí, no me lo quito.
4: ¿Tú sabes la alegría que nos da a nosotras, mami? Cada vez que nosotras le decimos a la Bampi de hacer cualquier cosa... Esta señora se apunta a un bombardeo.
0: Pero es que ni me lo pienso.
4: Está la primera, es súper generosa y es un gusto trabajar con ella.
3: Y las tres, que estáis muertas de cansancio, venís del escenario, como ya lo he dicho antes, gracias, eternamente gracias, porque estáis en directo aquí con nosotros, que habéis venido directamente desde un escenario, con lo que eso supone, ¿no? Estar a tope ahí y otra vez volver aquí al subidón del directo.
1: Venga,
3: bueno,
1: adrenalina.
3: Todo por el cuplé.
0: La vida del artista.
3: La vida del artista. Por Olga María Ramos, por Olga Ramos, evidentemente. Sí. Y bueno, por la bola, ¿no?
0: Y por
3: la bola
0: negra. Y por Edmond de Bris.
1: Y por Álvaro Retana.
3: Y por esos documentos que vuelven a renovar en el presente para que la gente, que hay muchas generaciones, redescubran algo tan maravilloso como es el cuplé. ¿Eh?
4: Sí, qué bien.
3: Ay, la Berta, la Reme, la Bambi, por favor, qué noche.
1: Qué bien.
3: ¿Vamos a bailar?
0: Hombre, por supuesto.
3: Pues venga, bailemos. En un ratito volvemos, Lunáticas.

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1: Las tres, las dos en Canarias.
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1: Y arrancamos en Estados Unidos a menos de un mes de las elecciones de medio mandato y en un clima de creciente tensión por la política migratoria de Donald Trump, el ICE, la Policía Federal de Inmigración, vuelve a ser noticia, esta vez en Nueva York.
2: Agentes de ICE dispararon, we don't know if they were killed, but agentes de ICE dispararon a alguien.
3: ICE shot someone
2: and they went to the hospital.
1: Ha habido un herido, ha ocurrido en las últimas horas durante un operativo en el que también había un niño de 5 años dentro del vehículo contra el que se efectuaron los disparos. El menor ha salido ileso y el alcalde de la ciudad, Zohra Mamdani, exige explicaciones. He llamado al presidente, ha dicho, y cuando hablemos le exigiré que ponga fin a todas las operaciones de la ICE en nuestra ciudad. Esto lo he dicho en plena recta final hacia las elecciones del 3 de noviembre en Marina Corredor.
4: Sí, el presidente Donald Trump se juega la mayoría republicana en el Congreso. Eso clave para sacar adelante su agenda y la política migratoria sigue siendo una de sus promesas electorales. Esta semana ha vuelto a calificar de héroes a los agentes de la ICE durante un mitin en San Antonio, en Texas.
5: We're always going to stand with the heroes of law enforcement, our border patrol.
4: Siempre vamos a estar del lado de los héroes de las fuerzas de seguridad de nuestra patrulla fronteriza y de la ICE, decía, sin ellos no estamos seguros.
1: Donald Trump, que sigue aspirando, por cierto, al Premio Nobel de la Paz, hoy se concederá el galardón, se falla en Oslo. El presidente estadounidense insiste en que lo merece por haber contribuido, según dice, a resolver 8 conflictos internacionales. Y sin irnos muy lejos, seguimos pendientes en México, donde ascienden a 10 las víctimas mortales de un motín en una cárcel del estado de Sinaloa.
4: Sí, los disturbios estallaron este jueves en una prisión de Matatlán, en el norte del país, donde se registraron disparos. Ha tenido que intervenir el ejército y entre los fallecidos hay 9 presos y una persona que se encontraba de visita. Las autoridades investigan lo ocurrido en una zona golpeada por la violencia del narcotráfico y también los enfrentamientos entre facciones del cartel.
1: Y en España continúa la indignación tras la muerte de Mari Carmen. Miles de personas han vuelto a manifestarse este jueves en distintas ciudades del país para exigir soluciones a la crisis de la vivienda. En Valencia, por ejemplo, los manifestantes llegaron a formar un cordón para proteger la acampada ante una concentración de grupos de ultraderecha que la policía trasladó a otra plaza para evitar enfrentamientos.
6: Han venido 5 o 6 personas con banderas de España y el primer cordón se empezó a acercar, la policía no podía con ellos, entonces los ha tirado para atrás.
7: Que Nuclear Nacional, que amenazaban con venir y reventar la
1: protestas
7: la
1: y homenajes que continúan. Hoy viernes el sindicato de inquilinas junto a sindicatos laborales han convocado un minuto de silencio al mediodía en centros de trabajo de todo el país. La muerte de Mari Carmen, que agita también la precampaña de las elecciones generales el 29 de noviembre, unas elecciones de las que siguen pendiente, por cierto, miles de españoles residentes en el extranjero.
4: Porque terminado ese plazo de alegaciones, el Tribunal Supremo debe de resolver si devuelve el derecho a voto a cerca de medio millón de españoles residentes en el extranjero que obtuvieron la nacionalidad por la ley de nietos. El ministro de Justicia, Félix Bolaños, ha pedido al tribunal que dé prioridad a esta decisión.
8: Podríamos votar sin que se dirimiera, por eso yo respetuosamente solicito al Supremo que priorice este asunto, porque las elecciones están convocadas y además que lo priorice cuanto antes, porque obviamente no es tan sencillo como organizar el voto de unas personas de un día para otro.
4: La suspensión cautelar llegó, recordamos, tras los recursos de Vox y Justicia Europa que cuestionan las inscripciones electorales de quienes no han acreditado el exilio de sus familiares. La abogacía del Estado pide levantarla ante la proximidad, como decimos, de las elecciones del 29 de noviembre.
1: En deportes, victorias en Euroliga para Valencia Basket y Real Madrid en la cuarta jornada de la competición. Gonzalo Dacuña, buenas noches.
9: ¿Qué tal? Buenas noches. Con Valencia Basket colocándose como líder, 4 victorias, la última en casa ante el Apoel de Tel Aviv, gran arranque de los de Xavi Albert en la máxima competición europea, y también llegó la victoria para el Real Madrid ante el Partizan. Es el primer triunfo de los de Pedro Martínez en la Euroliga.
10: Victoria importante para no sumar otra derrota a las que ya teníamos. Estamos en un punto en que todavía nos está costando pues hacerlo muchos minutos, ¿no?
9: y este viernes vuelve la Liga en Primera División después del parón de selecciones a las 9 de la noche en la Rosaleda. Málaga Español, pendientes de los lesionados. Mbappé parece que va a llegar para el Real Madrid-Villarreal. Sorloth también está bien en el Atlético de Madrid. Sancet baja en el Athletic Club de Bilbao por lo menos para un mes por una lesión muscular. Y Rafinha parece que no podrá jugar con el Barça este fin de semana.
1: Gracias, Gonzalo. La información vuelve en 55 minutos y actualizada, como siempre, en rtv.es.
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1: Venimos de una hora de 10, no me digas que no, ¿eh? Vamos a ver si podemos mejorarla, que segurísimo que sí, ¿eh? Me da que va a ser muy agradable seguir navegando por las primeras horas del viernes, abocados a un fin de semana, por cierto, un poquito más largo de lo habitual para algunos, ¿eh? De esta manera, ¿cómo lo vamos a hacer? Venga, siempre terminamos la semana con gente que tiene en el corazón una chispa encendida, porque vienen a contarnos que por amor al arte lo dan todo, por ejemplo, por amor a una obra de teatro. En este caso, hoy va a suceder. Un Nobel es alguien que está en la parrilla de salida, que lo tiene todo por ganar, que sueña con ello y lo hace empujado por una pasión. Así que nosotros cada semana entregamos un premio a un Nobel, el de estrenarse aquí en Lunáticas en directo. Hoy lo hará Romina Escobar. Dirige este viernes su primera obra con un argumento muy contemporáneo sobre cómo nos comportamos en función de la imagen que damos de nosotros. Y tú, si quieres visitar nuestro pabellón de noveles, escribe un correo, anota, ahí estás, sí, preparado, venga, va, lunáticas@rtve.es. Y ahora nos vamos de restaurantes por el mundo, las otras embajadas las llamamos.

música nos da una pista de hacia dónde vamos a mirar, buscando por el mundo esas otras embajadas que tenemos, esas embajadas informales. En la madrugada de este viernes recalamos en Buenos Aires.

0: de los 90 bares notables que hay en la ciudad de Buenos Aires. ¿Qué tal, Francisco?
1: Hola, chicas, ¿qué tal? Muchas gracias.
0: Uy, qué alegría de verte. Te estamos viendo estupendamente bien, como si estuviéramos aquí al lado en Madrid, pero Francisco, no. Estamos en un barrio. ¿Cómo es ese barrio allá en Buenos Aires? Cuéntanos.
1: Devoto, Villa Devoto es un barrio muy residencial, alejado de la ciudad, a unos 15 kilómetros de lo que sería el centro porteño, ¿no? Muy residencial, de edificios bajos, modernos, se ha puesto en valor en el último tiempo, con una plaza muy, muy importante, una plaza central muy grande, que está en el corazón del barrio. Muy pegado también a la avenida, a la autopista principal que tenemos, que es la General Paz, que es la que divide la ciudad de Buenos Aires con la provincia, ¿no? Así que el barrio Devoto es lindero, es perimetral a esa autopista. Y el bar García es un icono y un lugar de encuentro en el barrio, es un bar de referencia del barrio.
0: Un bar notable. Cuéntanos, Francisco, ¿qué significa ser un bar notable en Buenos Aires?
1: Bueno, en los años 90, en la ciudad de Buenos Aires, en pos de proteger y fomentar que se preserven bares tradicionales, impulsó esta ley que se sancionó en 1998 desde el Ministerio de Cultura de la ciudad para, de alguna manera, son bares que la ciudad de Buenos Aires los considera patrimonio, ¿no?, de la ciudad. Entonces, esta ley es para proteger y también turísticamente fomentarlos y darles más impulso para que se sostengan en el tiempo. Empezaron siendo mucho menos, 50 en aquel momento, y hoy ya son casi 90, ¿no? Algunos se han sumado, pero algunos también se han caído, se han ido, ¿no?
2: Y hablamos de que este bar, inicialmente, ¿qué es lo que era exactamente? Porque un bar no.
1: Sí, originalmente, bueno, era muy común en Buenos Aires que farmacias también terminaban convirtiéndose luego en bares. Y acá pasó eso, por ejemplo, previo al bar funcionó una farmacia y en 1927 se fundó como bar.
0: O sea, primero fue una farmacia.
1: Sí. Pero era muy común en Buenos Aires que farmacias pues se conviertan en bares.
0: Bueno, en el fondo,
1: ¿alguna ley?
0: En el fondo, Francisco, un bar o un restaurante es como una especie de farmacia, porque muchas veces allí vas y te curas.
2: Totalmente. A mí el hambre habitualmente, si se me curan el hambre, se me curan los males de todo tipo.
0: No, claro, evidentemente. Decías que
1: pasa de todo en un bar, sí. Pasa. También te puedes divorciar, te puedes hay de todo en los bares.
0: Sí, también te puedes casar o enamorar de alguien, ¿no?
1: También en las dos vertientes. Sí.
0: El caso es que, Francisco, sabemos que por allá han pasado unos cuantos notables del país. ¿Quién, por ejemplo? Un gran conocido internacionalmente y gran futbolista. ¿Quién? ¿Quién ha estado? Bueno, ha sido un asiduo del restaurante.
1: Diego Armando Maradona, porque él durante mucho tiempo vivió en el barrio. Él y sus suegros también, la familia de la mujer, vivieron en Devoto y tenían mucha, eran muy habituales. De hecho, tenemos un camarero, Oscar Galarza. Ahora han visto fotos en nuestras redes sociales, si no puedes se las puedo acercar por WhatsApp, que Oscar hace 40 años trabaja en el bar. Del bar me hice cargo hace 4 años, se lo compramos a los García, y Oscar lo logramos retener. Y Oscar cuenta ahí anécdotas de haberlo atendido a él mismo, a la familia de Diego y a Diego, sí, entre otros tantos celebridades, ¿no? Pero bueno, Diego fue el supremo.
0: ¡Muchas!

0: nos volvimos a ilusionar.
1: Bueno, Francisco, en este caso tengo que decirte que nosotros habitualmente a Argentina la queremos mucho, pero en este momento estábamos del lado de España, lógicamente. Y conseguimos.
2: Con campeones ahora.
1: Conseguimos evitar que eso de la canción se produjera. Pero bueno, siempre con Argentina en el corazón. ¿Quiénes más han pasado por estas paredes que tienen tanta historia, que tienen ese billar, que tienen esas cosas que son originales, como puede ser en algunos casos, pues esa barra?
2: No, infinidad de celebridades, artistas acá de teatro, artistas también de...

0: de pintores, de literarios, filósofos, bueno, Coppola, que también ha sido un referente del deporte, pero muchas celebridades acá de ahí tenemos como sectorizado las paredes del bar, donde tenemos también por justamente por los referentes que han venido, que han pasado por acá, ¿no?
1: Por ejemplo, hablas del mundo del cine, Darío Grandinetti, el actor, también estuvo allí rodando una película. No te
0: Grabó
1: mueras sin decirme, eso es, sin decirme a dónde vas.
0: Grandinetti. Exactamente, grabaron una película acá, sí,
1: ¿Qué es?
0: exactamente.
1: ¿Qué película decías? No te mueras sin. No te mueras sin decirme a dónde vas.
2: Wow, es que tiene hasta la poesía. La tiene en todos los
0: Una
2: sentidos.
0: película que debe tener 60 años, sí.
2: Fíjate, pero Francisco, a ver, nosotros en el programa cada viernes lo que hacemos es un poco buscar las raíces, las españolas que se fueron a otros lugares. Evidentemente Argentina fue el refugio de muchas almas españolas que acabaron allá anidando y creando familias, ¿no? ¿Quién de aquí no conoce, no sabe, un primo hermano, etcétera, etcétera? Hemos empezado con Metodio y Carolina, pero en esa carta, en el presente, ¿qué es lo que hay de España?
0: Tenemos y lo mantenemos, sobre todo los fines de semana de invierno, la fabada.
2: Toma,
0: Que
2: fabada.
0: sí,
2: Qué bueno.
0: ellos ya lo tenían como en un cuadro. Y bueno, yo sé hacerla porque mi familia, mis cuatro abuelos fueron asturianos. Con lo cual nací con las fabes en la mamadera. Y sí, así que la sostenemos todo el invierno. Y bueno, después tortillas cortadas con papa española, tortilla española, mucha pesca, jamón crudo, tenemos jamón crudo español, además de tener uno también nacional argentino, tenemos jamón crudo español, en la
2: Me
0: carta lo
2: encanta.
0: dice
2: Lo
0: aparte.
2: llamas jamón crudo español.
0: Sí, está diferenciado en la carta, sí, un jamón crudo importado de allá.
2: Y
0: Y también cómo está vestido el bar, ¿no? Si lo ven, te lleva, creo, a España.
2: pues venga, venga, cuéntanos cómo está vestido ese bar.
0: La boisería de madera, cómo son las mesas, la barra, que preservamos la barra original con la tapa de chapa arriba, de acero inoxidable. No sé, es el típico bar tal vez de español.
2: Claro, y las croquetas y los buñuelos, ¿verdad que sí? Es que hemos estado echando un vistazo.
0: Croqueta de pollo y papa, croqueta de jamón crudo.
2: Ay, ay, ay,
0: Sí.
2: ay, me
0: Y
2: encanta.
0: allá las croquetas son una. Qué
1: hay
0: bueno.
1: algo que se tiene que pedir, que es algo que se llama la picada, ¿verdad?
2: La picada, a ver, ¿qué es
1: ¿Qué
2: la
1: es esto
2: picada?
1: de la picada?
0: Lo protagonista, el referente gastronómico acá del bar es la. Pero en realidad se llama Café de García, pero porque quedó ese nombre. Antes los bares vendían café, pero después con el tiempo se fue agregando producto y hoy vendemos mucha más comida que café. Entonces en realidad el nombre dice Café García, pero vendemos mucho más comida de restaurante que. Y la picada García es una picada que es por pasos. Se baja primero una tanda de 10 platos fríos. Hay pionono, jamón, quesos de Tandil, que es una región acá del sur de la provincia de Buenos Aires. Tortilla fría. Y después, una vez que se termina, se levanta lo frío y se baja otro 10 platos de caliente, que hay croquetas, hay buñuelos,
2: Claro, pero
0: rabas.
2: la picada, ¿quieres decir? Que son esos platitos que van
0: Son todos esos
2: apareciendo,
0: platitos, es como un tapeo.
2: como el tapeo aquí. ¿Tú has venido a España, Francisco?
0: Sí, algunas veces.
2: ¿Alguna vez has venido y dónde has estado dentro de España?
0: Estuve el año pasado, estuve en Asturias, en Gijón, por
2: Bien.
0: ejemplo.
2: Vale, ¿y entonces la fabada, hubo algún cambio? ¿Este año esa fabada es diferente o no?
0: Bueno, acá no conseguimos las faves, tenemos otro
2: Ah,
0: tipo de porotos
2: claro.
0: que lo más parecido ese a la alubia. Pero bueno, tomamos los recaudos de hacerla de una manera, ¿no? Por separado todo el panko, por otro lado los porotos, y dejarlas en agua una noche entera. Bueno, todo ese proceso que hay que darle amor, ¿no? Y cariño para que.
2: Y lo último ya, esos clientes que tienes, porque entiendo que habrá muchos que no serán españoles, evidentemente, aprecian ese sabor y saben la historia del bar.
0: Algunos sí, otros se las contás, ¿no? Y es parte de la experiencia también, y les gusta, y a unas se enamoran. Bueno, tiene que ser, es un invierno, ¿no? Porque es bien para el frío. Pero sí, a muchos les gusta. Acá somos la mayoría hijos, nietos, si no es español, es italiano, con lo cual la gran mayoría conocen igual las... si bien la fabada es algo muy típico del norte de España, ¿no? Me parece, pero todos igual están abiertos a escuchar las historias y un paladar que igualmente es ameno a lo que habitualmente comemos, ¿no?
2: Nos estamos dando cuenta, semana tras semana, que efectivamente sí que sois una especie de embajadas, porque aparte del pozo de la historia, que eso es evidente, está en los platos y sobre todo en la gente, ¿no? El cariño por bueno, sí, esta tierra en este caso, ¿no? Qué bueno, Francisco Miranda, ¿qué hora tienes tú ahí? Aquí son las 3 y 18 de la madrugada.
0: 22 y 18.
2: Perfecto, 22 y 18, prepara la cena que vamos para allá, ¿eh? En un momentito cogemos el avión y estamos en un pim pam pum para allá. Francisco Miranda, que es el socio gerente del Café de García, ubicado en Buenos Aires, y casi uno de los 90 bares notables que hay en la ciudad. Emma, qué bonito, ¿no? El viaje que realizamos cada semana, que nos lleva a soñar.
1: Especial, sí.
2: Efectivamente.
1: Y darnos cuenta que nuestros ancestros han estado en tantos lugares del mundo.
2: Y tanto, Francisco. Hasta la próxima. Buen paladar. Y
0: gracias,
2: nos vemos.
0: Chicas.
2: Un besote grande.
0: Un placer.
2: Lo mismo digo.
0: Gracias.
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0: en Radio Nacional de España, No Pegamos Ojo.
1: Como Castillos en el Aire, de Alberto. Qué canción más bonita, sí, sí. Es impresionante. ¿Te acuerdas tú de esa canción?
2: Me acuerdo un poquito de la estrofa. ¿Mm? Quiso volar igual que la gaviota, libre en el aire, por el aire libre. Y los demás le dijeron, pobre idiota, no sabe que volar es imposible. Te hago también con el plugin de la antigüedad.
1: Como te iba a decir, como él lo hacía con...
2: No sabe que volar es imposible. Como estas cosas tangueras.
1: Sí, sí, sí, sí. Pues eso, que no cantaba. Yo creo que declamaba.
2: Declamaba.
1: Yo creo que las canciones no las... Oye, hace un rato acabas de decir, ¿estamos en el aire? Ya estamos en el aire.
2: Ya estamos en el aire.
1: Estamos volando. ¿Tú notas que hay como un poco de viento aquí?
2: Pero es agradable, es una brisilla.
1: Sí, es como si estuviera el mar aquí.
2: Es un follitzo.
1: ¿Tú te imaginas que tuviéramos el mar aquí, ahora mismo, en el 102 de la Casa de la Radio?
2: Desde luego, en las ondas es fácil que lo reproduzcáis. No, pues yo me lo imagino, pero podemos
1: ponerlo un poquito de mar. Te lo voy a traer. Un oleaje 9 meses. Yo creo que es más bien una playa tranquila con una luna, lunáticas, claro. Porque claro, hay canciones que son mucho más que canciones, son auténticas declaraciones de intenciones.

0: Valencia.
1: Dale, yo creo que esta canción tú la has inventado para que pasemos de presentaciones y vayamos directamente al grano, ¿no?
2: Es que aquí me presento yo muy bien, en verdad. Me gusta cantarle al amor, pero de esa manera, de a partir de los 40, que me parece que es una manera respetuosa de cantarle al amor y al que viene por detrás. Porque a partir de los 40 ya, con varios siniestros a las espaldas, da igual de quién haya sido la culpa, si el cada por detrás o el de por delante. Pero cantar el amor con la experiencia del que viene de vuelta siempre está bien. Y aquí, desde luego, le digo que el filtro que mejor me sienta, yo ya no salgo a ligar desde hace mucho, ya no tengo esa vida, pero desde luego el filtro...
1: La primera confesión, sí, ya sí. No tienes esa vida.
2: El filtro que mejor me sienta a estas edades ingratas es que la persona que me esté mirando ya lleve 4 cubatas.
1: Siniestros amorosos, ¿no?
2: Sí, estás, claro,
1: estás
2: claro.
1: Diciendo, pero oye, que en esta canción hay dos, estás tú y tu guitarra.
2: Y mi guitarra.
1: Ahora mismo fíjate cómo está tu guitarra. Tiene encima la esponja del micrófono de Radio Nacional,
2: sí,
1: apoyada.
2: Se lo he puesto por si se le cuela algún sonidito por aquí que no haga up.
1: ¿Cómo es? ¿Cómo es este pedazo de músico?
3: ¿Qué tal loca últimamente? ¿Será que está destemplado? ¿Será que le dio el relente?
1: Pues ha venido guapo hoy, ¿eh? Se ha puesto la chaqueta de los domingos.
2: La americana que viste mucho.
1: Sí. Se nota que está de estreno.
2: ¿O que llevas 4 cubatas?
1: No lo sé. Oye, tú lo dirás. A estas horas todo es posible.
2: Puede ser. Ahora hay ginebra sin alcohol, ¿eh? Ojo.
1: Claro. ¿Qué pasa? Ahora hay de todo. Como antes, ¿no? Antes no había de todo.
2: Ahora hay más.
1: ¿Más?
2: Ahora hay más cosas.
1: ¿Más confesable o inconfesable?
2: No sé, pero peligrosas un rato.
1: Bueno, yo qué sé. Oye, que el disco es tuyo.
2: ¿Qué digo? ¿Qué quieres que diga de mi disco? He venido aquí a hablar de mi disco.
1: Hombre, a ver. Quien se retrata en este que estamos escuchando, ¿qué le pasa a mi guitarra?, es Miguel Ángel Márquez. Qué bonito nombre tiene, Márquez, ¿eh? Podría ser de un escritor. Hombre, escribe
2: muchas
1: canciones.
2: Gracias.
1: Más conocido como Migue, de Antílope. Yo lo tengo en el WhatsApp y tengo a Migue.
2: Migue, ¿eh? Antílope, ex, ¿eh?, del dúo Antílope.
1: Eso. ¡Ay! Ahí estamos. Porque ahora hay un ex, ahora hay que contar otras cosas.
2: Sí.
1: No sé si en Los Siniestros eso está.
2: No, con Feli estupendamente. Hicimos un comunicado por redes.
1: Sí.
2: Qué feo, cuando leo lo que los medios decían, se ha disuelto el grupo. Disolverse suena tan raro. Como
1: suena química.
2: A desintegrada la realidad,
1: sí,
2: ¿no?
1: Sí. A que había polvillos y otras sustancias.
2: Y era una parada de decir, vamos a dedicarnos. Yo como espectador ya tenía ganas de escuchar un disco de Feli, porque para mí Feli es el Antonio Vega de nuestra época, de nuestra era.
1: Pero tú comprendes que alguien se pregunte por qué, si estaba tan bien, sonaba,
2: claro que lo
1: tan bien.
2: Y nosotros también, pero es que no queríamos, como los matrimonios que llegan a unas edades de regalado los mejores años de mi vida, ¿no? No queríamos llegar a cierta época en la que nos dijéramos un reproche del tipo, no hice lo que quería haber hecho por haber probado un disco en solitario, tanto él como yo, y como siempre hay tiempo para juntarse y recordar, pues, o sacar, claro, cosas nuevas, pues ya está, pues estamos,
1: ya está,
2: en esta
1: siempre
2: época.
1: Está ahí. Entonces, ¿qué es lo que querías hacer con Yo, Me, Mi, con Migue? Aparte de machacarnos a nosotros cada vez que decimos el título, te lo digo ya, me encanta, suena como música ya, Yo, Me, Mi, con Migue,
2: sí.
1: ¿Qué quieres hacer? ¿Qué has hecho ahí?
2: Yo, ahí hay un guiño... sabes que siempre no, ¿cómo se dice? No da puntada sin hilo este chico.
1: Pues lo has dicho muy bien, ¿eh?
2: Oye,
1: tú hablas bien, ¿eh?
2: ¿Yo hablo bien?
1: Sí.
2: ¿Para ser del sur o...?
1: De eso nada.
2: No,
1: tú hablas muy bien a pesar de lo mucho que te ríes de cómo hablas tú mismo.
2: Bueno, no sé. Yo quería hacerle un guiño con doble lectura. Uno es un homenaje a Sabina, que para mí es un maestro absoluto. Para mí sería nuestro Nobel de las letras a los Bob Dylan, o si hubiera quedarse, o Serrat, o Sabina. Pero le hice un guiño porque él tenía un disco que era Yo, Mi, Me, Conmigo.
1: Sí.
2: Y yo, que estaba en una época muy de una búsqueda hacia mi espacio interior, por decirlo así, porque para el exterior no me dan las pruebas físicas ni las psíquicas, pero para el interior sí.
1: ¿Tú ves? Aquí estoy haciendo referencia. Pues que cada 2x3, 3, castaña, que no hace falta.
2: Vale.
1: Que te digo yo. Entonces, ¿qué hay? ¿Sabineo aquí?
2: Hay algo de Sabineo, a mi estilo, pero algo de Sabineo, por supuesto. A mí me parece una escuela increíble la de Sabina.
1: ¿Te emancipas, entonces?
2: Me emancipo de mi anterior vida un poco,
1: ¿sí?,
2: y quiero intentar dar la versión premium de Migue, lo que me callo por redes, lo que no podría decir en redes porque
1: me
2: quitarían las redes.
1: Qué bueno, aquí en Lunáticas hacemos eso, ¿eh?
2: Sí.
1: Nos desquitamos, sí. Podemos decir lo que no se puede decir en el resto
2: pues
1: del día.
2: Pues será el espectáculo.
1: Entonces, ¿hay música? ¿Hay humor? ¿Habrá agitación?
2: Hay agitación, me gusta calibrar las cosquillas, meter los deditos ahí, como los adiestradores de perro, aquí en las costillitas. Por aquí.
1: ¿Y habrá eso de interactuar con el público? Hay cabaret, ¿no?
2: Hay cabaret.
1: Siempre.
2: No sé si daré un buen cabaret, pero hay, desde luego, agitando la historia a mi manera. O sea, contando mi historia soy el mejor.
1: Bien. La Paquita Salas de los Javis para Migue es Hermanache.
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0: sale. Es que yo, es imposible no bailarlo, ¿eh? Te lo digo, ¿eh? La sí, sacado la he puesto en un momento del año en el que necesitamos seguir bailando.
1: Sí, sí. Y la he metido así rapidita como la rumba antigua de, sí, de la orquesta de Fuengirola, de Torremolino y el cachondeo veraniego.
0: Es verdad, de las noches veraniegas.
1: El videoclip, ¿eh?, es muy así, voy ahí con el gorro, con el manager metido en el coche, el beat del antiguo.
0: Bueno, voy a lo que es el personaje, ¿no?
1: Sí, sí.
0: Que te expones y veo que sin armadura porque te tengo aquí conmigo a todos los poderes. Y claro, en eso de los poderes, uno que sabe hablar también, pues bueno, se lo maneja estupendamente bien, claro.

0: Con la de cemento, su obra perfecta.
1: ¿Quién es este político? ¿Quién es?
0: Políticos de pueblo, que son especímenes que están por ahí, que los hay buenas personas, pero los hay ambiciosos y que quieren llegar a más. Y la carrera política tiene una particularidad que es que siempre se puede ser un poquito más mamón. Por eso digo que el de Capital, mira. Mamón de mamar. Mamón de mamar de la teta.
2: Aunque en esa ambiciosa carrera siempre se puede mejorar.
1: A mí me salen cada uno de los temas varios ole y dale ahí, ¿eh? Es que sí. Y oye, la monarquía tampoco se escapa de las espadas de tu lengua.
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0: sofisticales.
1: Me gusta el que grita por detrás.
2: A ver, espérate.
3: La mejor vida es no que, va a pasar a gritar de atrás.
2: Espera, escucha.
0: Debe dinero en Suiza, debe dinero en Botswana. Lo pone ya en su epitafio a Juan Carlos. El deber le llama.
2: Tú sabes lo que va a pasar con esto, ¿no?
1: No lo sé.
2: ¿No? ¿En carnavales no sabes lo que va a pasar?
1: Es que ya
2: te
1: se
2: lo estás cantado, imaginando.
1: Ya se le ha cantado
2: esto,
1: tanto
2: ya, pero...
1: Además, le han cantado groseramente.
2: Ya, pero...
0: Como un hermano.
1: Te quiero como un hermano. Cuidado cuando te digan te quiero como un hermano.
2: Desconfía del que te diga eso. Oye, ¿tú sabes que tenemos a una colaboradora muy buena, muy buena, muy buena? Todos lo son. Pero hay una que se llama Magui de Utrera.
1: ¿Ah?
2: ¿Sabes, no?
1: Sí.
2: ¿Tú la conoces ya?
1: Claro que la conozco, claro. Magui, por favor.
2: ¿Y de qué la conoces tú?
1: La reina de los pocheritos y ahora tiene un gastrodisco, ha hecho ahora.
2: Efectivamente, increíble. Pues cada martes tenemos con ella alta cocina emocional, lo hemos llamado.
1: Claro.
2: Tú imagínate ahí lo que pasa. Todo bueno. Y nunca mejor dicho. Escucha lo que nos contaba hace unos días.
4: Yo canto porque quiero contar. En verdad soy contadora. Yo soy contadora.
2: Eres contadora que no cantadora.
4: No, cantadora no, soy contadora. Yo he escuchado muchas cantadoras y yo sé que eso no soy. Soy otra cosa, pero me gusta contar a través de la música. Sin embargo, lo más importante para mí es la palabra. Lo que vista a la canción siempre lo va a pedir la historia que se cuenta, ¿no?
1: Escribe muy bien, Magui.
2: Muy bien.
1: Gran pensadora.
2: Sí, y habla muy bien. Y sabe captar en lenguaje muchas de las cosas que tenemos en la vida, sentimientos, sensaciones, situaciones.
1: Sí, la aterriza muy bien.
2: Que no tienen palabra. Y es verdad,
1: sí, sí.
2: Ahí damos
1: cosas muy
2: ella.
1: Profundas.
2: Mucho. ¿Y tú eres contador o cantador?
1: Pues puedo tener un poquito de eso que dice Magui. Lo que pasa es que a mí la figura del cantamañana me vuelve loco, me encanta, yo soy un cantamañana de vocación. Entonces, cuando piden a la gente vocación, yo soy cantamañana de vocación, me levanto cantando, me ducho cantando, silbo. Me acuerdo una vez que me hicieron un reportaje para Radio Nacional cuando trabajaba aquí con Paloma,
2: sí,
1: Randi y con,
2: sí,
1: Miguel Hoyo.
2: Sí. Hombre,
1: y mi vecina,
2: qué gran programa, ¿eh?
1: La vecina que entrevistaron. ¿Cómo es Miguel? Le preguntaron a la portera.
2: De amanecer también y anocheceres, con
1: sí,
2: lo cual,
1: sí,
2: mira.
1: Sí. Por eso este horario me gusta mucho. Y la casera del piso donde yo vivía con Feli en Madrid decía, no, habló de uno y de otro, y dice, es que Miguel siempre viene cantando, siempre baja silbando.
2: Y es que escuchas tus temas y siempre cantas, acabas cantando. Y te ríes de lo que tú mismo has escrito. Es como que redescubres el tema otra
1: vez. Porque te estoy mirando y estoy mirando también las caras de los que estén por aquí y escucho el tema por sus... Es como me asomo a sus ojos y a sus orejas.
2: Ya. Hemos hablado que sí, que hay cachondeíto y hay mucha risa, lo que tú quieras, pero a veces conviene ponerse serio.
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0: Yo te estoy viendo a ti. A mí me encanta ver lo que ocurre cuando los propios cantantes, los compositores, los que han creado el tema, están escuchando sus canciones. Y aquí de repente ha habido una metamorfosis total.
1: Me toca fibra, pero ¿sabes lo que pasa, mami? Que cuando venimos a las promociones, o sea, yo estoy encerrado en un boquete sacando la canción y haciendo esta, y cuando la escucho en las ondas, sabiendo que está toda España, bueno, toda España, de tu audiencia, escuchando...
0: Perdona, ¿toda España?
1: Toda España.
0: ¿Y el mundo entero?
1: Me resulta precioso, porque es como lo que quería y lo estoy logrando. Y escucho la canción y digo, hostia, qué guay, ¿cómo estará escuchando una persona en Burgalete, en Cuenca esto?
0: Sí, ¿no? Pero no te vayas. ¿Quién está aquí en esta canción? ¿A quién va dedicada esta canción?
1: Esta canción es absolutamente de amor y de convivencia y de a la persona a la que yo amo, claro.
0: ¿Y quién es?
1: Pues mi mujer.
2: Si me gusta como ausente, imagina cuando habla... Y te siento bien presente.
1: Ah. Están los pajaritos por detrás, porque esta no es la canción que está en el disco. Habéis cogido la de la una claro. Que subí en las redes. Claro. Están los pajaritos por
0: ahí. Queremos qué la bonito. Cosa en la salsa.
1: Muy auténtico, sí.
0: Que es
1: sí.
0: Así como tú haces las cosas, ¿no? Muy en natural.
1: Sí, sí, a mí me gusta mucho el natural.
0: La próxima vez que vengas a Madrid me tienes que decir, oye, voy para allá.
1: Vale. ¿Mm? El día de Galileo, por ejemplo.
0: Por ejemplo. Entonces, 16 de octubre, Albacete.
1: Sí.
0: 17 de octubre, Valencia.
1: Valencia, tú te retas.
0: 23 de octubre, Murcia. Sí. 24 de octubre, Almería. Fíjate tú lo que he dicho en pocos días.
1: Sí, sí, sí.
0: 6 de noviembre, Córdoba. Y voy a seguir. Málaga, Granada, Sevilla, Madrid, Badajoz. El 20 de noviembre estás en Madrid, sí. Badajoz. Barcelona, Zaragoza y Cádiz.
1: Uh-huh.
0: Ahí en Na.
1: Sí, sí.
0: Tela lo que tienes por delante.
1: Y ahora que habla el mundo tan rápido, yo creo que le vamos a decir al oyente que no se acordará de nada. Que lo mejor es irse a la red de Miguel Antílope, ¿no? Y googlearme.
0: Esto es un artista completo. Él se lo hace, se lo come, se lo guisa.
1: Yo me mi.
0: Te llama, te avisa, lo canta bien, se ríe, te hace el chiste. Míralo. Hoy que le han puesto guapo y se ha puesto guapo.
1: Ay, por favor.
0: Y se viene aquí a Madrid. Que vaya todo muy bien.
1: Muchas gracias.
0: Contigo mamá. Es imposible que vaya de otra manera. Y como siempre, esta casa está abierta para la gente que viene aquí, como los amigos que saben hacer de las cosas de la vida lo más bonito que hay, que no todo el mundo está en esas, ¿eh? ¿Cómo acabamos? Aquí hay una canción que dice deja.
1: Deja.
0: ¿Lo dejamos?
1: Conviene en la conversación con uno mismo, que es esta canción,
0: ¿sí?
1: conviene irse. Uh-huh. Pero a veces uno se queda.
0: Pues entonces, tu oyente, mira a ver si te quedas o te vas.

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0: Está bien escucharse, ¿verdad que sí? Aquí
1: sí,
0: está bien,
1: totalmente.
0: ¿Eh? Oye, ¿quién es la que canta?
1: Yo, soy yo.
0: ¿Y quién eres tú?
1: Yo soy Romina, esa es una canción de Romix, es mi alter ego. Se escribe R-O-M-X para que lo busquen en Spotify, YouTube, donde quieran.
0: Bueno, entonces hoy en el pabellón de Noveles tenemos una famosa.
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0: Pues mira que no tiene nada que ver con lo que viene a promocionar realmente. A ver, siempre damos la oportunidad los viernes de que alguien se estrene. Yo lo digo de esta manera porque creo que es el mejor de los resúmenes. En nuestro caso, hoy abrimos este pabellón por partida doble para hablar de una obra que llega a las tablas en menos de 24 horas. ¿A qué hora exactamente?
1: 21 horas.
0: ¿A qué hora y dónde se va a poder ver?
1: En Timbre 4, calle Palos de la Frontera 16.
0: En Madrid.
1: En Madrid, por supuesto.
0: ¿Y a qué hora?
1: 21 horas.
0: A las 9 de la noche. Claro, es que ya estamos en viernes. Hoy es viernes, ¿eh? Y claro, Los ojos que habitan en mí. Esto es lo que se va a poner en escena. Una obra que empieza con un cumpleaños feliz. Cuidado que ahora cambia la cosa. Dale, dale. Claro, porque tiene un toque chileno, ¿verdad? ¿Y por qué tendrá un toque chileno esta obra? Romina, ¿tú tienes alguna idea?
1: Será porque el director y la directora somos chilenos y también varios del grupo. O sea, lo era Eugenio, que se tuvo que devolver a Chile y ahora lo reemplaza Juan Luis, que también es chileno.

0: Ya, claro. Está con nosotros Diego Villa.
1: Hola.
0: Diego, date la vuelta y Romina también. Mira lo que hay en el panel detrás de vosotros, en la pantalla.
2: ¡Qué chulo!
0: Qué bueno, ¿no? Lo que estamos viendo. Claro, es una creación que ha hecho Raúl Barquero, nuestro realizador. Lo hacemos cada viernes, es otro de los regalos. Empezamos con la careta, ahora continuamos, como si fuera esto un escenario, un teatro. Y estamos viendo que hay una serie de máscaras y hay un montón de gente. Realmente digo cuántos sois, porque tú eres uno de los actores de esta obra.
1: Sí, yo estoy en el centro.
0: En el centro.
1: En todo el medio.
0: Vale, en el centro. Y, a ver, si estamos hablando de los ojos que habitan en mí, Diego, es porque tú cuentas una historia. Realmente la obra de teatro es como un making of. Un making of de una obra de teatro. Se ve cómo se está componiendo, ¿no?
1: Sí, exactamente. Se ve cómo ha sido nuestro proceso cuando decidimos crear esta obra de teatro y qué estuvimos pensando y qué eje nos atravesaba a todas. Porque empezamos conversando sobre qué queríamos hablar cada una y nos dimos cuenta de que todo lo que queríamos hablar estaba atravesado por la mirada externa y por los ojos que habitan en mí.
0: Lo que dicen de nosotros, lo que dice esta imagen, la idea que se pueden hacer, que a veces no es la auténtica.
1: Totalmente.
2: Sí, y cómo te construye también la mirada ajena.
0: Y después, cómo te encasillan.
2: Claro, totalmente.
0: Y después, el postureo que hay, ¿no?
1: Totalmente, y cómo a veces incluso te autoencasillas.
0: Ah, y me parece interesantísimo, porque Romina, tú eres la directora, una de ellas, ¿no? Romina Escobar Palma, quiero decirlo, para que nos escuchen. ¿Dónde? Pues en Chile como mínimo, ¿no?
2: Sí, por supuesto.
0: Como mínimo. ¿De qué edades estamos hablando?
2: Variado. Tú eres el menor,
1: ¿cuánto? Sí, tengo 23.
2: 23, Cristina 58, que creo que es la mayor. Ese es el rango de edad.
0: A partir de ahí, los problemas que en cada una de esas generaciones surgen.
1: Totalmente, que en cada una de las personas ha surgido en función de su contexto y de cómo ha vivido las cosas.
0: Que a lo mejor resulta, digo yo, pregunto, oye, mira, tienen un punto común, ¿no?
2: Sí, resuenan totalmente. O sea, son vivencias que le pasan a todas, a todes. Yo creo que hay muchos puntos en común, aunque seamos de distintas edades, distintos. Hay algo que tenemos como en común nuestros pensamientos, si bien seguimos una misma forma de pensar, de querer el mundo, de ver, de esta utopía, de poder también acompañarnos. Tener un ideal de un mundo mejor y de cuidarnos, yo creo que es lo primordial.
0: O sea, y la esperanza también, ¿no?
2: Sí.
0: Vivir con esperanza, es como que las cosas pueden mejorar también.
1: Sí, por favor, si no viviéramos con esperanza, no podríamos vivir.
0: Fíjate que es curioso, ¿no? Hablando de lo que son los estereotipos y de cómo otros nos pueden ver. Vamos a escuchar. Ahí estamos, Rosalía. Vale, bien. Oye, ¿cómo la veis vosotros a Rosalía?
2: A mí me gusta.
1: Yo la veo como una artista increíble.
0: Sí. Como una artista increíble, pero una artista joven.
2: Sí.
0: Que puede tener los problemas propios de su edad, ¿o no?
1: No lo sé, no la conozco.
0: Vale, pero ¿y qué idea te haces de ella?
1: Pues de una tía muy trabajadora.
0: ¿Y esto que vamos a escuchar? Esa nueva imagen. ¿Tú la esperabas?
3: Yo diría que la inspiración es el misticismo. Concretamente el misticismo más femenino, las inspiraciones han sido mujeres de alrededor del mundo que desde diferentes culturas han sido consideradas como santas.
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0: El misticismo. Fíjate, nos descubrió una imagen de ella que igual más de uno nos esperaba, ¿no? Lo digo por aquello de los estereotipos, porque a veces nos hacemos una idea que no tiene nada que ver con lo que es la persona, ¿no? Uh-huh. Otros piensan de nosotros, pero tú eres de otra manera, ¿no?
1: Totalmente.
0: Esto es algo habitual ahora mismo en esta cultura en la que vivimos. No hablemos de las redes, ni las fotografías, ni las... todo eso, ¿no? ¿Eso es lo que está en la obra, Romina?
2: Sí. A ver, respóndelo tú, porque yo me perdí un poco con Rosalía y me quedé como encantada con su voz.
0: Sí,
2: y
0: yo
2: me
0: hago referencia a que uno puede pensar de alguien, ejemplo Rosalía, que es una persona joven, y a lo mejor, pues bueno, como no la conocemos, evidentemente uno se hace una idea a partir de las canciones y lo que calan en ti. Vale, punto uno. Pero es que ella va y demuestra que una persona joven puede ser mística.
1: Totalmente, yo creo que al final... cuando hablamos de que la mirada externa nos construye, no siempre tiene que ser de una manera negativa, ni de que los estereotipos sean negativos. O sea, igual Rosalía ahora mismo ha dicho que ella tira del misticismo y que es una persona muy mística, y eso realmente no ha cambiado ni a positivo ni a negativo la imagen que tenemos de ella.
0: Oye, te ha dicho, mira, no pienses nada de mí. Antes de conocerme, no pienses nada de mí.
1: Totalmente.
0: Primero me conoces y después ya vemos, ¿no?
1: Totalmente.
0: Tú eres en la obra... una persona que intenta retener los recuerdos, ¿no? Captarlos. ¿De qué manera?
1: Sí, pues yo esto tengo heredado de mi madre, que se llama Annie, que la quiero muchísimo, que ella desde siempre tengo el recuerdo de que ha sacado muchísimas fotografías de todo y todo lo tiene inmortalizado. Yo recuerdo como cuando era pequeño imprimía un montón de fotos mensualmente y llenaba un montonazo de álbumes, y yo recuerdo sentarme con ella a verlos, incluso cuando ella no me miraba, a ponerme a ver los álbumes y las fotos que tenía antes de que yo naciese, a ver cómo era, qué pasaba. Y ahora lo sigo haciendo, y es que en la obra lo que hablo es que he heredado completamente eso de mi madre. O sea, todo el mundo sabe que yo imprimo como 30, 40 fotos al mes. Toda foto que hago la guardo y la imprimo y la dejo en un recuerdo palpable, que yo pueda volver a él y pueda recordar ese momento y tenerlo como más presente, sobre todo en esta era como el de la digitalización, que todo se pierde en la nube, que la foto que tenías la perdiste. Yo la quiero tener como en la mano, es como la manera que tengo de retener los recuerdos, es la manera que tengo de sentirme en paz con ellos.
0: Otro de los personajes, Romina, habla de la maternidad.
2: Sí, Cristina.
0: ¿De qué manera?
2: Una maternidad un poco frustrada, no vivida. Que se vio que tiene que trabajar y no pudo tomarse el postnatal.
0: No pudo estar el tiempo, ¿no?
2: No pudo.
0: Y
2: perdió muchos momentos muy valiosos.
0: Y ahora le sabe mal,
2: sí,
0: evidentemente.
2: Y algo que le cruza totalmente a lo que es el día de hoy. Esto sucedió hace muchos años y nos viene a contar esta historia muchos años después, algo que realmente le hace ruido profundamente, pensando que uno cree que esas cosas van a pasar inadvertidas en tu vida y son sumamente importantes.
0: Y al final van y vuelven, ¿no?
2: Sí.
1: Total.
0: Y otro, en su caso, habla, porque cada uno de ellos, claro, hemos dicho que llegan hasta los 50 y pico años, ¿no? De aquello que pierde, cada uno de ellos va dejando un poquito el pozo, ¿no? ¿Cuánto dura la obra?
2: Una hora.
0: Uh-huh. Bueno, no es poco, para estar delante de un escenario, ¿no? Uh-huh. A pesar de ser un making of, que lo estamos diciendo, es decir, que ha surgido de forma natural.
2: Claro.
0: Porque esto es un trabajo. ¿Un trabajo,
2: sí,
0: de qué? De carrera.
2: Claro, es que nosotros venimos de la Universidad Complutense, y la Universidad Complutense todos los años hace un festival de teatro universitario. Y ahí nos enmarcamos nosotros como Teatro Bravo y empezamos a hacer esta obra para poder mostrarla en el certamen de teatros universitarios.
0: La compañía Teatro Bravo.
2: Bravo.
0: Cada uno de una nacionalidad.
2: Sí, español, españoles, dos españoles.
1: Tres españoles, Manu, Cris y yo.
2: Ah, verdad. Juan Luis.
1: Chileno,
2: los directores. Nosotros chilenos, ¿quién más?
1: Mexicano.
2: Emi mexicano, mm-hmm. Paulina mexicana, que es la iluminadora.
1: Fefa de Puerto Rico.
2: Sí, que es la técnica de proyección.
1: Adela escenógrafa, que también es española.
0: Sí. Vamos, ahí hay de todo. Está
2: diversidad.
0: El mundo metido en el escenario.
1: Como tiene que ser.
2: Sí.
0: Otro de los personajes cuenta su transición de género.
2: Alice, uh-huh, le cuenta a Emiliano y Emiliano nos cuenta a nosotros esta situación. Y él... Bueno, igual Alice, porque no quiero hacer spoiler, pero hay una proyección en la que Alice habla, uh-huh, ella, uh-huh, y vemos que nos cuenta sobre su vida y qué significa para ella destransicionar.
0: Hemos empezado esta entrevista, esta conversación, con un tema tuyo.
2: Sí.
0: Pero cantando.
2: Sí.
0: En una tesitura que no tiene nada que ver con la obra de teatro.
2: No.
0: Que tú estás dirigiendo, como digo, dentro de unas poquitas horas. Porque tú eres profesora de técnica vocal.
2: Sí.
0: En una universidad de Chile.
2: Sí. Y luego me vine acá porque tenía que estudiar el máster para profesionalizarme.
0: Y dijiste, venga, va, me lanzo al teatro,
2: sí,
0: de lo que haga falta.
2: Por supuesto, y la música es un complemento, es parte... También el teatro tiene mucho de música, entonces todo tiene que ver.
0: Uh-huh. Al fin y al cabo es espectáculo.
2: Claro, y
0: pero
2: estar
0: claro
2: en un escenario, uh-huh, de distintas formas, se siente distinto, porque yo también soy actriz, aparte de directora, entonces eso ya lo llevo de por sí.
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2: este
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2: tema tiene videoclip.
0: ¿Y qué hay en el videoclip?
2: Bueno, hay dos videoclips de este tema. Porque,
0: ¿Dos?
2: No me conformé con uno. Y fíjate que la dirección de uno de los videos es de Felipe, el codirector, que también es mi pareja.
0: Oye, digamos,
2: afortunadamente,
0: su apellido, ¿no?
2: Felipe Rojas Faúndez.
0: Felipe Rojas, que estás ahí escuchando, no te has venido, ¿eh? Traidor,
2: no.
0: ¿Eh?
1: Nos ha fallado, nos ha fallado.
0: Claro, nos ha fallado, será posible.
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0: Hay un anterior trabajo tuyo que recuerda parte de la memoria de tu país.
2: Así es, un trabajo con Camil.
0: ¿Y qué era? ¿Qué había ahí?
2: Se llama la obra ¿Para qué recordar? Es una obra de teatro documental que habla sobre las vivencias de la familia de Camil. Ella recopila distinta información de su vida, de las mujeres de su familia, de lo que sucedió en la dictadura cívico-militar de Chile.
0: Bueno, vaya cuestión, ¿no?
2: Sí, profundo.
0: Todavía está en el presente todo ello, ¿eh?
2: Sí, o sea, claro, porque es una herida abierta, es un trauma que no se logra cerrar porque hay muchas cosas que no se han hablado.
0: Ese suspiro final ha dicho mucho.
2: Sí, no quiero...
0: Y para ti, Diego, ¿qué es el arte? Porque tú, lo de la escena, también ha llegado ahora. Pero en tu vida hay otras cosas.
1: Sí, o sea, yo... No concibo otra forma de vivir que no sea como a través del arte o teniéndola a mi lado. O sea, yo he bailado desde muy pequeño.
0: Ahí vamos, el baile.
1: Total, me he adelantado.
0: Qué bueno, cuéntanos lo del
1: yo
0: baile.
1: Yo pensaba que me quería dedicar a la danza desde pequeño y tuve una lesión en la rodilla y me di cuenta que tenía que buscar otra forma de hacer cosas escénicas porque me llamaba la atención y lo necesitaba. Decidí meterme a artes escénicas, en este caso a teatro, y yo cuando dije, vale... Una profesora mía siempre decía que como te pica el mosquito del teatro no te lo puedes quitar. Y me picó, así que lo sigo.
0: O sea, una pasión trajo otra pasión.
1: Totalmente.
0: Y lo de la lesión es, sabes que hay muchas personas que se quedan ahí ancladas y ya no siguen adelante, ¿no?
1: Total.
0: Y tú conseguiste no seguir adelante, sino entusiasmarte con eso, ¿no?
1: Se sigue actuando con rodilla de fuerza y a seguir.
0: Chicos, ¿sabéis qué? Ya estáis. Esta es la entrevista. Dentro de un rato, como aquel que dice, espero que triunféis. Que vaya muy bien la obra de teatro. Mucha suerte.
2: Gracias. Muchas gracias.
0: Que a partir de aquí haya más bolos, que la gente lo vea y sobre todo que sepa apreciar pues lo que cada semana nos ocurre aquí, es la ilusión por hacer algo, en este caso por amor al arte, como digo. Oye, cuando seáis famosos y os den muchos premios, recordad que estuvisteis en Lunáticas.
2: Por supuesto.
1: Nos acordaremos siempre.
2: Sí, muchas gracias por abrirnos las puertas.
0: Siempre. 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Los ojos que habitan en mí. ¿Dónde se va a poder ver?
2: En Timbre 4, este viernes, hoy... Ya viernes, sí, a las 9. Y el próximo viernes 16.
0: Ahí estarán triunfando también. Romina Escobar y Diego Villa. Yes. Un abrazo grande.
2: Muchas gracias.
0: Y a ti te digo que nada, buen fin de semana. Volveremos la próxima porque siempre hay una luna.

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1: Buenos días, madrugadores. Comienza Alborada y así encendemos juntos la primera luz del día. Hay una frase que hemos repetido con muchísima frecuencia. Cada uno es libre de hacer lo que quiera. Suena muy razonable, es verdad, y en buena medida lo es. La libertad forma parte de nuestra dignidad. Sin libertad no hay responsabilidad ni decisiones verdaderamente humanas. Pero la frase necesita una segunda parte. Soy libre, pero ojo, no vivo solo. Casi todas nuestras decisiones importantes afectan a otras personas. Lo vemos en la vivienda, cuando el derecho de quien necesita un hogar se encuentra con los derechos de quien posee legítimamente una propiedad. Lo vemos en la inmigración, cuando hay que reconocer la dignidad de quien llega y también las necesidades de quienes acogen. Y lo vemos en el aborto, cuando la libertad de una mujer se encuentra con la existencia de una vida humana que depende completamente de ella. Por eso una sociedad no puede organizarse únicamente preguntando ¿qué quiero hacer yo? También necesita preguntarse ¿a quién afecta lo que hago? La libertad no desaparece por reconocer al otro, se vuelve más responsable. Nos ocurren cosas mucho más sencillas. Soy libre de poner música en mi casa, pero tengo vecinos. Soy libre de conducir, pero comparto la carretera. Soy libre de gastar mi dinero, pero quizá tengo una familia que depende también de mis decisiones. La convivencia empieza precisamente cuando aceptamos que nuestros derechos tienen límites allí donde comienzan los derechos de los demás. El cristianismo añade algo más. No basta con evitar hacer daño. Jesús nos invita a preguntarnos qué necesita el otro y qué puedo hacer yo por él. Tal vez el problema de muchos debates actuales es que empezamos siempre por el yo. Mi derecho, mi decisión, mi propiedad, mi seguridad. Hoy podríamos probar a cambiar la pregunta. Antes de decidir, antes de exigir, antes incluso de defender algo que legítimamente nos corresponde, preguntarnos ¿quién está al otro lado de mi libertad? Porque una libertad que no mira nunca al otro termina siendo una forma de soledad.

0: Las 4, las 3 en Canarias.
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0: Nueva jornada de protestas y enfrentamientos en Francia. La de este jueves, la Plaza de la Bastilla en París, ha sido escenario de una batalla campal entre estudiantes y policías. Las movilizaciones contra la falta de financiación de la educación pública han reunido a más de 130.000 personas en todo el país y el gobierno francés ya ha anunciado que contratará a 3.000 profesores suplentes. Marina Corredor.
2: Sí, lo ha señalado el ministro de Educación, Édouard Geffré.
3: On a 3.000 profesores remplaçants qui actuellement ne sont pas devant élèves.
2: Que afirma que van a contratar a 3.000 profesores interinos y también empezarán a trabajar inmediatamente en 114 institutos en alerta roja por masificación y otros 400 en zona naranja en todo el país. Por su parte, los estudiantes han anunciado hoy más movilizaciones en respuesta a la decisión del gobierno de retrasar las decisiones de peso sobre este tema hasta finales del mes de octubre.
0: Sí, ahí en Francia los sindicatos estudiantiles y educativos han convocado una nueva jornada de huelga y manifestaciones para el próximo martes. Protestas estudiantiles que también se extienden a la vecina Bélgica. En Lija, los disturbios dejan más de un centenar de detenidos y han llevado al alcalde allí a prohibir las concentraciones de más de 3 personas en espacios públicos hasta el 16 de octubre, con excepciones. Una medida excepcional, dice, para tratar de frenar unos enfrentamientos que se suceden desde principios de mes. Una tensión social que en otros términos se deja sentir también en España tras la muerte de Mari Carmen 2 semanas después de ser desahuciada. Este jueves las movilizaciones se han extendido a ciudades como Sevilla, Córdoba, Granada, Cádiz, Zaragoza o Valladolid. En Madrid, en la capital, una marcha a partir de la Puerta del Sol hasta el antiguo domicilio de Mari Carmen, que se convertía en símbolo de las reivindicaciones por el derecho a la vivienda.
4: Eso, nos ha dado mucha pena, pero sobre todo nos ha dado mucha rabia y muchos motivos más para seguir organizando y seguir luchando contra este sistema que nos asesina, ¿no?
5: Pues nada, un número más que se muere, pero como nosotros sabemos que no somos números, pues aquí estamos, tía, no nos vamos a levantar.
0: Hoy los sindicatos de inquilinas y principales organizaciones laborales llaman además a guardar un minuto de silencio este mediodía en todos los centros de trabajo y estudios del país. Insisten en que la lucha de Mari Carmen no termina con su muerte. Y hoy, además, en Cuenca, la atención está puesta en Valverde de Júcar, conmocionada por la muerte de una pareja en un caso que se investiga como violencia de género.
2: Fue el padre de la víctima quien dio la voz de alarma este jueves después de intentar acceder sin éxito a la vivienda de su hija de 37 años. Allí fue encontrada sin vida junto a su pareja, que presuntamente la habría asesinado con un arma blanca antes de quitarse la vida. Estaban en trámites de separación y tenían 2 hijas menores de 6 y de 14 años. El ayuntamiento de Valverde del Júcar ha declarado luto oficial, ha suspendido los actos del fin de semana y también prepara una concentración de recuerdo de la víctima.
0: Recuerden el teléfono 016 de atención a víctimas de violencia machista, es gratuito, funciona las 24 horas y no deja rastro en la factura, aunque sí hay que eliminarlo de algunos registros de llamadas. En deportes, victorias de Valencia y Real Madrid en el arranque de la cuarta jornada de la Euroliga. Gonzalo Acuña, buenas noches.
6: ¿Qué tal? Buenas noches. Con Valencia Basket colocándose como líder de la competición. 4 victorias, pleno la última en Valencia ante el Apoel de Tel Aviv. Gran arranque de los de Xavi Albert en la máxima competición europea.
7: Son datos que molan, ¿no? Que están ahí, pero no deja de ser una muestra muy, muy pequeña de una temporada que es extraordinariamente larga. Feliz de lo que hemos vivido, pero viviendo el presente y pensando desde ya mismo en la Liga ACB y en el Fútbol Club Barcelona.
6: También victoria del Real Madrid ante el Partizan de Belgrado, primer triunfo de los de Pedro Martínez en Euroliga. Hoy juega el Barça ante Zalgiris y el Baskonia ante el Besiktas. Y este viernes también vuelve a la Liga después del parón en Primera División. A las 9 de la noche en la Rosaleda, Málaga Español y en motor. Hoy comienzan los entrenamientos libres de Fórmula 1 en Singapur por la mañana a partir de las 10:30. Y ya están en marcha los de motociclismo en el circuito de Mandalika en Indonesia. La categoría reina la de MotoGP, rodando a partir de las 9 de la mañana.
0: Gracias, Gonzalo. Volvemos en 55 minutos. Se quedan ya con El Despertador.
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8: Muy, muy buenos días. ¿Cómo te encuentras? Yo supongo que de maravilla, porque es viernes. TGIF, que los millennials saben qué significa. Gracias a Dios, ya es viernes. Claro que sí. Pues no te preocupes, que te vamos a acompañar en este comienzo. Los comienzos suelen ser duros, menos cuando llega el fin de semana. Reconócelo. Bueno, que lo tenemos a la vuelta de la esquina y además es un puente. Un puente que espero que puedas disfrutar, que puedas cogértelo libre. Y si estás trabajando, no te preocupes, porque la gente de Radio Nacional te va a acompañar las 24 horas, ya lo sabes, desde hace tantos años, ¿verdad? De eso vamos a hablar, de lo longeva que está siendo esta casa y este año que estamos de aniversario, vamos a hablarlo, pero esto será en la segunda hora. No quiero ser desordenado, vamos por orden y te vamos a contar, lo va a hacer él, Juan Urra, los contenidos del programa de hoy.
9: Buenos días, Gorka. Pues lo acabas de decir, parece que no, pero el viernes siempre llega. Además, este con puente incluido y como siempre en El Despertador queremos acompañarte en estos primeros compases de tu día antes de disfrutar del merecido fin de semana. Acompañarte nosotros y también nuestros fantásticos colaboradores. Arrancamos la primera hora del programa con Lluvia Rojo y su paseo random. ¿A dónde nos lleva hoy? ¿Con quién? Pues a un destino muy de fin de semana, un hotel en Barcelona, donde vamos a hablar con su responsable de marketing. Después de Lluvia nos metemos entre bastidores junto a Héctor Alabadí en su sección Qué Follón, que nos va a contar los entresijos de la película La Mula, protagonizada por Mario Casas. Y sin alejarnos mucho de los focos, hoy clausuramos la primera hora con Pity Alonso, que ha sentado en su butaca preferente a Maribel Verdú para hablar, entre otras cosas, del estreno de la segunda temporada de Furia. Después del boletín de las 5 empieza la última tertulia despierta de la semana, tranquilos, con Sharon Spain, con Julia Medina, Carlos Qué Opinan y Tatiana Muñoz. Hablamos de la actriz Sydney Sweeney, de quien han descubierto que está emparentada con otra famosa actriz. También nos han llegado noticias desde el espacio exterior y celebramos anticipadamente los 70 años de las primeras emisiones de televisión española. Todo esto y mucho más, como siempre aquí en El Despertador, en Radio Nacional de España.
8: Me gusta que digáis lo justo, o sea, que no destripéis absolutamente todo, que luego se sienta aquí Fabián Finar el otro día enfadadísimo.
9: Hombre, con la que tuve yo el otro día con el pobre David Insua también, que le destripé.
8: Ah, no, era David Insua, que en plan, vamos a ir de aquí a aquí, pues nada.
9: He escrito este sumario como si estuviese haciendo un informe del CNI, por lo menos, ha sido como todo líneas negras.
8: Estamos muy sensibles, ya lo sabes, gracias Juan Urra. Son las 4 y 7 de la mañana y tenemos un Instagram que está echando chispas. Yo me sorprendo cada vez que me despierto y me da por meterme, yo me sorprendo de toda la gente que nos sigue. Si faltas tú, nos puedes empezar a seguir. Si no nos escribes, lo puedes hacer porque te intentamos responder. El Instagram es eldespertador.rne, eldespertador.rne. Y también está el teléfono, que hace mucho que no me llamas y que te echamos de menos, que queremos saber de ti y que nos cuentes. Venga, pega un telefonazo al equipo de producción y de redacción, 900-137-137, 900-137-137. ¿Te parece que empecemos? Pues arranca aquí El Despertador.

0: haces en el hotel? ¿Qué haces en un hotel tú?
1: Bueno, yo soy responsable de marketing. Me dedico al marketing, en hoteles y en lo que sea.
0: Oye, ¿y quién suele dar más trabajo? ¿Un actor? ¿Un deportista? ¿Un influencer? ¿Un cantante? ¿Un músico?
1: Bueno, los deportistas son bastante complicadetes por sus propias necesidades, las que exigen, las que piden.
0: ¿Pero cuáles son?
1: Pues bueno, pues tienen un tipo de dieta especial. Si tienen un material deportivo hay que tenerlo muy bien
0: custodiado.
1: Los horarios, en fin, una serie de
0: que, o sea, que no
1: rompen
0: puede,
1: la dinámica un poco.
0: No puede pasar la aspiradora a nadie por delante de la habitación hasta determinada hora.
1: No, eso le pasaría a los actores, que son los fiesteros.
0: Oye,
1: entonces, depende de qué hora.
0: Perdona,
1: perdona tú.
0: Un poquito aludida, no todos somos fiesteros, ¿vale?
1: Bueno, explícaselo a un hotel que es sede de un festival. Entonces ya me lo dirás. Que eso también ocurre.
0: Ahora me cuentas, pero. ¿Cómo se aloja alguien famoso sin que el resto del hotel se entere?
1: Bueno, normalmente tienen un código de... El nombre no es el nombre real, es un código y ya se pacta con el representante o la productora X, ¿vale? ¿Y qué más? Y luego todo lo que ocurre si se solicita en espacios cerrados, íntimos.
0: Perdona, o sea, descíframe esto que no te he entendido.
1: Por ejemplo, a bajar al desayuno... Puede bajar si la persona lo decide, pero normalmente eso requiere una seguridad adicional. Si es sede el hotel o el establecimiento de un festival, ¿qué ocurre? Pues que ya está todo un sistema y un anillo de seguridad ya...
0: La infraestructura está creada.
1: Ya está creada, pero cuando es así, algo puntual, sí que...
0: Se toman unas medidas muy especiales, ¿no?
1: Puede ser que sea en la habitación. Bueno, hay casos bastante... Las plantas se cierran, o sea, hay curiosidades.
0: ¿Y alguna vez has tenido que organizar una entrada por una puerta que no sea la puerta habitual por donde pasamos los mortales, la gente normal?
1: Sí, por el parking. Coche, parking, ascensor directo a la habitación. Normalmente depende de qué tipo de hotel lo haces con una llave que te lleva a la planta. Sí, claro. Sí.
0: ¿Y cuál es así el tenemos un pequeño problema más grande de toda tu carrera?
1: Uy.
0: Como directora de marketing de hoteles con famosos celebrities.
1: Pues con famosos.
0: ¿Puedes decir el qué? Pero no tienes por qué decir el quién, ¿eh? Pero,
1: no,
0: pero
1: es que no lo podemos decir, es confidencial. Pero sí, claro, mira, hay un...
0: ¿Se te ocurre
1: así? Un actor que presentaba película, era la rueda de prensa, que normalmente es al mediodía. Y bueno, tardó 3 horas en poder llegar al coche para ir a la rueda de prensa.
0: Uh-huh.
1: Bueno.
0: Sus cosas.
1: Como un piojo.
0: ¿Como un piojo? ¿Qué es eso? ¿De guarro?
1: Como un piojo. ¿No te gusta esa expresión?
0: Me encanta.
1: Yo creo que es una expresión bastante...
0: Más colocado que un piojo, me encanta. La voy a adoptar rápidamente. ¿Y cuál es la petición más específica que te han hecho? O sea, en plan, una temperatura exacta en la habitación, o una marca concreta de agua, una almohada determinada, o yo qué sé, que le cambien todo lo que hay en el minibar, que le quiten las colchas por el color. Sí. ¿Te han hecho algunas peticiones
1: raras? Sí. Mira, una cantante. Y además le tengo un paquete al final... porque era muy pesada. Esa cantante lo que pidió es muchos espejos y nos hizo cambiar toda la suite. Esto vino la manager, hizo las fotos, ella autorizó y luego no se presentó. Es igual, pagó, ¿vale? Porque a mí, a fin de cuentas, pero cuando llegas a un acuerdo con este tipo de personajes, cuando ocurre algo en el lugar, ¿no? En el destino...
0: Sí.
1: Esperas mucho más y llegas a unos acuerdos aparte del transaccional puro de voy a dormir aquí. Nos hizo cambiar una suite entera, es que es impresionante.
0: Pero entera, que además de los espejos, que
1: todo,
0: hizo como el mobiliario, los colores.
1: Tenía que tener jacuzzi y ya por miedo, ¿no? O sea, doble circuito de jacuzzi para que quedara bien, que no hubiera ningún problema. Sí. Bueno, pero bueno, sobre todo cuando no eres un hotel de 5 estrellas gran lujo, eso es un problema.
0: Ya. Yeah.
1: ¿Vale? Los hoteles de 4 estrellas o 5 estrellas vacacionales, de playa, sufren más porque el tipo de servicio...
0: No llega, ¿no?
1: No llega.
0: ¿A dónde estás?
1: No, la operativa está en restauración y en recepción.
0: Oye, ¿y hay celebrities que se traen su propia comida? Antes hablabas de los deportistas que son...
1: Sí, sí, sí,

0: Porque tienen una dieta muy, muy especial, ¿no? Muy restrictiva. Y se traen la propia comida o el propio chef incluso.
1: Sí, los ciclistas, por ejemplo. Yo he estado en un hotel donde una de las etapas de una vuelta.
0: Vamos acotando más al final.
1: Sí, vamos a ir acotando y no puedo. La etapa, conseguimos que se saliera desde el hotel, ¿vale? O sea, de la zona del hotel, la placita de delante.
0: Sí.
1: Pero traen sus propios fruit trucks, su cocinero. Nosotros compramos la comida, ¿vale? Ajá. Que ellos nos piden, pero ellos la cocinan en el food truck, no ni siquiera en nuestra cocina.
0: No se fían. Bueno,
1: no es que no se fíen.
0: Bueno, es un tema de
1: Es un
0: nutrición.
1: Tema de nutrición, dieta, o sea. Y he tenido a Bacar, ¿eh? O sea, quiero decir que sé lo que son los de la UAE, los de Movistar, que son equipos que se lo toman muy en serio porque, bueno, pues ya te digo, lo más complicado para un hotel, pienso yo, ¿eh? Mi experiencia son los deportistas.
0: ¿Y hay alguna dieta que sea una auténtica pesadilla para la cocina? O sea, que no se traigan ellos, pero que es horroroso para ellos, que lo pasan mal, los chefs.
1: Bueno, es que directamente no se pueden hacer, es la... La judía, ¿cómo es? La comida judía.
0: Kosher.
1: La kosher tiene un sistema de limpieza en la cual el cocinero no puede ser un cocinero actual.
0: Sí, claro, no, tiene que ser rabino.
1: Tiene que ser, bueno, y tiene que estar bendecido. Así como la halal ya está más actualizado, y en España es mucho más fácil conseguir carnicerías y compra de carne con la matanza tipo, bueno
0: halal.
1: Pero... el kosher es muy complicado. Es más, solamente hay hoteles específicos que aceptan este tipo de mercado. No todos los aceptamos.
0: Oye, ¿y alguna petición en el minibar que te haya sorprendido mucho?
1: ¿En el minibar?
0: Yo qué sé.
1: No, el minibar. Mira, cada vez hay más tendencia que no haya minibar completos, porque es mejor que bajen al bar y se gasten el dinero.
0: ¿Pero hay, es un tema económico o es un
1: es
0: tema,
1: un tema de
0: práctico?
1: Muchas cosas.
0: Para que no te destrocen la habitación.
1: Por ejemplo, o para que no te la roben y la rellenen.
0: ¿Cómo? A ver, hablemos de aquí como un pequeño aparte.
1: Espera,
0: yo estaba aquí haciendo como un poquito de investigación. Entonces hay neveritas del minibar que tienen como un sensor de peso, que si está determinado tiempo fuera,
1: vale, sí,
0: esa botellita, o sea, que te rellenan, que te abren un vodka, se lo sirven y te ponen agua.
1: Sí, hay un sensor, hay algunos que son sensores de apertura de puerta, ¿vale? Más que de peso. Pero ya no se usa ese tipo de
0: ahora
1: no. O sea, depende de qué categoría de hoteles, ni siquiera ponen.
0: Vale.
1: Hombre, hay categorías de 5 estrellas, gran lujo, que sí deben tener, más que un minibar, que tengan un bar. Uh-huh. O tengan la selección. Sí.
0: La selección que el cliente quiera.
1: Sí.
0: Y, a ver, cuando te llega una celebrity con manager, agente, publicista, asistente, entrenador, pareja, ¿a quién le haces más caso?
1: Yo a la manager.
0: A tope, ¿no?
1: Sí. A mí la actriz o el actor es...
0: O futbolista te da absolutamente igual.
1: Me da igual. Es una parte más o una pieza más dentro del engranaje de una película o de una presentación o de un equipo de fútbol.
0: ¿Y te ha pasado alguna vez que la persona famosa, la celebrity, justamente es la más fácil que todas? O sea, que la manager,
1: totalmente,
0: el manager
1: suele
0: es
1: ser
0: el más complicado. Suele ser incluso.
1: Hombre, vamos, ya te digo. Mira, tengo ejemplos.
0: Por favor, sí, no digas nombres, pero cuéntanos cosas.
1: Bueno,
0: cuéntanos chismes, por favor.
1: Pues hay personas que son, es más, todo lo que les rodea o lo que quieren generar, pero bueno, supongo que forma parte de su trabajo y forma parte de...
0: ¿Hacen poli bueno, poli malo, tú crees?
1: Sí, yo creo que sí, hay veces que sí. Yo creo que ellos, al ser un personaje clave, que es el reclamo, son personas... Además, yo pienso que son muy infelices en algunos casos porque no son nada libres.
0: Ya. Yeah.
1: Entonces, imagínate, no pueden ni bajarse a tomar una copa, ni pueden ligar tranquilamente porque son alguien. O si fuman, porque fuman. Siempre tienen que estar en una posición en perpetuo perfección. Espérate que pase.
0: Sí, ya va bien. Y todas estas celebrities que tienen acceso a cualquier cosa, ¿qué es lo que realmente buscan cuando están en un hotel?
1: Estar tranquilas, solas. Es una vida muy solitaria, en mi opinión. Creo que la conversación con un camarero, con la camarera de pisos, es anecdótico, pero les resulta más cercano que todo lo demás. Son personas que al final acaban llamando la atención. Tuve un caso de alguien que fue un youtuber bastante conocido que presentaba una serie con colaboración con Movistar. Y este chico tenía pánico escénico a la hora de presentar. Tuvimos que hacer que el auditorio fuera más pequeño. Pero es que hasta fiebre. Y sus seguidores, que solían ser gente muy joven, se metían hasta en los conductos del aire acondicionado. Imagínate los frikis que son.
0: ¿Qué me dices?
1: Llegaron hasta la puerta de su habitación, ¿eh? O sea...
0: A ver, llegaron a la puerta de su habitación metiéndose por los conductos del aire acondicionado.
1: No, exactamente en esto, sino que eran chavales que los llegaron a encontrar. Claro, se tuvo que hacer una redada de seguridad. Fue muy tremendo, muy tremendo. De verdad que fue un youtuber, esto fue hace años, que fue muy sonado en el festival, que era un festival. Y este chico lo pasó muy mal. Tenía, además de pánico escénico, sentía inseguridad. Y te puedo decir que he visto a niñatos de 14 años metidos en los conductos, sacándolos con el de seguridad, pero es que llegaron a la planta y a la habitación. ¿Cómo? No sé. Porque la primera pregunta que me has hecho es, ¿cómo? O de las primeras, eso es un código, no existe. Y además,
0: y
1: hay
0: enteran.
1: Un código deontológico en los hoteles.
0: Sí, aún así se enteran.
1: Son unos máquinas.
0: Y la habitación entonces es como un refugio, ¿no?
1: Sí.
0: De protección ante todo,
1: sí.
0: Es un búnker.
1: Un búnker, pero pasa mucha gente por allí. Demasiada.
0: ¿Qué es lo que más te gusta de tu trabajo?
1: Generar experiencias.
0: ¿Y lo que menos?
1: Nada. Me gusta mucho.
0: ¿Podemos decir tu nombre o no?
1: Me llamo Teresa.
0: Hasta ahí puedes leer.
1: Y mi abuela se llamaba Teresa.
0: Vale, ya no está.
1: Ya está.
0: No nos des más pistas. Muchas gracias, Teresa.
1: De nada, cariño. Gracias.
2: Qué bonito paseo y qué bonita canción, Hotel California, de los Eagles. Gracias, Lluvia Rojo, por darnos una vueltilla y hacernos viajar. Aunque sea a través de la radio, ¿verdad? Mira que echamos de menos viajar. Bueno, espero que en este puente, lo que he dicho al comienzo, si puedes cogértelo, viajes un poquito. Y cuanto más lejos, mejor, todo lo que se pueda. De momento, nos vamos a ir... Nada, 30 segunditos de descanso, que ya llega Héctor Alabadí, que te va a contar acerca del rodaje de una película que estoy seguro que has visto. No te muevas del despertador.
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2: Seguimos aquí en directo a las 4 y 23 y me encanta entrar en esta sección porque se parece mucho a esto de recibir una pulsera VIP y visitar lugares que no lo suele ver el público. Cada semana nuestro compañero nos cuenta cómo se hicieron grandes series y películas. Seguro que te ha impactado más de una que ha comentado aquí. Nos habla de los secretos, de los cambios y de los errores que siempre suelen suceder en los rodajes, ¿verdad? Muy bienvenido, Héctor Alabadí.
10: ¿Qué tal? ¿Cómo estás?
2: Pues maravillosamente bien.
10: En los rodajes de la vida en general,
2: pues
10: siempre
2: sí.
10: Hay errores, movidas.
2: Hay algunas cosas que se ocultan, no sabemos muy bien por qué, Pero bueno, le da vidilla, ¿no? O sea, dan ganas de saber un poquito más de una película que, por ejemplo, has visto tantísimas veces.
10: Y que si luego la vuelves a ver, que la ponen en televisión, seguro que la vemos ahora con otros ojos, conociendo toda la historia.
2: A ver, ¿qué película nos vas a cambiar?
10: Hoy nos adentramos en un follón español con conflicto internacional. Ahora que todo el mundo habla de la bola negra, vamos a diseccionar el rodaje de otra película ambientada en la Guerra Civil Española, que tuvo su propia guerra detrás de las cámaras. Hablamos de La Mula, que es una película que igual no habéis visto, pero no pasa absolutamente nada porque la intrahistoria no tiene desperdicio. Está protagonizada por Mario Casas, María Valverde, Secunde la Rosa, y tardaría años en llegar a los cines por problemas entre la dirección y la producción. Cuando solo faltaban unos días para que acabase el rodaje, un giro inesperado provocó que este proyecto fuese un auténtico caos. Atento, porque este es el follón de La Mula.
11: ¿Qué la va a quedar? ¿Tú estás loco, Juanillo?
12: ¿Tú no sabes lo bien que no puede venir esta mula después de la guerra?
13: ¡Detengan a esta jodida mula! ¡Vale, tira!
14: ¡Hostia, Benito!
15: ¿Lo que podías hacer tú aquí en medio del tomate?
14: ¡Ah, que se me ha perdido la mula!
2: ¿De qué año es esta película?
10: Es del 2009. Bueno, comienza el rodaje en 2009, ya veremos cuándo se estrena, y es una coproducción entre España, Reino Unido e Irlanda, y la historia pues se sitúa a finales de la Guerra Civil, con un soldado que encuentra una mula y la esconde para llevársela a casa, y pretende con este animal y 400 pesetas conquistar a la chica más guapa del pueblo. Inicialmente, Óscar Jaenada iba a ser el protagonista, y el proyecto surgió con problemas ya de financiación, con retrasos, bueno, lo típico que suele pasar un poquito para arrancar las películas, y al final acabó cayendo en manos de Mario Casas el papel, pero no era ese momento en el que era un reputado y consagrado actor como es ahora. Estaba empezando en el cine con películas como Mentiras y Gordas, Fuga de Cerebros, donde se empeñaban en quitarle constantemente la camiseta, y esta era como su gran oportunidad como actor. Iba a ponerse las órdenes de un alabado director, como era Michael Radford, que había dirigido El Cartero y Pablo Neruda, El Mercader de Venecia, y el británico estaba entregadísimo con esta película, incluso había aprendido español para reescribir el guión, para dirigir a los actores, y finalmente, después de todos los obstáculos, por fin consigue poner la película en marcha, y todo parecía ir bien en el rodaje, como suele ir en la mayoría de casos, hasta que llega el 31 de octubre de 2009, el día de Halloween, y el miedo invade el set. A falta de cuatro días para terminar las grabaciones, Michael Radford reúne al equipo y anuncia que se larga de la película. Pero no él solo, es que se lleva a parte del equipo británico que formaba parte de esta coproducción. Y vamos, el equipo británico que se fue con lágrimas en los ojos porque estaban muy entregados y conectados con este proyecto. Así que en Gorka, imagínate el caos y el shock para los actores, para el equipo, descubrir que a falta de 4 días se van.
2: ¿Pero qué pasó?
10: Claro, esa es la gran pregunta que nos viene a la cabeza. ¿Qué puede pasar en la cabeza de un director para irse cuando faltan solo 4 días? Pues no se fue simplemente pegando un portazo. Es bastante complejo todo, pero lo voy a simplificar mucho. Él denunciaba que la productora española no había firmado los papeles del dinero y por su culpa, desde Reino Unido, habían cerrado el grifo. Vamos, que no llegaba ni un euro desde allí. Y básicamente, si seguían rodando y la terminaban, el equipo británico corría el riesgo de quedarse sin cobrar. Así que suspendió el rodaje para no pillarse los dedos, porque al contrario que Chanel, en este caso el problema sí que era monetari, mientras que la productora española, Alejandra Frade, como podéis imaginar, decía todo lo contrario. Ella afirmaba que él se había ido un poco porque sí, dejando a un puñado de facturas y pagos pendientes, y era un poco el típico «y tú más». Entonces ahí estaba ya el jaleo montado.
2: No tendrá que ver, no lo sé, yo pregunto, y no sé si lo sabes siquiera, pero claro, al final cuando haces coproducciones con otros países, pues es que los tiempos pueden ser distintos, la logística puede ser distinta, la confianza o desconfianza pues no puede ser, puede que no sea la misma. A lo mejor por ahí van los tiros.
10: Seguramente.
2: En plan, estos no están pagando, ¿qué leches estamos haciendo? Esto siempre se paga.
10: Claro, es que por un lado no estaba llegando dinero, por el otro no se estaba firmando, y entiendo claro. Que se generó cierta desconfianza, supuestamente.
2: Pues vaya.
10: Secunde la Rosa contó que ellos creían que simplemente se ausentaría unos días y que volvería para acabarla. Incluso el director les decía por teléfono, bueno, vosotros seguid si queréis para adelante, que ya se repetirán esas secuencias.
2: ¿Pero cómo va a ser esto?
10: Cuando vuelva. Spoiler, nunca volvió. Y así lo vivió Mario Casas.
16: 4 días, o sea, realmente fueron 4 días. O sea, que suena que el director se fue, pero no se fue a mitad de la película ni al principio, se va cuando quedan 4 días. Que al final los actores lo que hacemos es echarnos la peli a la espalda, decir, hemos currado muchísimo muchísimo. Nos hemos dejado la vida en esta peli. Fue una peli muy dura. Por favor, vamos a acabar. Relax. Conocemos ya los personajes. Más que el director, más que los productores, más que nadie. Sigamos, luchemos y después ya Dios dirá. Vaya.
10: Y claro, la pregunta que el equipo se hacía era, ¿y quién va a terminar esta película? Porque faltaban 4 días y aún faltaban algunas secuencias por grabar. Pues el lunes siguiente apareció un nuevo director en el rodaje, pero nadie sabía quién era esa persona. Aunque claro, ¿cómo lo iban a saber si ese nuevo director apareció con la cara tapada con un pasamontañas? Y esto es real, porque ¿por qué? Así lo confirma varias fuentes en prensa. ¿Por qué, no?
17: Claro, ¿por qué?
10: La pregunta.
17: ¡Qué miedo!
10: No hay una respuesta 100% oficial. Parece ser que el que llegó como sustituto fue el publicista Sebastián Grusé, y con la tensión que se vivía en ese momento, apareció con la cara tapada para no ser reconocido. Yo me imagino, y esto solo son en teorías porque no se sabe, que también sería por algún motivo legal, ¿no? De terminar la película que él no había terminado, no sé, porque le pudiesen acusar de algo. No tengo ni idea. Pero fue con pasamontañas.
17: Pero ese pasamontañas se lo quitó en algún momento o dirigió la película así.
10: No lo sé.
17: Ay, Dios mío.
10: No lo sé. Bueno, tengo el dato.
17: Que te llegue un director con un pasamontañas hablando de desconfianzas, lo siento, yo no estaría seguro.
10: Bueno, y imagínate lo surrealista que debió ser Mario Casas estando siendo dirigido por un director con pasamontañas. Bueno. Y este final dirigido por este señor con tapamontañas tuvo algo poético para Secund de la Rosa, que dijo al País que filmamos el plano final en el que Mario y yo nos íbamos hundidos sin la mula. Y así nos sentíamos nosotros en nuestro interior. No pudo ser más representativo. Claro. Y esto solo fue el principio del apocalipsis de la mula. Porque ya habían terminado de rodar lo que faltaba de la mula con el encapuchado y los conflictos pues no parecían solucionarse. ¿Y ahora qué hacemos con la película? Debieron preguntarse desde la productora española. Pues decidieron tirar para adelante de Perdidos al Río y empezaron a montarla. Y aquí viene otro de las cositas fuertes, y es que el negativo original de la película estaba encerrado bajo llave en una caja fuerte en Londres. Esto es así también.
17: Yo estoy flipando.
10: Así, Gorka. Es que me dices que esto es una trama de la nueva temporada de La Casa de Papel. Total. Y me lo creo, ¿no? Sí, con el profesor intentando secuestrar el negativo. Pues entonces, si el negativo estaba prácticamente secuestrado, ¿cómo estaban montándola? Pues aquí hay múltiples versiones y teorías. El propio director acusó a la producción de ser como un poquito piratillas y estar utilizando los dailies para el montaje, que son las copias que se habían ido haciendo durante el rodaje para poder revisar el material y que no suele contar con mucha calidad, o al menos no con la calidad que tiene el negativo original.
17: Es la referencia, ¿no?
10: Eso es. Y la productora lo negó todo. Para el director estaban haciendo una chapuza con el material provisional de rodaje, y para la productora pues simplemente estaban intentando salvar la película. Y aquí empieza una guerra por la propia película, que se cruzan acusaciones, reclamaciones, acciones legales, mientras la mula permanece bloqueada durante años, bastantes años. Y lo más increíble es que el problema ya no era terminar la película, porque ya estaba terminada, la había terminado la productora Alejandra Frade, hija de José Frade.
17: Eso te iba a decir, ese apellido me suena.
10: Eso es, que bueno, por si alguien, aparte de un productor súper importante español, también fue pareja de Norma Duval, productor también de series españolas. El problema era decidir de quién era aquella película. Claro. Y quién podía decir que la había dirigido, porque Michael Radford se negaba totalmente a firmar esto. Así que lo más surrealista todavía estaba por llegar.
17: Tengo que decirte una cosa, lo acabo de comprobar, 23 añitos tenía Mario Casas, porque la gente estará diciendo, pero ¿cómo una película con Mario Casas? Bueno, lo que has dicho tú, le hemos ubicado en sus primeras películas, 23 años tenía.
10: Claro, es que había hecho SMS Sin Miedo a Soñar en la tele y empezaba a hacer como sus primeros papelitos en cine, y este era como el más importante
17: hasta
10: la fecha.
17: Esto te curte, esto te curte.
10: Sin duda. Pasaron los años y la película seguía en un limbo. Se rodó en 2009 y no fue hasta 2013, 4 años después, cuando consiguió estrenarse, pero evidentemente con polémica, no esperábamos menos ya de esta película. La Mula consiguió llegar al Festival de Málaga y fue un estreno histórico que casi parece una broma. Atento, la película se proyecta y llega el momento de los títulos de crédito.
17: Sí.
10: Y de pronto pues no aparece el nombre de Michael Radford, el director, ni como director, ni como guionista. Y bueno, ni su nombre, ni el de ningún otro director. La película no tiene director. Aparece firmada como anónimo.
1: ¡Oh!
10: Esto me parece como súper surrealista. Habían hecho historia en el festival.
17: Cuadrados, también te digo. O sea, anónimo, muy bien.
10: Era la primera vez en la historia del Festival de Málaga que una película aparecía así, sin director. Michael Radford era pues también terco como una mula y había renunciado a cualquier tipo de autoría sobre la película porque no quería formar parte de aquello y... Eso sí, Mario Casas y Secunde la Rosa lo defendían porque habían trabajado con él prácticamente todo el proyecto y tenían claro que aunque no apareciese su nombre en los créditos, aquel hijo era suyo.
17: Claro.
10: Pero te puedes imaginar, Gorka, cómo fue aquella promo para los actores donde todas las preguntas giran en torno a esto.
17: Lógico.
10: Así lo relató Mario Casas.
18: El tema a debatir y las preguntas que los actores, nosotros tres, nos estamos haciendo cargo de preguntas y de problemas que no deberíamos hacernos cargo, no tenemos la culpa y te encuentras en situaciones a veces pues no agradables, ¿no? Porque te hubiese gustado que la película hubiese tenido su rumbo y se hubiese estrenado cuando se tenía que estrenar en su tiempo, pero...
10: Y aunque, como puedes imaginar, en esta sección el follón no acabó ahí, porque también llegó a las salas de cine, la reacción del público no fue especialmente buena, hubo críticas que denunciaban que se veía fatal, porque decían que tenía problemas evidentes de imagen, de cambios de texturas, de iluminación, de foco, incluso parecía... que algunos planos parecían como de películas diferentes y claro, empiezan las teorías conspiratorias, que se habían utilizado el material de baja calidad del rodaje, que si el montaje era una chapuza, que se lo habían hecho con lo que tenían a mano y hasta la productora tuvo que lanzar un comunicado para defenderse públicamente y asegurar que ese aspecto antiguo que tenía la película, que era como que se veía muy mal en plan antiguo, era intencionado, que era una mala calidad aposta. Vamos, que el clásico no es un fallo, es una decisión creativa.
17: Yo te digo una cosa, he visto el tráiler para refrescar un poquito porque la película la vi hace tiempo y lo primero que he pensado ha sido esta película en cuanto a calidad parece una película de los años 80.
10: Bueno, de los años 80.
17: O incluso anterior.
10: 40 años antes.
17: Pero
10: a lo mejor.
17: He culpado YouTube. Digo, esto ha sido YouTube no. Que le ha bajado la calidad. No,
10: es YouTube. No tenemos una respuesta oficial porque no la hay. Todos son suposiciones, pero es verdad que bien no se ve intencionado. A mí tampoco me parece demasiado, pero
17: qué
10: bueno.
17: Morro, ¿eh?
10: Llegamos a la última paradoja y es que el galardón al mejor director del Festival de Málaga es para... Anónimo, no.
17: Me encantaría.
10: Ojalá hubiera sido así.
17: Hombre, nos acordaríamos, creo.
10: Habría sido histórico, pero no ocurrió. El que se lo llevó fue Mario Casas, la biznaga de plata al mejor actor protagonista por La Mula, una película en la que, según los créditos, nadie la había dirigido y se estaba llevando un premio a la mejor interpretación. Así que algo bueno salió de todo esto. Mario se fue a casa con un premio bajo el brazo y casi también con una novia. Y entre tanto follón y guerra, pues también hubo tiempo para el amor, porque precisamente en este rodaje es donde se conocieron Mario Casas y María Valverde, aunque como suele pasar, pues no se podían ni ver al principio, los pelean, se desean.
17: Me encanta esto, ¿eh?
10: Y ahí empezaron a saltar las chispas, pero unos meses después ya coincidieron en 3 metros sobre el cielo y la mecha prendió del todo y se convirtieron en la pareja del momento. Así que La Mula nos ha dado de todo, un director a la fuga. Un sustituto con pasamontañas, problemas legales, polémicas, una película firmada por un anónimo y una de las parejas más famosas del cine español. Yo tengo una anecdotita.
17: ¿Tienes una anecdotita de esto? Pues
10: tengo una anecdotita.
17: Cuéntamela.
10: Sí, una experiencia que me pasó.
17: ¿Ah, sí?
10: Y es que yo también tengo una faceta como productor de cortometrajes y largometrajes. Sí, he hecho muchos con una productora.
17: Qué bueno.
10: Y he ido a muchísimos festivales de cine. Pero hay uno que recuerdo especialmente por la experiencia que viví. Allí coincidí con Mario Casas y con muchos más actores. Pero lo fuerte es que... cuando llegas a un festival de cortometrajes, pues bueno, eres uno más. Pero es que aquí nos trataron como estrellas.
17: ¿Ah, sí?
10: No lo entendíamos, ¿vale? Llegamos allí al hotel y de repente nos empiezan a dar invitaciones para esto, para lo otro, para la gala, el dress code de la gala, con traje, con tal, no sé qué. Nosotros no nos habíamos llevado nada. Nos habíamos llevado, pues, un polo, una camisa, un algo para ir. Y tuvimos que ir a un centro comercial, comprarnos un traje para poder ir a la alfombra. Y nos empiezan a llevar a comidas los días previos a la gala, con actores, de repente, una comida prácticamente íntima de nosotros cuatro que íbamos con Ángela Molina y toda su familia comiéndonos una paella, otra cena con otro actor. Estábamos ya que nos sentíamos superestrellas como Aitana. Estábamos invitados a la gala y a la cena de después, a la fiesta posterior, y de pronto salimos vamos a la gala con un cochazo que nos lleva, nos deja la alfombra, abre todo aquello a tope, porque ya se había estrenado pues 3 metros sobre el cielo y todo esto, y Mario era una superestrella, abren el coche, vamos, despago general al ver que yo no era Mario Casas, porque incluso lo escuché, no es Mario Casas, y yo ya lo sé.
17: Ya quisiera Mario Casas.
10: Posando allí con todo, estamos en la gala, no está tan súper bien, y de repente acaba la gala, que era cuando nos tenían que llevar a esa cena y a esa fiesta, y nos dicen que al final que no vamos a poder ir finalmente a esa cena y a esa fiesta. Casualmente, supuestamente, no quiero que nadie me denuncie porque no estoy acusando a nadie, solo digo que las cosas fueron así.
17: Sí.
10: Por sorpresa, llegaron algunas personas esa noche. Llegó María Valverde y llegó la familia de Mario Casas, sus hermanos, para darle una sorpresa y entregarle el premio. Y de repente, pues, no sé, nuestras cuatro plazas igual se tuvieron que distribuir de otro modo o no sé si alguien pidió más intimidad, no lo sé, pero de repente pasamos de estrellas a estrellados y ahí me quedaba hasta ahora.
17: Bueno, oye, te quiero decir, eso que te llevaste, ¿no?
10: Eso que me llevé.
17: Al final hablan mucho del síndrome del impostor. Oye, no, impostores no, simplemente pues reemplazables en un momento dado. Es que no se puede con la familia, ¿eh?
10: Prescindible, no.
17: Que
10: no,
17: se
10: no.
17: lo digan a todos los de la familia de Rocío Jurado. Claro que sí.
10: Por ejemplo.
17: Oye, Héctor Alabadí, muy interesante, dan ganas de ver la película. Estas cosas luego las convierten en películas de culto.
10: Hombre, sin duda, yo este fin de me la voy a poner de nuevo.
17: Yo también lo voy a hacer. Gracias, Héctor Alabadí.
10: Gracias a ti.
17: Que Alabadí, qué follón. Esta sección que tanto nos gusta. Y prepárate porque muchos decís, oye, ¿qué está ocurriendo con la radio? Si es que esto que estáis haciendo podría emitirse perfectamente en televisión. Bueno, pues hemos echado mano de un productor ejecutivo y se lo hemos preguntado. ¿Un programa de madrugada así similar al de la radio funcionaría? ¿Tendría audiencia? ¿Saldría a cuenta? Lo vamos a hablar en el día que con Carlo Bosserman. En un segundo.
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20: Bueno, pues estamos aquí en El Despertador hoy. Madre mía, hoy con quién estamos aquí, que yo no me lo puedo creer. Después de ya, desde que hemos empezado la anterior temporada, ya quisimos que estuviera con nosotros, pero qué mejor momento que hoy, porque este viernes 9 vamos a ver ya en HBO Max la segunda temporada de la serie Furia, de Félix Abros y Jan Fornés, que bueno, que puedo decir que es una verdadera maravilla, Gorka, que es que ninguno de nuestros oyentes se la puede perder. Una de las grandes incorporaciones que tenemos en la serie, que todavía no hemos dicho quién es, interpreta a Raquel, que es una alta ejecutiva llevada al límite por su trabajo, y ella es, por favor, Maribel Verdú. Por favor,
21: hola.
20: Maribel Verdú, que la tenemos aquí.
21: ¿Cómo estamos?
20: Pues bienvenida, Maribel, al Muchísimas Despertador. Gracias. Bueno, estamos aquí hoy en el Junket, que es la primera vez que el programa sale a una cosa como esta, pero claro...
21: Nunca os había visto fuera de...
20: La ocasión lo merece. Pero bueno, vamos a hablar de Furia, que es lo que hemos venido.
21: Vale.
20: Entonces, Raquel es una persona que creo que tú has dicho la frase, que vive sometida a una perfección corporativa.
21: Sí, es que es una autoexigencia impuesta a ella todo el tiempo, bueno, impuesta por ella y por todas esas grandes corporaciones que te exigen esa perfección constante, que no existe, que lo único que haces es boicotearte y que te acaba enfermando, porque yo creo que eso nos hace muchísimo daño a los seres humanos, el buscar la perfección constante, cuando no existe. Entonces yo siempre al final... Yo antes era así, y yo al final digo, no, yo quiero intentar hacer las cosas lo mejor posible, sabiendo que lo otro de verdad no existe y lo único que puedo hacer es frustrarte y hacer que todos los que viven a tu alrededor vamos, convertir la vida de todos los de tu alrededor en una pesadilla, además.
20: Desde luego, y además esta cosa de estar siempre disponible, ¿no? O
21: sea, ah, bueno, sí, porque es eso, es que tú en todas estas grandes empresas, si no estás disponible fines de semana, tiempo libre y todo, es como que no, realmente no produces bien, no, estás, no haces bien no tu trabajo, no te lo tomas en serio, sí.
20: ¿Y por qué entonces, bueno, ella aparte de tratar tan mal a la gente, porque ella no está bien, esa mujer no está bien? ¿No?
21: No está buena.
20: No está buena, ¿verdad? Pero
21: ya no está
20: sin
21: buena.
20: Hacer spoiler. ¿Por qué
21: no
20: está
21: se
20: tan
21: puede
20: mal?
21: Hacer. Sí. Es una mujer que, bueno, padece un trastorno, se medica y un día, pues, se encuentra bien y decide dejar la medicación. Y ahí ya sale
20: esas,
21: todo.
20: Es que esas cositas de dejar la medicación sin que te...
21: Y ahí ya sale todo, ahí sale todo. Ya. Y es espectacular. A mí es que nunca me ha tocado, Piti, un personaje así con o sea, es que es... ¿Cómo empieza mi personaje? ¿Cómo termina ese personaje que parece, ¿no? Que aparentemente empieza siendo la chunga, la mala, la jefa, y luego te has dado cuenta que es una víctima de todos los que la rodean, de todo, de su secretaria, que es lo peor para ella, que se va al desnudo total, de su jefe...
20: Ella tampoco la trata muy bien, tampoco.
21: Ya, ya, pero espérate. Ya. Es que luego los flashbacks se ve cómo le da la oportunidad, lo que hace con ella. No.
20: Oye, y es un personaje que tú has dicho que te ha llevado a lugares especialmente difíciles como actriz. ¿Cuál ha sido la dificultad más grande de interpretar a Raquel?
21: Hombre, es que me ha llevado a lugares muy extremos y muy radicales y muy bestias y muy dolorosos. Y lo que pasa es que todo lo hemos jugado con Yao y con Félix, que es una gozada. O sea, trabajar con ellos es lo mejor que le puede pasar a una actriz, lo mejor, sin duda alguna. No pasa nada, todo ha sido disfrute, pero es verdad que ha habido momentos ¡guau! Que encima, además, yo estaba pasando unos momentos personales muy delicados y he dicho, bueno, pues venga, pues utilicemos todo.
20: Claro, porque, eso de repente de coger lo de cada uno y llevártelo para poder desarrollar un personaje... con tantísimas aristas y tanta maldad intrínseca, pero a la vez también, pues lo que tú has dicho, que es una víctima, ¿de dónde se saca todo eso?
21: No, a ver, no es que yo lo utilice para nada, pero me pasa una cosa, es que de repente cuando un día tengo que hacer una escena en la que tengo que estar mal, jodida, triste, casualmente ese día, por lo que sea, me ha pasado algo, estoy mal y digo, uy, pues mira, pues voy a aprovechar esta bajada de energía.
20: Mira qué suerte.
21: Y me pasa. Oye. Yo no sé si que de alguna manera lo busco, pues que me pasa siempre. O esos días que estás súper contenta y todo es, qué bien, que tengo que hacer una escena así con mucha energía. O sea, es como que, sin embargo, los días que estás a lo mejor muy bien, imagínate, tienes que hacer algo chungo, y dices, uf, qué trabajo. Por eso no sé cómo hago para que me pasen cosas los días malos.
20: Mira tú. Eres un poco brujilla.
21: Uh-huh.
20: Pero
21: no lo hago adrede.
20: Uno siempre tiene algo que decir, que si de repente que si tiene que buscar.
21: Ah, no, por supuesto, ¿no? Tiramos de oficio, claro. Y tiramos de. Hombre, claro, es que si no, no podríamos ser intérpretes.
4: Le llaman ciencia y es puro mercado. Somos máquinas perfectas de sanación y podemos decir ¡basta!
7: ¡India, me estás matando!
20: ¿Y del personaje que hubo alguna cosa que tardaras más en encontrar? De que tú te sintieras diciendo, ahora ya la tengo del todo. ¿O vino solo todo?
21: No, vino solo. Es que todo va, todo, es que es un camino el que sigue Raquel, increíble. Y esos momentos suyos de hacerse preguntas todo el tiempo, pero estos que son alemanes, pero son chinos, pero entonces yo creo que la central debe estar en Estados Unidos. Y es que esto es algo que está viniendo aquí, es que estos muñecos, es que ya los tenemos.
20: Sí.
21: Yo llamo para pedir cita de repente al centro de salud y me dicen, hola, soy su... ¿Cómo te dicen? Su asesor ¿cómo lo dice? Virtual.
20: Sí.
21: Soy su ayudante virtual. O llamas a un restaurante, hola, soy no sé qué virtual, me llamo Marco. Y dices, ah, pues muy bien. Y ahora este es mi jefe en Furia. Uh-huh. Y este es el jefe,
20: el muñequito. Sí.
21: Y entonces nos sentamos en la sala de juntas y nos da órdenes.
20: Pues queda poco para eso.
21: Bueno, y los minutos de distensión, que esto cada vez es más, ¿no? En las empresas, bueno, un altavoz te dice minuto de distensión. Bueno, y te ponen musiquita y tú empiezas
20: Y luego, pues, los fines de semana de encuentro de convivencia para...
21: Bueno, team buildings.
20: Sí, los team buildings, que son para echar a la gente, básicamente. Oye, ¿y cómo te acompañaron Félix y Yago en este proceso?
21: Ah, no sabes. O sea, ¿sabes? Hay una cosa horrible de trabajar con Félix y Yago.
20: Ya, horrible.
21: Sí, ¿sabes cuál? Ajá. Que si te no te vuelven a llamar, la vida ya...
20: No tiene sentido.
21: No tiene sentido. O sea, es que una vez les pruebas, ya no quieres otra cosa.
20: Qué maravilla esto que dices, ¿no? A ver, Félix y tú, Félix, sobre todo Félix y tú, Yao también, pero Félix y tú...
21: Nos conocemos hace...
20: Desde hace...
21: Siglos, y nosotros tenemos una muy amiga en común que es Pilar Castro. Claro. Y Pilar a mí siempre me decía, el día que trabajas con Félix es que estáis hechos el uno para el otro. Y Félix me decía, es que Pilar siempre me dice lo mismo. Y al final estábamos presentando también en HBO, él estaba presentando Furia 1, sí. Y yo estaba presentando la serie con Urbizu, cuando nadie nos ve. Y me acuerdo que ahí me dijo, dice, no, ya me dice Pilar, dice, como se haga Furia 2... vas a ser un personaje, mira.
20: Y ahí estás,
21: sí,
20: por fin. Y de verdad, o sea, no se lo pierdan, porque esto es realmente para disfrutar. Y Raquel, ¿tú crees que Raquel tiene algún tipo de poder o directamente la...
21: ¿Qué
20: ella
21: va?
20: En la...
21: ¿Qué va? Lo que pasa es que es una tía muy lista, es una tía que es una directora de contenidos, realmente, a ver, que vale mucho, ¿eh? Ella... tiene mucha cabeza y lleva durante muchos, muchos años en núcleo, en su empresa, dando a la empresa un éxito detrás de otro, hasta que pasan cositas.
20: Pasan cositas, y tantas cositas. ¿Y qué crees que vieron en ti para interpretar a Raquel?
21: Pues mira, yo no lo sé, pero me encanta gente que tenga imaginación y que me ofrezca personajes. Eso es una cosa que se ha atrevido solo realmente a hacer Pablo Berger, que de repente me ofrece esa madrastra, me ofrece la choni de abracadabra, cosas que nadie puede ver en mí. Y Félix ha visto algo también, y Yao, que dices, wow.
20: Pero vamos, que no hay nada más lejos que... Eres como las antípodas personalmente del personaje de Raquel, o por lo menos es lo que a mí me parece.
21: Sí, pues soy las antípodas de Raquel.
20: Bastante, o sea, que no te deja que...
21: Sí, sí, muy con los pies en la tierra y muy tal, pero soy actriz por encima de todo.
20: Y hay una cosa que dice Félix de ti que destaca mucho de tu forma de trabajar, que es que todo el oficio que tienes nunca te ha llevado a funcionar de ninguna manera con el piloto automático. Yo creo que eso es una maravilla que lo digan de ti, pero...
21: Es que yo me entrego mucho, es que el piloto automático no existe en mí. O sea, a mí me encanta embragar y me encanta meter segunda, tercera y luego reducir. Y luego quiero decir, que esté vivo, ¿sabes? Que esté vivo, que esté viva la vida, que esté vivo el rodaje, que esté vivo un personaje. Soy de las que amo aportar cosas y aportar y jugar. Y me encanta que los directores me hagan tirarme ahí a la piscina con red debajo.
20: Con la de abajo, siempre. ¿Y cómo se evita esto de caer en una... después de haber hecho tantísimos personajes y de tener una carrera tan extensa como la tuya?
21: Pero eso es una cuestión... Eso es inherente a tu ser, a tu manera de ser, ¿eh? Yo soy entusiasta por naturaleza, Jorge, tú me conoces. Te digo, hola, yo siempre te saludo y te voy a saludar igual.
20: Sí.
21: No va a ser, a ver, esta si un día va a venir así, fría o más. O sea, yo soy como soy siempre. Entonces, esa manera mía de ser entusiasta y como muy abierta y todo, pues es extrapolable a la hora de interpretar mis personajes y a la hora también de crear siempre cosas distintas en ellos, ¿no? Que no es simplemente decir el texto y ya está.
20: Claro, y también para ti hay una cosa fundamental, que es a quién tienes enfrente. Y en esta serie, anda lo que tienes enfrente en esta serie. Cuéntame un poquito sobre cómo ha sido esta relación y este rodaje con todas estas maravillosas compañeras que...
21: Pues aquí la pena es que realmente tengo solo con Clara, que es mi secretaria, mi mayor enemiga. Que es un ser y una compañera, ha sido una joya. Y luego con mi Alberto San Juan y Jaime Zatarain, que son, en fin, una cosa, mi jefe y mi pareja. Y realmente mi mundo es núcleo, más.
20: Núcleo,
21: luego
20: sí.
21: Tengo una escena que coincido con Maura, otra escena que coincido con Claudia, y ya está, ¿no?
20: Sí.
21: Pero yo siempre digo que para mí lo más importante son mis compañeros de trabajo, porque es yo doy lo que recibo. Yo necesito mirar a la cara y bueno, bebo de lo que me da mi compañero o mi compañera.
20: Bueno, pero ahora que a lo mejor os habéis visto más en la promoción también, pero quiero decir que el elenco es brutal.
21: El elenco, o sea, es una locura.
20: Ves ese cartel en la Gran Vía, que no sé si lo recuerdo. Lo que haya pasado por la Gran Vía, ese cartel es que pasa.
21: Es una locura.
20: Yo me he hecho fotos debajo, digo, esto no sale cualquier día. Digo, porque yo, ¿cómo puede ser estar todos estos tanques puestos ahí? Ya, o sea, que es una maravilla, o sea, de casting. Y luego, claro, ellos dos, o sea, que todo el mundo estamos deseando que ya esté en HBO la serie.
21: Pero sabéis que va por pedacitos, ¿no?
20: Sí,
21: cada
20: sí.
21: semana un capítulo,
20: bueno,
21: que son de media hora,
20: pero
21: también está bien, nos hemos acostumbrado a la inmediatez, a todo, todo lo queremos de golpe, y está bien ir como antiguamente, ¿no? Poco a poco.
20: Poco a poco. Oye, y si pudieses volver ahora y encontrar a la Maribel que empezaba, ¿la protegerías de algo o qué harías?
21: Mira, no. Que se buscara la vida y que aprendiese a base de lo que yo he aprendido también, que es de equivocarte, y yo soy una persona confiada y quiero, me gustaría que siguiera confiando, y que si de repente se la dan por ahí, ya tienes a tu gente y a tu núcleo que te va a proteger y que te va a cuidar y te va a sacar del pozo y te va a ayudar. Pero creo que lo peor que puede ser, por ejemplo, en la vida es desconfiado. No me gusta la gente desconfiada.
20: ¿Y cuándo empezaste a decir, a poner líneas rojas, a decir, yo así lo trabajo, esto lo hago?
21: Hace un rato largo. Sobre todo, lo que más respeto en mi vida son mis nos.
20: Mira qué bueno.
21: Yo ya lo de no es, ¿te apetece esto o no? ¿Te apetece esto? No. ¿Mira una fiesta? No. O sea, mis noes van a misa.
20: Claro, porque ya has aprendido a decir dónde quieres estar y dónde no quieres estar.
21: Efectivamente, y eso de no, es que tienes que estar dispuesto siempre para todo el mundo, para ir a todas partes, es que yo solo quiero estar en mi casa, con mis amigos y con mi gente. Yo no quiero ir a sitios más que cuando no tienes más remedio, porque eres imagen de no sé quién y tienes que ir a la fiesta que tienes por contrato,
20: claro.
21: O tienes que ir a un estreno, pero vamos, yo llego, voy...
20: Y chao.
21: Chao.
20: Al ratito. ¿Y te están llegando personajes que hace 10 o 15 años no habrías podido hacer?
21: Obviamente, porque me llegan personajes que tienen ya que ver con mi edad, obviamente, ¿no? Entonces, claro, vas haciendo personajes. Yo, por ejemplo, la serie que hice con Urbizu, anterior a esta, pues no la puedes hacer con 30 años. Entonces,
20: claro.
21: Pues eso es lo bueno, ¿no? De tener edad acumulada.
20: Claro, es bonito.
21: Llegan personajes y, bueno, también cuando tienes 30 años, pues... Pues no puedes hacer otros personajes que con 30 años estabas deseando hacer. Pero bueno, ya llegarán y ya han llegado, ya están llegando todos.
20: Y he leído una expresión estupenda, que me gustó tuya, de San Sebastián, que dijiste que este papel que te ha radicalizado.
21: No, pero es que eso lo dice mi personaje dice, claro, entonces todo el mundo me lo está achacando a mí.
20: Pues
21: no, pero es que mi personaje dice, creo que últimamente me estoy radicalizando un poquito.
20: ¿Y Maribel se está radicalizando?
21: Intento no, porque me da tanto terror, tanta radicalidad,
20: desde
21: y
20: luego,
21: tanto extremismo,
20: sí.
21: Y tanto... No quiero.
20: ¿Y alguna cosa que te dé miedo como actriz hacer?
21: Nada.
20: Nada.
21: Yo solo quiero jugar y ponerme en manos de directores bonitos, buenos y que amen y respeten a su equipo y a su gente.
20: Y con toda la profesionalidad que tienes y todo el bagaje que tienes todavía, ¿hay alguna cosa que si un director la hace puede sacarte de la comodidad?
21: Sí.
20: Sí.
21: Sí, que traten con falta de educación y con poco respeto a la gente. Sí, me quiero morir, no puedo. Y todavía existen.
20: Todavía existen.
21: Sí.
20: Pues habría que parar con eso, ¿no?
21: Sí.
20: ¿Y algún personaje que sigas esperando ya para acabar? Que
21: pues sabes que yo estaba deseando hacer un personaje un poquito malita de la cabeza y un poquito Jessica Lange en Frances. Para mí siempre ha sido como el personaje soñado. Y es
20: ahí lo tienes.
21: Es Raquel.
20: Pues, queridos oyentes del Despertador, el personaje que Maribel esperaba es Raquel. Pues lo tienen en HBO Max, en Furia 2, a partir de este viernes 9. No lo perdáis.
21: Gracias.
20: Gracias, Maribel.
21: Gracias.
20: Muchas gracias.
8: Las ganas que tengo yo de ver la segunda parte de Furia, ya la tengo, puesta en la lista. Prioritario, ante todo.
17: y me quedo sin voz. Oye, quien dice Carlos Boserman dice Maribel Verdú, ¿verdad? Y al final viene a ser un poquito lo mismo. Pues ellos se van actualizando. Según va pasando el tiempo, su música también evoluciona. Bailar en Beirut es lo nuevo de Vetusta Morla, que se ha estrenado hace escasas 5 horas. La vamos a compartir aquí en El Despertador. Vetusta Morla, Bailar en Beirut. Así de bien suena.

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1: Las 5, las 4 en Canarias.
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1: Un minuto de silencio en recuerdo a Mari Carmen va a recorrer este viernes colegios y centros de trabajo de todo el país. Los sindicatos de inquilinas y las principales organizaciones sindicales llaman a parar a las 12 del mediodía tras la muerte de quien ya era símbolo y detonante de la lucha por el acceso a la vivienda. Este jueves miles de personas han vuelto a salir a las calles en Valencia, Valladolid, Santander, Sevilla, Córdoba o Madrid. Unas 20.000 personas en la capital marcharon desde la Puerta del Sol hasta la antigua vivienda de Mari Carmen. Su muerte ha intensificado también la bronca política en las últimas horas. Marina Corredor.
2: Sí, en la Asamblea de Madrid, la portavoz de Más Madrid, Manuela Bergerot, advirtió de que no habría paz en las calles mientras continúen los desahucios. La presidenta madrileña, Isabel Díaz Ayuso, respondía.
3: Cada desahucio que se produce en Madrid lleva su firma. El desahucio de Mari Carmen lleva su firma. Cada vez que una familia se va de su barrio y de su ciudad porque no puede pagar el alquiler, es responsabilidad de ustedes.
4: Resulta que es desahuciada por una ley socialista, que el gobierno que ejecuta el desahucio de Mari Carmen es el de Pedro Sánchez, con la Policía Nacional, pero la culpa es de Ayuso. ¡Es genial!
2: El Partido Popular interpreta esas palabras de Bergerot como una amenaza física directa y ya ha presentado una denuncia contra ella.
1: El PP, que ya en clave electoral, vuelve a acusar al gobierno de instrumentalizar la muerte de Mari Carmen. Ayer Alberto Núñez Feijóo denunció lo que considera una estrategia de manipulación emocional, mientras en la izquierda se sigue sin concretar una candidatura común para las generales del 29 de noviembre. Ada Colau condiciona su participación en el Frente Amplio a un acuerdo que incluya también a Podemos, formación que sigue reclamando primarias conjuntas. Del exterior, nuevo intento de Estados Unidos para poner fin a la guerra de Ucrania. Los enviados de Donald Trump, Steve Witkoff y Jared Kushner presentan hoy en Miami nuevas propuestas de paz ante representantes de Kiev y varios países europeos. Cita que llega tras los ataques rusos más mortíferos de los últimos meses.
2: Unos ataques que dejan más de 50 muertos en apenas 48 horas. Desde Priluki, el presidente ucraniano Volodymyr Zelensky reclamaba a Donald Trump una mayor presión sobre Putin.
5: Pero los americanos pueden hacer más.
2: Los estadounidenses y el presidente Trump pueden hacer más y de hecho tiene que hacer más debido a las numerosas pérdidas, decía el presidente ucraniano, que rechazó además las afirmaciones del secretario de Estado estadounidense Marco Rubio sobre un estancamiento en la guerra con Rusia.
1: Donald Trump, que recibe presiones también desde dentro del país de Estados Unidos, el alcalde de Nueva York, Zoran Mandami, le exige que retire de la ciudad a los agentes de inmigración del ICE después de que uno de ellos hiriera de bala a un hombre que se encontraba en su vehículo junto a un menor.
6: Agentes de ICE dispararon. We don't know if they were killed, but agentes de ICE dispararon a alguien.
7: ICE shot someone
6: and they went to the hospital.
1: El herido de nacionalidad dominicana permanece hospitalizado. Las autoridades federales aseguran que tiene antecedentes penales, mientras el FBI investiga las circunstancias de ese tiroteo. Hasta el centro médico han marchado además decenas de manifestantes para exigir responsabilidades. Y en deportes, hoy vuelve la Liga en Primera División tras casi 3 semanas de parón de selecciones. Gonzalo Acuña, buenos días.
8: ¿Qué tal? Buenos días. Con un Málaga español a las 9 de la noche en la Rosaleda y con todos los entrenadores pendientes de la enfermería. Los jugadores llegan tocados después del parón. El último en caer, Oian Sancet, una lesión muscular. El jugador del Athletic Club de Bilbao, que estará de baja un mes. Será duda hasta el final Rafinha, que volvía lesionado tras la concentración de Brasil con el Barça. Y el que sí que parece que va a llegar es Kylian Mbappé para el Real Madrid-Villarreal. También llegaba después de lesionarse con Francia en baloncesto. Victorias de Valencia Basket en la Euroliga, 4 victorias y liderato para los de Xavi Albert, y del Real Madrid, que se estrena en la Euroliga tras ganar a Partizan. Hoy juegan los otros 2 representantes a las 8:30, Barcelona-Zalgiris y Baskonia-Besiktas. Y terminamos con judo, Aisunoda, oro mundial en Bakú en la categoría de menos de 77 kilos. Es la primera campeona del mundo española de judo en casi 30 años.
1: Gracias, Gonzalo. Está ahí todas las noticias a partir de en una hora con en las mañanas de Radio Nacional con Juan Ramón Lucas y en rtv.es.
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9: Las 5 y 4 de la mañana, las 4 y 4 en las Islas Canarias. ¿Alguien está tosiendo? ¿Puede ser? ¿Qué ha pasado?
10: Esfuerzo.
9: Aquí cada. O sea. 3 segundos que llevamos de programa y cada uno una trama distinta. Es que es maravilloso. 900-137-137. El teléfono al que puedes llamar para entrar aquí y volverte loco, loca con nosotros. 900-137-137. 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Eldespertador.rne. Ellos son Måneskin. Que, vamos, anda que no han dado que hablar, ¿verdad? Ese grupo italiano liderado por Damiano David. Hace unos años les teníamos súper presentes y hoy en día seguimos con ellos. Yo no lo sabía, Måneskin en danés significa luz de luna.
2: Oh, qué bonito.
9: Qué bonito. Vamos a presentarles a ellos que también son bonitos. Como sacada de luz de luna buscando a su Bruce Willis, la detective privada Xenon Spain.
7: Hola,
9: Xenon. Que tú te sacas un sobresueldo con tus investigaciones privadas.
7: Sí, totalmente. Sí, además, como el inspector Gadsden.
9: Es un poco... ¿Tienes también como el datófono, iba a decir? ¿Qué tenía el inspector Gadsden?
7: El gorro, los pies...
9: Se le estiraban las piernas... Brazos,
7: ya que así igual, yo también soy desmontable.
9: Sí, o sea, sí. Yo pensaba que eras de una pieza.
7: No, no, soy desmontable. Sí,
9: está
7: sí.
9: Muy bien.
7: Me empiezo a desmontar, me tiro 4 horas.
9: ¿Tú conocías la serie Luz de Luna?
7: Sí, me encantaba.
9: ¿Verdad?
7: Además que cuando empezaban, yo creo que la echaban los domingos o los lunes por la noche.
9: Domingos.
7: Domingos por la noche.
9: Sí, sí, sí.
7: Y era empezar, era como, ay, ya termina el fin de semana. Y además que la banda sonora era como muy nostálgica. Como
9: exacto.
7: Qué bonito todo aquello.
9: Ay, cómo te necesito aquí. Aquí, entre tanta gente que acaba de nacer, como quien dice, necesito gente que haya vivido lo que he vivido. Pero yo
7: no sale de la partida canina.
9: Y de poco yo, ¿verdad?
7: Y de poco yo. Y Peppa Pig con el papá.
10: Hola, papá.
9: Pero se les quiere igual, ¿verdad?
7: Sí, son bonitas.
9: Claro que sí. Pues ella es que es preciosa también y es una de las últimas incorporaciones, aunque ya lleva unos cuantos meses. Y además es que es la única cantante nacional que se hace las ondas para meterse a dormir. ¡Julia Medina!
11: Buenos días.
9: Te veo como muy bajita, ¿no?
11: Soy chiquitilla, ¿no?
9: No, es que creo que es la silla que está baja. Pero bueno,
11: no pasa nada. Ahora me ubico yo.
9: Que subiste ayer un vídeo que estabas divina de la muerte. Digo, esta chica se va a dormir ahora.
11: Porque es que ayer fue una entrega de premio de mi chico, que le han dado otro premio. Estoy muy orgullosa.
9: ¿Ah, sí?
11: Y claro, me puse guapa. Iba a la Reina Sofía a darle el premio.
9: ¿Me lo dices en serio?
11: Hombre, claro.
9: ¿Onda?
11: Y el lunes voy a la Casa Real.
9: ¿Pero qué te está pasando?
11: Sí, te lo cuento.
9: Nosotros, Tatiana Muñoz, ahora te voy a presentar enseguida, que vimos a la infanta Elena.
11: ¡Oh, wow!
9: Podíamos haber aprovechado y que se enviaran mensajes ellas, ¿no? Oye, dile a la reina...
11: Bueno, ayer estuve con las dos.
9: Ah, pero...
11: Estuvieron juntas.
7: Estamos metidas en la Casa Real.
9: Ya lo veo, ya. ¿Y qué premio le daban a tu chico?
11: Pues verás, la Fundación Mapfre le concedía un premio por su obra social de Ayúdame 3D, que es su ONG. Hacen prótesis de brazo para gente que amputada gratuitamente.
9: ¡Qué bien! Pues oye, se merece todos los reconocimientos.
11: Se merece que me hice unas buenas ondas en el pelo y hoy vengo con los restos.
9: Sí, di que sí. Te queda de maravilla. Cualquier cosa que se pone esta chica ese, ¿no? Qué bien,
7: está
9: le queda.
7: Guapísima. Esta chica...
11: Somos una mesa de gente guapa.
7: Con sí. Madrid y Bilbao. Esta chica siempre va monísima.
9: Qué mona va esta chica siempre.
7: Eso, eso es. Pero sabía que más o menos.
9: Bueno, le vamos a presentar y le vamos a dar la noticia de que la próxima semana sale a la calle a cantar en danés. Carlos, ¿qué opinas?
11: Vaya. Ánimo.
12: Estoy estudiando japonés, pero danés no. Me he apuntado este año a japonés.
9: Ah, sí.
12: Te lo digo de verdad.
9: ¿Y el italiano? Ya lo tienes
12: el
9: aprendido.
12: El italiano ya para otro año. Me he apuntado a japonés por el tema de la canción. Fui todo chulo, sabiéndome Doraemon.
9: Sí.
12: Y dije, ya con esto lo tengo. Y claro, japonés son todo el mundo frikis. Entonces salgo con un dolor de cabeza, Gorka, de las clases de japonés. Digo, maldita la hora que me apuntaba a japonés.
2: Ah, clases, ¿eh?
12: O sea, clases, bueno. Clases de japonés. Sí,
9: él es muy así.
12: Sí, sí. Fatal, horroroso, durísimo. O sea, salgo con una cabeza como una bomba. Pero bueno, danés fácil, seguro. Danés es decir. Pasta. ¿Cómo se dice la pasta esta danesa típica?
9: Pues si no lo sabes, sí, tienes que saber.
7: Macarrón.
9: Tiene que ser. ¿Espagueti?
12: La típica pasta danesa, que donde pones luego todas las costuras y demás. ¿Esta es la típica caja de pastas danesa?
7: Costurero.
9: Ah, de pastas, no de...

0: ¿Es rubia?
1: No.
0: ¿Es guapa?
1: Sí.
0: Pues ya está, ahí está
1: mítica,
0: el sentido.
1: Mítica.
0: Si ella es guapa, yo también soy guapa, pues juntos.
1: Olga Viza, mítica presentadora de informativos.
0: Oye, pues estupendo. Y te voy a decir una cosa, Gorka. Los viernes son mis días favoritos.
1: ¿En serio?
0: Sí. A lo mejor queda un poco mal porque yo vengo martes, miércoles, jueves y viernes.
1: Todo.
0: Claro, vengo toda la semana, pero he de decir que me río mucho con vosotros. Oh.
1: Con ellos, con los que más, ¿no?
0: Pero esto no se lo pongas al resto, ¿vale? Es un secreto.
1: No. Oye, me están informando pastas danesas, conocidas como Bristlecakes.
2: Bristlecakes. Quería decirlo, pero bien dicho. Bristlecakes.
3: Bueno, pues Bristlecakes.
1: Bristlecakes. Bueno, ¿estamos preparados para comentar los temas de actualidad?
2: Sí, claro.
0: Sí.
1: Los divertidos, los graciosos, los guays.
4: Vámonos.
1: Vámonos con el primero.
5: Primas lejanas.
1: Vamos, Eno. Pero ¿dónde está el secreto para hacerlo tan sensual?
3: Son años de entrenamiento. I love you too, yes, not it too.
1: Olé.
3: And the do do do do, I could do do do do do do.
1: Wow. ¿Cómo te quedas? ¿Tiene pinta de ser prima lejana de Marilyn?
0: Sí, puede ser, pero ella en concreto creo que no. Una plataforma de genealogía ha descubierto que Sidney Sweeney y Marilyn Monroe pertenecen a la misma familia por vía paterna. Su antepasado común es Ezra Perry, un colono inglés. Tanto el padre de Sweeney como el de Monroe descienden directamente de él. Esto las convierte en primas novenas con una generación de diferencia. Así que nada, todo este descubrimiento es increíble.
1: Es increíble que dos personas... Yo, ayer te sorprendió porque, te la has subido ya, estoy aquí cambiándole la silla, Julia Medina, y era tan fácil como subirse la silla. Es que estabas incrustada en el suelo casi.
4: Pues yo estaba a gusto, ¿eh?
1: Ya, pero
4: ahora
1: viendo...
4: que me he subido he dicho, la vida es de otra manera.
1: No, y que es que luego grabamos a Julia cantando y no puede ser detrás del micro que no se te vea. Pues sí, lo has hecho bien, ahora devuelvo la silla. Que hablamos tú y yo ayer, sí. Y es que yo consideraba a Sidney Sweeney como la nueva Marilyn.
2: Wow.
1: Por la sensualidad esa que tiene, la cara de... como que le ha pillado la vida a mitad de siesta, ¿sabes?
3: Sí, que la han despertado de golpe, más o menos, que le han dicho, venga, arriba. Pero sí, es ya muy sensual, la verdad que a mí me recuerda mucho porque, hombre, son familia, ¿cómo no se van a... cómo no se van a
1: ya, pero esto se sabía ahora.
0: Claro.
3: Pero ellas lo sabían, además se veía venir de lejos, tan sensuales, rubias... americana, cerca de Oklahoma. Más cosa imposible.
4: También
3: más,
4: te digo, no primas novenas. O sí. Sea, igual yo también soy prima novena de Marilyn Monroe.
1: Oye, yo os quiero preguntar eso. ¿Sabéis si tenéis algún antepasado que haya sido alguien conocido, alguien famoso, Carlos?
2: Pues ahora ChatGPT te lo dice. Y yo tengo unos, si los conoces seguro, que son Adán y Eva, los primeros que tuve. Y...
1: es un chiste tan extremo.
2: A Julia le ha gustado.
4: No, me ha hecho gracia,
2: claro.
4: Sí.
2: Pero con las redes la gente me escribe. Me escribió otro día una persona, claro, yo soy Carlos, ¿qué opinan?
1: Sí.
2: Y me escribe una persona que se apellida Skeo. Entonces me dice, hola, mucho gusto. Nosotros también tenemos el apellido Skeo y mi hermano se llamaba Carlos Skeo. Entonces busqué a Carlos Skeo.
1: ¿Y qué?
2: Y es un futbolista argentino, de verdad, súper famoso, Carlos Skeo.
1: ¡Ostras!
2: O sea, que me ha escrito...
4: ¿Pero Skeo suena a qué opinan?
2: No, no, es que Carlos
1: Skeo. S-Q-U-E-O.
4: Carlos.
2: Entonces, claro, vio Carlos, igual se pensaba que era italiano. Carlos Skeo. Entonces,
1: quería que le incluyeras en el testamento, seguro.
2: Ojalá sea futbolista, se me va una pasta que flipas.
1: No, eso te iba a decir, claro.
2: Por eso, y el tío es futbolista y es Carlos Skeo. Y me escribió la familia pensando...
1: Carlos Skeo. Claro, es que suena a Carlos Skeo. Para el Pinan.
2: Skeo, claro.
4: Pinan de los Pinan de toda la vida.
2: Pinan suena más apellido que Skeo, la verdad.
3: Los Pinan,
1: claro.
2: Los de los lápices.
1: Xenon, antepasados tuyos, ¿alguno famoso reconocido?
3: Bueno, yo te voy a decir una cosa, fíjate. Yo tuve un antepasado que era vedet. Sí, sí, además. Vedet.
1: Ah, también te digo Dedek. Y yo digo Bedet. ¿De dónde está el corazón? Era vedet.
3: Vedet, sí, vedet. De la época. De la época. Sí,
1: ¿pero
3: sí.
1: De qué época?
3: Pues de la época de.
1: De antaño.
3: De antaño, de la República. Y tú cuando estaba la República, sí. Era vedet, sí, además, muy conocida. Así os traigo el nombre, cojo más información en casa.
1: José,
3: porque
1: no, por favor.
3: Que yo, siempre la han hablado en casa. Y entonces claro. Siempre me dicen: esta ha salido a la prima de los abuelos de farandulera.
1: ¡Qué fuerte!
3: Y
1: ¿no?
3: Sí, sí, sí. Y se casó con

0: un militar, sí, sí, y se retiró, sí, se retiró porque como era tan posesivo lo obligó a retirarse. Ya. Eso es una historia.
1: Es una
0: aquí
1: historia,
0: sale película.
1: Bueno, bueno, bueno. Sale, la tuya también. ¿Tú tienes una entrevista en condiciones? A ver cuándo te vienes 15 minutos antes y te la hago.
0: Yo tengo una entrevista. Bueno, tú sabes. Ya, el día que empiece a
1: rajar.
0: No, ya.
1: Aquí no. No se para. Julia Medina, ¿tú tienes antepasados así que se hayan dedicado a la música?
2: Pues mira, que yo sepa, no. Pero mi apellido, Medina, es un apellido árabe. Entonces a mí siempre me ha gustado pensar que vengo como de alguna familia rica de la Al-Ándalus.
1: Pues seguro. Me estoy dando cuenta de una cosa. Yo soy Rodríguez Santos Urquiola Quijano Medina.
3: ¡Oh! Primo noveno.
2: Y Quijano, wow.
1: Y Quijano por parte de madre, Medina por parte de padre.
2: En mi pueblo hay como 200 Quijanos.
1: ¿En serio?
2: Sí, sí.
1: Claro que yo, la parte de mi padre son de Córdoba.
2: Pues
1: somos andaluces aquí todos.
2: De hay una que investigar.
0: Y familia de Casquefe Quijano también.
1: También. Mueren de mi Lola, mi tierra Lola. Si es que estamos a todo. Tatiana, tú seguro que tienes antepasados también conocidos. Bueno, también digo, aquí nadie está diciendo nada. Pero bueno.
0: Es una tía vez de que no sé dónde la información.
1: Pero al menos os aportaba algo, jolín.
4: Sí.
1: Tatiana.
4: A ver, según mi abuela materna, Miguel Delibes,
1: sí,
4: el novelista,
1: sí,
4: es familia nuestra.
1: ¡Anda!
4: Yo no me lo he creído en la vida, porque sobre todo porque ella siempre ha dicho, es que lleva el apellido Gilabert, que luego voy por ese lado. Gilabert.
1: Como Samantha.
4: Claro. Pero se supone que Miguel Delibes tiene el apellido Gilabert. Es mentira, lo acabo de buscar. O sea, mi abuela me lleva mintiendo 26 años.
1: Ya, ¿vale? Es que nos creemos todo lo que nos dicen nuestros abuelos.
4: ¿Qué
1: y,
4: le voy a hacer?
1: Y mienten igual que mentimos nosotros.
0: Yo no tengo ninguna tía veré. Ahora. También te digo.
4: Y luego puede que Samantha sea mi prima. Yo tengo el apellido Gilabert.
1: Sí.
4: Que sí. Imagínate.
1: Igual que me está haciendo gracia porque producción ha dicho, pero el padre de Tatiana no era famoso.
3: Eso lo he dicho yo al entrar.
1: ¿Quién es tu padre?
4: Julián Muñoz, conocido por todo el mundo.
1: ¿Es Julián Muñoz?
4: Sí.
1: Pero cuéntalo, porque luego las hijas de Julián Muñoz se ruborizan, no se ruborizan, se escandalizan.
4: No. Julián Muñoz es un tipo normal, que es mi padre, y mi abuelo también se llama Julián Muñoz, así que los tengo por dos. Es un regalo de la vida. Mi madre, la Pantoja falsa.
1: Mi padre, cada vez que voy a Vitoria, me lo recuerda, porque hay un monumento a Manuel Iradier, y Manuel Iradier creo que era como un tío tercero mío, algo así. Uh-huh. Y sí, sí, siempre dice, a la mínima que hay un artículo, mi padre me lo manda. Pues para
0: y
1: que
0: dice, consiga. Mira aquí, tu tío.
1: Tu tío, mi tío, Manuel, que era un explorador, he conocido su historia.
3: Ah, sí.
1: Ostras,
3: iba a decir,
1: historia complicada, ¿eh? Sí, sí, sí, que es que tenéis que dar gracias por la vida que tenéis, que no se os olvide.
4: Siempre.
0: Totalmente.
1: Pues sí, nos vamos a ir un poquito antes, si os parece, pues porque este tema no da para más, no tenemos otro tema de momento. Bueno. Vamos a ir echando mano de los siguientes.
3: ¿Puedo hacer una pregunta, si no? Sí. ¿Tu padre tiene bigote como Julián Muñoz?
4: No. Mi padre
1: tiene unos gemelos, sí. Le vi los gemelos al padre.
4: Y
1: gemelos
4: tiene de pierna. Un pelo súper rizado, ¿eh?
1: Sí.
3: ¿Y los pantalones por dónde?
4: Los pantalones normalmente en verano siempre lleva cortos, o sea, mi padre no sigue ningún tipo de código, y si no, pues largo pitillos.
3: O sea, no se los pone por arriba como el mítico Julián Muñoz.
4: No, los lleva de tiro, va.
1: Que no es ese Julián Muñoz.
3: Ya, pero me hace ilusión.
1: Ya, pero no es. No
4: mi
1: es.
4: Padre tiene abdominales.
1: Vale. Wow. Y todos, a veces ocultos bajo una capa de grasa, pero esto lo hablamos ahora en un segundo, las 5 y 18 de la mañana, 4 y 18 en las Islas Canarias. Seguimos en El Despertador de Radio Nacional.
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7: Pues también lo recordamos.
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1: 5 y 19, 4 y 19 en Canarias. Yo creo que no nos habíamos enterado de las noticias tan pronto, pero es que vienen echando chispas. Te lo cuenta Ángel Lobo, adelante.
12: Buenos días, Gorka. Las portadas de la prensa de nuestro país recogen el impacto que ha causado el fallecimiento de Mari Carmen Abascal. El País abre con una imagen de la marcha por Mari Carmen que tuvo lugar anoche en Madrid e incluye el titular Mari Carmen monopoliza la precampaña. ABC titula que la izquierda amenaza con calentar la calle con la excusa de Mari Carmen, mientras que La Vanguardia analiza que el áspero duelo por Mari Carmen augura una campaña electoral bronca. Y es que este inicio de campaña también está siendo comentado en los periódicos. PP y Vox parten con una clara ventaja en la carrera el 29N, informa El País comentando una encuesta de 40DB. Y El Mundo destaca que Sánchez anunciará la subida de las pensiones a dos días del 29N y que Ayuso y Moreno harán campañas propias por Feijóo como si fueran candidatos. La Vanguardia habla de posibles movimientos en Esquerra y afirma que Esquerra Republicana estudia un plan B por si Rufián decide renunciar a ser el candidato republicano. ABC se fija en la investigación sobre el presunto acoso y coacciones a la jueza Beatriz Viedma por parte del grupo dirigido por Leire Díez. Leemos en su portada: Viedma ratifica al juez que las cloacas del PSOE fueron a por sus hijas. Denuncia seguimientos en el colegio, grabaciones y contactos de la trama con narcos. Y no podemos cerrar este repaso sin la noticia cultural del día. La poeta canadiense Anne Carson gana el Nobel por su audaz e inventiva obra, informa La Vanguardia, que se hace eco de la reacción de la galardonada. Parece todo un poco loco, ha declarado. Todas estas noticias las tendrán ampliadas a partir de las 6 con todo el equipo de las mañanas de Radio Nacional.
1: Muchas gracias, Ángel Lobo. ¿Qué estáis haciendo aquí en la izquierda?
3: Fotos para stories.
1: Fotos sí, para stories, sí. Pero ya has aprendido ya a subirlas.
3: No, pero mi agencia me ha hecho la bronca por no hacer stories y tengo que empezar a hacer stories porque ya está mi agencia me dice, oye, chico, haz stories. Así que así hacemos un poquito de publicidad.
1: Sigues en la misma agencia, eres la Creme, se llama.
3: Efectivamente, en la Creme sí, sigo. Sí, estoy fichando a gente.
1: ¿Están
3: igual
1: fichando
3: alguien de aquí viene a la Creme conmigo, ya verás.
4: Uy.
1: Pero lo estás diciendo por algo que sabes o te
3: sí,
1: lo estás
3: por algo que sé, no, de verdad, de verdad.
1: O sea, alguien de esta mesa se ha apuntado.
3: No de esta mesa en general.
1: Sí, pero de esta mesa, ¿qué pasa por esta mesa?
3: Estamos negociando.
1: ¿Lo podemos intentar adivinar?
4: Sí.
1: Vale, si lo adivinamos, nos dices que es esa persona.
3: Vale.
1: Venga. ¿Quién creéis?
4: Torito.
1: No.
0: ¿De esta mesa o de otra?
1: Torito ni de broma.
4: ¿Tú crees?
1: No, dice de cualquier día.
0: De cualquier día. A ver,
1: Hay que pensar un poco,
0: Hay que pensar. ¿Tania?
3: Vale.
1: No, Tania no, porque conozco a su repre y va a ser que
4: Samantha.
1: No. Samantha lo he pensado.
4: Pero tiene ya. La pregunté yo el otro día.
1: Sí, pero bueno, puede cambiar
4: sí,
1: también.
4: Sí, por supuesto.
0: No la va bien.
1: Yo creo. pues es que no lo sé. ¿Quién?
4: Lidia.
1: ¿Quién
4: no,
1: es Lidia?
4: Lidia Torrent.
3: Lidia Torrent.
1: Lidia Torrent tampoco. Tampoco. Jolín, ¿quién viene los lunes? Alexinos.
0: Marta.
4: Topacio puede ser.
1: Topacio Fresh. Muy bien jugado.
3: ¿Todo está dicho ya?
4: Sí.
3: El nombre sí ha dicho. ¿Habéis dicho uno de los nombres?
4: Al principio
1: no, pues tienes que decirlo entonces.
3: ¿Lo digo ya?
1: Sí.
3: ¿Sabes quién es?
1: ¿Quién?
3: Torito.
4: ¡Buah!
1: ¡Torito!
3: Te lo juro.
4: Que es que de fuera de micro se abran muchas cosas.
3: Es que nos oye.
1: Y se va la Creme.
3: No, igual no se viene, pero me ha preguntado y estamos en ello.
1: Está ahí como interesado, muy bien.
3: Estamos en ello.
1: Pues claro
3: progress.
1: Que sí que hay que abrirse camino, hombre. Y más la con el tema publicitario. La Creme de la Creme. Que nosotros, Senón, tú podías ir también a la Creme, ¿no? ¿O qué?
0: Bueno, yo por...
1: Te dejas.
0: Vamos, por contenido no sería.
1: ¿Y por un módico
0: porque
1: precio?
0: Por un módico precio, yo vamos. Vosotros claro. Sabéis, no me queda ni un rincón de todo la Casa de la Radio para hacerme una foto. Tengo que utilizar todo.
1: Porque aprovechas los recursos, claro. Vamos con el siguiente tema.
4: Vale. Vamos.
1: ¡Venga!
13: De otro mundo.
1: Ah. Os voy a matar. Bueno.
2: Maravilla.
1: Pedazo de cumbia a lo Expediente X. Muy bien, ¿quién ha sido? Que sabéis que soy fan de Expediente X.
4: Habrá
1: Juan,
4: sido
1: te voy a matar. Juan, estás despedido. Ah, o sea, ha sido Zaka al final. Le estás liando la cabeza a Juan Urra. Bueno, da igual. Me da rollito, súbela, Jorge.
4: Olé.
1: Claro que sí, que los extraterrestres tienen mucho derecho, todo el derecho, a bailar cumbia y lo que haga falta, ¿no?
4: Hombre, por supuesto. De hecho, Gorka, se ha detectado por primera vez en la historia una señal de radio procedente de un planeta fuera de nuestro sistema solar.
1: ¡Anda!
4: Según los expertos, se trata de un exoplaneta con una masa 12 veces mayor que la de Júpiter y ubicada a una distancia de 63 años luz de la Tierra. O sea, una barbaridad.
1: Perdona, Tatiana, ahora continúas. Tenemos la otra... Es que estamos hablando, claro, de extraterrestres y parece que estamos en Perú ahora mismo. Ahora, Tatiana, puedes...
3: ponerte en situación, sí.
4: El origen de la señal son sus tormentas magnéticas, un fenómeno parecido a las auroras boreales. Los científicos han aclarado que no tiene nada que ver con vida inteligente.
1: Bueno, vamos a hacer como que sí, jolín.
4: Queremos que sí.
1: Que claro. Esto signifique que los extraterrestres... te iba a decir, Tatiana. Xenon, ¿los extraterrestres existen?
0: Me dio un aire.
1: Las dos sois las rubias de la mesa.
4: Somos familia.
0: Que si yo creo que hay extraterrestres, como claro, y yo creo que están en la Tierra, gente muy rara.
1: Que se han venido.
0: Yo creo que están entre nosotros. Es gente rarísima. No es posible que haya gente tan rara y... O los traen aquí para que evolucionen
1: o involucionen,
0: algo pasa. Yo,
1: ¿cuándo fue la última vez que te cruzaste con un extraterrestre?
0: ¿Que cuándo fue la última vez? Pues yo creo
1: en
0: que...
1: En Torremolinos,
0: a los 15 años de botellón.
1: ¿Pero tantos años llevan con nosotros?
0: Llevan mucho.
1: Sí, ¿eh?
2: Se camufla.
0: Sí, llevan desde los dinosaurios. Entonces se camufla, se visten de dinosaurio, cambian de imagen.
1: Ah, sí,
0: sí,
1: ¿eh?
0: Sí, pues son, por eso son inteligentes. Sí. Se han llegado a otros planetas, se involucran.
1: Y han logrado engañarnos, ¿eh? Todo este
0: lo
1: tiempo.
0: Mismo, aquí hay un extraterrestre.
1: ¿Tú quién dirías que es el más extraterrestre?
0: De esta mesa.
1: De la mesa, de los técnicos.
0: De los técnicos.
1: Redacción.
0: Zacarías
1: de la era es extraterrestre. Es de Almendralejo.
0: Pues Zacarías. En Almendralejo es donde ven todos los ovnis.
4: Sí.
0: ¿Tú no te has dado cuenta que es en Almendralejo y en Extremadura donde ven todos los ovnis?
1: Pues igual han hecho el cambio. Lo abdujeron y dijeron, ponemos a este, que es como una referencia.
0: Yo creo que me sentí alguna vez abducida en mi vida también.
1: ¿Sí?
0: Sí.
1: ¿Y cómo se siente uno abducido?
0: De otro planeta.
1: Este, ¿sabes? ¿No?
0: Se siente de otro planeta, abducida.
1: Ya.
0: A mí me encantaría que vinieran a los extraterrestres, se cansa de los humanos.
2: Que me lleven.
0: Necesito algo nuevo.
1: Que empezar de nuevo ahora con los extraterrestres. Sí, no es mala idea.
0: Si tienen cuatro ojos, como dicen, cuatro piernas. Yo no, dejo ahí caer todo. Si tienen cuatro de todo, eso es una locura.
1: A ver, también puedes hacer un grupo de amigos y que tengan, pues al final, que se te junten todos y que tengan todas esas extremidades.
0: A mí la razón humana me tiene agobiada.
1: Estás cansada, ¿no? Te lo noto.
0: Están en un plan.
1: Julia Medina, ¿cómo sería tu persona? Imagínate que el despertador existe en X planeta. Uh-huh. ¿Cómo sería la Julia Medina extraterrestre colaboradora de allá?
2: Pues mira, me encantaría tener cuatro brazos, como ha dicho Xenon.
1: Mira.
2: Porque claro, yo vendría, tocaría la guitarra, pero me montaría aquí una full band yo sola.
1: Es verdad.
2: Plan, batería, claro. Piano, todo.
0: Para ahorrar músicos.
2: ¿Tú sabes lo caro que está el sueldo de los músicos?
1: Vaya que sí.
0: Se ahorra seguro social un montón de cosas.
2: Te lo digo.
1: Oye, lo que te puede salvar de tener dos brazos más de repente, ¿eh?
0: Un montón.
1: Sí.
2: Le voy a pedir a mi novio que me haga un par de brazos con sus impresoras.
1: Claro.
2: No se me había ocurrido.
0: Pues tampoco lo dos más para mí.
1: Carlos, ¿qué opinan? Pues ¿cómo sería tu colaborador?
13: Ya. Xenon quiere cuatro ojos y cuatro piernas. No te puedo dar eso, pero tres piernas ya tengo y tres.
0: ¡Wow!
13: ¡Bomba! Y tres ojos también.
0: Es una declaración de guerra total.
13: Esto ya me falta solo uno, pero...
1: Es horrible esto. Pues Tatiana, teníamos más colaboradores ahí en la recámara.
4: Sí, yo creo que Carlos se puede ir ya.
13: A ver, que eres un hetero básico, lo tienes.
1: No, ya, pero un mes y... Digo, un año y dos meses después me estoy dando cuenta. No, pero bien, este humor nos encanta.
13: Gracias.
1: Tatiana, ¿tú cómo serías en el extramundo?
4: Yo quiero ser como los extraterrestres de los Sims. ¿Sabéis cuáles son?
1: Ah, sí.
4: Que parecen como una especie de pulpos, pero sí, en color verde, y que están todo el rato baboseando. A mí me encanta echar babas, en plan, y dejarlo todo pringoso.
1: Pues yo te digo, deja que pase un poco el otoño, y lo sé, por el año pasado, y te vas a parecer bastante. ¿Sabes que hay gente que se pone como verde?
2: Yo también.
4: Sí, con el cansancio y todas estas cositas.
1: Pues nada, en fantasía. Diciembre estás así...
0: Ya está.
4: Ya tengo disfraz de Halloween.
0: Y dentro de 20 años empieza con la baba, ¿sabes?
13: Bueno,
4: ya vamos a la almohada.
1: Dentro de 20 años tendrá mi edad.
0: Ah, bueno, claro. Un poquito más.
1: Venga, un poco más. Otros 20.
0: Otros 20 más.
1: Oye, las 5 y 28, a punto de entrar a las 5 y 29 y tenemos que dar los buenos días a España. ¿Os parece que nos vayamos ya?
13: Venga.
4: Sí.
1: Venga, y nos despertamos con el despertador, pero el analógico, si hace falta, de todo el mundo. Despertamos a España en 30 segundos.

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4: En las Islas Canarias. Buenos días, España. Teníamos ganas de que te despertaras en este viernes pre-puente, que al final sabe mejor, ¿no? Y cuesta como menos ir a trabajar. Te va a costar menos aún con los colaboradores que tenemos aquí. Xenon Spain, hola.
5: Hola, Gorka. Buenos días.
4: Muy buenos días. ¿Qué tal?
5: Pues estupenda, sí. Genial.
4: ¿Con energía?
5: Con mucha energía.
4: Mira que has derrochado energía la primera media hora.
5: Pues ahora voy a derrochar. Me da por hablar en ruso. Cuando me da por hablar en ruso.
6: En danés.
5: Es una cosa mala.
4: Oye, igual sabes danés, si no te habías enterado.
5: Pues lo mismo, tengo un antepasado, lo que me habló antes.
4: Igual la vedette era danesa.
5: Era danesa.
4: La chica danesa.
5: ¿A qué va a ser esta?
4: No hablemos de ese tema, que yo me pongo a llorar enseguida. Carlos, ¿qué opinan al móvil?
7: Al móvil. Good morning. Good morning. Ay, madre. En danés.
5: Ay, madre.
7: Estaba el móvil buscando cómo se dice esto, pero no me ha dado tiempo.
4: Tecleando rápido.
7: A medias.
4: Has tenido 2 días para buscarlo.
7: Pero se me ha ocurrido justo ahora.
4: Ya
7: entonces,
4: lo sé, sí.
7: Good morning. Gorken.
4: Gorken.
6: Gorken,
4: claro.
6: Gorken.
4: Qué majo es que es tan majo.
7: Claro.
4: Julia Medina, hola.
8: Buenos días, España.
4: Vamos a escucharte cantar y tocar la guitarra en un momento, un tema que se sabe todo el mundo.
8: Digo.
4: Yo creo que cuando triunfa más las canciones de Julia Medina es porque son canciones que la gente conoce y dice, pedazo de versión que me ha hecho esta mujer.
8: Total, sí, sí. Y oye, en redes se mueve bien, ¿eh?
4: Sí, funciona,
8: me
4: ¿eh?
8: Me encanta porque me hacéis el trabajo. Subís el reel mío cantando, yo comparto.
4: Aunque no tanto la semana pasada, tengo que decirte, como cuando nos contaste que tu chico, futuro marido, te contaba cuentos para dormir.
8: Sí, sí.
4: Eso fue un pelotazo.
8: ¿Ha funcionado?
4: Pero mejor que, bueno, la canción.
8: Es que es una historia bizarra.
4: Esto, si eso ya, que la gente acuda al Reels antiguo y que lo vea. Tatiana Muñoz, hola.
9: Good morning, in the morning.
4: La más moderna de la mesa, ¿qué
9: sí.
4: tal?
9: Pues muy bien. ¿Sabes por qué te he hablado en inglés? Porque yo cuando era pequeña decía que mis padres eran Angelina Jolie y Brad Pitt.
4: Normal.
9: Porque era imposible que esta cara tan bonita hubiera salido de mis padres. Que no son muy guapos.
4: Sí. Qué cosa se dice, ¿eh?
8: Es que espero que no te estén escuchando tus padres, los pobres.
9: Bueno. Lo decía delante de ellos, tía.
4: Sí. Me lo creo.
5: El padre tiene a Dominare, podía ser Aquaman, perfectamente.
9: Thor.
4: O Brad Pitt, claro
9: también.
4: Que sí. Oye, que son las 5:32, tenemos que salir a la calle porque hoy es un día súper chulo, súper bonito. Además, ayer estuve con Juan Carlos, un amigo valenciano, y me dijo que allí se monta una, en la Plaza del Ayuntamiento, tan bonito, en Valencia. Salimos a cantar, pues una de las canciones más conocidas de uno de los artistas valencianos que más queremos, que seguimos queriendo.
7: Nino Bravo, el más grande.
4: Nino Bravo, el más grande.
7: Para mí, sí. Rocío Jurado, la más grande.
4: Claro.
7: Nino Bravo, el más grande.
4: El más grande. ¿Qué tal la gente cantando Nino Bravo?
7: Súper bien. De hecho, uno ha cantado muy bien.
4: Sí.
7: El segundo ha cantado súper bien.
4: Es que me gusta cuando Carlos, que opinan, es cazatalentos.
7: Sí, el segundo era muy bueno.
4: Ay, pues salimos a la calle a cantar Nino Bravo.
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2: Hay un pueblo en Aragón que se llama Al Partir, que he conectado 300 veces cuando presentaba Aragón en Abierto y te daba por cantar esta canción, Shannon.
3: Pues la verdad que sí, que el nombre anima.
2: Anima, ¿sabes?, a cantar, Nino. Pues, ¿estás animada?
3: Sí, mucho.
2: Pues vas a cantar bajito porque tenemos que escucharla a ella, a Julia Medina, ¿te parece?
3: Sí, sí.
2: Julia Medina canta por Nino Bravo en directo. Adelante.
4: Tiene casi 20 años.

0: Tú estás sensible hoy, ¿eh?
1: ¡Guau! ¡Guau, guau, Julia!
0: Echado de menos a Zenon haciéndome los coros antes ensayando, ella me estaba cantando.
2: Pero es que lo he hecho, lo he hecho tan bien, tan perfecto, que no lo había notado nadie.
1: Se ha solapado con su voz.
2: Se ha solapado con la voz. Ha sido tan, tan lineal todo.
1: Dios mío, felicidades, Julia, y gracias, de verdad. Es que nos,
0: muchas gracias,
1: nos pasamos todo el fin de semana retumbando tu música dentro de nosotros. Y es que no queremos que se vaya.
0: No, y gracias porque es un espacio chulísimo donde hace una versión que además siempre a mí me da aprendizaje, ¿sabes? Claro. Porque nunca he cantado esta canción y de pronto tengo aquí la oportunidad de familiarizarme un poco con ella. Y encima Libre, que se llama igual que mi último single, chicos.
1: Claro que sí. Oye, ¿cuándo vamos a escucharte en directo? ¿En algún concierto? ¿En algún showcase? ¿En algún sitio?
0: Pues yo creo que pronto. El mes que viene me voy a México y tengo un concierto allí. Y la gente me está escribiendo en plan, ok, México genial, pero España.
1: Claro.
0: Así que no tardaré en publicar fechas. Vosotros tendréis invitación VIP para venir a mi
1: concierto. Por favor,
2: ahí estaremos.
1: Ahí estaremos, claro que sí. Si no, Radio Nacional de España, que se enrolle un poco y que le dé un conciertillo a Julia Medina. Nos encargamos nosotros de organizar todo, si
0: hace
1: falta.
0: Sería increíble.
1: ¡Ay! ¿Te suena esta canción?
0: Ahí está. ¡Ole! Muchas gracias.
1: Bueno, que nos va. No, que nos vamos, que digo, que pasamos al siguiente tema. Os digo yo que estoy espeso hoy. Estoy espeso. Dale, Jorge.
3: ¡70 años!
1: ¿Quién reconoce esta melodía? Carlos, ¿qué opinan? ¿Sí? ¿Zenon? Sí. Haciendo a los Rafaela Carrá, ¿lo reconoces? ¿Julia Medina, reconoces la sintonía?
0: Me suena.
1: No. ¿Tatiana?
4: Sí, por supuesto.
2: Yo sí.
1: ¿Cuál es?
2: Informe semanal.
1: Claro. Informe semanal.
0: Semanal, hombre.
2: Claro, pues si yo me lo veía, no que... Por todo.
1: Los informativos de esta casa están de celebración, Tatiana.
4: Sí, el 28 de octubre de 1956, Televisión Española inició sus emisiones. Ahora los servicios informativos van a celebrar su 70 aniversario con 3 ediciones. El primer especial será 70 años juntos. Alejandra Herranz viaja a Robledillo de la Jara y emitirá el programa en directo desde la Plaza Televisión Española el 15 de octubre. Luego tenemos el telediario de nuestras vidas, el día 19, el lunes, rostros míticos de la televisión volverán a Torre España. Y el 10 de octubre, nada, mañana, todo el mundo atento, se emitirá una edición especial de Informe Semanal y será conducido por Mari Carmen García Vela.
1: ¡Hombre, mítica! Mítica de Informe Semanal, la de toda la vida.
2: La de toda la vida.
1: Sí, mira que han pasado presentadores, pero decimos Informe Semanal. Nos vamos a la cabecera de Informe Semanal y a la cara de esta presentadora.
2: Sí, además se tiró como 12 o 13 años,
1: mucho,
2: ¿no?
1: Mucho,
2: ahí, muchísimo
1: sí,
2: tiempo.
1: Yo diría que más, ¿eh? ¿Qué recuerdo tienes tú que se haya dado en Televisión Española, en el telediario o en cualquiera de sus programas informativos?
2: Te voy a decir uno y me vas a entender. Mira, Bueno, tengo mucho porque me encanta ver el telediario. Es claro. Una cosa de familia. Mi padre tenía que ver el telediario todos los días, Informe Semanal. Entonces, como es algo que veíamos en casa.
1: Lógico.
2: Mira, como a mí, como si no, desde pequeña me da mucho la atención la noticia del Golfo, de la guerra del Golfo.
1: Sí.
2: Y ahora te voy a decir por qué más añadido, porque eso de que fuera Marta Sánchez a cantar a una fragata rodeada de soldados, para mí era como, yo quería ser Marta Sánchez, claro. ¿Sabes? Marta Sánchez, que encima me gustaba, que era pues top de aquella época, y allí rodeada de soldados, que pues imagínate, una adolescente, bueno, yo era súper pequeña, una adolescente, y porque me encantó esa noticia, bueno, no me encantó la noticia de la guerra,
1: claro.
2: Pero sí que me llamó mucho la atención que un artista, una cantante, sí, como Marta Sánchez pudiera cantar en una fragata y para todos, en mitad de una guerra.
1: Yo me acuerdo, ella subiéndose al avión, me parece, diciendo, ¡le dejo todo a mi hermana! O sea, ella daba por hecho que iba a morir en la guerra del Golfo. Que, por cierto, Marta Sánchez asegura, y le han preguntado en un fotocall esta misma semana, que ella inspiró la escena de Penélope Cruz en La Bola Negra, porque ahí Penélope Cruz, en su personaje, le canta también a gente que está en guerra, no vamos a decir nada más. Zenon, vamos a quitar un momento la música. Jorge, por favor, te lo pido, fuera música. Vas a cumplir el sueño de cantar Soldados sin Batalla, de Olé Olé. Adelante. Te doy el tono, tú y yo.
2: Pero si no suena base de fondo.
1: A capela, es que no nos ha dado tiempo. No conocíamos, vale, tu sueño.
0: Tú y yo. Venga,
2: va. Ese me lo invento, no pasa nada.
1: Hombre,
2: tú y yo. soldados del amor.
1: Empieza de nuevo.
2: Tú y yo, soldados del amor. Soldados sin batallar.

0: del amor. 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
1: La letra es así, ¿eh?
2: Letra, pero vamos. La misma letra, muy bien.
0: No sé cómo la he recordado, lo digo en serio.
2: Sueño cumplido.
0: Oye, pues, ¿cosa wow. parecido?
2: Claro,
0: Julia.
2: Sí. Pues Julia, como cantante.
1: Yo, si fuese directora de una discográfica, te fichaba, pero ya.
0: Pues ya sabes, si hay algún discográfico despierto.
3: ¿Pero la letra es así de verdad?
2: No, Tatiana.
3: Ah, vale,
2: es que vamos, lo hablamos luego, venga.
1: Me ha encantado lo de vamos a la guerra, pum, pum, pum, pum.
2: Mira, la tenemos.

0: así.
1: Ahí, hay que levantarse. Se levanta, se levanta. Pues otro sueño cumplido aquí en El Despertador de Radio Nacional. Carlos, ¿qué opinan? 70 años del telediario, los servicios informativos de Televisión Española. ¿Tú qué recuerdo tienes?
2: Recuerdo muchas cosas. La primera, el tema de la música de informe semanal, siempre me ha recordado a los Juegos Olímpicos.
1: Sí, pero, es muy así, muy
2: también,
1: épico.
2: ¿Verdad?
1: Sí,
2: gracias. Sí, sí, sí. Oh, es que lo tengo dentro hace muchísimos años, tenía que decirlo. Sí. Noticia que recuerdo muchísimo, igual os pasa a vosotros, el efecto 2000. Yo me acuerdo que me acosté en el 99, el 31 de diciembre. No, no, de verdad. Tú eres muy joven, pero es que se iba a acabar el mundo. Y me acosté súper... Bueno, es que no dormí esa noche. Súper tenso, pensando qué iba a pasar. Y esperé las noticias para ver qué había pasado en Australia. Y cuando vi que ningún avión se había caído, que todo funcionaba, dije, madre mía, gracias a Dios y al cielo que ha funcionado.
1: Hombre,
2: todo.
1: Tuvimos tiempo para prepararnos para el efecto 2000.
2: Pero parecía que no se iba a arreglar. Y es que de hecho no se arregló.
1: Alguna cosa y sí que hubo, pero la mayoría.
2: Por eso,
1: funcionó.
2: Pero que decían, se van a caer los aviones, se va a caer todo, va a dejar de funcionar cualquier cosa. Y te prometo que esa noche no dormí pensando en el efecto 2000. Y cuando vi las noticias, es que todo estaba bien en Australia, porque claro, empezaban por Australia y por Nueva
3: Zelanda.
2: Siempre
3: se empezaba ahí.
2: Gracias al cielo que nos hemos librado. Sí. Y también recuerdo la gente sacando euros. El primer día que hubo euros,
1: sí.
2: Recuerdo a la gente bajando al cajero a sacar euros y ver cómo salían los euros. Y decían, ahí tenemos euros.
1: Tatiana, ¿el efecto 2000 se estudia en la universidad, en el colegio?
4: No.
1: ¿Sabes?
4: Sí. O sea,
1: ¿eres
4: sí
1: consciente
4: lo
1: de que
2: en el 2000,
1: cómo...
2: pero...
1: No, lo digo porque, claro, hay tantas cosas que ahora que nos preguntan nosotros 20 años claro. Atrás de haber nacido y que no los conocemos. Y bueno, pues el efecto 2000 preocupó muchísimo. Qué más allá de que el teletexto no tuviera el 200 y se fuera al 1910.
2: Claro.
1: Pero sí, sí. Julia me dice, a ver, informativos.
5: Pues,
1: ¿cómo se ha consumido en casa? ¿Qué recuerdos tienes?
5: Mi madre es muy fan del telediario. Pasa un poco como a Xenon y siempre se ha visto. Y yo ahora que mi nueva personalidad es bodas, estoy muy ilusionada con la mía, pues me ha dado por recordar la de los Reyes.
1: ¡Hombre!
5: Que fue en 2004 y yo la vi. O sea, ellos van así en el balcón, eso lo vi.
1: ¿Lo estás diciendo porque ayer estuviste con la reina y
5: sí,
1: quieres
5: pelotear
1: un poco?
5: Para que el lunes cuando me saluden sepan quién soy.
1: Ahí está, ahí está. Seguro que sí, ¿eh? Oye, si tienen algo los Reyes, especialmente la reina, es que toda persona que se acerca a saludar la conoce.
5: Sí, lo que pasa es que el día de la hispanidad hay como 2000 personas saludando, entonces igual no.
1: A saber, ya nos lo contarás el próximo viernes. Tatiana, ¿qué recuerdo de informativos tienes?
4: A ver, yo recuerdo 2012, cuando se supone que iba a terminarse el mundo, sí que recuerdo estar viendo los informativos que decían, a ver, no os alertéis que esto no va a pasar y es simplemente un rumor. Y luego, por supuesto, el Mundial de 2010. Cuando ganó España la primera,
1: pues sí.
4: El primer mundial, pues recuerdo el momento de la celebración ya aquí en Madrid, en Cibeles.
1: Es verdad.
4: Eso icónico.
1: Jo, y nos pasa que la inauguración de los Juegos Olímpicos de Barcelona 92. Bueno, estábamos...
2: Yo tengo el recuerdo, únicamente tenía 5 años, ¿vale? Y recuerdo el tema de la flecha.
1: Claro.
2: Y claro, pero yo pensaba que se acababan ahí. Recuerdo que era la flecha y dije,
1: pues en la inauguración creías que se
2: tenía
1: terminaba.
2: Tenía 5 años, ten en cuenta que
1: ya eras pequeño.
2: Claro, y a lo mejor llevaríamos años hablando de eso todo el rato y vi la flecha y dije, ¡hala, ya se acaba! Pensé que era el final.
1: Anda
2: y...
1: que no hay leyendas, al respecto. Bueno, qué mono es,
6: Sí, es que más bonito.
1: Es más bonito,
6: sí,
1: el chaval.
6: Más bonito, chaval.
1: Bueno, vamos, ¿algo más, Carlos?
2: Bueno, iba a decir una cosa de Julia que me acabo de dar cuenta de, claro, estuve con la reina Letizia, yo estaba pensando en Sofía todo el rato, o sea, se me ha
5: bueno,
2: hecho...
5: Bueno, ayer estuve con Sofía.
2: Ah,
5: ¿qué
2: Sofía?
5: Tenemos dos reinas, chicos.
6: Claro, está la consorte y la...
1: La emérita.
6: A eso sí. Lado.
1: Lo peor es que cuando ha dicho los reyes, he pensado también en los
2: claro,
1: reyes.
2: Claro, y pensaba
1: emeritos.
2: En Sofía.
1: No,
2: somos
1: boda...
2: muy mayores, Carlos. Ya, claro,
5: sí. Esa boda no la vi.
1: No, nosotros tampoco, aquí, ¿eh? Creo que no había cámaras en aquel entonces. Ah, sí.
2: Hombre, sí,
1: las justas.
2: Sabía.
1: Vamos con el siguiente tema. Adelante.
7: Solo por dinero.
1: Solo por dinero, ¿qué? ¿Quién ha hecho algo solo por dinero?
4: Bueno, hablamos de Clint Eastwood, que ha dado vida a una multitud de personajes, pero sí. Sobre todo es recordado por Harry el Sucio. En 2003, después de hacer el personaje, hasta en 5 ocasiones, Clint llegó a preguntarse si tenía sentido recuperarlo. En aquel entonces, Sylvester Stallone preparaba una película de Rocky. Eastwood dijo que no entendía por qué lo hacía si no era por dinero.
1: ¡Oh!
4: Claro, y que él prefería pasar página.
1: O sea, no redundar, a lo mejor, eso en algo es que ha funcionado, porque es que también es cierto, yo lo pienso así, hay veces que conviene dejar las cosas que han funcionado, dejarlo descansar y no regresar y regresar y regresar, pues para facturar. No sé si Clint Eastwood tenía razón o no, y Sylvester Stallone, pues es un pesetero.
6: No,
1: ¿tú que lo conoces?
6: Además, ayer estuve con él ahí tomando un sándwich.
1: Chico, ¿cómo relacionáis en esta mesa?
6: Estamos muy relacionados. Mira, Julia con la monarquía, yo con Silvestre, con Clint Eastwood. Mira, ahora no puedo, déjame. Pero a mí me parece bien. Pero yo creo, un poco como dices tú, yo creo que las series debemos de saber que tiene un principio y un final.
1: Yeah.
6: Y las películas pasa igual. Si es una saga, debemos de saber que es una saga de 5 películas. Y el espectador sabe que va a haber 5 películas más. No que te vaya bien una y dos y empieces a sacar una y otra.
1: Hasta que se agote.
6: Porque se agote y al final pierde el encanto y al final no es un público estable. Yeah. Porque al final se va generando público nuevo, pero terminan de seguirla. Es como las series que sacan muchas plataformas que te sacan ahora, ven que funciona. Y a los 5 años, la otra a 5 años, yeah, ¿no? Puede morir la mitad.
1: ¿Tú qué porcentaje de tu trabajo consideras que lo haces por dinero y qué porcentaje por otro motivo que puede ser más personal?
6: Yo...
1: El dinero es importante, siempre.
6: El dinero es importante, lo hacemos por dinero todo, pero yo en todo, y hay gente aquí que lo sabéis, hay un porcentaje que doy al año incluso de donaciones, sí, y lo doy para todos los años y en todo momento. Mira, pues he puesto aire acondicionados en colegios, he puesto toldos en centros especiales de empleo. Investigación del cáncer infantil, eso muchísimo durante 12 años. La Asociación Española contra el Cáncer también. Y ahora también contra la prevención contra el suicidio con la Asociación RAIDI también. Entonces, son donaciones que hago al año para ayudar a todos estos colectivos que lo necesitan. Y dentro de poco también quiero ayudar y hacer cosas con el futuro marido de Julia.
1: ¿Ah, sí? ¿Vais a colaborar?
6: Me parece muy interesante. Yo soy muy social.
1: Es
6: y
1: verdad.
6: Me parece muy interesante.
1: Hombre, sí, en tu caso, desde gracias, luego que el dinero es necesario y ahí sí, que tenga esa importancia. Carlos, ¿qué opinan? Como ex trabajador de la bolsa.
2: Claro. Pues eso mismo, o sea, si fuese por la pasta seguiría allí, porque evidentemente en la bolsa hay como aguantes, de hecho mis antiguos compañeros están montados en el dólar y yo no me quejo, la verdad, pero es que están montadérrimos en el dólar. Yo lo dejé porque quería hacer cosas por mi cuenta, no porque no me gustase, porque me gustaba, sino porque quería, la verdad, sobre todo, quería no madrugar. Y fíjate
1: ¿cómo dónde te ha traído la vida? A que vivas de noche, no es lo mismo, ¿eh?
2: Bueno, es verdad, esto no es madrugar, esto es otra cosa.
1: Esa es otra historia.
2: Y luego, pues evidentemente, cuando hago publicidad y demás, pues evidentemente lo hago por dinero. Luego, con el tema de la pasta, claro, siempre está la cosa de yo trabajar por dinero, o por ejemplo, muchos influencers dicen, yo hay ciertas cosas que no hago por dinero, y lo admiro y está muy bien. Pero claro, cuando tienes pasta... Claro. Para poder rechazar cosas que a lo mejor no te valen, pues es muy fácil decirlo. Pero si no llegas a fin de mes, tienes que hacerlo. O sea, yo, por ejemplo, cuando trabajaba en un sitio que tienen animales encerrados, como sabes, a mí no me gusta eso, pero tenía que pagar las facturas. Entonces tenía que hacerlo sí o sí. Entonces, claro, es fácil decir, no, yo no hago cosas en contra de mis principios.
1: Yo pensaba que este tema iba a ser más divertido, también os digo.
2: Mira, más divertido. Bueno, pues si quieres más divertido...
6: Estamos viniendo abajo.
2: Para empezar, lo siento, Tati, pero...
1: Estamos hablando de animales encerrados, joder. A ver, tu trabajo, Carlos. ¿Cuánto te importa como para hacerlo solamente... para hacerlo gratis? ¿Tú vendrías al despertador gratis?
2: Si fuera a las 5 de la tarde, igual sí. De la mañana, la verdad
1: que no.
2: De hecho, en verano nos echaba mucho de menos y pensaba, si fuese despertado a las 5...
1: ¿Nos echabas de menos a nosotros o a la nómina?
2: No, pero no, de verdad, estaba en casa y decía, joder, ojalá había despertador por la tarde.
1: Claro,
2: por la mañana no. Te lo digo en serio, ¿eh?
1: Julia Medina, tú que eres cantante, habrás pasado por todo tipo de momentos donde hay más fluidez económica y otras que menos.
5: Total, mira, yo estoy a punto de cumplir 32 años y por fin he puesto el límite de no trabajo gratis.
1: Muy bien.
5: Por fin, pero llevo 10 años que me estoy dedicando a la música, que he hecho muchas cosas gratis, te diría que más cosas gratis que remuneradas.
1: Claro.
5: Y ya es como, oye, me apetece poder comprarme una casa, formar una familia, me apetece tener dinero, ¿no? Por lo que sea.
1: Claro que sí.
5: Entonces ya he decidido que no voy a hacer nada gratis.
1: Hombre, se trabaja por dinero, ¿eh? Y más cuando eres, joder, si eres Julia Medina, te lo puedes permitir.
5: Pero ¿sabes qué pasa? Que en nuestro mundo así más artístico, y a vosotros también os pasará, muchas veces nos dicen... no, pero esto es por exposición.
1: Qué pesadez.
5: Mira, la exposición no me paga la factura ni la compra en el.
1: Y que seguro que la persona que te lo dice va a cobrar.
5: Exactamente.
1: Y si entra dinero y te estás aprovechando de la gente, del trabajo de la gente, oye, paga.
5: Sí, y da mucha rabia cuando además te lo dicen. Pues grandes compañías, ¿sabes? O grandes marcas. No, para esto no tenemos fee. Y yo, a ver, entonces, ¿para qué tenéis, no?
1: Mira, Julia, no te hace falta, ¿eh?
5: Ya está, ya está, sea. Bien, se acabó. No hay que trabajar gratis, gente.
1: Di que sí.
6: Bien, di que sí.
1: Tatiana, en tu caso.
4: Yo jamás trabajaría gratis, ya lo siento. O sea, entiendo el caso de Julia, pero a mí me gusta que me paguen y que me paguen bien. O sea, vale. A mí me gusta que me paguen bien, pero eso sí, el trabajo que hago me tiene que llenar un poquito, ¿sabes? Me tiene que emocionar. Yo no podría estar trabajando en una multinacional sentada de 8 a 10 de la noche trabajando en un ordenador sin ser feliz, aunque me pagasen una pasta.
1: Vamos con el último tema que nos da tiempo.
0: Lost and Found.
1: Música en directo aquí en El Despertador para hablar de Lost and Found, ¿qué quiere decir?
4: Que Madrid ha sacado a subasta 5.600 objetos perdidos. Podrás encontrar desde un póster original de la primera película de Star Wars de 1997 por 1.200 euros,
1: ¿sí?,
4: a un fragmento del buque gemelo del Titanic.
1: Bueno.
4: También hay bolsos de lujo, anillos, ropa, bueno, de todo lo que quieras.
1: Zenon, ¿qué te apetece conseguir en estas pujas?
6: Pues a mí me gustaría conseguir cosas bonitas, cosas bonitas, y si son de alguien. Es que yo tengo una anécdota.
1: Adelante.
6: Yo no he estado en esta subasta, ni en esta. Yo he estado en otra subasta.
1: ¿En cuál, cuál?
6: Y he estado en otras compras. Yo tengo bomba, objetos de Sara Montiel.
1: No, ¿qué tienes de Sara Montiel?
6: Tengo el cenicero donde apagaba los puros de plata y está todavía con lo negro de los puros. Está, pues, de usarse, lo que es, ha perdido el color.
1: Que lo hemos entendido.
6: Tengo el tocador. El tocador, sí, el tocador del espejo del tocador.
1: Pero eso cuesta muchísimo dinero hoy en día.
6: Sí,
1: ¿eh?
6: lo tengo. Sí, y el último cuplé de lo que tenía ella en su casa, en el mueble, con su CD, el CD del último cuplé.
1: ¿Pero y cuánto te costó esto?
6: Pues mira, te voy a decir, estaba Fangoria también ese día.
1: Estaban pujando por ello.
6: Bueno, era compra, más que puja era compra, lo sacaban a subasta, ponían un precio y tú comprabas. A mí me costó más de mil.
1: De mil euros.
6: Mucho más de mil euros, voy a poner
1: pues
6: ahí.
1: Yo creo que esto lo sacas
6: mucho,
1: hoy,
6: haces
1: una buena campaña y te pagan
6: pero
1: mucho.
6: Pero me costó mucho más, por no decir la cantidad exacta.
1: Pero eres una persona modesta.
6: Así va, pero si me van a saltar la casa ahora. A poder tocar.
1: Pero escucha, tienes tantas casas que saber cuál hay que saltar.
5: Claro.
6: Eso digo yo. Y tengo un este de seguridad tremendo.
1: También, que vives en una urbanización.
6: Lancha dando la vuelta, ametralladora. Digo, pues alguien le da por eso. Un foso con caimanes, una muralla.
1: Hay de todo, jolín.
6: Tengo, sí.
1: También lo negro del cenicero, que protegido está.
6: Cinco francotiradores.
1: Bueno, ya. Julia Medina, ¿por qué pujarías tú?
5: Pues a mí me ha llamado mucho la atención lo del trozo de la ventana del Olympi, porque además en la noticia he leído que no solo es el trozo de la ventana, sino que viene una carta escrita a mano con el trozo de ventana. Y yo digo, a ver, ¿en qué contexto alguien se ha dejado esto en un taxi, por ejemplo, no? Porque,
1: ¿Y quién va a pujar por ello?
5: ¿Y quién va? Es un poco raro.
1: ¿Por cuánto pondrías sobre la mesa? ¿Cuánto dinero?
5: Hombre, no mucho. Tampoco que soy pasarse. Músico, soy pobre. Bueno, y autónoma.
1: Te damos un año que vas a empezar a cobrar absolutamente todo lo que hagas.
5: Que voy a ser rica.
1: Exacto. Y puja.
5: Hombre, no
1: el próximo
5: sé.
1: Año pujas por ello. Carlos, ¿qué opinan? Rápidamente.
2: Yo he participado en pujas online de otras cosas, también olvidadas. Los dominios web valían mucho antes.
1: Sí.
2: ¿Vale? Y cuando alguien tenía un dominio y se olvidaba renovarlo, luego salía a subasta.
1: Eso es.
2: Entonces, yo participé para comprar el dominio de una cantante española que se le olvidó renovarlo y lo pujé y lo compré. Y de hecho, lo he tenido yo durante un cierto tiempo. No, pero tiene otra web.
5: Me parece fatal.
2: Y quería que viniera aquí un día para regalárselo, pero todavía no ha venido.
1: Pero escúchame, ¿de qué cantante estamos hablando?
2: Ha participado en Eurovisión. O sea, ella no lo compré yo directamente. Se le olvida, es una cantante de Eurovisión. ¿Te lo digo?
1: Dilo.
2: Edurne.
1: ¿Edurne?
5: Wow.
2: Sí.
1: ¿Tienes edurne.com?
2: No, edurneweb.com.
1: Edurne
2: que era la web que usaba ella.
1: Y, ya, pero ella se ha cambiado a Edurne.
2: Claro, tiene otra. Claro, entonces debería cambiar por una cosa de marca, la dejó abandonada y la pude
1: lanzar un mensaje a Edurne.
2: Edurne Web. Si la tengo todavía, que creo que ya no la renuevo, te lo regalo, por supuesto.
5: Me
2: de
5: parece.
2: Hecho, esperaba que viniera aquí para regalárselo. Esperaba un día invitado a sorpresa para decirme, te regalo tu web. Que ya no la usas para nada, pero bueno.
5: A mí me parece fatal porque hay alguien que ha comprado juliamedina.com
1: ¡No!
5: Y no la puede usar. Bueno, tengo juliamedina.es, que es genial, pero claro...
1: ¿Por qué empieza ahora lo interesante? Cuando ya está Gema de Juan Ramón Lucas aquí a puntito de entrar. Hola, Gema. De verdad, chicos, os quiero. Gracias. Zenon Spain, Julia Medina, Tatiana Muñoz, Carlos, ¿qué opinan? ¡Nos vamos de finde! Oye, si tienes puente, disfrútalo. De momento, quédate con Juan Ramón Lucas y las mañanas de Radio Nacional, que te van a informar de todo durante 6 horas. Nosotros somos El Despertador. Nos escuchamos del domingo al lunes a las 4. Adiós.
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0: Son las 6, las 5 en Canarias.
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0: ¿Qué tal? Muy buenos días, amiga, amigo oyente. De viernes 9 de octubre, hoy vamos a empezar hablando de paz, de la que no hay ni habrá, de la que tanto escasea en este mundo y este tiempo, y de esa paz cuya búsqueda se premia cada año con el Nobel, el Premio Nobel de la Paz, que hoy se falla. Envuelto en esta pompa y circunstancia de Elgar, acudirá a recoger su galardón quien hoy anuncie el Comité Noruego del Nobel. Y adivine usted quién vuelve a reclamarlo para sí. En efecto, él. Porque lo vale, porque ha acabado con 8 guerras y está a punto de acabar con otra. Vuelve a manifestarse ante el Nobel de la Paz hoy el sueño húmedo de Trump, colgar en alguna pared la medalla del Nobel de la Paz. Una distinción que reclama sin cortarse, mientras ensalza y enaltece a la que probablemente sea la unidad policial norteamericana con peor fama de violenta dentro y fuera de su país, la pacífica ICE. Héroes, dice que son. Héroes de la ley, llama a su patrulla de fronteras, ese ahí sin el cual, afirma, no estarían a salvo. Y para demostrarlo, ayer los del ICE dispararon un coche en Nueva York, en el cual viajaba un niño de 5 años. Hay un hombre herido.
2: Agente de ICE. Dispararon, agentes de ICE dispararon a alguien.
0: El alcalde de Nueva York, Zoran Mandani, ha exigido a Trump explicaciones. Y para que no haya duda de la atmósfera de paz y amor que crea la administración del merecedor del Nobel de la Paz, su secretario de Defensa, Pete Hegseth, ha anunciado que la ejecución por fusilamiento de un terrorista que hace casi 20 años mató a 13 personas en una instalación militar, será transmitida por streaming. Queremos estar seguros de que la gente es capaz de verlo, dice este presentador de televisión metido a jefe supremo del ejército USA, de que la gente lo vea, porque tiene que saber las consecuencias de lo que se hace. En fin, la paz en un día como hoy. La paz presente también en la dialéctica de áspero filo por la que discurre en estos tiempos la verbalización del desencuentro político. No habrá paz en las calles de Madrid, afirmó en la Asamblea madrileña ayer la líder opositora Manuela Bergerot de Más Madrid.
3: El día que desahuciaron a Mari Carmen, algo empezó a romperse. Hoy se ha roto del todo. Hoy en España no hay consuelo para la gente buena y en las calles de Madrid no va a haber paz.
0: ¿Me está usted amenazando? Vino a responder Ayuso.
4: Cuando ustedes se advierten de que no va a paz, nos están amenazando físicamente.
0: Y para pasar de las palabras a los hechos, pues el PP se ha llevado la disputa a los tribunales y ha formalizado una denuncia por amenazas contra la señora Bergerot. Ella estará hoy, la señora Bergerot, en el programa para explicar lo sucedido. Hace ya mucho tiempo que hemos pedido aquí concurso o presencia para un diálogo en la pública con la señora Ayuso, pero seguimos sin conseguirlo. Bueno, insistiremos. Todo esto que le cuento, y ahora detallaremos, forma parte del tira y afloja alrededor de la movilización sobre la vivienda que estalló con el desahucio de Mari Carmen y cobra bríos con su muerte. Que ayer provocó una marcha sobre el centro de Madrid desde la Puerta del Sol, donde sigue la concentración, hasta la calle Sainz de Baranda, donde vivía Mari Carmen. Bueno, hoy vamos a seguir recogiendo estos ecos, como atenderemos a los movimientos por la izquierda del paisaje político, mirando al 29N, con Colau ascendiendo y Rufián con algún problema interno, y no hablo de salud, sino de política y de su propia Esquerra Republicana. En este 9 de octubre, 9 de octubre, fiesta en Valencia, marcada también por las concentraciones y protestas en las calles. Tenemos mucha plancha en este viernes, en que en medio de todo este relato de lo que hay, vamos a entresacar, además, alguna inesperada revelación que una vez más nos permite escucharla a ella, a la única.
5: Se l'uragano più bello.
0: Claro, Rosalía.
5: Que yo había
0: mai. Tengo resaca de Rosalía. Y no lo dice un servidor, que podría, después de escuchar Lux. Es algo que dejó escrito después de verla en Chicago. Esa mujer a la que pilló el Nobel escuchando el viento en Islandia. Ann Carson, galardonada ayer con el Premio Nobel de Literatura. La poeta canadiense había revelado hace no mucho tiempo su admiración y respeto por la cantante catalana. Lo escribió en un artículo, estuvo viéndola en Chicago y quedó fascinada. ¿Y qué quiere que le diga? Pues nos ha llamado la atención. Y además nos permite, en este arranque del programa, el juego cómplice con usted, amiga, amigo oyente, de jugar a que pueda ser un espejo del mundo de contrastes que vivimos, empezando con Trump y su reclamo del Nobel de la Paz, y acudiendo al cierre, a quien con todo merecimiento se llevó ayer el Nobel de Literatura. Mundo de contrastes, mundo de esperanzas también. Son las 6 y 5 de la mañana, 5 y 5 en Canarias.
5: Anarquía, mío astro imprudente.
0: Que me gusta, Rosalía, para darte paso como fondo musical, más que la habitual sintonía de deportes, Gonzalo da Acuña, buenos días.
6: Buenos días, pues nos la quedamos, ¿eh? A mí también me encanta, o sea, es un lujo.
0: Oye, volvemos al fútbol de primera división, ¿no?
6: Sí, vuelve el fútbol después de casi tres semanas de parón de selecciones, lo hace a las 9 de la noche con el Málaga Español, dos equipos a los que hay que ver cómo les ha sentado estas semanas de descanso, en unos días donde todos los entrenadores y todos los aficionados están pendientes de la enfermería. Kylian Mbappé está recuperado, va a llegar al Real Madrid-Villarreal del sábado. Vuelve Sorloth en el Atlético de Madrid, que ha aprovechado este parón para acabar de recuperarse de la lesión muscular que sufría desde principio de temporada. Y las malas noticias, Sánchez lesionado en el Athletic Club de Bilbao, va a estar fuera un mes. Y Rafinha parece que no va a llegar a tiempo para el Barça-Getafe. De la Euroliga, victorias de Valencia Basket ante Apoel y del Real Madrid ante Partizan. Valencia Basket es ahora mismo el líder de la Euroliga. Hoy juegan Barcelona y Baskonia. Y termino con una gran noticia. En judo, Aisunoda, oro mundial en Bakú. Esta judoka, que es la primera campeona del mundo española en casi 30 años.
0: Aisunoda.
6: Aisunoda, ese nombre
0: japonés que... debe tener.
6: Efectivamente, sus padres son japoneses, pero ya nacida en Cataluña.
0: Oye, ¿qué nos vas a contar luego ahí a las 7 en tu especial?
6: Hoy vamos a hablar de paternidad y deporte.
0: Ah, muy bien.
6: Que fue un tabú mucho tiempo, pero ahora ya no lo es tanto.
0: Muy interesante. Gracias, hasta dentro un ratito.
6: Hasta ahora.
0: Saludo a Acuña. Y hoy viernes empezamos a despedir el mal tiempo porque durante el fin de semana se asienta el otoño. Llega la estabilidad. Jacob Petrus, buenos días.
7: Buenos días. El tiempo se estabiliza claramente en nuestro país a partir de hoy viernes. Una tranquilidad que notaremos a medida que avance el fin de semana y el puente. De momento, hoy todavía, eso sí, con algunos chaparrones tormentosos en las Islas Baleares que irán claramente a menos, como también lo hará el viento de tramuntana y de cierzo en el nordeste peninsular, aunque todavía esta mañana las rachas pueden ser intensas. También irán disminuyendo las nubes y desapareciendo las precipitaciones del Cantábrico Oriental, aunque a esta hora incluso se producen algunas precipitaciones más bien débiles en puntos del País Vasco o del norte de Navarra. Del resto de España solo destacamos la retención de algo de nubosidad en zonas del sistema central o del sistema ibérico, también la posibilidad de que se escape alguna gota en el estrecho donde el viento de levante soplará con intensidad moderada y en las Islas Canarias el acercamiento de una dana que motivará la aparición de chaparrones tormentosos en cualquier punto del archipiélago, sobre todo en las islas de mayor relieve y también en las islas más orientales. Todo esto con temperaturas que suben de forma evidente en la mitad norte peninsular, pero bajan en la mitad sur y en el arco mediterráneo.
0: Bueno, pues vamos al lío. Vamos a empezar por las cosas de España y aquí un nombre propio, claro, el de Mari Carmen Abascal. Sigue atravesando la actualidad. Mientras suceden los homenajes improvisados tras su fallecimiento, la bronca política en plena precampaña no deja de crecer y también a su alrededor. Fernando Bayo, buenos días, Fernando.
8: Buenos días, Juan Ramón. Y el mejor ejemplo lo vimos ayer en la Asamblea Regional de Madrid, donde el PP de Díaz Ayuso vetó el minuto de silencio que había propuesto la izquierda. Pero la cosa no se quedó ahí. La presidenta regional y la portavoz de Más Madrid, Manuela Bergerot, se ensarzaron así en el pleno.
9: En primer lugar, no grite tanto que va a despertar a los de la acampada en sol. Relax.
3: El día que desahuciaron a Mari Carmen, algo empezó a romperse. Hoy se ha roto del todo. Hoy en España no hay consuelo para la gente buena. Y en las calles de Madrid no va a haber paz.
4: Cuando ustedes se advierten de que no va paz, nos están amenazando físicamente. Tienen la cara muy dura. Y ustedes ahora pretenden que cuatro personas que no han cotizado su santa vida le digan a gente de 60 o 70 que tienen dos casas que se las tienen que robar por la pretendida lucha de clases. Nos llevan a Venezuela, nos llevan a Cuba.
8: Los de Ayuso denunciaron a Bergerot por supuestas amenazas, por decir que no habrá paz en las calles de Madrid. Pero es que ese no fue el único choque ayer por los homenajes a Mari Carmen Abascal. Isa Sánchez, buenos días.
10: Buenos días. Una confrontación sí que ha llegado también a la Dirección Nacional del Partido Popular. Sin mencionar expresamente a Mari Carmen, Alberto Núñez Feijóo acusaba al gobierno de instrumentalizar con fines electorales.
11: No vamos a permitir el intento de manipulación emocional a los españoles. Todo esto ha sucedido durante sus

0: muy pocas personas conocían a Mari Carmen. Yo ojalá hubiera seguido así. No me parece gracioso un presidente. No me parece nada gracioso, la verdad.
1: O sea, señor Puello, instrumentalizar políticamente la muerte de Mari Carmen es lo más miserable que he visto yo en política en la vida.
2: Tensión que se intensifica en las instituciones mientras en las calles se mantienen las movilizaciones.
3: Yo creo que sobre todo que la lucha no cesa aquí, ¿no?
2: Miles de personas salieron ayer a las calles de Madrid, Valencia, Zaragoza o Sevilla. Hoy al mediodía los sindicatos e inquilinas convocan un minuto de silencio en todos los centros de trabajo y de estudio de toda España.
4: Gracias, Aisa. Falta de una semana para que expire el plazo que los partidos tienen para confirmar sus posibles coaliciones. La izquierda continúa deshojando la margarita. La exalcaldesa de Barcelona, Ada Colau, pedía ayer generosidad al resto de los partidos para cerrar un acuerdo que evite una nueva fractura de la izquierda.
5: Por eso yo ahora no hablaría de Barcelona o de Madrid o de números 1 o 2 y 3. Lo importante es que en esa mesa de partidos se llegue a un acuerdo rápido porque queda una semana, ¿eh? O sea, que queda poquito tiempo.
4: Queda una semana, queda poquito tiempo, decía Colau, y la principal duda sigue estando en si Podemos se sumará a una coalición, la del Frente Amplio, o si irá por libre. Irene Montero insiste en exigir primarias abiertas.
6: Podemos va a estar en la lista que salga de esas primarias abiertas, porque es lo que pensamos que nos permite que sea la gente la que nos coloque a cada una en su lugar.
4: Montero lamentaba que la izquierda renuncie a un pilar fundamental de la cultura política progresista como son las primarias abiertas. Mientras tanto, en Esquerra preparan todos los escenarios ante la posibilidad de que su portavoz parlamentario, Gabriel Rufián, se baje de la lista de los republicanos para el 29N. Dice Rufián que él quiere ser el candidato de Esquerra, sí, pero acompañado de otras izquierdas, mientras que Oriol Junqueras maniobra desde Barcelona para impulsar una candidatura alternativa. Àlex Llorca, buenos días.
7: ¿Qué tal? Buenos días. Esquerra Republicana presiona a Gabriel Rufián. Primero con esas primarias abiertas a la militancia para encabezar las listas al Congreso y ahora impulsando un candidato, Jordi Albert, portavoz adjunto en el Parlament de Cataluña, cercano a Oriol Junqueras y que se encuentra trabajando ya para recabar esos 400 avales necesarios antes del domingo. Y es que esa es la fecha límite para presentar candidaturas. Rufián en redes sociales pide tiempo, pide paciencia y pide colaboración. Quiere representar a Esquerra en la Cámara Baja, sí, pero quiere hacerlo con otras fuerzas de izquierdas a su lado. Esto solos dice no se gana. La dirección lleva meses cerrándole el paso.
8: Cataluña necesita la fuerza necesaria para defenderse. Toda la fuerza necesaria para defenderse. Y la única papeleta que va a haber para el 29 de noviembre en estas elecciones que defienda Cataluña y las clases medias y trabajadoras va a ser la de Esquerra Republicana.
7: Es Elisenda Alamany este mismo lunes descartando de nuevo posibles alianzas. Rufián promete intentarlo hasta el final y pide a su partido que haga lo mismo. De momento lo que sabemos es que le ha salido un primer competidor.
4: La precampaña de cara al 29N continúa marcada por la incógnita sobre el derecho a voto de casi medio millón de nacionalizados españoles a través de la llamada Ley de Nietos. La Abogacía del Estado solicitó ayer al Supremo que levante la suspensión cautelar del voto a esos ciudadanos ante la proximidad de los comicios. Y es que el censo electoral definitivo tiene que estar listo el próximo lunes, el 12 de octubre. Cristina López Benedicto, buenos días.
9: Buenos días. La abogacía del Estado que representa al Gobierno ante el Supremo considera materialmente imposible que ante las elecciones generales del próximo 29 de noviembre se pueda diferenciar entre los nacionalizados por la Ley de Nietos y quienes lo fueron por otros motivos. En su escrito de alegaciones, la abogacía advierte de que el adelanto electoral acrecienta la imposibilidad material de revisar los más de 160.000 expedientes a los que afecta la medida cautelar adoptada por el Supremo tras el recurso interpuesto por Justicia Europea y Vox. Los servicios jurídicos del Estado inciden en que, según la ley electoral, el censo correspondiente a este proceso es el cerrado el 1 de agosto de 2026 y explican que debe estar disponible el próximo 12 de octubre, publicándose de forma definitiva el 23 de octubre. Por todo ello, la abogacía pide al Supremo que levante la suspensión cautelar de voto para estos electores. Recuerda que la participación de los nacionalizados por la vía de la Ley de Nietos no tendría un impacto significativo en el resultado electoral y añade que ante el riesgo de sacrificio inmediato de un derecho fundamental, lo que debe primar es el ejercicio del derecho a participar. El ministro de Presidencia, Félix Bolaños, pedía al Supremo resolver este asunto cuanto antes.
10: Yo respetuosamente solicito al Supremo que priorice este asunto, porque las elecciones están convocadas y además que lo priorice cuanto antes, porque obviamente no es tan sencillo como organizar el voto de unas personas de un día para otro, sino que tiene que haber censos, posibilidad de voto por correo.
9: Félix Bolaños ha asegurado además que si antes de las próximas elecciones generales no se desbloquea la aplicación de la Ley de Nietos, se acudirá a las elecciones con un censo.

0: Alterado.
1: Gracias, Cristina. 6 y 15 minutos de la mañana, 5 y 15 en Canarias.
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1: Y la jueza de Badajoz, Beatriz Viedma, la misma que procesó al hermano del presidente del gobierno, comparecía ayer en la Audiencia Nacional para testificar por las presuntas amenazas que ella recibió mientras investigaba a David Sánchez. Quiere el juez Pedraz aclarar si la exmilitante del Partido Socialista, Leire Díez, contactó con un clan de narcos extremeños para intimidar a la jueza y frenar sus pesquisas sobre el hermano del presidente. Viedma dijo sentirse perseguida, literalmente, aunque reconoció que no sabe si Leire Díez maniobró para llevar a cabo esas supuestas amenazas. Gemma Alfaro, buenos días.
3: Sí, Beatriz Viedma ha reconocido ante el juez Pedraz que fue víctima de seguimientos en Badajoz. Asegura que un abogado conocido suyo le dijo que había vídeos grabados de ella y de su familia. Después, a ella misma en el Colegio de las Hijas le dijeron que su hermano y su secretario habían preguntado, cuando ella no tiene ni hermano ni secretario. Eso sí, no sabe si detrás de todo está Leire Díez, a la que dice que no conoce. Otro letrado también le dijo que el ex juez Luis E. de Tejada, que tenía animadversión contra Viedma, había hablado con un conocido clan del narcotráfico de Badajoz, el de los Rochos, para ir contra ella. Después, tras el informe de la UCO conocido este miércoles, hemos sabido que pidió a la líder de la familia, Cintia Rocho, que la eliminase, que era un puto grano en el culo. Viedma, que ha repetido en varias ocasiones que Badajoz es un lugar pequeño, en referencia a que se conocen todos, asegura que ha condenado a la mitad de la familia de los Rochos en sus años de ejercicio. Aunque no lo ha vinculado, asegura que lo ocurrido pasó cuando comenzó a investigar el caso de David Sánchez. En ese sentido, ha asegurado que los agentes de la Guardia Civil, que actuaban de policía judicial, le dijeron que estaban recibiendo presiones de sus mandos y que nunca les había ocurrido que les abriesen expedientes personales. A pesar de todo, Viedma dice que no se siente amenazada, aunque sí estuvo angustiada cuando fue consciente de los seguimientos.
1: Aún de los tribunales, el Supremo tumbó ayer el decreto de universidades del gobierno que acotaba los centros privados, al apreciar que esa norma no estaba justificada por su tramitación por la vía de urgencia. El Ejecutivo dice respetar pero no compartir la decisión de los jueces, mientras prepara ya, lo ha dicho el presidente del gobierno, una nueva norma para poner coto a la proliferación de universidades privadas. Luis Ortín, buenos días.
4: Buenos días. El alto tribunal no ha entrado a valorar el contenido de la norma, solo la manera en la que se ha ejecutado el procedimiento. Argumenta que la tramitación por vía de urgencia del Real Decreto, sin tener en cuenta el trámite de la consulta pública, no está debidamente justificada, y señala que el único motivo que se argumentó, aprobar ya la reforma para que entrase en vigor en el curso 25-26, responde más a una voluntad política para que fuese válida lo antes posible, es decir, no es una causa objetiva que acredite su rapidez. En el texto de la norma se recoge, entre otros asuntos, un mínimo de alumnos para poder abrir un centro de educación superior, 4.500, un mínimo también de profesores doctores, y se regulaba además la verificación de nuevos títulos en universidades. Fuentes del gobierno aseguran que se acatará la decisión del Supremo, pero que ya están trabajando en una nueva norma para evitar, dicen, que la universidad se convierta en un negocio. El presidente Sánchez publicó ayer en X que la pública está bajo asedio y que la proliferación descontrolada de centros privados daña la calidad del sistema y perjudica la igualdad de oportunidades.
1: Del exterior, continúan las protestas de los estudiantes en Francia. Un duro pulso al gobierno por la precariedad en las aulas que ha llevado al primer ministro Sebastián Lecornu a activar a 3.000 profesores suplentes con efecto inmediato para tratar de paliar la crisis educativa que mantiene cientos de centros bloqueados en todo el país. Un clima de tensión que se extiende al otro lado de la frontera, a Bélgica, donde este fin de semana prevén unas jornadas de movilizaciones masivas que, de hecho, han provocado ya la cancelación de varios vuelos y que en la ciudad de Lieja han llevado al alcalde a vetar el derecho de reunión de más de 3 personas. Corresponsal en Bruselas, David Videiro.
5: Los dos grandes sindicatos del país están detrás de esta jornada de movilizaciones, la cuarta en lo que va de año. Un aviso al Ejecutivo mientras prepara ajustes para cuadrar los próximos presupuestos. El primer ministro belga, Bart De Wever, advierte: si no tomamos medidas nosotros, nos acabarán imponiendo otras mucho más duras. El sindicato socialista ha convocado una gran manifestación en Bruselas. El cristiano se congregará delante de las sedes de los 5 partidos de la coalición de gobierno. Habrá disrupciones en el transporte, metro, tranvía y autobús. El aeropuerto de la capital ya ha anulado 140 vuelos y el tren funcionará, pero el lunes afrontará una jornada jornada de huelga en los servicios públicos. Y mientras, las protestas de los estudiantes en la ciudad de Lieja han bajado de temperatura. Ayer, la única marcha permitida transcurrió sin incidentes después de un miércoles de disturbios que ha empujado al alcalde a prohibir las reuniones de más de tres personas hasta el día 16. Las detenciones suman casi 200 en la última semana y hay 43 agentes heridos. El ministro del Interior belga apunta a la infiltración de movimientos como Antifa. Los jóvenes salen a las calles para denunciar la situación de la enseñanza secundaria en la Bélgica de habla francesa y las reformas del gobierno de centro derecha.
1: Y en Italia,
0: votanti 391, maggioranza 196, favorevoli 227, contrari 164, la Camera approva. Suspendiamos a questo
1: punto. La Cámara de Diputados en Roma ha dado luz verde, aprueba la reforma electoral promovida por Giorgia Meloni, que premia con 70 escaños extra a las coaliciones que ganen las elecciones y suman el 42% de los votos o más. Es una manera, dice la primera ministra, de aportar estabilidad parlamentaria a un país que carece de ella normalmente, mientras la oposición cree que Meloni trata de blindarse en el cargo. Corresponsal en Roma, Jordi Barcia.
6: Aquí en Italia se habla insistentemente de unas posibles elecciones generales anticipadas en abril. De ahí la principal crítica de la oposición. Denuncian que Giorgia Meloni ha cambiado las reglas del juego a apenas unos meses de las urnas y no es su única queja.
7: Una ley electoral para perpetuar el vuestro poder.
6: Este es el ex primer ministro Giuseppe Conte. Decía que Meloni se ha hecho una ley electoral a medida para perpetuarse en el poder y aferrarse a la silla por miedo a perder. Hay que decir que ni con la nueva ley lo va a tener fácil Meloni para ser reelegida, porque necesita además que la oposición progresista llegue fragmentada a las elecciones y aliarse con la nueva extrema derecha de Futuro Nacional, evitar que se presenten en solitario. Esto sin contar con que el Tribunal Constitucional podría acabar retocando esta nueva ley electoral. Desde la coalición Meloni insisten en que lo único que buscan es dar estabilidad al habitual caos político italiano.
8: Garantirá estabilidad e gobernabilidad.
6: Desde Forza Italia, Raffaele Nevi, la ley electoral garantizará estabilidad y gobernabilidad a quien tenga el deber de guiar el país. Y lo hará sobre todo a través de una supermayoría artificial, un premio de 70 diputados y 35 senadores al partido o coalición que llegue al 42% de los votos.
1: 6 y 23 minutos de la mañana, 5 y 23 en Canarias. En España hace mucho tiempo que dejaron de existir los bosques vírgenes, esos bosques inalterados por la mano del hombre. Lo más parecido que existe en nuestro país son los llamados bosques maduros. Hablamos de forestas viejas y complejas que se han mantenido durante décadas a salvo de los impactos humanos y de fenómenos naturales extremos como los incendios. Ahora, un estudio ha localizado en Lleida, en el Parque Nacional de Aigüestortes, la mayor cantidad y calidad de estas masas forestales únicas y clave para la biodiversidad. Rosa Basteiro, cuéntanos. Buenos días.
9: Sí, buenos días. Han encontrado 20 bosques maduros en torno al Parque Nacional de Aigüestortes, 13 en zona de reserva estricta y 7 en los alrededores. Bosques en los que desde hace unos 70 años apenas ha habido intervención humana, lo que ha generado una riqueza natural escasa en la península ibérica que sirve de referente y laboratorio para la ciencia y que sobre todo alberga una biodiversidad única. Jordi Baireda, investigador CREAF.
10: Esa gran cantidad de madera muerta con árboles grandes, muy longevos, con una gran cantidad de microhábitats, es decir, de estructuras que generan los árboles, ¿no?, de huecos, etcétera. Eso hace que haya una biodiversidad asociada muy exclusiva, formada por especies raras, realmente raras, que solo ocurren en este tipo de bosques y muy a menudo amenazadas.
9: Estos bosques, además, son grandes almacenes de carbono, funciones ecosistémicas, todas ellas que demuestran, según los autores, la importancia de utilizar la figura del Parque Nacional como máxima protección para conseguir bosques así de maduros.
1: Y en Cantabria, hoy se puede visitar de forma gratuita una serie de cuevas con arte rupestre y su centro de interpretación, todo con motivo del Día Europeo del Arte Rupestre. Redacción en Cantabria, Cristina Dosal.
11: Cantabria guarda en su interior la mayor densidad de cuevas con arte rupestre del mundo. Más de 60 de ellas tienen pinturas en sus paredes. Así, Altamira y las otras 9 cavidades declaradas Patrimonio de la Humanidad son el símbolo universal de esta valiosa herencia paleolítica. En este Día Europeo del Arte Rupestre se quiere poner en valor la accesibilidad del público a este patrimonio, pero también la necesidad de garantizar su conservación. Roberto Ontañón es director de las Cuevas de Cantabria y también del Museo de Prehistoria y Arqueología.
12: También aumenta la sensibilización hacia la necesidad de preservar estos bienes y también de desarrollar usos turísticos sostenibles que sean compatibles con la fragilidad de este patrimonio y también del entorno natural en el que se encuadra. Y por último, pero no menos importante, aprovechar esta digamos, explotación turística sostenible del arte rupestre para promocionar las zonas rurales donde se encuentra este arte rupestre.
11: Para conmemorar esta jornada se han organizado talleres para niños en el MUPAC y el acceso a las cuevas visitables de Cantabria será gratuito, al igual que la entrada al Centro de Arte Rupestre de Puente Viesgo.
1: Y quienes tenemos ya unos años y peinamos canas, recordamos seguramente este anuncio de champú infantil.
13: Nuevo champú más acondicionador de Johnson's. Su exclusiva fórmula es la única que ha superado el test No Más Lágrimas de Johnson's. Para decir adiós a las lágrimas y a los tirones. Nuevo Johnson's 2 en 1. Sin lágrimas y sin tirones.
1: Sin lágrimas y sin tirones. No llores más. Así se llama el último libro del periodista de investigación Gardner Harris, en el que revela el papel de la multinacional Johnson & Johnson en la crisis de los opiáceos en los Estados Unidos y en otros escándalos sanitarios que se han cobrado la vida de unos 2 millones de personas. Laura Barrachina ha estado con el autor. Laura, buenos días.
14: Buenos días. El credo de Johnson & Johnson dice que las personas nunca se supeditarán al lucro. Está grabado en piedra en la sede central del mayor conglomerado sanitario del mundo. Sin embargo, la conocida como la compañía de los bebés es responsable de la muerte de unos 2 millones de personas, de acuerdo con Gardner Harris, veterano periodista del New York Times, que acaba de publicar No llores más, un ensayo en el que demuestra que Johnson & Johnson ocultó deliberadamente durante décadas que su famoso talco causaba cáncer, sus prótesis de cadera daños, sus medicamentos anticáncer lo aumentaban o que está detrás de la crisis del fentanilo.
15: Otro ejemplo es Evo, un medicamento contra el cáncer que hacía que sus tumores crecieran. Producto tras producto, esta compañía pone el beneficio antes que las vidas.
14: Para mantener el beneficio, Harris explica que Johnson & Johnson corrompe todo el sistema. Presiona a los medios para que no lo cuenten, tanto que aunque consiguió que las Naciones Unidas tomaran medida tras sus denuncias de contaminación en la India, siente que su exhaustivo trabajo de décadas aún no ha cambiado a la compañía.
15: Su alcance es enorme. Tiene agentes en todos los centros académicos, lobistas en todo Washington. Mi librito no puede contra todo el poder de esta compañía más.
14: Sin embargo, No llores más, publicado por Capitán Swing, ha sido un bestseller en Estados Unidos y Harris confía en que al menos la ciudadanía tome conciencia y se haga más preguntas sobre la industria de la salud.
1: 6 y 28 minutos de la mañana, 5 y 28 en Canarias. Nos da tiempo todavía a repasar los deportes. Y hoy regresa la Liga en Primera División tras casi 3 semanas de parón de selecciones, Gonzalo Acuña.
16: ¿Qué tal? Buenos días. En la Rosaleda con un Málaga español, dos equipos que veremos cómo llegan después del parón de selecciones. Buena jornada en la Euroliga para los equipos españoles. Valencia ganó a Apoel, es líder. Xavi Albert baja la euforia.
17: Son datos que molan, ¿no? Que estén ahí, pero no deja de ser una muestra muy, muy pequeña de una temporada que es extraordinariamente larga. Feliz de lo que hemos vivido, pero viviendo el presente y pensando desde ya mismo en la Liga CB y en el Fútbol Club Barcelona.
16: También ganó el Madrid ante Partizan. Pedro Martínez celebra la primera victoria de la temporada.
18: Victoria importante para no sumar otra derrota a las que ya teníamos. Estamos en un punto en que todavía nos está costando pues hacerlo muchos minutos, ¿no?
16: Primera victoria del Madrid en Euroliga hoy a las 8:30. Barça, Zalgiris, Kaunas y Baskonia Besiktas.
1: Gracias, Gonzalo.
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1: Y antes de llegar a las 6:30, la cabra mecánica, Laura Rodríguez, ¿por qué?
20: ¿Qué tal? Buenos días. Pues sí, porque es uno de los cabezas de cartel de un festival que se lleva a cabo desde hoy en Cabo de Gata este fin de semana y que se llama Festival de Otoño y Sal. Otros nombres que tendremos en este cartel: Carlos Ares, Morgan, O Santero y Los Muchachos. Y ahora un segundo apunte, que ponemos rumbo al norte, a La Rioja. Allí otra cita musical, el Sierra Sonora, un fest impulsado por los vecinos de Viniegra de Abajo, con la llegada de cada estación que convierten a su pueblo en el mejor escenario. Este fin de semana pasarán por él grupos como Puño Dragón.

0: Pues nos ponemos ya en las 6:30, a las 5:30 en Canarias. Estamos empezando el día con ustedes de la Radio Pública, el viernes.
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0: Hoy 9 de octubre, Día de la Comunidad Valenciana. Así que felicidades a todas las valencianas y valencianos que están de fiesta. Este viernes, en el que se fallará el Nobel de la Paz, al que vuelve a aspirar, ya sé usted quién. He dicho que he acabado con 8 guerras y otra en breve. El año pasado le regaló su premio a Donald Trump María Corina Machado. Quizás se le ha olvidado, pero bueno, fue un gesto para la historia. No tenemos noticia de que haya algún aspirante con posibilidades de repetir semejante gesto, a no ser que se lo den a él, lo cual no parece fácil. Hoy se falla el Nobel de la Paz. La paz. La paz, que puede ser la palabra del día, porque su ausencia nos sigue interpelando. De paz, de esa ausencia, se habló en el contexto de las movilizaciones por la vivienda y la muerte de Mari Carmen. Se habló ayer en la Asamblea de Madrid. Bergerot, Más Madrid, Ayuso, PP.
2: El día que desahuciaron a Mari Carmen, algo empezó a romperse. Hoy se ha roto del todo. Hoy en España no hay consuelo para la gente buena. Y en las calles de Madrid no va a haber paz.
3: Cuando ustedes se advierten de que no va paz, nos están amenazando físicamente.
0: En la Asamblea de Madrid y en el Ayuntamiento, el Partido Popular y Vox vetaron o impidieron que se guardara en sus instalaciones un minuto de silencio por la memoria de Mari Carmen. Ya en campaña preelectoral, el PP está acusando a la izquierda en general y al gobierno en particular de utilizar la figura de Mari Carmen.
4: No vamos a permitir el intento de manipulación emocional a los españoles. Todo esto ha sucedido durante sus 8 años de gobierno, con sus políticas y sus decisiones, y os digo, no va a colar.
0: Notas de una mañana de viernes, fiesta, como digo, en la Comunidad Valenciana, que coincide en el santoral con San Dioniso o Dionisio, que fue un mártir francés del siglo III y uno de los santos patronos de Francia. Además es San Abraham, felicidades a todos ellos, y Santa Publia, San Domino, sin acento, porque podría ser el patrón de los juegos de mesa si fuera el nombre agudo, pero es grave, Domino, o sea que se acentúa en la I. También se conmemora San Gisleno, San Guntero, San Dídimo, esta sí es drújula, o San Diómedes. Felicidades a todos los así llamados a las 6:32, 5:32 en Canarias. Y mire, para seguir en el lío, más allá de la precampaña y de las quinielas sobre el Nobel de la Paz, hoy queremos poner el foco de su atención sobre un drama personal del que alguna vez se habla, pero creo que poco más, un poco menos, bastante menos de lo que debería hacerse. El drama que viven quienes se encargan de moderar, ¿qué verán?, los contenidos que vemos en las redes sociales, los que se encargan de, entre otras cosas, eliminar los más violentos. Fernando Bayo.
5: Sí, porque una exmoderadora de contenidos violentos de la subcontrata que Meta, la matriz de Facebook, tiene en Barcelona, se ha quitado la vida tras estar expuesta durante años a miles de imágenes y contenidos violentos. Era una trabajadora que, de hecho, ya había intentado suicidarse anteriormente. Alex Aloy tiene todos los detalles desde Barcelona.
6: Sí, ¿qué tal? Buenos días. La exmoderadora de contenidos violentos de Facebook, que se ha quitado la vida, trabajaba en la sede de Torre Glories de Barcelona. Los abogados de la familia de la mujer ultiman presentar una reclamación por responsabilidad directa de su muerte a Meta, tecnológica propietaria de Facebook, y a dos empresas subcontratadas por la multinacional. Durante el tiempo que la mujer trabajaba en el centro de Glories, sufrió varios episodios de estrés agudos tras visionar las imágenes violentas que debía eliminar de las redes sociales para que no llegaran al público. Ese año, trabajando en la empresa, sufrió un intento de suicidio. Este domingo la mujer se quitó la vida en Lyon, en Francia.
5: La crisis de la vivienda que continúa en España y que se narra mejor con nombres propios como el de Teresa Tirado, la vecina malagueña desahuciada y enferma, que después de pasar meses en la calle sin atención médica ha logrado que le adjudiquen una vivienda de segunda ocupación por la que va a pagar 90 euros al mes. Es una noticia que nos acerca desde nuestra redacción en Andalucía, Raúl Ramírez.
7: El Ayuntamiento de Málaga le ha adjudicado a Teresa un piso de segunda ocupación de dos dormitorios solos y en régimen de alquiler dentro del cupo destinado a familias en riesgo de exclusión. La renta será de unos 90 euros al mes. La vivienda ha quedado disponible este jueves después de que la persona que la ocupaba de forma irregular saliera voluntariamente. Teresa Tirado explicó en septiembre durante el pleno municipal que había sido desahuciada y que necesitaba urgentemente una casa, entre otras razones porque por las noches necesita utilizar oxígeno. Con esta adjudicación, según el ayuntamiento, ya son 45 las personas mayores que han conseguido este año una vivienda de segunda ocupación en alquiler en Málaga.
5: La vivienda, que se ha convertido, ya lo saben, en la mayor preocupación de los españoles. No lo decimos nosotros, lo dice el último barómetro del Centro de Investigaciones Sociológicas. Un problema que afecta directamente a 4 de cada 10 personas encuestadas. Todos los datos con nuestra compañera Blanca Pascual.
8: 4 de cada 10 españoles admite que la situación de la vivienda ya le está perjudicando directamente, pero es un tema que preocupa al 90% de los españoles. El mismo porcentaje que cree que se debe construir más vivienda pública. Solo el 8% vive en una VPO, porque en 6 de cada 10 casos no cumple los requisitos o no hay oferta. El 70% de los españoles vivimos en una casa de nuestra propiedad y el 24% alquilados. Pero ojo, porque el 13% no tiene otra que convivir con padres o suegros. La gran aspiración de 9 de cada 10 encuestados es comprar una casa, pero el 85% lo ve una misión imposible porque no le llega el sueldo y pide que se rebajen impuestos para la compra de la primera vivienda. De los que viven alquilados, el respaldo es amplio si se trata de congelar los alquileres 2 años, porque una tercera parte reconoce que paga una renta por encima del precio del mercado. Cosecha también un amplio apoyo limitar los pisos turísticos, subir los impuestos a los que cuentan con 10 o más viviendas, sacar al mercado suelo urbanizable, recuperar viviendas públicas vendidas a los fondos, pero solo 4 de cada 10 apuesta por expropiar vivienda vacía. 3 de cada 4 cree que el Estado debe intervenir en el mercado de la vivienda y ve bien la creación de una empresa pública estatal.
5: 6:36, casi 37 ya de la mañana, 5:37 en Canarias. A partir de las 3 de la tarde comienza la operación especial de tráfico por el puente del Pilar, el del 12 de octubre. La Dirección General de Tráfico prevé más de 5 millones y medio de desplazamientos durante el fin de semana y se va a poner especial atención a la Comunidad Valenciana, donde hoy es festivo, y a Zaragoza, donde se concentran las celebraciones por el Día del Pilar. Una operación que va a terminar en la medianoche del martes. Luis Ortín, muy buenas.
9: Buenos días. Entre los oyentes de esta crónica probablemente haya muchos valencianos que hayan programado un viaje de 4 días aprovechando su festivo regional de hoy y el puente del lunes, o algunos de los turistas que van a pasar unos días en Zaragoza con motivo de las fiestas del Pilar. Para este puente, la DGT prevé nada menos que 5,7 millones de desplazamientos. Por esta razón, se pone en marcha un operativo especial que arranca a las 3 de esta tarde y se prolongará hasta la medianoche del lunes. Se desplegarán medios técnicos por tierra y por aire para comprobar si los conductores hacen caso de las normas de circulación. Mucha atención a las distracciones al volante, el factor más repetido en los accidentes. Desde la Dirección General de Tráfico recomiendan planificar el viaje con antelación, evitar las horas con mayor tránsito de vehículos o consultar el tiempo para anticiparse a posibles fenómenos meteorológicos adversos. Recuerdan además la obligatoriedad de usar la baliza V16, la forma más rápida de alertar al resto de usuarios de la vía de que se ha producido una incidencia en carretera. En definitiva, mucha precaución para los kilómetros que tienen por delante.
5: Ojo en la carretera. Hoy, por cierto, es el Día Mundial del Huevo, uno de los alimentos que más ha subido de precio en los últimos años, pero también uno de los que más consumimos en España, casi 150 por persona de media al año. Tiene todos los detalles nuestro compañero Íñigo Inchusta.
10: Es el sonido de uno de los alimentos de moda.
11: Consumimos 147 huevos por habitante y año, que son casi 3 huevos por semana y por persona, lo que está por debajo de las recomendaciones nutricionales.
10: Es Mariluz de Santos, de la Interprofesional del Huevo, quien reconoce el éxito de este alimento, a pesar de que su precio se ha duplicado en 5 años. Ahora el precio medio de la docena está en el entorno de los 3 euros.
11: En total consumimos los españoles 438 millones de kilos de huevos y eso supone un gasto por hogar de 88 euros al año. Son unas cifras, bueno, pues que ilustran que el huevo está de moda entre los consumidores españoles sin duda ninguna.
10: Pero a pesar de ser el alimento que más se encareció en la cesta de la compra en 2025, un 31%, se sigue consumiendo cada vez más. Un 5% solo en lo que llevamos de 2026, un 15% más en los últimos 3 años.
11: Es una de las proteínas más accesibles de la cesta de la compra. Y el huevo es que reúne la mayor parte, si no todas, las cualidades que buscan hoy los consumidores en un alimento. Calidad nutricional, es además muy versátil. Y además, pues como indicamos, es muy fácil de preparar.
10: Ahora piensen en el bizcocho, en la mayonesa, las croquetas o en los rebozados. O en los flanes, las natillas, las torrijas o la crema pastelera. ¿Se las imaginan sin huevo?
5: Sería difícil imaginar todos esos productos sin huevo. En fin, tenemos que hablar también acerca de asuntos sanitarios. Un nuevo fallecido en nuestro país por la viruela del mono, un hombre de 60 años que se encontraba ingresado en el hospital mientras se sometía a un tratamiento de cáncer. Expertos y personal sanitario piden extremar una vez más las medidas para evitar los contagios, como nos cuenta Elena Guijarro.
12: En lo que llevamos de 2026 se han confirmado 1.200 casos de Mpox en España. Son 240 más que en todo 2025. Los picos de contagios los vemos en julio y en agosto. En total, desde el inicio del brote en abril de 2022 se han notificado 10.535 casos. La inmensa mayoría son hombres con una edad media de entre los 35 y los 37 años. El virus deja 3 fallecidos este año en nuestro país. Un hombre de entre 50 y 60 años en avanzado estado de inmunosupresión presentaba infección por VIH y no se había vacunado frente al virus. En el segundo trimestre murió otro hombre de entre 30 y 39 años con una historia clínica idéntica. No hay información sobre su estado vacunal. El paciente que ha fallecido esta semana en San Sebastián estaba ingresado en el hospital tratándose el cáncer que padecía. El epidemiólogo Oriol Mitjà advierte: se tienen que aumentar las medidas de prevención en los centros sanitarios y la vacuna tiene que llegar a todas las redes de transmisión posibles.
13: Identificar a la persona que tiene el Mpox y debe aislarse entre 21 y 28 días. Y segundo, proteger a los más vulnerables, evitando el contacto con personas infecciosas y vacunándolos. Lo que sucede es que los programas habituales de vacunación para el Mpox van dirigidos a personas con alto riesgo de infección, que es el colectivo gay.
12: Solo un 13% de los contagios han sufrido complicaciones a lo largo del proceso clínico, si bien supone un aumento de casi 9 puntos con respecto a 2025.
5: Y seguimos hablando de salud, porque la Agencia Española del Medicamento trabaja para implementar la llamada prescripción diferida. ¿Qué es esto? Bueno, pues es una estrategia que lo que busca es reducir nuestro uso innecesario de antibióticos y frenar así el avance de las resistencias antimicrobianas. Luis Vallés, buenos días.
14: ¿Qué tal? Buenos días. En primer lugar, vamos a aclarar qué es la prescripción diferida.
15: La prescripción diferida es una estrategia que desde el PRAN consideramos muy relevante, principalmente para promover un uso adecuado de los antibióticos y reducir el problema de las resistencias.
14: Nos lo cuenta Antonio López, coordinador de Salud Humana del Plan Nacional de Resistencia a Antibióticos. Es una estrategia que consiste en recetar el medicamento, pero pedir al paciente que espere entre 1 y 3 días antes de utilizarlo y que solo lo haga si los síntomas empeoran o no mejoran. El objetivo es reducir usos innecesarios. Esta estrategia es común para todas las comunidades autónomas, pero falta
15: lo que es la prescripción diferida. Cuándo y en qué situaciones o infecciones se puede usar, son homogéneos y están consensuados con las comunidades autónomas. Es en la implementación donde tenemos que trabajar de manera conjunta.
14: Según la Agencia del Medicamento, esta estrategia va a reducir la prescripción innecesaria de antibióticos entre un 25 y un 30%. La Comunidad Valenciana fue pionera en introducir este tipo de estrategia y ahora la agencia trabaja con las comunidades autónomas para implementar de manera homogénea un protocolo ya existente.
5: 6 y 43 minutos de la mañana, 5 y 43 en Canarias. Vamos al exterior. Por Porque en Marruecos, el rey Mohamed VI pronunciará hoy un discurso ante el Parlamento de Rabat con el que abrirá oficialmente la nueva legislatura. Será su primera alocución pública desde la fiesta del trono. Recordarán el pasado 30 de julio, el mismo día en el que comenzó el cruce masivo de migrantes a Ceuta. Laura Alonso, buenos días.
16: ¿Qué tal? Buenos días. Sin levantar la vista del papel y con aspecto desmejorado, la última intervención que le escuchamos a Mohamed VI fue la de su discurso durante la fiesta del trono a finales de julio. Con ese tono de voz ronco, su mensaje fue el de que Marruecos se ha consolidado como actor internacional, fiable, respetado, influyente, un socio, decía, solicitado. Pero claro, el discurso coincidió con esa masiva entrada de marroquíes en Ceuta. Al grito de Viva España, que aún sigue coleando y de la que nada le hemos escuchado decir al monarca. Tal vez para revertir la mala imagen internacional que para Marruecos supuso esa huida de miles de jóvenes, el rey va a abrir el año parlamentario con nueva jefa de gobierno. Fátima Al-Mansouri, primera mujer en dirigir el ejecutivo marroquí y de las primeras en toda la región, que decía que este era un logro de todas las mujeres marroquíes. Llega al ejecutivo tras ganar unas elecciones en las que el protagonismo se lo ha llevado la abstención, casi el 80%. Así que muchos mensajes pendientes en esta intervención del rey y la vista puesta también en el heredero, el príncipe Moulay Hassan, porque a nadie se le escapa el estado de salud del rey.
5: Estaremos muy pendientes de ese mensaje del rey de Marruecos y mientras tanto en los Estados Unidos, un inmigrante dominicano ha resultado herido este jueves en Nueva York por disparos de agentes del ICE, la agencia migratoria de Donald Trump, desatando una nueva oleada de protestas. El alcalde de la ciudad, el izquierdista Zoran Mandani, ha tildado de inaceptable e increíblemente grave este tiroteo en el Bronx. Marina Corredor, buenos días.
17: Buenos días. Un tiroteo que sucede a menos de un mes de las elecciones de medio mandato y en un clima de creciente tensión por la política migratoria del presidente Trump. Así contaba lo ocurrido un testigo.
18: Agente de ICE dispararon, we don't know if they were killed, but agentes de ICE dispararon a alguien. ICE shot someone and they went to the hospital.
17: El hombre, como decía, ha sido trasladado a un hospital vivo, aunque de momento no ha trascendido más información sobre su estado de salud. En el vehículo contra el que han disparado también había un niño de 5 años que ha salido ileso. El alcalde de Nueva York, como decimos, ha exigido explicaciones sobre lo ocurrido y a través de un mensaje en la red social X ha dicho que hablará con Trump para pedir, dice, que ponga fin a todas las operaciones del ICE en nuestra ciudad. Mientras, el presidente estadounidense ha calificado de héroes a los agentes de este cuerpo en un mitin en San Antonio, Texas. Trump dice que van a estar siempre del lado de los héroes de las fuerzas de seguridad, de la patrulla fronteriza y del ICE. Sin ellos, añade, no estamos seguros.
5: Gracias, Marina.
19: The Nobel Prize in Literature 2026 is awarded to the Canadian author Anne Carson.
5: Y Haruki Murakami tendrá que seguir esperando porque el Nobel de Literatura de 2026 va a parar a las manos de la poeta canadiense Anne Carson por su obra audaz e inventiva, según el fallo del Comité de la Academia Sueca. Carson es la 19ª mujer en recibir este galardón. Ana Zurita, buenos días.
20: Hola, ¿qué tal? Muy buenos días. Para Anne Carson, si la prosa es una casa, la poesía es alguien en llamas corriendo a través de ella. Esa persona, la poesía, se topó con ella a los 15 años cuando descubrió los versos de Safo. Aunque ella considerada como la poeta viva más importante de las letras anglosajonas, no escribió su primer poemario hasta los 42. En 2001 publicó uno de sus libros más conocidos, La belleza del marido. Janet Clarion, su traductora en el espacio El Ojo Crítico.
21: Pero sobre todo hay que leerla por lo que calla. Lo que más distingue a Carson es la economía en su lenguaje.
20: Experta en el mundo clásico, pero mujer de su tiempo, recientemente se confesaba embriagada por Rosalía después de asistir a uno de sus conciertos. Jóvenes de todo el mundo leen su obra con la que ella nos enfrenta a la tragedia.
21: Ella nos enseña que hay que leer las tragedias para tomar conciencia, para tener conciencia de la vida.
20: En Islandia, donde reside la mitad del año, emocionada y escuchando el viento, así recibía Anne Carson la noticia.
22: Crazy. I think they're all crazy. Well, you know, crazy.
20: Si supiera que es la poesía, no tendría necesidad de escribir. Es algo que busco a tientas en la oscuridad. Y en esa búsqueda, ella se ha encontrado con el Nobel de Literatura.
5: Y el Museo Thyssen-Bornemisza de Madrid y la Galería Mauritius de La Haya, en los Países Bajos, han hecho un intercambio de obras destacadas de sus colecciones. Cada museo ha aportado 25 obras que se podrán disfrutar durante los próximos 3 meses en cada uno de estos espacios. Nos lo cuenta nuestra compañera Sonia Castellani.
1: Esta es, en palabras del Thyssen, una historia de amor entre dos museos, el madrileño y el Maurits Haus de La Haya, que ha albergado la colección real de los Países Bajos, país en el que la familia Thyssen inició su pasión por el arte. Ahora ambos museos intercambian 25 obras que llegan a cada sede. Las pinturas del Maurits Haus que han llegado a Madrid son del siglo XVII y XVIII, bodegones, pintura de género o paisajes, y entre ellas la que ha destacado Guillermo Solana, director artístico del Thyssen.
2: Cuando nos dijeron que era posible que la vista de Delft, de Vermeer, pudiera pasar aquí 3 meses, no sé cómo nos recuperamos de la impresión.
1: Junto a esta obra, otras de Rembrandt o Bruegel el Viejo, que estarán hasta enero en Madrid. Y en La Haya, la próxima semana se van a poder ver los cuadros de España. Martine Gosselink, directora de la Maurits Haus.
3: La primera vez que vine aquí vi todas esas pinturas hermosas, pero hubo una que me llamó especialmente la atención. Muchacho con turbante de Swerts. Desde ese momento tuve un sueño. Y si pudiéramos reunir ambas obras en los Países Bajos junto a la joven de la perla de Vermeer, ahora en La Haya se miran mutuamente.
1: Y junto a la muestra se ha editado un catálogo con textos de escritores españoles y holandeses.
5: El Museo Maurits Haus, ¿cómo se dice, Gonzalo?
23: Maurits Haus, ¿no? Bueno,
5: Maurits Haus.
23: No lo sé.
5: De
23: no.
5: Las veces que has estado tú en La Haya visitándolo,
23: tendremos que ir a visitarlo, vaya.
5: Por supuesto que sí. Interesantísimo ese intercambio de obras, pero son las 6:50 de la mañana, 5:50 en Canarias. Tiempo para revisar otras noticias, las deportivas. Hablábamos antes del regreso de la Primera División tras 3 semanas, pero completamos los titulares de deportes con tenis y con una doble cita del motor este fin de semana.
23: Empiezo por ese Masters 1000 de Shanghái en tenis. Hoy debuta Davidovic, ya han caído Munar, Landaluzo, Mérida. Lo hará Alcaraz el fin de semana. Anoche en Radio Nacional charlamos con su antiguo entrenador, con Juan Carlos Ferrero, hablando de la posibilidad de entrenar algún día a Jannik Sinner.
24: Obviamente, para la gente que es muy seguidora de Carlos, pues he escuchado por ahí que no se vería con muy buenos ojos. Quién sabe si puede pasar o no. Tengo la oportunidad de entrenar a Jannik, pues bueno, pues seguro es una experiencia muy buena para mí, para seguir creciendo como entrenador y seguir evolucionando.
23: En motor hoy comienzan los entrenamientos de Fórmula 1 en Singapur a partir de las 10:30 de la mañana, porque es carrera nocturna, y ya está en marcha los libres de Mandalika en Indonesia de motociclismo. Y este fin de semana vuelve la Liga en Primera, no tenemos Liga F porque juega España en Washington ante Estados Unidos. Habla la capitana Irene Paredes.
25: Son dos encuentros que son amistosos, pero lo tomamos como si el Mundial empezará aquí, ¿no? Sabemos que será muy difícil, juegan en casa, queremos vivir aquello también y bueno, esperemos que vayan bien los partidos.
23: El Mundial de Brasil femenino este verano.
5: Con España tratando de revalidar la estrella de campeona. Gracias, Gonzalo.
23: Hasta ahora.
5: Y vamos a bajar rápidamente al kiosco para echar un vistazo a las portadas en la prensa nacional y saber qué temas destacan. Juan Antonio Aparicio, muy buenas.
26: Buenos días. Con protagonismo compartido, pero Mari Carmen ocupando buena parte de las portadas hoy. Foto principal para El País. Miles de personas marchan en memoria de Mari Carmen desde la Puerta del Sol hasta la que era su casa. Ya en modo político leemos que Mari Carmen monopoliza la precampaña. El áspero duelo por Mari Carmen augura una campaña electoral bronca. Es el titular principal de La Vanguardia. Sánchez anunciará la subida de las pensiones a 2 días del 29N, aseguran en El Mundo, donde indican que el calendario estadístico brinda una potente baza electoral al gobierno en el último día de campaña. También en El Mundo leemos que Ayuso y Moreno harán campaña propia por Feijóo como si fueran candidatos. ABC, la jueza Viedma ratifica al juez que las cloacas del PSOE fueron a por sus hijas. En La Razón leemos también que la Fiscalía ve indicios contra el PSOE, pero rechaza imputarlo ahora. Una encuesta que publica El País da una holgada mayoría electoral a PP y Vox con hasta 198 escaños, y casi todos los periódicos llevan a sus portadas a Ann Carson. La escuchábamos hace unos minutos, flamante Premio Nobel de Literatura 2026.
5: Gracias, Juan Antonio.
26: A ti.
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5: Ya saben que a esta hora, 6:54 de la mañana, 5:54 en Canarias, solemos mirarnos el ombligo, no para buscar pelusillas, sino para ver qué son los contenidos que Radio Nacional les ofrece y que no deberían de perderse. Laura Rodríguez, ¿con qué nos miramos ahí el ombligo? A ver.
0: ¿Qué tal? Pues hoy nos miramos el ombligo con los encuentros de Pamplona.
4: Hay un parque en mi Pamplona.
0: La ciudad acoge estos días la Bienal Internacional de Cultura, Arte y Pensamiento. ¿Y quién ha estado allí para seguirla con un programa especial? Pues nuestros compañeros de Hoy Empieza Todo.
6: ¿Nos hemos venido? ¿Por qué? ¿Y para qué?
7: Pues hemos venido sobre todo a comer bien, a cenar, que o sea,
6: misión cumplida,
8: que ya lo hemos hecho.
7: Hemos cenado el parte del público.
0: Pero además de ponerse las botas, han aprovechado para hablar con los músicos, escritores o artistas que participaban en estos encuentros, entre ellos el director de cine, José Luis Guerín.
6: Me gustaría hablar de esas grietas que tiene tu cine.
9: Pues casi el principio del cine sería ese contacto fotográfico con lo que hay frente a la cámara. El cine tenía por su propia ontología, por su propia naturaleza, pues una gran intimidad con lo real, en la medida en que...
0: Y
9: lo
0: por
9: que
0: cierto, capta. Hablando de Radio 3, hoy también programa especial en el Barcelona Acción Musical y mañana en el Festival Cranc de Menorca. Y ahora nos miramos el ombligo con lo último de Efecto Doppler. En la sección Extramuros, el periodista Víctor García Guerrero analiza las protestas estudiantiles que están sacudiendo Francia y pone el foco en una figura clave, la de los policías infiltrados.
10: Las manifestaciones estudiantiles de Francia están siendo muy violentas, sin necesidad de agentes provocadores. Pero los policías infiltrados están dañando aún más la imagen de los manifestantes. Ese es el
0: Así
10: objetivo.
0: Que ya saben, si quieren disfrutar de todos estos contenidos, échenle un ojo a nuestra plataforma de RN Audio.
5: Gracias, Laura.
0: Gracias.
5: Y a esta hora es hora de que revisemos otros contenidos, los que vienen a partir de las 10 de la mañana, de la mano de nuestro compañero Luismi. Luismi, ¿qué tal? Muy buenas.
11: Buenos días. A las 10, oyentes, ¿con qué? Pues con lo primero que se nos ha ocurrido. ¿Vosotros qué le diríais a vuestro yo de 20 años?
5: Uf, muchas cosas.
11: Pepa dice que se diría a sí misma, por ahí no. Ahí lo dejo. Que nos llame a 900-137-137, no lo cuente, que deje un mensaje en el contestador, no lo cuente, que lo diga en directo. Bueno, resumiendo, oyentes, ¿qué le dirías a tu yo de 20 años? Yo que busco un trabajo para no madrugar, parlamentario se me ocurre, que no sé si es un trabajo, o capitán de velero de recreo.
5: Ah, pues.
13: Oh, capitán, mi capitán. Siéntese, señor.
11: Qué bien me viene este fragmento de peli, porque a las 11 tú imaginas que juntas a Mr. Keating, el del Club de los Porretas Muertos, el maestro de Capitán, mi capitán, con Legolas, el elfo del Señor de los Palillos, el que anda dando saltitos por el bosque y que parece que no toca suelo, con la princesa Leia de la Guerra de la Galaxia, la del moño al estilo Dama del Che, y con Michelle Pfeiffer haciendo de Catwoman. Pues eso son las 11 de las mañanas, un viernes cualquiera. Quedaos con esto en la cabeza y lo veréis diferente. Keating de Hoyos, Legolas Albizua, Leia Lombardía y Catwoman Las Flores. ¿Qué puede salir mal?
13: ¿Qué puede salir mal? ¿Qué puede salir mal?
11: Lo bueno es que si algo sale mal, que pasa a poco, aquí salen pocos errores, no sé, sin pensar mucho. Alguno cree que ya es noviembre, estamos en octubre, Lucas. ¿Algún teléfono que decimos mal, Fernando?
5: Es que aquí nadie se equivoca, ¿verdad?
11: Nada, muy poquito. O una frase aparentemente inocua que si la retuerces deja de serlo. Mira qué casualidad, si tenemos una.
29: 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Y hasta aquí el ombligo.
5: Muchas gracias, Aisa.
29: A vosotros.
5: Muy buen ombligo.
30: Tío, ¿perdona? ¿Perdona?
5: Perdón, vamos a hacerlo otra vez. Luismi, no te rías, que ya estás anotando. Muy buen ombligo.
30: Y hace ¡pum!
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30: Espero que sea un éxito.
11: Éxito no sé, éxitos tampoco es para tanto. Eso ya sería un extremo. Pero que hoy pasamos un buen rato a las 12 con los gazapos de Sergio, con nuestros gazapos, eso os lo aseguro. Será Martín, Galán y pa' casa.
31: ¿Ya has terminado? Ya. Yo puedo entrar.
5: Qué mala baba tiene, ¿eh? Qué mala baba.
31: No, él es su obligación, si no,
5: no, sí.
31: Sobreviviría.
5: ¿Sí?
11: Él lo firma por contrato.
31: Al adiós.
11: Adiós.
31: Que viene ya Maite Moreno con su historia antes del ruido.
32: Buenos días.
2: hoy me gustaría contarles que tengo grabado en mi cabeza un documental que vi hace muchísimo en la 2 sobre los suricatos, esos animalitos pequeños que viven en el desierto y que cuando aparece una amenaza se ponen todos de acuerdo. Sí, todos. No hay uno que diga, yo paso, u otro que se vaya por su cuenta, u otro que se ponga a discutir. No, no, se juntan, se ponen tiesos, miran al peligro y ahí se quedan, juntos. Porque un suricato solo tampoco es que imponga demasiado, pero todos juntos consiguen que el depredador se lo piense dos veces. Qué curioso y qué inteligente. Parece que tienen bastante más claro cómo afrontar un problema colectivo. No se dividen, no se enfrentan, no pierden el tiempo en tonterías, se juntan. Y ahí está una de las cosas más poderosas que podemos hacer, juntarnos pacíficamente cuando tenemos delante algo que merece la pena ser cambiado. Sin violencia, sin miedo, simplemente juntos. A veces una plaza llena de gente puede ser mucho más poderosa que cualquier otra cosa. Y entonces sí que pareceremos una especie bastante inteligente. Va a ser que tenemos que aprender un poco más de los fascinantes suricatos.
8: Son las 7, las 6 en Canarias.
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8: ¿Qué tal? Muy buenos días. 9 de octubre, fiesta en la Comunidad Valenciana, sobre la que va a pesar la movilización y la protesta por la vivienda, la evocación de la memoria cercana de Mari Carmen. ¡No! En el centro de la capital, donde se sustancia parte de la fiesta, se mantiene y mantendrá la acampada. Cambia el paisaje, se modifica el ánimo de la ciudad, como sucede en Sevilla, en Barcelona u otras capitales en las que se sigue el ejemplo de Madrid. Es lo que hay, es lo que tenemos. Es ese paisaje urbano modificado por la movilización. Madrid, la ciudad en la que vivió y murió Mari Carmen, acogió ayer una manifestación desde Sol hasta el barrio de Salamanca, la calle Sainz de Baranda, donde vivía ella. Y allí en la puerta le cantaron esta canción minera. Y mientras se evoca la memoria de Mari Carmen, navega en sus orillas el desencuentro político con un Partido Popular que acusa a la izquierda de utilizar miserablemente, y eso, ese término se ha usado estos días en esa dirección, la memoria de Mari Carmen. Esta, la izquierda, reprocha a la derecha falta de sensibilidad. Ayer se planteó en estos términos en la Asamblea de Madrid. Bergueró más Madrid, Ayuso, presidenta del PP.
12: El día que desahuciaron a Mari Carmen, algo empezó a romperse. Hoy se ha roto del todo. Hoy en España no hay consuelo para la gente buena. Y en las calles de Madrid no va a haber paz.
14: Cuando ustedes se advierten de que no va paz, nos están amenazando físicamente.
8: La paz. El PP ha demandado por estas palabras a la señora Bergerot. Por amenazas la ha llevado a los tribunales. La paz. Hoy se falla el Nobel de la Paz. ¿Y sabe usted quién vuelve a postularse? Pues sí, él. De hecho, he acabado con 8 guerras. Y con otra lo va a hacer en breve. Parece difícil que se lo den, pero cualquiera sabe. Estaremos atentos poco después del mediodía. Por aquí arrancamos hoy a las 7, las 6 en Canarias. Pero hay mucho más que le vamos a contar a lo largo del día de hoy y que nos anticipan en este momento ya Meritxell Planella y Fernando Bayo.

0: empezamos con un posible caso de violencia de género en Valverde del Júcar, en Cuenca.
1: Las autoridades investigan la muerte de una mujer de 37 años. Ha sido hallada muerta con signos de violencia junto a su marido, del que estaba en trámites de separación. Los cuerpos han sido encontrados a última hora de la tarde de este jueves. La delegación de Gobierno contra la violencia de género está recabando datos. Recuerden, denuncien. El 016 es el teléfono contra la violencia de género. Es gratuito y no deja rastro en la factura, aunque hay que borrarlo del listado de llamadas.
0: Y hoy conoceremos la previsión de crecimiento de nuestro país para este año.
1: El Banco de España publica la actualización de sus proyecciones macroeconómicas. En junio, España mantuvo una economía creciendo en el 2,3% este año. Eso sí, elevó la cifra de inflación 6 décimas hasta el 3,6%. Esa cifra podría cambiar porque el IPC adelantado de septiembre arroja una variación anual del 4,9%.
0: Fin de semana largo del Pilar.
1: Sí, comienza el puente, el día de la fiesta nacional, que se conmemora el próximo lunes. Se esperan casi 6 millones de desplazamientos por carretera y Renfe ofrece más de 1.100.000 plazas para los próximos días. Especial atención en la Comunidad Valenciana, allí hoy es día festivo, y en Zaragoza, donde comienzan las fiestas del Pilar.
0: Bueno, y hoy también es el Día del Huevo.
1: Es el Día del Huevo, un alimento básico que no deja de aumentar de precio. La Interprofesional del Huevo reconoce el éxito de un alimento que ha visto cómo se ha duplicado en 5 años el precio que pagamos por él. En España consumimos de media casi 150 huevos por persona al año.
0: Y en los deportes, Gonzalo de Acuña, buenos días.
2: ¿Qué tal? Buenos días.
0: Victorias del Valencia y del Real Madrid en el comienzo de la cuarta jornada de la Euroliga.
2: Valencia Basket además es el líder de la competición. 4 victorias, pleno, después de cambiar por completo este verano su plantilla. Xavi Albert, su técnico, frena la euforia.
3: Son datos que molan, ¿no? Que están ahí, pero no deja de ser una muestra muy, muy pequeña de una temporada que es extraordinariamente larga.
2: También victoria del Real Madrid ante Partizan. Es la primera de los de Pedro Martínez esta temporada en Euroliga. Hoy juegan los otros dos representantes españoles. A las 8:30, Barça-Zalgiris y Baskonia-Fenerbahce. En judo, Aisunoda, oro mundial en Bakú. Es la primera campeona del mundo de judo en casi 30 años. Todo en un fin de semana, donde tendremos motos en Indonesia, con el mundial en juego entre Márquez y Martín, y coches Fórmula 1 en Singapur. Y por supuesto la Liga, que vuelve hoy con el Málaga español, con un ojo todos los entrenadores en la enfermería. Vuelve Mbappé, recuperado tras caer lesionado con Francia. En principio no llega Rafinha para el Barça-Getafe del sábado. Y estos días los entrenadores han tenido que completar la plantilla como buenamente han podido. ¿Tú qué hacías, por ejemplo, Juanra, con 14 años?
4: Estaba todo el día en la calle.
2: Pues esa es la edad que tiene Diego Moyano, del año 2012. Duele muchísimo leer este dato.
4: 14 años.
2: Que ayer entrenó con el primer equipo del Levante. Le gusta esto a Luis Castro, de ver a los chavales desde muy jóvenes. Ya hizo debutar a Marc Santos la temporada pasada con solo 15 años en primera división.
4: Gracias, Gonzalo.
2: Hasta luego.
4: Hasta dentro un rato. Y el tiempo, previsión para este viernes 9 de octubre, a las puertas del puente. Las lluvias se desplazan hoy a Baleares y el sur de España, en la región de Murcia y en Ceuta. Hay a esta hora, a las 7:06, aviso amarillo por tormentas y precipitaciones. Jacob Petrus, buenos días.
5: Buenos días. Es un tiempo cada vez más estable, más tranquilo. De hecho, lo notaremos durante este puente porque cada vez el sol será más autoritario, subirán las temperaturas, pero de momento hoy viernes nos quedan estos coletazos de inestabilidad, como bien decías, con algunos chaparrones tormentosos todavía en el Mediterráneo, muy concentrados en las Islas Baleares, en zonas del sureste peninsular o incluso en Ceuta y en Melilla. Podrían caer entre 15 y 20 litros en menos de una hora. En el entorno de la península ibérica, la calma sí es mucho más evidente, aunque a esta hora tenemos bastantes nubes de retención en el sistema ibérico y en el sistema central, porque los vientos de norte, que acabarán aflojando o casi desapareciendo por la tarde, todavía no sacan rachas intensas, sobre todo la tramuntana y el cierzo, y ese viento de norte es el que sigue acumulando mucha nubosidad en la cornisa cantábrica esta mañana con alguna llovizna, pero de cara a la tarde con bastantes claros. En las Islas Canarias, en cambio, el acercamiento de la dana que teníamos nosotros sí provocará que la inestabilidad aumente, con chaparrones tormentosos más probables hacia la mitad oriental del archipiélago, y todo esto con temperaturas que suben en la mitad norte peninsular, pero bajan en la mitad sur y en el Mediterráneo.
4: O sea que se asienta el otoño, Jacob, más o menos.
5: Sí, podríamos decir que ahora nos toca la cara más amable, la cara más estable, y de hecho los próximos días subirán las temperaturas, por ejemplo, para llegar a incluso superar un poquito los 30 grados en los valles del Guadalquivir, del Guadiana o incluso en el del Miño, en Galicia.
4: Bueno, pues gracias, Jacob, que tengas buen día. Hasta dentro un rato, a las 8 volvemos a a conectar con el tiempo. A las 3 de esta tarde comienza la operación especial de tráfico por el Puente del Pilar. Se espera que hasta la medianoche del lunes se produzcan más de 5.700.000 desplazamientos por las carreteras de España. Vamos a comprobar cómo está el tráfico a esta hora por estas vías. Dirección General de Tráfico, José Antonio Pedrosa, buenos días.
6: ¿Qué tal? Muy buenos días. Pues arrancamos esta mañana de viernes ya a puertas de esa... de ese puente de la Hispanidad, y de hecho a esta hora ya hay complicaciones. De hecho está cortada en Zaragoza la 68 en el entorno de Mallín sentido Logroño por el choque de dos camiones, y por lo tanto van a encontrar el desvío debidamente señalizado. Ya al margen de ello van a encontrar tráfico lento de entrada a Madrid, la A4 en Butarque, A42 en Parla y A5 Alcorcón, al igual que de salida por la A2 en Coslada, ya también en la entrada a Barcelona por la C58 en Moncada, y al igual en Valencia, en este caso de salida ya la A3 en Buñol hacia Madrid, a causa también de un camión averiado. Al margen de ello, en el resto de carreteras, por el momento se mantiene la tranquilidad.
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8: Muy buenos días. Varios mensajes hoy sobre un mundo...
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4: De nuevo, hoy la muerte de Mari Carmen Abascal sigue marcando la política nacional, también en la Comunidad de Madrid, donde después de que el PP vetara un minuto de silencio en su memoria en la Asamblea, también en el Ayuntamiento, la presidenta Isabel Díaz Ayuso y la portavoz de Más Madrid se enzarzaron en una bronca que ha acabado en denuncia del PP a esta última, a la señora Bergerot. El debate se extiende a la precampaña electoral. El Partido Popular culpa al gobierno de la crisis de la vivienda y considera que el PSOE está utilizando interesadamente la figura de Mari Carmen. Alberto Apezteguía.
22: Sí, el PP no quiere que la muerte de Mari Carmen marque la campaña electoral y pide no caer en lo que llaman una trampa del Ejecutivo. Sin referirse a ella de forma explícita, Feijóo insinúa que la están utilizando.
23: No vamos a permitir el intento de manipulación emocional a los españoles. Todo esto ha sucedido durante sus 8 años de gobierno con sus políticas y sus decisiones, y os digo, no va a colar.
22: En Génova lo tildan de actitud rastrera y mezquina y argumentan que en los últimos años con el gobierno de Sánchez se han producido, dicen, 97 desahucios diarios. En el Ayuntamiento de Madrid, en la Asamblea y en el Senado, los populares han hecho valer sus mayorías para rechazar minutos de silencio en su honor. Desde Moncloa se lo afean el ministro Óscar López.
24: Creo que todo el odio, todos los insultos,

0: También va a alterar otros actos. Eso sí, los acampados han aceptado retirar algunas de las tiendas para perjudicar lo menos posible. Valencia, José Andrés Castellano, buen día, buenos días.
1: Buen día, sí. La plaza del Ayuntamiento es hoy el escenario de buena parte de los actos del 9 de octubre y probablemente del más importante, la procesión cívica de la Real Señera, una tradición que recuerda la conquista de Valencia por Jaume I, tal día como hoy de 1238. El problema es que en ese mismo escenario, la plaza del Ayuntamiento, se encuentra la acampada por la vivienda. Sus integrantes, como decís, han retirado algunas tiendas de campaña para que pueda salir sin problemas esa procesión. Sin embargo, lo que se ha tenido que suspender es la masqueta que se dispara al final de la misma. El Ayuntamiento de Valencia ya ha dicho que se reserva el derecho a emprender acciones judiciales y reclama a la delegación del gobierno que garantice la seguridad de todos, tanto de las personas concentradas en la plaza como de quienes participen en los actos festivos de hoy. Jesús Carbonell es el concejal de Seguridad Ciudadana.
2: Lo que creo y espero es que efectivamente todo transcurra con normalidad, que se puedan realizar los eventos vinculados al 9 de octubre y se compatibilicen con el derecho de reunión que están ejerciendo los acampados.
1: La delegada del gobierno ya ha convocado una rueda de prensa para las 8:30 para hablar todo este asunto. Mientras los acampados se recuperan de los momentos de tensión que vivieron ayer tarde con la concentración de grupos ultra que tuvo lugar en una plaza cercana para boicotearlos. Al final no hubo incidentes, esperemos que tampoco los haya hoy.
0: Bueno, esperemos. A falta de 43 días para las elecciones, la Abogacía del Estado ha pedido que los nacionalizados españoles, a través de la Ley de Nietos, puedan votar. La abogacía, que recordamos representa al gobierno, ha alegado ante el Tribunal Supremo que no hay tiempo para averiguar quién de los nuevos votantes ha sido nacionalizado por esta norma y quién es por otros motivos. Daniel Bermejo, cuéntanos.
3: Sí, la Abogacía del Estado solicita que se levanten las medidas cautelares que impiden participar el 29N a los más de 400.000 nuevos inscritos en el voto exterior, gracias a la Ley de Memoria Democrática. En un escrito remitido al Alto Tribunal, argumenta que con los plazos que establece la ley electoral es imposible distinguir a los 160.000 españoles que adquirieron la nacionalidad sin acreditar los motivos políticos por los que se exiliaron sus familiares, como ordenó el Supremo. La ingente tarea de revisar esos miles de expedientes hace imposible llegar a tiempo al lunes 12 de octubre, cuando debe de estar listo el censo para su revisión y las posibles alegaciones. Por tanto, señala que o se suspende el voto de los 2.700.000 españoles que hay residiendo en el exterior, o como defiende, se levanta la restricción y se permite la participación de todos. La abogacía del Estado, que representa al gobierno ante el Supremo, añade que el verdadero propósito del recurso de Vox es que se termine eliminando el derecho de voto de los españoles que proceden del exilio.
0: Son las 7:14, 6:14 en Canarias. A falta justo de una semana para que los partidos que vayan en coalición lo comuniquen a la Junta Electoral, el Frente Amplio de las Izquierdas sigue sin tener cerrada su composición, mientras Podemos sigue sin dejarse querer. Ada Colau, aspirante a ser la líder del espacio, trata de aglutinar posturas para concentrar los votos a la izquierda del PSOE. Cuéntanos, Gemma Cifuentes. Buenos días, Gemma.
4: Hola, buenos días. Ada Colau trata de encajar todas las piezas del puzzle para que a la izquierda del PSOE no se pierda un solo voto, algo para lo que se siente útil, aunque aclara que sin esa unidad no será la cabeza de cartel del Frente Amplio. Por eso pide generosidad a los partidos y que prioricen lo más inmediato, cerrar una candidatura cuanto antes.
5: Por eso yo ahora no hablaría de Barcelona o de Madrid o de números 1 o 2 y 3. Lo importante es que en esa mesa de partidos se llegue a un acuerdo rápido, porque queda una semana, ¿eh?
4: Presión que dirige hacia Podemos para que se siente a negociar, pero Irene Montero desoye la petición.
6: Podemos va a estar en la lista que salga de esas primarias abiertas, porque es lo que pensamos que nos permite que sea la gente la que nos coloque a cada una en su lugar.
4: Anclada en su propuesta de primarias abiertas, lamenta que se haya renunciado a un pilar fundamental de la cultura política progresista. Son horas frenéticas para conseguir dar con la tecla que desbloquee un acuerdo global en el Frente Amplio.
0: Y entre tanto, la Fiscalía Anticorrupción sigue investigando la presunta financiación irregular del PSOE, que derivaría del caso Aleire, y aunque no descarta investigar al partido, asegura que aún es pronto. El Ministerio Público, después de que el PP planteara esa posibilidad, indica que queda mucho por investigar. Queda mucho por investigar. Laura Herrero, adelante.
7: Sí, la Fiscalía Anticorrupción no descarta la imputación del PSOE, pero creen que es pronto para tomar esa decisión cuando aún quedan diligencias por practicarse, entre ellas la declaración del exsecretario de Organización Santos Cerdán. El Ministerio Público se lo ha trasladado al juez Pedraz, que investiga la presunta trama dirigida por Cerdán y Leire Díez, que buscaría boicotear causas judiciales que afectan al partido y al gobierno. Y es que el PP pidió al juez la imputación del Partido Socialista por delitos de cohecho, tráfico de influencias, financiación ilegal, blanqueo y malversación. Su líder, Alberto Núñez Feijóo, se felicitaba por haberlo solicitado, aseguraba estar dispuesto a todo por echar al gobierno.
8: Los mafiosos a la cárcel o a la oposición, pero

0: dirigiendo el futuro de los españoles.
1: Mientras en Ferraz ven el vaso medio lleno, creen que la Fiscalía no ve indicios suficientes, fuentes socialistas insisten que su partido no ha participado en ninguna actividad ilícita y si lo ha hecho alguna persona, dicen, deberá responder individualmente.
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3: La escucharemos un rato, Meritxell. Ahora mismo nos vamos a Francia. Las protestas estudiantiles francesas se han extendido a Bélgica, donde el Ayuntamiento de Lieja ha prohibido las reuniones de más de tres personas para tratar de que no se repitan los graves disturbios del miércoles. Mientras en Francia, históricas manifestaciones ayer por todo el país con más de 130.000 personas en las calles. En la capital, eso sí, acabaron en nuevos enfrentamientos entre los estudiantes y la policía. Corresponsal en París, Antonio Delgado, adelante.
4: La plaza de la Bastilla, tomada, abarrotada. Entre la multitud, Oriana y Julieta, estudiantes, creen que el gobierno no se lo toma en serio.
5: Tienen miedo de nosotros, pero no hacen nada para que cambien las cosas. Piensan que en dos semanas será una nueva historia y que todo lo que pasó en esa semana será olvidado.
4: Lo mismo opina Malorie, profesora de español. El gobierno solo estaría intentando enfriar los ánimos hasta las vacaciones escolares de dentro de dos semanas.
6: No toma en serio la revuelta. Está intentando hacer callar a los jóvenes.
4: Entre 70.000 y 130.000 personas, según quien las cuente, participaron en las marchas de ayer. Una nueva demostración de fuerza. El ministro de Educación comparecía de noche en televisión para exponer una primera respuesta. Un plan para enviar de urgencia a 3.000 profesores interinos a los institutos más necesitados, pero los estudiantes reclaman más inversiones, reformas. En la Bastilla, la cosa acabó de nuevo con enfrentamientos con la policía, las próximas movilizaciones convocadas para el martes.
3: Rusia recrudece su ofensiva contra Ucrania atacando objetivos civiles. Esta madrugada un ataque en Zaporilla deja un muerto, pero en los últimos días ya son 60 las personas asesinadas. La mitad, al menos 33, murieron tras un ataque a dos autobuses urbanos en la ciudad de Kramatorsk. Emisarios de Zelensky viajan hoy a Estados Unidos para tratar de reanudar los contactos de paz. Elena Llanes, buenos días.
7: ¿Qué tal? Buenos días. Rusia ataca con drones, pero también y cada vez más con misiles balísticos. Y aunque a Kiev no le ha quedado otra que especializarse en el derribo de drones en los últimos años, con los misiles balísticos todavía le queda trabajo. ¿Por qué? Pues porque el único sistema capaz de interceptar este tipo de proyectiles es el Patriot, y para hacerlo funcionar, Ucrania depende de sus aliados. Las baterías, los aparatos que detectan amenazas aéreas y dan la orden de derribarlas, las tiene. Pero le falta munición, los misiles interceptores. Kiev cuenta con 6 baterías y a lo largo de estos 4 años y medio de guerra ha recibido cerca de 1.500 misiles interceptores. Pero con Moscú apretando, incrementando los ataques con misiles balísticos sobre territorio ucraniano, los interceptores se agotan y los Patriot quedan inservibles. Y por si fuera poco, según el Servicio de Inteligencia de Ucrania, el Kremlin lleva semanas aumentando su producción de estos misiles. Así que a Kiev no le salen las cuentas e insiste en pedir ayuda al productor de los Patriot, a Estados Unidos, que tiene buena parte de sus esfuerzos centrados en Irán.
8: ¿Más en NASA?
3: NASA, el premiado documental que cuenta el asesinato en masa de civiles palestinos, es uno de los estrenos más destacados de esta semana en la cartelera. Mucho terror y los sombríos entresijos de la red social Facebook completan los estrenos. Dani Gallego.
9: Esta semana nos adentramos en los oscuros secretos de Facebook. Aaron Sorkin nos desvela cuál es el precio de la red.
10: Mira, soy un periodista de investigación. Ese tío y esa empresa están jugando un papel extraño y sin precedentes en nuestras vidas.
9: Secuela de La Red Social explica la historia de una ingeniera de Facebook que con ayuda de un reportero destapa los secretos más oscuros de la red social. Más secretos los que desvela el documental NASA. Sus responsables ganadores del Oscar por No Other Land narra a través de entrevistas a soldados israelíes los complejos mecanismos que hay detrás del asesinato deliberado de civiles palestinos. Y más terror con La Otra Madre.
11: ¿Puedo entrar en tu corazón?
12: Me dijiste que no saldrías de mi cuarto.
11: Te veía muy sola.
9: Jessica Chastain encarna a una entidad siniestra que atormentará la seguridad de una familia y de la pequeña Bella, de 8 años. Inquietante también es la premisa de Las ciegas hormigas.
13: Un barco inglés encallado. Va cargado de carbón. Tiene las tripas negras.
9: Igor Legarreta dirige esta película ambientada en los años 30. En ella, un duro temporal hace encallar un barco inglés con toneladas de carbón en Vizcaya.
8: Tú no sabes lo que es pasar tanto frío.
3: 7 y 21, las redes, vamos. Buenos días, Sara Carlos.
14: Hola, buenos días.
3: ¿Qué se dice? ¿Qué se comenta hoy?
14: Bueno, pues vamos a empezar con una foto que ha tenido 16 millones de me gustas en menos de 24 horas solo en X. Y no sale Kim Kardashian, sino Ann Carson, la flamante ganadora del Nobel de Literatura. A ver, es que su cara en esta instantánea, ¿cómo decirte? Está tomada justo en el momento en el que le llaman desde la Academia Sueca para darle la noticia. Teléfono en mano, la otra mano en la frente, boca entreabierta, cejas levantadas y gafas torcidas. Vamos, que está flipando ella. La reacción de la canadiense ya es viral. También este otro vídeo en el que una reportera se le acerca para felicitarla.
15: Congratulations on the news you received.
14: Enhorabuena por las noticias, le dice. ¿Cómo te sientes? Y ella, Carson, una flamante premio Nobel de Literatura, no tiene palabras. Bueno, tiene una palabra.
15: Crazy. I think they're all crazy.
3: Están todos locos.
14: Locos, están todos locos, están todos locos. No le da para decir nada más. Bueno, por otra parte, este es el piloto finlandés de Fórmula 1, Valtteri Bottas. Que recién bajado de su Cadillac, que en el Gran Premio de Sepang hace exactamente 5 días, anunciaba con este vídeo en su Instagram que no iba a usar el avión para viajar hasta el siguiente Gran Premio, el de Singapur, sino que lo iba a hacer en bici. 420 kilómetros, atravesando Malasia campo a través, en el más literal sentido de la expresión, ¿vale? 4 etapas que ha concluido con éxito y así lo ha contado.
16: At night, just with the light and just the sound in the
14: él encantado
16: jungle.
14: Con la aventura.
3: Deportista completo, ¿eh?
14: Dice que la jungla de noche con los animales, que muy guay. Que sí, que vi un par de serpientes. Que tuvo que saltar con la bici por encima de un lagarto, ¿vale? Pero que todo fenomenal.
16: I learned that I'm a little bit crazy.
14: Y que también crazy este, que ha aprendido de esta aventurilla, que sí, que un poquito loco sí que está, pero bueno, que hay gente para todo, que se lo digan al miembro de este equipo que atraviesa la casa de campo en bici a las 2 de la mañana todos los días para venir a trabajar.
3: Fernando,
14: no diremos quién, vaya.
3: Ya, porque no es un mérito, ¿no?
14: Bueno, y hoy también hablamos de Shakira. ¿Recuerdas aquel que hablaba catalán en la intimidad?
3: Sí, perfectamente.
14: ¿Te acuerdas? Bueno, pues no está solo, porque anoche la cantante pasó por la revuelta y le confesó a Broncano.
17: Si tú vols.
18: Els meus fills.
17: Ah, claro, porque los teus fills son catalans.
18: Sí, son catalans.
17: Parlen catalán.
18: Sí, parlen catalán.
14: Y que habla catalán y que por mucho que quiera la colombiana no puede olvidar sus años en Barcelona, pero es que además tiene truco.
18: Para que no nos entiendan mucho, sí, cuando ellos no quieren que los amiguitos entiendan, me hablan en catalán. Hablo más catalán en Miami que en cuando vivía en Cataluña.
14: Lo tienes, fíjate. Bueno, y ahora traigo los resultados de la encuesta más importante de los últimos tiempos. La intención de voto para las próximas generales, no, ni muchísimo menos. Hace 4 días, la cuenta Yo Fui a EGB publicaba en X una foto de estas míticas chucherías blanditas con forma de tubo, rosas por fuera y blancas por dentro. ¿Sabes, sí, las que te digo? Que ¿cómo las llamas tú?
3: A mí no me gusta nada.
14: ¿Pero cómo las llamas?
3: Nubes, eran nubes.
14: ¿Para ti son nubes? Bueno, pues ahí surgió el encarnizado debate, porque muchos decían que nubes, pero otros no admiten otra nomenclatura que jamones.
3: ¿De jamones?
14: Hombre, yo... En Soria se dice jamones, ahora te lo cuento. Y los que son del equipo Esponjitas, ¿vale? Más de 5.000 comentarios que han ayudado a esta cuenta a hacer lo que llaman el mapa definitivo. Mapa porque el nombre de la chuche, como ya hemos hablado, tiene mucho que ver de dónde estemos. Y te diré que jamón predomina en buena parte de Castilla y León, además de algunas provincias del norte como Vizcaya y Guipúzcoa. También La Rioja, Navarra, Aragón y Castellón. Nube domina en gran parte del centro y este peninsular, Madrid, Castilla-La Mancha... Extremadura Oriental, Cataluña, Murcia y buena parte de Andalucía Oriental. Y también son la opción más citada de la cornisa cantábrica. Y por último, Esponjitas se impone en buena parte del oeste de Andalucía Occidental, así como en Cáceres. Y ahí también aparecen otros nombres de forma minoritaria y te diré que en Gibraltar, como no, les llaman más malos. Claro.
3: Gracias, Sara Calvo. Hasta luego. 7 y 25, 6 y 25 en Canarias, ahora la información local, aquí en las mañanas de Radio Nacional.
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3: Son las 7:30, las 6:30 en Canarias.
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3: La muerte de Mari Carmen aviva la lucha por la vivienda en todo el país. Miles de personas recorrían ayer anoche los 4 kilómetros que separan la Puerta del Sol del número 46 de la calle Sainz de Baranda en el barrio de Salamanca donde vivía Mari Carmen. En la puerta, donde le cantó un coro el Santa Bárbara Bendita, canción minera, Se ha instalado un espacio con flores, velas y pancartas. Este mediodía el sindicato de inquilinas ha convocado un minuto de silencio para recordar a Mari Carmen, convertida ya en un símbolo de la lucha por la vivienda. Pero mientras suceden los homenajes en la calle, su muerte también se ha convertido en motivo de refriega política. Meritxell Planella, por otra vez, buenos días.
4: ¿Qué tal? Buenos días. Ni siquiera ha sido posible ver a todos los partidos juntos en una especie de homenaje. Se habían convocado varios minutos de silencio, pero ni en el Senado, ni en la Asamblea, ni en el Ayuntamiento de Madrid han sido posibles. El Partido Popular no lo ha permitido.
5: Mari Carmen no es una persona cuya memoria haya que honrar, sino un señuelo electoral. El minuto de silencio que ha hecho la izquierda ha durado 40 segundos.
6: Resulta que es desahuciada por una ley socialista, que el gobierno que ejecuta el desahucio de Mari Carmen es el de Pedro Sánchez, con la Policía Nacional, pero la culpa es de Ayuso.
4: La justificación de esa negativa del Partido Popular la ha dado Feijóo.
7: No vamos a permitir el intento de manipulación emocional a los españoles. Todo esto ha sucedido durante sus 8 años de gobierno, con sus políticas y sus decisiones, y os digo, no va a colar.
4: Ni una mención, ni un gesto, nada. El PP no quiere hacer ninguna concesión a lo que considera una burda manipulación de Mari Carmen. El gobierno ha mantenido un perfil bajo, aunque en estos micrófonos su portavoz aprovechaba para defender los decretos de vivienda, Elma Saiz.
10: Esto es absolutamente ilegal, constitucional. Hay precedentes recientemente en el Parlamento andaluz, las últimas elecciones. Esto es algo absolutamente constitucional y este gobierno siempre actúa bajo el paraguas de la ley.
3: La vivienda, que atraviesa los primeros días de campaña, los partidos afinan sus estrategias y alianzas, especialmente revueltas, bajan las aguas a la izquierda del PSOE.
12: Se me ha interpelado y yo he dicho desde hace días lo mismo, ¿no? Que es, si estamos todas, pues yo también estaré, no puedo decir que no.
4: A una semana de que expire el plazo para registrar las coaliciones, el nuevo Sumar se resiste a confirmar su candidato. No ha definido sus principales cabezas de lista, ni siquiera tiene claro qué partidos irán juntos más allá de Izquierda Unida, Más Madrid, Comuns y Sumar. Ada Colau recoge el guante, lo escuchábamos, dice estar dispuesta a liderar, pero siempre que haya un acuerdo con Podemos dentro. Luego está el asunto Rufián. Su continuidad como portavoz de Esquerra en el Congreso también está en el aire. Junqueras mete presión con un candidato alternativo, un diputado del Parlamento llamado Jordi Albert.

0: Más de 100.000 mujeres están ahora mismo en el sistema Biogen, la herramienta informática que ayuda a la policía a saber cuánto peligro corre una mujer y qué tiene que hacer para salvarle la vida. 41 mujeres ya han sido asesinadas. Se investiga un posible caso en Cuenca, en Valverde de Júcar. Hasta allí nos vamos. Adelante, Radio Nacional de España en Toledo.
1: La Guardia Civil está investigando como un caso de violencia de género la muerte con signos de violencia de una mujer de 37 años y de su pareja, con la que estaba en trámites de separación y tenía dos hijas menores en común. No constaban antecedentes en Biogen, según ha confirmado el alcalde a esta emisora. Ocurrió ayer por la tarde en el domicilio familiar. Un hombre dio aviso al 112 de que no podía acceder a la vivienda a sabiendas de que ambos estaban en la casa. Según estas mismas fuentes, la Guardia Civil y los bomberos hallaron los cuerpos al entrar a la vivienda y el alcalde de Valverde ha manifestado la consternación por el suceso, mientras en las redes sociales se han pronunciado distintos políticos, como el presidente de Castilla-La Mancha, Emiliano García Page, que ha trasladado las condolencias a la familia de la mujer.
0: Gracias, Elisa Bayo, desde Radio Nacional de España en Toledo. 016 es el teléfono de atención a las víctimas de cualquier tipo de violencia contra la mujer. 016.
2: Y en el Reino Unido no ha habido sorpresa. El líder de los Verdes, Zach Polansky, se queda fuera del Parlamento. El antiguo escaño de Keir Starmer será para otro laborista. Londres, Guillaume Bontux.
3: Buenos días. Sí, la candidata laborista Zagalab Diwali ha ganado con el 45% de los votos la elección parcial de este jueves en la circunscripción de Holborn en St. Pancras, en el centro de Londres. El líder de los Verdes llega segundo con cerca del 33%. El Partido Laborista confirma con esta victoria que ha recuperado parte de la confianza del electorado tras la llegada de Andy Burnham como primer ministro este verano. Para los Verdes, al contrario, es una decepción. El partido ha vivido estos últimos días sumido en la polémica tras la adopción de una controvertida moción que define el sionismo como racismo. La derrota debilita ahora a su líder, Zach Polansky, que se queda a las puertas del Parlamento.
0: Gracias y buen día, Guillaume.
3: Hasta luego.
4: Dicen que sí.
0: Y luego está Ann Carson, la canadiense que hace contemporáneos a los clásicos, Michel.
2: Sí, la poeta y ensayista ha sido reconocida con el Premio Nobel de Literatura. La noticia la pilló en Islandia escuchando el viento. Dijo que estaban todos locos. Hace apenas un mes, Carson publicó un texto sobre un concierto de Rosalía en Chicago. Quedó fascinada por la voz de la española y el nuevo feminismo que dice que representa. Tengo resaca de Rosalía, escribió la nueva Premio Nobel. Hoy, por cierto, se falla el Nobel de la Paz. El año pasado fue para María Corina Machado, que se lo regaló a Donald Trump. Pero Trump quiere tenerlo por él mismo. Insiste en que el Nobel de la Paz debería ser para él porque ha acabado con 8 guerras y ha evitado la destrucción total del mundo.
0: Él no tiene padrino. 7:36. Bueno, varias encuestas hoy en la prensa nacional tras la muerte de Mari Carmen y las manifestaciones en su memoria que siguen siendo protagonistas. Juan Antonio Aparicio, buenos días.
5: Buenos días. El duelo por Mari Carmen anticipa el duro choque electoral del 29N. Leemos en La Vanguardia, donde aseguran que sigue el uso político de la mujer con un choque entre partidos. La izquierda, abanderando un derecho a la vivienda pese a no haber logrado parar los desahucios, dicen, y la derecha denunciando manipulación del PSOE en El País. Lo decía, esa encuesta electoral de 40DB realizada el martes y miércoles de esta semana, es decir, después de la convocatoria electoral. El bloque de PP Vox se quedaría cerca de los 200 escaños. El PSOE perdería 9 diputados y el Frente Amplio obtendría un 7,6% en intención de voto sin Podemos y un 9,5% en votos con Podemos. Eso sí, lejos de los 31 escaños de Sumar en 2023.
6: En la prensa internacional, dos nombres propios, los de Trump y Meloni. En el primer lugar, porque el Washington Post recuerda que las ambiciones de Trump por el premio Nobel de la Paz parecen haber amainado, pero Noruega todavía teme su ira y hoy viernes se conocerá el nombre del ganador o ganadora y eso puede hacer que Trump se encabrite de nuevo. En el New York Times hablan de cómo la ejecución por fusilamiento de un atacante en una base militar de Texas en la que mató a 13 personas hace unos años será pública y se retransmitirá por streaming. En el Financial Times entrevistan hoy a María Corina Machado, la líder opositora venezolana, dice que su país está listo para nuevas elecciones. Eso sí, la Nobel de la Paz reconoce 12 diferencias con Trump sobre el calendario para una transición en su país. Las cosas podrían avanzar más rápido y de forma constante sin riesgo de inestabilidad. Y otro apunte más, en la prensa italiana que hablan del Melonellum. Es la reforma electoral que Giorgia Meloni ha impulsado para reforzar las mayorías parlamentarias con escaños extra para quien supere el 42% del voto. Un arma letal en manos de Meloni, dice La Stampa hoy. Se prevén elecciones en mayo en Italia, coloca La República en su portada digital.
5: En El País leemos que una maestra y dos directivas de un colegio de Alcalá de Henares en Madrid están siendo investigadas por maltratar a bebés. La denuncia parte de dos compañeras de la cuidadora que relatan golpes en la cabeza o zarandeos a bebés de menos de un año. Y Juan Ramón, al contrario de la música que siempre te trae nuestra compañera Marina, esta seguro que sí la conoces.
7: Hombre, pues sí. Tú no habías nacido, pero sí.
5: No había nacido. Libertad Sin Ira, del grupo onubense Jarcha, que, como detalla ampliamente La Razón, hoy cumple 50 años. El himno de la transición se publicó un 9 de octubre de 1976. Lo curioso es que nació como publicidad para el lanzamiento de Diario 16.
7: Sí, es verdad.
6: Y un robo que embriaga. En Italia se han robado 30.000 botellas de vino toscano de la mayor bodega familiar del país. 5 millones en vino, aprovechando el traslado de varias botellas de entre 150 y 500 euros cada una, este fin de semana en una bodega.
7: Yo no he sido. Gracias, Fernando Bayo. Y ahora las historias del deporte con Gonzalo de Acuña. Buenos días, Gonzalo.
8: ¿Qué tal? Buenos días, Juanra.
7: Esta semana cerramos el parón de selecciones y en España, entre todas las buenas noticias, también hemos vivido la paternidad de Fabián Ruiz.
8: Y lo hemos visto con naturalidad, algo que durante un tiempo no fue así con los deportistas. Fabián estaba en Oviedo, concentrado, recibió un WhatsApp de su mujer y se fue a París para conocer a su hijo, que se llama Bertín, y ha estado feliz donde tiene que estar, en casa. Y aunque todavía no se estila eso de los permisos de paternidad en los clubes, se empieza a ser más flexible. Es otro ejemplo, Doku, durante el Mundial.
9: What do you want to do? I said, guys, so I'm going to go back, you know? I need to see my son.
8: Que dejó la concentración de Bélgica, Jeremy Doku, para conocer a su hijo. Hay más ejemplos. Durante el Tour de Francia 2023, Wout van Aert, el ciclista belga, abandonó el Tour.
10: Como todo el mundo sabe, Sara está embarazada. Las cosas están empezando a ponerse un poco tensas en casa y tras consultar con el equipo, hemos decidido que mi lugar ahora está en casa.
8: En casa, donde tiene que estar. Pero fíjate cómo era hace casi 20 años. En 2005, Paco Mancebo fue papá durante el Tour y tuvo que llegar a París para conocer a su hijo.
11: Que me ha costado muchas noches de insomnio, ¿no? Y despertarme, yo qué sé, la verdad, muchos nervios he pasado. Sí, sí, la verdad es que una vez que ya se arregló todo, pues ya me relajé y a disfrutar un poquito ya.
8: De hecho, contaba que llamaba a su mujer y su mujer desconectaba los monitores para que no escuchara que estaba en el hospital. Pobre. Otros tiempos. Y siempre que hablamos de paternidad, escucha a Saras Jasikevicius.
12: Tú tienes hijos, porque cuando los tengas, lo entenderás. Es la mejor experiencia del ser humano. ¿Piensas que el baloncesto es lo más importante? Ni títulos, ni nada más.
8: Le preguntaban los periodistas lituanos por qué se iba un jugador, Augusto Lima, en las semifinales y le dijo, a ver, que va a ser papá. Eso es lo más importante. Ojalá aprendan mucho los deportistas.
7: ¿Tú tienes hijos?
8: Dos. Y sí que son lo más importante.
13: ¡Nueva York!
7: A ver, también le conozco, Marina, Bad Bunny, ¿no? O Bad Bunny.
14: Y hoy te lo traigo con una excusa porque va a ser presentador de radio.
7: Ah, ¿también?
14: Pero va a ser presentador de radio en un videojuego.
7: Ah.
14: Va a estar presentando una de las emisoras de música, la de música latina, del videojuego GTA 6 que va a salir el próximo 19 de noviembre. Seis emisoras de radio, Bad Bunny va a presentar una de ellas, muchos estilos musicales. Así que nada, a ver qué nos depara la voz de Bad Bunny.
7: Será radio musical, ¿no? Supongo radio
14: siempre
7: fórmula.
14: Sí.
7: No le imaginas
14: radio
7: haciendo
14: fórmula.
7: Un informativo.
14: No.
7: Gracias, Marina Corredor.
14: A ti.
7: Y a esta hora nos espera ya con su punto sobre ahí Ernesto de Kaiser. Muy buenos días, Ernesto, ¿cómo estás?
15: Buenos días, Juanra. Estuve anoche en la Puerta del Sol y...
7: ¿Y qué tal?
15: El vecino del barrio y Juanra, no me siento manipulado emocionalmente. Estoy emocionalmente conmovido. La marcha silenciosa hasta la casa de Mari Carmen fue emocionante. No se necesita que nadie te manipule para sentir la emoción por una mujer cuyo coraje a los 87 años ha puesto en pie la moral de los españoles por el derecho constitucional a una vivienda digna. Porque fíjate, anoche comentábamos que la razón clínica que explicaría la muerte de Mari Carmen, que podría ser una parada cardiorrespiratoria, no es la causa del desenlace. Extraerla de su hábitat en camilla de más de 70 años en la calle Sainz de Baranda del barrio de Retiro, es decir, el desahucio, fue el golpe de gracia. Ella se lo dijo a Paula Sainz de Televisión Española la tarde del 22 de septiembre. Tengo un machete en la nuca para cortarme la mañana. Sabía lo que le podía ocurrir después de 7 años con ese machete amenazante. Y ocurrió. Dijo ayer Felipe González en Sevilla, cuando le preguntaron si podía haber evitado la muerte, que claro, Ella tenía 87 años, era mayor que él. Ella era de 1938 y él de 1942. Pero la edad no es el punto, señor González. 7 años pleiteando con la espada de Damocles del desahucio es el punto. El PP ayer en la Asamblea de Madrid, cuando se le propuso un minuto de silencio por el respeto de Mari Carmen, dijo, no lo vemos. Ojos que no ven, corazón que no siente. Hasta el viernes, Juan Ram.
7: Hasta el viernes. Oye, pero de todas formas, quiero ya que te tengo aquí en antena, Ernesto, ¿cuál fue tu impresión como visitante ayer por la Puerta del Sol? Porque cualquiera que anda por allí, primero se sorprende de la organización y luego la juventud y el entusiasmo de la gente, ¿eh?
15: Mi impresión es, como paso todos los días, y he informado también en Mañanero desde allí, Mañanero de Televisión Española, uh-huh, es que es una gran diferencia con el 15M, porque es una organización absolutamente escrupulosa. Las calles están marcadas, están limpias, la gente teletrabaja. Es realmente inédito, es un fenómeno inédito. El antecedente del 15M no nos ayuda a entender, digamos, el tipo de organización de los sindicatos de inquilinas e inquilinos.
7: Ahí está, pues Ernesto, muchísimas gracias. Volvemos a encontrarnos en la semana que viene en este punto sobre las sillas. Cuídate mucho, buen fin de semana, amigo.
15: Muy buenos días.
7: Buenos días.

0: Son las 8, las 7 en Canarias.
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0: ¿Qué tal? Muy buenos días. Viernes, noveno día del mes de octubre. Hoy el mundo va a hablar de un bien escaso, la paz. Se falla el premio Nobel en Oslo, la capital noruega. Y adivine usted quién vuelve a postularse porque él lo vale.
2: I settled eight wars. Another one is coming.
0: Dice Trump que ha acabado con 8 guerras, lo merece porque ha acabado con ellas y las que le quedan. Dice, y no sabemos cuáles, dice, y se ve mereciendo la paz, el premio Nobel de la Paz, al mismo tiempo que ensalzando y enalteciendo a quienes llama héroes. Héroes de la ley, llama a su patrulla de fronteras, ese ICE, violento y desprestigiado, sin el cual, afirma, no estarían a salvo. Y para demostrarlo, ayer dispararon a un coche en Nueva York en el cual viajaba un niño de 5 años. Hay un hombre herido.
3: Agentes de ICE dispararon. We don't know if they were killed, but agentes de ICE dispararon a alguien. ICE shot.
0: El alcalde de Nueva York, Zoran Mandani, ha exigido a Trump explicaciones y para que no haya duda de la atmósfera de paz y amor que crea la administración del merecedor del Nobel de la Paz, su secretario de Defensa, Pete Hegseth, ha anunciado que la ejecución por fusilamiento de un terrorista que hace casi 20 años mató a 13 personas en una instalación militar será transmitida por streaming. Queremos estar seguros, dice este presentador de televisión metido a jefe supremo del ejército USA, de que la gente lo vea, porque tiene que saber las consecuencias de lo que se hace. Así que la paz en un día como hoy, la paz presente también en la dialéctica de áspero filo por la que discurre en estos tiempos la verbalización del desencuentro político en España. No habrá paz en las calles de Madrid, afirmó en la Asamblea madrileña ayer la líder opositora Manuela Bergerot de Más Madrid.
4: El día que desahuciaron a Mari Carmen, algo empezó a romperse. Hoy se ha roto del todo. Hoy en España no hay consuelo para la gente buena y en las calles de Madrid no va a haber paz.
0: ¿Me está usted amenazando? Vino a responder Ayuso.
5: Cuando ustedes se advierten de que no va a paz, nos están amenazando físicamente.
0: Y para pasar de las palabras a los hechos, pues el PP se ha llevado la disputa a los tribunales y ha formalizado una denuncia por amenazas contra la señora Bergerot. Ella estará hoy en el programa, en las mañanas de Radio Nacional, para explicar la cuestión. Hace ya mucho tiempo que, y eso se lo digo así como anotación al margen, hemos pedido aquí el concurso, la presencia para un diálogo en la pública con la señora Ayuso, pero seguimos sin conseguirlo. Todo esto que le cuento, y ahora vamos a detallar un poco más, forma parte del tira y afloja alrededor de la movilización sobre la vivienda que estalló con el desahucio de Mari Carmen y cobra bríos con su muerte. Que ayer provocó una marcha sobre el centro de Madrid desde la Puerta del Sol hasta la calle Sainz de Baranda, donde vivía Mari Carmen, ante cuyo portal le cantaron el minero Santa Bárbara Bendita.

0: Para el Partido Popular, todo esto no es sino la utilización de la figura de una mujer con fines políticos o partidistas.
1: No vamos a permitir el intento de manipulación emocional a los españoles. Todo esto ha sucedido durante sus 8 años de gobierno, con sus políticas y sus decisiones, y os digo, no va a colar.
0: Eso decía ayer Núñez Feijóo. Transcurre por aquí la campaña, o esa precampaña en la que estamos, mientras la izquierda se mueve, aunque no parezca que en la misma dirección todos. Colau, en recorrido por las teles, se reconoció ayer como capaz y con ganas de liderar, pero no a cualquier precio.
2: Si yo puedo ser una persona de consenso que facilite que ese frente amplio sea más amplio de lo que soy, y quiero ser muy clara en esto, o sea, yo creo que para repetir las experiencias que ya se han hecho, yo no soy necesaria.
0: Falta Podemos en la cesta, pero de momento no se acercan ni con Colau. Están en sus primarias y aún siguen. Una izquierda que desde el gobierno pues abre también caminos, con medidas como adelantar la subida del salario mínimo interprofesional para antes de las elecciones, claro. Ministra de Trabajo, Yolanda Díaz.
3: Y volveremos a subir el salario mínimo en nuestro país. Sí.

0: Rosalía. Tengo resaca de Rosalía. Y no lo hice un servidor después de escuchar Lux, que podría ser haber quedado embriagado por ella. Es algo que dejó escrito cuando la vio en Chicago Anne Carson, galardonada ayer con el Premio Nobel de Literatura. La poeta canadiense había revelado por escrito en un artículo su admiración y respeto por la cantante catalana. ¿Y qué quiere que le diga? Pues hoy nos ha llamado la atención y nos permite, en este arranque de esta hora del programa, que acaso sea un espejo del mundo de contrastes que vivimos, empezando con Trump y su reclamo del Nobel de la Paz y acudiendo al cierre a quien con todo merecimiento se lo llevó el de literatura. Mundo de contrastes. Quizá mundo también de esperanzas. 8:05, 7:05 en Canarias. Hay más noticias que nos avanzan ya Meritxell Planella y Fernando Bayo. Adelante.
1: Y empezamos con Ucrania a oscuras.
2: Kiev implementa a esta hora cortes de energía de emergencia tras los últimos ataques rusos que golpean también a la región de Zaporilla, donde las bombas dejan al menos una persona muerta y 9 heridas en un barrio residencial de esa ciudad. En unos minutos hablaremos con un investigador del Cano sobre el recrudecimiento de la ofensiva rusa en Ucrania.
1: La familia de una moderadora de contenidos digitales demandará a Meta por su suicidio.
2: La joven formaba parte del equipo que el gigante tecnológico tenía en Barcelona para filtrar los vídeos e imágenes sensibles que vemos en Facebook. Trabajó ahí 3 años. Se quitó la vida el pasado fin de semana y su familia plantea ahora una denuncia a la subcontrata, que afronta un reguero de denuncias por no ofrecer atención psicológica adecuada a sus empleados.
1: Y también están las cosas del comer.
2: La Diputación Permanente, el órgano de guardia del Congreso, se reúne hoy para convalidar 2 decretos. Y no son los de vivienda, sino el que pretende paliar las consecuencias de la Dana y otro de las guerras de Ucrania y de Irán. Este último decreto es el que incluye el descuento al combustible, reduce el IVA de la luz y limita el precio del gas. Hoy, además, veremos el impacto que tienen esos conflictos en nuestra economía, porque el Banco de España actualiza sus proyecciones. En junio mantuvo su previsión de crecimiento en el 2,3%.
1: Y anticorrupción, 20 indicios de delito en el PSOE.
2: Santiago Pedraz, el juez de la Audiencia Nacional que investiga a las cloacas de Ferraz, ya tiene el escrito de la Fiscalía. Considera prematuro imputar al partido, pero sí dice que ve indicios de delito en su actuación. Pedraz también escuchó a la jueza que instruyó la causa del hermano de Pedro Sánchez, Beatriz Viedma. Explicó que sabía que la seguían y el miedo que sentía. Feijóo exige a Sánchez que aclare quién dio la orden.
3: El presidente del gobierno tiene que aclarar hoy mismo quién dio la orden de deshacerse de la jueza que investigaba a su hermano por corrupción. La mera posibilidad provoca escalofríos. Por tanto, que respondan quién dio la orden.
1: Y hoy es 9 de octubre, Día de la Comunidad, con aire preelectoral y polémica. En Valencia, los acampados en la plaza del Ayuntamiento mantienen sus tiendas pese a las amenazas de grupos violentos y a los actos institucionales. La mascletá no se va a poder disparar. En la acampada está nuestra compañera Aurora Moncholí. Aurora, buenos días.
4: ¿Qué tal? Muy buenos días. Pues la calma a esta hora en la acampada contrasta con la jornada tan intensa vivida ayer, con el homenaje a Mari Carmen y con el cordón de seguridad frente a amenazas ultras. La jornada acabó afortunadamente sin incidencias. Hoy la atención está puesta, como decís, en este 9 de octubre, festividad de todos los valencianos. No se realizará la mascletá porque la explanada sigue ocupada por unas 1.500 personas que reclaman el derecho a la vivienda, pero sí que habrá procesión cívica con la señera que discurrirá al mediodía precisamente por el centro de Valencia y que saldrá desde esta plaza del Ayuntamiento. Los operarios municipales ya comienzan a colocar las vallas y los acampados han movido las tiendas de campaña que podían interrumpir el recorrido. A esta hora vemos gran presencia de Policía Nacional y Policía Local. Están llegando a la plaza del Ayuntamiento al menos una quincena de furgones. Y es que el consistorio ha pedido a la delegación del Gobierno que garantice la seguridad de todos, de los acampados, pero también del resto de valencianos que quieren celebrar este Día de la Comunidad Valenciana. En 2 horas, no muy lejos de aquí, a unos 700 metros en el Palau, se entregarán los premios de la Generalitat, entre otros a la ciudad de Ceuta, el torero Luis Francisco Esplá y los futbolistas de la selección española, Ferran Torres y Alejandro Grimaldi. Esperemos que todo transcurra con normalidad.
1: Gracias, Aurora, y estaremos pendientes de todo lo que ocurra. Y además, Gonzalo de Acuña, buenos días.
5: ¿Qué tal? Meritxell, buenos días.
1: Tras 3 semanas de parón, vuelve la Liga, vuelve el fútbol en primera.
5: Con un Málaga español a las 9 de la noche en la Rosaleda, con todos los entrenadores y también los aficionados pendientes de cómo llegan los futbolistas después de 3 semanas de parón y cómo están las enfermerías. El último en caer, Sancet, jugador del Athletic Club de Bilbao, que se va a perder el próximo mes por una lesión muscular. Tampoco va a llegar, parece, Rafinha al partido de este fin de semana después de su lesión con Brasil. El que sí que llega es Kylian Mbappé para el Real Madrid-Villarreal, el duelo entre 2 equipos champions que tenemos esta jornada. No hay Liga F esta fin de semana porque juega la selección española femenina, lo hará en Washington ante Estados Unidos el sábado a las 8:30, y en baloncesto, Euroliga, victoria de Valencia Basket 4 4 victorias y liderato para los de Xavi Albert.
6: Son datos que molan, ¿no? Que están ahí, pero no deja de ser una muestra muy, muy pequeña de una temporada que es extraordinariamente larga.
5: También victoria del Real Madrid ante Partizan, que se estrena en la Euroliga. Para hoy, a las 8:30, Barcelona-Zalgiris y Baskonia-Besiktas. Tenemos que felicitar a Aysun Noda, la judoka, que ha sido oro mundial en Bakú. Es la primera campeona del mundo de judo en casi 30 años para la delegación española, en un fin de semana donde habrá mucho motor y tenis con el Masters 1000 de Shanghái. Anoche en Radio Nacional charlamos con el antiguo entrenador de Carlos Alcaraz, con Juan Carlos Ferrero, que este año de momento no ha entrenado. Una de las opciones que se baraja es que entrene a Sinner en el futuro. ¿Le parece a él bien?
7: Para la gente que es muy seguidora de Carlos, pues he escuchado por ahí que no se vería con muy buenos ojos. Quién sabe si puede pasar o no. Tengo la oportunidad de entrenar a Yannick, pues bueno, pues seguro es una experiencia muy buena para mí, para seguir creciendo como entrenador y seguir evolucionando.
5: Esto no es lo de Figo, irse del Barça, del Madrid al Barça, pero es un profesional que evidentemente pues tiene que seguir entrenando. Y oye, entrenar a Yannick Sinner, a mí también me gustaría.
0: Gracias, Gonzalo.
5: Hasta luego.
0: Hasta luego. Hoy viernes, buena parte de la península amanece con tiempo estable. A las puertas del fin de semana, las lluvias empiezan por fin a perder protagonismo, pero se asienta el otoño, en eso estamos. Jacob Petrus, buenos días, Jacob.
8: Buenos días, es la cara más amable, más tranquila, la que iremos viendo durante los próximos días cada vez más asentada sobre nuestro país. Por lo tanto, sol, temperaturas al alza para este puente. Hoy, de hecho, la subida de los termómetros será bastante evidente en la mitad.

0: y en el este. Y de cara a los próximos días, insistimos, la cara más tranquila del otoño.
1: Gracias, Jacob. Muy buen día, buen fin de semana.
0: Buen día.
1: Chao.
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1: La Confederación de Sindicatos de Inquilinas, junto con Comisiones Obreras y UGT, han convocado este mediodía un minuto de silencio en recuerdo de Mari Carmen en todos los centros de trabajo y de estudio de España, también en esta casa. La convocatoria ayer de otros minutos de silencio en el Ayuntamiento de Madrid y en la Asamblea Regional derivaron en una bronca política por la negativa de los populares y de Vox a secundarlo. Y es que desde el Partido Popular acusan a la izquierda de estar utilizando el desahucio de Mari Carmen y su fallecimiento. David Fernández, buenos días, David.
6: Hola, muy buenos días.
1: El presidente del PP, Alberto Núñez Feijóo, decía ante la Junta Nacional de su partido que no van a permitir un intento de manipulación emocional por parte del PSOE.
6: Sí, habían pasado apenas unas horas del fallecimiento y en su intervención Feijóo evitó hacer ninguna referencia a Mari Carmen. Ante la plana mayor de su partido, reprochaba al gobierno que tratase de sacar rédito electoral del caso y pedía a los suyos no caer en la trampa.
7: No vamos a permitir el intento de manipulación emocional a los españoles. Todo esto ha sucedido durante sus 8 años de gobierno con sus políticas y sus decisiones y os digo, no va a colar.
6: Los varones populares también criticaron ese intento de aprovecharse políticamente del caso. En el partido entendieron que una forma de no seguirle el juego al gobierno era vetar los minutos de silencio en homenaje a Mari Carmen que se habían solicitado en el Senado, en el Ayuntamiento y en la Comunidad. El alcalde Almeida llamaba a la oposición izquierda carroñera y Ayuso protagonizaba un nuevo choque en la Asamblea.
8: ¿Son ustedes tan miserables? Desprecian tanto la memoria de Mari Carmen, humillan tanto la memoria de Mari Carmen, que han hecho un minuto de silencio que ha durado 40 segundos.
9: Hay fondos buitre, mi gobierno no contrata con ninguno, y menos para vivienda social, y luego hay políticos buitres, ustedes.
6: En Génova aseguran que no temen al efecto Mari Carmen y no creen que vaya a tener recorrido en campaña. Quedan 7 semanas hasta las elecciones, dicen, y eso es una eternidad. Aseguran que tampoco tienen miedo de hablar de vivienda. Es más, les extraña que el gobierno pretenda utilizar el tema como palanca después de no haber hecho nada en 8 años. ¿Cómo estará la izquierda si tienen que recurrir a Mari Carmen en lugar de a Pedro Sánchez? Será uno de sus ejes de campaña, aseguran, pero no van a aflojar en su ofensiva por los casos de corrupción o por Ceuta.
1: Gracias, David. 7:15 en Canarias. Este 9 de octubre, Día de la Comunidad Valenciana, no habrá mascletá en la plaza del Ayuntamiento porque en ese lugar estará acampada por el derecho a la vivienda. Un 9 de octubre al que el Partido Popular de la Comunidad llega rodeado de incertidumbre porque el presidente de la Generalitat, Pérez Llorca, sigue sin ser confirmado como candidato a las próximas autonómicas. Valencia, Sergi Salón, buenos días, buen día, Sergi.
10: ¿Qué tal? Buen día, buenos días. A este 9 de octubre la Comunidad Valenciana llega con los ecos del adelanto electoral del 29 de noviembre y las acampadas en defensa del derecho a la vivienda, pero también pendientes de la instrucción de la causa penal de la Dana y de una reconstrucción aún con muchos frentes abiertos a casi ya 2 años de las riadas que causaron, recordemos, 233 muertos y miles de afectados. Carlos Mazón dimitió a finales del año pasado ante la presión de las víctimas por su gestión de la tragedia, pero sigue como diputado autonómico del PP y como forado. Su sucesor, Juanfran Pérez Llorca, trata aún de superar su etiqueta de inquilino temporal del Palau de la Generalitat, aunque Génova aún no le ha confirmado como candidato a unas autonómicas que no va a adelantar.
11: El presidente de mi partido me pidió que fuese presidente de la Generalitat en un momento súper difícil, súper complicado para el partido. Si hacemos un poco de memoria, nos damos cuenta que había muchísima crispación, que estaba todo prácticamente parado y que con trabajo hemos conseguido revertir la situación.
10: PP y Vox han aprobado en Escor sus terceros presupuestos de la legislatura, con lo que la estabilidad del Consejo parece garantizada. Enfrente, la ministra Diana Morant ya es oficialmente candidata socialista a la presidencia de la Generalitat, si bien el adelanto electoral del 29N la obliga a elegir entre la política nacional y la valenciana. Por su parte,

0: Compromís sigue en el debate sobre si concurre en una confluencia de la izquierda, aunque los valencianistas reivindican liderar esa lista en la Comunidad Valenciana y sin imposiciones.
1: Bueno, pues ahí nos quedamos. A la izquierda del PSOE continúa el tira y afloja, ¿eh? Después de que Ada Colau se mostrara dispuesta a ser la candidata del nuevo Frente Amplio, Podemos pues sigue exigiendo primarias para sumarse al proyecto, en eso está, serán la semana que viene, y dice Belarra que les encantaría hacer equipo con Gabriel Rufián, que quiere seguir encabezando la lista de Esquerra, sí, pero concurriendo a los comicios junto con otros. Vamos a Barcelona. Elena García, buenos días, buen día.
2: Adelante. Junqueras no tiene resuelto su futuro con Rufián a poco más de 48 horas para que expire el plazo de avales. Y en el pulso, al Noi de Santaco, el chico de Santa Coloma, le pisa fuerte un dirigente de piedra picada en el barro obrero del Baix Llobregat. El portavoz adjunto en el Parlament, Jordi Albert, bregado en Sant Andreu de la Barca, donde ya pasa el rastrillo para hacerse con los casi 400 avales para liderar la lista de Esquerra en Madrid. Como acicate y aliciente a Rufián, que rompe su silencio para reiterar en la red social que quiere representar a Esquerra con unas mínimas condiciones y acompañado de otras fuerzas. Y mientras deshoja la margarita y se deja querer por Podemos, que le invoca que opte a sus primarias, Esquerra promueve cantera, se desprende de pieza clave en el Parlament y Junqueras exhibe alternativa en el estira y afloja con Rufián por la confección de las listas. Pendientes de él, al verle acompañarán Inés Granollers por Lleida, Norma Pujol Tarragona y se baten por Girona una veterana Teresa Jordà y más novel Edna Streams.
1: Gracias, Elena. El otro gran tema de la campaña electoral, además de la vivienda, veremos cómo queda esta reorganización de la izquierda, será Ceuta, ciudad que los reyes van a visitar la semana que viene, a partir del martes 13 de octubre, justo un día después de la fiesta nacional. El gobierno insiste en que se sigue trabajando para que Ceuta recupere la normalidad, yo lo decía ayer en estos micrófonos la ministra portavoz Elma Saiz. Mientras, el mando único Ángel Víctor Torres ha cifrado en más de 10.500 los migrantes que han regresado de forma voluntaria desde el 10 de agosto. Ceuta, Juan Coca, buenos días, Juan.
3: Muy buenos días.
1: Lo decía el ministro en una comparecencia en la que, no obstante, reconocía que hay migrantes pendientes de localizar y que están escondidos en los montes o en otros lugares.
3: Sí, escuchamos al ministro.
4: Ya estén en los montes, ya estén en las casas, ya estén donde están, la voluntad del gobierno de España es que todo aflore.
3: Además, fuentes del gobierno aseguran que se harán operativos de menor escala cuando se acabe con las playas. En el barrio del Príncipe, cuando cae la noche y aún a esta hora, las calles se llenan, pero hay otro punto mucho más oculto, que son los montes, más de 500 hectáreas. Recorremos algún camino, en los más anchos cada poco rato nos cruzamos con un 4x4 militar. Preguntamos por campamentos, nos dicen que sí, que incluso la mayoría los tienen localizados, pero que si queremos llegar hasta alguno están mucho más ocultos y mucho más arriba. Sentencian, si estamos nosotros aquí patrullando, no los vas a ver.
5: De vez en cuando pasan algunos, pero que no se quedan aquí, que los militares inmediatamente cuando ven un asentamiento o lo que sea los quitan del medio.
3: Es Mohamed. Tras una caminata por una pista forestal, tras cruzar el bosque desde la playa de Calamocarro, nos encontramos con su casa, seguimos sus indicaciones y no nos cuesta encontrar los restos y los rastros de quienes siguen. Allí muchas botellas de agua, bricks de zumo, de leche, latas de atún, envoltorios de galletas, podría ser simplemente basura, pero son los mismos colores, los mismos envases y las mismas marcas que reparte Cruz Roja. Incluso hemos llegado a ver alguno que sale huyendo.
1: Gracias, Juan. 8 y 20, 7 y 20 en Canarias. Empieza el puente. La DGT pone en marcha a las 3 de la tarde el dispositivo especial con motivo de este puente del 12 de octubre. Se esperan unos 5.700.000 desplazamientos en las carreteras españolas, o sea, mucho tráfico. Un puente para el que Renfe ofrece más de 1 millón de plazas, de las que cerca de 400.000 corresponde a la alta velocidad y larga distancia. Por cierto, los problemas que lleva arrastrando el tráfico ferroviario desde hace meses está provocando que, por ejemplo, en el caso del trayecto Madrid-Barcelona, los usuarios estén optando por otras formas de transporte. Hugo Domínguez, buenos días.
6: Muy buenos días.
1: Parece que el puente aéreo entre Madrid y Barcelona, una ruta que durante años fue una de las más utilizadas de Europa, se dejó por el AVE, ahora vuelve a estar muy demandada.
6: Sí, y para explicar lo que está pasando con el puente aéreo nos vale el caso de Álvaro. Vive en Barcelona y por trabajo se desplaza a Madrid de vez en cuando. Siempre elegía el tren, pero ya no.
7: Salida del vuelo con destino Madrid.
6: Desde el accidente de Adamuz por las revisiones de la vía, la línea de alta velocidad Madrid-Barcelona tarda 25 minutos más. Retrasos e incidencias que han provocado que solo en el segundo trimestre este corredor perdiera 500.000 de viajeros.
8: Desde hace unos meses he optado más por el avión. Este mismo domingo tenía un viaje en tren y llegamos con una hora de retraso a Sants.
6: Y Vueling ha olido el negocio, un hueco de mercado que hace un año por estas fechas daban por perdido, y hasta marzo Vueling recupera la ruta Madrid-Barcelona que ya solo ofrecía Iberia y Air Europa. Javier Ortega es experto en el sector de la aviación.
9: De hecho, todos los vuelos, prácticamente todos, van con una ocupación altísima o prácticamente llenos entre Madrid y Barcelona.
6: Desde la liberalización del tren, muchos hablaron de la muerte del puente aéreo, pero hoy revive, arañando al tren, un pellizco de ese 80% de cuota de mercado que tiene el ferrocarril. Joan Carles Almerón, director del Centro de Transporte Terminus.
10: Aún faltan más mejoras y aún falta volver a reducir los tiempos de viaje para que vuelva a ser competitiva, sobre todo a nivel de imagen.
6: Pese a todo, Salmerón cree que es flor de un día, que en cuanto el AVE recupere su prestigio, el puente aéreo solo quedará como paso previo para tomar una escala en Madrid o Barcelona.
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1: El alto comisionado de la ONU para los Derechos Humanos, Volker Türk, se ha mostrado horrorizado por la ola de ataques rusos que está causando numerosas víctimas civiles en Ucrania en los últimos días. Desde el lunes pasado, al menos 85 personas han muerto y cerca de 350 están heridas en bombardeos rusos en territorio ucraniano. El último ataque ayer en Kramatorsk dejó 33 muertos después de que el impacto de una bomba guiada alcanzara dos autobuses. Moscú está intensificando en las últimas semanas sus ataques contra Ucrania, no solo con drones, también con misiles de crucero y balísticos. Elena Llanes, buenos días.
12: ¿Qué tal? Buenos días. Rusia ataca con drones, pero también y cada vez más con misiles balísticos. Y aunque a Kiev no le ha quedado otra que especializarse en el derribo de drones en los últimos años, con los misiles balísticos todavía le queda trabajo. ¿Por qué? Pues porque el único sistema capaz de interceptar este tipo de proyectiles es el Patriot, y para hacerlo funcionar, Ucrania depende de sus aliados. Las baterías, los aparatos que detectan amenazas aéreas y dan la orden de derribarlas, las tiene. Pero le falta munición, los misiles interceptores. Kiev cuenta con 6 baterías y a lo largo de estos 4 años y medio de guerra ha recibido cerca de 1.500 misiles interceptores. Pero con Moscú apretando, incrementando los ataques con misiles balísticos sobre territorio ucraniano, los interceptores se agotan y los Patriot quedan inservibles. Y por si fuera poco, según el Servicio de Inteligencia de Ucrania, el Kremlin lleva semanas aumentando su producción de estos misiles. Así que a Kiev no le salen las cuentas e insiste en pedir ayuda al productor de los Patriot, a Estados Unidos, que tiene buena parte de sus esfuerzos centrados en Irán.
1: Félix Arteaga, investigador principal para Seguridad y Defensa del Real Instituto del Cano. Muy buenos días.
13: Buenos días.
1: ¿Por qué Rusia se ceba estos días con los civiles?
13: Pues Rusia ha llevado a cabo sistemáticamente campañas de invierno en la que aprovecha la llegada del frío para intensificar los ataques contra infraestructuras energéticas, de agua, pero este año la ha adelantado. Está perdiendo en el terreno, en el campo militar, no a su ofensiva en el norte del Donbass ha fracasado, claro. Y entonces tiene que llevar a los ciudadanos que habitan en grandes ciudades el miedo no solo al frío, sino también a perturbar la hora diaria. La semana pasada, para que se hagan una idea los oyentes, enviaron más de 3.600 misiles, bombas, drones, y de esos las Fuerzas Armadas de Ucrania interceptaron entre 80 y 90%, pero eso quiere decir que unos 400 cayeron, pero son ataques de 24 horas, oyendo sirenas, disparos, derribos, los puentes ahora son objeto de ataque, los nudos de comunicaciones, los ferrocarriles, en fin, la vida cotidiana se está volviendo muy complicada.
1: O sea, atacar la vida cotidiana, que sería un elemento de algo que mostraría la debilidad porque no se consigue avanzar o no consiguen los objetivos en el campo de batalla, en lo militar, estrictamente militar, digo.
13: Sí, esa es la idea, que lograr que los ciudadanos abandonen las ciudades, sobre todo las grandes ciudades, esa sería la estrategia actual, y para ello, como señalaban antes, están aumentando la producción y el envío de todo tipo de drones, misiles, bombas planeadoras, de tal manera que Ucrania, por mucho esfuerzo que haga su industria local o lo que reciba, cada vez le cuesta más neutralizar. Sí. Y el porcentaje de ataques que pasan empieza a deteriorar esa moral que han mantenido, porque hasta ahora conseguían contener entre el 80 al 90% de los ataques.
1: Los enviados del presidente norteamericano Witkoff y su yerno Jared Kushner se reúnen en Miami este viernes con los ucranianos. ¿Cree que es posible llegar pronto a algún tipo de acuerdo, por lo menos entre Washington y Kiev, sobre ideas y propuestas nuevas?
13: Es difícil, está prevista esa reunión del G20 hoy, unas que se están intentando negociar en Emiratos Árabes. Pero hoy por hoy Rusia considera posible ganar la guerra militar, tanto en el plano militar, que no lo está haciendo porque cada año, cada día consigue menos avances, como en el plano de ataque a la población civil, que eso sí que comienza a minar la moral. Entonces, vamos a ver si en alguno de estos casos consiguen poner en marcha un proceso que sería largo, pero en el que no cree ninguna de las dos partes.
1: Félix Arteaga, investigador del Instituto Elcano, muchísimas gracias por su presencia y sus reflexiones en voz alta en la radio. Que tenga buen día.
13: Buen día a todos.
1: Y en Oslo, hoy, como decía al principio del programa, se dará a conocer el Premio Nobel de la Paz. Ya sabe usted, el galardón que quería Donald Trump, que sigue reivindicando y que el año pasado le regaló Corina Machado después de que se lo dieran. Alejandra Martínez, buenos días, Alejandra.
14: ¿Qué tal? Muy buenos días.
1: Este año en las quinielas de posibles ganadores figuran varias organizaciones humanitarias y también tribunales como la Corte Penal Internacional o la Corte Internacional de Justicia.
14: Sí, esas quinielas que son un poco para entretenernos, porque aquí, como en el Vaticano, el que entra papa suele salir cardenal, nunca se cumplen. Dicho lo cual, es inevitable jugar a pensar, y más tal y como está el mundo, en quién puede hacerse con ese galardón. Hay 287 personas u organizaciones propuestas, muchas conocidas y diría que muchas más desconocidas. Las hay vinculadas a los principales conflictos actuales, Sudán, Gaza, Ucrania, y las hay vinculadas a quienes persiguen a los instigadores de esos conflictos, como pueden ser, lo mencionabas, distintos tribunales internacionales. Hay ONGs pequeñas, discretas, pero con labores ímprobas de décadas, y hay nombres conocidísimos que generarían polémica si lo ganaran. Véase, también lo mencionabas, Donald Trump, que ayer mismo volvía a decir que lo suyo sería que se lo dieran a él porque es un gran solucionador de conflictos. El año pasado ya lo defendió, pero le valió que se lo llevara la opositora María Corina Machado, la opositora venezolana, lo que también generó bastante revuelo cuando lo ganó, por ejemplo, Barack Obama. Veremos si este año el instituto se canta por el lado de la discreción o el de la relevancia en estos premios, que por cierto se entregan el día 10 de diciembre.
1: Gracias, Alejandra, que tengas buen día.
14: Igual.

0: 8:30, 7:30 en Canarias.
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0: Muy buenos días, gana terreno la estabilidad y el tiempo va a ir mejorando conforme avancemos en este puente del Pilar. Hoy todavía van a seguir algunos chubascos en Baleares, en la provincia de Girona, en Cataluña, en Lanzarote, en Canarias, y también en la ciudad de Ceuta. Van a ir desapareciendo paulatinamente también las precipitaciones en el Mediterráneo. Los termómetros irán subiendo, especialmente en la mitad norte. Vamos a saber cómo se circulan las carreteras. José Antonio Pedrosa, Dirección General de Tráfico, buenos días.
2: ¿Qué tal, Fernando? Muy buenos días. Pues hasta ahora pendiente de varios accidentes. De hecho, uno de ellos corta en Zaragoza, la 68, ya en la zona de Mallín, sentido Logroño. Encontrarán el desvío debidamente señalizado. Otros dos en Madrid, uno en la A4 en Pinto y otro en la 42 en Getafe. Ya también en Andalucía, otros tres accidentes dificultando en Málaga, la AP7 en Fuengirola, dirección Málaga capital. En Sevilla, de entrada por la A49 en Camas. Y uno más en Cádiz, la A4, su paso por el puerto de Santa María, ya dirección a la capital gaditana. En cuanto a retenciones, complicadas las entradas a Madrid, especialmente la 1 en Las Tablas, A2 Torrejón, Honda 2, A4 Butarque, A42 en Parla y también por la A5 en Móstoles, al igual que de salida ya con dificultades por la A2 en Coslada y A4 Getafe. Ya en Barcelona, al igual, también tráfico intenso en esas entradas habituales, C58 Sabadí como Moncada, B23 y A2 en San Feliu de Llobregat y ya la AP7 en Barberá del Vallès en ambos sentidos, al igual en Valencia en dos puntos de salida por la A3 en Buñol hacia Madrid como también por la A7 en Loriguilla, en este caso sentido Alicante, y ya en Murcia la A7 tanto en el Puntar sentido Lorca como por la A30, su paso por el aeropuerto, en este caso dirección ya Cartagena.
0: Gracias. Con los compañeros de la mesa de redacción, vamos a ver cómo viene este viernes 9 de octubre. Estamos acabando una semana intensa, el adelanto electoral, la huelga general, la muerte de Mari Carmen, la puerta abierta del constitucional al regreso de Puigdemont, y el fin de semana promete. Tenemos a Pedro Sánchez y Alberto Núñez Feijóo protagonizando los primeros grandes actos de la precampaña electoral. Nicolás Caballero, buenos días.
3: ¿Qué tal? Buenos días. Sí, esto, si ya estaba lanzado, mañana va a echarse a correr del todo, ¿no? Mañana van a quedar exactamente 50 días para las elecciones y, como dices, PP y PSOE tienen esos dos primeros mítines. Sánchez ha elegido de nuevo la localidad sevillana de Dos Hermanas para volver a lanzar la precampaña, como hizo en el año 2023. Es un sitio fetiche para él y además va a estar acompañado por María Jesús Montero, que recordemos, Fernando, va a ser una de las personas, mujeres, que Sánchez ha elegido para coordinar la campaña. Y Feijóo, en otro movimiento claro, ha elegido Madrid para lanzar también esta precampaña. Es cierto que esta semana ha estado en Ceuta, que es otro de los asuntos que en Génova no quieren perder de vista, pero mañana va a compartir en Madrid mitin con Isabel Díaz Ayuso y también con Martínez Almeida. Lo hace justo después de haber respaldado en parte esas dudas que sembró la presidenta madrileña sobre el voto por correo y también después de que ayer Feijóo se refiriera ante los suyos al caso de Mari Carmen Abascal. Sin citarla directamente, dijo Feijóo que no van a permitir ese intento de manipulación emocional de los españoles, dijo literalmente, y que eso no iba a colar. Mensaje, como digo, sin citar a Mari Carmen, pero que claramente iba por ahí. Fuentes del PP explican que se muestran, digamos, un tanto extrañadas, ¿no? Porque el PSOE quiere llevar la campaña por el tema de la vivienda. Dicen que llevan 8 años sin hacer nada y que, si ese es el marco que han elegido, pues le parece bien. Esos son los dos grandes partidos. Luego seguimos también, obviamente, con todo el lío a la izquierda del PSOE, con Colau diciendo que está dispuesta a liderar ese espacio, ese frente amplio, siempre que Podemos esté dentro. Claramente parece que hay negociaciones por detrás. Los morados, Irene Montero, sigue reclamando primarias y en las últimas horas hemos visto un nuevo movimiento, ¿no? Porque Rufián, que sigue sin acabar de descartarse para eso, ha visto cómo le ha surgido un nuevo rival para liderar la candidatura de Esquerra. Será Jordi Albert, un diputado. Parece que puede contar con, de alguna forma, parte del apoyo también de la dirección. Es obviamente también una especie de presión para Rufián también por parte de Esquerra Republicana para que de una vez decida qué va a hacer o qué no va a hacer.
0: Muy bien, gracias, Nicolás.
3: A ti, hasta luego.
0: Bueno, seguimos la mesa de redacción aquí en Radio 5 Todo Noticias. Nacho Monraval, buenos días.
4: ¿Qué tal? Buenos días.
0: Estamos pendientes de un posible nuevo caso de violencia machista. La víctima es una mujer de 37 años que vivía en Valverde del Júcar, en Cuenca.
4: Eso es, ya lo investiga la Guardia Civil. Se han encontrado los cuerpos de una mujer, como comentabas, y el de un hombre, los dos con signos de violencia, en el interior de una vivienda de esa localidad conquense. Tenían dos hijas menores. De confirmarse, serían 42 las mujeres asesinadas por sus parejas o exparejas en lo que va de años. Recordamos, el 016 es el teléfono de atención a las víctimas. Es gratuito y no deja huella en la factura. Y Fernando, tras las manifestaciones que recorrieron ayer varias ciudades en recuerdo de Mari Carmen y por la vivienda, fueron Sevilla, Granada, Valladolid, Asturias, Toledo, la más multitudinaria, la de Madrid, con unas 20.000 personas según delegación del gobierno. Hoy salen a las calles en Barcelona y en Bilbao. Y ojo en Valencia, porque hoy es el 9 de octubre, es el Día de la Comunidad Valenciana. El epicentro de las celebraciones es la Plaza del Ayuntamiento. Y allí sigue la acampada por la vivienda. Son unas 500 tiendas y unas 1.500 personas. Ese campamento no se ha levantado, con lo que se ha tenido que cancelar la mascleta prevista para hoy. Y ojo que, como valenciano, digo que esto no es moco de pavo. Y todo esto nos va a dejar una imagen, te diría que va a ser inédita, la procesión cívica de la Real Señera entre acampados. Como te decía, hoy es el Día de la Comunidad Valenciana, el lunes es el Día del Pilar, empieza el Puente de Octubre y con él la operación salida. Será a partir de las 3 de la tarde y la DGT prevé unos 6 millones de desplazamientos por carretera.
0: Muy bien, gracias, Nacho. Del exterior, muy claro, o muy clara, ¿cuál va a ser la noticia de la mañana? En Oslo vamos a conocer al ganador del Premio Nobel de la Paz después de la polémica del pasado año. Juan Tato, buenos días.
5: Buenos días, será a las 11 de la mañana en la sede del Instituto Nobel de Oslo. En un mundo desgarrado por los conflictos y las crisis, 287 personas y organizaciones han sido propuestas este año para recibir este prestigioso premio. Como sus identidades se mantienen en secreto durante 50 años, cualquier pronóstico resulta aventurado y las quinielas, Fernando, han fallado con carácter general de forma estrepitosa. Dos cosas, sin embargo, parecen claras. Una, el galardonado no será Donald Trump, aunque este presume contra toda evidencia de haber puesto fin a hasta 8 guerras. Ayer mismo volvía a considerar que es él el candidato con más méritos, pero en Oslo se considera que el presidente de Estados Unidos queda descartado por la guerra que libra contra Irán, sus aspiraciones de expansión territorial o su política de mano dura contra los migrantes. Y dos, el candidato que gane el Nobel de la Paz puede potencialmente ser objeto de críticas por parte de Donald Trump. No hace falta más que recordar lo que pasó el año pasado, como apuntabas, con María Corina Machado, a priori una candidata aceptable para Trump, y que al final acabó cediéndole su premio al presidente de la Casa Blanca de una forma un tanto deshonrosa, sin recibir a cambio su apoyo político. Hay quien se inclina a pensar que el premio podría recalar hoy en algún candidato que suscite un amplio consenso, como la protección de la infancia o la ayuda humanitaria, y hay, por el contrario, opciones que podrían irritar más al presidente estadounidense, como la relatora especial de la ONU para los territorios palestinos ocupados, Francesca Albanese, el Papa León XIV, el Comité para la Protección de los Periodistas o la Corte Penal Internacional, a la que Trump tiene en el punto de mira.
0: Bueno, gracias, Juan.
5: Hasta ahora.
0: Bueno, y en medio de una gran incertidumbre, en medio de dos guerras, del petróleo, aunque se ha moderado en las últimas horas después de que Donald Trump haya dicho que no va a atacar Irán hasta las elecciones del 3 de noviembre, en medio de todo esto, también de las tensiones del mercado de deuda. Hoy vamos a conocer las previsiones del Banco de España. Mercedes Ruiz, buenos días.
6: Buenos días. Y el organismo que dirige José Luis Escrivá hará su análisis de cómo marcha la economía española y su radiografía para los próximos meses en un contexto, como decías, de marcada incertidumbre internacional y de tensiones en Oriente Próximo, sobre todo por el efecto que todo esto está teniendo los precios de la energía, con un petróleo que vuelve a superar los $100 el barril. Hoy el Brent europeo se paga en el entorno de los 103. De momento y siempre a expensas de lo que pueda pasar, en sus últimas estimaciones el Banco de España pronosticaba un crecimiento para la economía española del 2,3% para este año. Los cálculos del gobierno son de un 2,6% y en ese nivel se mueven también los de la OCDE o los del BBVA Research, por ejemplo, que esta semana actualizaba y mejoraba también sus previsiones. La economía, el crecimiento, mantiene el pulso. Veremos la inflación, porque es la que más se está resintiendo de este aumento de costes de la energía, y parece que se va a mantener en niveles altos durante un tiempo prolongado. En su anterior cálculo, el Banco de España la situaba de media para este año en el 3,6%. En niveles parecidos la coloca, por ejemplo, el CaixaBank Research o Funcas, la Fundación de las Cajas de Ahorro. De momento, el dato que tenemos sobre la mesa, el último, es el del mes de septiembre, y entonces se quedaba al borde del 5%.
0: Gracias, Mercedes.
6: A ti.
0: La cultura en la Nacional, Beatriz Torío, buenos días.
7: Hola, Fernando, ¿qué tal? Muy buenos días.
0: Oportunidad única en Madrid para ver una de las grandes obras maestras del pintor. pintor barroco holandés Johannes Vermeer, autor de La joven de la perla.
7: Sí, es una obra que compite en celebridad y belleza con vistas de Delft, que quizá algunos no identifiquen por el título, pero seguro que lo reconocen enseguida si ven una imagen del cuadro. Ahora, todo el que venga a Madrid va a poder hacerlo cara a cara, frente a frente, en el Museo Thyssen, porque desde hoy forma parte de la nueva exposición temporal del museo. Es una exposición que es una belleza y que es el resultado de un intercambio temporal de 25 obras entre el Thyssen y el Marishaus de La Haya. Hasta aquí han viajado un conjunto excepcional de obras maestras de los Países Bajos del siglo XVII, que están reunidas en unas lo que han llamado las salas clásicas, que es un nuevo espacio expositivo del museo, y se exhiben temáticamente a lo largo de tres salas. La primera está dedicada a bodegones y a pintura de género, la segunda es para paisajes y composiciones con figuras, y en la tercera está esta vista de Vermeer, además del Jardín del Edén y la caída de Adán y Eva, realizada por Jan Brueghel el Viejo y Rubens. Son verdaderas joyas, Fernando, que se pueden ver, como digo, desde hoy y hasta el 10 de enero.
0: Bueno, y después de la inauguración oficial de este jueves, tenemos una nueva jornada del Festival de Cine Fantástico de Sitges.
7: Sí, por primera vez en su historia ha inaugurado el certamen una película dirigida por una realizadora española, Fon Alive, de Carlota Pereda. Está a punto de llegar a Sitges Alejandro Amenábar para celebrar el 30 aniversario de su mítica Tesis, que se va a proyectar restaurada y con una nueva remasterización. Y además hoy se proyecta Muerte, sexo en Campamento Miasma, que es una cinta de terror psicológico y metacine de la estadounidense Jan Sborn. Además, nuestra compañera Conchita Casanovas, que está allí como enviada especial, va a entrevistar al legendario músico italiano Pino Donaggio. Tiene 84 años, sigue en activo y es el responsable de la mítica película Carrie. Es otro título muy célebre que se está homenajeando este año en el festival porque cumple 50 años.
0: Muy bien, gracias, Beatriz.
7: Hasta luego.
0: Bueno, y en los deportes, la pregunta, ¿cómo van a estar los equipos de fútbol de primera división después de dos semanas de parón liguero? Y otra pregunta, ¿estar mejor, Daniel Ampuero?
8: Pues más o menos, más o menos. Por lo menos se me entiende.
0: Vale.
8: De lo primero, salimos de dudas hoy mismo en la Rosaleda, en Málaga, porque el conjunto malacitano y el Español de Barcelona abren la jornada de liga en primera división a las 9 de la noche. Es importante lo que has dicho, son dos semanas de parón liguero. Así que, y lo que decíamos ayer también, todos los jugadores que vienen de esos encuentros internacionales, que algunos están lesionados, así que vamos a ver cómo.
0: Ayer contabas lo del Arsenal, ¿no?
8: Sí, 11 bajas, 60 en total en las cinco grandes ligas. O sea que, mira, lo de hoy a lo mejor no influye mucho en ese Málaga Español, pero lo de mañana es posible que sí. Mañana tenemos un Rayo Athletic, Alavés Atlético de Madrid, Barça Getafe y Real Madrid Villarreal. En Barça, en Real Madrid, pendientes de Rafinha y Mbappé respectivamente, a ver cómo están. En el Atlético de Madrid parece que se ha librado, incluso puede que se haya recuperado Sorloz. Veremos si tiene minutos. Sorloz no ha debutado todavía en Liga. Y en el Rayo Atlético es el primer partido del Rayo Vallecano en Vallecas, ¿eh? Después de haber jugado, si no recuerdo mal, te lo digo de memoria, tres partidos en casa, lo pongo entre comillas, porque entre Butarque, etcétera, etcétera. Bueno, como juegan estos cuatro equipos mañana, hoy vamos a estar en las salas de prensa donde van a salir los titulares del día, seguro. En Valdebebas, por ejemplo, porque Mourinho habla a las 10 de la mañana, ya sabemos que es muy, muy madrugador, entrenamiento del equipo a las 11 para preparar ese partido ante el Villarreal. También vamos a estar en Barcelona, en la ciudad deportiva Joan Gamper, porque Flick habla más tarde, a la 1.
0: Menos madrugador.
8: Habla después del entrenamiento, que es a las 11. En el Cerro del Espino también habla Diego Simeone después del entrenamiento, también previsto a las 11. Y a las 11 en Barcelona también hay una rueda de prensa muy chula, un homenaje merecidísimo a Pedro Rodríguez, que se retira del fútbol a los 39 años. Es uno de los pocos que nos quedan de esa España campeona del mundo en 2010. En segunda división arranca la novena jornada, tenemos una más, con tres partidos, pero va a arrancar mañana. Hoy no van a jugar ningún partido de segunda división, y solo tenemos el de primera. Pero mañana tenemos un Ceuta-Sabadell, siempre pendiente de los partidos de Ceuta, sobre todo cuando juega en casa, el Dense Córdoba y Celta B, Real Sociedad B. Además, el seleccionador nacional Luis de la Fuente y el presidente de la Federación Española de Fútbol, Rafael Luzán, visitan a la alcaldesa de Valencia, María José Catalá, y van a descubrir un mural dedicado a la selección española que el ayuntamiento ha instalado en el barrio de Montelivet a partir de las 4 de la tarde. Forma parte de los merecidísimos y numerosísimos homenajes que tenemos por haber conseguido el Campeonato del Mundo de Fútbol de versión masculina este verano en Estados Unidos. Tenemos motor, tenemos en marcha, aunque hay bandera roja en los segundos libres de Moto2, después empezarán los libres de MotoGP, con, recuerdo los primeros, Bezzecchi, Marc Márquez, Jorge Martín, Pedro Acosta, Raúl Fernández, todo con pinta con sabor español, y recuerdo que en el Mundial Jorge Martín tiene solamente 2 puntos de ventaja sobre Marc Márquez, aunque quedan bastantes carreras. Y en Fórmula 1 a las 10:30 empiezan los primeros libres del Gran Premio de Singapur.
0: Muy bien, gracias Amparo. 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
9: ¿Qué tal? Muy buen día. Dos pasamentos siguen marcando actualidades. 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De seguido ampliamos, pero antes vemos otros titulares de este viernes 9 de octubre con Andrea.
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11: ¿Qué tal? Bo día. O día vai abrindo con ceo despexado nas dúas cidades. Na Coruña hai algo máis de 12 graus, pero en Ferrol o mercurio pouco pasados 10. Na Coruña hai tráfico lento en Alfonso Molina, cara a Praza de Ourense, tamén en Camilo José Cela, cara a Glorieta de Mato Grande. Un par de cortes de carrís a partir das 10 da mañana, Praza de Lugo, altura do número 10, en Enrique de Kit, os dous por descarga de material estarán ata pola tarde. Circulación fluida, sen incidencias en Ferrol, segundo informa a Policía Local.
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10: Con circulación lenta dentro entrada a cidade desde a SC20 cara a Volta do Castro, Xoán Carlos I cara ao Campo da Estrela e na Praza de Galicia. No tempo temos o ceo despexado, 10 graus.
9: E ampliamos a previsión do tempo con Meteo Galicia. 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
12: Moi bo día. Se continuamos na influencia das altas presións e con circulación do nordés, unha configuración que volve a traer na provincia da Coruña unha xornada máis de tempo seco, con poucas nubes, sobre todo durante a mañá, irá aumentando a presencia de nubes altas co avance da tarde. As temperaturas que descenderon na madrugada, sobre todo en zonas do interior, ascenderán. As máximas en zonas tamén lonxe do litoral, un lixeiro ascenso que levará a máximas lixeiramente por riba dos 20 graus. Todo isto cun nordés que sopra frouxo en terra, terá intervalos moderados no litoral oeste.
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23: 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Non é tan complicado. Para outras cousas non se complican tanto. 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

0: Buenos días, las noticias de las 9 de la mañana.
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0: 49 días hasta las elecciones, 8 para que acabe el plazo de presentación de coaliciones. Frente Amplio y Podemos se acercan. Ada Colau exige la integración de la formación morada para ser cabeza de cartel de la candidatura. En Esquerra, Órdago de Oriol Junqueras, el diputado por Barcelona Jordi Albert, el diputado catalán en el Parlamento catalán, podría sustituir a Gabriel Rufián, que exige más poder para conformar las listas. Investigan como violencia de género la muerte de una mujer de 37 años en Valverde del Júcar, en Cuenca. El cadáver de su pareja apareció junto al suyo. Premio Nobel de la Paz lo vamos a conocer en Oslo, con los mismos ribetes polémicos del pasado año. Donald Trump insiste en merecerlo.

0: A las puertas del puente del Pilar, vamos a saber qué tiempo nos espera. Noelia García, Agencia Estatal de Meteorología, buenos días.
1: Buenos días. Hoy viernes, tiempo estable con algunas excepciones. En la zona norte, cielo nuboso con alguna lluvia durante esta mañana, abriéndose claros por la tarde. En Canarias, sur de la península y Baleares, lluvias y chubascos de forma ocasional que podrán ser más intensos en Ceuta y Melilla y fuertes con alguna tormenta en Lanzarote. En el resto del país, cielo poco nuboso, sin lluvias y ambiente soleado. Hoy las temperaturas máximas bajan en la zona mediterránea y en la mitad sur de la península. En el resto, pocos cambios. Esta madrugada ha sido más fría con alguna helada en zonas altas del Pirineo. A esta hora 5 grados en Burgos, 8 en Madrid, 12 grados en Barcelona, 15 en Málaga o 22 en Gran Canaria. Destacamos el Cierzo en el Ebro con rachas muy fuertes y tramuntana en Ampurda y Menorca. Este fin de semana con Puente del Pilar se podrá disfrutar de un tiempo estable. No se esperan lluvias y predominará el sol y además subirán ligeramente las temperaturas. Es una información de AEMET.
0: La situación en las carreteras, José Antonio Pedrosa, Dirección General de Tráfico. Buenos días.
2: ¿Qué tal? Muy buenos días, Fernando, de nuevo. Pues hasta ahora seguimos pendientes de varias incidencias. De hecho, un accidente está cortando en Zaragoza, la 68, ya en Valle, en sentido Logroño. Encontrarán el desvío por la P68. Al igual, otro accidente dificulta en Madrid la entrada por la 42 en Getafe y ya en la zona del Mediterráneo. Dos en la P7, uno en Castellón, en Benicàssim, hacia Tarragona, como otro en Málaga, en la zona de Fuengirola, ya dirección a la capital malacitana, y un último en la provincia de Cádiz, la A4, a su paso por el puerto de Santa María, ya dirección a la capital gaditana. Poco a poco se normaliza la circulación en las carreteras españolas, aunque todavía van a encontrar complicaciones en Madrid, en la 2 en Coslada, ya de entrada también por la 4 en Butarque y Pinto, en la 5 en Móstoles y de salida por la 2 en Canillejas. En Toledo, en la 5 en Valmojado, dirección Madrid, como también en Barcelona, de entrada por la C58 en Moncada, y en Tarragona, ligera dificultades por la AP7 en La Rápita hacia Barcelona, ya capital. Además, en Valencia sigue complicada esa salida por la 3 en Buñol por avería, dirección Madrid, como también en la 7 en Loriguilla, dirección Alicante. Y finalmente, también en Murcia, en la 7 en Cabezo de Torres, en sentido Lorca.
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0: Acaba una semana intensa en lo social, en lo político.
4: He decidido convocar un Consejo de Ministros y Ministras extraordinario esta misma mañana para disolver las Cortes Generales y convocar unas elecciones generales que se celebrarán el domingo 29 de noviembre.
5: En todo caso, no tenemos fecha determinada, la estamos acabando de cerrar. Vamos a consensuar, sí, porque nos parece que esta jornada tiene que ser una jornada de consenso a partir de esta convocatoria de jornada de lucha general en el país.
6: Avui no se soluciona res. L'amnistia forma part de la fórmula per a la resolució del conflicte històric que existeix entre Catalunya i Espanya, però l'amnistia no és en si mateixa la seva solució.
7: Es una barbaridad. O sea, que haya pasado así los últimos días es horroroso.
8: Me llamó mi hermana al salir del trabajo y nos pusimos directamente a llorar porque igual pensábamos que iba a volver a casa.
9: Bueno, sobre todo lo que hace es inflamar nuestra rabia. Pues
0: bueno, Mari Carmen, primero su desahucio, su muerte en un hospital, después viene marcando, al menos por ahora, el devenir político de este país y la larga precampaña. Anoche miles de personas marcharon desde la Puerta del Sol a su casa en el barrio de Sainz de Baranda. A veces en silencio, a veces no, y hasta la medianoche un grupo numeroso de ciudadanos permanecieron a las puertas de la casa de Mari Carmen con dos altares, con velas, flores, montones de mensajes. Los acampados en la Puerta del Sol de Madrid mantienen vivo su recuerdo, sus exigencias. En Valencia, la única comunidad gobernada por el PP donde el Legislativo, las Cortes, guardaron ayer un minuto de silencio, este viernes tenemos polémica. Es el Día de la Comunidad y la tradicional mascletá ha tenido que ser suspendida porque la plaza del Ayuntamiento está ocupada por los acampados de Mari Carmen. Desde Valencia, José Andrés Castellano, buenos días.
10: Buenos días, pues sí, se ve que en la Comunidad Valenciana no podemos tener un 1 de octubre tranquilos. El año pasado las lluvias obligaron a suspender los actos. Este se van a celebrar, pero condicionados por la acampada por la vivienda que hay en la plaza del Ayuntamiento y que ha obligado, como comentabais, a suspender la mascletá con la que termina siempre la procesión cívica. Y es que una vez el Ayuntamiento se negó a trasladar esa mascletá de sitio, no cabía otra posibilidad porque el espacio donde se tenía que disparar está ocupado por la acampada. El consistorio ha culpado de lo sucedido a la delegación del Gobierno por no haber desalojado la plaza y ha dicho que se reserva el derecho a emprender acciones legales. La delegada ha respondido recordando que los acampados están ejerciendo un derecho constitucional y están avalados judicialmente, y ha hecho un llamamiento a la responsabilidad de todos para evitar incidentes, especialmente de los responsables políticos. Pilar Bernabé.
11: Vuelvo a apelar a la responsabilidad de todo el mundo, como bien se viene demostrando, y vamos a disfrutar del día 9 de octubre y garantizamos que tenemos todos los efectivos de seguridad dimensionados.
10: El número de efectivos policiales se ha elevado a 1.700, 500 más que un 9 de octubre normal.
0: Gracias, Pedro Sánchez rechaza la politización del dolor por la muerte de Mari Carmen. En una entrevista en el diario.es, el presidente del gobierno afirma que es hora de que el legislativo se parezca a la calle y no a quienes viven en aticazos, un poco en la línea de lo que dijo el martes, de que el Parlamento estaba dando la espalda a la ciudadanía. Defiende igualmente la vía de la Diputación Permanente para aprobar los decretos que tumbó el Pleno del Parlamento y asegura que ha hecho mucho por la vivienda. Encuestas, la de 40DB para el país otorga casi 200 escaños a Partido Popular y Vox. Los populares bajan respecto a las pasadas elecciones, pero los de Abascal suben hasta los 66 escaños. El Frente Amplio, si cierran un acuerdo con Podemos, pueden lograr los 19 diputados. Mañana los primeros grandes actos de la precampaña: Pedro Sánchez con María Jesús Montero en Dos Hermanas en Sevilla y Núñez Feijóo en Madrid con Díaz Ayuso y el alcalde Almeida. Precampaña electoral. Corre el plazo para que los partidos presenten sus listas y coaliciones. Y las formaciones que se sitúan a la izquierda del Partido Socialista siguen sin cerrar las negociaciones, y no solamente el Frente Amplio. En Esquerra Republicana hay tensión alrededor de Gabriel Rufián. El portavoz en el Congreso exige más poder y control de quienes conformarán la lista de Madrid y más autonomía política. Y Oriol Junqueras le ha lanzado un órdago. El diputado del Parlament, Jordi Albert, puede sustituirle si las negociaciones acaban mal. Àlex Llorca.
12: ¿Qué tal? Buenos días. Esquerra Republicana presiona a Gabriel Rufián. Primero con esas primarias abiertas a la militancia para encabezar las listas al Congreso, y ahora impulsando un candidato, Jordi Albert, portavoz adjunto en el Parlament de Cataluña, cercano a Oriol Junqueras, y que se encuentra trabajando ya para recabar esos 400 avales necesarios antes del domingo. Y es que esa es la fecha límite para presentar candidaturas. Rufián, en redes sociales, pide tiempo, pide paciencia y pide colaboración. Quiere representar a Esquerra en la Cámara Baja, sí, pero quiere hacerlo con otras fuerzas de izquierdas a su lado. Esto, Solos dice, no se gana. La dirección lleva meses cerrándole el paso.
13: Cataluña necesita la fuerza necesaria para defenderse. Toda la fuerza necesaria para defenderse. Y la única papeleta que va a haber para el 29 de noviembre en estas elecciones que defienda Cataluña y las clases medias y trabajadoras va a ser la de Esquerra Republicana.
12: Es Elisenda Alamany, este mismo lunes, descartando de nuevo posibles alianzas. Rufián promete intentarlo hasta el final y pide a su partido que haga lo mismo. De momento lo que sabemos es que le ha salido un primer competidor.
0: En el Frente Amplio también avanza el reloj, aunque aquí empieza a vislumbrarse lo que hace unas semanas parecía imposible, un acuerdo con Podemos. Es la condición que exige Ada Colau para asumir el liderazgo. En la formación morada siguen exigiendo la celebración de unas primarias, Jesús Garzón.
14: Sí, a una semana de que expire el plazo para registrar las coaliciones, continúa el tira y afloja en el espacio político a la izquierda del PSOE. La nueva marca de Sumar aún no ha confirmado a su candidato y todavía no está claro qué fuerzas políticas lo formarán. La exalcaldesa de Barcelona, Ada Colau, pide generosidad a los partidos para crear una candidatura cuanto antes, una sola papeleta.
15: Lo importante es que en esa mesa de partidos se llegue a un acuerdo rápido, porque queda una semana, ¿eh? O sea, que queda poquito tiempo.
14: Una posibilidad que podría estar más cerca, aunque desde Podemos por el momento se muestran reticentes y anteponen su propuesta de unas primarias abiertas, mientras que a su vez miran de reojo los movimientos de Esquerra con el futuro de Rufián, como decíamos, aún en el aire. Por su parte, desde Más Madrid se niegan a ceder los puestos de salida en las listas de la capital. Quedan, Fernando, 51 días para las elecciones.
0: Lunes la fiesta nacional. Juan Jesús Vivas y Juan José Imbroda van a estar en Madrid en el desfile y en la recepción del Palacio Real un día antes de que los reyes visiten primero Ceuta y luego Melilla. Más de 10.500 migrantes han regresado a Marruecos de forma voluntaria desde el 10 de agosto, según el mando único para la crisis en Ceuta, Ángel Víctor Torres. Hay 2.827 menores en el sistema de protección y se han remitido a Rabat 24 expedientes de reagrupamiento. En Cuenca, la delegación del Gobierno contra la violencia de género está investigando el hallazgo de los cuerpos de un hombre y de una mujer en el interior de una vivienda de Valverde del Júcar, por si se trata de un presunto asesinato de violencia machista. Desde Cuenca, Elisa Valle, buenos días.
16: Buenos días. La localidad de Valverde del Júcar está consternada. El ayuntamiento ha convocado ya un minuto de silencio este mediodía por el caso que la Guardia Civil está investigando como caso de violencia de género. Es por la muerte con signos de violencia de una mujer de 37 años. También ha muerto la pareja con la que estaba en trámites de separación. Tenía dos hijas menores en común y no había antecedentes en principio en Biogen. Escuchamos al alcalde Eduardo Mena.
17: Son bastante integrados en la sociedad de Valverde. No han defendían de aquí de Valverde, pero sí se habían integrado muy bien en Valverde y ya te digo, y nadie podía sospechar que podía pasar esto.
16: Ocurrió ayer por la tarde en el domicilio de la mujer. Según el 112, la Guardia Civil y los bomberos fueron los que hallaron los dos cuerpos sin vida y con signos de violencia al entrar a la casa. Mientras, en las redes sociales se han pronunciado representantes institucionales como el presidente de

0: su papel en defensa de la paz. Hay 287 candidatos entre personas individuales y organizaciones. Algunos están vinculados a los conflictos actuales, Sudán, Gaza, Ucrania, y otros realizan labores quizá más desconocidas para el común de los mortales, pero vitales en lugares recónditos de los que quizá no solemos hablar tanto los medios de comunicación. Algunos son absolutos desconocidos, otros todo lo contrario. Ahí vuelve a estar, por ejemplo, el presidente estadounidense Donald Trump, que ayer mismo insistía de nuevo en que el galardón debería a ser para él porque nadie ha solucionado, dice él, tantos conflictos. Lo habitual es que el instituto suela pasar por encima de estos perfiles, y más con un conflicto abierto como el de Irán, pero el año pasado, para sorpresa de muchos, el premio fue para la opositora venezolana María Corina Machado, que acabó regalándoselo al propio Trump, recordemos, tras la captura de Maduro. Así que en breve, en nada, en poco más de una hora, veremos de qué lado cae el instituto este año. La entrega de los premios, como tal, será el próximo 10 de diciembre.
1: Y seguimos pendientes de una nueva jornada de protestas de los estudiantes y los profesores en Francia. Hoy en Bélgica, los principales sindicatos del país han convocado una gran manifestación en protesta por una serie de reformas fiscales que pretende aprobar el gobierno. Corresponsal en Bruselas, David Bidueiro, buenos días.
2: Buenos días. Los dos principales sindicatos del país se movilizan para evitar que el gobierno belga acuerde duros ajustes en sus próximos presupuestos. El martes, el primer ministro, el nacionalista flamenco Bart De Wever, comparecerá en el Parlamento para su discurso anual, en el que previsiblemente avanzará algunas de las medidas que prepara. Ayer ya adelantaba que si el Ejecutivo no se aprieta el cinturón, vendrán de fuera para exigir recortes más duros. Pero los grandes sindicatos temen un aumento del IVA o el fin de la subida de los salarios con la inflación. La advertencia de los sindicatos en forma de manifestación organizada por el socialista a partir de las 10, mientras que el cristiano promueve concentraciones delante de las sedes de los 5 partidos de la coalición de gobierno. Hay interrupciones en el transporte público y unos 140 vuelos del aeropuerto de la capital han sido anulados. En paralelo, los estudiantes de la Bélgica de habla francesa llevan más de una semana movilizados por la situación de la enseñanza secundaria y las reformas del gobierno regional. Ayer la jornada transcurrió sin los incidentes del miércoles, sonido de la manifestación permitida, y remarco esta última palabra porque hasta el viernes de la semana que viene en Lieja no están permitidas las reuniones de más de 3 personas. Llevamos más de 200 detenidos en los últimos días.
1: Otras noticias del exterior: Rusia recrudece su ofensiva contra Ucrania, atacando objetivos civiles. En los últimos días ya son 70 las personas asesinadas, la mitad, al menos 33, han fallecido después de un ataque a 2 autobuses urbanos en la ciudad de Kramatorsk. María Forner.
3: Sí, y además acabamos de saber que se están produciendo cortes de electricidad de emergencia en la capital de Ucrania, en Kiev, y en su área circundante, según ha informado la compañía energética privada DTEC. Siguiendo, apuntan las instrucciones del operador de la red eléctrica nacional. Para Félix Arteaga, investigador principal para seguridad y defensa del Real Instituto Elcano, esta ofensiva rusa trata de opacar algunos fracasos militares rusos y minar la moral de Ucrania. Así lo ha explicado en las mañanas de Radio Nacional.
4: Lograr que los ciudadanos abandonen las ciudades, sobre todo las grandes ciudades, esa sería la estrategia actual, y para ello, como señalaban antes, están aumentando la producción y el envío de todo tipo de drones, misiles, bombas planeadoras.
3: Precisamente hoy viajan a Estados Unidos los emisarios de Volodymyr Zelensky para tratar de reanudar los contactos de paz, mientras que el presidente ucraniano no ceja en su petición de armamento, sobre todo baterías antimisiles.
1: En Italia, la Cámara de los Diputados ha dado luz verde a la reforma electoral de Giorgia Meloni, que va a premiar con 70 escaños extra a la coalición ganadora si suma el 42% de los votos.
3: La idea es favorecer la creación de una supermayoría artificial, ya que la reforma, como dices, otorga 70 diputados, pero también 35 senadores extra al partido o coalición que llegue a ese 42% de los votos. El cambio en la norma ha contado con el respaldo de la Cámara italiana. Según Meloni, esta es una forma de aportar estabilidad parlamentaria, mientras la oposición cree que Meloni trata de aferrarse al cargo.
5: Una ley electoral para perpetuar el vuestro poder.
3: es Giuseppe Conte, primer exministro italiano. Aún así, ni con esta reforma lo tendrá fácil Meloni para revalidar el cargo, porque necesita también que la oposición llegue fragmentada a las elecciones, aliarse con la nueva extrema derecha de Futuro Nacional para evitar que se presente en solitario, y además no se descarta que el Constitucional pueda retocar el texto de la reforma. Las próximas elecciones en el país transalpino están previstas para octubre del 27, pero podrían adelantarse a la primavera.
5: Y hoy está...

0: Estamos muy pendientes de Marruecos y del rey Mohamed VI.
1: El monarca Alauí abre hoy el nuevo periodo de sesiones de las dos cámaras del Parlamento marroquí con un discurso que se emitirá en abierto a partir de las 4:45 de esta tarde. Sus palabras servirán de termómetro a la tensión que se vive entre Marruecos y España por la crisis migratoria de Ceuta, y a nadie se le escapa. Este discurso llega a pocos días de que se produzca la visita de los reyes de España a las ciudades autónomas de Ceuta y Melilla. El viaje está previsto para el martes que viene, 13 de octubre, un día después de la celebración de la fiesta nacional.
0: Y hoy vamos a conocer las previsiones del Banco de España para los próximos meses en un contexto que sigue marcado por la crisis de deuda, la crisis en Oriente Próximo, dos guerras, en fin, factores que siguen marcando la pauta en los mercados. A esta hora abren las principales bolsas europeas. Vamos a ver cómo lo hace el IBEX 35. Usuaria Astorza, buenos días.
2: Hola, ¿qué tal? Buenos días. Pues en verde han abierto todas las bolsas europeas. La que más gana, de hecho, es el IBEX 35, casi un 1%. Ya ha recuperado los 19.000 puntos que perdía ayer. Los bancos impulsan al selectivo español. En el otro lado de la balanza, Repsol, que pierde más de un 1%. La crisis en el estrecho de Hormuz no cesa, aunque hoy con más calma, después de que Trump haya negado su intención de atacar Irán antes de las elecciones legislativas previstas para principios de noviembre. El petróleo ligeramente a la baja, aunque sigue por encima de los $100, en concreto en los $103 el barril. En cuanto a las divisas, el euro subiendo se cambia a 1,12 dólares. En el mercado de deuda, por último, la rentabilidad del bono español a 10 años sigue por encima del 4%.
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0: El Museo Thyssen-Bornemisza de Madrid y el Museo Marisaus de La Haya se quieren, y así lo dicen en el título de las dos exposiciones que han organizado. Dos exposiciones que suponen un histórico y valioso intercambio de arte. 25 pinturas del Museo Español se verán la próxima semana en La Haya y otras 25 del Museo Neerlandés ya se pueden ver en Madrid. Atención, porque el Thyssen se convierte temporalmente en un mirador con vistas a la ciudad de Delft. Sonia Castellani.
4: Dice el Museo Thyssen que gracias a este acuerdo en el Museo Madrileño se va a poder ver el cuadro más bello del mundo.
5: Cuando nos dijeron que era posible que la vista de Delft, de Vermeer, pudiera pasar aquí 3 meses, no sé cómo nos recuperamos de la impresión.
4: Guillermo Solana, director artístico, destaca una de las joyas de esta colaboración, la del Thyssen y el Mauritshuis de La Haya, que han acordado prestarse 25 pinturas al mismo tiempo. Pero aquí hay bodegones, pintura de género o paisajes de artistas como Rembrandt o Bruegel el Viejo, de los siglos XVII y XVIII. El camión que los ha transportado hasta Madrid se ha llevado de vuelta otros tantos tesoros que albergaba el Thyssen. Martine Gosselling, directora de la Mauritshuis, habla de uno en concreto.
6: La primera vez que vine aquí vi todas esas pinturas hermosas, pero hubo una que me llamó especialmente la atención. Muchacho con turbante de Swerts. Desde ese momento tuve un sueño. Y si pudiéramos reunir ambas obras en los Países Bajos junto a la joven de la perla de Vermeer, ahora en La Haya se miran mutuamente.
4: La exposición estará abierta hasta enero en el Thyssen de Madrid y se ha editado un catálogo con textos de escritores españoles y holandeses que reflexionan sobre el arte y el amor.

0: Ahora los deportes en Radio 5. Bueno, y vamos a empezar por el motor, es deporte en directo, fin de semana, donde hacemos el doblete con motos y con coches. Daniel Ampuero, buenos días.
1: ¿Qué tal? Buenos días. Venga, vamos a empezar primero por el motociclismo. Tenemos en marcha los segundos libres de Moto2. Recuerdo, circuito Mandalika, Gran Premio de Indonesia, quedan 2 minutos y medio. La tanda la va dominando Izan Guevara, que es el líder del Mundial, que ya ha dominado los primeros libres. Los de Moto3, los dos libres ya han terminado. En la segunda tanda, el mejor ha sido Almansa, seguido de Quiles, que son además los dos que van dominando también la clasificación general en el Mundial de Moto3, y nos quedaría lo de MotoGP, que viene después, una vez que acabe lo de Moto2. En los primeros libres, el mejor ha sido Bezzecchi, el compañero Jorge Martín. Segundo ha sido Marc Márquez, tercero Jorge Martín, cuarto Pedro Acosta. Recuerdo que en el Mundial Jorge Martín tiene 2 puntos nada más de ventaja sobre Marc. Le preguntaron precisamente antes de estos libres a Jorge Martín si esto es cosa solamente de dos pilotos.
2: La intensidad mental de concentración, eso es muy difícil, es lo que desgasta más. Entonces
1: Este es Marc Márquez. Ahora te explico por qué aparece Marc Márquez, porque le han preguntado a todos los pilotos, y ahora volvemos a escuchar a Marc Márquez bien, por el cambio normativa, que resumido es más o menos así. El viernes son 45 minutos de unos primeros libres, 30 minutos de unos segundos libres, y la tanda oficial de la quali para la parrilla de la carrera al sprint del sábado, 15 minutos nada más. El sábado, unos terceros libres de 20 minutos, una quali 1 con todos los pilotos de 15 minutos y una quali 2 con los 12 mejores de 15 minutos y la carrera al sprint. Y el domingo, 10 minutos de pista abierta de la carrera, que eso lo que hace es que quita el warm-up, que para algunos pilotos era importante, y todo esto, que yo lo he contado así muy deprisa, que parece muy estresante, en realidad lo es, y es lo que decía Marc Márquez.
2: La intensidad mental de concentración, eso es muy difícil, es lo que desgasta más. Entonces, ahora ya desde el viernes tienes que estar 100% concentrado y no valdrá gestionar.
1: Bueno, y además de eso, tenemos Fórmula 1, Gran Premio de Singapur. Los primeros libres van a comenzar a las 10:30 de la mañana y la sesión de clasificación para la carrera de sprint de mañana a partir de las 2:30 de la tarde. Así que este fin de semana vamos a tener las carreras más o menos en un horario normal. No va a haber ni que trasnochar ni que madrugar mucho. Eso es bueno para ti. Más deporte en directo. Segunda jornada del Open de España de golf. Nos vamos hasta el, a ver si lo digo todo bien, Real Club de Campo Villa de Madrid con Paco Pérez, porque esto empieza ya. Paco, ¿qué tal? Buenos días.
3: ¿Qué tal, Dani? Buenos días. Lo has dicho muy bien. Sí, el castellonense, Sergio García, el castellonense empieza ya en un ratito, a las 9:30, ganador aquí en 2002, recordamos, a punto de comenzar su segunda vuelta tras las grandes sensaciones de la primera jornada con ese 4 bajo par que le tiene solo a un golpe de la cabeza, al igual que el malagueño Ángel Ayora, de tan solo 22 años, ojo, porque esta es una gran promesa. Ese liderato que comparten, como digo, los escoceses Conor Syme y Grant Forrest con el madrileño de 26 años, Eugenio López Chacarra, más que una promesa, una de las realidades ya del golf español y europeo. Chacarra, ya lo saben, completaba una tarjeta de 66 golpes, 5 bajo par, con un dedo derecho del pie roto, y está en duda su continuidad en el torneo. Nos decía en zona mixta que lo pasó muy mal durante todo el recorrido y que apuraría con los médicos hasta última hora para poder continuar, porque le hace mucha ilusión jugar en casa, es un sueño para él. Este Open de España, hasta las 2 de la tarde tiene tiempo, y ese es el horario del comienzo de su partido, así que estaremos atentos durante la mañana de hoy por si hay noticias.
1: Bueno, Paco le va a dar muchos ánimos a Chacarra, que además viene de ganar también en el mes de agosto, o sea que está completando una buena temporada, a ver si puede continuar aunque sea con el dedo roto. Gracias, Paco. Vamos al fútbol, porque vuelve la Liga tras 2 semanas de paro liguero, que no quiere decir que haya sido paro futbolístico, porque los internacionales han jugado un máximo de 4 partidos oficiales, por lo menos los jugadores europeos. La octava jornada en primera arranca hoy la Rosaleda con un Málaga Español a partir de las 9 de la noche. Para mañana, ojo, Rayo Vallecano Athletic, Alavés Atlético de Madrid, Barça Getafe y Real Madrid Villarreal. Así que estaremos pendientes, ya lo decía hoy, a las 10 de la mañana habla Mourinho. Sí. Los que hacen el Madrid tienen que madrugar. En este caso, nuestro compañero Luis Castro. Entrena a las 10:30 el Madrid, entrena a las 11 el Barça, a las 11 también entrena el Atlético de Madrid, y a las 11:30 está el acto, rueda de prensa y homenaje a Pedro Rodríguez, que se retira del fútbol a los 39 años, como decía, es uno de los pocos campeones del mundo que quedan todavía en activo. Nos queda David Silva, que ha anunciado que va a participar en un partido con un equipo de Hong Kong, Juan Mata, que está en Australia, Raúl Albiol y Javi Martínez, que están en activo, aunque ahora mismo no tienen equipo, y Sergio Ramos, que está en México, o sea que nos quedan muy, muy, muy poquitos, y va a ser una pena cuando se retire el último, pero bueno, todo llegará. En segunda división, hoy no tenemos partido, pero arranca la jornada este fin de semana, arranca mañana con Ceuta, Sabadell, Eldense, Córdoba y Celta B, Real Sociedad B. Y mañana, a partir de las 8:30 de la tarde, esto es un recordatorio, se empieza a disputar el primer partido amistoso entre España y Estados Unidos, selecciones femeninas. Mañana nos toca desde Washington y el siguiente será desde Filadelfia. Además, Euroliga de baloncesto, hemos empezado bien la cuarta jornada con victorias de Valencia Basket y Real Madrid. Lo de Valencia Basket, un equipo desarmado al final de la temporada pasada, es un milagro. Ayer 93-82 a Hapoel Tel Aviv en el Roch Arena para sumar la cuarta victoria en cuatro jornadas. Xavi Albert.
4: Son datos que molan, ¿no? Que están ahí, pero no deja de ser una muestra muy, muy pequeña de una temporada que es extraordinariamente larga.
1: Pues mira si mola, porque junto con el todopoderoso Panathinaikos son los únicos equipos que todavía no han perdido. Y buenas noticias con la primera victoria del Real Madrid de Pedro Martínez, ex del Valencia Basket, que se ve a gloria porque fue ante un buen Partizan que llegaba invicto de la mano de Joan Peñarroya. Juan Martín, buenos días.
5: Muy buenas. Los blancos dejan atrás tres derrotas consecutivas en la competición continental tras imponerse de forma solvente al conjunto serbio, que había ganado sus tres primeros encuentros. Todo gracias a una gran primera parte en la que llegaron a ir mandando a los de Pedro Martínez hasta por 19 puntos de diferencia. Un parcial 0-7 en contra complicó las cosas al inicio de un tercer periodo en el que el Partizan se colocó a tan solo 6 puntos, y en el cuarto y definitivo, reacción blanca gracias a Maledón y Campazzo, que ayudaron a encauzar la situación con sus 13 y 12 puntos respectivamente.
1: Para hoy, Barça-Zalgiris y Baskonia-Besiktas, los dos partidos a las 8:30 de la tarde. Por cierto, Izan Guevara ya ha terminado los segundos libres de MotoGP, mejor tiempo como en los primeros, la verdad es que lo tiene todo incluso para dejarlo casi sentenciado en esta carrera. Masters 1000 de Shanghai, hoy solo juega Davidovich. Vamos a buscarlo porque se mide ante el norteamericano Brooksby. Precisamente Brooksby fue el que eliminó a Jaume Munar en la primera ronda, o sea que él es el que nos ha evitado que tengamos un duelo español en la primera ronda de este Masters 1000 de Shanghai. Juega Djokovic también, está jugando Zverev ahora mismo, ha ganado el primer set ante el chino Wu y va 2-2 en el segundo. Victoria Belsenton ante Almayer. Alcaraz y Jodar no juegan hasta mañana o hasta la próxima madrugada ante dos argentinos, Cerúndolo y Tirante respectivamente. Y en Pekín completamos las semifinales del torneo, recuerdo que es Masters 1000 femenino, donde no tenemos a ninguna tenista española. Y en judo, campeonatos del mundo, hoy el último día, las opciones de medalla pasan por Nico Schera en menos de 100 kilos, en nuestro doble campeón del mundo que ha cambiado de categoría a menos de 100. De las cuatro medallas que llevamos, la última, la de ayer, es histórica. Ai Tsunoda, ilerdense, consiguió el oro en menos de 70 tras más de 70 años de sequía. La última fue, y te sonará, Isabel Fernández en 1997. Así que enhorabuena. Enhorabuena, Ai Tsunoda. Tenemos un buen futuro en el
0: Muy bien. Gracias, Ampuero. Volvemos a repasar la actualidad de la mañana.
6: Son las 9:30, las 8:30 en Canarias.
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6: La conmoción por la muerte de Mari Carmen y los enfrentamientos cada vez más duros entre el gobierno y la oposición monopolizan la precampaña. A 51 días de la cita con las urnas, los líderes se lanzan este fin de semana a la batalla. Pedro Sánchez da el pistoletazo de salida en Sevilla, en Dos Hermanas, con María Jesús Montero, y Alberto Núñez Feijóo en Madrid con Isabel Díaz Ayuso. El presidente del gobierno, en una entrevista en el diario.es, rechaza hoy la politización por la muerte de Mari Carmen, pero recalca que es hora de que el Parlamento se parezca a la calle.
8: Quiero recordar que el Gobierno de España ha planteado este debate en las Cortes Generales no una, ni dos, ni tres, ni cuatro veces, en multitud de ocasiones. Pues se han negado en el Parlamento también a plantear este tipo de medidas. Por tanto, creo que es hora de que el Parlamento se parezca más a la calle y no se parezca a quienes viven en los aticazos.
6: Pues ya tiene contestación del Partido Popular. Su portavoz en el Congreso, Esther Muñoz, acaba de responder en un mensaje en X, dice textualmente: el Parlamento se parece a la calle, a quien no se parece es a ti. Y añade: quien suplanta la voluntad popular por la propia tiene nombre y no es demócrata. Por cierto, que el Partido Popular acaba de anunciar que acepta tres debates para el 29 de noviembre con distintos formatos y en distintas cadenas. Será en Mediaset, A3Media y en Radio Televisión Española. Y mientras, los partidos a la izquierda del PSOE siguen sin candidato a una semana de que expire el plazo para presentar coaliciones, Jesús Garzón.
9: Sí, continúa el tira y afloje y el reloj sigue corriendo. La exalcaldesa de Barcelona, Ada Colau, condiciona su disposición a liderar el Frente Amplio siempre y cuando Podemos esté presente. Una posibilidad que podría estar más cerca, aunque por el momento desde la formación morada se mantienen anclados a su propuesta de unas primarias abiertas. Y todo, como decías, con el fallecimiento de Mari Carmen Abascal, que sigue tensionando el debate político. Hace unos minutos en Radio Nacional, Manuela Bergerot, portavoz de Más Madrid, acaba de referirse a la denuncia presentada por el Partido Popular contra ella por sus palabras en la Cámara Regional, en las que afirmaba que no iba a haber paz en las calles de Madrid.
10: Hombre, me parece que tienen que estar muy desnortados en el Partido Popular para creer que el problema soy yo y no lo que está sucediendo en las calles.
9: Aseguraba Bergerot que no se trataba de una amenaza y que lo que quería era reflejar, dice, el estado de ánimo de la ciudadanía.
6: Y mientras la campada en Sol continúa igual que en otras plazas de España, donde mantienen sentadas como en Valencia o Barcelona. Este mediodía el sindicato de inquilinas junto a Comisiones Obreras y UGT han llamado a los trabajadores y estudiantes a guardar un minuto de silencio en recuerdo de Mari Carmen en centros de trabajo y de estudio de toda España, tras la marcha de miles de personas desde la Puerta del Sol hasta la puerta del edificio donde vivía Mari Carmen. Y casualidad o no, el Ministerio de Vivienda acaba de lanzar su calculadora del alquiler, una herramienta para que los inquilinos puedan saber cómo se actualiza su contrato según el nuevo decreto que debe votar la Diputación Permanente, Blanca Pascual.
11: El Ministerio de Vivienda incorpora en su web una calculadora para ayudar a los inquilinos a actualizar su alquiler, que queda congelado, sube un 2% como máximo tras la entrada en vigor del decreto Mari Carmen y que afecta a los contratos que estén en vigor hasta el 31 de diciembre de 2027. Si la renta que paga el inquilino es superior al límite máximo que marca el sistema estatal de referencia de precios del alquiler de la vivienda para la zona, la renta debe permanecer congelada. Si la renta es igual o inferior al límite máximo, el casero podrá aplicar la subida convenida, hasta un máximo del 2%. Pero si se trata de una zona en la que no se aplican las zonas tensionadas, es el caso de Madrid y lo hemos podido comprobar, la calculadora te dirige al teléfono 047. Si cumple las condiciones del Real Decreto, el inquilino además podrá solicitar la prórroga extraordinaria de 2 años del contrato.
6: Y vamos a terminar en el exterior porque el Pentágono va a emitir en directo el fusilamiento del autor del tiroteo de Fort Hood, María Forner.
12: Así lo ha asegurado el secretario de Guerra estadounidense Pete Hegseth en una entrevista a la cadena Real American Voice. Nos aseguraremos de que la gente pueda verlo, será público, porque la gente tiene que entender que este tipo de actos acarrean graves consecuencias, dice Hegseth. Con esta decisión, Estados Unidos entra en la lista negra de países que ajustician públicamente, como Irán, Arabia Saudí o Corea del Norte. Le recordamos el caso. El excomandante y psiquiatra militar Naid al-Hassan será ejecutado el próximo 3 de diciembre por un pelotón de fusilamiento del ejército. Está condenado a muerte por matar a 13 personas en el ataque a Fort Hood, Texas, en 2009.
6: Pues así hemos llegado a las 9:35, 8:35 en Canarias.
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13: ¿Qué tal? Muy buenos días. Actualizamos la información del tráfico y hasta ahora permanece cortada en Zaragoza la 68 en el entorno de Mallén, ya sentido Logroño, por lo que van a encontrar el desvío debidamente señalizado por la AP68. Dos accidentes más complican la AP7, por un lado en Castellón, en Benicàssim, hacia Tarragona, y otro en Málaga, en la zona de Fuengirola, ya dirección Málaga capital. Al margen de estas incidencias, complicadas las salidas de Madrid ya por la 1 en La Cabrera, al igual que la 3 en Rivas, y también dificultades de entrada por la 2 en Coslada, 4 Pinto y Butarque, A42 Parla y A5 Alcorcón. Tráfico lento también en Toledo, en la A5 en Valmojado, en Cuenca, en la A3 en Saélices, como en Albacete, en la A31 en Bonete, ya todo ello dirección Madrid. El acceso a Barcelona sigue complicado por la C58 en Moncada, al mismo tiempo que también van a encontrar una retención por la 2 en Abrera, ya hacia la ciudad condal. En Tarragona, dificultades en la AP7 en la Rápida hacia Barcelona, al igual que en Valencia, ya dificultades en la salida por la A3 en Cheste y Buñol hacia Madrid, como por la 7 en Loriguilla, sentido Alicante. Finalmente en Murcia, ya también la 7 en Cabezo de Torres, sentido Almería. Es una información de la Dirección General de Tráfico.
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14: En Galicia, este mediodía va a abrir la sala del Museo do Pobo Galego en la que se va a rendir homenaje a José Manuel Beiras. Por la tarde habrá un acto público de despedida. La ciudad de Pontevedra se ha sumado a las acampadas por la vivienda. Medio centenar de personas han pasado su primera noche en la Alameda para reclamar medidas que garanticen el acceso a una vivienda digna. También esta noche, Protección Civil, bomberos y Guardia Civil tuvieron que ayudar a evacuar a 12 personas del interior de un tren que se tuvo que detener en Mañón en medio de un túnel por presencia de una chapa metálica en la vía. Tenemos cielos despejados y fresco, temperaturas entre 3 y 13 grados.
15: En Asturias se esperan las reacciones a la designación directa sin primarias de Adriana Lastra como cabeza de lista de los socialistas asturianos al 29N. También se hablará del Huerna porque la viceconsejera de Consumo se reúne con la Unión de Consumidores para hablar de la autopista que une Asturias y León y cuya prórroga declaró ilegal la Comisión Europea. Y esta tarde la ópera de Oviedo estrena su coproducción con la BAO de María Estuarda de Donizetti. La mañana empieza con cielos despejados en la zona central, donde los termómetros oscilan entre los 10 y los 12 grados.
16: En Cantabria, el nuevo centro de salud de Polanco comienza hoy su construcción. Un inicio de obras al que asiste la presidenta regional María José Sáez de Buruaga. El Ayuntamiento de Santander ha tomado la decisión de apuntalar el edificio de la calle Leopoldo Pardo, que sufrió ayer un incendio en un local situado en sus bajos y ha desalojado a todos sus vecinos. Y en Cultura, el Centro Botín muestra la primera exposición en España de la artista brasileña Solán Pessoa. En cuanto al tiempo, nubes y claros en Santander, donde los termómetros marcan 13 grados, 8 en Potes y 7 en Reynosa.
17: En Euskadi, hasta ahora arranca el pleno de control en la Cámara Vasca y la vivienda, de nuevo, asunto central en las explicaciones del Gobierno. EH Bildu, por cierto, pide que se declare toda la comunidad autónoma zona tensionada. En Bilbao se va a rendir homenaje a Mari Carmen Abascal en la acampada por el derecho a la vivienda. Todo en un viernes, con una treintena de trabajadores y familiares bajo vigilancia por posible contacto de riesgo con el hombre fallecido por viruela del mono en el hospital de Donostia. Hoy van a mandar las nubes. 14 grados marca el termómetro en San Sebastián, 12 en Bilbao y 9 en Vitoria.
18: En Navarra hoy hablamos de economía. Tras la aprobación de ese techo de gasto cifrado en 6.800 millones de euros y el reparto por consejerías, hoy el Ejecutivo Foral aprueba en sesión extraordinaria el anteproyecto de presupuestos para 2027. Mientras, la entidad laboral CUCHA presenta por su parte el informe de economía de Navarra respecto al pasado año. El séptimo arte tiene hoy firma local con el estreno en gran pantalla de la cinta Inurritxu, a las ciegas hormigas, del cineasta Igor Legarreta, tras su paso por el Festival de Cine de San Sebastián y también, como no, los Encuentros de Pamplona, que reciben hoy a uno de los grupos polifónicos de más prestigio a nivel internacional, Gren de la Boa. Cielo azul sobre la ciudad de Pamplona, que engaña, se siente más frío. Han bajado las temperaturas, tenemos 9 grados, 13 en Tudela.
19: En La Rioja trataremos con el sector turístico la previsión de un 90% de ocupación aquí en la región durante el puente. También vamos a hablar de agricultura, de cómo han recibido los cultivos las últimas lluvias caídas en la comunidad. Y vamos a hablar del próximo congreso Drone Future en Haro, que va a reunir a las empresas más importantes del sector y va a celebrar el primer festival nocturno de drones del norte de España. Todo en un día en el que dejamos atrás las lluvias, pero continúan las bajas temperaturas. En estos momentos tenemos 9 grados en Haro, 10 en Logroño y 12 en Calahorra.
20: En Aragón, buenas noticias para Zaragoza, que acaba de convertirse en la capital verde europea 2028, un galardón que otorga la Comisión Europea. Llega dos décadas después de la celebración de la Expo sobre Desarrollo Sostenible. Es una noticia histórica para la alcaldesa de la ciudad, Natalia Chueca. En Huesca, en la localidad de Binefa, se celebra hoy el foro rural Somos Litera. Se debate sobre la inmigración como posible alternativa a la despoblación. Asiste el ministro de Política Territorial, Ángel Víctor Torres. En Zaragoza, reabre sus puertas el renovado Museo Goya con una nueva estética que sorprende. Y ya está todo preparado para disfrutar de las fiestas del Pilar, hoy ya con la ofrenda subacuática a la Virgen en el acuario de la capital aragonesa. A esta hora hay 12 grados en Zaragoza, 7 en Huesca, 6 en Teruel.
21: En Cataluña, los sindicatos por el derecho a la vivienda hacen un llamamiento a hacer un minuto de silencio este mediodía en recuerdo a Mari Carmen en los centros de estudio y de trabajo. Entre otros, el Metro de Barcelona parará durante un minuto. Por la tarde han convocado una manifestación en el centro de la capital catalana. Esta mañana también hay movilizaciones de los agricultores. Harán una marcha en tractor en Lleida para reclamar medidas urgentes ante el incremento de costes de producción. Y el Govern entrega hoy los Premios Nacionales de Cultura 2026. Protección Civil rebaja hoy la alerta del plan Inuncat por lluvias, pero activa el Bencat por fuerte viento en el Ampurdán. Tenemos cielos soleados, bajan las temperaturas, 13 grados en Barcelona, 12 en Tarragona, 6 en Girona, 5 en Lleida.
2: En Baleares se cumplen hoy 8 años de la tragedia de Sant Llorenç, la riada que provocó 13 muertos un día como hoy de 2018. El Consell de Mallorca asegura que las obras que permitirán evitar que se repita una inundación como esa se encuentran a la mitad de ejecución. Estaremos pendientes también de la acampada de la vivienda en la Plaza de España de Palma. Ayer, de hecho, un centenar de personas rindió homenaje a Mari Carmen y también, según sus palabras, al resto de mártires de la vivienda. En cuanto al tiempo, Menorca está en aviso naranja por fenómenos costeros, con previsión de olas de 4 a 5 metros y viento de entre 50 y 60 kilómetros por hora. Cielos soleados en Pitiusas, nublados en el resto del archipiélago ahora mismo, 19 grados en Formentera, 18 en Ibiza, 17 en Mahón y 16 grados en Palma.
3: Hoy en la Comunitat Valenciana conmemoramos el 9 d'octubre, el Dia de la Comunitat, una jornada marcada este año por la acampada en la que más de 1.000 personas reivindican en la plaza del Ayuntamiento de Valencia el derecho a una vivienda digna. En esta plaza se va a celebrar al mediodía uno de los actos más emotivos, la bajada de la Real Señera y la procesión cívica. La mascleta ha quedado suspendida. El consistorio valenciano ya ha anunciado que se reserva el derecho a emprender acciones judiciales mientras la delegación del gobierno confirma el refuerzo en el despliegue de seguridad. Con motivo de este 9 d'octubre, la Generalitat ha concedido este año la alta distinción y la Gran Cruz de la Orden Jaume I el Conqueridor a la ciudad autónoma de Ceuta, también a los futbolistas valencianos de la selección española de fútbol, Ferran Torres y Alejandro Grimaldo, entre otros. En cuanto al tiempo, intervalos nubosos, temperaturas en descenso, tenemos 16 grados en Castillo de la Plana y Valencia, 18 grados en Alicante.
22: En la región de Murcia, el presidente de la comunidad, Fernando López Miras, acompañado por el alcalde de San Javier, José Miguel Luengo, visitan esta mañana el Centro de Salud Mental Mar Menor, con motivo del Día Mundial de la Salud Mental, que se conmemora mañana 10 de octubre. Y hoy comienza la Feria del Libro de Murcia. La inauguración oficial será a mediodía en el Paseo Alfonso X el Sabio, donde se han instalado las casetas de las librerías y se han programado numerosas actividades. En los próximos días pasarán por aquí autores como Julia Navarro o Máximo Huerta. El tiempo, tenemos nubes y claros, temperaturas sin muchos cambios, hasta ahora 21 grados en Cartagena, 20 en Murcia, 19 en Lorca. Las máximas no superarán los 26 grados.
23: Y en Andalucía la vivienda sigue marcando la actualidad tras la muerte de Mari Carmen. A las concentraciones de ayer se suman hoy nuevos actos convocados por Comisiones Obreras y UGT en Málaga. Además, el Ayuntamiento ha adjudicado una vivienda social a Teresa Tirado, la mujer enferma y desahuciada que pidió ayuda en un pleno. Mientras, el Puente del Pilar empieza con mucha movilidad. La DGT prevé 1,2 millones de desplazamientos y la ocupación hotelera roza el 95% en Sevilla y el 90% en la Costa del Sol. En suceso, la policía ha detenido en Marbella a un joven de 18 años por el asesinato a tiros de un cirujano plástico. Y en Jaén, hoy arranca la Feria de San Lucas con la mayor ocupación de casetas en los últimos 15 años. En cuanto al tiempo, tendremos cielos más despejados al oeste y posibles chubascos en la costa mediterránea. A esta hora, 15 grados en Granada y Córdoba, 19 en Sevilla y Cádiz.
24: En Ceuta, más de 11.000 personas han regresado a Marruecos de forma voluntaria desde la entrada masiva de julio. De ellas, 3.000 lo han hecho en los últimos 9 días. Mientras tanto, el gobierno central sigue buscando nuevos espacios de acogida y ahora se plantea ubicar otro campamento para migrantes junto a la prisión ceutí de Fuerte Mendizábal por si fueran necesarias más plazas. En relación con los menores, unos 2.800 están en el sistema de protección autonómico. Además, se han producido 86 reagrupaciones familiares en la península y 173 reubicaciones en otras comunidades autónomas. En cuanto al tiempo, a esta hora tenemos cielos parcialmente cubiertos y 21 grados.
25: Aquí en Melilla esperamos la llegada del Norwegian Escape, un crucero con capacidad para más de 3.000 personas que visitará los sitios más turísticos de la ciudad. Será el último de los 3 cruceros de turistas alemanes que han llegado esta semana a la costa melillense tras los buques Balmoral y Artania. Estas llegadas se producen 2 meses después de la crisis migratoria del pasado 30 de julio y supone un impulso considerable para la imagen del turismo en la ciudad. En cuanto al tiempo, nos esperan intervalos nubosos, vientos flojo a moderado y máximas de 25 grados.
2: En Extremadura, el Ayuntamiento de Cáceres ha presentado una denuncia ante la Policía Nacional por las pintadas y grafitis que han aparecido en distintas fachadas de la ciudad monumental. El consistorio señala que se observan desde hace 1.5 meses en el interior de la zona de intramuros y en espacios del entorno y ha aportado 16 fotografías en las que se aprecian los daños. Además, desde hoy hasta el domingo, Casar de Cáceres celebra la Feria Europea del Queso. En cuanto al tiempo, cielos despejados, bajan las temperaturas, tendremos máximas de 25 grados en Badajoz, 24 en Mérida, 21 en Cáceres.
26: Aquí en Canarias, un total de 365 personas migrantes han llegado a las costas del Hierro y Lanzarote en apenas 12 horas, entre ellas al menos 27 menores. La última embarcación llegó al muelle de Arrecife esta misma madrugada. Desde los servicios de emergencias advierten de un repunte de llegadas por las buenas condiciones del mar. Y Derecho al Techo llama a la movilización para frenar un nuevo desahucio a una madre y sus 2 hijos menores en Las Palmas de Gran Canaria. El lanzamiento está previsto para el martes 13 de octubre. En Tenerife, un jurado popular declara culpable al hombre acusado acusado de matar al hermano de su expareja, además de agredir y amenazar a la mujer. El tribunal no acepta que actuara bajo un brote psicótico, como afirmaba la defensa. Por contra, considera que hubo alevosía. La fiscalía solicitaba para él 44 años de prisión. Y hoy, programación especial en Radio Nacional Canarias, en nuestro programa Canarias Mediodía, con motivo del 15 aniversario de la erupción volcánica submarina en la Isla del Hierro. En cuanto al tiempo, aviso amarillo por lluvias fuertes en Lanzarote. Lloverá de forma generalizada en todo el archipiélago, las temperaturas sin cambios.
0: En Castilla-La Mancha, a las 12 del mediodía, va a haber un minuto de silencio en Valverde del Júcar por el último asesinato de violencia de género. Anoche se encontró muerta y con signos de violencia una mujer de 37 años y también a su pareja, con la que estaba en trámites de separación. Tenían ambos dos hijas en común. El alcalde ha explicado a Radio Nacional que esta pareja residía en el pueblo desde hace muchos años y no constaban antecedentes en el sistema Biogen. Además, hoy en nuestro espacio Parlamento entrevistaremos al presidente del Partido Popular en Castilla-La Mancha, Paco Núñez. Es la primera entrevista que va a dar desde la convocatoria de elecciones generales y lo hace un día después de la Junta Directiva Nacional de su partido, en la que se nombró a dos políticos castellano-manchegos para el comité de campaña. En cuanto al tiempo, sol por toda la comunidad y máximas que se quedan en torno a los 20 grados. Las mínimas siguen bajando y ya han dejado incluso alguna helada en zonas de montaña.
1: En Castilla y León, el Palacio Real de Valladolid está acogiendo la novena Conferencia Iberoamericana de Ministros y Ministras de Transporte e Infraestructuras, un encuentro sectorial en el que abordar los retos del sector en estos 22 estados que conforman la comunidad iberoamericana. Además, Castilla y León ha abierto el año judicial 2026-2027. La presidenta del Tribunal Superior de Justicia en nuestra comunidad, Ana del Ser, ha reivindicado la necesidad de continuar reforzando la planta judicial para responder adecuadamente a las cargas de trabajo existentes. Renault vuelve a parar su producción hoy en Valladolid con el objetivo de adaptar la producción a la actual demanda en Europa. Esta medida se suma a la parada ya de esta producción del pasado viernes 25 de septiembre y a las de los días 1 y 2 de octubre. Y tras las manifestaciones por la vivienda de ayer en Ponferrada y Valladolid, hoy a las 12 se concentran en Palencia y por la tarde a las 8 harán lo propio en Ávila. Todo en un día despejado y con temperatura ahora mismo entre 5 y 7 grados.
4: En Madrid, el Partido Popular ha denunciado por amenazas a la portavoz de Más Madrid, Manuela Bergerot, por decir ayer en el Pleno de la Asamblea que no va a haber paz en las calles de Madrid. Hace unos minutos en las mañanas, Bergerot ha negado que fuera una amenaza. Dice que solo ha reflejado el clamor de las calles. A las 12, la Confederación de Sindicatos de Inquilinas, UGT y Comisiones Obreras han convocado un minuto de silencio en los centros de trabajo y en los centros de estudio del Estado en memoria de Mari Carmen Abascal, la mujer desahuciada hace 15 días que fallecía el miércoles. La justicia investiga a tres maestras de un colegio concertado de Madrid por maltratar a bebés. Dos compañeras de la principal investigada acudieron a la policía tras denunciar los hechos internamente y no ver ninguna respuesta. Se reúne el Observatorio Regional de la Violencia de Género y la Guardia Civil adelanta la celebración por los actos de su patrona, la Virgen del Pilar, en Madrid. Además, hoy es el día grande en el mercado cervantino de Alcalá de Henares. Tenemos cielos despejados hoy y frío, 9 grados.

0: Como toda esta semana, la crónica internacional la iniciamos en Francia, donde prosigue la revuelta de los estudiantes. Ayer, demostración de fuerza con una manifestación masiva en la Plaza de la Bastilla. El ministro de Educación trata de calmar los ánimos con un plan para movilizar de urgencia a 3.000 profesores interinos. Corresponsal en París, Antonio Delgado, buenos días.
1: Buenos días. Un plan para distribuir en cuestión de días, de aquí al martes, a esos 3.000 profesores disponibles en bolsas de interinos.
2: On a 3.000 profesores remplazantes que actualmente no son pas devant élèves.
1: Y cubrir con ellos bajas en los 500 liceos más necesitados de docentes. Esa es la propuesta que se sacó anoche de la manga el ministro francés de Educación, Édouard Geoffroy. La falta de profesorado es realmente uno de los motores de esta revuelta. ¿Va a ser suficiente con este plan? Está por ver, porque la medida del ministro reduce, pero no resuelve de todo el problema de las bajas, y además queda el asunto de fondo, la degradación de los edificios de los liceos. Horas antes de que hablara el ministro, en esa Plaza de la Bastilla, Oriana, Lea y Julieta, estudiantes, nos decían que creen que el gobierno solo está intentando ganar tiempo.
3: Donc oui, ils essayent de jouer dans la durée.
4: Quieren calmar la situación.
5: Como que piensan que en dos semanas será una nueva historia y que todo lo que pasó será olvidado.
1: Malory, profesora de español, tampoco cree que el gobierno se esté tomando realmente en serio la revuelta.
6: No toma en serio la revuelta. Está intentando hacer callar a los jóvenes y piensan que, bueno, esta es una revolución de chiquito.
7: ¡Guys, guys, guys!
1: Entre 70.000 y 130.000 personas participaron en las marchas de ayer en todo el país. La concentración en Bastilla, lo escuchamos de fondo, acabó con incidentes y esta mañana han vuelto los bloqueos. Unos 140 liceos siguen cerrados porque no se puede acceder a ellos.
0: Y también en Bélgica, manifestaciones contra las políticas de ajuste del gobierno federal, apoyadas por los dos principales sindicatos, mientras continúan las protestas de alumnos en Lieja y otras ciudades valonas. Corresponsal en Bruselas, David Vidueiro, buenos días.
8: Buenos días. No es fácil moverse hoy por las calles de Bruselas. El transporte público se está viendo muy afectado, bastante gente por el centro, y en unos minutos comenzará desde la estación central de tren una manifestación organizada por el sindicato socialista contra las políticas de austeridad que prepara el Ejecutivo. Por su parte, el sindicato cristiano se está concentrando delante de las sedes de los partidos que forman la coalición de gobierno. Y no olvidemos que en paralelo, lo decías, la enseñanza secundaria de la Bélgica de habla francesa lleva días movilizándose a la falta de medios. Por ahora, pequeñas escaramuzas protagonizadas por jóvenes. Algunos han intentado bloquear una calle de Bruselas y la policía ha tenido que intervenir. Hay muchos agentes desplegados también en Lieja, principal foco de las protestas estudiantiles, y donde las reuniones, recordemos, reuniones de más de tres personas no están permitidas. Es el panorama al que se enfrenta el primer ministro belga, el nacionalista flamenco Bart De Wever, quien ayer alertaba en el Parlamento que si su gobierno no toma medidas para ahorrar, otros de fuera vendrán para imponer recetas, dice, todavía más duras. El lunes, otro sindicato ha convocado huelga en los servicios públicos el día antes de que De Wever anuncie en su discurso anual por dónde podrían ir los ajustes que negocia dentro del gobierno.
0: Los representantes del presidente ucraniano Volodymyr Zelensky inician hoy una visita de dos días a los Estados Unidos. El objetivo, intentar avanzar en la reanudación de los contratos a tres con Rusia en medio de los intensos ataques contra Ucrania, que en los últimos días han causado la muerte de más de 60 personas. Los contactos directos entre ucranianos y rusos con la mediación de Estados Unidos se interrumpieron, recordamos, tras el estallido de la guerra de Irán a finales de febrero, y no se han reanudado desde entonces. Aurora Moreno, buenos días.
9: Buenos días. Sí, Washington quiere poner sobre la mesa la propuesta de un alto el fuego parcial que paralice los ataques contra infraestructuras energéticas cuando estamos a las puertas del invierno, garantías sobre los envíos de cereales, garantías de seguridad para Ucrania y un plan de recuperación en la posguerra, entre las alternativas que los enviados norteamericanos Steve Witkoff y Jared Kushner van a plantear en Miami a la parte ucraniana, en la que están el jefe de la oficina de la presidencia, Kirilo Budanov, el jefe de inteligencia exterior, Umerov, y el asesor diplomático Sergei Kilitsa. En la parte europea, que también estará representada, asesores de seguridad nacional del Reino Unido, Francia y Alemania, representantes de la OTAN y de la Unión Europea. Al contrario que el secretario de Estado norteamericano Marco Rubio, que cree que la guerra en Ucrania ha entrado en un punto muerto, el presidente Zelensky asegura que no están en un callejón sin salida diplomática. Discutiremos todas las opciones de un posible alto el fuego. No estoy preparado para decir cuáles serían las más realistas, dice Zelensky. Vamos a esperar y ver. Estados Unidos está intensificando el diálogo y confío en que estas reuniones en Miami produzcan resultados, concluye el líder ucraniano, que pone el foco en sanciones al armamento ruso, medidas para asfixiar la economía de Rusia y más sistemas defensivos aéreos. Así, añade, Putin lo perderá todo en 2 o 3 meses y se verá obligado a negociar. La reunión en Estados Unidos se produce horas después de que los ataques rusos dejaran 33 muertos en Kramatorsk, al este del país, al alcanzar 2 autobuses. Los misiles y drones rusos de las últimas horas han causado 1 muerto y 9 heridos en Zaporilla y están produciendo importantes cortes en el suministro eléctrico en varias regiones ucranianas, incluida la capital, Kiev.
0: En Italia se abre un nuevo frente político y judicial tras la aprobación definitiva de la reforma electoral impulsada por Giorgia Meloni. De momento, una red de juristas prepara un recurso para llevar la norma al constitucional y lograr un pronunciamiento antes de las próximas elecciones. Roma, corresponsal Jordi Barcia, buenos días.
4: Buenos días. Sí, la pregunta que se hacen en Italia es ¿y ahora qué? Porque aprobada la nueva ley electoral se ha desatado la especulación sobre cuándo serían las próximas elecciones generales.
10: Noi parliamo come se si votasse domani.
4: Con Giorgia Meloni tratando de calmar los ánimos. Hablamos, dice, como si se fuera a votar mañana, pero a la legislatura le falta 1 año y yo estoy centrada en hacer mi trabajo. Aún así, incluso entre sus filas, se habla de un posible adelanto electoral. Las opciones serían abril, mayo o junio. Ahora bien, el capítulo de la ley electoral no puede darse todavía por cerrado porque es prácticamente seguro que habrá recurso en los tribunales. Lo prepara un grupo de constitucionalistas con el respaldo de la oposición progresista. Discuten aspectos como las firmas mínimas para presentar candidatura o el respeto a la paridad de género. Son aspectos importantes, pero no centrales en la ley, así que difícilmente el Tribunal Constitucional va a tumbar el texto. De hecho, hoy en el Corriere della Sera, el presidente del tribunal, Giovanni Amoroso, asegura que los magistrados están preparados para pisar el acelerador y resolver cualquier recurso en la mitad de tiempo. Aún así, no garantiza un fallo antes de unas hipotéticas elecciones en primavera.
0: Estamos ya en el Reino Unido, donde el Partido Laborista ha conseguido retener el escaño de Holborn and St Pancras, que dejó vacante Keir Starmer. Su candidata se ha impuesto al líder de los Verdes en unos comicios que han supuesto una prueba de la capacidad del nuevo gobierno de Andy Burnham para recuperar apoyos. Corresponsal en Londres, Guillaume Bontux, buenos días.
11: Buenos días. Se ha impuesto la candidata laborista, Sagal Abdiwali, ha ganado con el 45% de los votos. El candidato de los Verdes, su líder, Zach Polanski, llega segundo con cerca del 33%.
12: I hereby declare that Sagal Abdiwali has been duly elected as Member of Parliament for Holborn and St Pancras.
11: Una victoria más amplia que lo que anticipaban los sondeos. El Labour conserva, por lo tanto, el escaño en este distrito electoral de Holborn and St Pancras, en el centro de Londres. Pertenecía al ex primer ministro Keir Starmer, cuya renuncia como diputado en los comunes hace 1 mes provocó la convocatoria de esta elección parcial. El Partido Laborista confirma con esta victoria que ha recuperado parte de la confianza del electorado tras la llegada de Andy Burnham como primer ministro este verano. Para los Verdes, al contrario, se trata de un revés importante. El partido ha vivido en estos últimos días sumido en la polémica tras la adopción el pasado fin de semana de una controvertida moción que define el sionismo como racismo. Ahora su líder se queda a las puertas del Parlamento. Zach Polanski asegura que el resultado no le va a impedir seguir al frente del partido. Puedo continuar, aseguraba en la BBC esta mañana, pero su liderazgo queda tocado tras esta derrota.
0: Hasta aquí la crónica internacional del 9 de octubre de 2026. Hoy habría cumplido 86 años John Lennon, el ex-Beatle que murió asesinado a las puertas de su casa en Nueva York tras recibir 5 disparos en diciembre de 1980. Imagine subió contra las guerras y una curiosidad, también un 9 de noviembre del año 2000, para recordar su figura, abría sus puertas en Japón el Museo John Lennon, el único del mundo dedicado al músico británico. Solo funcionó 10 años porque su viuda Yoko Ono rescindió el contrato. Consideró que para honrar el espíritu de Lennon, el museo debía seguir en movimiento y no convertirse en un monumento estático. John Lennon hoy habría cumplido 86 años.

0: Son las 10, las 9 en Canarias.
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0: Vamos a empezar en Girona. Los mossos han intervenido más de 8 toneladas de hachís valoradas en 16 millones de euros. Hay 7 detenidos. Se trata de una de las operaciones contra el tráfico de drogas más importantes llevadas a cabo por la policía catalana. Desde Barcelona, Gemma Esteva.
2: La droga estaba escondida entre una carga de goma triturada y dentro de grandes sacos. Su valor en el mercado ilícito supera los 16 millones de euros. La intervención comenzó en junio cuando los agentes interceptaron una furgoneta en Viladecans con cerca de 2.400 kilos de hachís. Las pesquisas llevaron a los investigadores hasta la nave de Cabanas, utilizada presuntamente para almacenar y distribuir droga. 4 de los detenidos han ingresado en prisión provisional sin fianza y los otros 3 con fianza. La investigación continúa abierta. Esta intervención representa más de la mitad de las cerca de 15 toneladas de hachís que los Mossos de Escuadra han incautado en lo que llevamos de 2026.
0: 8 días de plazo para presentar candidaturas y en el Frente Amplio hay varias negociaciones en paralelo. Por un lado está la de que Podemos termine integrándose, como exige Ada Colau, y luego las que mantiene cada formación de forma interna. En Sumar quieren que Verónica Barberó encabece la lista por Madrid, informa Leticia Oliver.
3: Sí, en un comunicado Movimiento Sumar señala que la portavoz de su grupo parlamentario, Verónica Barberó, va a ser la que lidere y represente a la organización plurinacional dentro de ese frente que todavía se está conformando. Barberó ha recibido el 98% de los apoyos. Recalcan la discreción con la que esta consulta se ha llevado a cabo y que es la cooperación discreta y generosa la que debe de guiar el diálogo entre lo que llaman fuerzas hermanas. Recuerdan desde Movimiento Sumar que llevan meses trabajando junto a los Comuns, Más Madrid e Izquierda Unida, con la vocación de que se unieran muchas otras personas y fuerzas. Todas estas formaciones ya tienen a sus respectivos líderes. Falta saber quiénes son los que van a integrar esa futura coalición, con la duda de Podemos. Irene Montero insiste en pedir unas primarias. También qué ocurre con la figura de Gabriel Rufián, que siempre ha apostado por esta unión de la izquierda a la izquierda del PSOE, y por tanto del papel de Esquerra Republicana, y si se queda fuera como Compromís.
0: Y hoy seguimos hablando de la muerte de Mari Carmen y de todo lo que ha significado. En Radio Nacional, la portavoz de Más Madrid, Manuela Bergerot, se ha referido a la denuncia por amenazas presentada contra ella por el Partido Popular madrileño después de sus palabras pronunciadas ayer en la Cámara Regional, en las que afirmaba que no iba a haber paz en las calles de la capital. Bergerot ha aclarado que no se trata de una amenaza y que solo pretendía recoger el sentimiento de la ciudadanía.
4: Pues lo que dije fue recoger el clamor que hay en las calles desde hace 2 semanas, que no hay consuelo para la gente buena y que no habrá paz en las calles de Madrid, pero reflejando, como te digo, el estado de ánimo general.
0: Estamos en Canarias. 2 nuevas embarcaciones neumáticas en Lanzarote, casi 300 migrantes, Ariel Rodríguez.
5: Se trata de 2 nuevas neumáticas con 76 y 60 personas que han sido desembarcadas esta madrugada en Lanzarote y elevan a 418 las llegadas en embarcaciones precarias a Canarias desde el jueves. En las últimas horas, el alcalde de Recife, Jonathan de León, ha vuelto a pedir el despliegue de Frontex y la Armada como medida de control de la inmigración. Una petición que acaba de ser respondida por el presidente del Cabildo del Hierro, Alpidio Armas. Le pide al resto de islas que tomen nota de la gestión de la isla del Meridiano.
6: Si para una isla como el Hierro no introduce dificultades en la gestión diaria de la gente que nos llega, yo creo que las demás islas y los demás territorios y deberían pues tomar nota, y humildemente lo digo, de la gestión que hacemos aquí en el tema migratorio.
5: Entre las embarcaciones que este jueves alcanzaron las costas canarias, la lancha neumática más sobrecargada que se ha visto hasta la fecha en la ruta hacia las islas y donde se hacinaban 125 personas.
0: 10:04 de la mañana, 9:04 en Canarias. 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
10: ¿Qué tal? Muy buenos días. Actualizamos de nuevo la información del tráfico. Esta hora permanece cortada por accidente en Zaragoza, la 68, y en la zona de Mallín, sentido Logroño, encontrándose el desvío por la AP68. Al igual, varios accidentes dificultan ya las carreteras. Por un lado, la salida de Madrid, la 1 en La Cabrera, también otro en Castellón, en la AP7 en Benicassim hacia Tarragona, como en Málaga, la AP7 en Fuengirola, ya dirección Málaga capital. Además, se mantiene complicadas la salida de Madrid por la A3 en Rivas, al igual que todavía la entrada por la 2 en Coslada, 4 Pinto y Butarque, A42 en Parla y A5 Alcorcón. Más complicaciones en Castilla-La Mancha, ya en Toledo, en la 5 en Valmojado, también en la provincia de Cuenca, en la A3 en Saelices, como en Albacete, la A31 en Bonete, ya todo ello sentido a Madrid. En Barcelona siguen las dificultades también de entrada por la C58 en Moncada, como la A2 en Abrera, y también en Tarragona, en la P7 en La Rápita, hacia Barcelona y a Ciudad. Al margen de ello, se complica en Valencia las carreteras, tanto de salida por la A3 en Chesti Buñol hacia Madrid, en la 7 en Loriguilla hacia Alicante, como en Paterna, Vetera y Pusol, todo ello dirección ya Castellón. Además, de Murcia sigue complicada la 7 en Cabezo de Torres y El Puntal, todo ello sentido Lorca. Es una información de la Dirección General de Tráfico.
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11: Buenos días, ¿qué tal? Hoy viernes y también durante el fin de semana con Puente del Pilar dominará el tiempo estable. En general sol y cielo con pocas nubes. Esta tarde la excepción será Canarias, el sur de la península y Baleares. En estas zonas un frente dejará nubes más abundantes con algún chubasco ocasional. En Lanzarote podrían ser más fuertes. Hoy ambiente más fresco y bajan las temperaturas en el Mediterráneo y en la mitad sur. En el resto pocos cambios. A esta hora 5 grados en Lugo, 8 en Madrid, 11 en Bilbao, 13 grados en Valencia, 17 en Huelva y 22 en Gran Canaria. Destacamos el Cierzo en el Ebro y Tramuntana en Ampurdá y en Menorca. Rachas de viento en estas zonas que ya han superado los 80 kilómetros por hora. Como ya decíamos, el fin de semana y el lunes festivo disfrutaremos de un tiempo estable con sol y sin lluvias. Además, podrán subir las temperaturas ligeramente. Es una información de AEMET.
12: Así suenan algunas de las obras del escultor, pintor y diseñador suizo Jean Tinguely. Nacido en Friburgo en 1925 y formado en Basilea, encontró su verdadero espacio creativo en París, donde se instaló en 1952 junto a su primera esposa, la artista Eva Epri. En la capital francesa comenzó a desarrollar relieves con elementos móviles que giraban lentamente sobre fondos negros. Un lugar especial es el museo que lleva su nombre, situado en el corazón de Basilea. El controvertido artista busca el desorden mecánico. Es uno de los máximos representantes del arte en movimiento. el arte cinético. Creo que la civilización altamente tecnológica en la que vivimos es una civilización humana y que las máquinas son humanamente posibles. Que la automatización nos parece algo extremadamente peligroso porque causa desempleo. Y en verdad, la automatización es una oportunidad posible y sigue siendo algo perfectamente humano. Siempre que no esclavice a los hombres. Su obra se basa en la idea de la rueda, la repetición y el cambio perpetuo. Se puede ver perfectamente en sus fuentes públicas instaladas en ciudades como París, Basilea o Friburgo. Alicia Rizzo nos explica que en su ciudad natal construyó una fuente diseñada en memoria de su amigo y piloto de carreras, Joe Schiffert.
13: Y es una fuente que cambia según la estación, porque vemos esos chorritos de agua que lanza y bueno, si hay sol o si es primavera, a veces se hace un arco iris. En invierno está totalmente congelada. En cada estación del año nos reserva un espectáculo distinto. Y las ruedas, que evoca el círculo de la vida, la velocidad y esos movimientos lentos y en sí mismo y a la vez va girando.
12: Todas sus fuentes tienen un nombre concreto. La que está cerca del Museo Pompidou es la Stravinsky, que realizó junto a Niki de Sanfalé. La de Basilea es la fuente del carnaval. Como recuerda Ascensión Vicensi, el artista utilizó el hierro, que a mediados del siglo XX era considerado un material pobre.
14: Y con el agua, claro, también le da mucha vida. Es un poco como seguir viendo una pieza de teatro, una obra de teatro, algo que representa aquí a los bailarines, a los artistas. Él siempre lo que ha hecho es construir obras que no tienen un final que puede ser útil.
12: Tangeli consideraba que las obras nunca estaban finalizadas, haciendo una especie de crítica al mundo del arte, pero al mismo tiempo creando un espectáculo enorme. Tendremos la posibilidad de tener productos fabricados totalmente por máquinas, decía a mediados de los años 80. De este modo, la máquina, que en sí mismo es un medio de expresión humana, también se volverá humana, porque producirá otro lugar de trabajo. Nuestros esclavos son artificiales. Es maravilloso. Cuestiona el academicismo del arte, creando máquinas construidas en parte con objetos recuperados, deliberadamente imperfectos. Estos materiales reciclados que vuelven a la vida en instrumentos con motores se encuentran entre las innovaciones más vibrantes de la escultura del siglo XX. El primer gran éxito de Tingeli llegó en 1959 con las Metamatics, unas máquinas capaces de crear dibujos automáticos que el público podía accionar para producir su propia obra abstracta. Este innovador concepto despertó el interés y la admiración de figuras como Hans Arp y Marcel Duchamp, consolidando a Tingeli como un renovador del arte contemporáneo. Durante los años 60, el escultor creó impactantes piezas de hierro reciclado.

0: por una confusión con otro adjetivo que es prolijo. Bienvenido, Javier, porque no significan lo mismo.
1: Hola, Esmeralda. Así es, un autor prolífico es el que crea muchas obras, como Lope de Vega, mientras que una obra prolija es la que resulta larga o dilatada en exceso.
0: Aparte del significado en sí, también se distinguirían en que prolífico se aplica a personas, mientras que prolijo se aplica a cosas.
1: En este contexto, en buena medida, sí. Hay más acepciones que no tienen relación directa con la creación artística o literaria. Por ejemplo, seguro que hemos oído o incluso dicho muchas veces que los conejos son muy prolíficos. Y en cuanto a prolijo, sí se puede aplicar a una persona, pero con un sentido que no es del que estamos hablando. En algunos países, alguien prolijo es pulcro, cuidadoso y esmerado.
0: Has mencionado a Lope de Vega como autor prolífico, pero tal vez un ejemplo con prolijo nos puede aclarar la recomendación.
1: James Joyce no fue muy prolífico, apenas unos pocos libros, pero su Ulises es el paradigma para muchos de obra prolija, densa, con una estructura narrativa compleja.
0: Aclarada la distinción entre prolífico y prolijo, damos paso a la consulta de la semana. Para ello nos vamos al sitio fundeu.es y es sobre el verbo alquilar, porque si digo yo he alquilado una casa, sin más, no queda claro si soy el inquilino o el dueño de la casa. Aquí hay una ambigüedad con sentidos en cierto modo opuestos.
1: Bien, alquilar es tanto dar en alquiler como tomar en alquiler. Es un fenómeno que ocurre en ocasiones y que hasta tiene nombre: enantiosemia. Estas palabras con significados opuestos se llaman autoantónimas. Voy a dar otro ejemplo. Si digo que estoy dando clases de lengua, puede entenderse que soy el profesor o que soy un estudiante.
0: ¿Por qué se produce este fenómeno?
1: Pueden ser simples confusiones que se extienden y se acaban imponiendo. Otra fuente habitual, y de hecho muy habitual, es la ironía, como cuando decimos, pues qué gracia, para algo que de gracioso no tiene nada. Y ahí tenemos perla, para algo que decimos y no es muy afortunado, o música, para un ruido molesto.
0: ¿Y no resulta confuso que tenga significados tan dispares?
1: Podría resultar, aunque precisamente por ser tan dispares, lo normal es que el contexto aclare a qué se refiere. Además, en ocasiones uno de los sentidos se impone sobre el otro y la ambigüedad acaba desapareciendo. Por ejemplo, hoy es raro que se use en absoluto para un sí rotundo, que es su significado original. Lo normal es que sea un no rotundo.
0: O sea que con el tiempo no es imposible que se le dé la vuelta al significado original.
1: No, y va otro caso. En la primera edición del diccionario, la palabra nimiedad significaba enorme y tenía una nota que decía: en el estilo familiar se usa por poquedad o cortedad y se debe corregir, pues significa esta voz totalmente lo contrario. A la vista está que no se ha corregido en lo más mínimo, más bien al contrario.
0: Un ejemplo de la llamada enantiosemia: alquilar puede ser dar en alquiler y tomar en alquiler. Recordemos, para terminar, las vías para las consultas.
1: Por el correo electrónico consultas@fundeu.es y por las redes X y Facebook.
0: Hasta aquí el Español Urgente, el espacio preparado por la Fundeu RAE y la Agencia EFE, en el que comentamos una selección de las últimas consultas y recomendaciones publicadas por la Fundación. Javier Bezos y Esmeralda Antona, nos despedimos hasta la próxima.
2: 10 y 17 minutos, 9 y 17 en Canarias.
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2: En Cataluña, los Mossos han intervenido más de 8 toneladas de hachís, valoradas en más de 16 millones de euros, en una nave industrial en Cabanes, en Girona.
4: La intervención comenzó en julio, cuando los agentes interceptaron una furgoneta en Viladecans con 2.400 kilos de hachís. La investigación continúa abierta. Por el momento hay 7 detenidos, 4 de ellos han ingresado en prisión provisional sin fianza y los otros 3 con fianza.
2: 8 días de plazo para presentar candidaturas a las elecciones generales y en el Frente Amplio hay varias negociaciones en paralelo.
4: En Sumar quieren que Verónica Barbero, la actual portavoz, encabece la lista por Madrid del Frente Amplio, que todavía se está conformando. Mónica Oltra, que podría ser la próxima candidata de Compromís a la alcaldía de Valencia, cree que su formación debería integrarse también.
2: Manuela Bergerot niega que sus palabras pronunciadas en la Cámara Regional, en las que aseguraba que no iba a haber paz en las calles de Madrid, sean una amenaza.
4: En Radio Nacional, la portavoz de Más Madrid ha explicado que solo pretendía recoger el sentimiento de la ciudadanía en medio de un debate marcado por la muerte de Mari Carmen Abascal. El Partido Popular de Madrid ha presentado una denuncia por amenazas ante la policía.
2: Dos nuevas embarcaciones neumáticas con 76 y 60 migrantes han sido interceptadas esta madrugada en Lanzarote. Con esta última llegada se elevan a 418 las personas llegadas a las costas canarias desde el jueves.
4: Precisamente este jueves se localizó la

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1: Hoy tendemos un puente de cuerdas musicales desde Madagascar a España con Rajeri y Raúl Rodríguez.

A comienzos de este mes de octubre se publicaba finalmente este esperado disco de dos artistas que hacen dialogar sus instrumentos de cuerda, tendiendo un puente que abarca los miles de kilómetros que separan la gran isla de Madagascar en el sudeste africano y nuestras tierras de España. Estos músicos son Rajeri y Raúl Rodríguez. El instrumento de Rajeri es la cítara tubular llamada valija. Y el instrumento de Raúl Rodríguez es de su propia ideación, el tres flamenco, una evolución del tres cubano adaptada a las sonoridades flamencas. Este disco, Mandri V, es el resultado de una conexión musical cuyo primer encuentro tuvo lugar en el 2019 y que ha venido madurando a lo largo de este tiempo. Y es un disco que ambos van a estar presentando en directo en nuestras tierras en los próximos días. Por ejemplo, el 20 de octubre estarán en la Sala Galileo Galilei de Madrid, el viernes 23 en el Teatro Mundial de la Bisbal d'Empordà, en la provincia de Girona, y el domingo 25 de octubre en la Sala Jamborí 3 de Barcelona. Estamos escuchando la pieza que abre el disco y que ya nos lo anticipaba hace algunas semanas, Afindra Findrao, algo así como Muévelo, y nos quedaremos con la pieza que da título al disco, Mandri V, que se pregunta, ¿estás durmiendo? Y aparte de la música y letra tradicional malgache, la que añade en castellano Raúl Rodríguez dice, entonces despiértate y coge el camino, levántate ya de una vez. Es la música de Rajeri y Raúl Rodríguez. milmundos@rtv.es. Juan Antonio Vázquez, Radio 5, Todo Noticias.

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1: Hablar de vino y hablar de hostelería es hablar de España, es hablar de nuestra forma de vivir, de encontrarnos, de compartir una mesa, una barra, una conversación o una celebración. El vino forma parte de nuestra gastronomía y de nuestra identidad, igual que la hostelería forma parte de nuestra cultura cotidiana y nuestro estilo de vida. Por ello, recientemente se ha firmado la alianza para reforzar la cultura del vino en bares y restaurantes de nuestro país. Un acuerdo rubricado entre la Federación del Vino, la Organización Interprofesional del Vino de España y Hostelería de España. Su presidente, José Luis Álvarez Almeida, destaca que la hostelería es el gran escaparate del vino y cómo el vino es un elemento diferencial que aporta valor a la experiencia global.
2: El mundo del vino para nosotros representa nuestra autenticidad como pueblo español, nuestra autenticidad en la agricultura, en la cultura y en nuestra manera de vivir España.
1: El acuerdo se ha firmado en Requena, Ciudad Española del Vino 2026, que simboliza el espíritu del acuerdo con la unión entre vino, territorio, cultura, gastronomía y hospitalidad y hostelería. Para Mario Sánchez, concejal de Medio Ambiente, Agricultura y Caminos de Requena, ¿qué supone este reconocimiento? No ofrece ninguna duda.
3: Es que nuestro casco histórico, ese laberinto medieval de calles empedradas, iglesias góticas y palacios con historia, se convierta en el escenario de la mejor fiesta del vino. Es que las cuevas de la villa, esa ciudad subterránea que guarda siglos de tradición, abran sus entrañas al viajero que busca emociones. Es que la fiesta de la vendimia, que es de las más antiguas de España, se vista de gala para mostrar al mundo cómo se hace nuestro vino, con el pisado de uva, la bendición del mosto y la alegría de todo el pueblo.
1: La alianza permitirá articular proyectos conjuntos en torno a 6 grandes líneas de trabajo: la mejora del conocimiento del producto y la formación en el canal Horeca, el impulso del turismo enogastronómico, la sostenibilidad medioambiental, social y económica, la promoción del consumo responsable, el apoyo a la candidatura del tapeo como patrimonio cultural inmaterial de la humanidad a través del proyecto Tapear nos une y el desarrollo de iniciativas vinculadas a la España rural e interior, porque como insiste el presidente de los hosteleros a nivel nacional, esta alianza tiene un impacto directo en la imagen de país.
2: Los hosteleros tenemos el orgullo de vender esa felicidad que decimos que la vendemos en nuestros locales. El vino y la calidez del vino nos ayuda a reforzarnos. Por eso, desde Hostelería de España, valoramos muy positivamente la alianza con el mundo del vino y todas las buenas costumbres que tenemos en España.
1: Además, el vínculo entre vino, gastronomía y turismo representa una oportunidad estratégica para España. El turismo gastronómico es ya una motivación fundamental para muchos viajeros y quienes nos visitan movidos por la gastronomía tienen un gasto superior al turista medio, algo que han detectado en Requena en este año de Ciudad del Vino, como detalla Patricia Pérez, concejala de comunicación del Ayuntamiento de Requena.
4: Somos el único municipio de la Comunidad Valenciana autorizado a la elaboración de cava, cava de Requena. En definitiva, que cualquier excusa es buena para visitar Requena y estamos completamente seguros de que todo el que venga a visitarnos quedará seducido para siempre y, lo más importante, que volverá.
1: Asimismo, la alianza aspira a impulsar iniciativas compartidas en materia de sostenibilidad y consumo responsable, favoreciendo proyectos con impacto positivo en la cadena de valor y promoviendo una cultura del vino asociado a la moderación, la calidad, el disfrute gastronómico y el respeto al entorno. María Durán, Hostelería de España, Radio 5, Todo Noticias.

0: Rebobinando.
1: A mediados de 2019, el DJ y productor kosovar Dardan Aliu, conocido artísticamente como Rigard, descargó la pista vocal a capela del tema R&B Ride It, publicado originalmente el 2007 por el cantante británico Jay Sean, y produjo una nueva base instrumental de estilo house acústico desde su dormitorio. Tras subir la mezcla de forma no oficial a plataformas de vídeos cortos, la pieza se volvió viral antes de ser adquirida y lanzada oficialmente por el sello Ministry of Sound en julio de ese mismo año. El sencillo se situó en el puesto número 2 en Reino Unido, alcanzó el top 10 en las listas de ventas de más de 20 países europeos y logró el número 3 en las listas de Hot Dance Electronic en Estados Unidos. La mezcla no contó con nuevas sesiones de estudio con el vocalista original. Toda la mezcla final fue procesada digitalmente a partir del muestreo extraído de la pista original de 2007. Manolo Castro, Radio 5, todo lo

0: 10:30, 9:30 en Canarias.
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0: Vamos a comenzar en Sevilla porque hasta ahora el Sindicato de Inquilinas ha convocado un minuto de silencio en memoria de Mari Carmen. La capital andaluza se adelanta así a otros homenajes que están previstos en el resto del país a lo largo del día. Allí en Sevilla, en el Hospital de la Macarena, está nuestra compañera Paloma Jara. Buenos días.
2: Muy buenos días. Empiezan a llegar convocadas, como dices, por el Sindicato de Inquilinas, pero también por Comisiones Obreras y por UGT, las personas que van a recordar a las puertas de este Hospital Macarena de Sevilla a Mari Carmen, convertida ya en símbolo de la protesta que reivindica medidas urgentes para solucionar el problema del acceso a la vivienda. Los convocantes tienen la intención de que su memoria permanezca como un ejemplo de lucha. Aquí, en Sevilla, la acampada continúa en las conocidas como Setas de la Encarnación, que ayer tarde se llenaban de velas, de flores y pancartas con proclamas en recuerdo a Mari Carmen, dentro de muy poquitos minutos de silencio en el Hospital Macarena.
0: De la precampaña, 8 días de presentar candidaturas, se aceleran los movimientos en Frente Amplio. Sumar, uno de los impulsores, ha elegido a Verónica Barbero, la actual portavoz parlamentaria, como candidata para liderar la organización dentro de la coalición electoral. Lo ha decidido con el 98% de sus bases. Aseguran que es el momento de sentarse a negociar y hacen un llamamiento al resto de fuerzas hermanas para construir un proyecto fuerte, amplio y donde las decisiones, dicen, se tomen de forma conjunta. Manuel Abergerot, portavoz de Más Madrid, aquí en Radio Nacional.
3: Que haya una candidatura fuerte que se ponga encima de la mesa cuanto antes para dar respuesta al debate y a la necesidad que hay ahora mismo puesta en las calles.
0: Pues recoge el guante la ex vicepresidenta de la Comunidad Valenciana, Mónica Oltra, que afirma en Televisión Española que Compromís está trabajando para que las izquierdas valencianas formen parte de Frente Amplio. La opción que asegura Oltra defiende la vivienda para todos y puede frenar el avance de la extrema derecha.
4: Tenemos que unir fuerzas, aunque no estemos al 100% de acuerdo, pero si podemos caminar hacia aquí juntos, caminemos hasta aquí juntos y luego otros que sigan caminando, ¿no? Pero es muy importante este momento histórico y creo que todo el mundo tiene que estar a la altura.
0: Por lo demás, el Ministerio de Consumo ha multado hoy con 750.000 euros al famoso youtuber de Greg por sortear un coche de lujo sin autorización, informa Rosana Cuervo.
5: Sí, la rifa de ese coche de lujo del youtuber español, residente en Andorra y reconocido por su contenido de videojuegos, acaba en una multa, como decías, de 750.000 euros. Consumo considera que fue una rifa ilegal porque se hizo sin la autorización necesaria. Para participar en el sorteo de este coche de lujo, valorado más de 75.000 euros, los usuarios compraban por un euro un fondo de pantalla digital, lo que les daba derecho a entrar en el sorteo. Se vendieron casi 400.000 participaciones. Consumo considera que se incumplió la ley del juego. La empresa vinculada al youtuber recurrió la sanción, pero el ministerio rechazó el recurso y mantiene la multa.
0: Además, en Barcelona, el suicidio de una mujer, una moderadora de contenidos de Facebook que sufría estrés postraumático por estar expuesta de forma continuada a imágenes de extrema violencia, reabre el debate sobre las condiciones en las que trabajan estas personas. De momento, su familia prepara acciones legales contra Meta, la matriz de esta red social. Barcelona, Ana Puyol, buenos días.
6: Buenos días. La mujer trabajaba como moderadora de contenidos violentos de Facebook en la sede que tiene la empresa en la Torre Glorias de Barcelona. Ahora los abogados de la familia ultiman presentar una reclamación por responsabilidad directa de su muerte a Meta, la tecnológica propietaria de Facebook, y a dos empresas subcontratadas por la multinacional. La mujer sufrió varios episodios de estrés agudo durante el tiempo que estuvo trabajando en el centro de Barcelona, después de visionar las imágenes violentas que debía eliminar de las redes sociales para que no llegaran al público. Además, en el periodo que estuvo trabajando en la empresa, también sufrió un intento de suicidio. Este domingo, la mujer se quitó la vida en Lyon, en Francia.
0: Pues así hemos llegado a las 10:34, 9:34 en Canarias.
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7: ¿Qué tal? Muy buenos días. Actualizamos la información del tráfico y seguimos pendientes de ese accidente que provoca el corte en Zaragoza de la A68 en Mallén, sentido Logroño. Encontrarán el desvío por la AP68. Además, también van a encontrar varios accidentes ya dificultando el tráfico. Uno de ellos de salida de Madrid por la 1 en La Cabrera, otro de entrada a Barcelona por la 2 en Abrera y ya en Castellón, en la AP7 en Benicassin hacia Tarragona, como un último en Alicante que dificulta la 7 en Orihuela, sentido Murcia. Al margen de ello, se mantienen las complicaciones, especialmente ya de salida de Madrid por la 1 en Alcobendas, como por la 3 en Rivas y también de entrada por la 2 en Torrejón de Ardoz y a 42 Getafe. En Toledo, complicada la 5 en Valmojado, también en la provincia de Cuenca la 3 en Saelices, como en La Almarcha, y en Albacete la 31 en Bonete, todo ello ya dirección a la Comunidad de Madrid. En Valladolid, dificultades también de salida por la 62 en Villamartier hacia Salamanca, como en Zaragoza, que se complica la entrada por la 23 en Botorrita. Ya en Barcelona, dificultades en los accesos tanto por la C58 en Moncada, al igual que por la AP7 en Mollet del Vallès en ambos sentidos. En Castellón también tráfico denso y complicado en la A23 en Segorbe hacia Teruel, como ya en Valencia de salida por la A3 en Cheste y Buñol, todo ello hacia Madrid, como por la A7 en Loriguilla hacia Alicante y también en las zonas de Paterna, Bétera y Pusol, ya dirección Castellón. Y finalmente encontrarán complicada en Murcia la A7 en Cabezo de Torres, sentido Almería. Es una información de la Dirección General de Tráfico.
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8: ¿Qué tal? Buenos días. En verde han abierto todas las bolsas europeas. La que más gana, el IBEX 35, más de un 1%, ya ha recuperado los 19.000 puntos que perdía ayer. Los bancos impulsan hoy al selectivo español. En el otro lado de la balanza, Repsol, que pierde más de un 2%. La crisis en el estrecho de Hormuz se ha relajado algo después de que Trump negara ayer su intención de atacar Irán antes de las legislativas previstas para principios de noviembre. El petróleo hoy ligeramente a la baja, aunque sigue por encima de los $100, en concreto en los $102 el barril. En cuanto a las divisas, el euro subiendo se cambia a 1,12 dólares. En el mercado de deuda, la rentabilidad del bono español a 10 años sigue por encima del 4% y el francés está próximo a rozar el 5%. Ushua Irastorza para Radio 5 Todo Noticias.

0: Comenzamos nuestro recorrido diario por las emisoras de Radio Nacional hoy en Soria. El coro Fuente Armengil, de un pequeño pueblo soriano de apenas 60 habitantes, vuelve a llevar el nombre del medio rural a escenarios europeos. La agrupación, formada por cantantes de entre 40 y más de 90 años, afronta este fin de semana una gira por Bélgica, con tres actuaciones en algunos de los templos más importantes de ese país. Nos lo cuenta Cristina Blanco.
1: Su origen se remonta a hace más de 10 años, cuando el director de la agrupación, Héctor Díez, impartía talleres de cultura musical en el Centro de Educación de Adultos Doña Jimena, de San Esteban de Gormaz. Ahora, el coro Fuente Armengil afronta un nuevo reto después de la experiencia vivida en 2024, cuando actuaron en la Basílica de San Pedro del Vaticano, en Roma, en el Día de la Virgen de Lourdes. Héctor Díez, director del coro.
2: La experiencia en el Vaticano pues fue una cosa maravillosa, irrepetible, increíble, una experiencia única en la vida, y desde luego pues nos da pues toda la valentía o la tranquilidad para poder hacer otro rito como el que hacemos ahora en estas catedrales. Hay que tener en cuenta que después siempre puedes decir, mira, ya después de haber cantado una misa en San Pedro Vaticano, ahí en Roma, en el altar central, pues dices, ya, más grande ya no hay nada que nos pueda poner nerviosos o nos pueda inquietar.
1: Ahora actuarán en la Catedral del Salvador de Brujas, en la Basílica Nacional del Sagrado Corazón de Kokelberg y en la Catedral de San Babón de Gante, en honor a la Virgen del Pilar. Son 15 los cantantes que integran el coro, aunque en ocasiones especiales, como la de este fin de semana, la formación puede alcanzar las 26 voces. Llevan a Europa el nombre del medio rural soriano, una provincia especialmente castigada por la despoblación.
2: El nombre de esa Soria rural está un poco oculta ahí por castigada por la despoblación, el envejecimiento, ¿no? Y entonces lo que llevas es una actividad de unión entre pueblos, una actividad en el mundo rural, y que yo creo que es algo muy interesante y modelo a imitar en cualquier otro sitio, y llevando pues con orgullo eso, el nombre de Soria por todos los sitios.
1: Tres actuaciones en apenas tres días que suponen un importante desafío artístico y también físico para una formación en la que conviven generaciones muy diferentes.
0: Y una propuesta para este fin de semana largo del Puente del Pilar: acercarse a Toledo. Allí se celebra la Feria de Artesanía de Castilla-La Mancha, Farcama, que reúne a artesanos, la mayoría de la propia comunidad, pero también del resto de España y del mundo. Grecia es el país invitado en este 2026 en un mercado ya muy veterano. Venceslav Herrendo.
3: La Feria de Artesanía de Castilla-La Mancha celebra su edición número 45 en Toledo. El Paseo de la Vega, frente a la Puerta de Bisagra, acoge una muestra que puede visitarse durante estos días. 156 expositores cargados de trabajos artesanales.
4: Vengo a la feria con los bordados de la gartera.
5: Artesanía en cuero, todo lo que son complementos con piel de calidad, pues desde cinturones, billeteras, mochilas.
6: Son alfombras hechas artesanalmente a partir de materiales reciclados.
7: Joyería en cobre y también parte de orfebrería.
8: Y nos dedicamos a hacer exclusivamente pomada de la pura. Es un botiquín natural que lleva 20 plantas medicinales con cera de abeja y aceite de almendras dulce.
3: De todos ellos, 81 son de Castilla-La Mancha, 50 del resto de España y 25 de procedencia internacional, de hasta 7 nacionalidades distintas. Este año el país invitado es Grecia.
9: Nice city, nice people, thank you for the hospitality.
3: Una edición en la que cobra especial protagonismo el damasquinado toledano, que dispone de un espacio singular en el que se puede observar este ancestral trabajo.
10: La picadura, como se puede ver aquí, está hecho todo a mano igual. Las herramientas de un damasquinador, además, se las tiene que fabricar uno, no se pueden comprar.
3: Un lugar en el que también se buscan nuevos talentos. La Escuela de Arte de Toledo y la de Talavera de la Reina tienen presencia en la feria, esta última especializada en cerámica.
11: Es la intención de que la gente lo vea, se anime y, por supuesto, venga a hacer tanto cerámica tradicional, que se puede hacer en la escuela, como una cerámica más conceptual y más novedosa.
3: También se ofrecen talleres a los visitantes de distintas artesanías.
12: Es un taller de encuadernación artesanal. O sea, enseñamos a la gente a cómo hacer su propio cuaderno desde cero.
13: Hemos venido a hacer unos talleres de alfarería.
3: Los visitantes llegan de todas partes.
7: Turista y sobre todo también, no es solo extranjero, también viene mucho turista español ahora para el puente y demás. Está bien, está muy bien.
3: Algo que corroboran los propios visitantes.
14: Hay unos puestos con un gusto, con un estilo y con una clase que no lo ves en cualquier sitio.
15: Hay mucho bonito y mucha artesanía. Es precioso, la verdad que hay piezas que son preciosas.
16: Claro, claro, ya uno de los calcetines los llevo para una amiga que le encanta todo lo que es impreso de manera botánica. Entonces sí, regalos para ahora los amigos.
3: Las puertas de Farcama estarán abiertas en Toledo hasta el próximo 12 de octubre.
0: Hemos visitado hoy las dos Castillas, Soria y Toledo, en nuestro espacio de información territorial, aquí en Radio 5.
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0: Estamos en la Semana de la Arquitectura y la Fundación Arquia lo celebra con una invitación a meterse de lleno digital y gratuitamente en su renovado centro de documentación. Más de 19.000 referencias para profesionales y para el público interesado en la arquitectura, el urbanismo o el diseño. Un archivo que quiere estar muy vivo y del que nos habla Íñigo Picabea.
1: La Fundación Arquia suma 35 años de apoyo a la arquitectura, de puertas adentro y afuera. Ayuda con becas a estudiantes y recién titulados. Produce contenido editorial y audiovisual y difunde la participación española en la Bienal de Arquitectura de Venecia.
2: Este es un lugar muy especial y puedes acceder a él desde cualquier lugar del mundo.
1: Toda esta experiencia se conserva y se comparte en el centro de documentación que la Fundación Arquia ha relanzado con una web específica, de acceso libre y en crecimiento. María Huidobro, responsable de este archivo digital, uno de los más completos de Europa sobre arquitectura.
3: Todas las colecciones editoriales, resultados de programas como son Arquia Próxima, lo que los arquitectos jóvenes están realizando ahora, concursos de investigación, nuevos recursos como podcast y, por supuesto, los audiovisuales como Arquia Maestros y Arquia Documental. Se incorpora ahora Arquia Memorias y, posteriormente, Arquia Encuadres.
1: Para adentrarse en su centro de documentación, la Fundación Arquia ofrece un buscador, desde luego, pero también puntos de descubrimiento. Lo más visto, las últimas incorporaciones o los ciclos, con sus nuevas miradas y lecturas temáticas sobre el archivo. Sol Candela dirige la Fundación Arquia.
4: Los ciclos ya vienen haciéndose hace mucho tiempo y ha habido veces que se ha hecho desde la propia Fundación y otras veces se ha comisariado, se ha buscado a un experto, pues, por ejemplo, sobre el juego o sobre los patios escolares.
3: Tenemos ahora casi 100 ciclos publicados. Ese es el principal trabajo. Sabemos que ha estado ahí un poco oculto y queremos salir a la luz.
1: Esta es la web, centro-documentación.arquia.
2: Preservamos la memoria visual y documental de nuestra disciplina para que tú puedas construir las ideas del mañana. Si estudias, investigas o buscas inspiración para tu próximo proyecto, este lugar es para ti. Explora, descubre, únete. Bienvenidos al nuevo Centro de Documentación de la Fundación Arquia.
5: 11 menos cuarto, 10 menos cuarto en Canarias.
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5: En Sevilla, en el Hospital de la Macarena, tiene lugar el minuto de silencio en memoria de Mari Carmen y se adelanta los homenajes previstos en el resto del país.
7: Este mediodía, el Sindicato de Inquilinas, junto a Comisiones Obreras y UGT, ha llamado a los trabajadores y estudiantes a guardar un minuto de silencio en recuerdo a Mari Carmen en centros de trabajo y de estudio en toda España.
5: A 8 días de presentar candidatura, Sumar, uno de los impulsores de Frente Amplio, elige a Verónica Barbero, actual portavoz parlamentaria, como candidata para liderar la organización dentro de la coalición electoral, y llama al resto de fuerzas hermanas a construir un proyecto fuerte y amplio.
7: La ex vicepresidenta de la Comunidad Valenciana, Mónica Oltra, asegura que Compromís está trabajando para que las izquierdas valencianas formen parte del Frente Amplio, para frenar el avance de la extrema derecha.
5: El Ministerio de Consumo multa con 750.000 euros al famoso youtuber de Greg por sortear un coche de lujo sin la autorización que obliga a la ley del juego.
7: Para participar en el sorteo de este coche de lujo valorado más de 75.000 euros, los usuarios compraban por 1 euro un fondo de pantalla digital, lo que les daba derecho a entrar en la rifa. Se vendieron casi 400.000 participaciones.
5: La familia de una exmoderadora de contenidos de Facebook reclama a Meta una indemnización tras su suicidio, la raíz de esta red social.
7: La mujer sufría estrés postraumático por estar expuesta de forma continuada a imágenes de extrema violencia. Su muerte ha reabierto el debate sobre las condiciones en las que trabajan estas personas.
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5: Señoras y señores, niños y niñas, el circo llega a la comarca pontevedresa del Salnés, pero no solo para asombrar, ilusionar y divertir, sino para recuperar la cultura circense, el amor por este arte y también para crear nuevos artistas. La compañía Circus Nova ha puesto en marcha una escuela municipal de circo en Cambados y en Vilanova de Arousa se ha sumado las propuestas de la Escuela de Arte Caliberas. Brandan Corredoira es, junto a Fátima Cacheda, su responsable. Nos cuenta que los que se atrevan a probar podrán practicar malabares, equilibrios, funambulismo, pole dance o acrobacias, pero su beneficio irá más allá de la práctica deportiva.
8: Necesitamos que la gente aprenda a tener equilibrio físico, mental y emocional. Porque estamos haciendo físico, porque todo es físico, obviamente. Mental, porque está concentrado, hay que tener una claridad, hay que tener una técnica. Y después emocional, porque generamos, transmitimos emociones. Y para transmitir y generar emociones en el público, debemos de controlar las nuestras y saber cómo gestionar eso. Amazon te llega en 12 horas, tienes todo a un clic, todo dopamina en TikTok. Y claro, cualquier disciplina artística, tanto sea música, teatro o otras cosas, soldado también, todo lleva un proceso. Y tenemos que enseñar a los niños a que hasta el mejor malabarista del mundo se le caen las pelotas todos los días. Hasta el mejor equilibrista del mundo puede fallar un pino. Hay que gestionar nuestras emociones y una de esas muy importantes que queremos nosotros es la tolerancia a la frustración. Y sobre todo que los niños sepan cuando salgan que son capaces.
9: Hice un poco de pole dance, también hice acrobacias y con un aro me puse a hacer volteretas, a columpiarme e intenté hacer con la bicicleta con dos rodas, pero era muy, muy grande para mí.
8: Tienes que entregar la técnica, el posing, actuar en la pista, saber estar, los trajes, la música, la coordinación, crear un número, maquillarse. Conlleva muchísimas cosas y nosotros lo que queremos es conseguir que se enamoren del circo, la técnica, trabajarla y que al final del curso intentar que creen un número para que vean lo que es actuar delante de gente. Igual de aquí a cara al año que viene, verano, hay alguna persona que venga con una base ahora, que trabaje y que le guste y que tenga un número y venga a trabajar en nuestro circo con Circus Nova.
5: Artistas formando a artistas, que es también la filosofía de la Escuela de Arte Caliberas, donde se ofrecen clases de batería, guitarra o piano, pero también de teatro, skate, danza urbana, canto o artes plásticas. Nolo Chazo, su director, y Xoel, Rosalía y Rafa, sus alumnos.
10: No buscamos profesores que den clase de arte, sino que buscamos artistas que den clase. La profe de teatro es actriz de teatro, los profes de música son músicos que en activo, súper importante, que giran, que hacen grabaciones, etcétera, ¿no? Y dan clase.
11: El rock y así me molaba el ruido. Y yo nunca quise dar solfeo, me parecía un rollazo y la batería no da solfeo, así que pues en ese aspecto muy bien.
12: O sea, tú puedes hacer lo que quieras, pero con esa técnica que te van a enseñar y es muy libre, hay muchas cosas para probar, arcilla, dibujo, acuarela, grabado, también podemos hacer chapas.
13: Bueno, no solo para niños, también para adultos.
14: También para adultos, sí. Es una posibilidad para desengancharse un poco del trabajo, un pequeño reducto donde salir y donde soltar un poco de estrés. Y además el teatro es algo que es totalmente abierto a cualquier edad.
10: Formar artistas, ¿no? Desde la cantera, despertar la pasión y que se puedan, pues, llegar a profesionalizar, que es algo que en pueblos pequeñitos como esto es súper, súper, súper importante. Y hacer que la gente consuma arte y consuma cultura, porque al final sin cultura no somos absolutamente nada.
5: Jacobo Silva y Marcela Martín Saracho, Radio 5, Todo Noticias.
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17: Quiero la gran historia y luego la historia más grande.
16: En De Película te acercamos todas. Y es que la cartelera viene cargada de eso, de historias que nos atraviesan, nos hacen reflexionar y, por supuesto, nos transportan a otros mundos. Arrancamos nuestro avance de película por los estrenos más destacados.
18: No vienes a Barcelona porque no quieres. Donde caben una, caben dos.
19: ¿Sabes que no me puedo ir?
20: No, a la policía, ¿por qué? No hace falta. Yo estoy yendo para allá.
16: Y lo hacemos atravesando fronteras con Ceniza en la boca, la nueva y esperada película del actor y cineasta Diego Luna, basada en la aclamada novela de Brenda Navarro. La película sigue los pasos de Lucía, una joven que deja México para reunirse con su madre aquí en España. Lleva años trabajando clandestinamente para sostener su familia.
21: No vuelvas a dejar a mi hijo con nadie sin avisarme antes.
0: ¿Te ha quedado claro?
21: ¿Tú qué querías, que no me iba a enterar o qué?
22: ¡Ay, dale conmigo, carajo!
21: ¡Que me ayudes!
16: Diego Luna construye una radiografía dolorosa pero profundamente humana sobre la migración y la precariedad de esta. Llega avalada por su paso destacado por el Festival de Cannes y es de esas películas que te llegan al corazón. Escúchanos esta madrugada. Diego Luna y Ana Díaz está con nosotros.
23: ¿Te interesan las redes sociales?
24: Mira, soy un periodista de investigación. Ese tío y esa empresa están jugando un papel extraño y sin precedentes en nuestras vidas.
16: Cambiamos radicalmente de tono y formato. Es una de esas películas muy esperadas. Su título, El precio de la red, escrita y dirigida por Aaron Sorkin.
25: ¿Por qué no la ha publicado?
24: Porque tú no me diste una historia, me contaste una.
25: Es un inútil.
24: No eres la primera que me lo dice.
16: Se trata de la secuela de La Red, eso sí, sin Jesse Eisenberg y David Fincher. Su fuerte, el guión y las grandes interpretaciones. Una cinta que aborda uno de los mayores escándalos que se han visto en las redes sociales y nos muestra cómo se destapó el caso Facebook.
26: Era verdad. Un barco inglés encallado. Va cargado de carbón. Tiene las tripas negras.
16: Nos trasladamos a la costa vasca de los años 30 con Las ciegas hormigas, dirigida por Igor Legarreta y basada en la novela homónima de Ramiro Pinilla.
27: El diablo nunca falta su cita.
28: No he pegado ojo esta noche. Ustedes tampoco parece que hayan dormido demasiado.
27: El teniente no está convencido.
29: Lo sabe todo.
16: Si la novela fue galardonada con el premio Nadal, la acogida de la película en el Festival de San Sebastián fue su gran premio. Todas las entradas agotadas en sus tres proyecciones. 1930, un feroz temporal hace naufragar un barco inglés cargado de carbón frente al Gorta en Getxo. Ese carbón se convierte en una oportunidad para una población marcada por la pobreza. Un drama sobre la codicia, la supervivencia y los dilemas morales que no te van a dejar indiferente.
30: ¿Sí? Sí, hola, soy la doctora Conti, de cirugía maxilofacial. ¿Te parece?
16: Cruzamos normal los Pirineos para detenernos en la vida de una mujer.
30: ¿Usted es la novelista?
31: Sí.
30: Bueno, la escritora, sí. Vaya, mejor dicho.
31: Exacto.
30: ¿Pero qué es esto, Patricia?
31: No sé, hay una nota.
27: ¿De quién son?
30: De Frida.
16: Ese es precisamente el título del último trabajo de Charlene Bourgois, La vida de una mujer, protagonizada por la inmensa Lea Dickert. Todo un drama sobre la necesidad de amar que nos acerca a Ángeles González Cindy. Premio especial del jurado en el Festival de Venecia, dirigida por los oscarizados Yuval Abraham y Rachel Zoe. Llega a salas ya de película Naza, un documental rodado durante 3 años en las azoteas de Tel Aviv que se hace una pregunta. ¿Cómo es posible que un grupo de personas permita la deshumanización total del otro?
32: ¡Se ha llevado mi comida!
33: Vale.
34: Peludos amigos, no comeremos basura. Hoy habrá...
16: Desengrasamos con la película animada para disfrutar en familia Mascotas al rescate, una propuesta trepidante que pone a prueba la amistad y el trabajo en equipo. ¿El punto de partida? Un tren fuera de control, un plan malvado y un grupo de animales valientes dispuestos a todo. Vamos con la oferta de plataformas.
35: ¿Mejor así?
36: Sí, gracias.
35: Guay.
16: El actor y director Ben Affleck llega este viernes directamente a Netflix con Animals, un thriller con trasfondo político y social protagonizado por él, por el propio Affleck. Es José Fernández quien nos lo cuenta. Hay más, el resto de la cartelera, las mejores series con Pedro Calvo, viajamos hasta el Festival de Sitges y no me olvido de las secciones habituales.
37: ¿Tú sabías todo esto?
16: Por supuesto, dirigido y presentado por Yolanda Flores en la madrugada del viernes al sábado de 12 a 2, también aquí en Radio 5 y cuando quieras en nuestra aplicación RN Audio. Nos vemos en el cine, pero antes nos escuchamos esta madrugada. Mar del Val, Radio 5, Todo Noticias.
38: Sin rodeos. La cantante y compositora californiana de Fort Worth, Grey DeLisle, es bien conocida como actriz de doblaje, habiendo puesto voz durante años a Daphne Blake de Scooby-Doo, a Azula de Avatar, la leyenda de Aang, y a varios personajes de Los Simpson y Bob Esponja, entre otras series. Pero también es muy conocida como una cantautora que se nutre del country más clásico y la música de raíces. Con una larga discografía de 9 álbumes en los últimos 6 años, Grey Dudley, que tiene un trastorno de déficit de atención e hiperactividad, el TDAH, ya prepara el lanzamiento del próximo disco, Don't Turn Around, para dentro de un par de semanas. Lo comenzó a trabajar junto a Andy Paley, pero su inesperado fallecimiento en 2024 hizo que su amigo y colaborador de tiempo atrás, Melvin Izzioni, completara un trabajo que reúne a un elenco extraordinario de músicos y en el que vuelven a citarse country clásico, tradición sonora de su California natal y rockabilly, manteniendo eso sí al mismo tiempo el sello inconfundible de Grey Dudley. Son 11 canciones en las que explora las distintas formas en que las personas se separan y lo que queda después de una ruptura. En ese registro nos encontramos con There's the Door, ahí está la puerta, con Mandy Barnett en las armonías vocales y donde rinde homenaje a George Jones y The Grand Tour, volviendo sobre la imagen de un hogar marcado por una relación rota, pero desde la perspectiva femenina. Lo hace a través de esos objetos que se dejan atrás, vacíos, llenos o sin sentido. Sin rodeos, Manolo Fernández, Radio 5, Todo Noticias.

0: Las 11 de la mañana, las 10 en Canarias.
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0: Buenos días. A partir de esta hora, el Ayuntamiento de Oslo, en Noruega, hace público el ganador del Premio Nobel de la Paz. Mientras esperamos conocerlo, les contamos que Santiago Pedraz rechaza imputar al Partido Socialista en el caso Leire 10 como pedía el Partido Popular y después de que la Fiscalía viera prematuro hacerlo, Laura Herrero.
2: Sí, según el auto al que ha tenido acceso Radio Nacional, el juez Santiago Pedraz asegura que aunque los hechos pudieran presentar una apariencia delictiva por parte del PSOE, no se incorpora un principio de prueba que avale su imputación en el caso Leire que investiga la Audiencia Nacional. Se alinea así con la Fiscalía, coincide que antes hay que practicar más diligencias entre ellas escuchar a Santos Cerdán, imputado y considerado el cabecilla de esta supuesta trama que buscaba desestabilizar causas judiciales que afectan al PSOE y al Gobierno. Una trama coordinada, según los investigadores, por la exmilitante Leire Díez. Fue el Partido Popular, recordemos, quien pidió al juez esta semana imputar al PSOE por 5 delitos, entre ellos cohecho y blanqueo, pero por ahora, como decimos, el juez rechaza hacerlo.
0: El Partido Popular ha convocado a los medios de comunicación a la 1 de la tarde. Miguel Tellado, el secretario general, afirma que el posible indulto al fiscal general del Estado, al exfiscal Álvaro García Ortiz, antes de las elecciones del 29 de noviembre, demuestra que van a perder las elecciones. Pedro Sánchez no lo ha descartado en una entrevista en el diario.es y Félix Bolaños, el ministro de Justicia, ha confirmado esa posibilidad. 11 de noviembre, ya saben, día de la primera huelga general en 14 años, convocada por los sindicatos mayoritarios. Desde Comisiones Obreras, su secretario general, Unai Sordo, acaba de afirmar en Televisión Española que han confluido una serie de factores sumados a un problema larvado, el de la vivienda, que ha estallado con el desahucio de Mari Carmen.
3: La situación de la vivienda, el malestar social ligado a este caso de Mari Carmen y los decretos antidesahucios, más la situación de la negociación colectiva y de los precios, lo que nos ha llevado a tomar la decisión de confluir en una gran movilización social y hacerlo a través de la convocatoria de un paro de 24 horas.
0: Bueno, en Toledo ha sido detenido un hombre después de localizar 14 perros muertos en una parcela de su propiedad, informa Aurea García.
4: Lo han detenido por los delitos de maltrato de animales domésticos y abandono continuado. La investigación se inició a mediados de septiembre cuando un ciudadano alertó a una patrulla de que había observado varios perros inmóviles en las instalaciones de una reala de la comarca de La Jara. Los agentes de la Unidad de Protección de la Naturaleza encontraron 14 perros muertos en sus habitáculos cerrados y sin comida ni agua, que presentaban distintos estados de descomposición. También identificaron un túmulo de huesos calcinados donde el detenido se hacía de los cadáveres. Entre las cenizas localizaron un microchip que permitió relacionar los restos con el titular de los animales. La Guardia Civil investiga si otros 14 perros tuvieron el mismo final, pues el detenido los dio de baja en un corto periodo de tiempo.
0: Ya sabemos quién es el ganador del Premio Nobel de la Paz, informa Alejandra Martínez. Buenos días.
5: ¿Qué tal? Buenos días. Sí, es galardonada. Navy Pillay es jurista, experta en y expresidenta del Tribunal Penal Internacional para Uganda. Fue también en su momento alta comisionada para los Derechos Humanos de Naciones Unidas durante varios años, desde 2008 a 2014. Con este galardón se cierra una semana que empezó, recordemos, con el Nobel de Medicina, unos galardones que se entregan el 10 de diciembre en Oslo, un galardón que, recordemos, supone un diploma, una medalla de oro y 1 millón de euros. Recordamos, Navy Pillay, jurista y expresidenta del Tribunal Penal Internacional para Ruanda.
0: 11 y 4 minutos de la mañana. 10 y 4 en Canarias. 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
10: ¿Qué tal? Muy buenos días. Actualizamos de nuevo la información del tráfico y permanece cortada por accidente en Zaragoza a la 68 en Mallén, ya sentido Logroño, encontrando el desvío por la AP68. Varios accidentes más dificultan ya el tráfico en diferentes puntos. En la salida de Madrid por la 1 en La Cabrera, como otro de entrada por la 2 en Torrejón de Ardós, en Castellón en la AP7 en Benicàssim hacia Tarragona, como en Alicante en la 7 en Orihuela ya dirección Murcia. Tráfico intenso en las salidas de Madrid por la 1 en Alcobendas como por la A3 en Rivas, al igual que de entrada por la A42 en Getafe, ya en Toledo en la A4 en La Guardia, sentido Andalucía, como en Cuenca, que se complica la A3 en La Marcha, en Saelices y Belinchón, al igual que en Albacete, la A31 en Bonete, todo ello ya dirección Madrid. En Valladolid, tráfico lento en la salida por la A62 en Villamarciel hacia Salamanca, como en Zaragoza, en este caso de entrada por la A23 en Botorrita. Ya en Barcelona sigue con dificultades el acceso a la ciudad condal, la C58 en Moncada, al igual que en la P7 en Mollete, el Vallés, en ambos sentidos. En Castellón también tráfico denso por la A23 en Segorbe hacia Teruel, como ya en Valencia también de salida por la A3 tanto en Cheste como Buñol y Siete Aguas, todo ello hacia Madrid, como por la A7 en Loriguilla dirección Alicante y también en la zona de Paterna y Pusol ya sentido Castellón. En Murcia dificultades por la A7 en Alcantarilla sentido Lorca, como en Granada en la A92 que se complica la zona de Loja ya dirección Antequera. Es una información de la Dirección General de Tráfico.
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11: Buenos días, ¿qué tal? Hoy viernes y también este fin de semana con Puente del Pilar dominará el tiempo estable con sol y sin lluvias en todo el país. De momento esta tarde de viernes será soleada y cielo con pocas nubes. La excepción será Canarias, el sur de la península y Baleares. Allí no se descartan lluvias débiles que en Lanzarote podrían ser más fuertes. Hoy bajan las temperaturas en el Mediterráneo y en la mitad sur y en el resto pocos cambios. A esta hora 22 grados en Almería, 17 en Palma, 15 grados en Santander, 10 en Madrid y 8 grados en León. Destacamos el Cierzo en el Ebro y la Tramuntana en Ampurdá y Menorca, rachas de viento en estas zonas que ya han superado los 85 kilómetros por hora. Como decíamos, este fin de semana y el lunes, que será festivo, disfrutaremos de un tiempo estable, sin lluvias y predominando el sol, y además subirán ligeramente los termómetros. Es una información de AEMET.
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12: 11 y 8 minutos, 18 en Canarias. Ya hay respuesta para una de las incógnitas informativas de cada año, el Nobel de la Paz, que es el único de los premios que se falla, recordamos, en Oslo, en Noruega, y no en la capital sueca, en Estocolmo. El Comité Noruego del Nobel anunciaba hace unos minutos que ha sido el premio para la jurista sudafricana Nabi Pillay. Vamos a saber más de la figura de esta jurista, defensora del derecho humanitario, con Juan Tato, jefe del área de internacional de Radio Nacional. Hola, Juan.
13: ¿Qué tal, Carlos? Buenos días. Pues sí, premiar a Nabi Pillay significa poner el foco en la idea de que los crímenes de guerra necesitan justicia. Esta jurista sudafricana defendió a opositores al apartheid, presidió también el Tribunal Penal Internacional para Ruanda, fue jueza de la Corte Penal Internacional y alta comisionada de la ONU para los Derechos Humanos. Su trayectoria recorre algunos de los grandes esfuerzos de las últimas décadas por conseguir que los responsables de atrocidades respondan siempre ante la justicia. Uno de sus méritos más importantes está en Ruanda. Pillay participó en la histórica sentencia de 1998 que reconoció que la violación podía constituir un acto de genocidio. Aquello, Carlos, cambió la manera de perseguir la violencia sexual, permitió juzgarla como un instrumento deliberado para destruir a una comunidad, y ese es uno de los resultados concretos que sostienen también su reconocimiento internacional. La lectura política de este Premio Nobel de la Paz, a Navi Pillay, es, por lo tanto, una reivindicación de las instituciones que investigan los crímenes y que protegen a las víctimas, y tiene un especial significado cuando esas instituciones, a día de hoy, están sufriendo fuertes presiones. Pensemos, por ejemplo, en Estados Unidos, que ha impuesto sanciones a jueces de la Corte Penal Internacional por su intervención en procedimientos relacionados con Israel. Y esta es otra de las cuestiones significativas de reconocer a una antigua magistrada de esa Corte Penal Internacional. Es un respaldo simbólico a la independencia de la justicia internacional. Y otro de los puntos más sensibles de este Nobel de la Paz a Navi Pillay es Gaza. Pillay, hay que recordarlo, presidió la Comisión Independiente de Investigación de la ONU, que concluyó en septiembre de 2025, hace poco menos de un año, que Israel había cometido genocidio en Gaza. Creo que podemos escuchar además ese testimonio.
14: The commission concluded that Israel has committed genocide against the Palestinian people in Gaza, and that it is continuing with that genocide. This has been the most ruthless, prolonged, and widespread attack against the Palestinian people since 1948.
13: Muy contundente Navi Pillay en unas acusaciones de genocidio en Gaza que fueron rechazadas de plano por el gobierno israelí y que seguramente veremos también una reacción en un sentido bastante similar del gobierno de Benjamin Netanyahu en las próximas horas reaccionando a la concesión de este Premio Nobel de la Paz a Navi Pillay. Este es seguramente también uno de los premios Nobel que, como algunos recientes, va a desatar cierta polémica. Lo vimos el año pasado con el de María Corina Machado, con el de Abiy Ahmed, el etíope en 2019, también el de Barack Obama. Y en este caso, pues hay que esperar, lógicamente, pero no hay que ser demasiado avezado para darse cuenta de que Donald Trump o Benjamin Netanyahu van a reaccionar pues de forma más o menos airada ante la concesión de este premio.
12: Sí, te quería decir que dado las circunstancias internacionales que estamos viviendo, es difícil que un premio no hiera la sensibilidad de una parte, ¿no? Es muy difícil.
13: Sí, pero en el caso de Pillay, lo que es indudable, incuestionable, lo que es una verdad incontrovertible, es que ella atesora una trayectoria de décadas, de aportaciones judiciales verificables, siempre defendiendo el ideal de la justicia, y este Nobel de la Paz tiene sin duda un significado profundo en recordar que una paz duradera requiere siempre saldar cuentas con el pasado, juzgar los crímenes contra la humanidad, crímenes de guerra, y hay que escuchar siempre a las víctimas, hay que repararlas, hay que exigir responsabilidades. Y esto ha sido siempre el argumentario de valores que ha jalonado la actividad como jurista de Navi Pillay.
12: Pues muchas gracias, Juan Tato, jefe del Área Internacional de Radio Nacional de España, por el esfuerzo y sobre todo por la rapidez en ofrecernos toda esta información. Creo que has dado todas las claves para conocer la figura de Navi Pillay, jurista sudafricana, nuevo Premio Nobel de la Paz. Muchas gracias.
13: Un abrazo.

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18: 11 y 16, 10 y 16 en Canarias.
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18: Volvemos a repasar la actualidad de la mañana. Navi Pillay, Premio Nobel de la Paz.
19: Ex jurista, antigua alta comisionada de los Derechos Humanos de Naciones Unidas, presidió la Corte Penal Internacional para Uganda. En el fallo, dado a conocer el Ayuntamiento de Oslo, se destaca su labor en favor de la paz y el derecho internacional.
18: El juez Pedraz, que investiga el caso Leire Díaz, rechaza imputar al Partido Socialista por el momento y va a esperar a practicar más diligencias, como la declaración del exdirigente socialista Santos Cerdán.
19: El juez de la Audiencia Nacional sigue el criterio de la Fiscalía, que este jueves emitió un informe en el que veía prematura la imputación de la formación socialista, a pesar de que había indicios de conductas presuntamente delictivas.
18: El Partido Popular ha convocado a los medios a la 1:00 p.m. Miguel Tellado, el secretario general, afirma que el posible indulto al fiscal, al exfiscal general del Estado, antes de las elecciones del 29 de noviembre, demuestra que van a perder.
19: Pero Sánchez no lo ha descartado en una entrevista en el diario .es y Félix Bolaños, ministro de Justicia, ha confirmado esa posibilidad.
18: La vivienda, el bloqueo de la negociación colectiva y el aumento de la inflación, motivos de los sindicatos mayoritarios para la huelga del 11 de noviembre.
19: Así justifica la primera huelga en 14 años el secretario general de Comisiones Obreras, Unai Sordo, defiende en Televisión Española que el desahucio de Mari Carmen ha hecho estallar un malestar larvado.
18: En Toledo ha sido detenido un hombre por los delitos de maltrato doméstico y abandono continuado, después de localizar 14 perros muertos en una parcela de su propiedad.
19: La Guardia Civil halló los cadáveres de los animales encerrados en jaula sin comida ni bebida y un túmulo de huesos calcinados. Los agentes investigan si otros 14 perros tuvieron el mismo final.
1: Es viernes. 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
20: Hola, ¿qué tal? ¿Cómo les va? Hoy hablamos de alcohol, drogas y conducción. La última campaña de vigilancia de la Dirección General de Tráfico dejó 4.094 positivos en solo una semana. 2.259 por alcohol y 1.835 por drogas. Son 585 conductores cada día y casi 9 de cada 10 positivos fueron detectados en controles preventivos. Pero hay otro dato que también debería hacernos pensar. Otros 4.273 conductores habían bebido aunque no superaban la tasa máxima permitida. Y una cosa es la tasa legal y otra la tasa segura. Y hoy queremos preguntarnos si podemos ir un poco más allá. No solo detectar al conductor que ya está circulando después de beber, sino evitar que llegue a ponerse en marcha una vez que ha bebido o consumido.

0: ingirió alcohol. Y hoy nos acompaña José Miguel Belda, Modality Manager Impairment Check Services Safety, jefe de producto de alcoholemia y drogas en Drager, una empresa que tiene por lema tecnología para la vida. José Miguel, buenos días.
1: Hola, Orestes, ¿qué tal?
0: Bienvenido una vez más a Radio 5,
1: Radio Pública.
0: Un placer. Pues la primera pregunta es, ¿qué nos dicen los datos? Porque más de 4.000 positivos en alcohol y drogas en una semana y casi el 89% detectados en controles preventivos, ¿qué lectura hacemos de estos datos?
1: Pues que a pesar de la concienciación, ¿no?, que se intenta inculcar desde las autoridades, ¿no?, desde la Dirección General de Tráfico, que no hacemos más que ver, ¿no?, cifras de cómo el alcohol y las drogas afectan a la conducción, de los accidentes fatales que suceden, pues que seguimos cayendo en la misma piedra, ¿no? Uh-huh. Sí que es verdad que no quiero con esto decir, ¿no?, que un control preventivo no sirva, sino todo lo contrario, ¿no? Es algo que es muy necesario.
0: El término preventivo.
1: Claro, es muy, muy necesario. Y sí que es verdad que yo creo que estamos llegando a un punto en el que tenemos que darle una vuelta de tuerca a las herramientas que tenemos e introducir o dejar un poco de vía, entre comillas, libre, ¿no?, a la tecnología disponible y permitir pues que mediante una regulación, una reglamentación pues más desarrollada, elementos pues como nuestro alcoholímetro de arranque, Interlock,
0: me parece fundamental.
1: Se puede instalar y evite, ¿no?, que claro, estos comportamientos pues se puedan producir ya una vez una persona que ha vivido arrancado y está en la carretera y puede causar un accidente, ¿no?
0: Sobre todo porque hay otro dato que estaba en esta misma campaña, que otros 4.233 conductores habían consumido alcohol, aunque estaban dentro del límite legal. ¿Seguimos confundiendo demasiado la tasa legal con la tasa segura? ¿Hay que insistir más que al volante solo cero es realmente seguro?
1: Pues totalmente. La única tasa segura es la 0-0. Si bebes, no conduzcas, ¿no? Parece es un lema que es muy manido y que nos lo tomamos un poco ya a veces a cachondeo, pero es que es la realidad, ¿no? Uh-huh. Y precisamente la existencia, o sea, es necesario y está muy bien, ¿no?, que existe una tasa legal que nos diga o que les diga a las autoridades pues en función de determinados que valores, que pues es una vía administrativa o una vía penal. Pero a nosotros, como usuarios, ¿no?, de conductores, ¿no?, ciudadanos, pues muchas veces nos lleva ahí un debate interior. Es, oye, he bebido una cerveza, una copa de vino, pues un gin tonic, pero bueno, no doy 0,25, no doy 0,50, 0,60, voy a coger el coche y no pasa nada. Y la realidad es que hay muchos estudios pues, que demuestran que a partir ya de 0,10 nuestras capacidades se ven afectadas, ¿no? El tiempo de reacción, la capacidad propia de evaluar en qué condición estamos para conducir. Entonces yo creo que al final pues por todo ello es muy importante no beber.
0: Aquí es donde el Interlock puede marcar la diferencia, ¿no? ¿Cómo funciona directamente? ¿Cómo funciona?
1: Pues el Interlock es un alcoholímetro que va conectado al sistema de arranque del vehículo. Nos va a pedir una prueba de alcohol, ¿no?, en aire expirado, y si damos positivo por un valor por encima del establecido en la configuración del alcoholímetro, el vehículo no arranca, ¿no? Uh-huh. Cortamos de raíz la posibilidad de que una persona que ha bebido pueda causar un accidente, ¿no? No hablamos de sancionar pues un hecho punible, ¿no?, que ya ha tenido lugar, sino que evitamos que ese acto se llegue a producir, ¿no?
0: ¿Y se puede manipular? Es decir, el dato del límite legal para que arranque o no arranque, ¿quién lo determina? Aparte de la legislación.
1: Pues por un lado, evidentemente, es y efectivamente la legislación, y por otro lado, pues cuando hablamos de empresa privada, pues empresas de transporte privadas, pues al final es la propia empresa la que lo determina, ¿no?
0: Uh-huh. Pero quiere introducir el dato en el Interlock. Hablo desde no, ese conocimiento.
1: El dato va introducido desde la fábrica. Entonces nosotros pues a la hora de cuando un cliente, lo que es el proceso, un cliente nos dice, oye, pues quiero un Interlock,
0: quiero 0,015 o 0,05,
1: y en los parámetros, claro, en los parámetros de configuración pues que se establecen antes de entregarle el producto al cliente, y pues cuando se fabrica va con esos parámetros y le llegan al cliente con esas condiciones, ¿no?
0: Y luego se pueden actualizar.
1: Y luego se pueden actualizar, pero tiene que ser al final
0: abajo.
1: Bueno, espero hacia abajo. No, tiene que hacer un técnico acreditado de un taller formado por nosotros, ¿no?, por el fabricante.
0: ¿Cómo está el tema del Interlock en Europa respecto de España? Quiero decir, no sé qué tasa de implementación tenemos en España y cómo está en Europa.
1: Según un poco
0: en Italia, por ejemplo.
1: Según un poco los países, ¿no? En España seguimos más o menos igual que la última vez que hablamos. existe un reglamento, ¿no?, que obliga a que los vehículos de categoría M2, M3, para transporte de pasajeros, pues no, esos vehículos que tengan una interfaz normalizada, que quiere decir que el alcoholímetro se pueda conectar en esos vehículos, lo tienen que llevar, es de forma obligada. Y luego, pues bueno, en comparación con Europa, pues sí que es verdad, pues que vamos un poco retrasados, te diría yo, ¿no? Los países nórdicos, Francia, ya desde hace muchos años, lo establecen como obligatorio para, por ejemplo, transporte escolar y para reincidentes. Y lo que es Italia, que es el último país que se ha sumado, ¿no?, a la aplicación, al desarrollo de este tipo de normativas en este campo, pues la verdad que desde mi punto de vista ha hecho las cosas muy bien, ¿no?, porque ha establecido, ha tocado todos los palos, digamos, que puede tocar una norma en este sentido. Y obliga pues a que vehículos escolares, transportes profesionales, reincidentes, tengan que llevarlo de manera obligada, ¿no? Establece pues que cuándo se tiene que calibrar, quién lo tiene que instalar, cómo se tiene que mantener, que tiene que existir un registro público en el que todo esto figure. Pues sin duda, si me preguntas, pues es un ejemplo, ¿no?, Italia, lo que ha hecho.
0: Pues nos vamos a quedar con algunas notas, que los controles que permiten detectar el riesgo, la tecnología permite incluso impedir que un vehículo llegue a arrancar si hemos bebido, pero la primera decisión sigue estando en nuestras manos, si vamos a beber, y planificar antes incluso de cómo volver, ¿no?, porque al volante no hay que perder el control, solo 0-0. José Miguel Belda, Modality Manager Impairment Check Services Safety, jefe de producto de Alcoholemia y Drogas en Drager, muchísimas gracias por acompañarnos en Radio 5, en la radio pública.
1: Muchas gracias a ti, Orestes, y a Radio Nacional y a FES Vial también.
0: Pues nada, un abrazo y feliz fin de semana.
1: Igual,
0: Orestes Serrano, Radio 5, Todo Noticias.
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3: La Comunidad de Madrid ha preparado ya una nueva edición de la Suma Flamenca, una cita histórica del calendario flamenco que alcanza su 21ª edición. Bajo el lema Flamencas, el festival pondrá este año el foco en el protagonismo de la mujer en el arte jondo y reúne a grandes nombres del cante, el baile y la guitarra en distintos escenarios de la región. Los teatros del canal serán el centro principal del festival, que abrirá el próximo martes Israel Galván, el sevillano, con su espectáculo El Dorado. Le seguirán, por ejemplo, Patricia Guerrero, Andrés Marín o Adela Campayo, mientras que las semanas siguientes pasarán por la Suma Flamenca nombres como Karime Amaya, Chano Domínguez, Mercedes Ruiz, Santiago Lara, Rocío Molina o Estevez y Paños, entre muchos otros. Pero Madrid mantiene estos días además una intensa agenda flamenca con motivo de la Hispanidad. Esta noche, Lin Cortés y Patax actuarán en Madrid Río, y el próximo lunes, día 12, la Plaza Mayor de Madrid acogerá la Gala de las Estrellas del Flamenco, con artistas como La Moneta, Diana Navarro, Mercedes Ruiz, Olga Pericet, José Maya y Jesús Carmona. Y el día siguiente, martes, es precisamente cuando arranca la Suma, con esa actuación de la que hablábamos, de Israel Galván. El festival se prolongará hasta el próximo 2 de noviembre y llevará el flamenco a distintos escenarios de la capital y otros municipios de la comunidad, entre ellos el Teatro de la Abadía o varios centros culturales. Y precisamente en el Teatro de la Abadía podremos escuchar la próxima semana al cantaor Paco del Pozo, que presentará un espectáculo en torno a la poesía de Félix Grande, con la guitarra del sevillano José María Gallardo del Rey. Vamos a escuchar Oblivion, con un poema de Félix Grande, con música de Astor Piazzolla, el cante de Paco del Pozo, la guitarra de Gallardo del Rey. 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

0: Son las 11:30, las 10:30 en Canarias.
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0: Ya tenemos el nombre del día, lo han anunciado hace unos minutos en Oslo. Navi Pillay gana el Premio Nobel de la Paz. Es una jurista sudafricana que fue alta comisionada de las Naciones Unidas para los Derechos Humanos, Cristina Sánchez.
2: Sí, Navi Pillay personifica en este premio el reconocimiento a la justicia internacional, a la persecución de los más graves crímenes cometidos, a la que ha dedicado su carrera como jurista. Logró un fallo histórico sobre genocidio al frente del Tribunal Internacional para Ruanda y al incluir la violencia sexual en esa categoría. Fue jueza de la Corte Penal Internacional en La Haya, alta comisionada de las Naciones Unidas para los Derechos Humanos y en los últimos tiempos presidenta de la Comisión Independiente de la ONU sobre los Territorios Palestinos Ocupados, que acusó a Israel de la comisión de actos genocidas en Gaza.
3: The commission concluded that Israel has committed genocide.
2: Este Nobel llega en un momento en el que tanto la administración Trump como el gobierno israelí tienen a la justicia internacional en el punto de mira. Recordemos, sobre Benjamín Netanyahu pesa una orden de detención emitida por la Corte Penal Internacional, cuyos miembros han sido sancionados por la Casa Blanca.
0: Por lo más, lo acabamos de contar. El juez Pedraz descarta imputar al PSOE en estos momentos por financiación irregular, Javier Garrido.
4: Sí, el magistrado de la Audiencia Nacional que investiga el caso Leire 10 sigue el criterio de la Fiscalía Anticorrupción y defienden un acto dictado esta mañana que todavía faltan por practicarse varias diligencias previas, entre ellas la declaración del exsecretario de organización del PSOE, Santos Cerdán, imputado y considerado el cabecilla de la presunta trama pergeñada para desestabilizar causas judiciales que afectan al PSOE y al gobierno. Pedraz rechaza, por tanto, la petición del Partido Popular que pedía investigar al Partido Socialista por 5 delitos, entre ellos cohecho y blanqueo.
0: A todo esto, hoy vuelve a ser noticia el fiscal general del Estado, Álvaro García Ortiz, condenado a 2 años de inhabilitación por revelar datos confidenciales del empresario González Amador, podría ser indultado por el gobierno en las próximas semanas, incluso antes de las elecciones generales del 29 de noviembre. Lo ha deslizado el presidente del gobierno, Pedro Sánchez, en una entrevista en el diario.es.
5: Estamos estudiando ahora mismo todas las leyes, todas las medidas que nos han quedado pendientes para ver la factibilidad de poder aprobarlas bien en diputación permanente o bien por parte del gobierno de España en su condición de poder ejecutivo.
6: ¿Y
5: en
6: este... No lo descarto.
5: No lo descarto.
0: Y en este punto nos vamos a Pamplona porque un terremoto de 3,6 grados ha hecho temblar la capital y se ha dejado sentir en la comarca. El temblor ha sorprendido a numerosos vecinos que han sentido cómo vibraban los edificios. Elizabeth Martín, cuéntanos.
7: Así es, un fuerte temblor ha sacudido a la comarca de Pamplona. Según el Instituto Geográfico Nacional, el seísmo ha alcanzado una magnitud de 3,6 con epicentro en el noroeste de Burlada, a 10 kilómetros de profundidad. El movimiento se ha dejado sentir sobre las 10:49. Previamente, sobre las 10:30, también se ha notado un pequeño temblor. Ha sorprendido, como decías, a los vecinos de la capital y de distintas localidades de su entorno, un movimiento sísmico muy evidente para la población, que no para de comentarlo ya, por cierto, a través de las redes sociales.
0: Por cierto, que el sector agrario y sus protestas van a agitar aún más la precampaña electoral. Las principales asociaciones han convocado una gran tractorada a nivel nacional en Madrid el próximo 28 de octubre, Íñigo Inchusta.
8: Sí, finalmente, y tras múltiples contactos, el campo va a convocar esa gran tractorada para reclamar medidas, sobre todo, contra el encarecimiento de costes y la falta de rentabilidad. Andrés Góngora, secretario general de COAG.
9: El sector agrario no nos podemos quedar cruzados de brazos. Los problemas están ahí y, por lo tanto, tenemos que salir a reclamar por la alimentación y por nuestro trabajo. Por eso, el próximo día 28 nos vamos a movilizar en Madrid, vamos a hacer una tractorada en Madrid.
8: Lo más novedoso es el cambio de alianzas, ya que en esta ocasión la protesta la convocan Asaja, COAG y Unión de Uniones, que hasta ahora había actuado de manera independiente, y de esa unidad de acción se cae la organización agraria UPA, que está integrada en la estructura del sindicato UGT. Cristóbal Cano.
10: Esta convocatoria sitúa de forma inmediata a un gobierno que no está en sus plenas facultades y, en consecuencia, entendemos que esa movilización en estas semanas marcadas por la precampaña electoral no tiene sentido y, por tanto, anunciamos ese aplazamiento.
8: UPA va a centrar sus movilizaciones en los gobiernos y parlamentos autonómicos, también en las instituciones europeas.
0: 11:34, 10:34 en Canarias.
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6: ¿Qué tal? Muy buenos días. Actualizamos la información del tráfico y continúa cortada por accidente en Zaragoza, la 68 Mayén, sentido Logroño. Van a encontrar el desvío por la AP68. Al igual, se mantienen las complicaciones por varios accidentes ya de salida de Madrid por la 1 en La Cabrera, al igual que otro de entrada por la 2 en Torrejón de Ardós. En Valencia, otro alcance más dificulta la A35, a su paso por la Alcudia de Crespín y hacia Albacete, como en Alicante, la 7 en Orihuela, sentido Murcia, al igual que otro, complica la entrada en Sevilla por la 92 en Palmete. Se mantiene la circulación lenta en la salida de Madrid por la 1 en Alcobendas como por la A3 en Rivas y también de entrada en la 42 en Getafe y A5 Alcorcón. En Cuenca siguen complicada la A3 tanto en la zona de la Armarcha como Saelices y Belinchón y en Albacete la A31 ya en Bonete, todo ello sentido Madrid, así como en Valladolid la salida por la A62 en Villamarciera hacia Salamanca. En Zaragoza también una pequeña retención de entrada por la A23 en Botorrita, como ya en Castellón en la B23 en la zona de Segorbe y Soneja, todo ello hacia Teruel. También en Valencia, complicadas las salidas por la A3, tanto en Cheste, Buñol y Siete Aguas hacia Madrid, como ya en la A7 en Paterna y Pusol, sentido Castellón. También en Murcia, tráfico lento en la A7 en El Puntal y Alcantarilla, sentido ya Almería, como en Andalucía, que se complica en Granada, la 92 en Loja, dirección Antequera. Es una información de la Dirección General de Tráfico.
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2: El petróleo es uno de los sostenes de la economía de Ecuador. El subsuelo de algunas regiones de la Amazonía está prácticamente en su totalidad concesionado para la extracción de crudo.
11: La Amazonía somos un lugar de exterminio, de saqueo. Aquí lo único que interesa son los recursos. La realidad de aquí social es que después de 50 años ha salido toda la riqueza y lo único que nos está quedando, contaminación, muerte y destrucción.
2: Es Charly Azcona, misionero navarro que lleva allí más de 40 años. La actividad petrolera es visible, absolutamente evidente, en las provincias de Orellana y Sucumbíos. Las recorremos con el Frente de Defensa de la Amazonía. En los núcleos urbanos se ven trabajadores, en los hoteles, en los comercios. En las carreteras nos cruzamos con mucho vehículo pesado. Avanzamos en todo momento en paralelo a una red de tubos, oleoductos por donde se da salida al crudo. Y luego están salpicados por toda la geografía lo que llaman mecheros, enormes lenguas de fuego elevadas al aire.
12: Un mechero lanza gas metano, propetano y cuántas otras, 2 toneladas por día, y hay 484 mecheros encendidos.
2: Es Roberto Pachacama, activista. Una sentencia de 2021 obligó a apagar todos los que estuvieran cerca de poblaciones.
11: No se ha eliminado ninguno. No se ha disminuido, sino que han aumentado. Es una tomadura de pelo.
2: Charly es una de las personas que lidera la resistencia a estas enormes antorchas.
11: ¿Cómo es posible que estemos en el lugar donde sale la mayor riqueza del país? Tenemos la provincia más pobre, tenemos el nivel más bajo de educación y de salud, no digamos.
2: En realidad, la ley amazónica contempla compensaciones para estas comunidades por la contaminación que sufren. $4 por cada barril extraído deberían destinarse a un fondo para paliar daños.
12: Todos los días bombean 370 mil barriles de petróleo y de que de eso para a estas provincias que generan esa riqueza no sean capaces de dar un miserable dólar, por lo menos, que no sea los 4 que está en la ley amazónica.
2: Lo recauda el gobierno para, a través de las provincias, financiar proyectos específicos. Sacar uno adelante, nos cuentan, es prácticamente un milagro. Abraham Freire, alcalde de Lago Agrio, la capital de Sucumbíos, nos cuenta que el sistema no funciona.
13: La última reforma se estableció que el 60% de los fondos sean destinados a las zonas de afectación directa de la industria petrolera. Pero si ustedes hacen una valoración, es todo lo contrario.
2: ¿Por qué la ley no se cumple y las sentencias no se ejecutan? En la zona creen que lo que prima son los intereses económicos, que es el dinero lo que mueve los hilos.
12: La justicia está por debajo de los intereses de las petroleras.
2: El nivel de pobreza es muy alto aquí y las petroleras juegan su baza. Buscan apoyos en las comunidades a través de dádivas. Así compran voluntades y silencios y generan división en lo que respecta a su presencia. Es algo que todo el mundo sabe. Lo sabe el alcalde.
13: Le dan vaquitas, le dan en algunos casos construyen viviendas.
14: Y el obispo de Aguarico.
15: La agresión de la mala práctica petrolera, tomamos una postura de no recibir absolutamente nada, ni de las petroleras ni de las mineras, porque esa es la trampa que tienen ellos.
14: También, ¿no?, Wilmo Moreta, presidente de una de las comunidades.
16: Si dan migajas, como yo digo. Dicen que el petróleo beneficia a toda la población, mentiras.
14: Y activistas como Carmen, que comprende que la resistencia, por muchos motivos como las amenazas, pero también por una cuestión de falta de alternativas, no es cosa fácil.
17: Quizás es de entenderle, porque la situación económica de las personas que están viviendo, realmente que estamos...
14: Seguimos avanzando en nuestro recorrido. Llegamos a la parroquia Primavera. Wilmo, de profesión docente, nos acompaña bosque adentro. En la selva nos encontramos con piscinas de residuos tóxicos. Llevan ahí décadas sin que nadie haya hecho nada.
18: Como la ven, aquí tenemos la piscina donde desechaban directamente.
14: Introduce un palo. Toma un poco de ese chapapote en sus manos. Nos lo muestra de cerca.
18: Tiene aproximadamente de 3 a 5 metros de profundidad. Si usted de pronto quiere percibir el olor, todavía lo huele a petróleo. Estos olores son nauseabundos. Al botarlos aquí, este lugar, y estos al salir a las fuentes de agua, porque en el fondo también encontramos acuíferos, para abajo hay habitantes, hay animales que se bebe esa agua hasta el día de hoy.
14: Agua contaminada en zonas rurales donde no hay agua potable. Ahondaremos en este asunto, el del derecho al agua y a la salud, en otro reportaje. Manos Unidas apoya un proyecto para que los hogares puedan tratar el agua de lluvia y así hacerla apta para el consumo. Cae la noche cuando volvemos a ponernos en carretera. A lo lejos, de pronto, el fuego. Parece un incendio, no lo es.
18: Sí, aquí hay dos mecheros. Ay, se ve el ruido que hace.
19: Allá vamos, allá. Desde allá hay guardia.
14: Así viven mientras las batallas legales, nacionales e internacionales se acumulan. Las sentencias no se cumplen y el gobierno cada vez más se muestra predispuesto a una explotación cada vez mayor. El vicariato está con distintas asociaciones en primera línea de movilización, legal y social.
15: Como que a veces uno dice ya basta de luchar en esto y mejor vuelvo a mi zona de confort, pero aquí en la Amazonía ese sería un pecado. Hay demasiada muerte, demasiada corrupción, atropello, destrucción, depredación.
14: Las personas con las que hablamos no tienen una oposición frontal al petróleo.
18: No estoy en contra del petróleo porque el petróleo genera recursos, pero sí estoy en contra de la injusticia.
20: No nos oponemos a que hagan el trabajo, pero sí nos oponemos a la forma que la hacen.
12: No estamos en contra de la explotación petrolera, pues ya está ahí, pero que por lo menos se revierta justamente la riqueza. No existe voluntad política.
14: No la hay, consideran, ni por parte de las empresas, ni tampoco de los sucesivos gobiernos que han estado al frente a lo largo de estos años. Así, poco a poco, muere esa selva que dicen es pulmón del mundo. Así, paso a paso, se destruye la Amazonía. Para Radio 5, Todo Noticias, Sara Alonso.

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1: Ceniza en la boca es el cuarto largometraje del actor mexicano Diego Luna, al que seguimos recordando por Y tu mamá también. Basada en la novela del mismo título de Brenda Navarro, nos presenta a Lucía, una joven de 21 años que, como tantos emigrantes, recala en nuestro país en busca de una vida mejor.
2: Que necesito que te quedes hoy, ¿vale?
3: No, hoy no puedo. Tengo que cuidar a mi hermanito.
2: Es que si me lo hubieras dicho, lo habríamos hablado, ¿vale? O igual, pues, habría tenido que considerar a otra persona.
1: Madrid primero y Barcelona después son escenario del recorrido en el que ella encontrará gente de todo tipo. La película abre hilo de inmigración, el gran caballo de batalla hoy en día en tantos frentes y conversaciones.
4: Tú sabes que puedes venir a visitarme cuando quieras, ¿verdad?
1: Ceniza en la boca está protagonizada por Ana Díaz y la acompañan en el reparto Adriana Paz, Irene Escolar y Teresa Lozano, entre otros.
5: No ver a las cagapalos de mi jefa.
6: Cagapalos, güey. No mames,
1: Diego,
6: a ver si llamaduras,
1: cabrón. Esta coproducción, que tuvo su premier mundial en el Festival de Cannes, nos recuerda que todos podemos caer algún día en un pozo y que un poco de empatía nunca viene mal.
6: No mames.
7: Pues no contestas.
8: Aquí o donde sea, puro sobrevivir.
6: Pinche filósofo.
8: No te caga trabajar con
1: Conchita Casanovas, Radio 5, Todo Noticias.
6: ¿Neta eso viniste, cabrón? Esos 200 eran para mi renta, pendejo.
9: Yo tenía 14 años. Me dejaste haciéndole el circo a Diego de que ya me ibas por nosotros. Íbamos a estar bien. Que todo era para estar bien y mira.
10: 12 menos cuarto, 11 menos cuarto en Canarias.
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10: La jurista sudafricana Navi Pillay gana el Premio Nobel de la Paz, un reconocimiento a la justicia internacional y a la persecución de los crímenes más graves.
11: Pillay logró un fallo histórico sobre el genocidio al frente del Tribunal Internacional para Ruanda al incluir la violencia sexual en esta categoría. Fue jueza de la Corte Penal Internacional en La Haya, alta comisionada de las Naciones Unidas para los Derechos Humanos, donde denunció a Estados Unidos por armar a Israel.
10: El juez Serra descarta imputar de momento al PSOE por el caso Leyre. El magistrado de la Audiencia Nacional sigue el criterio de la Fiscalía Anticorrupción y defiende que todavía faltan por practicarse varias diligencias.
11: Entre ellas, la declaración del exsecretario de Organización del PSOE, Santos Cerdán, imputado y considerado el cabecilla de la presunta trama pergeñada para desestabilizar causas judiciales que afectaran al PSOE o al gobierno.
10: El presidente Pedro Sánchez no descarta que el gobierno apruebe el indulto para el exfiscal general del Estado, Álvaro García Ortiz, antes de las elecciones del próximo 29 de noviembre.
11: Sánchez ha señalado en una entrevista para el diario.es que su ejecutivo está estudiando sacar adelante todas las leyes y medidas que han quedado pendientes con la convocatoria electoral. García Ortiz fue condenado a 2 años de inhabilitación por revelar datos confidenciales del empresario González Amador.
10: Un terremoto de 3,6 grados sacude Pamplona y se deja sentir en toda la comarca. El temblor ha sorprendido a numerosos vecinos que han sentido cómo vibraban los edificios.
11: El epicentro ha tenido lugar en el noroeste de Burlada, a 10 kilómetros de profundidad. De momento no hay noticias de daños personales ni materiales.
10: El sector agrario convoca una gran tractorada el 28 de octubre en Madrid para reclamar medidas contra el encarecimiento de los costes, la falta de rentabilidad y otras amenazas al sector.
11: La protesta la convocan ASAJA, COAG y Unión de Uniones, organización que en las últimas ocasiones había protestado de manera independiente. No estará en cambio UPA, que plantea enfocar sus movilizaciones en los gobiernos y parlamentos autonómicos que están plenamente vigentes también en el ámbito europeo.
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12: Es la primera artista latinoamericana en exponer en el Museo Thyssen en Madrid en 30 años. Se llama Seba Calfuqueo, mapuche y transexual. Llega de la mano de la Fundación TDA 21, que apadrina Francesca Thyssen, la hija del barón. Su exposición es un canto a la naturaleza y a la identidad propia, que ha titulado Cautín. Cautín, el río Cautín, uno de los cauces más emblemáticos de la Araucanía, la región que forma parte del territorio histórico del pueblo mapuche, ubicado en el centro sur de Chile y Argentina, de la cordillera al mar. Un espacio vivo, cargado de historia y reivindicación, al que Seba Calfuqueo quiere rendir homenaje.
13: Esta es una exposición que trae el río Cautín, pero trae el río Cautín no con agua. Trae el río Cautín con todo lo que lo compone, con sus animales, con sus historias, sus memorias, flora, fauna, con protectores espirituales sagrados del territorio.
12: El Cautín va fluyendo en la sala del Thyssen a través de las 25 piezas de Seba Calfuqueo, todas creadas para esta exposición.
13: Como esta es mi primera exposición individual en Europa y también es la primera exposición que hace una artista viva, mujer latinoamericana en este museo, para mí era muy importante un poco dar cuenta de lo que compone mi obra. Y mi obra en general está más reconocible en torno a los videos y la performance. Entonces para mí era muy importante mostrar y desplegar otras técnicas que me han acompañado durante toda mi trayectoria, y las pinturas, la cerámica, los trabajos con pelos. Muchos de estos materiales yo les llamo materiales travestis, materiales que vienen del mundo drag, de las pelucas que yo desarmo y luego cueso en una cuerda, o materiales que brillan, estéticas glossy, cosas que destellan como el maquillaje, el brillito. Muchos de estos materiales también tienen que ver con la cultura mapuche y mi propia historia de vida. En la cultura mapuche solemos decorar muchas cosas con brillo, con la plata, con pequeños destellos, luces de esperanza, yo le digo, o destellos de como cosas buenas que van a venir, sobre todo para protegerse. No es una exposición triste sobre el genocidio o sobre la violencia o la continuidad del colonialismo, sino todo lo contrario, una exposición que pone al pueblo mapuche como un pueblo vivo que sigue resistiendo.
12: Es por todo ello que la muestra emociona especialmente a Seba, porque la refleja a ella como artista trans, en su conexión con la naturaleza, como mapuche nacida en Santiago de Chile en 1991, criada por una madre que fue expulsada de su casa por quedarse embarazada de un hombre indígena.
13: La primera obra de la exposición es una obra que se llama Ñel Chimmahue, que es una obra que se traduce como el lugar donde se reúnen las almas, y es la obra más personal de la exposición. Parte con la muerte de mi mamá, que murió a finales del año pasado, y para el mundo mapuche el mar significa la muerte. Entonces queríamos también partir con una idea del ciclo de la vida, ¿no? Entonces un poco esta exposición lo que releva es cómo el sistema colonial no es algo del pasado de 500 años, sino que es algo que sigue vigente y que se extiende a través de estos nuevos estados que son el estado de Chile y Argentina, que conviven y colindan con el pueblo mapuche.
12: Tendrá por eso especial significado que la muestra viaje a Santiago de Chile después de su clausura en el Museo Thyssen en el espacio de la Fundación TVA 21 el 17 de enero. Cautín, de Seba Calfuqueo. Íñigo Picabea y Ángela Núñez, Radio 5, Todo Noticias.
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14: Imaginen que están en el siglo IV después de Cristo en la Hispania romana. Llegan a la villa de Noeda, situada en la actual provincia de Cuenca. Entran en un salón enorme, donde el Dominus les agasaja con un suculento banquete y con espectáculos de todo tipo. Al observar la estancia con más detalle, descubren historias mitológicas en los mosaicos que decoran el suelo.
15: Nos encontramos en el triclinio, en el comedor privado de la villa romana de Noeda, un comedor que es el segundo más grande documentado en todo el imperio, 290 metros cuadrados de espacio libre, que tiene los mosaicos figurativos más grandes dentro de un espacio tríforo.
14: Y una vez que han saciado el hambre y la sed, pasan a relajarse en unos baños termales donde las estancias están decoradas con 30 tipos de mármoles.
15: Opus sectiles son mármoles trabajados para generar altorrelieves. En este caso es especialmente sintomático porque en esta estancia, en el Balneum, tenemos 30 tipos de mármol, lo que indica que el señor, que el Dominus, tenía una altísima capacidad adquisitiva, pero también muchos contactos para poder comprar mármol, porque recordemos que muchas de las minas de mármol son del propio emperador y hay que pedirle permiso para comprar.
14: En esas salas, el agua fría y caliente se alternan gracias a un ingenioso sistema de suelo radiante.
15: todo lo que está soterrado bajo el suelo tiene una serie de filae, estas columnas de ladrillo se llaman filae y permitían que mediante este tubo del praefurnium, el horno, ahí calentaran una gran hoguera, pasase por aquí el calor. Fijaos que el suelo lo tenemos con cantos del río rodados que permiten reflejar el calor hacia arriba.
14: Y tras recibir todas estas atenciones, llega el momento de negociar con el Dominus de Noeda, cuya identidad sigue siendo un misterio para los investigadores. Quien explica todos los detalles del yacimiento romano de Noeda es Miguel Ángel Valero, su director científico. Desde el verano de 2026 está abierto al público el Balneum de Noeda, unos baños termales que han recibido una rehabilitación integral.
15: Este Balneum además es uno de los más grandes de toda Hispania, con una decoración verdaderamente abrumadora y que formaba parte de todo el circuito de autorrepresentación del Dominus.
14: Las campañas de excavación con talleres de empleo descubrieron el Balneum de Noeda entre 2010 y 2012. En 2019, la Diputación comienza una obra para rehabilitarlo. Una de las singularidades del proyecto es la reconstrucción volumétrica con una malla metálica que ayuda al visitante a visualizar la arquitectura de las termas. Francisco Javier Parrilla es el alcalde de Villar de Domingo García, la localidad a la que pertenece la pedanía de Noeda.
16: Se ve, se palpa, sin tener que acudir a la imaginación, cómo eran los muros, qué forma tenían, los arcos de la monumental entrada al baño.
14: Las excavaciones continúan en Noeda. En la actualidad, los trabajos se centran en la parte en la que se situarían los jardines que daban la bienvenida al visitante de la villa. Israel Jacobo Alcón es el director de las excavaciones.
17: En el momento lo que estamos documentando son restos de época ya tardía, siglo V, VI después de Cristo, que están alterando restos de época romana. Entonces lo que estamos tratando es de averiguar qué sucede en esa época tardía respecto a la época romana, ¿no? ¿Cómo actúan esos restos arqueológicos posteriores?
14: Y así, centímetro a centímetro, avanza la investigación con la esperanza de resolver el misterio sobre la identidad del Dominus del yacimiento romano de Noeda, en Cuenca. David Sánchez y Paula Araña, Radio 5, Todo Noticias.

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1: Hoy con la asombrosa fauna musical que nos ofrece este grupo belga, Echoes of Zoo, los ecos del zoo.

En este mismo mes de octubre se presentaba el tercer disco de esta formación más que curiosa que nos llega desde Bélgica, Echoes of Zoo, Los Ecos del Zoo, disco titulado Collective Intelligence, una inteligencia colectiva en la que ellos dicen basar su interpretación tocando como un único organismo cuando se juntan. Esta curiosa sonoridad proviene de la mezcla y la destilación de diversos géneros e influencias más o menos identificables. El jazz y lo que se ha dado en llamar el psico jazz, melodías que desafían las escalas occidentales y se van en busca de patrones orientales, rítmicas que nos pueden trasladar al África occidental y otros muchos ingredientes sonoros en una formación que reúne tres músicos bien bregados en otras más que interesantes formaciones y que están en la vanguardia de crear músicas sorprendentes con raíces muy diversas desde Bélgica. Aquí tenemos, por ejemplo, a Nathan Dimes tocando el saxo y el tambor Niabingi, a quien conocemos bien de otros estupendos proyectos como Black Flower o el Ragini Trio, entre otros. Bart Verwijk se ocupa de la guitarra eléctrica, Lieven Van P del bajo eléctrico y Falk Schrauen de la batería. Estamos escuchando la pieza que abre el disco, Higher Levels, niveles más altos, que sin duda igualan con otras de las piezas del disco, como la que sonará a continuación, Murmuration, murmuración. Es la música de Echoes of Zoo desde Bélgica. Minmundos@rtve.es. Juan Antonio Vázquez, Radio 5, todo lo

0: Es mediodía, las 11 en Canarias.
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0: Visita de los Reyes a Ceuta el próximo martes, un día después de la fiesta nacional. Acaba de darse a conocer algún detalle importante sobre la agenda de los Reyes en la ciudad autónoma. Lucía Yeste, saludos, hola.
2: ¿Qué tal? Buenas tardes. Sí, entre esos detalles uno destaca. Los Reyes van a pernoctar en la ciudad autónoma. Recordemos que los Reyes Juan Carlos y Sofía en 2007, en su comentada visita, regresaron a dormir a Málaga. Pero Felipe VI y Leticia, como decimos, van a dormir en Ceuta. Después de toda una jornada, la del próximo 13 de octubre, repleta de actividades, llegarán sobre el mediodía, solo unas horas después, como dices, Fernando, de celebrar en Madrid la fiesta nacional. En la ciudad autónoma se van a reunir nada más llegar con las autoridades locales, reunión de trabajo en el ayuntamiento, después una visita a un colegio de Ceuta, el Vicente Aleixandre, y por la tarde acto homenaje a las personas que fallecieron en el mar los días 30 y 31 de julio. Será en el cementerio Sidi Mbarek. Y para finalizar el día, reunión de los Reyes, que van a recibir a una representación de la sociedad civil de Ceuta, a los que Felipe VI les va a dirigir unas palabras. Será su primer discurso en su primera visita a esta ciudad española del norte de África.
0: Concentraciones de silencio en todos los centros de trabajo a esta hora, convocadas por la Confederación de Sindicatos de Inquilinas en homenaje y recuerdo de Mari Carmen, convertida en un símbolo de la lucha por la vivienda en Cibeles. En Madrid está nuestra compañera Laura Villalba. Adelante.
3: Sí, minuto de silencio que está teniendo lugar justo ahora, convocado en coordinación con los principales sindicatos laborales. Como dices, no es solo este acto a las puertas del ayuntamiento, sino que también se hace un llamamiento a los trabajadores para que se unan en sus centros de trabajo. Un homenaje a Mari Carmen bajo el lema "El negocio de la vivienda mata, no queremos ni una muerte más", al que se han unido las portavoces de la oposición, Rita Maestre y Reyes Maroto, acompañadas por otros cargos de Más Madrid y PSOE. En sus manos portan carteles con su imagen en los que se puede leer "Por ti, Mari Carmen".
0: Y hoy en Valencia, la acampada en protesta por la vivienda trastoca los actos del Día de la Comunidad Valenciana, que ahora vive su acto más simbólico en la plaza del Ayuntamiento, donde se encuentra Aurora Moncholí. Hola.
4: Hola, sí, es a esta hora desciende la Real Señora del balcón del Ayuntamiento. Lo hace sin inclinarse ante nada ni ante nadie, pero en unas circunstancias excepcionales. A solo 15 metros está la acampada por la vivienda, blindada por la Policía Nacional. Unos 40 furgones rodean la explanada, donde permanecen más de 500 tiendas de campaña. Un dispositivo con 1.700 efectivos, nunca visto en un 9 de octubre. Como decíais, el recorrido de esta procesión cívica no se ha alterado, porque los acampados han desplazado una veintena de tiendas, pero no habrá la tradicional mascleta de cada año. Suenan los aplausos del público que llena los aledaños de esta plaza. También se han escuchado momentos antes algunas consignas políticas que lanzan grupos radicales. Y desde la acampada, muchos jóvenes que apostados en las vallas en primera fila que rodean la explanada compaginan la protesta por la vivienda con vivir estos actos festivos del Día de la Comunidad Valenciana.
0: Gracias. Recordamos, la jurista sudafricana Navi Pillay ha ganado el Premio Nobel de la Paz. El jurado ha destacado sus esfuerzos para promover la paz y el derecho internacional. Pillay logró un fallo histórico sobre el genocidio al frente del Tribunal Internacional para Ruanda. Algo más, el 28 de octubre los tractores volverán a tomar las calles de Madrid. Para ese día las organizaciones agrarias Asaja, Coac y la Unión de Uniones han convocado una gran tractorada en la capital. 12 y 4 minutos, 11 y 4 en Canarias. Ahora las noticias de su comunidad.
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11: ¿Qué tal? Muy buenos días. Actualizamos la información del tráfico y hasta ahora permanece cortada por accidente en Zaragoza, la 68 y en Mallín, sentido Logroño. Al igual también cortada por otro accidente en Valladolid, de salida ya por la 62 en Villamarciel hacia Salamanca. En ambos casos van a encontrar los desvíos debidamente señalizados. Otro alcance más complica en Cuenca, la 3 en Belinchón, sentido Madrid. Otro en la entrada a Zaragoza, la 23 en Botorrita y ya en Alicante, la 7 en Orihuela, sentido Murcia. Al margen de ello van a encontrar complicaciones en la salida de Madrid por la 1 en Alcobendas y la Cabrera, también por la 3 en Rivas y ya de entrada en la 2 en Torrejón de Ardoz, a 42 Getafe y a 5 Alcorcón. En Cuenca sigue complicada la 3 en La Marcha y también Saelices, todo ello sentido Madrid, como en Castellón, la 23 en Soneja hacia Teruel, como la P7 en Peñíscola y a sentido Tarragona. En Valencia también tráfico intenso en las salidas por la 3 en Cheste, Buñol y 7 Aguas hacia Madrid, como por la 7 en Alcira hacia Alicante, como en las zonas de Paterna y Pusol ya sentido Castellón. En Murcia sigue complicada la 7 en Santomera y Espinardo, todo ello sentido Almería, y ya por último en Andalucía, en Granada, en la 92 en Loja, dirección Antequera, como en la 4, tanto en Jaén, en la Carolina hacia Madrid, como también de entrada a la capital cordobesa por la zona de Alcolea. Es una información de la Dirección General de Tráfico.
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12: Buenas tardes, ¿qué tal? A esta hora domina el cielo despejado o poco nuboso en casi todo el país. En las Islas Baleares, Pirineos y litorales, nubes más abundantes con tendencia a despejar. Esta tarde en Canarias se esperan chubascos que podrán ser moderados y con alguna tormenta. Durante el fin de semana y el lunes festivo nacional disfrutaremos de un tiempo estable con sol y sin lluvias en todo el país. Esta mañana ha sido más fría que las anteriores y hoy las temperaturas bajan ligeramente en el Mediterráneo y en la mitad sur de la península. En el resto, poco cambios. Mañana sábado y el domingo subirán ligeramente los termómetros. Sopla con fuerza el cierzo en el Ebro y la tramuntana en Ampurda y en Menorca. Las rachas de viento en estas zonas ya han superado los 80 kilómetros por hora. Es una información de AEMET.
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13: Esta es la Semana de la Salud Mental y mañana 10 de octubre se conmemora su Día Mundial. En los últimos días hemos analizado aquí en Radio 5 el manifiesto que diversas asociaciones y entidades han hecho público para defender una atención especializada en salud mental que sea pública y accesible, un documento que también reclama un refuerzo de la atención primaria, mayor colaboración con los especialistas. Pero hay otro aspecto de la salud mental que queremos abordar hoy, la relación directa entre la estabilidad psicológica y el entorno laboral. Nos ha conmovido una noticia conocida esta semana, el suicidio de una empleada de Telus, una empresa subcontratada por Meta. Según informan varios medios, la joven sufría graves problemas psicológicos tras haber trabajado como moderadora de contenidos para la multinacional. En su día a día, su tarea consistía en visionar centenares de vídeos de contenido violento de extrema crudeza. En abril ya había tenido una primera tentativa de suicidio, después de que el impacto psicológico la obligara a dejar dejar su puesto de trabajo trágicamente hace unos días en Lyon consumó el hecho en un segundo intento. La familia sostiene que este desenlace es consecuencia directa del estrés postraumático que la joven arrastraba y han contactado con el mismo equipo de abogados que representa una demanda colectiva de 700 exmoderadores de Facebook e Instagram que alegan también haber sufrido graves secuelas psicológicas al filtrar contenidos violentos. José Ramón Ubieto es psicólogo clínico, psicoanalista, profesor de la Universitat Oberta de Cataluña, experto en la sobreexposición digital, el impacto de las pantallas, cómo los entornos virtuales afectan al bienestar psicológico. Ha escrito varios libros sobre este asunto y, por citar los dos últimos, Adictos o amantes, claves para una salud mental digital, y este año Soledades digitales en Ediciones, sobre el aislamiento y la soledad que produce esta sobreexposición virtual. Profesor Ubieto, un saludo, buenas tardes.
14: ¿Qué tal? Buenas tardes.
13: Bueno, ver 650 vídeos del tipo que había esta chica cada día tiene inevitablemente consecuencias, ¿no? Es inevitable.
14: Por supuesto, porque estar expuesto de manera regular a situaciones extremas, como pueden ser los suicidios, pero también los abusos, los maltratos, las violaciones, las decapitaciones, en fin, todo eso nos confronta a lo que es verdaderamente insoportable, y eso tiene un límite. Y sobre todo, ese límite se acentúa más en aquellas personas que ya pueden tener vulnerabilidades propias, ¿no? Uh-huh. Y bueno, en este caso es interesante ver cómo, de lo que sabemos a través de los medios, las dos tentativas de suicidio han sido mediante técnicas que ella había visto en los vídeos. Uh-huh. Ese es uno de los riesgos del suicidio, cuando claro, uno explica la manera. Todos los que tienen alguna ideación suicida, pues tienen allá también la oportunidad de realizarla.
13: Sí, ella ha elegido, digamos, la más eficaz, porque se había hecho experto, ¿eh?, después de ver tantos y tantos vídeos. Digamos que es, no sé cómo calificarlo, una bomba para el cerebro, imaginamos, que tiene que explotar en algún momento, tener una vía de escape, y desgraciadamente se ha traducido en este caso que estamos comentando, en el suicidio.
14: Claro, porque además hay que tener en cuenta dos asuntos. Por un lado, hay que saber que las redes sociales son el vertedero, para decirlo de manera clara y directa, de todas las pasiones humanas. Ahí encontramos el sadismo, el masoquismo, el exhibicionismo, el voyeurismo y todas las formas del odio y de la crueldad. Y además funciona por la regla de las tres As, como el porno. Es accesible, cualquiera desde cualquier dispositivo puede colgar algo o mirarlo, es asequible, no hay que pagar, es de acceso gratuito, y además es anónimo, con lo cual se diluye también la responsabilidad, ¿no? Ese es un elemento importante. Después hay otro elemento importante que tiene que ver con los intereses de la industria. La industria tecnológica explota el sesgo mórbido. El sesgo mórbido es esa tendencia que tenemos todos a interesarnos por las noticias morbosas, mucho más que por las noticias positivas. Entonces, para la industria tecnológica, por lo que sabemos hasta ahora, filtrar estos contenidos es más una razón de imperativo legal que no una voluntad clara. Lo vemos, por ejemplo, en que con todos los avances que hay, todavía no han encontrado, parece, la fórmula de detectar la edad de los menores con fiabilidad para el acceso a redes, ¿no? Sí, y o vemos como X, por ejemplo, ya se salta cualquier filtro, ya publica cualquier tipo de contenido, de tipo pornográfico, del que sea, ¿no? Y que esos dos elementos, la pasión humana, sí, por verter todo eso, y después el interés de la industria por monetizar eso, son elementos, sí, del contexto que explican un poco esto.
13: Y le quería preguntar, ya que estamos tanto tiempo hablando de la inteligencia artificial, ¿no se puede entrenar la inteligencia artificial con algoritmos para que identifique y filtre este tipo de vídeos sin necesidad de que sea una persona, un ser humano, el que se vea obligado a esta tarea, digamos que es desagradable, es perjudicial, es peligrosa? No puede hacer una máquina.
14: Bueno, de hecho se hace. Digamos que ahora en estos momentos, y todas estas denuncias también han acelerado el proceso, ahora ya los filtros son híbridos, es decir, que actualmente los filtros de estos contenidos los hace en primer lugar la IA. La IA tiene mucha capacidad para detectar patrones fijos, por ejemplo, imágenes de asesinatos, imágenes de violaciones, palabras específicas. Para eso es muy rápida y muy eficaz. Entonces hace un primer filtro de todo eso. Pero evidentemente la IA tiene un límite, y es que le falta contexto y sobre todo desconoce el W.

0: cuando varias personas denuncian un contenido, automáticamente se bloquea. No hay filtros de reputación. Cuando se identifica que un usuario tiene un patrón repetido de contenidos de este tipo, pues también lo eliminan. Es decir, que eso ya se está haciendo porque evidentemente lo otro es una barbaridad, someter a personas que además son jóvenes a una situación de este tipo.
1: Una última cuestión, doctor Ubieto. Usted no es jurista, es psicoanalista, pero de primeras parece que hay una responsabilidad legal y casi diríamos que moral para estas multinacionales y sus trabajadores sufren por estas tareas, aunque de alguna manera también se están lavando las manos, porque esta chica trabajaba en una empresa subcontratada, pero es lógico deducir que tiene que tener alguna responsabilidad, ¿no?, para estas empresas.
0: Sí, por supuesto. No sé, como usted dice, no soy jurista, pero hay una cosa que se llama ética, moralidad y legitimidad, ¿no? Y esto, cualquiera con un poquito de sentido común entiende que una empresa no puede declararse intermediaria. Es decir, el argumento de estas empresas es que ellos en realidad lo único que hacen es poner la red y la gente vuelca cosas y ellos no son responsables de lo que aparece. Eso es una falacia, por supuesto que son responsables. Si no estuviera la red ahí, eso no aparecería, ¿no? Y además ellos monetizan eso, con lo cual obtienen un beneficio. O sea que evidentemente la responsabilidad es del que sube eso, pero la responsabilidad más importante, porque es la más detectable de entrada, son las empresas, claro, son ellas las que tienen que hacerse responsable de aquellos contenidos que difunden y por los cuales obtienen beneficios, claro.
1: Bueno, un asunto muy interesante y el que debemos todos reflexionar, pararnos un poquito a pensar lo que estamos haciendo. José Ramón Ubieto, psicólogo clínico, psicoanalista, profesor de la Universidad Oberta de Cataluña, experto además en lo que hemos hablado, en sobreexposición digital, recordamos, autor de varios libros y el último habla de la soledad digital, soledades digitales, sobre ese aislamiento y sobre esa sobreexposición virtual. Muchas gracias por estar con nosotros aquí en Radio 5.
0: Muy bien, gracias a vosotros.

0: 12 y 17, 11 y 17 en Canarias.
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0: Visita de los Reyes a Ceuta el martes 13 de octubre, un día después de la fiesta nacional.
2: Van a pernoctar en la ciudad autónoma, llegarán a mediodía para reunirse con las autoridades locales, después visitarán el Colegio Vicente Alexandre y acudirán a un acto homenaje a los fallecidos en el mar los días 30 y 31 de julio. Acabará el día, los Reyes se reunirán con una representación de la sociedad civil de Ceuta, donde Felipe VI les dedicará unas palabras.
0: Van a dormir en Ceuta en 2007 cuando... fueron don Juan Carlos y doña Sofía, viajaron hasta Málaga para dormir allí, en la ciudad. Concentraciones de silencio en todos los centros de trabajo convocadas por la Confederación de Sindicatos de Inquilinas en homenaje y recuerdo de Mari Carmen, convertida en un símbolo de la lucha por la vivienda.
2: En la puerta del Ayuntamiento de Madrid se han unido a esa concentración Reyes Maroto y Rita Maestre por parte de la oposición.
0: En Valencia, Día de la Comunidad, se lleva a cabo a esta hora el acto de descenso de la Señera en la plaza del Ayuntamiento de la capital.
2: A solo 15 metros, la acampada por la vivienda está rodeada de agentes de policía. Este año no habrá por ese motivo mascleta.
0: El juez Pedraz descarta imputar de momento al Partido Socialista por el caso Leire. El magistrado de la Audiencia Nacional sigue el criterio de la Fiscalía Anticorrupción y defiende que todavía faltan por practicarse varias diligencias.
2: Entre ellas la declaración del exsecretario de la organización del PSOE, Santos Cerdán, imputado y considerado el cabecilla de la presunta trama pergeñada para desestabilizar cosas judiciales que afectaran al PSOE y al gobierno.
0: Convocada una gran tractorada para el 28 de octubre en Madrid.
2: Las organizaciones agrarias, Asaja, COAG y Unión de Uniones, convoca esta manifestación para reclamar medidas urgentes contra el encarecimiento de los costes derivados de la inflación, la falta de estabilidad y otras amenazas que aseguran sufre el sector.
0: La jurista sudafricana Nabi Pillay gana el Premio Nobel de la Paz.
2: Es jurista, antigua alta comisionada de los Derechos Humanos de Naciones Unidas, presidió la Corte Penal Internacional en La Haya. En el fallo, el jurado ha destacado sus esfuerzos para promover la paz y el derecho internacional.
0: La información de los mercados, hoy de nuevo pendientes de la evolución del precio del petróleo, la negativa de Donald Trump a lanzar un ataque sobre Irán ha apaciguado la situación, un freno que se extiende también los intereses de la deuda. Usuaire Astorza, buenas tardes.
3: Hola, ¿qué tal? Buenas tardes. Sí, hay menos tensión hoy en los mercados después de que Trump negara ayer su intención

0: y atacar Irán antes de las legislativas estadounidenses del 3 de noviembre. En verde han abierto y en verde siguen todas las bolsas europeas. Una de las que más gana es el IBEX 35. A esta hora sube más de un 1%. Ya ha recuperado los 19.000 puntos que perdía ayer.
1: Dentro del selectivo USUA, ¿qué valores destacan?
0: Pues las industriales ArcelorMittal y Acerinox están impulsando hoy al selectivo español. La primera sube más de un 5%. Tras elevar VS el precio objetivo de la acción a 71 euros, la segunda casi un 4%. Los bancos, que ayer cerraron en rojo por su exposición a la deuda francesa, están hoy de subidas. En el otro lado de la balanza, Repsol y Telefónica, que pierden un 2 y un 4% respectivamente.
1: El resto de mercados, como decíamos al principio, destaca sobre todo el petróleo y la deuda.
0: Sí, el petróleo da un pequeñísimo respiro hoy, ligeramente a la baja, aunque sigue por encima de los 100 dólares, en concreto en los 103 dólares el barril. En cuanto a las divisas, el euro subiendo, se cambia a 1,12 dólares y en el mercado de deuda la rentabilidad del bono español a 10 años sigue por encima del 4% y el francés está próximo a rozar el 5%.
1: Gracias, Usúa. Vamos a saber ya que vamos a escuchar en fin de mes el programa de actualidad económica de Radio 5, Daniel Hernández. Hola, buenas tardes.
2: ¿Qué tal? Buenas tardes. Pues hoy vamos con un tema curioso. Hablamos de radios que emiten en FM, en inglés, en alemán, en italiano, en zonas turísticas. Su modelo de negocio es vender publicidad de comercios locales para llegar a comunidades de extranjeros que viven allí y que no saben español. ¿Es legal emitir 24 horas en idiomas extranjeros en España? Sí, lo es, pero hay muchas emisoras que son piratas. De eso vamos a hablar a partir de las 5 de la tarde. El llamamiento a la audiencia lo hacemos ya para el lunes. Tenemos a Miguel Ángel Soler para el consultorio de laboral, así que problemas en el trabajo o con la seguridad social, pues nos podéis hacer llegar las consultas al 91-346-1106, 91-346-1106 o a fin de mes @rtve.es. Las atendemos el lunes a partir de las 5:30.
1: Gracias, Daniel.
2: Hasta luego.
3: Protegemos tu privacidad. 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
4: Hoy vamos a hablar de gafas inteligentes y para despejar dudas comenzaremos por explicar que se llaman así porque incorporan cámaras, micrófonos y funciones que permiten captar imágenes, sonidos y otros datos del entorno. Y ojo, porque su aspecto es eso, el de unas gafas normales y corrientes que no se distinguen de las que solo sirven para corregir la vista o de las de sol. De esta forma nos pueden estar grabando sin que nos enteremos y sin nuestro permiso. Hay que recordar que la imagen de una persona es un dato personal y por norma general no está permitido captar imágenes de terceros en espacios públicos y menos aún si se realiza sin que lo sepan las personas que son grabadas. Ahora bien, si se respeta la privacidad y se cumplen las obligaciones legales, el uso de este tipo de gafas no está en contra de la normativa. No obstante, cualquier uso que se haga de las gafas inteligentes que no sea estrictamente personal tiene que someterse al Reglamento General de Protección de Datos y puede tener consecuencias legales. Así que, para no tener esos problemas, aquí van unos consejos. Para utilizarlas hay que emplear los mismos criterios de prudencia y respeto que se usan para una cámara, un móvil o una grabadora de voz. Lo mismo sucede con los contenidos. Evita compartir los que se puedan identificar o perjudiquen o expongan a terceros. Y otra cosa, aunque exista alguna luz o señal que lo indique, los demás no tienen por qué saber cuándo estás grabando. Así que lo mejor es que informes claramente a todas las personas de la grabación. Además, existen lugares y situaciones en las que grabar puede estar restringido o directamente prohibido. Es el caso de baños, vestuarios, edificios públicos o de domicilio, por ejemplo. Otro aspecto importante es que antes de grabar hay que pensar cuál es la finalidad de tal grabación y, sobre todo, evita captar imágenes y sonidos de menores de edad o de colectivos vulnerables. Revisa y ajusta la configuración de la privacidad de las gafas y de las aplicaciones que contiene y desactiva las que no necesites. Limita los permisos y usa contraseñas robustas o sistemas de autenticación para proteger tu información. Hay que tener en cuenta también que estos discretos dispositivos acumulan datos como la ubicación, la fecha, la hora o los patrones de uso. Incluso algunos fabricantes pueden utilizar las grabaciones o los metadatos asociados para entrenar a sus servicios tecnológicos. Sí, también los de inteligencia artificial. Un último consejo, elimina las grabaciones cuando ya no sean necesarias. Si lo haces cada cierto tiempo, como una costumbre, disminuye el riesgo de accesos no autorizados, pérdidas de información o usos indebidos. Tienes más información sobre esta novedosa tecnología y la privacidad en aepd.es. La Agencia Española de Protección de Datos sigue trabajando para proteger tu privacidad. Pelayo Esteve, Agencia Española de Protección de Datos, Radio 5, Todo Noticias.

Amigos, saludos musicales. Como siempre, estamos aquí para ofrecerles muy buena música. Intérpretes increíbles, canciones de todas las clases, incluso algunas muy bizarras. En este caso no, porque es, uy, ella es exquisita, exquisita. Estamos hablando de Carla Bruni, con una voz muy interesante, para mí por lo menos, y que ha hecho versiones, adaptaciones originales maravillosas. En este caso lo vamos a presentar con una canción escrita nada más y nada menos que por Gino Paoli, Il cielo in una stanza. Y como hemos comentado, la intérprete es Carla Bruni, con esa voz tan especialísima. Y todo esto es para todos los oyentes de Radio 5, Todo Noticias, firmado Paco Clavel.

0: Son las 10:30, las 9:30 en Canarias.
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0: Desarticulada una organización criminal que habría defraudado 70 millones de euros a la hacienda pública. El grupo operaba en la Unión Europea y habría utilizado el conocido como Método Carrusel. Detalles, Laura Herrero.
2: Sí, 21 personas han sido detenidas en España en esta operación conjunta de la Policía Nacional, la Agencia Tributaria y coordinada por la Fiscalía Europea. Esta organización criminal estaría formada por más de 100 personas establecidas en varios países de la Unión Europea. En las transacciones internacionales no declaraban el IVA, en lo que se denomina fraude carrusel, y este modus operandi supone la comisión de delitos contra la hacienda pública, falsificación documental y blanqueo de capitales. La Agencia Tributaria Española calcula de forma provisional que la cuota de IVA defraudada a Hacienda desde 2018 es de 70 millones de euros. La organización criminal disponía de testaferros y mercantiles, pantallas, truchas y brokers que consumaban de forma conjunta esta defraudación a la Hacienda Pública Española.
0: Y hoy es la imagen que hemos visto por toda España este mediodía. Minutos de silencio a las puertas de todos los ayuntamientos y centros de trabajo en recuerdo de Mari Carmen, convocados por el Sindicato de Inquilinas, Comisiones Obreras y UGT. La vivienda en el centro de la precampaña electoral. Ya sabemos que más de 38.700.000 personas están llamadas a votar en las elecciones del 29 de noviembre, Enrique Mazás.
3: Sí, de los cuales 1.615.127 se estrenarán en unas generales al haber cumplido 18 años desde los comicios anteriores. Además, 2.769.645 electores residen en el extranjero, que son casi 500.000 más respecto a las elecciones de julio de 2023, según informa el Instituto Nacional de Estadística. El censo electoral de residentes en España se podrá consultar del 12 al 19 de octubre en los ayuntamientos y las delegaciones provinciales de la Oficina del Censo Electoral. Los electores residentes en el extranjero podrán comprobar sus datos de inscripción en estas mismas fechas en las oficinas consulares. Todo pendiente de la decisión del Supremo sobre la conocida como Ley de Nietos, que podría llegar en cualquier momento.
0: Estamos ahora en Bruselas con buenas noticias para España. Elegidos dos proyectos españoles más en los estratégicos para el suministro de minerales raros de la Unión Europea para romper con la dependencia de China. Corresponsal David Viveiro, adelante.
4: Europa busca reducir su dependencia de China en materias primas estratégicas, lo contabas, y esto pasa por extraer y procesar más minerales en el continente. Acaba de presentar un nuevo listado con 46 proyectos estratégicos a los que garantiza plazos acelerados, ayuda para acceder a financiación y facilidades para conectarlos con compradores. Dos de ellos están en España: la planta de transformación de wolframio en Puertollano, ligado a la mina del Moto, y la mina gallega de cobre de Touro y Opino. El vicepresidente de la Comisión, Stéphane Séjourné, le pide a las administraciones rapidez para conceder permisos y lograr que sean bienvenidas en su entorno.
5: Les concertations locales d'acceptabilité qui permettent justement d'avancer plus rapidement.
4: Aunque, por ejemplo, la mina de Touro Opino se enfrenta a una gran oposición local pendiente aún de su declaración de impacto medioambiental definitiva.
0: Pues nos vamos a quedar en Bruselas porque están siendo momentos de mucha tensión allí, en una jornada de protestas estudiantiles en contra de los recortes anunciados por el gobierno federal. Jesús Garzón.
6: Sí, hasta ahora los ánimos están muy caldeados en la capital belga. El operativo policial está tratando de controlar las protestas, que en algunos momentos incluso han tenido que intervenir los bomberos para apagar fuegos encendidos por los manifestantes. Bélgica, la lucha estudiantil está siguiendo la estela francesa. Esta semana, recordemos, en Lieja la policía detuvo a 150 personas.
0: Y la Unión Europea, además, ha sacado hoy a Panamá y Vietnam de su lista negra de paraísos fiscales.
6: Sí, la decisión en ambos casos ha sido aprobada por los ministros de Economía y Finanzas de la Unión. En el caso de Panamá, que llevaba desde 2020, se han valorado los cambios en su régimen perjudicial de exención de ingresos extranjeros y el hecho de que la OCDE vaya a realizar una nueva revisión sobre el cumplimiento de las normas internacionales. Mismo motivo por el que también se ha sacado en la lista al país asiático.
0: Pues así va caminando este viernes 9 de octubre. Comienza un puente largo, el del Pilar, con el sol ganando terreno, las temperaturas subiendo y el tiempo cada vez más estable, salvo algún chubasco por Baleares, Girona y Murcia, donde hay aviso amarillo. En las carreteras, mucha paciencia, Javier Garrido.
7: Sí, a las 3 de la tarde comienza la operación especial de tráfico. Se espera que hasta la medianoche del lunes se produzcan cerca de 6 millones de desplazamientos por las carreteras, es decir, 1,5 millones cada día. ¿Y a dónde se dirigen los que viajan durante el puente? Pues sobre todo hacia zonas de costa y montaña y a lugares como Zaragoza o la Comunidad Valenciana, donde el viernes es festivo. Además, 4.200 trenes van a circular por toda la red ferroviaria y Renfe ha sacado 1.200.000 plazas. Además, en los aeropuertos están previstos 27.700 vuelos hasta el lunes. Los que más operaciones van a registrar: Madrid, Barcelona y Palma.
0: Así hemos llegado a las 12.35, 11.35 en Canarias. Se quedan con lo último del deporte aquí en Radio 5, en el vestuario.
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8: ¿Qué tal? Muy buenas tardes. Actualizamos la información del tráfico y permanece cortada en Zaragoza la A68 en Mallén, sentido Logroño, por accidente, al igual que también cortada en Valladolid la A62 en Villamartiel hacia Salamanca. En ambos casos van a encontrar los desvíos debidamente señalizados. También otro accidente complica en Cuenca la A3 en Belinchón ya sentido Madrid y otro en Alicante la A7 en Orihuela sentido Murcia. Al margen de ello se complica la salida ya de la capital madrileña por la 1 en Alcobendas y la Cabrera, la A3 en Rivas y A6 Majadahonda, como también las entradas por la 2 en Torrejón de Ardós y Coslada y A4 Pinto. En Cuenca siguen las complicaciones por la 3 en La Marcha y Saelices, todo ello sentido Madrid, al igual que la entrada a Zaragoza por la 23 en Botorrita. Ya en Castellón, tráfico denso por la 23 en Soneja hacia Teruel, como por la P7 en Peñíscola sentido Tarragona. En Valencia, al igual, siguen las complicaciones de salida ya de la capital del Turia por la A3 en Cheste, Buñol y Siete Aguas hacia Madrid, como también en la 7 en Alcira hacia Alicante y ya en Patena y Pusol hacia Castellón. En Murcia también tráfico denso desde Santomera hasta prácticamente la zona de Espinar de Alcantarilla, todo ello sentido Almería, como en Andalucía, en Granada, la 92 en Loja, dirección Antequera, y ya en la A4, tanto en Jaén, en la Carolina hacia Madrid, como también de entrada ya a la capital cordobesa por la zona de Alcolea. Es una información de la Dirección General de Tráfico.
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9: ¿Qué tal? Muy buenas, bienvenidos y bienvenidas a este rato aquí de deporte en Radio 5. Llevamos 21 días sin liga, un parón enorme de selecciones. 21 días sin escuchar a José Mourinho en sala de prensa. Ha hablado para otros medios, pero no en sala de prensa. Y hoy ha mandado muchos mensajes. El primero ataca a la prensa.
10: En el campo de la búsqueda por problemas. No ha sido suficiente para vosotros los verdaderos problemas que hemos tenido, no nosotros, pero el fútbol en general ha tenido este par de semanas, y ha sido la búsqueda de los problemas.
9: Y en todos esos problemas se ha hablado mucho de Kylian Mbappé, de su lesión con Francia, de sus vídeos en bicicleta. Recordemos que fue Mourinho el que criticó que los futbolistas fueran en bicicleta, cuando días después fue Kylian Mbappé el que publicaba un vídeo andando en bicicleta. Pues José Mourinho ha criticado mucho cómo se está tratando a Kylian Mbappé.
11: ¿Le parece exagerado todo lo que se ha montado en este parón de selecciones alrededor de Kylian Mbappé?
10: Exagerado, ridículo.
12: Mister.
9: Ahora lo ampliamos con Luis Castro, pero el día viene cargado de mucho José Mourinho. Y el día viene también con, pues, un poco de emoción, mucha lagrimilla, en la despedida de Pedro Rodríguez. Hoy se ha despedido donde lo disfrutó el fútbol más que nunca. Se ha despedido de su gente en Barcelona. Denis Clusa, Pedro Rodríguez ha dicho adiós.
13: ¿Qué tal, Alex? Buenas tardes. Pues sí, un acto que de hecho está a punto de finalizar ahora mismo aquí en el Auditori 1899 del Fútbol Club Barcelona, y un Pedro que, como decías, lo hemos podido ver muy emocionado, acompañado obviamente de su familia, de sus amigos, pero también de una amplia representación del Barça, entre ellos sus compañeros de ese mítico equipo de Guardiola, como por ejemplo Puyol, como Sergio Busquets, el propio presidente Joan Laporta o Xavi. Un Xavi que precisamente ha explicado Pedro estuvo a punto de recuperar para la causa culé siendo entrenador del primer equipo. Vamos a escucharlo.
14: Faltó uno, la verdad, cuando estaba Xavi entrenador, recuerdo que lo llamé y se lo dije, aquí lo puede corroborar, y le dije: Valky, llévame para allá y juego un partido, meto un penalti y ya después me retiro. Pero al final no se pudo dar, y bueno, una pena, ¿no? Al final te quedas ahí con un medio mal sabor de boca de no haber llegado a los 100, que es un número ya muy importante, y además en un gran club como este. Pero bueno, estoy contento de cómo ha ido todo.
13: Y eso es porque Pedro se quedó con 99 goles finalmente en Camp Barça, 204 metió en total en 841 partidos que ha disputado a lo largo de su carrera, principalmente con el Barça, pero también con el Chelsea, la Roma, la selección española, con la que fue, recordemos, campeón del mundo y titular en la final del Mundial, y luego la Lazio, equipo en el que finalmente se ha retirado. Una retirada que ha explicado, llega con 39 años por falta ya de motivación y ganas de pasar más tiempo con su familia. Se va orgulloso de todo lo que ha conseguido durante todos estos años y convencido de que va a seguir ligado al fútbol en el futuro.
9: Gracias, Dani. En este vestuario tenemos una cita con Quique Sánchez Flores. También estaremos en Valencia con Juanma Pérez Noya, que estará con protagonistas. Estamos muy pendientes del Open de España de golf. Ahora mismo Joel Girbach va con menos 9. Cuidado que Sergio García está en la pomada, va con menos 5. Es quinto clasificado. Han terminado los primeros entrenamientos en Indonesia. Sorpresa, Raúl Fernández ha sido el mejor, el más rápido. Jorge Martín, que se está luchando el Mundial con Marc Márquez, ha sido tercero por delante de él. En la Euroliga ayer ganó el Real Madrid al Partizan, el Valencia al Hapoel. Hoy juegan Barça contra Zalgiris y Baskonia contra Besiktas. En Shanghái ya sabemos que mañana va a debutar Carlos Alcaraz a las 12 contra Juan Cerundolo, y Jodar lo hará el sábado ante Agustín Tirante. Y ayer estuvo en Radio Gaceta Juan Carlos Ferrero, protagonista de lujo, que nos contó esto.
12: Para la gente que es muy seguidora de Carlos, pues he escuchado por ahí que no se vería con muy buenos ojos. Quién sabe si puede pasar o no. Tengo la oportunidad de entrenar a Yannick, pues bueno, pues seguro es una experiencia muy buena para mí, para seguir creciendo como entrenador y seguir evolucionando.
9: Veremos cuál es el próximo destino de Juan Carlos Ferrero. Están en la casa de la radio, están escuchando El Vestuario. Soy Alex Pita. Vamos con todo lo que ha dado de sí hoy, que hay mucho mou. Hoy vuelve la Liga, como decíamos, con un Málaga Español a las 9 de la noche, pero estamos pendientes de lo que pueda suceder mañana en el Santiago Bernabéu, en ese Real Madrid-Villarreal. Mourinho espera que el Bernabéu no pite a Kylian Mbappé.
10: Este es uno de vuestros objetivos, obviamente que es uno de vuestros objetivos. No es necesario ser Einstein para entender que la dinámica conduce exactamente a esto. Este es el objetivo. Mi esperanza es que el Bernabéu sea capaz de ser justo.
9: No hay que ser Einstein para saber que José Mourinho está subiendo el tono, Luis Castro.
15: ¿Qué tal? Muy buenas. Sí, hoy se le ha visto enfadado. Yo creo que probablemente más que nunca desde su llegada al Real Madrid en esta segunda etapa. Hoy, en una comparecencia en la previa ante el Villarreal, como hemos escuchado, ha defendido sin medias tintas a Kylian Mbappé, además de confirmar que mañana va a ser titular, después de una semana de mucho ruido, tras los viajes de Mbappé a Francia y Suiza estando lesionado en la rodilla, de sus imágenes entrando en un local o montando en bicicleta, que el lunes llegase a entrenar solo por la tarde en vez de por la mañana a la par que sus compañeros. Todo eso ha generado una ola de enfado en la afición, que para Mourinho es algo ridículo. Ha señalado a la prensa como culpable de esa corriente de indignación y, de hecho, dice que, como siempre en el Real Madrid, se habla de lo malo y no de algo bueno como esto.
10: El fútbol es fútbol, pero queréis una historia. Yo uso la historia. Es la primera vez en los últimos 10 años que el Real Madrid llega a mitad de octubre sin un único jugador lesionado.
15: Arropar a Mbappé sin fisuras, pero también a la otra estrella del equipo, a Vinicius Junior, que sigue viviendo un momento delicado. Ha dicho Mourinho que merece ser ayudado y confirma que va a jugar siempre.
10: Meritocracia sí, pero también una abertura, no para los datos, para el momento, para ayudar a un jugador para volver a su condición normal.
15: Vaya todo esto, mañana partido a las 9, veremos otra vez cómo responde el Bernabéu y a la espera de la convocatoria. La única duda es la de Valverde, que sigue con su tobillo maltrecho. Militao y Mendy ya hacen cosas con el grupo, pero todavía no tienen alta competitiva. Así que mañana a las 9 en el Bernabéu, Real Madrid-Villarreal.
9: Un Villarreal que llega evidentemente pendiente de ese ruido que puede haber en el Santiago Bernabéu. Íñigo Pérez a la pregunta de si esto puede perjudicar a los jugadores blancos.
16: Juegan en esos equipos porque son superiores, son muy buenos, porque tienen muchas características futbolísticas que los hacen jugar ahí, pero también precisamente porque mentalmente están capacitadísimos para superar ese tipo de ruido escénico.
9: Germán García, muy buenas tardes. En Barcelona estáis más tranquilos, ¿verdad?
17: ¿Qué tal, Alex? Buenas tardes. Sí, en principio sí, porque además Hansi Flick está feliz porque ve que todo el equipo está a su disposición, salvo Rafinha. No es que esté lesionado, sigue evolucionando al margen del grupo, es simplemente por precaución, después de haber vuelto de la selección brasileña, ya no viajó a la India para jugar el último amistoso que tenía la canariña, se desplazó directamente a Barcelona, lleva una semana entrenando en solitario y simplemente se le reservará mañana, porque si no ha entrenado en toda la semana, tiene pinta que no va a entrar en la convocatoria, y sobre todo teniendo en cuenta que el Barça vuelve a jugar el martes que viene, recordemos, en Estambul ante el Galatasaray. Quizá allí ya entre en esa convocatoria. Las únicas bajas, Christensen, Rooney, Bardaggi, que son los dos lesionados que hay, al margen de Rafinha. Joan García apunta a la titularidad, hoy ha completado ya la tercera sesión de la semana, con toda normalidad. Frenkie de Jong, veremos si entra o no en la convocatoria, porque también está entrenando con total normalidad, y el Barça que va a esperar mañana a un Getafe que nunca le ha ganado en el Camp Nou. Han jugado 21 partidos, 17 victorias del Barça, 4 empates, pero repito, el Barça nunca ha perdido ante el Getafe cuando el equipo azulón ha visitado el Camp Nou.
9: Gracias, Germán. Un Getafe que llegará sin Dani Carvajal. Se sigue hablando mucho del posible fichaje del exjugador del Real Madrid al equipo azulón. Acaba de hablar José Bordalás sobre ese jugador.
18: No voy a hablar nada de ese tema porque mi mente está en estos momentos única y exclusivamente en el partido de mañana contra el FC Barcelona, que es un partido muy, muy, muy importante y un partido de máxima dificultad.
9: El Atlético de Madrid visitará Mendizorroza, un campo que lo tiene últimamente atravesado. ¿Cuáles son las novedades del equipo, Fernando Cardenal?
19: ¿Qué tal, Alex? Sí, todos disponibles. Ayer ya entrenaron todos los internacionales que faltaban por llegar, así que la mejor noticia, después de un parón con tantos partidos, con jugadores que han jugado muchos minutos y con la incógnita que ha acompañado a tres futbolistas, concretamente estas semanas, Pablo Barrios, Alexander Sorloth y Alejandro Grimaldo, que han estado entrenando con el grupo estos últimos días, así que el Cholo Simeone recupera a un jugador por línea y va a tener además la opción de rotar en Mendizorroza, teniendo en cuenta que va a haber poco descanso entre partidos, entre el de Liga mañana en Vitoria y el del martes, partido muy exigente en Champions, la visita del Manchester United, así que veremos qué retoques hace en los 11. Enseguida comienza la rueda de prensa de Diego Pablo Simeone y después el viaje a eso de las 4 rumbo a Vitoria.
9: Mira, precisamente Diego Pablo Simeone hablando sobre el parón que no le ha gustado nada.
20: Habría que valorar de qué manera los jugadores pueden seguir dando espectáculo, porque esto al final es un espectáculo. La gente necesita de la mejor versión de los futbolistas y claro, hay veces que ese escenario estamos cerca de que aparezca cada vez menos, porque el mejor escenario de los futbolistas empieza a bajar. Está claro de que económicamente le viene bien a la sociedad de las selecciones sobre todo, pero me parecería que habría que valorarlo hablando con los jugadores, que son los que juegan.
9: Y nos vamos a Vitoria porque está con Juan Carlos Tendoya, Quique Sánchez Flores.
21: ¿Qué tal? Sí, con Quique Sánchez Flores. Ya estamos en semana de partido. Su equipo, el Alavés, recibe mañana en Mendizorroza al Atlético de Madrid a las 4:15 de la tarde. ¿Cómo se afronta el partido, Quique?
22: Pues con mucha ilusión, con muchas ganas. Con ganas de encontrarnos con nuestros aficionados otra vez en el campo, con las ganas de presentar una versión siempre mejorada con respecto al último partido. Y con confianza, yo quiero que los jugadores lleguen con ilusión, con una sonrisa, con la idea de saber que se enfrentan a uno de los mejores equipos de España, a uno de los mejores de Europa, a un gran club, pero que tenemos nuestras opciones y que nosotros queremos ser competitivos como siempre.
21: ¿Le puede afectar al Atlético de Madrid ese virus FIFA? Porque si no tengo malentendido, no hace mucho leí que el Cholo Simeone estaba entrenando solo con 5 jugadores.
22: Ya, pero son todos internacionales. O sea, vuelven tarde, pero son muy buenos. Quiero decir que esto cuando estaba en el Valencia hace unos cuantos años, a mí no me parecía un problema, ¿no?
21: Es uno de los grandes, sin lugar a dudas, del fútbol español, aunque el Alavés en las últimas temporadas se puede decir que ha sido un rival muy incómodo. Hay que remontarse a enero del 2021 para contar un triunfo colchonero 1-2. Desde entonces, 3 victorias albiazules. En las 3 el equipo dejó la puerta a cero. Entiendo que ese es un poco el propósito, ¿no? Que se sientan incómodos.
22: Sí, se hace nuestro partido de forma que ellos se encuentren en dificultades, pero las estadísticas realmente yo no me sirven porque son otra temporada, cada temporada, si de partido a partido cambia, imagínate de temporada a temporada lo que puede llegar a cambiar. Es decir, no sirve para mucho, ni para bien ni para mal. Es un partido nuevo, lo otro ya no nos va a aportar nada. Por lo tanto, si hemos sido buenos contra el Atlético de Madrid hasta ahora, hay que repetir y volver a ser buenos otra vez.
21: Comentabas que el año pasado, al coger un equipo en marcha, quizá podrías introducir ciertos matices, tomar atajos. ¿Se puede decir que el equipo ya se aproxima a lo que tú quieres, llevar tu sello?
22: Sí, los atajos son desagradables. Además, como metáfora de la vida, coges un atajo y el atajo no está preparado ni para caminar, ni para ir por encima. Son siempre caminos horribles. Entonces, esto llevado al fútbol es lo mismo. Cuando coges equipos que te escogen atajos, haces cosas que no te gustan, haces cosas, improvisas mucho, son cosas que no estás seguro de que todavía no estás pensando en generar algo que pueda crecer con el tiempo, sino que estás pensando solo en el siguiente partido y nada más. Entonces, pasada esa etapa y metidos en una temporada nueva donde puedes generar crecimiento y valor en los jugadores, es otra cosa. Entonces nos hemos propuesto ser felices, relativizar tensiones, acordarnos de lo que pasó el año pasado para no repetir ese tipo de incomodidad de jugar con tanta tensión desproporcionada que te impide y te quita tanta energía, y poder jugar desde otro lugar y ver el fútbol con otra sonrisa.
21: Pues ya saben, mañana a la vez Atlético de Madrid en Mendizorroza, se va a llenar el Estadio Vitoriano. Gracias, Quique, por compartir con nosotros estos minutos en Radio Nacional en el vestuario.
22: Gracias, un abrazo grande.
9: Mañana también tenemos un Rayo Atlético, que es el regreso a Vallecas. Cuidado, que hay convocatorias de aficionados que podrían intentar hacer una invasión de campo. Y el domingo a las 9 en Santander debuta Javier Aguirre. Nos vamos a ir a Valencia. Juanma Pérez Noya está con Fernando Colomer, uno de los históricos del Valencia. Juanma.
2: Alex, si hemos venido a Valencia y si queremos hablar de la situación actual del valencianismo, la mejor manera de hacerlo es precisamente hablando con sus mitos, y en concreto con el mayor posiblemente del Valencia Club de Fútbol, con Fernando Gómez Colomer, con el jugador con más partidos en la historia del Valencia, con el cuarto máximo goleador del Valencia Club de Fútbol y con una voz más que autorizada, porque aparte de gran futbolista, él también estuvo en sus despachos, él también fue director deportivo del Valencia Club de Fútbol. ¿Qué tal, Fernando? Buenos días.
3: Hola, ¿qué tal? Buenos días.
2: Bueno, la primera pregunta, ¿hay esperanza en el valencianismo ahora mismo?
3: Debe haberla porque es el Valencia, porque creo que tienen una plantilla de la suficiente calidad como para ir mejor, además de un coste plantilla el octavo, el noveno de la Liga. Evidentemente son jugadores con estatus que han vivido una situación negativa, no les ha ido demasiado bien y ahora tienen que recuperar, pero capacidad para recuperar hay. La verdad es que no somos demasiado exigentes aquí en Valencia, porque dada la situación, con que el equipo no descienda y mantenga la categoría con cierta solvencia, no nos hagan sufrir tanto, es suficiente. Así que yo creo que sí, es posible.
2: ¿Qué te parecen esos cambios, tanto de la dirección deportiva como el nuevo entrenador, el Vasco Aguirre, que pronto será oficial y tomará posesión?
3: Los cambios me parecen bien, es decir, yo creo que la salida de Corberán estaba justificada. Mayoritariamente los aficionados están contentos con los profesionales que se van a hacer cargo a nivel deportivo del club, y esperar que les vaya lo mejor posible.
2: ¿Por qué estos cambios ahora? ¿Tú crees que la dirección o la propiedad del club se ha asustado, ha visto que la deriva es especialmente preocupante? ¿Por qué ahora? ¿O es que la presión social a lo mejor ha motivado esos cambios?
3: Es un poco de todo. Es decir, yo creo que ellos no pueden permitirse el lujo de que el Valencia descienda a segunda división. Ya llevan dos temporadas haciendo más esfuerzo económico de lo esperado en los mercados de invierno. Yo creo que lo mejor sería efectivamente que ya sin inversión, sin beneficio y con problemas económicos, sociales y deportivos, pues esta situación cambiase.
2: Alex, vamos a seguir aquí en Valencia durante todo el día de hoy. Vamos a seguir con muchos más protagonistas. Así que, Fernando, muchísimas gracias por estos minutos que nos has dado aquí al vestuario.
3: De acuerdo, gracias a vosotros.
2: Y que nadie se mueva, que vamos a tener más protagonistas en unos instantes.
9: Mientras Juanma los persigue, nos vamos a dar un saltito hasta Washington. Mañana la selección española femenina juega contra Estados Unidos. Partidazo. Buenos días, Roberto Quintana. ¿Cómo va todo por allí?
5: Muy buenas, Alex. Pues todo de maravilla por aquí en Washington. La verdad que no nos podemos quejar, ¿eh? Buena temperatura, fresco por la mañana, después empieza a calentar y a la hora del partido mañana te diría que va a hacer bastante calor. Se juega aquí a las 2:30 del mediodía. y hay mucha expectación. Es que unos $150 aproximadamente es lo que vale ahora mismo la entrada más barata para ver a las campeonas del mundo. Pero bueno, todo el mundo con el que hablamos por aquí nos dice que es que tiene muchas ganas. Y nosotros la verdad que también, en un equipo muy renovado, hay hasta 5 futbolistas que podrían debutar con la roja, con la absoluta, también con alguna de las veteranas también en la selección, en el equipo de Sonia Bermúdez, y aunque sean 2 amistosos, ojo, porque es campeona del mundo contra campeona olímpica y son 2 partidos que pueden valer para hacernos a la idea de lo que pueda suceder en Brasil. En cuanto a los entrenamientos, contarte que han sido a puerta cerrada, pero sí te puedo decir que el primer día Claudia Pina, por ejemplo, aquí en Washington, primero hizo gimnasio, luego se unió al grupo, y que sí que están las 25 jugadoras disponibles. Suponemos que el primero de los 2 partidos va a salir un poquito con todo y que iré introduciendo algún que otro cambio y rotación también a medida que pasen los minutos. Decirte también que la selección ha tenido tiempo para un día ir a la embajada por la tarde, otro día vinieron al Capitolio, vieron también la librería, así que bueno, pues un poquito tiempo para todo y nada, pues con muchas ganas ya de fútbol y de ver a la selección.
9: Gracias, Robert, y nos vamos al polideportivo. Pendientes ahora mismo del Open de España de golf con Joel Girbach, que está marcando distancia. ¿Qué tal, Paco Pérez?
4: ¿Qué tal, Alex? Sí, el suizo se está saliendo con un -8 ahora mismo y tenemos también en juego a Sergio García, el castellonense, recordamos, campeón en el 2002, y que se marcaba ayer una gran actuación con -4 en solo golpes de los líderes. Ahora mismo marcha Sergio en el hoyo 13 con -4, como digo, a 4 golpes de Joel Girbach. Hablando de líderes, pendientes del estado de Eugenio Chacarra, que terminaba puntero en la primera jornada con -5, igualado con los escoceses Simon Forrest, y que lo hacía además con un dedo del pie roto. Nos decían zona mixta que sufría mucho y que no aseguraba su continuidad en el torneo, por lo tanto estaremos pendientes a las 2 de la tarde, hora de comienzo de su partido, un poquito antes, 2:10, turno para Ángel Ayora, el malagueño de 22 años, más que promesa, una realidad ya, que también cojaba una gran actuación quedándose a 1 de Chacarra.
9: Gracias, Paco, y mira, vamos a volver a Valencia porque está otra vez Juanma Pérez Noya con otro protagonista.
2: Pues Alex, seguimos con más mitos valencianistas. Por ejemplo, este protagonista solamente estuvo 2 años vistiendo la elástica del Valencia, pero ha quedado para siempre en la memoria de todos los aficionados. Lleva ya aquí viviendo más de 30 años, de hecho es hasta director deportivo del Chirivella, colabora con diferentes medios y por eso es una voz más que autorizada para hablar de la situación actual del Valencia. Roberto Chiraolo, ¿qué tal? Buenos días.
6: Hola, muy buenos días.
2: Llegada de Aguirre, llegada de Braulio, salida de Corberán, cambio en el rumbo deportivo. ¿Hay esperanza en el valencianismo?
6: A ver, yo como buen argentino creo que sí, que hay esperanza. Lo que pasa que, bueno, los jugadores también tienen que poner un poco de su parte, ¿no? Yo creo que el otro día se demostró que los jugadores que no eran tan malos como se decían ni tan buenos como se creen, pero creo que demostraron que jugando y corriendo se pueden conseguir resultados.
2: Llevamos muchos años en los que se ve que la afición valencianista está muy enfadada con la directiva, con la propiedad del club. ¿Crees que esta vez puede cambiar algo? Porque un director deportivo como Braulio, un entrenador como Aguirre, ¿crees que Peter Lim se ha dado cuenta de que tiene que hacer cambios?
6: A ver, tuvimos aquí a Marcelino, tuvimos al que está en el Atlético de Madrid, pero claro, y nos iba bien, fuimos campeones de Copa y se fue todo al traste. Pero claro, ¿le dejarán trabajar? Ese es el gran secreto. Le prometen, porque siempre aquí se promete, no, fichaje, no, te vamos a contratar esto, esto y esto. Y luego al final terminan trayendo jugadores libres. Entonces, ese es el miedo, que vuelvan a repetir los mismos errores que las temporadas pasadas. Que se vaya Peter Lim, no creo, pero que sí que la presión mediática de la gente, porque Mestalla cuando aprieta, aprieta, y si se ponen de acuerdo, no para irse, pero no, sino para mejorar y que se dé cuenta de lo mal que lo está haciendo.
2: Pues Alex, este es el testimonio que además nos traslada muchísimos aficionados aquí en Valencia, tanto ayer como hoy. Esperanza, evidentemente hay preocupación, pero hay esperanza porque el Valencia es el cuarto, el quinto equipo más importante de España y evidentemente no solo tiene que salvarse, sino que tiene que volver a mirar hacia arriba, hacia Europa.
9: Gracias, Juanma. El Valencia que decimos, Javier Aguirre va a empezar proyecto contra el Racing de Santander este domingo a las 9 y el primer partido en Mestalla será el próximo sábado día 17 contra el Athletic. A las 9 de la noche. Ahí veremos qué tal es el efecto Aguirre. Ayer estuvo en Radio Gaceta de los Deportes una auténtica estrella de nuestro deporte, que es Iris Tió, 4 veces campeona del mundo y 5 de Europa. ¿Le reconocen por la calle? ¿Cómo lo lleva ella?
0: El año pasado no fue fácil, al principio de temporada, que tuve mil galas y muchas cosas que tenía que hacer, aparte de mis entrenamientos, y eso la verdad que no fue fácil. Pero mira, poco a poco, también ahora estoy con un equipo de representación que me ayuda mucho a decidir cuál sí, cuál no, como con más orden todo, y eso lo agradezco mucho.
9: Muy buena entrevista ayer con Iris Tió y también Juan Carlos Ferrero. Ya lo saben, todos los días a las 9 de la noche tienen cita con Rubén Ortega y Radio Gaceta de los Deportes. Hoy, además, también muy pendientes del regreso de la Liga, ya teníamos ganas. Málaga Español a las 9 de la noche, ya lo saben. 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

0: Es la 1:00 en Canarias.
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0: La economía española sigue a salvo de las guerras y de la incertidumbre internacional. El Banco de España vuelve a mejorar su previsión de crecimiento, pese al lunar negro que supone tener la tasa de inflación más alta entre las grandes economías de la zona euro. Cristina Ganuza.
2: La guerra impacta con fuerza en la inflación, pero no pasa factura al crecimiento. El Banco de España mejora su previsión hasta el 2,6%, la economía crecería lo mismo que el año anterior y eleva la de 2027 medio punto hasta el 2,2%, en parte porque es un poco más optimista respecto a la inversión en vivienda. Aún así, insiste en que la construcción avanzará de forma moderada por la escasez de mano de obra, el aumento de los costes y, sobre todo, por las dificultades en los desarrollos urbanísticos. Y recuerda que en 2028 el déficit de vivienda alcanzará el millón. La economía consigue adaptarse, pero la inflación cerrará de media casi en el 4%, impulsada por la energía. El supervisor empeora con fuerza sus cifras y alerta además sobre la persistencia de la inflación de servicios, a pesar de que las medidas aprobadas por el gobierno han permitido amortiguar algo la subida de los precios. Esas ayudas a la vez contribuyen a empeorar el déficit y las cuentas públicas.
0: El juez Pedraz descarta imputar de momento al Partido Socialista por el caso Leire. El magistrado de la Audiencia Nacional sigue el criterio de la Fiscalía Anticorrupción y defiende que todavía faltan por practicar varias diligencias, como la declaración del secretario de Organización Socialista, Santos Cerdán, imputado, considerado el cabecilla de la presunta trama destinada a desbaratar causas judiciales. La imputación, recordamos, la había solicitado el Partido Popular, que representa a una de las acusaciones. Pachi López, el portavoz socialista en el Congreso, dice que están desesperados.
3: Bueno, primero que el PP está desesperado, ¿eh? Quiere que imputen al PSOE, quiere que la gente no vote por correo, quiere poner en cuestión nuestro sistema electoral, que es el más garantista y uno de los más seguros y más limpios posiblemente del mundo.
0: A esta hora comparece ante los medios de comunicación Miguel Tellado, el secretario general del Partido Popular. Tellado cree que los socialistas saben que van a perder las elecciones y eso explica que estén pensando en indultar a Álvaro García Ortiz, el exfiscal general del Estado. Desarticulada una organización criminal transnacional que habría traficado con más de 42 toneladas de cocaína. La primera pista para los agentes tuvo lugar en el puerto de Algeciras. Desde allí, Sara Serrat.
4: Sí, según Policía Nacional, la investigación y el seguimiento de esta organización criminal se inició en 2024 cuando se incautaron en el puerto de Algeciras más de 13 toneladas de cocaína oculta entre plátanos. La red utilizaba aplicaciones de mensajería encriptada para hacer sus negocios y realizaba los envíos a través de contenedores marítimos, ocultando la droga en distintos productos como plátanos, marisco, cacao o madera. En total hay 21 detenidos, todos ellos asentados en Ecuador, a quienes se les acusa de los delitos de pertenencia a organización criminal y tráfico de drogas. Se han realizado 23 entradas y registros en este país y en total se les ha intervenido más de 42 toneladas de cocaína.
0: Y hoy se conmemora el Día Mundial de la Salud Mental. La reina Letizia ha presidido el acto institucional. En su discurso apostaba por la prevención a edades tempranas y una atención especializada, accesible y universal.
5: La necesidad de tener atención especializada y profesionales buenos y suficientes. Y tienen un reto por delante, que de verdad esos tratamientos adecuados, esa atención especializada, sea de verdad accesible de forma universal.
0: Los Reyes van a pernoctar en Ceuta. Es uno de los detalles más relevantes de su visita a la ciudad autónoma el próximo martes. En 2007, don Juan Carlos y doña Sofía viajaron a Málaga para dormir. Los Reyes llegarán a mediodía a Ceuta. 1:04 de la tarde, 12:04 en Canarias. Ahora la información de su comunidad.
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11: ¿Qué tal? Muy buenas tardes. Actualizamos la información del tráfico de esta hora 2. Hacia Salamanca, en ambos casos se encontrarán los desvíos debidamente señalizados. Otro accidente más complicando en Valencia, la P7 a su paso por Gandía, ya sentido Alicante, y precisamente en Alicante otro más, el A7 en Orihuela, sentido Murcia. Al margen de estas incidencias van a encontrar ya tráfico intenso en la salida de Madrid por la 1 en Alcobendas y la Cabrera, A3 Rivas, A6 Majadahonda, como también de entrada por la 2 en Torrejón de Ardoz y la zona de Coslada, como por la A4 en Pinto. También en Cuenca, en la A3, en La Almacha, Saelices y Belinchón, todo ello sentido Madrid, como en Castellón, que sigue las complicaciones por la A23 en Soneja hacia Teruel, como por la AP7 en Peñíscola, ya sentido Tarragona. En Valencia, complicada la salida por la A3 en Cheste, Buñol y Siete Aguas, todo ello hacia Madrid, como en la A7 en Alcira hacia Alicante y también Paterna y Pusol, sentido Castellón. Ya en Alicante van a encontrar complicaciones en Orihuela, al igual que en Murcia, en Santomera y Espinardo, todo ello dirección Almería, como en Andalucía, en Granada, en la A92 en Huetortaja, dirección Antequera, y también en la entrada a la capital cordobesa por la A4 en Alcolea. Es una información de la Dirección General de Tráfico.
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12: Buenas tardes, ¿qué tal? A esta hora domina el cielo despejado, poco nuboso en casi todo el país. Esta situación se mantendrá también durante el fin de semana y el lunes festivo nacional. Va a ser un puente dominado por el sol y sin lluvias. Esta tarde en Canarias, por la proximidad de una dana, se esperan chubascos que podrán ser moderados y con alguna tormenta. Las lluvias más fuertes se darán en la isla de Lanzarote. Hoy bajan las temperaturas máximas en el Mediterráneo y en la mitad sur. En el resto, pocos cambios. A esta hora, 25 grados en Almería, 20 en Valencia, 18 grados en Bilbao, 15 en Madrid o 12 grados en León. El fin de semana subirán las temperaturas. Hoy máximas de 31 grados en Sevilla, 25 en Alicante, 23 grados en Pontevedra, 20 en Bilbao y 15 grados en Burgos. Sopla con fuerza el cierzo en el Ebro y la tramuntana en Ampurdá y Menorca. En estas zonas las rachas de viento ya han superado los 80 kilómetros por hora. Es una información de AEMET.
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13: Se ha hecho público hace tan solo un par de horas. Navi Pillay es la nueva Premio Nobel de la Paz. Es una jurista sudafricana fundamental en la historia de la justicia penal internacional.
14: Navi Pillay's commitment to justice and human dignity is a source of hope and inspiration to all those who seek to bring about a more peaceful world.
13: Escuchábamos al portavoz del Comité Noruego del Nobel de la Paz desde Oslo esta mañana hablando del compromiso de Pillay con la justicia, la dignidad humana, que constituye una fuente de esperanza e inspiración para todos aquellos que aspiran a construir un mundo más pacífico. Nació en 1941 en Durban, en Sudáfrica, como decíamos, en una familia de origen tamil procedente de Sri Lanka. Tiene, por lo tanto, 85 años, una larga carrera, defensora de prisioneros políticos durante la apartheid en su país. Marcó un hito al presidir el Tribunal Penal para Ruanda, lograr que la violencia sexual fuera reconocida por primera vez como crimen de genocidio. Más tarde fue alta comisionada de la ONU para los Derechos Humanos, jueza de la Corte Penal Internacional, abrió investigaciones sobre guerras y políticas de exterminio en países donde sus propios gobiernos no querían juzgar, y hasta 2025 ha sido presidenta de la Comisión Independiente de Naciones Unidas sobre los Territorios Ocupados, una figura que representa la legalidad internacional frente a la impunidad de las potencias. Vamos a hablar de la figura de Navi Pillay en Radio 5 con Jorge Cardona, que es catedrático de Derecho Internacional de la Universidad de Valencia. Muy buenas tardes, profesor Cardona.
15: Buenas tardes, Carlos.
13: Bueno, un premio para Navi Pillay, pero no sé si en su figura el Comité del Nobel estaría reconociendo, digamos, la acción de la justicia internacional, como decíamos, frente a la impunidad de las grandes potencias. No sé si comparte usted esta visión, que es una señal también para la comunidad internacional.
15: Lo comparto plenamente. Creo que estamos en un día en el que todos tenemos que estar especialmente felices por la designación de Navi Pillay como Premio Nobel de la Paz, porque aparte de su figura, que es extraordinaria, es toda una vida dedicada a la lucha contra los que violan los derechos humanos en defensa de los más vulnerables y de las víctimas más terribles de las acciones que puede llevar a cabo el hombre, estamos ante una mujer que lo que ha hecho toda su vida es defender el derecho internacional. Y en ese sentido es un homenaje a esa defensa del derecho internacional en un mundo que cada vez está más complicado y hay más ataques contra este ordenamiento jurídico.
13: Bueno, ahora va a ser mucho más citada, por supuesto, con este premio Nobel de la Paz, pero ya, como usted nos ha comentado, era una jurista de enorme prestigio. No sé si usted le habla en ocasiones a sus alumnos de Navi Pillay. Aparece, me imagino que sí, ¿no?
15: Sí, sí, y además he tenido el gran privilegio de coincidir con ella en varias ocasiones. Cuando ella era alta comisionada de Derechos Humanos, yo era miembro del Comité de Derechos del Niño de Naciones Unidas y colaboramos en alguna ocasión. Incluso estuvimos juntos en Madrid no hace mucho, porque otra de las cosas que ha hecho Navi Pillay es luchar contra la pena de muerte y preside la organización que trabaja para la abolición de la pena de muerte en todos los países.
13: Bueno, pues le quería preguntar entonces, ¿cómo es en la distancia corta Navi Pillay, que es una persona ya de una cierta edad, ¿no? 85 años, pero sigue al pie del cañón.
15: Y se conserva muy bien y está en plena actividad, y es una persona muy afable, muy sencilla, muy cercana. Basta con ver la reacción que ha tenido hoy cuando le han comunicado el premio Nobel, que creía que era una broma, y lo ha dicho así, como que esto es una broma, y luego ha gastado ella alguna broma interesante cuando le han aplaudido por la concesión, los que estaban en el lugar donde ha ido a dar las gracias, y un pequeño reconocimiento que ha hecho ella improvisado. De hecho, bueno, si me siguen aplaudiendo, igual me toca ir a compartir este premio con Donald Trump, como ocurrió el año pasado.
13: Bueno, pues vamos a hablar de eso, de Donald Trump y de Netanyahu, porque si tiene un antagonista claro Navi Pillay en los últimos tiempos ha sido claramente Benjamín Netanyahu, el primer ministro israelí, porque Pillay no dudó cuando realizó su informe de hablar de genocidio en Gaza, de que se había cometido crímenes de lesa humanidad. Fue un informe que sirvió además, profesor Cardona, para las acusaciones a Netanyahu en el Tribunal Penal Internacional, un tribunal en el que había trabajado, por cierto, ya la propia Pillay hace años y que, recordamos, está ahora mismo en el punto de mira de Estados Unidos, de Trump. Por eso, desde luego, no es un Nobel que vaya a contentar ni a Israel ni a la Casa Blanca.
15: No les va a contentar a los actuales dirigentes de estos dos estados. Supongo que sí que habrá mucho norteamericano y mucho israelí que estarán contentos, porque no todo el mundo está de acuerdo con estos gobiernos, ¿no? No confundamos a los gobernantes con los ciudadanos. En ese sentido, no estarán nada contentos, pero precisamente por eso era muy importante este premio. Es muy importante volver a afirmar que efectivamente el derecho internacional debe de primar, y que si se ha cometido un genocidio como se ha cometido en Gaza, quien lo defiende es premiado por ello. y no es castigado, ¿no? En estos momentos hay un grave ataque contra el Tribunal Penal Internacional por parte de la administración norteamericana, donde se están aplicando sanciones contra los jueces por el simple hecho de defender el derecho, donde un juez el presidente de la Corte Penal no puede tener una tarjeta de crédito porque se ha bloqueado a través de sanciones el posible uso de cualquier medio de pago electrónico, donde la

0: El tema de Gaza, cuando ha hablado de los méritos de la señora Pillay, ha hablado de Sudáfrica, ha hablado de Ruanda, etcétera, etcétera, pero en ningún momento ha hablado de Gaza.
1: Bueno, vamos a suponer que ha sido, que son tantos los méritos que tiene Navi que no ha podido mencionarlos todos, pero sin lugar a dudas su presidencia de la Comisión de Investigación sobre los Territorios Ocupados en Naciones Unidas ha sido uno de los muchos de las muchas actuaciones que ha tenido Navi, pero no olvidemos su presidencia del Tribunal Penal para Ruanda, no olvidemos su ser jueza de la Corte Penal Internacional, el haber sido alta comisionada, el haber sido jueza del Tribunal Supremo de Sudáfrica defendiendo a las víctimas del apartheid. Es decir, son tantas las cosas que es que se necesitaría mucho tiempo para decir todos sus
0: méritos. Y nosotros no lo tenemos, desgraciadamente, todas. No lo tenemos, ya sabe cómo es la radio. Bueno, Jorge Cardona, catedrático de Derecho Internacional de la Universidad de Valencia, también trabajó, él mismo nos lo ha recordado, en Naciones Unidas, en su departamento de los Derechos del Niño, y ha conocido y conoce personalmente a la nueva Premio Nobel de la Paz, a Navi Pillay. Muchas gracias por estar aquí en Radio 5 con nosotros y de hablarnos de su figura. Muchas gracias.
1: Gracias a vosotros.
2: 1:17, 12:17 en Canarias.
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2: La economía española sigue a salvo de las guerras. El Banco de España vuelve a mejorar su previsión de crecimiento pese al lunar negro de la inflación.
4: Eleva 3 décimas la previsión de crecimiento para 2026 hasta el 2,6 y 5 décimas la de 2027 hasta el 2,2 debido a la fortaleza del consumo privado, la creación de empleo y el crecimiento de la población, y a pesar del complejo contexto internacional.
2: El juez Pedraza descarta imputar de momento al Partido Socialista por el caso Leire. El magistrado sigue el criterio de la Fiscalía Anticorrupción y defiende que todavía faltan por practicarse varias diligencias, entre ellas la declaración del secretario de Organización Socialista, Santos Cerdán.
4: La imputación, recordamos, la había solicitado el Partido Popular, que representa una de las acusaciones. Pachi López, el portavoz socialista en el Congreso, dice que los populares están desesperados.
2: A esta hora, pendientes también de la comparecencia de Miguel Tellado, el secretario general del Partido Popular.
4: Tellado, que ha asegurado en X que los socialistas saben que van a perder las elecciones, lo que explica, dice, que estén pensando en indultar ya a Álvaro García Ortiz, el exfiscal general del Estado.
2: Desarticulada una organización criminal en Cartagena, transnacional, que habría traficado con más de 42 toneladas de cocaína.
4: El seguimiento de esta organización empezó en 2024. La red utilizaba operaciones de mensajería encriptada, realizaba los envíos a través de contenedores marítimos y ocultaba la droga en diferentes productos. En total hay 21 detenidos, todos asentados en Ecuador.
2: En el Día Mundial de la Salud Mental, la reina Letizia ha apostado por una atención especializada y universal, además de promover políticas de prevención a edades tempranas.
4: Palabras de la reina durante el acto institucional organizado por la Confederación de Salud Mental, que alerta del aumento del número de jóvenes que padecen estas enfermedades a consecuencia de la falta de empleo o las redes sociales, entre otras causas.
2: Los reyes van a pernoctar en Ceuta, es uno de los detalles más relevantes de su próxima visita a la ciudad autónoma el martes de la semana que viene.
4: En 2007, cuando se produjo la visita de don Juan Carlos y doña Sofía, viajaron a Málaga para dormir. Los reyes llegarán el martes a mediodía a Ceuta, tras verse con las autoridades, estarán en el colegio Vicente Aleixandre por la tarde y por la noche participarán en un homenaje a quienes perdieron la vida el 30 y el 31 de julio.
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5: La mayor movilización solidaria de la hostelería de nuestro país ya está en marcha. Vuelve una nueva edición de Restaurantes contra el Hambre, la 17ª, un proyecto creado por Acción contra el Hambre que cuenta con la colaboración de Hostelería de España para ayudar a familias en situación de vulnerabilidad en España, convirtiendo una vez más a la hostelería y a sus clientes en protagonistas de una gran acción colectiva, como cuenta Alfonso Calderón, coordinador de campañas de Acción contra el Hambre.
6: Queremos unir a todo el sector de la hostelería, a todos esos bares, cafeterías, restaurantes y hoteles, para que pongan su granito de arena y nos ayuden a luchar por la seguridad alimentaria, es decir, porque las personas en España puedan

0: tener un puesto de trabajo o poner en marcha su propio negocio y por tanto tengan un futuro y no caigan en la vulnerabilidad.
1: Bajo el lema Somos de buen comer, somos de buen hacer, la campaña rinde homenaje tanto a la gastronomía de nuestro país como al hecho de que entendemos la comida como un acto social y la mesa como un espacio donde compartir lo que llevamos dentro. Los establecimientos que quieran adherirse lo pueden hacer de una manera muy sencilla.
0: Es entrar en la página web, que es restaurantescontrahambre.org, y ahí con un sencillo formulario nos llega Acción Contra el Hambre, la inscripción, y enviamos todos los materiales de forma totalmente gratuita para que los puedan poner tanto en el propio local como incluso también en las cartas online, las páginas web, etcétera, que tengan los establecimientos.
1: A partir de ahí el funcionamiento es muy simple, como cuenta Alfonso Calderón desde Restaurantes Contra el Hambre.
0: Los establecimientos lo que hacen es elegir el plato o menú solidario dentro de su carta, y cada vez que el cliente va al establecimiento y pide ese plato o menú, bueno, el establecimiento nos hace una donación a Acción Contra el Hambre.
1: La edición de 2026 incorpora además importantes novedades. Por primera vez, el reconocimiento a los establecimientos y profesionales que hacen posible la campaña tendrá una dimensión pública en Madrid Fusión 2027, donde la gastronomía solidaria será protagonista. En la campaña, que se celebra hasta el 15 de noviembre, conviven restaurantes de reconocidos chefs con cafeterías, tascas de barrio o establecimientos más transgresores con bares de siempre. Todos ellos se unen con el objetivo común de ayudar a las personas en situación de vulnerabilidad, como lleva haciendo Restaurantes Contra el Hambre desde 2009.
0: Lleva ya acumulados más de 13.000 establecimientos de hostelería en todos estos 17 años. En los que estamos trabajando por un futuro mejor para las personas.
1: Los fondos obtenidos permiten a Acción Contra el Hambre continuar trabajando contra las causas y los efectos del hambre y desarrollar en España programas de formación, empleo y emprendimiento con los que se lucha por la seguridad alimentaria y contra la desigualdad social. Son programas que no solo transforman la vida de quienes participan en ellos, también generan valor para el conjunto de la sociedad. Según las mediciones de Acción Contra el Hambre, por cada euro invertido en proyectos, la sociedad recibe 4 en forma de impuestos, actividad económica y nuevas oportunidades para las familias. María Durán, Hostelería de España, Radio 5, Todo Noticias.
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3: Hoy en Mundo Rural hablamos de Fruit Attraction, la feria más importante del sector hortofrutícola español. Comenzamos. El sector de frutas y hortalizas ha exhibido su potencial esta semana en la Feria Fruit Attraction de Madrid, con más de 2.500 empresas y 121.000 visitantes. La feria fue inaugurada por el ministro de Agricultura, Pesca y Alimentación, Luis Planas, quien destacó el liderazgo español en la producción hortofrutícola europea y la importancia de las exportaciones.
4: Tenemos una producción media de unos 26 millones de toneladas anuales, y nada más y nada menos que el 44% de nuestra producción va a los destinos exteriores, Unión Europea y fuera de la Unión Europea.
3: Durante la feria, el ministro Planas resaltó también que la negociación de la nueva política agraria común será prioritaria en este último trimestre, en el que las discusiones coincidirán con las elecciones generales españolas.
5: Las empresas presentes en Fruit Attraction han constatado el aumento de costes de su producción y de sus exportaciones como consecuencia de la guerra en Irán. Así lo ha asegurado el presidente de la cooperativa Anecop, Alejandro Montón.
6: Bueno, exportamos a más de 90 países. Para nosotros, desde luego, que nos afecta. Nos sube los costes de logística, los costes de todo tipo, ¿no? Y también, pues como no, a nuestros agricultores también les suben. El tema de los costes está afectando a todos y es un problema grave. Tenemos que afrontarlo de la mejor forma posible, intentando ser lo más sostenibles posibles, intentando reducir e intentando, pues entre todos, hacerlo de forma pues más sostenible para gastar menos, ¿no? Y que nos afecte menos.
5: Anecop tiene su sede en Valencia, es la principal cooperativa española en la comercialización de frutas y hortalizas, con una facturación de 1.000 millones de euros.
3: Terminamos con productos tropicales. Entre los expositores de Fruit Attraction está la empresa Trops, fundada en Vélez, Málaga, que comercializa aguacates y mango. El presidente de Trops, David Sarmiento, ha destacado las buenas previsiones de cultivo de aguacate gracias al crecimiento del mercado nacional.
2: Estamos creciendo a un, más o menos a un 10-12% anual. Esa es la hoja de ruta. Nuestra hoja de ruta es seguir creciendo. En este año próximo tenemos proyectos muy importantes de implantación en Comunidad Valenciana. Pues se está desarrollando mucho el cultivo del aguacate en Comunidad Valenciana y nosotros estamos apostando por ello. Bueno, nosotros apostamos siempre por dar servicio al agricultor.
3: Trops suministra al mercado productos nacionales de Perú y de Chile. En cuanto a las exportaciones, los mangos y aguacates españoles se venden en Francia, Alemania, Países Bajos y el Reino Unido. En nuestra próxima cita de Mundo Rural retomaremos el camino que nos lleve a descubrir la riqueza de nuestro entorno. 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
8: Hola, ¿qué tal? Bienvenida, bienvenido a Cinco Pistas en Radio 5.
9: Dicen que lo nuestro comenzó en Beirut, en la azotea de una casa otomana.
8: Hablar de Vetusta Morla es hablar de una de las bandas más grandes de nuestra escena, así que siempre merece la pena prestar atención a cada nuevo paso que da. Como por ejemplo, esta nueva canción que acaba de publicar el grupo justo hoy, viernes 9 de octubre. Avance de su próximo disco, segundo adelanto de su próximo álbum. Lo que escuchas se titula Bailar en Beirut, una canción que el grupo madrileño de Tres Cantos ha definido como un acto de resistencia y belleza en tiempos oscuros. Vetusta Morla han explicado que hace unos meses dio la vuelta al mundo la imagen de un músico que tocaba el violonchelo sobre las ruinas de Beirut. Aquel vídeo, grabado en una pausa entre dos ataques israelíes, se convertiría inmediatamente en un símbolo de resistencia cultural, esperanza y necesidad de conexión humana en medio del caos. Y esa fue también la chispa que inició esta canción. Bailar en Beirut es una canción que además remite a la frescura y espontaneidad de los inicios de Vetusta Morla, unos años en los que, en la capital del Líbano, el grupo vivió uno de los episodios más determinantes de su carrera, y te cuento un poco la historia. Allí en 2004, en un festival llamado Anticrise, Vetusta Morla se embarcaron en una experiencia humana y artística absolutamente estimulante que estrechó su vínculo como amigos y como compañeros de banda. El grupo recuerda que estaban ahí subidos a la azotea de la casa otomana donde se celebró el festival y sellaron el juramento de hacer siempre todo lo que estuviera en sus manos por continuar esta aventura fabulosa. Bailar en Beirut es el segundo avance del nuevo y esperado álbum de Vetusta Morla, que estarán adelantando nuevas canciones esta noche en el concierto que celebrarán en el Roig Arena de Valencia. Julio Rodenas, Radio 5, Todo Noticias.

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0: con electrónica chegamos ao tempo dos deportes. Carlos Jiménez, muy buena tarde.
1: ¿Qué tal, Andrea? Buena tarde.
0: ¿Volvió fútbol a primera división masculina?
1: Sí, luego de dos fines de semana en competición, Ose regresa a Liga con inicio de la octava jornada de primera. Eso sí, aquí en dado Celta Deportivo será domingo. Y comenzamos hablando del equipo coruñesa que compareció en rueda de prensa. Antonio Hidalgo, técnico deportivista, no quiere ninguna excusa. Malías baixas de Zaka, Aubameyang y Casado.
2: La vida viene como viene, aceptarla, buscar la mejor de las soluciones e ir con todo a San Sebastián.
1: Falten que cambiar o de buzo por mor de estas ausencias.
2: A eso es lo que le estoy dando vueltas desde que supe las bajas que teníamos, ¿no? Ahora es importante conjugar todo eso, que los jugadores que puedan participar tengan también la mente abierta para poder participar en diferentes posiciones y que ellos también se encuentren a gusto, que para mí eso es lo principal como entrenador, que el jugador en la posición que esté la pueda entender y nos pueda aportar.
1: Eso sí, recupera a Matucci, también coa dúbida de poder repetir os vos 45 minutos da segunda metade ante o Betis antes do parón.
2: Esos 45 minutos fueron muy buenos. Sabes perfectamente que en el mundo del fútbol hoy en día lo que te puede servir un día, al día siguiente no te va a servir tanto, porque la gente te contrarresta, la gente analiza mucho y como todos hacemos, pues todos buscamos solucionar todo.
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3: Ven un mes bastante duro con moitos partidos, moita exixencia. Primeiro centrarnos no Elche que vai ser moi complicado, despois xa veremos todo o que ven, pero bueno, hai que estar preparados todos para todos os partidos que veñen.
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0: Na segunda, Fortuna xoga mañá.
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4: Eles levan un ano máis de experiencia que nos. Aí nos levan ventaja, levan un ano xa nesta categoría, eso, bueno, son igual 40 partidos de ventaja nesta categoría, que é importante, pero creo que temos moitas similitudes.
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0: Pechamos o fútbol coa primeira e segunda federación.
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5: Difícil, un equipo que juega bien, que tiene gente que está en segunda división, bueno, con una afición que también creo que va a venir mucho, pero bueno, nosotros tenemos que buscar nuestro juego, nuestro comportamiento.
1: Javi Vázquez, técnico de Racing.
6: Ellos han hecho bastantes más cambios durante estos 6 partidos que seguramente otros equipos y eso pues puede variar ciertas cosas. Nosotros tenemos una idea de lo que puedan hacer, pero evidentemente, pues por ejemplo el otro día pues varían un poco ciertas cosas. Bueno, pues hay que estar preparados para todo lo que pueda pasar.
1: A 7:45, a Unión Deportiva Ourense recibirá o Baracaldo. 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
0: Dous partidos mañana a CB.
1: Os tres equipos galegos xogan esta xornada na casa. O primeiro en facelo será o Leima Basket Coruña, que a partir das 6 recibe mañá a visita do Zaragoza. Carlas Marco, técnico do equipo coruñés.
9: La verdad es que Basket Zaragoza tiene un equipazo, jugador por jugador. Tienen muy buenos jugadores, están construyendo un equipo como todos.
1: Celebra hoxe xunta extraordinaria de accionistas. E as 9 o Breogán recibe a Girona de Moncho Fernández. Para o técnico do equipo lugués, Luis Casimiro, un equipo con moitas similitudes o do ano pasado.
10: Tiene muchas similitudes y tiene una idea de juego que está clarísima, que es de Moncho, ¿no? Y desde que llegó a Girona implantó un estilo, una idea que es fiel a ella y que este año se plasma también.
1: Para o domingo ás 12 queda o partido no multiusos Fontes do Sar entre Obradoiro e Olleida.
0: Hoxe, primeira masculina de fútbol sala.
1: Sí, última xornada antes do parón de seleccións. E o Parrulo vai visitar a partir das 7:30 a pista do líder, o Palma Futsal. Recupera o equipo galego Akpeise para este choque. E a partir das 9:30 o Noia xoga na cancha do Cartagena. Ademais, acabamos de saber que Marián acollerá a fase final da Copa da Reiña de fútbol sala entre o 16 e 18 de abril. E pechamos con balonmán, con tres citas para mañá sábado. Na Liga Sobal, en categoría masculina, o Cangas visitará a pista do Torrelavega. En la división de honra femenina, o balonmán Porriño recibirá o Málaga a partir das 5, mientras que o Atlético Guardés a partir das 7 recibirá o Beti Onac. É todo.
0: Grazas, Carlos Jiménez, cos deportes. Quedan co resto da actualidade nacional e internacional ás 2:10, as novas de Galicia con Erika Castro.
11: Las 2, la 1 en Canarias.
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11: A esta hora los más afortunados seguramente están preparando el Puente del Pilar, el primero del otoño. En una hora comienza la operación especial de tráfico. Se esperan casi 6 millones de desplazamientos, así que lo primero es echar un vistazo a las carreteras. DGT, Marta Míguez, buenas tardes.
13: ¿Qué tal? Buenas tardes. Bastantes complicaciones ya a esta hora. De hecho, dos siniestros provocan cortes en Zaragoza, la A68 en Mayén, sentido Logroño, y en Valladolid, la A62 en Villamarciel, sentido Salamanca. Van a encontrar los desvíos señalizados. Otro siniestro complica la salida de Madrid por la A1 en circuito de Jarama y más complicaciones en la circulación en el resto de salidas de la capital por la A1 en el entorno de Alcobendas, A2 en Torrejón, A3 en Rivas, A4 en Pinto, A5 en Arroyomolinos y A6 en Majadahonda. También se complica la salida de Valencia por la A3 en Buñol y 7 Aguas y en la A7 en Alicante, en Orihuela, además de Murcia en Santomera, todo ello en sentido Almería. Y por último se complica la salida de Sevilla por la A49 en Camas.
11: Mucho movimiento también en aeropuertos y estaciones porque es un puente muy goloso, los colores del otoño y aún el tiempo es agradable, parece que así va a ser. Jacob Petrus, cuéntanos, buenas tardes.
14: Buenas tardes. Si se estabiliza, desaparecen las lluvias de nuestro país y suben las temperaturas que incluso durante este puente podrían llegar a alcanzar o rebasar los 30 grados en los valles del Guadalquivir, del Guadiana e incluso del Miño, en Galicia, en un fin de semana que será tranquilo, en el que veremos algunas nubes altas pasando por nuestros cielos, un poquito más compactas en zonas del Cantábrico, donde se deslizará un frente que podría aportar algunas lluvias débiles entre mañana sábado por la tarde y el domingo por la mañana. También posibilidad de algún chaparrón tormentoso en el estrecho, donde el viento de levante soplará moderado, y la zona donde más va a llover estos próximos días en España será en las Islas Canarias. Chaparrones tormentosos sobre todo hacia el norte y hacia el este del archipiélago.
11: Gracias, Jacob. Y quienes seguramente no hagan mucho puente son los políticos a 51 días para las elecciones. De hecho, tienen todos por delante un fin de semana en el que se meten ya en harina. Mañana, pre-campaña ya a pleno rendimiento, el presidente del Gobierno, Pedro Sánchez, en una entrevista en el diario.es, decía hoy esto sobre la vivienda.
15: Quiero recordar que el Gobierno de España ha planteado este debate en las Cortes Generales no una, ni dos, ni tres, ni cuatro veces, en multitud de ocasiones. Pues se han negado en el Parlamento también a plantear este tipo de medidas. Por tanto, creo que es hora de que el Parlamento se parezca más a la calle y no se parezca a quienes viven en los aticazos.
11: Y el PP, Miguel Tellado, acaba de comparecer, acusa al PSOE de calentar la calle con fines electorales.
16: Para ver si hay votantes de izquierdas que acuden a las urnas y con el ruido de la calle y la crispación y la polarización consiguen tapar toda la corrupción que asquea a la mayoría de la sociedad española.
11: Y entre tanto, el bloque de la izquierda intenta organizarse. El próximo viernes termina el plazo para registrar coaliciones. El debate continúa sin llegar a un punto de encuentro claro. El Frente Amplio pide unidad, Podemos pide primarias. El coordinador federal de Izquierda Unida, Antonio Maillo, convencido de que pueden darle la vuelta a las encuestas.
17: Se pueden ganar las elecciones frente al bloque reaccionario del Partido Popular y Vox. Y eso, en este momento, lo que estamos configurando es, en el plazo que nos queda de una semana justo, determinar el cómo nos vamos a presentar.
11: Y todo esto cuando aún retumba el grito de anoche en memoria de Mari Carmen. Miles y miles de personas por muchas ciudades con una misma voz de dolor y de rabia. Y este mediodía se ha impuesto el silencio en las acampadas, en los centros de trabajo, en institutos, en universidades. Un minuto en recuerdo de la mujer que ha inspirado la lucha por una vivienda digna en Barcelona. Ha parado hasta el metro, hasta allí nos vamos, Miriam Andreu.
18: Este mediodía se ha llevado a cabo un minuto de silencio en recuerdo de Mari Carmen, también de Olga, la mujer que se suicidó en Hospitalet después de ser desahuciada, y en definitiva por todas las víctimas del rentismo. Frente al Ayuntamiento de la Ciudad Condal, trabajadores municipales junto a personalidades como el alcalde de Barcelona, Jaume Collboni, o la consellera Alicia Romero, han guardado silencio hasta que ha sonado la sirena de un coche patrulla. Miembros de sindicatos han leído un manifiesto al finalizar. Laura Urrea, de Comisiones Obreras.
19: Es una muestra más de los efectos de un modelo arrendatario.
18: Ha insistido que la muerte de Mari Carmen responde a un modelo arrendatario injusto, inhumano y necesitado de cambios. Al mismo tiempo, el Metro de Barcelona ha cesado su actividad durante un minuto a las 12 del mediodía. Estos actos son el aperitivo de la movilización convocada por los movimientos en defensa de la vivienda a las 7 de la tarde en la Plaza Universitat de Barcelona.
11: Y tras el choque en la Asamblea de Madrid por la continuidad de las protestas y la denuncia del PP a la portavoz de Más Madrid por amenazas, hoy Manuela Bergerot ha justificado sus palabras aquí en Radio Nacional. El portavoz del gobierno madrileño acusa la formación de matonismo.
20: Bueno, pues lo que dije fue recoger el clamor que hay en las calles desde hace dos semanas, que no hay consuelo para la gente buena y que no habrá paz en las calles de Madrid, pero reflejando, como te digo, el estado de ánimo general de muchísima gente.
21: Y ayer vimos cómo se volvieron a pasar esas líneas rojas, no ya solo de la cortesía parlamentaria, sino de verdad de cualquier situación que en un parlamento no se debe dar nunca. Insisto, Madrid ha llevado el matonismo a la Asamblea y a la política.
11: Lo siguiente nos lleva a Alcalá de Henares. La justicia investiga a una maestra y a dos directivas de un colegio vinculado al Opus Dei por maltratar a bebés. Les golpeaba en la cabeza, les zarandeaba y les forzaba a comer tapándoles la nariz. Graciela García, buenas tardes.
22: Sí, buenas tardes. Esto ocurría en la clase de 0 a 1 año a cargo de la investigadora Elena F., que ya en abril fue denunciada por una compañera por gritar a un niño. Según el comunicado emitido hoy por este centro concertado, el colegio Alborada, con vínculo metodológicas y religiosas con el Opus. En este escrito a las familias, el centro asegura que desde ese momento se hizo un seguimiento de la educadora y que no fue hasta el 6 de julio cuando recibieron un vídeo constatando la gravedad de los hechos. Le abrieron expediente, le apartaron de los niños y una semana después fue despedida disciplinariamente. Sin embargo, no fue hasta agosto cuando dos compañeras de la investigada presentaron una denuncia en una comisaría que ha dado lugar a la investigación judicial en marcha.
23: En esa investigación privada de este centro, desde que se dieron a conocer estos hechos, desde que tuvimos conocimiento, nuestra inspección educativa ha supervisado y continuado el seguimiento de todas las medidas que ha adoptado el centro, que es el competente para adoptar estas medidas.
22: Es la consejera
11: Viernes 9 de octubre, día de luto por el crimen machista ya confirmado de Luisa. Con ella son 42 las mujeres asesinadas este año.
2: Ayer Luisa perdía la vida y dos niñas de 6 y 14 años se quedaban huérfanas porque un hombre decidió que su vida no tenía valor y decidió arrebatársela.
11: Es la consejera de Igualdad de Castilla-La Mancha. Los vecinos de Valverde de Júcar, en Cuenca, han guardado un minuto de silencio este mediodía. Luisa estaba separándose de su pareja, al que también han hallado muerto. Recuerden, el 016 es el teléfono para pedir ayuda. Y el nombre propio del día es el de Navi Pillay, Premio Nobel de la Paz.
3: Navi Pillay's commitment to justice and human dignity.
11: Por su compromiso con la justicia, con la paz y el derecho internacional. Jurista sudafricana, fue alta comisionada de Naciones Unidas para los Derechos Humanos y presidenta del grupo de expertos de la ONU que señaló a Israel por genocidio contra el pueblo palestino. A partir de las dos les contamos más. Y el IBEX encara el fin de semana con subida moderada, aprovechando que se relaja el precio del petróleo. Ushuaia Astorza, buenas tardes.
4: Hola, buenas tardes. Y las declaraciones de ayer de Trump asegurando que no iba a lanzar un ataque sobre Irán antes de las legislativas del 3 de noviembre han calmado a los mercados. Las bolsas europeas, tras las pérdidas de ayer, hoy están subiendo. El IBEX 35 gana más de un 1% y ha recuperado los 19.000 puntos. El petróleo, el Brent, aunque sigue por encima de los $100 el barril, está cayendo ligeramente. El euro se fortalece, hoy se cambia a $1.12. Y en cuanto a la deuda, la rentabilidad del bono a 10 años sigue por encima del 4% y la francesa rozando el 5%.
11: Y en los deportes, muy directa la rueda de prensa de Mourinho, que vuelve a ser protagonista. Alex Pita, buenas tardes.
5: Buenas tardes, Rosa. Vuelve la Liga y vuelve Mourinho. Fiel a su estilo, ha empezado a pasar el debate del campo a la grada. El Madrid está a 6 puntos del Barça y mañana se espera plebiscito en el Bernabéu contra el Villarreal. Y esto ha dicho Mourinho sobre las críticas a Mbappé.
24: ¿Le parece exagerado todo lo que se ha montado en este parón de selecciones alrededor de Kylian Mbappé?
25: Exagerado, ridículo.
5: Ridículo. Por cierto, Hansi Flick, también mañana vuelve el Barça, ha reconocido, ha confirmado que Rafinha no estará ni mañana contra el Getafe ni en Estambul en Champions. El que sí que va a estar es Joan García, que apunta a titular. Hoy vuelve la Liga con un Málaga español a las 9 de la noche. Tenemos motos, el más rápido ha sido Raúl Fernández con Jorge Martín por delante de Marc Márquez. Y en Fórmula 1, Russell primero, Alonso decimocuarto y Sainz decimoquinto. La clasificación ahora a las 2:30.
11: Pues con esto y más volvemos a partir de 12:30. Ahora se quedan con la información más cercana a la de su comunidad.
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26: 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Meteo Galicia, Carlos Sotero, boa tarde.
28: Moi boa tarde, continuamos no que resta de xornada tamén durante a fin de semana con predominio das altas presións. Mañá sábado seguiremos con tempo seco, ceos en xeral pouco nubrados, con algunhas nubes de tipo alto. E con temperaturas semellantes ás de hoxe, se ascenden lixeramente as máximas que quedarán en Galicia entre os 20 e os 25 graus. O domingo, as altas presións moveránse cara ao sur, permitindo a chegada ao norte dos restos dunha fronte cálida. En xeral aumentan as nubes, non descartamos o domingo algunha chuvia feble ao norte.
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0: Dos y media, una y media en Canarias.
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0: Vamos cerrando una semana muy intensa. Empezó el lunes con convocatoria electoral, después amnistía a Carles Puigdemont, los decretos de vivienda, la huelga general para el 11 de noviembre y la muerte de Mari Carmen.
2: He decidido convocar un Consejo de Ministros y Ministras extraordinario esta misma mañana para disolver las Cortes Generales y convocar unas elecciones generales.
3: Una noticia que millones de españoles llevaban mucho tiempo esperando. Por fin.
4: Cataluña y España, pero la amnistía no es en sí mateixa la seva solución.
5: Nos convocamos la huelga con los criterios y las reivindicaciones que se corresponden.
6: Mari Carmen no vea esto. Después de lo que ha luchado por ello, me parece una lástima.
0: Y todo ya en clima electoral. La campaña todavía no ha empezado, faltan 5 semanas, pero la maquinaria de los partidos ya está a pleno rendimiento con los primeros mítines de PSOE y PP. Este fin de semana, Leticia Arenas, buenas tardes.
7: ¿Qué tal? Buenas tardes. Lo escuchábamos una semana desde el no del Congreso a los decretos de vivienda, que lo cambió todo. Nadie parecía intuir elecciones generales hasta ese momento, así que en las semanas que quedan por delante, los partidos saben que se la juegan, que las encuestas pueden darse la vuelta, es lo que cree el PSOE, y que nada está ganado hasta la noche electoral. Es lo que repite el Partido Popular. Arranca pre-campaña oficialmente este fin de semana con un Pedro Sánchez que tira del lugar fetiche, del de las grandes ocasiones. El líder socialista volverá a Dos Hermanas, el municipio de Sevilla que supuso su renacer en el PSOE, y mañana con la vivienda como eje central. Sánchez en el diario.es.
8: Es bueno que no se politice el dolor, y lo que hay que hacer es reivindicar la política para que no se produzca ese dolor.
7: Este 29N será con toda probabilidad la última bala para uno de los dos candidatos, o para Sánchez o para Feijóo. El líder del Partido Popular estará mañana en Madrid con Ayuso, tras generar esas dudas con el voto por correo. El PP dice que no evitará ningún tema en campaña, tampoco el debate de la vivienda, pero cree Miguel Tellado que la izquierda calienta la calle con fines electorales.
9: Nuestro más sentido pésame por el fallecimiento de Mari Carmen, y el PP desde luego no utilizó nunca su caso para hacer política, y no lo vamos a hacer nunca. Y también creemos que nadie debería hacerlo.
7: El Partido Socialista no quiere que se repita un Senado con mayoría absoluta del Partido Popular, y por primera vez, confirman fuentes de Ferraz, se abre a estudiar listas conjuntas en la izquierda para la Cámara Alta.
0: Precisamente justo dentro de una semana termina el plazo para registrar coaliciones, y con las encuestas dándoles la espalda, las formaciones a la izquierda del PSOE arrastran los pies. No hay líder todavía para Frente Amplio, y dentro de Esquerra crece la discordia. Gemma Cifuentes, buenas tardes.
10: ¿Qué tal? Buenas tardes. Una disputa que llevan al límite porque el domingo acaba el plazo para recoger avales y cerrar candidatura en Esquerra, así que la dirección cuenta ya con una alternativa por si Gabriel Rufián les cierra la puerta. Ambas están enredadas en un tira y afloja por la exigencia del republicano a tener a más de sus afines dentro del grupo parlamentario. Quiere ser él quien elabore las listas y la estrategia del partido, que se niega y aprieta, posicionando a Jordi Albert, cercano a Junqueras, como opción de convertirse en la cara visible si hubiera ruptura. Rufián apuesta por ir junto a otras fuerzas de izquierda, y mientras en el Frente Amplio no terminan de ponerse de acuerdo sobre su candidato. Ada Colau ya se ha ofrecido a asumir ese papel siempre que Podemos esté dentro, pero los morados se mantienen en sus 13 primarias abiertas para configurar esa papeleta única. Por ver también otras fuerzas territoriales que siguen fuera de la alianza, como Compromís, Mónica Oltra está convencida de que en Valencia irán juntos a las urnas.
11: Construiremos la unidad. Yo estoy convencida que habrá una unidad y que habrá 3 opciones, y que la opción que defiende la vivienda, la opción que defiende la dignidad de la gente, será la opción de Compromís y esa suma de Front Valencià que queremos construir.
10: Y pide altura de miras a todas las organizaciones a la izquierda del PSOE.
0: Tampoco suele ser fácil organizar en nuestro país debates electorales. Esta casa, Radio Televisión Española, ha propuesto 3 para el 29N y ya van dándose algunos pasos. Javier Álvarez, buenas tardes.
12: ¿Qué tal? Buenas tardes. RTVE, recordamos, con el objetivo de garantizar el pluralismo y la neutralidad, propone un cara a cara entre el candidato socialista a la Moncloa y el del Partido Popular. Un debate a 8 con los portavoces de los grupos del Congreso, y otro a 4 con los cabezas de cartel de PSOE, PP, Vox y Frente Amplio. Los populares ya se han pronunciado sobre este y otros ofrecimientos. Dan el sí quiero a Mediaset para que Feijóo confronte con Sánchez. También aceptan el debate a cuatro en A3 Media y el de los portavoces parlamentarios en Radio Televisión Española. En las tres citas quieren que el problema del acceso a la vivienda sea un bloque con gran peso. El PP, aunque está dispuesto a debatir en RTVE, carga contra esta casa. Dice que aceptará entrevistas aquí, pero si no se realizan en espacios en manos de productoras. El secretario general de los populares cree que la actual dirección no garantiza la neutralidad de vida. Fuentes socialistas indican que en Ferraz van a estudiar todas las propuestas con el compromiso de estar en todos los debates que finalmente se produzcan. Eso sí, el PSOE pone el foco en que son los medios de comunicación los que deciden dónde y quién debate, no los partidos. Desde el gobierno hoy critican que el PP haya movido ficha, optando por estar en lo que el ministro de Transportes describe como canchas de juego amigas. Vox por ahora no se ha pronunciado, tampoco los sucesores de Sumar.
0: Y en plena precampaña se cuela el nombre de Álvaro García Ortiz. El presidente del gobierno, Pedro Sánchez, no descarta conceder el indulto al exfiscal general del Estado antes del 29 de noviembre. Recordemos que García Ortiz fue condenado a 2 años de inhabilitación por un delito de revelación de datos reservados vinculados con Alberto González Amador. El presidente estudia ahora la posibilidad de indultarle, como ha señalado en una entrevista en el diario.es.
8: Estamos estudiando ahora mismo todas las leyes, todas las medidas que nos han quedado pendientes para ver la factibilidad de poder aprobarlas bien en diputación permanente o bien por parte del gobierno de España en su condición de poder ejecutivo.
0: Para el partido.
13: No lo descarta.
8: No lo descarto.
0: Para el Partido Popular, el posible indulto a García Ortiz demuestra que el presidente del gobierno va a perder en las elecciones y que tiene que pagar rápido, dicen los favores pendientes. Miguel Tellado, número 2 del PP.
14: Supongo que pretenden indultarlo en pago a los servicios prestados, claro. Entre ellos, abrir de par en par la Fiscalía General del Estado a esta cloaca.
0: Otro asunto de la precampaña, el caso Leire Díez. El PP pidió la imputación del PSOE por supuestamente pagar la trama que intentó torpedear investigaciones. La Fiscalía cree que es prematuro, aunque ve indicios de delito, y el juez Pedraz coincide con esa tesis. Gemma Alfaro, buenas tardes.
15: Buenas tardes. Y el juez Pedraz asegura que todavía no hay pruebas suficientes para imputar al PSOE, aunque dice en su auto que los hechos pueden presentar en abstracto apariencia delictiva. Asegura el instructor del caso Leire que no es suficiente con que directivos o empleados del PSOE hayan cometido delitos. Tiene que acreditarse que el partido cometió un error de control o supervisión en los hechos y que tuvo un beneficio directo o indirecto. Pero para eso, dice Pedraza, hay que esperar a que se conozca el resultado de las diligencias ordenadas y tomar declaración, por ejemplo, al que supuestamente estaba detrás del grupo que trataba de desestabilizar causas judiciales que afectaban al gobierno y al PSOE, a Santos Cerdán. Esos eran justamente los argumentos que daba la Fiscalía Anticorrupción para no imputar al PSOE, aunque consideran que hay indicios de que parece que el uso de ese dinero no era ajeno a los intereses de Ferraz, el dinero que puso, recordemos, sobre la mesa Cerdán para ese grupo. El Ministerio Público ve necesario conocer el resultado de las diligencias reclamadas y también tomar declaración tanto a Cerdán como a la conocida fontanera del PSOE, Leire Díez, al que fuera mano derecha de Pedro Sánchez en el PSOE, Juan Manuel Serrano, y al ex vicepresidente andaluz Gaspar Zarrías. Todos formarían parte de ese grupo creado supuestamente en Ferraz.
0: Esto en lo judicial, pero lo que más pesa en este momento preelectoral es la crisis de vivienda, la escasez de pisos, los precios disparados, los desahucios de personas vulnerables. Este mediodía por todo el país han guardado minutos de silencio en homenaje a Mari Carmen y las acampadas que exigen soluciones se mantienen, como la de Valencia, que hoy comparte espacio con los actos del Día de la Comunidad Valenciana. Sergi Salón, buenas tardes.
16: ¿Qué tal? Buenas tardes. Este 9 de octubre, Día de la Comunidad Valenciana, de momento se vive en relativa normalidad. Si inicialmente el protagonismo este año iba a ser para el 750 aniversario de la muerte del rey Jaume I, el fundador del Reino de Valencia, la presencia de 1 millar de personas en la acampada por el derecho a la vivienda en la plaza del Ayuntamiento de Valencia ha obligado a anular actos como la mascleta y también a reforzar la seguridad. Y es que a unos pocos metros de esa acampada, este mediodía se celebraba el acto más simbólico del 9 de octubre, el descenso de la Real Señora desde el balcón del Ayuntamiento y el arranque de la procesión cívica, con el público alejado este año de la plaza y sin incidentes graves, a pesar de la presencia de grupos ultraderechistas en puntos del recorrido. Hugo es uno de los portavoces de la acampada.
17: Siempre ha habido conflicto en todas las procesiones en 9 de octubre, pero esperemos que hoy no sea así.
16: Y en su primer discurso institucional del 9 de octubre, el presidente de la Generalitat, Juanfran Pérez Llorca, ha apelado a la unidad de los valencianos.
18: Los valencianos no viven en la confrontación, viven pensando en arribar a final de mes, en la salud de sus pares, en la educación de sus fills o en la carretera para anar a trabajar. Los valencianes y los valencians esperen soluciones.
16: Esta tarde, colectivos nacionalistas y de izquierda han convocado una manifestación en Valencia bajo el lema Guañeme el país. La delegación del gobierno ha desplegado 1.700 agentes para garantizar la seguridad durante este 9 de octubre.
0: El gobierno tiene atados los votos para convalidar el decreto que limita las subidas al 2% si el contrato de alquiler está en vigor hasta finales de 2027. Y el Ministerio de Vivienda incorpora desde hoy en su web una calculadora para que podamos estimar cuánto más puede subir nuestra renta como máximo. Vamos a poner algunos ejemplos con Manu Martínez. Manu, buenas tardes.
13: ¿Qué tal, Rosa? Es una pregunta recurrente. ¿Cuánto pueden subirme el alquiler si me toca actualizarlo? Bueno, pues desde la entrada en vigor del pasado, hace unos días, del decreto Mari Carmen, como mucho, esa subida, recordamos, puede ser del 2% y en muchos casos debe congelarse. Esta herramienta, que ya estaba operativa, pero que ahora se actualiza con las novedades de este decreto, nos lo aclara. A ver, nos aparecen tres preguntas cuando llegamos a esta web. ¿Cuánto pagas ahora de renta cada mes? Segunda pregunta, ¿estás por encima de los precios de referencia? Esto es clave, es muy importante, y desde aquí también, con un desplegable y con unos datos básicos del inmueble, podemos saber si estamos por encima o no, que es algo que mucha gente desconoce. Y tercera pregunta, ¿cuándo acaba tu contrato? Le damos a calcular y nos dice hasta cuánto podría subirnos el casero. Por ejemplo, con 1.200 euros de alquiler mensual podríamos llegar a 1.224, con 1.500 a 1.530, es decir, un 2% de subida como máximo. Recuerdo, si estamos por encima de los precios de referencia de nuestra zona, ese aumento debe congelarse. Y la calculadora también nos va a indicar si estamos en condiciones de acogernos o no a la renovación del contrato por 2 años. La herramienta Rosa la podéis encontrar en la página web del Ministerio de Vivienda.
0: La Vivienda, ya saben, que ha desencadenado una convocatoria de huelga general para el próximo 11 de noviembre, pero antes, protesta nacional del campo en Madrid el 28 de octubre. Por otro lastre, por el coste del gasóleo. Íñigo Enchusta, buenas tardes.
19: Buenas tardes. El camino para llegar a esta fecha ha sido complejo, ya que esta semana se habían realizado algunas protestas en distintas ciudades, pero la convocatoria de las elecciones generales ha trastocado los planes. De hecho, desde el lunes ha habido intensos contactos entre las organizaciones agrarias. Andrés Góngora, COAG, y Juan José Álvarez Asaja.
20: El sector agrario no nos podemos quedar cruzados de brazos. Los problemas están ahí y, por lo tanto, tenemos que salir a reclamar por la alimentación y por nuestro trabajo.
21: Nos hace falta un plan de choque frente al incremento de costes de producción que hemos sufrido en los últimos años.
19: Lo más novedoso es el cambio de alianzas, ya que en esta ocasión la protesta la convocan a Saja, COAG y Unión de Uniones, que hasta ahora había actuado de manera independiente con sus protestas. Luis Cortés.
22: Si el 28 de octubre, con la tractorada que vamos a hacer de más de 500 tractores a las puertas del Ministerio, no se cumple nuestro objetivo de la publicación inmediata de este decreto por parte del Ministerio, seguiremos manifestándonos, mande quien mande en Madrid, hasta conseguir este objetivo.
19: De la unidad de acción se cae la organización agraria UPA, que está integrada en la estructura del sindicato UGT. Cristóbal Cano.
23: Esta convocatoria sitúa de forma inmediata a un gobierno que no está en sus plenas facultades y, en consecuencia, entendemos que esa movilización en estas semanas marcadas por la precampaña electoral no tiene sentido y, por tanto, anunciamos ese aplazamiento.
19: Así que Madrid volverá a ver los tractores por sus principales vías. Sucedió en el 2022, en 2024 y este mismo mes de febrero.
0: Y las cifras de los combustibles, justo en el arranque del Puente del Pilar. El litro de diésel cuesta de media 1,89 euros y el de gasolina 1,78, incluido en ambos casos el descuento de los 20 céntimos. Eso significa que llenar un depósito medio cuesta para este puente unos 98 euros si es de gasolina y supera los 100 si es de diésel. Y como decimos, por delante un puente, el primero tras el verano, en el que muchos apuestan por el turismo rural. El sector habla de una ocupación cercana al 70%, aunque los planes son muy diversos.
24: A descansar y ya no hacer nada.
25: Vamos a Madrid, vamos a celebrar el cumpleaños de un amigo.
26: Nos apetecía estar unos días fuera de la ciudad, un poquito en un entorno rural y también desligarnos un poco del trabajo y de la rutina diaria.
0: Ya lo ven, hay ganas de viajar y eso se nota también en las estaciones de tren, aunque el sector ferroviario no atraviesa su mejor momento. De hecho, no deja de perder usuarios. Durante los 8 primeros meses del año, la cifra de pasajeros de la alta velocidad se ha reducido más de un 12%. Hugo Domínguez, buenas tardes.
27: Sí, buenas tardes. Y una de las rutas que peor parada sale es la Madrid-Barcelona, la joya de la corona ferroviaria. Cliente habitual era Álvaro. Hablamos en pasado porque nos cuenta que ya no.
28: Por motivos profesionales viajo asiduamente a Madrid y siempre me he inclinado más por ir en tren. Sí que es cierto que desde hace unos meses he optado más por el avión.
27: Desde el accidente de Adamuz, las revisiones de la vía alargan el viaje 25 minutos, y eso es una eternidad para quien va y viene por negocios en el día. Medio millón de viajeros se han bajado del AVE Madrid-Barcelona en el segundo trimestre y Vueling ha olido negocio.
29: Salida del vuelo con destino Madrid.
27: Se vuelve a escuchar esto en las puertas de embarque de la Low Cost, una conexión que habían abandonado hace año y medio y que ahora recuperan hasta marzo, uniéndose así a Iberia y Air Europa. Javier Ortega es experto en el sector de la aviación.
1: De hecho, todos los vuelos, prácticamente todos, van con una ocupación altísima.
27: Ya se habla del renacimiento del puente aéreo que muchos dieron por muerto tras la liberalización ferroviaria. Hoy araña cuota al tren, que sigue dominando el mercado con el 80%. Joan Carles Almerón, director del Centro de Transporte Terminus.
2: Aún faltan más mejoras y aún falta volver a reducir los tiempos de viaje para que vuelva a ser competitiva.
27: Pese a todo, Almerón cree que el despegue del puente aéreo será temporal. En cuanto el AVE recupere su prestigio, se quedará solo como paso previo para tomar una escala en Madrid o Barcelona.
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0: La economía española continúa mostrando signos de robustez. El Banco de España ha mejorado sus previsiones para este año, también para el que viene. Otra cosa es la evolución de los precios. La inflación sigue presionando, impulsada sobre todo por la energía. Cristina Ganuza, buenas tardes.
4: Buenas tardes. El Banco de España espera más crecimiento, pero también una inflación más alta y sobre todo más persistente. Con una guerra que se enquista, dice, este año la inflación cerrará casi en el 4% de media y el que viene acabará todavía por encima del 3,5%, impulsada por los precios de la energía, aunque el supervisor también alerta sobre la resistencia que está mostrando la inflación de servicios. Pero a pesar de ese fuerte tirón de los precios, la economía está aguantando gracias al consumo, al empleo y al crecimiento de la población. El Banco de España mejora sus previsiones hasta el 2,6% este año y el 2,2% el que viene y vuelve a situar a la vivienda como uno de los principales retos. Reconoce que este año la construcción crece de forma más moderada de lo previsto por la lentitud de la ejecución de los visados, por la escasez de mano de obra y el aumento de los costes, aunque dice ser un poco más optimista de cara al año que viene. Además, advierte de que el déficit aumentará debido al coste de las medidas anticrisis.
0: Precisamente por la falta de esas medidas anticrisis, estos días les hemos estado contando las protestas en Francia, pero el malestar social también se extiende a otros países europeos. En Bélgica, hoy han convocado una manifestación contra los recortes del gobierno. Los ánimos están muy caldeados y las movilizaciones ya han provocado la suspensión de decenas de vuelos. Corresponsal en Bruselas, David Videro, buenas tardes.
5: Buenas tardes. Es el primer aviso serio de los dos grandes sindicatos. No aceptarán grandes ajustes en los próximos presupuestos, por ejemplo, un aumento del IVA o que los sueldos no crezcan a la par que los precios. El primer ministro, el nacionalista flamenco Bart de Wever, intervendrá el martes en el Parlamento y podría dar más pistas sobre sus intenciones. Es el sonido crítico de la calle. El sindicato socialista convocante de la manifestación de hoy calcula que se han unido unas 50.000 personas. La policía rebaja esta cifra a 30.000. Pero también han participado varios centenares de jóvenes vestidos de negro y con el rostro tapado. Ellos han protagonizado choques con la policía en los alrededores de la estación central de tren, que ha sido cerrada temporalmente. Los jóvenes han lanzado adoquines y otros objetos, han encendido hogueras con bicicletas dentro y los agentes han respondido con gases lacrimógenos y cañones de agua. Algunos manifestantes explicaban así a los medios locales que no se sentían seguros. La policía desvincula estos episodios de la manifestación que ha discurrido hacia la estación de tren del sur y ahora es allí donde se están produciendo ahora los enfrentamientos con los encapuchados. Los sindicatos barajan una huelga en noviembre, el lunes sí la habrá en los servicios públicos.
0: Navi Pillay es la nueva Premio Nobel de la Paz, jurista sudafricana, fue alta comisionada de Naciones Unidas para los Derechos Humanos y presidenta del grupo de expertos de la ONU que señaló a Israel por genocidio contra el pueblo palestino. Cristina Sánchez, buenas tardes.
6: ¿Qué tal? Buenas tardes.
0: ¿Y esto, Cristina, cómo ha caído allí en Israel?
6: Pues como era previsible, con rechazo, el gobierno israelí vuelve a usar el argumento del odio contra Israel, tachando además a Navi Pillay de mentirosa. Ella acaba de dedicar su premio.
7: Let me dedicate this award to all of the survivors of international crimes.
6: A todos los supervivientes de crímenes internacionales que la jurista sudafricana ha dedicado su vida a perseguir. Por eso, el mensaje que ha llegado desde todas las instituciones que velan por que no queden en la impunidad ha sido común.
9: It's a recognition of the important role of international justice in a rule.
6: Desde la Corte Penal Internacional, de la que Pillay fue jueza, aseguran que es un reconocimiento al papel esencial de la justicia internacional y desde la Oficina de Derechos Humanos de la ONU que dirigió.
11: It's a collective win for human rights, but also for the
8: for seeking justice and accountability.
6: El actual alto comisionado Volker Türk habla de un triunfo colectivo de los derechos humanos y de la búsqueda de justicia y de la rendición de cuentas en el mundo. En un momento, ha recordado el Comité del Nobel de la Paz, en el que todos están bajo ataque y presión.
0: Los Reyes preparan ya su visita a Ceuta y Melilla los próximos martes y miércoles, 13 y 14 de octubre. Ya sabemos que van a pasar la noche en Ceuta, a diferencia de la visita de Juan Carlos y Sofía hace 19 años. En ambas ciudades autónomas, los Reyes tendrán una agenda llena de encuentros con las instituciones y la sociedad, mientras el gobierno asegura que han regresado a Marruecos 10.500 migrantes desde agosto. Otros se ocultan en la ciudad de Los Montes para evitar tener que volver. Ahí está Juan Coca, buenas tardes.
10: Buenas tardes, sí, desde el desalojo de las playas aún queda el guano, son casi 3.000 los que han marchado, los que no y no están filiados, muchos los encontramos cerquita de la frontera, por ejemplo en las naves del Tarajal.
11: La mayoría se han venido para acá, la mitad se han venido para acá, la otra se ha ido al Príncipe. El desalojo del trampolín ha causado todo esto.
10: En el Príncipe, donde estamos, alguno vemos, pero es cuando cae la noche, cuando más salen por las calles o buscan dónde dormir. Y donde ya es más complicado localizarlos es en el monte.
12: De vez en cuando pasan algunos, pero que no se quedan aquí, que los militares inmediatamente, cuando ven un asentamiento o lo que sea, los quitan del medio.
10: Es Mohamed, lo encontramos en una casa, vive en mitad del monte, lo encontramos tras una caminata por una pista forestal. Nos cruzamos también con muchos vehículos militares, nos dicen que muchos los tienen localizados, los campamentos, pero que si queremos encontrarlos hay que meterse mucho más adentro y arriba. Si hay militares, dicen, ellos no están. Para que os hagáis la idea cómo es la situación, hay más de 500 hectáreas, bases militares, dos embalses, salimos de las sendas y lo que sí que podemos encontrarnos son los restos de comida, bebidas o latas de atún, por ejemplo, las mismas que en la playa reparte la Cruz Roja. Tienen miedo, se esconden por el miedo a no ser escuchados.
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0: Lo siguiente nos lleva a Tarragona con una tortuga boba. Se llama Atenas y fue rescatada en la costa con un embrollo de plásticos que arrastraba. Cables, botellas, bolsas, hasta una caja. Esta maraña pesaba 3,5 kilos y hubo que amputarle una aleta. Su imagen es el reflejo de la basura que hay en nuestros mares. Mireia Moreno, buenas tardes.
14: Redes de pesca, bolsas de plástico, cabos, son solo algunos de los residuos con los que se encontraron a Atenas, esta tortuga boba en la costa de Tarragona. Residuos que eran equivalentes a la mitad del peso del animal. Enredada, la tortuga no podía sumergirse ni mover una de sus aletas, que finalmente se tuvo que amputar en el CRAM, la Fundación para la Conservación y Recuperación de Animales Marinos, donde han tratado a Atenas. Lucía Garrido es responsable del área clínica de rescate del CRAM.
15: Las tortugas marinas son grandes bioindicadoras de la contaminación marina y principalmente las tortugas enmalladas, como no pueden sumergirse bien y además están envueltas en plástico, ¿no? Todo ese enmalle, suelen ingerir o bien porque no tienen otra opción viable de alimento en esa zona o bien intentando tratar de retirarse el enmalle, y en este caso este animal ha ido defecando plástico.
14: Atenas se recupera favorablemente de la intervención, se prepara para volver al mar. Su caso no es el único. El CRAM ha tratado 8 tortugas este año. Evitar que sean más también está en nuestras manos.
15: Cuando vayamos a la playa, en vez de recoger conchas y arena, que también tiene un componente negativo para el ecosistema litoral, poder recoger los residuos es el mejor recuerdo que nos podemos llevar.
14: Y recuerda, en caso de encontrar un ejemplar en este estado, no tocarlo y llamar al 112.
0: Y a 7 minutos para las 3, para las 2 en Canarias, nos vamos al Museo Thyssen. Porque desde hoy se pueden ver algunas de las joyas de los Países Bajos del siglo XVII. Sonia Castellani, cuéntanos, buenas tardes.
16: Buenas tardes, Rosa. Joyas como el cuadro que, según dice el museo, es el más bello del mundo.
17: Cuando nos dijeron que era posible que la vista de Delft, de Vermeer, pudiera pasar aquí 3 meses, no sé cómo nos recuperamos de la impresión.
16: Lo decía Guillermo Solana, director artístico del Thyssen. Habla de la vista de Delft, pero aquí hay otros 24 cuadros que vienen del Mauritshuis de La Haya, obras de Rembrandt o Bruegel el Viejo que el Museo de los Países Bajos ha prestado, pero este ha sido un préstamo simultáneo porque otros 25 cuadros del Museo Madrileño han viajado de vuelta y en La Haya se van a poder ver la próxima semana. Martín Gosselink, directora de la Mauritshuis.
18: For the very first time that I came here.
29: La primera vez que vine aquí vi todas esas pinturas hermosas.
13: famosas, pero hubo una que me llamó especialmente la atención. Muchacho con turbante de Swerts. Desde ese momento tuve un sueño. Y si pudiéramos reunir ambas obras en los Países Bajos junto a la joven de la perla de Vermeer, ahora en La Haya se miran mutuamente.
16: La exposición, un auténtico tesoro rosa, estará abierta hasta enero en el Thyssen de Madrid y se ha editado un catálogo con textos de escritores españoles y holandeses.
0: Y en los deportes hay una frase de Mourinho sobre Mbappé que hoy Alex Pita está dando mucho que hablar. Buenas tardes.
18: Buenas tardes, Rosa. Sí, hoy hemos visto al técnico del Real Madrid muy enfadado por las críticas durante este parón de casi 3 semanas. A Kylian Mbappé ha acusado a la prensa de ser quien busca los problemas.
19: No ha sido suficiente para vosotros los verdaderos problemas que hemos tenido, no nosotros, pero el fútbol en general ha tenido este par de semanas y ha sido la búsqueda de los problemas.
18: A 6 puntos del Barcelona en Liga, 2 semanas del Clásico, la tensión ya está en el banquillo blanco. Luis Castro.
20: ¿Qué tal? Sí, se le ha visto a Mourinho enfadado, probablemente más que nunca, desde que ha llegado en una comparecencia en la previa del duelo de mañana ante el Villarreal, en el que ha defendido, como escuchábamos, a Mbappé, además de confirmar que mañana va a ser titular. Ha dicho que las críticas hacia el francés son ridículas, también ha dado la cara por Vinicius, que sigue viviendo un momento delicado, dice que merece ser ayudado, y aunque no de manera directa, sí ha pedido al Santiago Bernabéu que mañana no sea beligerante con ellos, poniendo como chivo expiatorio a la prensa.
19: Este es uno de vuestros objetivos, obviamente que es uno de vuestros objetivos. No es necesario ser Einstein para entender que la dinámica conduce exactamente a esto. Este es el objetivo. Mi esperanza es que el Bernabéu sea capaz de ser justo.
20: Mantiene la duda de Valverde tras la lesión que le provocó en el derbi el Atlético Kanji Lee y dice que su equipo, como apuntaba Sales, a 6 puntos del Barça en Liga, necesita tiempo.
19: Para cambiar drásticamente, tú necesitas trabajo, tú necesitas tiempo para trabajar. Todavía estamos empezando. El Real Madrid viene de un periodo obviamente complicadito.
18: Más tranquilo, está todo en Barcelona, no está nada complicadito. Mañana partido contra el Getafe, pero sin Rafinha, quien tampoco ha anunciado Hansi Flick que estará contra el Galatasaray. Lo dice el técnico culé.
21: No, the picture shows something and it's not big injury.
22: En la imagen se ve alguna cosa, pero no es una gran lesión. Él ha tenido muchas lesiones y por lo tanto tenemos que ir con cuidado. Ha sufrido ya 3 lesiones y por eso lo cuidaremos. No está disponible para mañana ni tampoco para ir a Estambul y jugar contra Galatasaray.
21: Tomorrow and also not available or in Istanbul against Galatasaray.
18: Quien sí ha confirmado Flick que jugará es Joan García mañana. La jornada de Liga también vuelve con un partido complicado para el Atlético de Madrid. Va a Vitoria para jugar contra el Alavés, donde no gana desde el año 2021. Ha estado Quique Sánchez Flores en el vestuario de Radio 5.
23: Sí, se hace nuestro partido de forma que ellos se encuentren en dificultades, pero las estadísticas realmente yo no me sirven.
18: Por cierto, a Simeone le hemos preguntado en rueda de prensa con quién se queda, ¿con Maradona o Messi?
24: Messi, por números, insuperable. La verdad que nos dio muchísimas alegrías, nos enseñó cuando las cosas vienen mal, seguir insistiendo.
18: Elige a Messi, Rosa.
0: Claramente.
18: Y estamos muy pendientes del Open de España de golf. No han empezado las cosas bien para Eugenio Chacarra. Paco Pérez.
25: ¿Qué tal, Alex? Pues no, se mantiene con un -4 a 5 golpes de la cabeza. Ángel Ayora también está en juego ahora mismo. Se mantiene el de Málaga a 4 golpes del escocés Grant Forren, que lidera. Sergio García ha terminado con el par del campo. Se coloca a 5 golpes del líder.
18: Estamos pendientes de la Fórmula 1. Ahora mismo Checo Pérez tiene bandera roja en la clasificación del Gran Premio de Singapur. Y en MotoGP, Jorge Martín ha empezado por delante de Marc Márquez. Están jugando el Mundial de MotoGP ahora mismo en Indonesia.
0: Gracias, Alex. Y hoy nos vamos con la banda catalana Ocas Grasas, que se despide después de 14 años en escena.

esta noche, penúltimo concierto de los cuatro de despedida en el Estadio Olímpic de Barcelona. Se quedan ahora con Fernando Blázquez y Ana Cortijo, clásicos populares en Radio 5. Cuídate con Inmaculada Palomares. La información siempre en rtv.es. Que pasen un estupendo fin de semana o buen puente para los más afortunados. Volvemos el lunes.

0: Son las 3, las 2 en Canarias.
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0: Acabamos de conocer nuevos detalles de la agenda de los Reyes en su visita histórica a Ceuta y Melilla el próximo 13 y 14 de octubre. Última hora, Lucía Yeste. Buenas tardes.
2: Sí, buenas tardes. Pues como ya hemos adelantado, los Reyes pernoctarán la noche del próximo martes en Ceuta, después de una intensa jornada en su primera visita a la ciudad autónoma. Felipe VI será el primer jefe de Estado que pase una noche en Ceuta, ya que su padre, Juan Carlos I, tras su visita en 2007, regresó a dormir a Málaga. La Casa Real ha considerado que como las actividades de los Reyes van a terminar muy tarde, era mejor pernoctar en Ceuta y volar al día siguiente a Melilla, y así ir normalizando además las visitas a estas dos ciudades españolas en África. Entre los actos de Felipe VI y Leticia, reunión a primera hora en cuanto lleguen con el presidente de la ciudad, Juan Jesús Vivas, en el ayuntamiento y con las autoridades locales, pero también incluyen la visita a un colegio, el Vicente Aleixandre de Ceuta, y un acto homenaje a las personas que fallecieron en el mar los días 30 y 31 de julio durante la entrada masiva. Ese acto homenaje, que será ecuménico, se celebrará en el cementerio Sidi Mbarek.
0: Se incrementan las llegadas de pateras a Canarias en las últimas horas. Acaba de llegar un nuevo cayuco con 120 personas a Tenerife. Con ellas, en los últimos días, son más de 400 las que han llegado al archipiélago. Redacción en Tenerife, Arancha Jiménez.
3: De las 120 personas a bordo, todas de origen subsahariano, hay 23 menores y 13 mujeres. En estos momentos están siendo atendidos por Cruz Roja en el puerto de los Cristianos, en el sur de la isla. Todos presentan de momento buen estado de salud. Ha sido una persona la que desde tierra ha avistado la embarcación y ha alertado a las autoridades. Se ha movilizado la salvamar Apelad, que ha acompañado la embarcación hasta este puerto. Este cayuco se suma a las dos nuevas neumáticas con 76 y 60 personas que han sido desembarcadas esta madrugada en Lanzarote y que elevan a 538 las llegadas en embarcaciones precarias a Canarias desde el jueves.
0: Comienza la operación especial de tráfico por el Puente del Pilar. Hasta el lunes esperan 5.700.000 desplazamientos en coche hacia las zonas de costa y de la montaña. Actualizamos el estado de las carreteras con la DGT. Darío Carnicero, buenas tardes.
4: ¿Qué tal? Buenas tardes. Pues complica la circulación un accidente en Valladolid que provoca el corte de la A62 a la altura de Villamarciel, ya en dirección Salamanca, por lo que encontrarán los desvíos debidamente señalizados. Más alcances en Zaragoza por la A68 en Mayén en sentido Logroño, también en Barcelona por la AP7 en San Cugat del Vallés en sentido Girona, y un último en la región de Murcia en la A7 a la altura de Sangonera, ya en sentido Almería. Al margen de ello, retenciones hasta ahora en la salida de Madrid por la A3 en Rivas, en la A4 en Butarque y Pinto y en la A5 en Arroyo Molinos. Se complica además en A Coruña la AG11 en Rianxo en ambas direcciones. En Cantabria la A67 en Reynosa en sentido Palencia. Tráfico en aumento en Vizcaya en la entrada a Bilbao por la AP8 en Basauri y circulación en aumento en el acceso a Málaga por la A7 a la altura de Fuengirola.
0: Les pedimos también mucha precaución al volante. Se ha producido un grave accidente en la A62 a la altura de Tordesillas en Valladolid en sentido Salamanca. Una persona ha fallecido y hay 8 personas heridas tras la colisión de 3 camiones y 2 turismos. El dispositivo de emergencias ha trasladado a 7 personas a varios hospitales, 3 de ellos en helicóptero. Y también ha habido un accidente en el Rally Challenge de Mallorca. Hay un fallecido y otra persona con lesiones de extrema gravedad. Última hora, Xisco Díaz.
5: La Guardia Civil investiga las causas por las que uno de los vehículos participantes en este Rally Challenge Mallorca 550 se ha precipitado por un barranco tras salirse de la carretera durante el transcurso de la prueba. Como consecuencia del siniestro, como decías, ha fallecido el piloto, mientras que el copiloto ha sufrido lesiones medulares. El accidente se ha originado en el kilómetro 10 de la carretera que une Yuki Poyensa a la altura de Mortich, en plena Sierra de Tramuntana. Por el momento se desconocen más datos del suceso.
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7: Buenas tardes, situación estable en general con ascenso térmico progresivo a partir de mañana, especialmente en las diurnas. De momento hoy las temperaturas bajan en la mitad sur y en el Mediterráneo y Baleares, por el contrario suben en el norte. A esta hora se marcan 28 grados en Sevilla, 27 en Santa Cruz de Tenerife, 24 en Alicante, 22 en Badajoz, 17 en Madrid y 13 en Burgos. Hoy tiende a tiempo estable, aunque puede aparecer algún chubasco en Baleares, Ceuta y Melilla. En Canarias tendremos tendremos intervalos nubosos con chubascos localmente moderados, sin descartar que alguno sea puntualmente fuerte y acompañado de tormenta en Lanzarote. Sopla tramontana fuerte en Ampurdán y norte de Baleares, cierzo moderado en el Ebro tendiendo a amainar. En las cumbres de Pirineos, rachas muy fuertes del norte, con levante moderado con intervalos fuertes en el Estrecho y Alborán. Mañana tendremos precipitaciones débiles en el Cantábrico. Para el puente festivo no se esperan precipitaciones en general. Es una información de AEMET.
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0: ¿Qué tal? Buenas tardes, ¿cómo están? El otoño es una estación de transición. Venimos del verano, del calor, de los cambios de horarios, los viajes, una alimentación menos estructurada y ahora hay que volver a los hábitos habituales. Por eso este es un buen momento para preguntarnos cómo estamos comiendo, si cubrimos adecuadamente nuestras necesidades nutricionales y cómo influye esto no solo en las defensas, también en la energía o en el descanso y en el cabello. Hoy vamos a dedicar unos minutos a una pregunta que se repite siempre en esta época. ¿Es normal perder más cabello en otoño? Responderá la doctora Ana Bellón en la segunda parte. Veremos qué papel tienen las vitaminas, en qué casos están indicados los suplementos, pero sobre todo qué hay que hacer cuando la caída es preocupante. Pero también dedicamos los viernes a nuestros animales de compañía y hoy queremos saber cómo cuidar su corazón. Hace unos días nos acercamos a algunos aspectos y esta tarde vamos a conocer más las enfermedades cardiovasculares en perros y gatos. Son las 3 de la tarde y 7 minutos, 2-7 minutos en Canarias. Comenzamos.
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0: En Cuídate, ya saben, nos preocupamos por todos los miembros de la casa y por eso los viernes dedicamos un espacio a la salud de nuestros animales de compañía. Saludamos ya a Manuel Lázaro, que es veterinario clínico y vocal del Colegio Oficial de Veterinarios de Madrid. ¿Cómo estás? Buenas tardes.
2: Buenas tardes, Inma.
0: Hace unos días hablamos del corazón de nuestras mascotas. Seguro que lo recuerdan algunas de las personas que nos están escuchando, pero nos quedamos sin contar algunos aspectos porque recibimos muchas llamadas en ese programa de oyentes preocupados por el corazón de sus animales de compañía. Así que vamos a hacer una segunda parte hoy sobre la salud cardiovascular de nuestros perros y gatos. Los problemas del corazón pueden no presentar síntomas y por eso es muy importante tener en cuenta la información que nos va a dar Manuel. Así que si tiene cualquier duda sobre este tema, pueden llamar desde ya, desde este momento, al 900-454-454. Hoy hablamos del corazoncito de nuestros perros y gatos, porque ellos, lo decíamos también hace unos días, ellos también tienen corazón, ellos hacen mucho por nosotros y es justo que nos ocupemos del corazón de nuestras mascotas. 900-454-454, salud cardiovascular de perros y gatos. Pero antes, Manuel, tengo que preguntarte por los premios de bienestar animal que se han concedido recientemente, que habéis concedido el Colegio de Veterinarios de Madrid, que ha celebrado su décima edición. Además, creo que el evento ha servido para recordar el origen de unos premios que nacieron, y esto lo vas a contar tú ahora con una idea sencilla, que era reconocer públicamente a quienes trabajan para mejorar la vida de los animales y contribuir a una sociedad más respetuosa y más responsable con ellos, que también es lo que proponemos desde aquí.
2: Así es, son unos premios que estamos, bueno, pues muy orgullosos, muy contentos de cómo funcionan y demás, y sobre todo del objetivo que tienen, que es lo que tú me decías muy bien, de reconocer el tema del bienestar. Es muy importante que en estos premios no premiamos a entidades que su ADN que se dedique al bienestar, es decir, una protectora no sea premiada o entidades de ese tipo, porque lo que consideramos es un reconocimiento a aquellos que fuera del ámbito de lo que ellos deben de hacer, bueno, pues lo desarrollan. Entonces, estos premios tienen tres categorías: a una persona involucrada en el bienestar, a una institución y a un animal que haya aportado algo. A lo largo de estos 10 años hemos tenido muchísimas personas, muchísimas entidades y demás, y en esta ocasión la persona ha sido la escritora Julia Navarro, una mujer encantadora, muy involucrada con el mundo animal y en particular con un libro que ha escrito que se titula Cuando ellos se van, que es una especie de homenaje a través de un perro que ha perdido, pero a otros muchos perros, con una emotividad y demás que lo hace Julia, que es fantástico. La asociación premiada ha sido ASZAL, que es la Asociación del Asno Zamorano Leonés, por la recuperación de esta raza. Cualquiera que ha ido un día a un pueblo o hace años se ven esos burros como lanudos, que son con el pelo largo, que los esclavan la parte de arriba y demás, es un burro emblemático, pues estuvo a punto de desaparecer. Hace 50 o 60 años estaban en todos los sitios, se utilizaban un montón, de repente se dejaron de utilizar y casi desaparecieron, y esta asociación ha hecho mucho por su recuperación. Y luego la mascota premiada ha sido Lucas, un yorkshire, un perrillo que, dando un paseo con su dueño cayó por un terraplén, se quedó entre unas zarzas, pues medio desmayado, no podía salir de allí, se quedó medio inconsciente, y lo buscaban y lo buscaban, la Guardia Civil y demás, y gracias a que se puso en mitad de un camino, de una pista de campo, a ladrar y ladrar, a un coche de la Guardia Civil que lo estaba buscando, y dijeron, ¿qué pasa con este perro? ¿Qué pasa? Lo siguieron y les llevó a donde estaba, que tuvieron que incluso ir allí pues con los bomberos para poder rescatar a esta persona. O sea, que ese fue el premio. Y ya aprovecho también, aunque estos premios son nuestra niña bonita del colegio, bueno, pues hace muy poquitos días se han entregado también otros premios a Tres Media, lo que llaman los Celebrity Pets Awards, que son también unos premios un poco en la misma línea, reconocen 10 categorías y demás, y aunque no es algo nuestro, sí que el Colegio de Madrid es una entidad colaboradora y nos piden que les asesoremos y participemos en los temas de bienestar animal y que los animales que participan allí estén todo bien, lo cual nos parece también estupendo.
0: Bueno, ahora sí, vamos con la salud, sí. Cardiovascular de perros y gatos. Y hace unos días decía yo antes que tuvimos tantas llamadas que al final se quedaron muchas preguntas sin formular. De hecho, ya tenemos una esperando, pero antes, ¿te parece que recordemos, que hagamos un resumen de lo que se habló hace unos días?
2: Muy importante y muy brevemente para centrar un poco el tema. Hablamos el otro día de que el sistema cardiovascular, que el corazón era una bomba, el miocardio es un músculo que se contrae y manda esa sangre a través de unas tuberías, que son las arterias y las venas, y con una serie de válvulas que evitan el retroceso o el mal funcionamiento. Y todo ello regulado por un marcapasos en el propio corazón, un sistema eléctrico. Entonces, esa combinación de esa bomba que mueve los líquidos, la sangre, y ese sistema eléctrico que hace las regulaciones, lo que luego nos va a explicar algunas patologías. Decíamos que en los perros las principales enfermedades que vemos son la enfermedad de la válvula mitral, ya estamos hablando de válvulas, la válvula que conecta la parte izquierda del corazón. Cuando no funciona bien, pues produce una serie de trastornos, muy frecuente en animales de razas pequeñas, en perros, y sin embargo en los perros de razas grandes vemos otra patología que se llama cardiomiopatía dilatada, y en este caso lo que sucede es que ese músculo pierde fuerza, se adelgaza, y en vez de ser un músculo potente que portaría la sangre, se va dilatando porque no tiene fuerza para retener esa sangre. Esto en cuanto a los perros. Y los gatos tienen una patología muy específica que se llama cardiomiopatía hipertrófica. En este caso es lo contrario. Lo que hace es que el corazón, el músculo, se vuelve muy grueso, pero al ser un músculo tan grueso tiene poca cavidad en su interior para mover la sangre y también tiene un déficit. O sea que eso serían un poco, a grosso modo, las tres principales que más vemos. Comentábamos también el otro día cuáles sean los síntomas que pueden hacernos sospechar de que nuestro perro, nuestro gato tenga una patología cardíaca, y eran fundamentalmente pues la tos, que se fatigue, que respire peor, que eso nos va a indicar que, bueno, pues al no funcionar el corazón correctamente, esa sangre se está reteniendo. Y estos mismos síntomas nos van a valer para diagnosticar o saber cuando un animal ya tiene una patología cardíaca, si aparece la insuficiencia cardíaca congestiva, que quiere decir que hay una congestión porque al no circular correctamente la sangre se va quedando retenida y provoca el edema de pulmón. O sea que, por un lado, esos signos nos harán hacer sospechar en un animal que en principio no sospechábamos de nada, y en un animal que ya tiene diagnosticada la enfermedad, cuando hay un empeoramiento, vamos a ver esa tos, esa fatiga o esa disnea. Decía también otra cosa que me parece muy importante que los oyentes lo tengan claro, y es: cuando tenemos un perro con una patología cardíaca, le decimos al propietario, tienes que medir con cierta frecuencia la frecuencia respiratoria en reposo. Cuando el perro está tranquilito, tumbado en su cojín, ahí adormilado o dormido profundamente, cuenta cuántas respiraciones tiene en un minuto. Ese valor es muy importante para nosotros, para saber si puede estar apareciendo algo, y sobre todo que el propietario también de una forma precoz pueda detectarlo. Y lo último, ya yendo muy rápido, es todos esos síntomas que digo que hay que buscar y demás. Los gatos, como siempre, son el animal que nos lo oculta todo, nos lo pone dificilísimo.
0: Pero además es que, claro, hay que interpretar cosas que para los humanos no tienen ningún sentido. ¿Tú crees que puede ser que un gato que no mueve las patas traseras pueda estar indicando que el problema está en el corazón?
2: Así es. En el caso de los gatos son animales muy, muy, muy, muy oscuros, dan poca sintomatología, no ves ese agotamiento que tienen.
0: Ellos son muy suyos.
2: Claro, no ves ese agotamiento, no salen tampoco a la calle a correr, que ahí podemos detectar el cansancio en un perro. Entonces, los gatos siempre lo tenemos mucho más difícil, pero hay una patología, lo que dices tú muy bien, en que de repente un gato que no habíamos diagnosticado nada, no sabemos qué le pasa, se queda con una parálisis de la parte posterior. Eso es debido a una patología cardíaca, produce una mala circulación, se produce un trombo, y ese trombo lo que hace es que cuando va a la aorta abdominal, a las ilíacas, a esa zona, las deja sin riego, y el dejar sin riego una parte posterior del organismo provoca esa parálisis. O sea, cuando vemos un gato con esa sintomatología, es un signo signo casi inequívoco de que tenemos patología cardíaca en ese gato, además de que se queden las extremidades sin poderse mover. Lo que vemos es que al no haber falta de riego, se quedan frías, se quedan sin color, o sea, hay una sintomatología, por desgracia, es una patología grave.
0: Pues hay que tenerlo en cuenta. Estamos hablando del corazón de los perros y los gatos, y ya saben que si quieren, si pueden preguntar algo a Manuel, ya saben que tienen un número que es el 900-454-454. Raquel nos llama desde Murcia. Buenas tardes.
3: Hola, buenas tardes.
2: Buenas tardes, Raquel.
3: Mira, mi pregunta es, yo tengo un labrador cruzado con Podenco, y bueno, hace un año se me murió la otra, pero sí que es verdad que salíamos con los dos mucho a andar, a caminar, pero el perro sí es verdad que lleva un año así un poco más sedentario, y ahora cuando pongo otra vez a sacarlo a caminar, parece como que va con la lengua muy fuera, son las caminatas normales que hacemos, a lo mejor una hora andando es normal,

0: que dio un poco más de peso o cualquier otra cosa. O sea, que yo creo que en cualquiera de las dos situaciones es muy buena noticia o muy buena decisión llevarlo al veterinario.
1: ¿Puede un perro o un gato morir súbitamente por una enfermedad cardíaca sin haber mostrado síntomas antes, previamente?
0: Sí, todos tenemos un poco la sensación de las noticias, estos deportistas, un futbolista que de repente cae muerto. Bueno, eso es muy poco frecuente, pero puede suceder. En las personas, el infarto de miocardio, los ictus o una patología importante que puede aparecer de una forma más o menos asintomática, pero en los perros es mucho más raro. El infarto no existe, el infarto de miocardio es extremadamente raro, no es una patología frecuente que pueda provocarlo. Digo yo raro, pero no imposible. Y sí que, volviendo un poco a lo que decía al principio, de que el corazón tenía esa parte de bomba y esa parte eléctrica, sí que existen algunos procesos de arritmias poco frecuentes, pero que esa arritmia puede ser una arritmia maligna, que tenga un problema y que haya una parada cardíaca. No son muy frecuentes, pero sí que en algunas patologías lo podemos ver. Hay algunas enfermedades de que producen arritmia en el corazón, por ejemplo el síndrome de seno enfermo, que es un corazón que empieza a latir cada vez con menor frecuencia, como pasa en las personas, y requiere un marcapasos. O hay algunos otros animales que degeneran o que producen unas arritmias que lo que hace en un momento determinado para perder una patología cardíaca de una muerte súbita. Pero no es frecuente, o sea, existe, pero no es frecuente. No es comparable a lo que una persona podemos ver, pues a fulano de tal ha tenido un accidente, le ha dado un ictus, le ha dado un infarto y se ha, por desgracia, fallecido. No es frecuente en los animales.
1: ¿La hipertensión arterial también existe en perros y gatos?
0: Sí, sí y no. Siguiendo con el paralelismo con las personas, que el infarto de miocardio, sabemos lo que es la repercusión que tiene y demás. La hipertensión arterial es importantísima en las personas, todo el mundo tiene que medírsela, mirársela cuando hay patología cardíaca. No, en ese nivel no lo vemos en nuestros animales. La hipertensión arterial es muy rara en los perros, no la solemos buscar, no es tan rara y sí que hay que buscarla en los gatos, pero en los gatos porque suele estar acompañando a alguna patología de riñón. Los gatos cuando tienen patología renal es frecuente que tengan hipertensión arterial, entonces en esos casos sí que podríamos verlo en gatos geriátricos. Sin embargo, sí que lo que solemos ver es hipertensión pulmonar, no arterial general, y la hipertensión pulmonar se debe a que, lo que explicaba yo, cuando esa bomba no funciona correctamente, hay un éxtasis, ahí se queda una congestión, la sangre se queda retenida y esa sangre retenida provoca problemas de circulación en el pulmón. Entonces la hipertensión la vemos en los pulmones, no a nivel general, y eso sí que tiene problemas, provoca el edema de pulmón, provoca de otra serie de trastornos, pero tanto el tema de las muertes súbitas como el tema de la hipertensión arterial es bastante difícil, bastante diferente, perdón, en nuestros animales y en respecto a las personas.
1: Decías antes que la enfermedad valvular o las cardiomiopatías, qué nombres más complicados me están tocando esta tarde, sí. No tienen curas, pero entonces, ¿cómo se enfoca el tratamiento de estas enfermedades cardíacas?
0: Sí, no tienen cura porque, bueno, no tienen cura y sí tienen cura. Una persona que tenga una patología en una válvula, o las personas nos operan las válvulas y te ponen una artificial o claro, te ponen una de origen porcino y bueno, pues eso, bueno, más o menos en cierto modo tiene una cierta cura. En los animales hoy por hoy en nuestro entorno no se operan todavía las válvulas, y si tú lo que tienes es un corazón que tiene poca fuerza para contraerse y se está dilatando, no podemos hacer que ese corazón vuelva a tener mucha fuerza, ese músculo se recupere y recupere su tamaño. Entonces en ese sentido es donde no tenemos una cura como tal. Pero no tener una cura que pueda hacer que desaparezca esa enfermedad no significa que no se pueda tratar y de muy buena manera. Decíamos también en el programa de hace 15 días.
1: Hace 15 días.
0: El que la patología cardíaca, yo suelo decir que es de las enfermedades que es grata de tratar para el veterinario. Y me explico. Es una patología en la que tenemos una estadificación, lo tenemos todo como muy establecido en función de lo que tenga el animal y de cómo esté, cómo actuar. Entonces, bueno, te quita ese margen de incertidumbre que podemos tener. ¿Qué es lo que se hace? Esa estadificación va desde un A hasta un D, que sería una, decíamos el otro día que el A es un animal con cierta sospecha de que pueda desarrollar la patología, la B1 o B2 son animales que ya tienen una insuficiencia valvular y habrá que ver cómo los atendemos, la D y la C. Entonces, ¿cómo se trata? Respondiendo a lo que me preguntabas, pues fundamentalmente lo que hacemos es, de inicio, en un perro que tenga una insuficiencia cardíaca, en la fase que llamamos B2, que es cuando todavía no tiene síntomas, pero ya su corazón en las radiografías o en las ecografías vemos que hay alteraciones, empezamos con un tratamiento que se llama Pimobendan. Bueno, pues Pimobendan es un medicamento que aumenta la fuerza de contracción del corazón, que dilata un poquito las arterias y favorece que ese corazón que empieza a tener problemas disminuya los síntomas y dure mucho más tiempo. Hay estudios que indican que con este tratamiento los perros viven mucho más y además tardan mucho más en que aparezca la síntoma.

0: sintomatología de la patología. Luego hay otra cosa que llamamos los IECAS, que son medicamentos que lo que hacen es dilatar también esas arterias. Entonces, si un corazón, cuando tiene que contraerse, en vez de mandar la sangre por una arteria más estrechita, que le cuesta más trabajo, dilatamos la arteria y manda la sangre por una arteria más grande, más, de mayor calibre, le facilitamos el funcionamiento. Entonces, eso todos los tratamientos. Hemos hablado anteriormente de la insuficiencia cardíaca congestiva, de que se retienen los líquidos, hacen edema de pulmón. Bueno, pues hay una fase en la que los diuréticos son fundamentales. Si por el mal funcionamiento del corazón estamos acumulando líquido, pues lo que tendremos que hacer es facilitar que ese líquido salga. Y ahí nos vendrá el uso de la furosemida, el seguril que todos conocemos, o la espironolactona. Y luego, en función de la evolución que va teniendo la patología cardíaca, hemos dicho también que podría haber problemas de arritmias. Bueno, pues hay algunas patologías, sobre todo de esas que decíamos, las dilatadas de las razas grandes, que es muy frecuente que el daño que tiene el corazón, el músculo se está estropeando, se está deteriorando, y dentro de ese músculo hay unas células nerviosas específicas que son el marcapasos propio que tenemos. Cuando ese marcapasos empieza a funcionar mal, aparecen arritmias, aparecen taquicardias, son animales que tienen frecuencias altísimas, pero que son de mal funcionamiento. Bueno, pues habrá que tratar esas arritmias con la medicación que corresponda. Esto en cuanto al perro. El gato, como siempre, es distinto. El gato, el pimobendan, de forma, no está registrado el uso de ese medicamento, que es generalizado en los perros. Bueno, pues no tiene registro en los gatos, y en algunos casos puede tener una cierta indicación, pero la mayoría de los gatos lo que se trata son con diuréticos. Ese corazón que decíamos que está muy engrosado y que retiene líquido, lo que hacemos es tratarlo con diuréticos. Y luego hay otro tratamiento específico también relacionado con lo que hemos dicho con el tromboembolismo. Se les pone un medicamento, lo que se llama un antiagregante plaquetario, que suena muy fuerte, pero es, las plaquetas se encargan de la coagulación, pues si lo que hacemos es que no se agreguen, que no se junten, bueno, disminuimos la formación de coágulos, y eso es el medicamento, se llama clopidogrel. Y bueno, en el caso también de que haya algunos problemas de arritmias, también en los gatos podríamos tener que utilizar esos antiarrítmicos. Pero en la patología cardíaca, al igual que en las personas, hay otra parte importantísima, y es la dieta, el peso, el ejercicio. Cualquier persona que tiene un infarto, que tiene alguna cosa, le ponen una dieta, le dicen cómo tiene que hacer ejercicio, de qué manera, cómo sí, cómo no. Todo es exactamente igual en nuestros animales, fundamentalmente esto en los perros. Bueno, pues habrá que hacer un control de peso imprescindible. Si hay un sobrepeso, hay que conseguir que baje ese peso para aliviar trabajo al corazón. Una dieta específica. Hay algunas dietas bajas en sal y demás, que aunque no es tan importante, porque hemos dicho que la hipertensión en los perros no era frecuente, pero bueno, las dietas también pueden ayudar. Y por ejemplo, lo que hemos dicho en otros programas, los ácidos grasos omega 3 tienen un efecto muy positivo también sobre el corazón.
1: Ya está por aquí Alejandro Baca. Buenas tardes.
2: Buenas tardes. Vengo como puntual, como un resfriado en vacaciones. Que no falla. Bueno, tenemos un contestador maravilloso para los oyentes que quizá no pueden entrar en directo o que nos escuchan a través del podcast, para que nos dejen sus preguntas, por ejemplo, para Manuel, sobre sus animales. Y tienen un teléfono, pues, que es muy fácil de aprender, 91-346-1105, 91-346-1105. Y una de las preguntas que nos han dejado es esta.
3: Hola, buenas tardes. Mi consulta es porque tengo un perrito de acogida de 11 años, de unos 42 kilos aproximadamente, raza mestizo, tipo pastor alemán, y resulta que es que se fatiga una auténtica barbaridad. Este verano lo ha pasado sumamente mal, entonces estoy escuchando los síntomas de problemas cardíacos y quisiera si podíais ampliarnos un poco más la información.
2: Ahí queda.
0: Sí, cómo no. Bueno, lo primero, perrito y 41 kilos parece un poco contradictorio, pero bueno, sé que lo dices con cariño. Bueno, creo que lo hemos contestado ya, pero sin lugar a dudas, yo creo que cualquier animal que veamos signos de cansancio o alguna cosa de ese tipo, es importante hacer un chequeo. Nosotros aconsejamos en los veterinarios a todos los animales a partir de una cierta edad, hace un mes, dos meses, tres meses, no me acuerdo ya, cuando hablábamos de animales geriátricos, animales mayores, decíamos que a partir de cierta edad hacemos todos los años un chequeo, y un chequeo es buscando si el riñón está bien, bien, si el corazón está bien o los distintos órganos. O sea que siempre que haya dudas merece la pena hacer un chequeo y valorarlo. Sí me gustaría un poco comentar, porque el tema del jadeo, el tema del cansancio, si yo viera a una persona que respira como un perro en verano, pensaría que se está muriendo. Pero ya hemos explicado que el jadeo, esa forma de respirar tan exagerada, es una forma de eliminar calor, de evaporar la saliva que tiene en la boca, porque ellos no transpiran, no sudan. Entonces, bueno, a veces es difícil saber cuándo hay cansancio y cuándo lo que tenemos es por calor, jadeo. Bueno, pues eso lo que hay que hacer es, si es en verano y un día de calor y cuando es por la noche hace más fresco no lo hace, bueno, pues significará que es más jadeo que cansancio. Si el animal está gordito, pues habrá que tomar medidas. Entonces, en cualquier caso, una revisión, sin lugar a dudas.
2: Pues una revisión. Y de los perros pasamos a los gatos.
4: Tengo un gato que tiene un problema cardíaco ya diagnosticado, es un edema pulmonar. Está con tratamiento convencional y con un diurético. Nos gustaría saber qué podemos hacer para mejorar su calidad de vida. Gracias.
0: Pues te aconsejaría controles, es decir, creo que está correctamente, como hemos dicho anteriormente, que el tratamiento de la cardiopatía del gato es fundamentalmente diuréticos de inicio. Si está funcionando con el que tiene, perfecto. Si la furosemida no le va, se puede usar torazemida cuando no funciona uno, o si hace falta otras cosas, pues incrementar la medicación. Pero yo te diría que lo fundamental es controles. Te habrá dicho tu veterinario que cada 3 meses, cada 6 meses, no te lo saltes, porque es la forma de detectar a tiempo alguna complicación.
2: Manuel, hoy es como Pep Guardiola, control, control y control. Resueltas todas las dudas. Si tú también quieres mandar la tuya, 91-346-1105. Estamos hablando de animales, psicología, otros días, medicina, fisioterapia, y en unos minutos vamos a hablar también de nutrición, que hoy nos interesa el asunto del pelo. 91-346-1105. En Cuídate te escuchamos y te cuidamos.
1: Gracias, Alejandro. Gracias. Hasta luego. Manuel, nos queda solo un minutito, pero ¿hasta dónde ha llegado hoy la cardiología veterinaria?
0: Sí, creo que le decíamos el otro día que aparte de que hoy seguiré auscultando los perros, haciendo radiografías, tenemos que hacer electros, todo lo tradicional que llevamos tantos años no ha perdido su valor. Hoy por hoy sí que tenemos, bueno, la ecocardio está generalizada, ya se empiezan a poner marcapasos, es decir, ya es una técnica que en nuestro entorno lo podemos poner. Y respecto a la cirugía cardíaca, yo comentaba antes que en España todavía no está generalizado, ni mucho menos, pero en otros países ya se va haciendo cirugía de válvulas, exige anestesias complicadas, UCIs para atenderlos, pero en no muchos años, no mucho tiempo, será una práctica que no nos sorprenderá a ninguno.
1: Pues lo dejamos aquí de momento. Qué interesante todo lo que nos cuentas. Hasta el próximo viernes.
0: Hasta el próximo viernes.
1: Emma. Adiós. Vamos a parar un momentito. Vamos a escuchar las noticias. Llega la información a Radio 5 y enseguida estamos de vuelta. Vamos a hablar de la caída del pelo ahora en otoño. Así que 900-454-454 por si quieren ir preparando sus preguntas para la doctora Ana Bellón. Hasta ahora.
5: Son las 3:30, las 2:30 en Canarias.
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5: Empieza la operación salida por el Puente del Pilar, uno de los favoritos de los españoles. Tráfico prevé más de 5.700.000 desplazamientos por carretera.
7: Una quedada de amiga a Segovia. Hasta el lunes.
8: Mis dos hijos y mi marido y yo nos vamos a Madrid 4 días, hasta el lunes. Vamos a ir al Puy de Fa, creo que se llama, ¿no? En Toledo.
9: Vamos al pueblo.
10: Vamos a Shakira, a Madrid.
9: Mira, nos vamos a nuestro pueblo que es Baeza, maravilloso y estupendo.
11: Venimos de Chiclana y nos vamos para Madrid.
5: La operación especial estaba prevista hasta la medianoche del lunes 12 de octubre. Tengan mucha precaución al volante en Tordesillas, Valladolid. Un grave accidente deja al menos un fallecido, otras 8 personas han resultado heridas. Ha sido en el kilómetro 143 de la A62, Victoria Tejedor.
12: Hola, muy buenas tardes. Un hombre ha fallecido y al menos 8 personas han sido atendidas, entre ellas 2 menores de 15 y 10 años. 7 han tenido que ser trasladadas a hospitales de Valladolid y de Salamanca, 2 de ellas en helicópteros medicalizados. Un accidente en el que se han visto implicados 3 camiones y 2 turismos en el kilómetro 143 de la A62 en Tordesillas, en la provincia de Valladolid, en sentido Salamanca, lo que ha obligado a cortar los carriles. Un siniestro que se producía eso de las 11:30 de la mañana y en el que varios de los heridos que ya han sido trasladados quedaban atrapados y que tenían que ser rescatados por agentes de los bomberos de la Diputación.
5: Igualdad confirma el asesinato machista de una mujer de 37 años en Valverde de Júcar, provincia de Cuenca. Fue encontrada en su domicilio junto a su presunto agresor, su pareja de 42 años, que se quitó la vida. Estaban en proceso de divorcio y tenían dos hijas de 6 y 14 años. La mujer no estaba registrada en el sistema Biogen. Con ella son 42 las mujeres asesinadas por sus parejas o exparejas en lo que va de año. Y en el País Vasco, la Ertzaintza busca a un hombre de 33 años por supuestamente violar junto con otro a una menor de 14 años el pasado fin de semana. La Fiscalía no solicitó su ingreso en prisión preventiva y el juzgado le dejó en libertad. Redacción en San Sebastián, Gonzalo García.
10: La Ertzaintza busca a estas horas a un hombre de 33 años de origen marroquí sospechoso de una violación a una menor de 14 años. Fue detenido junto a otro individuo, los presuntos violadores de la chica, el sábado pasado durante las fiestas de la localidad guipuzcoana de Arrasate, horas después de que la policía local atendiera a la joven inconsciente en un parque. La víctima fue conducida al hospital, donde certificaron que sufría lesiones compatibles con una agresión sexual. Ambos fueron puestos a disposición judicial, pero la fiscalía no pidió prisión preventiva para ninguno de los dos y el fugado, como su compañero, quedó libre, aunque tenían la obligación de presentarse al día siguiente en el juzgado de Vergara. Solo acudió a la cita el segundo arrestado, que acabó ingresando en la cárcel de forma provisional.
5: Recuerden, el 016 es el teléfono de atención a mujeres víctimas de todo tipo de violencia. Es gratuito y no deja rastro en la factura. Ursula von der Leyen califica de crímenes de guerra la última oleada de ataques de Rusia a Ucrania, que deja desde el lunes al menos 85 civiles muertos y 346 heridos. Yagoba Gutiérrez.
13: Ataques dirigidos contra autobuses, por ejemplo, civiles, en definitiva, que llevan a cabo una vida normal y que no volverán a su casa, ha escrito en redes sociales von der Leyen. La presidenta de la Comisión Europea ha vuelto a mostrar su apoyo firme a Ucrania con más presupuesto, más drones o más sistemas de defensa, así como ayuda para reparar las infraestructuras energéticas afectadas por la ofensiva rusa más si cabe ante la llegada del invierno. Sobre el terreno, Kiev intenta defenderse. Este viernes ha lanzado un ataque con drones contra una refinería situada al noroeste de Rusia. Lo ha confirmado Volodymyr Zelensky en el día en el que ha entregado certificados de vivienda a soldados y familiares de caídos tras la invasión rusa.
5: Se lo estamos contando, ya conocemos los detalles de la agenda de los reyes en su visita histórica a Ceuta y Melilla la semana que viene. Será los días 13 y 14 de octubre. Felipe VI pernoctará en Ceuta tras una intensa jornada. Será el primer jefe de Estado que pase una noche en Ceuta. Es una forma de normalizar las visitas a las ciudades autónomas. Entre los actos, Felipe VI y Leticia se reunirán a primera hora con el presidente Juan Jesús Vivas y las autoridades locales. Visitarán un colegio y presidirán un acto homenaje a los fallecidos en el mar durante la entrada masiva de los días 30 y 31 de julio. Es todo, sigan informados en esta sintonía y en la web rtve.es.
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14: Buenas tardes, actualizamos la información del tráfico en estos momentos pendientes de varios siniestros que complican la circulación. El primero de ellos en Valladolid provoca el corte de la A62 a la altura de Villamarciel, ya en dirección Salamanca, por lo que encontrarán los desvíos debidamente señalizados. Más alcances en Zaragoza, en la A68 en Mayén, en sentido Logroño, en la salida de Madrid por la A1 a la altura del circuito del Jarama, en Barcelona por la AP7 en San Cugat del Vallès, en sentido Girona, y un último en Murcia, en la A7 a la altura de Sangonera, ya en sentido Almería. Al margen de ello, circulación en aumento en las principales salidas de Madrid y Barcelona, en A Coruña, en la AG11 en Rianxo, en ambas direcciones, en Cantabria por la A67 en Reynosa, en sentido Palencia, en Vizcaya, en la entrada a Bilbao por la AP8 en Basauri, y retenciones en el acceso a Málaga, en la A7 a su paso por Fuengirola. Es una información de la Dirección General de Tráfico.

0: las 3 de la tarde, 36 minutos, 2:36 en Canarias. Esto es Cuídate de Viernes. Hemos hablado de nuestros animales de compañía y aquí está la persona que siempre nos asesora. Ella es un poco nuestro Pepito Grillos, nuestra conciencia para que tengamos buenos hábitos. Y pasa por aquí justo en el mejor momento, que es el principio del fin de semana, para decirnos qué debemos y qué no deberíamos hacer si queremos tener una vida mejor, porque ella es médico experta en nutrición y longevidad saludable. Doctora Ana Bellón, buenas tardes.
1: Buenas tardes, Inmaculada.
0: Ha estado avanzando Alejandro antes del boletín que hoy queremos hablar de alimentación y caída de cabello, porque estamos en la época, ya es el momento en que las consultas se llenan de pacientes que buscan una solución para sus problemas capilares, y nosotros en este espacio, modestamente, queremos preguntarle a la doctora Bellón qué alimentos podemos incorporar a la dieta y sobre todo cuándo hay que sospechar que existe una carencia. Además de pensar en el cabello, el cambio de estación desde luego puede ser una buena oportunidad para recuperar una alimentación más ordenada. Decía yo al principio, venimos del verano, venimos de los malos hábitos, venimos de horarios imposibles y ahora toca un poco volver a la normalidad. Así que esto le va a venir bien a todo el mundo en cualquier caso.
2: Ya estamos en octubre.
0: Tengamos buen pelo o mal pelo, esto le va a venir bien a todo el mundo. Así que si es su caso, sobre todo si está notando últimamente una caída de cabello o pérdida de densidad y quiere saber cómo fortalecer el pelo a través de la alimentación, puede llamarnos al 900-454-454. Vamos a preguntar a la doctora en qué casos son necesarios los suplementos, si puede una dieta muy baja en calorías provocar caída, qué ocurre cuando eliminamos determinados grupos de alimentos y cuáles favorecen la salud del cabello. 900-454-454. Otoño, alimentación y caída del cabello en Cuídate. Es normal perder algunos cabellos diariamente, en torno a los 100, me decía hace poco la doctora, más o menos, creo que entre 40 y 100.
2: Entre 50 y 100,
0: entre
2: más
0: 50
2: o menos.
0: Y 100. Uh-huh. Pero ¿en qué momento empieza a ser ya preocupante esta caída galopante del cabello?
2: Bueno, realmente, Inmaculada, es decir, el cabello, el pelo, es verdad que lo cortamos y no nos duele, parece que está muerto, pero el folículo está ahí regenerándose y es un tejido vivo, ¿no? Y tiene diferentes, el ciclo del cabello tiene diferentes etapas. La fase anágena, que es la fase en la que está el pelo en crecimiento, y prácticamente toda nuestra cabellera está en esa fase, en la fase anágena, y que puede durar en cada pelo hasta 6 años. Y es lo que determina, pues, la longitud máxima que podemos tener en ese pelo. Luego está la fase catágena, que es una fase de estabilización. El pelo deja de crecer y se queda ahí, en transición. Es una etapa en transición, porque la siguiente fase es la telógena, que es en la que se nos cae el pelo. Es decir, se cae el pelo viejo, se forma uno nuevo en el folículo piloso, y el otro día que se lo explicaba a una paciente, digo, es como cuando los dientes de leche, que se nos cae el diente de leche porque ya está saliendo el diente, salvando las distancias, porque los dientes no los estamos recambiando todo el rato y los pelos
0: pero,
2: sí, ¿no?
0: Sí, para que se entienda, sí.
2: Claro. Entonces, realmente hay un cambio estacional que suele ser en primavera y en otoño, en el que recambiamos más esos pelos y se nos pueden caer hasta por 4. Entonces, si estamos hablando de 50 o 100 de manera normal, pues en este periodo estacional, pues a lo mejor se nos pueden caer de 100 a 200. Entonces, claro, parece que se nos caen mucho más. Y tú decías, ¿cuándo nos tenemos que preocupar? Bueno, pues si esa caída de cabello, vemos que pasan 2-3 meses y seguimos teniendo esa caída de cabello en esa cantidad, ¿no? O si nos levantamos por la mañana y está toda la almohada llena de pelos, o sea, es muy raro que la almohada tenga pelos. Entonces, si nos levantamos y tiene muchos pelos, o si hay una pérdida excesiva tras lavar el pelo en el desagüe de la ducha, vemos que sacamos mucho pelo, o vemos que empiezan a aparecer entradas, o que disminuye la densidad del pelo, ahí nos tendríamos que empezar a preocupar.
0: ¿La alimentación influye en esa caída o es un problema más de genética que de buenos hábitos?
2: Bueno, es decir, la genética influye bastante en esa predisposición genética a que tengamos una alopecia, sobre todo androgénica, está claro, pero la nutrición es importantísimo, porque la nutrición, la buena alimentación determina la velocidad con la que va a crecer el pelo, el brillo que pueda tener el pelo, la densidad. Date cuenta que, como te decía, el folículo piloso tiene una intensa actividad metabólica. Entonces, si tú tienes una mala nutrición, si tienes mucho estrés, el organismo organismo va a cortar los nutrientes al folículo piloso porque necesita llevárselos a otros órganos más importantes. Por tanto, la nutrición es muy importante para tener un buen pelo.
0: Pues estamos recibiendo ya llamadas en el 900-454-454 y estamos hablando de la caída del cabello, de las dietas y del otoño. Aquí en Cuídate con la doctora Ana Bellón, que es médico experta en nutrición y longevidad saludable. 900-454-454 para hablar de la caída del cabello. Y desde Cuenca nos llega la pregunta de Yolanda. Buenas tardes, Yolanda.
1: Hola, buenas tardes. A ver, yo le quería consultar a la doctora porque mi pelo ha pasado por muchas fases. Tuve un tratamiento de quimio en el año 23 uh-huh. y bueno, pues claro, me quedé absolutamente sin pelo. Luego me creció un pelo maravilloso que yo lo tenía liso y con unos rizos estupendos. Uh-huh. Esos rizos ya se marcharon. Y ahora queda pues se me ha quedado pues el pelo liso como yo lo tenía, pero bastante quebradizo, y se me cae bastante, pero ya no solo en otoño, o sea, se me cae bastante todo el tiempo. Entonces es como una cada vez que yo me ducho y tal, una madeja de pelo que ahí queda. Bien. Entonces, pues no sé qué nutricionalmente qué podría hacer.
2: Es decir, es importante, supongo que tú sigues tus revisiones, a ti te hacen, sí, analíticas, claro. Y uh-huh. En principio sí, está sí. Todo normal, es decir, no hay ningún déficit, ¿no? Porque date cuenta que, por ejemplo, en la nutrición para el cabello es muy importante que tomemos una suficiente cantidad de proteína, porque date cuenta que hasta el 85-90% de nuestro pelo es queratina. La queratina es una proteína y como proteína que es, está formada por aminoácidos. Entonces es muy importante, por ejemplo, que tomemos una cantidad adecuada de aminoácidos, sobre todo de los que se llaman azufrados, como la cisteína. Entonces, si tú tienes una buena nutrición y tomas suficiente proteína, eso lo tenemos cubierto. Pero es que a su vez, para sintetizar queratina, el folículo necesita diferentes ayudantes, ¿no? Por ejemplo, necesita hierro. Supongo que te habrán hecho en las analíticas, no tendrás anemia, y hay muchas veces que el hierro lo tenemos bien, pero si tenemos la ferritina baja, eso hace que el pelo sea mucho más débil y sea más frágil. Y por tanto, si es más frágil, se nos rompe más. Y si tú tienes un pelo ya largo, pues parece que se nos está cayendo, y realmente no es que se esté cayendo, sino que se está rompiendo. Por eso siempre cuando cogemos los pelos, que parece que, uy, ¿cuánto pelo se me cae? Hay que mirar si realmente tiene folículo o no, porque muchas veces es que se está fragmentando el pelo, no que se esté cayendo, ¿no? Pero, por ejemplo, la vitamina D también es importante, y hay muchas veces que tenemos deficiencia de vitamina D y eso hace que nuestro pelo se caiga. O el zinc y el magnesio también son muy importantes, y las vitaminas B, como la vitamina B6 o la vitamina B7, la famosa biotina, ¿no? Son importantes para sintetizar queratina. Y eso es en cuanto a lo que no nos debe faltar, pero muchas veces si tomamos un exceso de azúcar o tomamos un exceso de ultraprocesados, eso hace que haya una inflamación de bajo grado, que haya un aumento de la insulina, un hiperinsulinismo, y esto va a perjudicar la microcirculación del cabello y va a hacer que, bueno, tengamos un pelo más frágil. Por tanto, todo eso me lo haría mirar en tu caso, que posiblemente te lo hayan mirado, pero eso es importante a buscar, esas deficiencias.
0: Los champús, lociones y demás productos que nos venden habitualmente, sobre todo en las farmacias, yo creo que es donde más se suelen vender para frenar la caída del cabello, ¿esto es recomendable?
2: Es decir, es una ayuda, claro que es una ayuda, porque tú estás tratando el pelo desde fuera, tratando el cuero cabelludo, pero hay que tratar el pelo desde dentro también. O sea, es como si quisiéramos regar un árbol y mojáramos las hojas solo. Bueno, pues si mojas las hojas, algo le caerá, pero realmente tenemos que mojar las raíces y hacer que esos nutrientes entren por las raíces. Pues en el pelo pasa lo mismo. O sea, podemos utilizar lociones y nos pueden frenar la caída del pelo, le pueden hacer que también sea más fuerte y entonces se rompa menos, pero hay que nutrir el pelo desde el folículo, desde la alimentación.
0: Seguimos recibiendo llamadas en el 900-454-454. Estamos hablando de la caída del cabello con la doctora Ana Bellón. Raquel nos llama desde Murcia. Buenas tardes.
3: Hola, buenas tardes.
2: Hola, Raquel.
3: Quería hacerte una pregunta. Yo tengo un hijo de 21 años que lleva como cerca de un año,
2: ¿sí?
3: Que sí que es verdad que se levanta y la almohada siempre tiene pelo. en la almohada. Yo le he comprado champú, le he comprado lociones. Según te he escuchado, pues que tampoco es... tiene que también cuidarse desde dentro. ¿Qué me aconsejaría si fuera al médico de cabecera? ¿Qué tipo de analítica para poder mirarle o que pedirle para que pueda ver si desde dentro es que no está bien cuidado?
2: Bueno, lo primero que tienes que ver es decir, ¿tú crees que tu hijo come bien? O sea, ¿tú lo ves comer y come...?
3: No. Mi hijo se alimenta, come poca verdura, porque está fuera viviendo,
2: sí.
3: Come poca verdura, es más de hidratos de carbono, pasta, no sé qué, y es también muy goloso. Entonces, según te está escuchando, creo que eso también es un...
2: Claro, es decir, eso no le ayuda, no le ayuda mucho, ¿no? Por tanto, cambiar la alimentación sí que sería recomendable. Y en el caso de que haya que hacer una analítica porque realmente esa caída del pelo sea, pues preocupante, también hay que ver el padre o si tiene hermanos, porque hay muchas veces que, como te decía, la genética influye y en la alopecia androgénica, la genética tiene mucho peso, ¿no? Pero realmente si la alimentación no es muy buena, yo como médico le recetaría, o sea, le prescribiría un análisis donde le miraría a ver un hemograma, es decir, para ver si tiene anemia, por ejemplo, habría que pedirle hierro y ferritina y habría que pedirle también ciertas vitaminas como la B12, la B6, la vitamina D y ver que no sea hipotiroideo, porque los problemas de tiroides... Hay veces que el hipertiroidismo, puede producir caída de cabello. Por tanto, digamos que descartadas esas causas orgánicas de pérdida de pelo, pues nos iríamos a una alopecia androgénica o también el estrés. El estrés también nos puede hacer que se nos caiga el pelo.
0: Y tanto, ¿qué micronutrientes serían imprescindibles para quien esté perdiendo el cabello en esta época?
2: Pues sobre todo, como te decía, el hierro es importante porque es el que nos transporta el oxígeno al folículo piloso. Y en las mujeres, por ejemplo, con la regla, si tienen la ferritina baja, es muy frecuente que sea consecuencia de que se nos caiga el pelo. Y muchas veces corrigiendo esa deficiencia de ferritina hace que se nos caiga menos. Y el zinc y el magnesio también. El zinc sí que se puede medir en plasma porque el zinc es un ion que es extracelular. Entonces, si lo tenemos bajo en plasma, nuestro organismo nos está diciendo que lo tenemos que suplementar. Y el magnesio, por ejemplo, también hay veces que lo podemos tener bajo y si lo suplementamos el pelo estará mejor. Pero el problema del magnesio es que es un ion que es intracelular. Y entonces, claro, como tú lo que mides es en plasma siempre está bien, pero eso no quiere decir que dentro de la célula esté... Por eso el magnesio es una tontería medirlo en sangre. Y la vitamina D. La vitamina D también es importante porque, fíjate tú que España tiene sol, bueno, pues hay mucha deficiencia de vitamina D.
0: Sí, es verdad. Vamos a seguir recibiendo llamadas en el 900-454-454. Estamos hablando de la caída del cabello. Desde Sevilla te va a preguntar Mercedes. Buenas tardes.
4: ¿Qué hay? Buenas tardes.
0: Hola.
4: Mi duda es sobre un producto para adelgazar que nos pinchamos ahora en media España, que es Mundiaro.
2: Sí.
4: Yo estoy utilizando Mundiaro desde mayo y la caída de pelo está siendo bárbara, enorme. Entonces no sé si eso es. Quería preguntar si sabes si eso es mientras hacemos el tratamiento o una vez que ha terminado puede continuar.
2: Vamos a ver, es decir, tú te estás poniendo un análogo del GLP-1, que es lo que es el Mounjaro, que entre otras cosas lo que hace es disminuir la sensación de hambre y muchas veces lo que hacéis es comer menos. Pero claro, es muy importante que lo que comáis sea de buena calidad. Buena calidad me refiero a desde el punto de vista nutricional, ¿no? Es decir, pues que sean verduras y frutas y proteína, porque hay muchas veces que como no tenemos hambre, incluso comiendo cosas que son ultraprocesadas o azúcares, seguís adelgazando, pues muchas veces no se atiende mucho a lo que se come. Entonces, cuando uno pierde peso de manera más o menos rápida y hay un déficit nutricional... Es verdad que es un estrés para el organismo y como decía antes, el cuerpo lo que hace es, mira, atiendo menos al folículo piloso y vamos a llevar esos nutrientes al resto de órganos. Entonces, no es raro que cuando uno hace una dieta muy estricta, sea con un análogo de GLP-1 o sea con otro tipo de dietas más estrictas, aparece una cosa que se llama efluvio telógeno, y es que el pelo se recambia de manera mucho más rápida y suele aparecer esa caída de pelo de 2 a 3 meses cuando hemos empezado a hacer el déficit calórico. Me dices que te has empezado a pinchar en mayo, pues justo junio, julio y agosto, es decir, en agosto, en septiembre ha empezado a caerse el pelo.
0: Pero el medicamento por sí mismo no
2: provoca...
0: No,
2: no es por el medicamento.
0: Es que yo creo que a lo mejor, Mercedes, tenía esa duda.
2: No, Mercedes, es decir, no es por el medicamento como tal, sino por la restricción calórica que produce ese medicamento, o cuando tú haces una dieta, pues aunque no te pongas el medicamento, también se puede producir ese efluvio telógeno. Y es verdad que lo que os decía, o sea, lo que te decía es que ese pelo, están entrando muchos más pelos en fase telógena y entonces están cayendo. Pero una vez que tú vuelvas a o bien dejar el medicamento, o porque empiezas a comer ya de manera equilibrada, sin ningún tipo de déficit nutricional, pues el pelo vuelve a salir con la misma fuerza y con la misma cantidad de pelo que tú tenías antes.
0: Entonces, una persona que esté haciendo una dieta estricta, aunque no esté usando ningún medicamento, también va a tener estos
2: problemas. Va a tener este efluvio telógeno, seguramente, pues eso, a los 2 o 3 meses de empezar la dieta.
0: Has hablado antes, has mencionado las proteínas hace un momento. ¿Las personas vegetarianas o veganas, se me ocurre, tienen más riesgo de sufrir caída?
2: No, no tienen. ¿Por qué? Es decir, el ser vegetariano o vegano implica que no toman proteína animal. En el caso de los veganos no toman proteína animal de ningún tipo. En el caso de los vegetarianos sí que pueden tomar huevo o pueden tomar proteína de la leche. Pero si tanto ya hablamos en su momento del vegetarianismo y del veganismo, si está bien equilibrado no van a tener deficiencias nutricionales y por tanto no se les tiene por qué caer el pelo. Si no toman suficiente proteína, entonces sí que pueden tener ese déficit o bien de proteína o bien de hierro. Es conveniente en los vegetarianos o veganos que el hierro que toman de las proteínas no animales se acompañen de vitamina C porque se absorbe mejor, pero vamos, no necesariamente por ser vegetariano tengo que tener peor pelo. No, si soy vegetariano y tengo una mala dieta sí que puedo, se me puede caer el pelo por ello.
0: Yolanda nos llama desde Castellón. Buenas tardes. ¿Yolanda? Bueno, pues estaba, te prometo que estaba, y nos iba a preguntar por la caída de pelo de su hijo. ¿Yolanda? Nada, pues no está. Bueno, quien sí está es Alejandro Vaca.
2: Ya le veo. Sea
5: que... Puede preguntar por mi caída de pelo. Me voy a comer un bocadillo de jamón y una mandarina para compensar un poco.
2: Bien.
0: Di que no, que él se alimenta muy bien.
5: Intento comer bien, pero el pelo no perdona. Ya sabes que si vengo por aquí es porque traigo cosas.
0: Sí.
5: Traigo cositas.
0: ¿Dudas?
5: Dudas, preguntas, cuestiones, asuntos sin resolver y que solo lo puede hacer Ana.
2: Ah, pues venga, ¿vale? Dale.
5: La semana pasada un oyente nos dejó un mensaje en el contestador para preguntarnos esto.
6: Hola, buenas tardes. Mira, mi pregunta es para la doctora nutricionista y tengo una duda. Cuando compro carne picada, yo la compro en la carnicería de un trozo de aguja o de zancarrón, la pican una vez y es cuando como. Y me han dicho que esa carne es procesada. Entonces tenía esa duda. Así que gracias por el programa.
5: Ahí queda.
2: Yo no sé dónde comprará ella la carne, pero vamos, si tú vas al carnicero y le dices, hola, quiero medio kilo de carne picada, y el carnicero te coge el trozo de carne y te lo pica en ese momento, pues no hay procesamiento ninguno. Es decir, lo que está haciendo es, en lugar de picarte la carne con el cuchillo, te la está moliendo en la picadora, pero realmente eso no es ningún alimento procesado. Otra cosa es, por ejemplo, la carne picada que compramos que ya está envasada, no está procesada, pero sí que lleva un tratamiento de bajo oxígeno en ese envase para que, bueno, dure más tiempo. Pero vamos, si te la pican directamente desde el carnicero, no es carne procesada.
5: Eso te iba a preguntar, porque el otro día estaba yo en la carnicería, vi dos hamburguesas que había hecho el carnicero, caseras, y cuando cogí la bandeja vi que tenía guisante, no sé qué, no era solo carne. Tenía,
2: bueno,
5: muchas cosas más.
2: Claro, pero una cosa es la carne picada que te pican y que te la meten en el, claro, en tu paquetito y tú te la llevas a tu casa, y luego cuando tú llegas a casa la procesas tú, en el sentido de que le echas perejil, ajo, claro, no sé qué. Y otra cosa son cuando nos estamos comprando la hamburguesa que está haciendo ese señor Claro, seguramente lleve más cosas. Igual que cuando tú haces una hamburguesa en casa, hombre, es raro que pongas solo la carne picada, que la aplastes y la cuezas, ¿no? Le echas especias.
5: Condimentos, sí.
2: Claro, pues supongo que igual harán los señores que te hacen las hamburguesas en la carnicería.
5: Pues más dudas que tengáis sobre nutrición, 91-346-1105 y Ana os responderá. Ahora sí que me voy. Hasta aquí.
0: Huye, que es viernes.
5: Venga, adiós.
0: Adiós, Alejandro. Volvemos a tener a Yolanda, ¿eh?
2: Venga.
0: Buenas tardes.
2: Hola, Yolanda.
0: Uy, lo que pasa es que te escuchamos fatal, Yolanda. A ver si te puedes mover un poquito o no sé. Porque no te escuchamos.
7: Ahora me escucha mejor.
0: Ahora mejor, sí.
7: Vale, pues mire, la consulta es para mi hijo, que tiene 28 años.
2: Sí.
7: Y tiene muchísima mata de pelo, pero se le cae muchísimo.
2: ¿Pero desde hace cuánto tiempo?
7: Varios años.
2: ¿Varios años?
7: Dos años, seguro.
2: Vale, ¿y ha hecho algún tipo de tratamiento?
7: Sí, lo he llevado a un montón de dermatólogos.
2: Sí.
7: Que sí, pastillas, que sí, lociones, que sí, nada. Ahora lo último que ha tomado ha sido un bote de biotina.
2: Sí.
7: Y ahora está tomándose, lleva ya dos tabletas de las cápsulas, digo el nombre, con el nombre es comercial, pero... Claro.
2: Tipo minoxidil o tipo finasteride, ¿te suena?
7: Filexil.
0: Sí. Yolanda, es que como has tardado, como antes no te hemos podido escuchar, ahora ya tenemos muy poco tiempo. Si puedes resumir, por favor, la pregunta para la doctora. Es que estamos terminando ya.
7: Pues que ya he visto antes que era muy importante que se le hicieran analíticas, porque su dieta también es falta de pescado, de verdura, de carne.
2: Bueno, pues entonces sería, es decir, si lleva dos años con esa caída de pelo y en ningún momento se ha hecho una analítica, sería bueno hacer esa analítica para ver si hay algún déficit. Y en relación a lo que decías, que tomaba cápsulas de biotina, la verdad es que la biotina, que es la vitamina B7, es verdad que ayuda a la queratina a formar ese pelo, pero es muy raro tener deficiencia de vitamina de biotina. Antiguamente, cuando la gente comía el huevo crudo, el huevo crudo lleva una sustancia que se llama avidina, que lo que hace es que no absorbemos la biotina del huevo, y entonces sí que había deficiencias, pero a día de hoy tomar biotina por boca, si no hay deficiencia, no sirve para nada, y poner champús con biotina o productos con biotina en la cabeza tampoco sirven de mucho, porque la biotina es una molécula muy grande que no la absorbe el cuero cabelludo adecuadamente, y entonces muchas veces estamos perdiendo esa biotina por el desagüe, no nos sirve para nada para el pelo.
0: Si alguien si alguien nos está escuchando y quiere cambiar su dieta o empezar a tratar el déficit hoy mismo, ¿cuándo empezaría a ver los resultados?
2: Tiene que tener un poco de paciencia, porque se puede tardar hasta 3 y 4 meses en que ese pelo vuelva a tener la misma densidad y el mismo brillo y se caiga menos.
0: Pues hágale en caso, porque ella, la doctora, tiene muy buen pelo, ¿eh? O sea que hay que hacerle caso. que tengas buen fin de semana.
2: Igualmente.
0: Te esperamos el próximo viernes. Nos vamos, volvemos el próximo lunes a partir de las 3 y 5, las 2 y 5 en Canarias. Que tengan buen fin de semana. Cuídense mucho.

0: Son las 4, las 3 en Canarias.
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0: Operación especial de tráfico para el Puente del Pilar. Se esperan 5.700.000 desplazamientos por carretera hasta el lunes. Actualizamos cómo avanzan estas primeras horas de viajes por carretera. DGT, Darío Carnicero, buenas tardes.
2: Buenas tardes, seguimos pendientes de ese alcance en Valladolid que provoca el corte de la A62 a la altura de Villamarciel, ya en dirección Salamanca, y provoca ya hasta 3 kilómetros de retenciones. Más alcances en Zaragoza, en la A68 en Mayén, en sentido Logroño, en Madrid, en la salida por la A1 a la altura del circuito del Jarama, y también en Barcelona, en la AP7 en San Cugat del Vallès, ya en dirección Girona. Al margen de ello, se complica la circulación en todas las principales salidas de Madrid, también en la entrada a Barcelona por la C17 en Granollers, en A Coruña, en la AG11 en Riancho en ambas direcciones, en Cantabria por la A8, en Anero en sentido Santander, en Guipúzcoa, en la A15 en Andoain en dirección a la autovía A1, retenciones en Ávila, en la A6 en Arevalo hacia Tordesillas, y complicaciones en la región de Murcia, en la A7 a la altura de Sangonera, ya en dirección a Almería.
0: Acuerdo entre Pekín y Bruselas para reducir la llegada de vehículos híbridos chinos a Europa. Corresponsal comunitario David Vidueiro, buenas tardes.
3: Buenas tardes, dice el comisario de Comercio Maro Sefcovic, que es la primera vez que China acepta limitar sus exportaciones a Europa sin tensiones comerciales. El acuerdo alcanzado abre la puerta a que Pekín reduzca más de la mitad de sus exportaciones de híbridos e híbridos enchufables a Europa. La idea es que en los próximos 4 años China nos venda varios millones de vehículos menos de lo previsto. Le escuchamos.
4: Reducing the exports from China to European Union over 4 years by several million cars, which I think
3: China también abrirá más su mercado a varios productos europeos como componentes de vehículos y al aceite de oliva, bajándoles los aranceles. Unos 4.000 millones de exportaciones del continente se verán beneficiadas. Por último, se agilizará la llegada a Europa de tierras raras de China. Para Sefcovic, el resultado es mejor de lo esperado, pero la última palabra de los próximos pasos la tendrán los líderes europeos en la cumbre de la semana que viene.
0: Los mercados, bolsas europeas en verde para finalizar la semana. También abre con subidas Wall Street. Usueira Astorza.
5: Sí, la apertura en verde de los 3 índices de Wall Street ha animado al resto de bolsas europeas, que aumentan ganancias a esta hora. El IBEX 35 sube más de un 1,5% y se sitúa por encima de los 19.100 puntos. El petróleo frena su bajada. El Brent está ya por encima de los 104 dólares el barril. El euro también bajando en los 1,11 dólares. Y en cuanto a la deuda, el bono español a 10 años sigue por encima del 4%.
0: Y si lo estamos avanzando en Radio Nacional, los nuevos detalles de la visita de los Reyes a Ceuta y Melilla el 13 y 14 de octubre. Por primera vez harán noche en una de las ciudades autónomas. José Vicente Arnaiz.
6: Felipe VI será de esta manera el primer jefe de Estado de la democracia que pernocta en Ceuta. Su padre, Juan Carlos I, regresó a dormir a Málaga cuando viajó a la ciudad autónoma en 2007. La Casa Real considera que es la manera idónea de dar normalidad a la visita de los Reyes a las dos ciudades españolas en África. También es lo más operativo, dado que la agenda del martes en Ceuta terminará tarde y al día siguiente, el miércoles 14, volarán directamente rumbo a Melilla. La intensa agenda comenzará nada más llegar a Ceuta, con una reunión en el ayuntamiento con el presidente Juan Jesús Vivas y las autoridades locales. Los Reyes visitarán también un colegio, el Vicente Aleixandre, en la barriada de Otero, y presidirán un homenaje a los fallecidos en el mar durante el cruce masivo de los días 30 y 31 de julio. Será una celebración ecuménica en el cementerio musulmán de Sidi Mbarek.
0: Y le recordamos mantener la precaución al volante en esa operación salida. Se ha producido un grave accidente en la A62 a la altura de Tordesillas en Valladolid. Una persona ha fallecido y hay 8 personas heridas tras la colisión de 3 camiones y 2 turismos. Son ya las 4:04 de la tarde, 3:04 en Canarias. 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
13: Buenas tardes, tiempo estable en general con ascenso térmico progresivo a partir de mañana, especialmente en las diurnas. De momento hoy las temperaturas bajan en la mitad sur, Mediterráneo y Baleares. Por el contrario, suben en el norte. A esta hora se marcan 29 grados en Huelva y Sevilla, 27 en Santa Cruz de Tenerife, 23 en Valencia, 20 en Madrid, 15 en Burgos y 14 en Ávila. Hoy tiende a tiempo estable en general, aunque puede aparecer algún chubasco en Baleares, Ceuta y Melilla. En Canarias tendremos intervalos nubosos, con chubascos localmente moderados, sin descartar que alguno pueda ser puntualmente fuerte y acompañado de tormenta en Lanzarote. En cuanto al viento, sopla tramontana fuerte en Ampurdán y norte de Baleares, cierzo moderado en el Ebro, tendiendo a amainar. En las cumbres de Pirineos se esperan rachas muy fuertes del norte, con levante moderado con intervalos fuertes en el Estrecho y Alborán. Para el puente festivo no se esperan precipitaciones en general. Es una información de AEMET.
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15: 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Está fagocitando al final nuestras vidas.
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18: Una ventana por la que te asomas y ves a tu madre coger un coche apresuradamente. Una ventana que abres cada mañana y coges algo de ropa del tendedero. Una ventana por la que te asomas para soltar el humo del cigarro. Una ventana por la que buscas la complicidad de la mirada de un vecino. Una ventana por la que un día te ven irte a ti. Una ventana es la que nos ofrece el cine para detenernos a observar las vidas ajenas.

0: Y hoy el ojo crítico mira a través de la ventana de...
1: Ceniza en la boca, la cinta de Diego Luna protagonizada por Ana Díaz. La historia de cómo unos cuantos discos esquivaron la censura en la Guerra Fría con Elena Rosillo. Y al último disco de los Pet Shop Boys.
0: Una de esas ventanas es la que ha creado Diego Luna en su última película.

0: Una cinta protagonizada por Ana Díaz. Hablamos de Ceniza en la Boca, basada en la novela de Brenda Navarro. Ana Díaz, Diego Luna, bienvenidos al Ojo Crítico. Gracias por estar con nosotros.
1: Gracias por recibirnos.
2: Muchas gracias.
0: Gracias por esa carrera. El tráfico en Madrid hoy es terrible, pero hemos conseguido reunirnos. Ceniza en la Boca nos lleva a la historia de una chica a la que tú das vida, Ana, que viene a España con su hermano, su madre, ya emigró antes que ellos para abrirles camino aquí, y abrimos una ventana a una vida en la que realmente no se vive, se sobrevive.
2: Sí, bueno, Ceniza en la Boca es la historia de dos hermanos que han vivido la migración desde un estado parecido al abandono, y luego viven la migración desde ellos, ya cruzando, yendo a otro país e intentando adaptarse y crear una vida en ese lugar. Y bueno, vemos cómo los atraviesa de distintas maneras a cada uno.
0: Realmente, digo, cuando hablamos de esa supervivencia, parece mentira cómo se llega a normalizar esa forma de vida.
1: Pues sí, es que tendemos a hablar de la migración y atender el tema laboral, ¿no? O sea, decir, bueno, si llegas a un lugar y encuentras trabajo, pues ya está, ¿no? Pero se nos olvida que la gente lo que quiere es vivir, ¿no? Y que si la gente se mueve y deja todo detrás es porque está buscando eso, buscando lo que no encuentra, lo que no tiene. Pero lo que buscamos, pues es eso, tener vida, tener la oportunidad de imaginarnos con quién queremos estar, divertirnos, cometer errores y poder volver a intentarlo. Eso que luego nosotros ni siquiera entendemos que es un privilegio, ¿no? Un privilegio que no todos y todas tienen. La historia además habla sobre las fracturas familiares que la migración trae. Y no pensamos en eso cuando encontramos a gente que viene de otro lado. Normalmente reaccionamos pensando más en nosotros que en ellos, ¿no? ¿Qué dejaron atrás? ¿Qué hace que alguien se mueva? Bueno, eso es lo que te cuenta esta película, que es eso que la gente que se mueve carga, ¿no? Esas ausencias, esos vacíos, esa soledad, ese desarraigo. Y cómo es vivir con ello, ¿no? Aquí la película se centra en la experiencia de esta joven que interpreta de forma increíble, Ana, lo van a ver en el cine, que es una de tantas que ya están aquí, ¿no? Y te cuenta lo que significa vivir en sus zapatos, ¿no? Es un poco ponernos en los zapatos del otro, esa es la invitación.
3: No te caga trabajar para esa vieja.
4: Pues esa vieja culera es la única persona que me ha tratado bien aquí.
5: ¿Neta eso viniste, cabrón? Esos 200 eran para mi renta, pendejo.
6: Pues yo tenía 14 años. Me dejaste haciéndole el circo a Diego de que ya me iba a escuchar.
0: Tenemos un fragmento de la película en la que efectivamente, además, esta chica, en cierta forma, siempre tiene una mirada enfrente cuando llega a España, cuando en su día a día, en su convivencia, que parece que le cuestiona, como que tenga que luchar porque le miren de tú a tú.
2: Sí, pues si ya de por sí migrar es entrar a un mundo totalmente solitario, y hay toda una política que te hace sentir que no perteneces ahí, creo que también sucede con la sociedad, que de alguna manera te lo recuerda, ¿no? En cada momento, en la forma en la que te miran, en la forma en la que te tratan, en la forma en la que te preguntan y basan toda tu humanidad a partir de tu condición migrante, ¿no? Entonces, creo que con Lucila intentamos ver a una chica que está queriendo salir de ello, ¿no? Queriendo ser vista de otra manera, pero bueno, en un mundo donde tiene que sobrevivir diariamente, ¿no? Para poder tener una vida, es muy difícil darse esos momentos donde ella pueda preguntarse realmente hacia dónde quiere ir, ¿no? ¿Qué le gustaría hacer en algún momento?
0: Lo que es muy interesante es que ella sí que guarda esos pequeños espacios, se toma una cerveza volviendo a casa en el autobús de trabajar, guarda como esos pequeños espacios de vida, de disfrute, por los que ella sigue luchando día a día, porque se da una paradoja, que es que ella sí va construyendo un entorno, pero un entorno que en el fondo no la conoce. Es esa extraña sensación de que tienes a alguien delante todos los días del que sabes muy poco.
1: Sí, en términos, o sea, tenemos una deuda pendiente como sociedad, ¿no? Y bueno, esta película sí sucede en España, esta migración es de México a España, de México a Madrid, y ella luego se mueve a Barcelona, pero es un ejemplo de tantos, ¿no? Es una historia y una problemática que existe a nivel global, ¿no? Y yo creo que todos podemos vernos ahí. Te digo, como sociedad tenemos una deuda pendiente con los que se ven obligados a moverse, ¿no? Porque además pareciera que a veces hablamos de la migración como si fuera un capricho, ¿no? Nadie deja todo detrás, nadie corta todos los vínculos con el lugar al que pertenece, con su familia, con su entorno, sus amigos, esos vínculos que cuesta tanto construir, nadie los corta porque sí. Quien se mueve, quien migra, tiene razones potentes, de peso detrás, ¿no? Y generalmente eso, somos indiferentes a esas razones, ¿no? Si tú le preguntaras a alguien que te incomoda su presencia, ¿por qué está ahí? Probablemente cuando te enteres de su historia, esa incomodidad se puede transformar en otra cosa, ¿no? En empatía, en apertura, en generosidad, en entendimiento. Y eso es lo que busca un poco hacer la película, ¿no? Decirnos, ¿con cuántas personas de estas nos cruzamos al día? ¿Cuántas de estas personas tienen algo que ver en nuestra vida? Esta es una mujer, la historia de Ceniza en la Boca cuenta la historia de una joven mujer que vive con una ausencia materna, tiene que cuidar a su hermano y de alguna forma volverse la imagen materna de su hermano, y después le dedica su vida a los cuidados, a cuidar a otros niños, a cuidar a adultos mayores. Y nos hace esa pregunta, ¿no?
0: ¿Quién cuida al que cuida?
1: Ajá, y a ellos, ¿quién los cuidó? ¿No? ¿Y quién está cuidando a tus hijos? ¿Quién está cuidando a tus abuelos? ¿Quién está tendiendo su mano para que tu vida sea la que te imaginaste? ¿Y qué tanto puede esa persona imaginar su vida? Con libertad y con espacio para soñar, ¿no? Lo dices, el personaje, y buscábamos retratar eso, ¿no? El personaje hace algo que probablemente tú y yo hacemos terminando de trabajar, camino a nuestras casas, tomarnos una cerveza,

0: Además, ella se encuentra ante la circunstancia de que no consigue echar raíces en ninguna parte, es de todos sitios y no es de ninguno, porque cuando vuelve a su ciudad natal tampoco se encuentra en su lugar. Lo que sí se da cuenta es que las cosas que se consiguen, si las dejas de luchar, las pierdes enseguida de nuevo, ¿no?
1: Sí, yo creo que pues la historia habla de un viaje físico, que es el que hace moverse de país en país, pero también es un viaje muy personal y de madurez que consigue el personaje a partir de todos los apegos, los desapegos, todo el desarraigo, la lucha, que cuando regresa a México ella regresa de alguna manera diferente, regresa con una rabia porque todo lo que pasa es una cuestión de entonces, ¿por qué decidí o por qué me hicieron dejar mi país, ¿no? Quizás si siguiera ahí todo fuera diferente, pero regresas y te contestas esa pregunta con una realidad que te dice que probablemente no, que tuviste que salir por algo, ¿no? Y creo que eso lo entiende ya cuando ha pasado por un trayecto doloroso y complejo, que es el momento en donde ya puede realmente ver a su madre como una mujer y entenderla por qué tomó esas decisiones antes.
0: De hecho, se da una circunstancia que es que ella parece que nunca tiene margen para equivocarse, siempre tenga que hacer lo correcto y acertar en la decisión que ha tomado, y a la vez ella juzga a su madre porque cree que se equivocó.
1: Claro.
2: Pues es que sí, es que yo creo que esto también lo trae la migración, ¿no? Y lo he estado pensando mucho. Es decir, la migración hace que los jóvenes o los niños tengan que madurar, ¿no? Tengan eso, que despedir su niñez, claramente sin herramientas. Tú no le puedes decir a un niño, la mejor versión de tu vida es lejos de tu madre. O tu madre se va porque porque es bueno para ti. Es contra natura, es absurdo, ¿no? Tener que explicarle, es lo más injusto que te puede traer la vida, ¿no? Cuando necesitas un abrazo materno, no necesitas entender por qué no lo tienes, necesitas un abrazo materno. Y punto, ¿no? O sea, no hay otra, no hay lógica que aplique. Entonces esta pobre mujer, pues eso tiene, ¿no? O sea, la que decidir, además, ofrecerle lo que no tiene a su hermano, porque ella no lo tiene, pero es la oportunidad para que su hermano sí lo tenga, ¿no? Y habla del el hermosísimo personaje que es Lucila, ¿no? Que está dispuesta a dar. Y como dices, no puede equivocarse. La vida no parece que le dé otra oportunidad, ¿no? No parece que tenga ahí otra oportunidad para ella.
0: De hecho, la película, yo creo que es bastante sobria, es una película muy oscura también en cuanto a la fotografía, la luz, nunca se ve el sol, siendo que es una película rodada en España, y creo que se dice mucho, ¿no? De las circunstancias en las que viven, y también tiene muchos silencios, se dice casi más con lo que se calla que con lo que verbaliza.
2: Pues eso es, a mí, eso habla de además creo que el cine que invita al espectador a involucrarse personalmente con lo que ve, ¿no? A tomar decisiones en el camino. Los silencios para mí en el cine son indispensables porque es el momento en el que el público es bienvenido en la acción. Es decir, la reflexión del público es necesaria para que la película avance. Hay muchas cosas que esperamos que el público ponga en esta historia. Incluso hay unos cortes a blanco porque nosotros no queremos decirte todo, no queremos decir cómo fue el trayecto, te queremos hablar de quién ya llegó, pero sí nos parece importante que tú pienses en el trayecto y que con las herramientas que tienes como público trates de construir esa historia que no se cuenta. Y bueno, y la película es sobre también todas esas conversaciones que no pasan, esas cosas que no se dicen, la falta de entendimiento en todos niveles, la falta de entendimiento por la que cruza este personaje, que es una forma de hablar de lo que no nos decimos y lo necesario que es comunicarnos, lo necesario que es tratar de entendernos, lo necesario que es tener curiosidad por saber qué le pasa al otro y estar dispuestos a decir lo que sentimos, ¿no? Esta madre y esta hija.

0: eventualmente tendrán una plática necesaria, seguramente, pero les cuesta mucho trabajo. Y ahí, pues también crecen raíces y emociones que a lo mejor pudieron haber salido antes, ¿no? Que además se van amargando, ¿no? Dentro de los personajes.
1: Teníamos casa, papeles, pero nos faltaba México, se dice en un momento dado. Creo que no se puede decir más con menos. Ana Díaz, Diego Luna, gracias por habernos llevado esta ceniza en la boca, que por cierto, hoy se estrena en cines.
0: Hoy se estrena en cines, y como hay tanto tráfico, yo creo que es
1: buen mejor sitio.
0: Buen refugio el cine. Vayan a ver Ceniza en la Boca, que está en las salas de Madrid y varias salas por toda España.
1: Muchísimas gracias y enhorabuena.
0: Gracias.

0: Y como no es momento de entrar en los bajos fondos, nuestro camino de la desviación, que hoy viene en ruso, curiosamente, porque nuestra doctora Rosillo nos trae una de las historias más marcianas de la cultura underground. Hablamos de la historia de cómo unos cuantos discos esquivaron la censura, allá por los tiempos de la Guerra Fría. ¿Esto cómo puede ser? Doctora Rosillo, buenas tardes.
1: Buenas tardes. Pues mira, fueron replicados en radiografías.
0: ¿En radiografías?
1: Sí.
0: ¿Cómo pudieron hacerlo con radiografías?
1: Pues lo que utilizaban era eso, lo que os estáis imaginando, radiografías médicas reutilizadas para copiar música prohibida en la Unión Soviética. Y lo fascinante es que cuando colocas una de estas piezas sobre un tocadiscos, antes de escuchar la música, lo que se ve es algo mucho más inquietante, un esqueleto, costillas, un cráneo, una mano, y sobre esos huesos literalmente están grabados los surcos de una canción. La historia comienza en la posguerra, cuando la industria discográfica soviética estaba sometida al control estatal, y determinados repertorios occidentales, especialmente jazz y rock and roll, quedaban fuera de la circulación oficial. En 1946, en Leningrado, dos aficionados a la música, Ruslan Bogolovsky y Boris Taigin, encontraron una manera de fabricar copias clandestinas. Bogolovsky construyó una máquina de grabación a partir de lo que tenía disponible y de un mecanismo inspirado en equipos de grabación utilizados por los corresponsales de guerra. Y para el soporte encontraron algo que los hospitales desechaban a menudo, que eran películas radiográficas. Las cortaban en círculos y grababan directamente sobre ellas los surcos de la música.
0: Es decir, que realmente no estaban imprimiendo, entre comillas, un disco como se fabrica en un vinilo convencional.
1: Claro, cada copia tenía que grabarse individualmente y además en tiempo real. Era un proceso artesanal y pues bastante precario. Las radiografías tenían además una ventaja que era bastante evidente. Eran fáciles de conseguir y mucho más baratas que un disco occidental. El resultado recibió distintos nombres. Uno de ellos era, a ver si lo digo bien, Röntgendat, que es una combinación de Röntgen por Wilhelm Röntgen y Istat, relacionado con publicar o editar. Pero popularmente aquellas grabaciones también fueron conocidas como Bone Music, música de huesos.
0: Bueno, es que así es como sonaba una de esas copias que han sobrevivido. Y por cierto, el nombre casi parece una metáfora.
1: Sí, solo que no era una metáfora, porque las imágenes de los cuerpos seguían ahí. Una radiografía de una caja torácica podía convertirse en el soporte de una canción de jazz, como la que suena. Un cráneo podía acabar convertido en un disco clandestino. Entre las grabaciones que circularon estuvieron músicas occidentales como las de Ella Fitzgerald, Bill Haley, Duke Ellington, pero también canciones de artistas rusos y de emigrados que habían quedado fuera de los circuitos oficiales.
0: Acabo de pensar que es bastante paradójico que para conseguir escuchar música que el Estado quería mantener fuera de la circulación utilizaran precisamente imágenes producidas por instituciones estatales, como son los hospitales.
1: Es todo un troleo, como se dice ahora. Eso sí, aquellas copias pues eran frágiles. La calidad sonora era bastante inferior a la de un disco convencional, como ya hemos oído, y se deterioraban con bastante rapidez. Pero bueno, cumplían su función. Una canción podía pasar de una persona a otra sin necesidad de entrar en una tienda, en un catálogo, en una emisora autorizada.
0: ¿Y las autoridades sabían lo que estaba pasando?
1: Acabaron sabiéndolo, y perfectamente. El fenómeno se extendió durante los años 50 y llegó a preocupar bastante a las autoridades soviéticas. Existen incluso materiales de propaganda que muestran a jóvenes implicados en la circulación de estas grabaciones, y la fabricación y distribución de estos discos terminó siendo evidentemente perseguida.
0: Bueno, es una historia que, por supuesto, trata sobre la censura, pero también sobre la tecnología.
1: Y tecnologías del deseo, de cómo al final la cultura y la voluntad siempre se abre camino, aunque sea a través de la imagen de nuestros propios huesos.
0: Solo nos queda desear que nunca jamás haga falta encontrar una forma de esquivar la censura, porque esta ojalá nunca vuelva a existir.
1: Bien dicho, Elvira.
0: Doctora Rosillo, gracias por habernos acompañado y por habernos metido en este mundo underground, entre huesos, en el día de hoy.
1: A vosotros.
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0: Seguimos con más Ojo Crítico tras el boletín informativo.

0: Son las 4:30, las 3:30 en Canarias.
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0: La Audiencia Nacional mantiene en prisión al filántropo Fergie Chambers, reclamado por Estados Unidos al apreciar riesgo de fuga por su elevada capacidad económica. Chambers fue detenido a mediados de julio en Ibiza por blanqueo internacional de capitales por enviar fondos a Túnez y Palestina. Las autoridades estadounidenses creen que esos fondos podrían haber terminado en manos de la organización terrorista Hamas. La Sala de lo Penal rechaza su petición de libertad y continuará en prisión provisional en la cárcel de Aranjuez, siguiendo así el proceso de extradición. Se lo hemos avanzado en Radio Nacional. Pekín y Bruselas alcanzan un acuerdo para reducir la llegada de vehículos híbridos chinos a Europa. El comisario europeo de comercio, Maroš Šefčovič, asegura que han alcanzado un entendimiento compartido para moderar las ventas chinas de vehículos híbridos e híbridos enchufables a los 27, algo que dice abre la posibilidad de reducir los envíos en más de la mitad. El objetivo de Europa es equilibrar una relación comercial hasta ahora, dicen, insostenible. Y en Sevilla ha muerto un hombre de 75 años por el virus del Nilo. Es el quinto fallecido en Andalucía en lo que va de año. Rocío Muñoz.
2: El paciente residente en Aznalcázar, en Sevilla, tenía patologías previas y permanecía ingresado desde el 26 de agosto en el Hospital San Juan de Dios del Aljarafe tras ser diagnosticado de un cuadro neuroinvasivo por el virus. Con este caso, son 5 las muertes por esta enfermedad en nuestra comunidad. Se ha declarado además área de alerta el municipio onubense de Santa Ana la Real hasta el 31 de octubre tras la confirmación de un caso de meningitis vírica por virus del Nilo. En esta temporada se han diagnosticado en Andalucía 74 casos de fiebre del Nilo en humanos, de los que 42 han sido leves y 32 graves. Actualmente, 12 municipios, 3 pedanías y una entidad singular andaluza están en situación de alerta.
0: Grave accidente en la Sierra de la Tramuntana en un rally que se disputaba en Mallorca. Un piloto de 63 años ha muerto al caer por un barranco. La copiloto, una mujer de 39 años, ha resultado herida. Ambos son de nacionalidad alemana. Y en Santander, la jueza que investiga la tragedia del Bocal por el colapso de una pasarela que causó la muerte de 6 estudiantes cita como testigos al jefe de grupo y a la responsable de calidad de Dragados, la empresa que ejecutó la obra, Cristina Dosal.
3: La jueza que investiga el accidente del Bocal, en el que, recordemos, fallecieron 6 personas y otra resultó herida de gravedad tras ceder una pasarela de la senda costera de Santander, ha citado a declarar como testigos al jefe de grupo que trabajó junto al jefe de obra de Dragados y a la responsable de calidad de la obra de la misma compañía. En una reciente providencia dada a conocer por el Tribunal Superior de Justicia de Cantabria, la magistrada los cita a declarar el próximo 30 de octubre. También ha acusado citación a la persona vinculada a la empresa Fronda Ingeniería, que se encargó de la fabricación de la pasarela.
0: Y terminamos en Navarra. Se ha puesto en marcha un nuevo programa de salud mental. Se llama Agente de Apoyo entre Iguales. El objetivo es que la experiencia vivida de otros sirva para el proceso de recuperación de quienes experimentan problemas similares. Nos lo cuenta Natalia Paillet.
4: En el Centro de Salud Mental de Tafalla hay 2 personas más integradas en la plantilla. Estos agentes de apoyo entre iguales han recibido formación, pero sobre todo van a aportar su experiencia vivida, que servirá para apoyar a otras personas que tienen problemas similares a los que ellos ya han superado. Se refuerzan los procesos de recuperación de las personas atendidas. Sara Chivite es gerente de salud mental.
5: Más allá de ser una intervención novedosa, es también una necesidad que tenemos para avanzar hacia modelos más participativos, horizontales y siempre enfocados a la recuperación.
4: El proyecto combina acompañamientos individuales y grupales, acciones de sensibilización y formación al equipo profesional junto a supervisión y evaluación.
5: Probablemente cuando de igual a igual te dicen cómo puedes mejorar o qué aspectos le han venido bien a otra persona, es una herramienta que a veces es muy potente, tan potente como la propia terapéutica.
4: Una iniciativa que ayuda a mejorar habilidades de comunicación, emocionales y sociales, y también contribuye a desestigmatizar las patologías relacionadas con la salud mental.
0: Es todo, sigan informados en esta sintonía y en la web rtve.es.
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6: Buenas tardes, actualizamos la información del tráfico en estos momentos pendientes de varios siniestros que complican la circulación. El primero de ellos en la provincia de Valladolid provoca el corte de la A62 a la altura de Villamarciel, ya en dirección a Salamanca. Más alcances en la salida de Madrid por la A2 en Torrejón de Ardoz. En esta misma A2 en Zaragoza, su paso por Miralbueno ya en sentido Barcelona, y un último en la salida de Valencia por la A7 a la altura de Picassent. Al margen de ello, circulación lenta en Barcelona en la entrada por la C17 en Granollers, en A Coruña en la AG11 a su paso por Riancho en ambas direcciones, en Cantabria en la A8 en Anero en sentido Santander, en Guipúzcoa por la A15 en Andoain en dirección a la autovía A1, también en la entrada Burgos por la AP1 en Grisaleña, en Ávila en la A6 en Arevalo en sentido Tordesillas, y retenciones en Gran Canaria, en la GC1 entre Tel de Yarinaga ya en dirección a Las Palmas, y en la GC3 a su paso por Almatriche en sentido Arucas. Es una información de la Dirección General de Tráfico.
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0: Buenas tardes, Conchita.
1: Hola, buenas tardes, Elvira.
0: Te saludamos, por cierto, desde Sitges. Ayer se inauguró el festival con la película de Carlota Pereda.
1: Sí, buena inauguración con una película que creo que lo tiene todo para venir aquí. Todo lo que pide este festival, Found Alive, Encontrada Viva, podría traducirse así. Es la tercera película de la directora de Cerdita, La Ermita, y su primera experiencia americana. Está basada en un libro y gira alrededor de un tema espinoso, Elvira, una chica que fue secuestrada y consigue escapar y huir de su carcelero y decide ayudar a otras jóvenes que han pasado por la misma traumática situación. Y en estas tiene la oportunidad de parar a un psicópata, imagínate, y liberar a otras niñas en cautiverio. Es inevitable pensar, seguro que más de uno lo está haciendo, en la Jodie Foster del Silencio de los Corderos. Es Carlota Pereda la primera directora española que inaugura este Festival de Sitges con una película que habla del apoyo entre mujeres y que le da una vuelta a un fantástico que antes solo dejaba gritar y sufrir a las mujeres, las dejaba en la cuneta y ahora las deja conducir la acción y ser ellas las heroínas. Aún no tienen fecha de estreno, pero te puedo decir que es una película bien articulada y con una Chloe Grace Moretz muy metida en el papel. Muy premiable, y por cierto que tengo que darle el pésame al jurado en cuanto los vea pasar, porque se han de ver aquí 36 películas a concurso y otros tantos cortos que a veces son muy largos.
0: Tienen trabajo el jurado en este festival, tiene mucho trabajo. También ha estado el director y guionista Nicolás Winding-Refn, que por cierto ha presentado su última cinta.
1: Sí, Her Private Hell se pasó por aquí de telonero, de lujo, el director de Drive, la película donde Ryan Gosling llevaba aquella cazadora que luego muchos buscarían, y las críticas la ponen bastante verde. Te diré que es una película rara, es un ejercicio de metacine con señoritas guapísimas y con Diego Calva, que me tiene arrebatada, y nos presentan un extraño universo, una película de ciencia ficción y un triángulo a lo Blancanieves sin manzana, padre, hija y madrastra. La ambientación es de habitación premium y es una película que hay que ver sobre todo para escuchar la música de Pino Donaggio, el mítico cantante y compositor italiano, el socio de Brian De Palma en tantas batallas, que compuso la música de Vestida para Matar y de Carrie. Todos los caminos llevan a ella este año en Sitges. Una música que te lleva a un territorio de ensoñación donde estás a gusto, a pesar de que luego al salir nadie sepa de qué va lo que te han contado. Hemos estado con Pino Donaggio, que a los 84 años no se deja atrapar por la nostalgia, y nos decía Elvira que el Oscar puede esperar.
2: No. Un programa que de altri 4 films.
3: No, la verdad es que me quedan por hacer 4 o 5 películas. Morricone, las tengo en programa.
2: Morricone ha preso l'Oscar a 91 años.
3: El Oscar a 91 años.
2: Con la esperanza.
3: Así que aún tengo esperanza.
0: Bueno, efectivamente, todavía tiene esperanzas. Vamos con otra película, Adolescencia, sexo y muerte en Campamento Miasma, una cinta que une humor y terror.
1: Sí, hemos visto esta película de la que se viene hablando desde que Cannes la presentó en Uncertain Regard. Vista la película, te diré, Elvira, que creo que nos emocionamos con muy poco, pero bueno, una de las protagonistas es Gillian Anderson. La veréis con un turbante a lo Norma Desmond del Crepúsculo de los Dioses, aunque también homenajean a Jamie Lee Curtis. Otro ejercicio de metacine, fíjate, ejecutado por Jane Schoenbrunn, para llegar a lo más queer, a un amor lésbico, sexo liberador, atravesando el tiempo con viejas películas que nunca existieron, DVDs y gominolas. Yo creo que esta película le debe encantar a Quentin Tarantino. No sé si la ha visto, seguro que publicará algún tuit. Una película bastante enrevesada, no necesitan donantes de sangre porque tenían reservas de sobra, y la banda sonora coordinada por Alex G incluye a Seita Du para el lento.
0: Sí, Sí, este es el tema que está en ese largometraje. Y ahora, Conchita, rápidamente, no podemos dejar pasar los estrenos de la semana. Empezamos por Ceniza en la Boca.
4: Pues sí, cuando estábamos en México, lo único que querías era venirte. Ahí andabas. No sabía una mamá.
0: Y es que acaba de estar con nosotros su director, Diego Luna, y su protagonista, Ana Díaz. ¿Qué te ha parecido?
1: Me ha gustado esta película de este actor que dirige, esta historia de inmigración, que me parece que es un temazo actual, oportuno, que entra muy bien. Una película que contiene mucha verdad. La protagonista, Ana Díaz, me parece muy acertada, y la acompañan muy bien en el reparto Adriana Paz, Teresa Lozano, Irene Escolar, entre otros. Y es una coproducción que me hace pensar y decir que los latinos tenemos que querernos más y trabajar más juntos, y eso enlaza bien, ¿no?, con el mensaje de la película.
0: Sin duda alguna, tenemos que ver más cine latinoamericano. Y seguimos con Las ciegas hormigas.
5: Era verdad. Un barco inglés encallado. Va cargado de carbón. Tiene las tripas negras. Más negras que el mismo infierno.
0: Este es un film de Igor Legarreta.
1: Sí, tercera película de este director, que ha rodado en euskera. Tuvo su premier en Locarno, pasaron por San Sebastián. Una cinta ambientada en los años 30 del siglo pasado, es histórica. Se basa en una novela de Ramiro Pinilla, por si queréis localizarla. Una historia de una familia que ve en el carbón que les cae, no del cielo, sino del mar, de un barco que naufraga, una posibilidad de futuro. Excelente ambientación, buen reparto. Star System vasco, estupendo. Urko Olazábal, Itziar Ituño, Josean Bengoechea, Miren Gaztañaga, son buenísimos todos. Está Carlos Santos también. Hay una aparición puntual de Patxi Bizkert. Estaría entre Panegra y Los Santos Inocentes. Y a veces declaman como si estuvieran haciendo Terra Baixa. Es muy dramática.
0: Y cerramos con La vida de una mujer.
6: Sí, hola, soy la doctora Conti, de cirugía maxilofacial.
7: He hablado con dirección y van a robaros dos enfermeras.
6: ¿Te parece normal?
0: Conchita, ¿qué nos trae esta producción francesa?
1: Pues es una película de Charlene Bourgeois-Taquet, así se llama la directora, y a mí me gustó, la vi en Cannes. Lia Dracker, sobre todo, ella está de 10, y la acompañan Melanie Thierry, Charles Berling, que tuvo un momento fantástico, ahora se ha hecho mayor, pero sigue siendo un gran actor. Y la protagonista es una cirujana, resumiéndote mucho, una de 50 y alguno más, que de repente descubre que la vida es mucho más que la rutina diaria. Está narrada en capítulos como si estuvieras leyendo un libro, ¿sabes? No está mal. Ahora, sí te digo que creo, y me juego lo que quieras aquí y ahora, que gustará más a las mujeres que a los hombres.
0: Casualidad. Por cierto, hoy
1: por
0: también...
1: Por algo es Vida de una mujer.
0: Sí, por cierto, hoy también se estrena el aclamado documental Naza, que ha unido cine y periodismo, ha cautivado desde luego ya en festivales a la crítica, y me imagino que también lo va a hacer al público este fin de semana. Muchísimas gracias, Conchita, disfruta de Sitges.
1: Un abrazo monstruoso desde Sitges,
0: gracias.
1: Muy grande.
0: Nos detenemos ahora en la actualidad cultural, que pasa sin duda y hoy de lleno por una de las citas literarias más importantes del año. Hablamos de la Feria Internacional del Libro de Frankfurt, que celebra su edición número 78. Un encuentro donde el sector editorial español continúa aumentando su presencia, este año con un 10%, casi 249 sellos editoriales y agencias literarias que participan, en un año que no está exento de polémica por un tema que, bueno, sobrevuela constantemente el ámbito creativo, como lo es la inteligencia artificial. Buenas tardes, Alberto Verdugo.
8: Buenas tardes, Elvira. Pues sí, lo cierto es que la IA dejó hace tiempo de ser el elefante en la habitación para convertirse en uno de los grandes debates del mundo creativo. Hace solo una semana saltaba a los titulares el caso Orelien, protagonizado por este escritor haitiano-canadiense acusado de plagio y de usar la IA en su novela. Así que era inevitable que la herramienta tecnológica que puede cambiarlo todo se colase en Frankfurt, principal centro de comercio para los actores del ámbito literario, y lugar donde se toman decisiones. Sobre el impacto de la IA y el control de daños, ha opinado el presidente de la Asociación Alemana de Editores y Libreros, Sebastian Gugolz.
9: En europäischer Abstimmung. Allein, wir sind praktisch auf dem gleichen Stand wie vor einem Jahr.
8: Gugolz ha lamentado la falta de propuestas para compensar al sector ante las violaciones del copyright que cometen las tecnológicas mientras entrenan a la IA. Un tema candente desde la pasada edición y con el que el Ministerio de Cultura alemán fue crítico. Habló de saqueo a los creativos, habló de búsqueda de soluciones, pero a fecha de hoy, nada. Y precisamente esa inacción generalizada se ha referido ahora a la ilustradora pamplonesa Concha Pasamar desde allí, desde Frankfurt. Se ha quejado de que la IA ha sido aceptada sin filtros en todos los ámbitos creativos, que pese a haber editores que valoran el trabajo artesanal, el humano al fin y al cabo, la IA se ha extendido porque el resultado que hace es similar, aunque considera que le falta originalidad. Eso de momento, porque el futuro dentro del sector preocupa. Según una reciente encuesta de la Universidad de Cambridge, más de la mitad de los novelistas, al menos en Reino Unido, creen que la IA les acabará reemplazando. Y quién sabe si en un tiempo volveremos a hablar de máquinas de escribir, pero puede que no de las de toda la vida.
0: Gracias, Alberto.
8: Gracias.

0: Y desde este viernes en el Museo Thyssen de Madrid se puede ver una exposición que está repleta de joyas holandesas, cuadros de los siglos XVII y XVIII que han viajado hasta Madrid, mientras que otras obras del Museo Español han llegado a La Haya. Sonia Castellani, buenas tardes.
1: Buenas tardes, Elvira. Sí, la muestra ha abierto al público este mismo viernes y en la presentación ya hemos podido ver esas 25 joyas, como dices. Esta es, en palabras del Thyssen, una historia de amor entre dos museos, el madrileño y el Maurice House de La Haya, que ha albergado la colección real de los Países Bajos, país donde los Thyssen iniciaron su amor por el arte. Ahora ambos museos intercambian 25 cuadros que llegan a cada sede de forma simultánea. Las pinturas del Maurice House que han llegado a Madrid son del siglo XVII y XVIII, como decías, bodegones, pintura de género, paisajes, y entre ellas la que ha destacado Guillermo Solana, director artístico del Thyssen, de la que ha dicho Elvira es el cuadro más bello del mundo.
2: Yo recordaba la impresión de la última gran retrospectiva Vermeer en el Rijks hace unos pocos años, donde habían sacado la vista de Delft, la pusieron primero y la gente se quedaba en la primera sala y ya no avanzaba, ya no iban a ver el resto de la exposición, se quedaban allí como detenidos, pegados. Entonces, una vez que nos dijeron que era posible, lo estudiaron y finalmente nos confirmaron que la vista de Delft venía, ya no me importó nada más.
1: Desde luego, una experiencia ver esa obra, la vista de Delft, la luz, el cielo, Elvira, son difícil de describir. Hay que ir a verlo. Y junto a esta obra, otras de Rembrandt o Bruegel el Viejo, que estarán hasta enero en Madrid. Y en La Haya, la próxima semana, se van a poder ver los cuadros que han viajado desde España. Martine Gosseling es la directora de la Maurice House.
3: For the very first time that I came here.
4: La primera vez que vine aquí vi todas esas pinturas hermosas, pero hubo una que me llamó especialmente la atención. Muchacho con turbante de Swerts. Desde ese momento tuve un sueño. Y si pudiéramos reunir ambas obras en los Países Bajos junto a la joven de la perla de Vermeer, ahora en La Haya se miran mutuamente.
1: Pues se miran, Elvira, y la exposición en Madrid va a estar abierta hasta enero en el Thyssen de la capital y se ha editado un catálogo con textos de escritores españoles y holandeses que reflexionan sobre el amor y el arte.
5: Gracias, Sonia.
1: Adiós.
0: Y el nuevo director del TNC impulsará la nueva compañía del Teatro Nacional de Cataluña. Estará formada por 12 intérpretes profesionales menores de 35 años que podrán estar dos temporadas en la institución. Montse Soto.
6: Esta es una de las nuevas medidas del primer mandato de Josep Maria Mestres al frente del teatro, que también quiere poner en valor la lengua y la cultura catalanas, la conexión con el espectador y la vocación de servicio público. Escuchemos a este director catalán en su primera comparecencia esta mañana ante los medios al frente de la institució.
7: Soc molt conscient que les nostres han estat una llengua i una cultura minoritzades i que encara hi ha qui les mira amb una certa condescendència. 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
6: Asegura Mestres que en el campo de la lengua quiere seguir también el ejemplo de instituciones internacionales como el Nacional.
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6: Redescubrir nuestro patrimonio teatral clásico desde la contemporaneidad es otra de las líneas que vertebran la dirección de Josep Maria Mestres.
7: Propiciant que les nostres autores i els nostres autors, les nostres directores i els nostres directors redescobreixin, reescriguin, reelaborin i juguin amb els nostres textos clàssics.
6: Ell és el sexto director del Teatre Nacional de Catalunya des de su inauguració en 1997. Josep Maria Flotats, Domènec Reixac, Sergi Balbel, Xavier Albertí i Carme Portacelli són sus antecesores. Una mujer solo de 6, un dato que nos muestra que aún queda mucho trabajo por hacer en cuestión de género, también en las convocatorias de concursos públicos para altos cargos culturales.
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0: La semana termina y lo hace con esta sugerente música electrónica de la que nos viene a hablar Carlos García. ¿Qué tal, Carlos? ¿Cómo estás?
1: Muy bien, Elvira. Hacía tiempo que no coincidíamos, ¿no?
0: Sí, es verdad. Desde los triangulares de verano, en realidad.
1: Sí, sí. Pues bueno, hoy vengo con este disco que es redondo, claro, en una funda cuadrada y está sonando de fondo. Pero antes de desvelar lo que es, vamos con un mínimo panorama de publicaciones de hoy. Esta es la primera. Esta es la mítica Sheryl Crow, reina consagrada de este sonido de Nashville. ¿Qué tal, Elvira? ¿Esto a ti te gusta? Es que no te tengo muy pillado el rollo.
0: La verdad es que sí, sí me gusta.
1: Sí, sí, sí. Bueno, vamos a ver otra cosa un poquito más dura.

0: Death Valley Girls. Se llaman así porque son vecinas del Valle de la Muerte, en el desierto de Mojave. Es como el punto de la Tierra donde se han registrado temperaturas más altas en todos los tiempos. ¿Esto te gusta también?
1: También lo compro.
0: Venga, más caña aún. 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Estos son londinenses, Chase and Status, así un poco más dubstep incluso. Esto sí.
1: Igual
0: esto...
1: para un viernes.
0: Para un viernes, para el fin de semana, ¿no? Bueno, pues nada, ya he hecho este mini panorama. Vamos con la novedad que creo que tiene más chicha hoy, muy británica también. A Man from the Future de Pet Shop Boys, aunque como veremos, no solo de Pet Shop Boys. Thinking and doing. The logical and the physical.
1: It was the problem of his theory and the problem of his life. Claro, hasta donde yo tengo entendido, Pet Shop Boys son dos boys, dos chicos, pero esta narradora no sabemos quién es.
0: Exacto, pues es la actriz británica Juliet Stevenson. He estado mirando sus pelis y la verdad es que no me parece súper conocida aquí. Pero bueno, el disco tiene dos versiones, una versión narrada, un disco uno, y una versión instrumental con los mismos temas. Además de la actriz y los dos Pet Shop Boys, los arreglos orquestales son de la Manchester Camerata Octet.
1: Bueno, la verdad es que muy buena plantilla, una mezcla bastante interesante. ¿Y juntos qué han hecho? ¿De qué hablan? Este disco.
0: Pues este disco habla del gran pionero de la computación y héroe de guerra, Alan Turing. Cambridge, 1935. It had become his habit to run long distances in the afternoons. Bueno, este disco, claro, pues está a medio camino entre el podcast, la radionovela, el audiolibro, todo lo que queramos, ¿no? Está dividido en 8 partes y en realidad, aunque se publica hoy, no se puede decir que sea una real novedad.
1: No, ¿por qué?
0: Pues todo parte de un espectáculo que hicieron los mismos actores en 2014 en el Royal Albert Hall. Ahora lo han regrabado bien y la verdad es que aunque no vaya a ser un disco ultra memorable de los Pet Shop Boys, ese currazo que se metieron sí que merecía ser editado.
1: Es verdad que esto pasa mucho, ¿no? Que se hacen espectáculos muy trabajados, muy pensados y merecen totalmente publicarse y que podamos ir a ellos cuando queramos, y a veces no pasa.
0: Sí, me estoy acordando de uno de Rodrigo Cuevas en el Teatro de la Zarzuela con dos músicos, no sé si austríacos o alemanes, que tocaban sintetizadores. Eso merecía totalmente una bonita edición física, por si nos está escuchando Rodrigo Cuevas.
1: Ahí lanzamos el guante por si lo quiere recoger. Bueno, volvamos a Turing. ¿Qué te ha interesado más sobre este trabajo?
0: Me gusta mucho cuando se trabaja creativamente sobre el pasado. La figura de Turing lo tiene todo, ¿no? Es una tragedia completa, ¿no? Ascenso y caída. Por un lado, el triunfo del pensamiento humano al descifrar la máquina enigma de los nazis. Por otra, el peso terrible de la homofobia histórica que le destruyó la vida, ¿no? Y todo eso me parece que se aborda con cierta sobriedad, pero también con firmeza en el disco. Alan and the many thousands of other gay men who were convicted as he was convicted under homophobic laws were treated terribly. Over the years, millions more lived in fear of conviction. I'm proud that those days are gone. Aquí, en la última canción, se habla de ese perdón público, por supuesto póstumo, hace muy poco, que le concedió la reina Isabel, y han puesto el discurso original de Gordon Brown, que era primer ministro entonces, reconociéndolo, ¿no? Entonces, han sabido hacer que resulte potente, porque lo es, pero sin pasarse de épico, porque no hace falta.
1: La verdad es que algo solemne sí que parece, pero en realidad eso está bien, ¿no?
0: Está muy bien. Tengo ahora que hacer otra puntualización con respecto a cómo de novedoso es este disco.
1: Sorpréndeme.
0: A ver, ese espectáculo es de 2014, pero hubo otro grupo que sacó un disco entero sobre Alan Turing en 2012, que, por cierto, era el centenario del nacimiento de Turing. Un grupo fantástico y muy nuestro, que es Hydrogen.

0: Con el espectacular nombre de disco Un Dígito Binario Dudoso, pensémoslo, Un Dígito Binario Dudoso es buenísimo, ¿no? Pues Hidrogenes hizo el que para muchos es su mejor disco, y con muchos me refiero a las revistas especializadas en hacer listas de mejores discos.
1: Entonces, ¿qué recomiendas antes, el de Pet Shop Boys o el de Hidrogenes?
0: Hombre, pues los dos, pero si hay que quedarse con uno, pues puede ser el de Hidrogenes casi claramente.
1: Sí, me gusta. ¿Tienes algo más, Carlos?
0: Claro que tengo algo más. Quiero decir que es absolutamente normal que los músicos de electrónica les fascine a Alan Turing, ¿no? La secuenciación de la música electrónica, o sea, replicar el tempo de la música y disparar sonidos en esos beats, en esos golpes, le debe muchísimo a Alan Turing. Estos, por supuesto, son Kraftwerk, que además llevaban una estética muy Turing, si lo pensamos, pero a partir de ahí todos los demás, Apex Twin, Radiohead, incluso Calvin Harris, Avicii, Skrillex y toda esta gente que pone máquinas a trabajar, que no es nada sencillo, todos le deben mucho.
1: ¿Y alguna canción para despedir?
0: Bueno, pues si me dejas a mí darme el gusto, pues podemos poner mi favorita de siempre de los Pet Shop Boys, que es ¿Qué he hecho yo para merecer esto? What have I done to deserve this?

0: Es que es magnífica esta elección, no te puedo decir más. Carlos García, muchísimas gracias por estas actualizadísimas novedades musicales.
1: Muchísimas gracias.
0: Con los Pet Shop Boys despedimos este Ojo Crítico, el Ojo Crítico de fin de semana, que como cada día lo han hecho posible la realización Pablo Ruiz en la producción, Sara Gavarre en las redes sociales, Sandra Martínez Mediero también ha estado, por supuesto, como cada día en el área de cultura de Radio Nacional de España. Y mañana habrá más Ojo Crítico en Radio 1 con Ángeles Caso a las 12:30, sábados y domingos. Nosotros volvemos el lunes en Radio 5.

0: son las 5, las 4 en Canarias.
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0: Tráfico intenso en el inicio del puente del Pilar. Ya se han producido varios accidentes graves. Dirección General de Tráfico, Darío Carnicero.
2: ¿Qué tal? Buenas tardes. Hasta ahora pendientes de varios siniestros que complican la circulación. El primero de ellos en la provincia de Valladolid provoca el corte de la A62 a la altura de Villamarciel, ya en dirección a Salamanca. Más siniestros en Madrid en la salida por la A2 en Torrejón de Ardoz, en Barcelona en la AP7 a la altura de Barberá del Vallès en ambas direcciones, también en Zaragoza en la A2 en Miralbún en sentido Barcelona, en la salida de Valencia por la A7 en Picassent, y un último alcance complica en Ciudad Real la A4 a la altura de Santa Cruz de Mudela, ya en dirección a Córdoba. Al margen de estos siniestros, circulación en aumento en las principales salidas de Madrid, también en los principales accesos a Barcelona, retenciones en Guipúzcoa en la A15 en Andoain en dirección a la autovía A1, en la entrada a Burgos por la AP1 en Grisaleña, y tráfico denso de hasta 3 kilómetros en Ávila en la A6 a la altura de Arévalo, ya en dirección a Tordesillas.
0: Estados Unidos sanciona a la Corte Penal Internacional, lo hace horas después de que la ex jueza Navi Pillay haya ganado el Nobel de la Paz, Elena Yanés.
3: Sí, todavía sin un pronunciamiento oficial por parte de Estados Unidos sobre el premio, el secretario de Estado estadounidense anuncia más sanciones a la Corte Penal Internacional.
4: The United States is sanctioning the International Criminal Court.
3: Y desafía a sus propios aliados, porque las nuevas sanciones, dice Marco Rubio, pasan por prohibir todas las transacciones con la Corte. Y añade el secretario de Estado de Trump que espera que sus aliados, los que confían en Estados Unidos para garantizar su propia defensa, dice, frenen a la Corte Penal Internacional.
4: And President Trump will never allow the International
3: El argumento de Washington, una supuesta persecución por parte de la CPI a Estados Unidos, a sus ciudadanos y, dice Rubio, a sus dirigentes. La propia Corte Penal Internacional acaba de referirse a estas sanciones vía comunicado. Son un ataque al Estado de Derecho y a los cimientos del orden jurídico. Este tribunal no se dejará amedrentar, sostienen, seguirá cumpliendo con su mandato, con su independencia e imparcialidad. Y piden a los estados firmantes del Estatuto de Roma que defiendan la labor de la Corte.
0: Navi Pillay también ha recibido críticas, en este caso del primer ministro israelí Benjamín Netanyahu, Yagoba Gutiérrez.
5: A través de las redes sociales, el primer ministro israelí ha calificado de sectaria a Pillay, quien estuvo al frente de una comisión internacional independiente de investigación sobre los territorios ocupados, palestinos ocupados, y que aseguró que Israel estaba cometiendo un genocidio en Gaza. Netanyahu incluso la ha acusado de demonizar a los judíos. Son las notas discordantes de una jornada llena de reconocimientos y agradecimientos.
6: Déjenme dedicar este premio a todos los supervivientes de crímenes internacionales y a los que ejercen y defienden la justicia internacional, cuya compasión y valor continúan asegurando que no vamos a permitir que reine la impunidad.
5: Primeras palabras de Pillay. Desde Naciones Unidas, su secretario general, Antonio Guterres, dice que Pillay ha demostrado que la defensa de los derechos humanos es la salvaguarda más segura contra la injusticia.
0: En Baleares declaran culpable al asesino confeso de Chari. Era su expareja la que le asestó más de 60 puñaladas en 2024. Última hora, Palma, Enrique Mas.
7: Sí, después de poco más de un día de deliberación, el jurado popular ha declarado culpable de asesinato al hombre que mató a puñaladas a su expareja delante de su bebé de apenas unos meses de edad. Los hechos ocurrieron en diciembre de 2024. En la zona de playa de Campastilla de Palma. El jurado considera aprobado que en ese momento el hombre acudió en coche con su expareja a recoger a su hija de la guardería y que fue él el que sacó de manera súbita e inesperada un cuchillo que llevaba entre su ropa y asestó hasta 66 puñaladas a la víctima, que falleció a los pocos minutos.
0: El 016 es el teléfono de atención a las víctimas de la violencia de género. Es gratuito y no queda registrado en la factura. Son las 5 y 4 minutos, 4 y 4 en Canarias. 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
12: Buenas tardes, tiempo estable en general con ascenso térmico progresivo a partir de mañana, especialmente en las diurnas. De momento hoy las temperaturas bajan en la mitad sur, Mediterráneo y Baleares. Por el contrario, suben en el norte. A esta hora se marcan 31 grados en Sevilla, 30 en Huelva, 26 en Badajoz, 25 en Murcia, 21 en Madrid y 15 en Ávila. Hoy tiende a tiempo estable, aunque puede aparecer algún chubasco en Baleares, Ceuta y Melilla. En Canarias tenemos intervalos nubosos con chubascos localmente moderados, sin descartar que alguno sea puntualmente fuerte y acompañado de tormenta en Lanzarote, continuando en la próxima madrugada. En cuanto al viento, sopla tramontana fuerte en Ampurdán y norte de Baleares. Tenemos cierzo moderado en el Ebro, tendiendo a mainar en las cumbres de Pirineos, con rachas muy fuertes del norte, con levante moderado con intervalos fuertes en el Estrecho y Alborán. Para el puente festivo no se esperan precipitaciones en general. Es una información de AEMET.
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13: Vamos a aprovechar si nos escuchas en directo para acompañarte en esta operación salida de puente, para darte información de servicio. Hoy el litro de diésel está de media en 1,89 euros y el de gasolina en 1,79. Y también para hablar de este medio que tanto escuchas en el coche, la radio.
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13: A veces cuando se viaja hacia la costa, uno empieza a darse cuenta de que está cerca del destino porque huele a humedad, cambia el paisaje o por algo más evidente, porque lo pone en el cartel Alicante a 50 kilómetros.
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13: Pero vamos a imaginar que no lo has visto, que no estás atento. Hay otra señal. Esta emisora que escuchas, la que estás escuchando ahora mismo, empiezas a perderla y se te acoplan algunas en otros idiomas. Emiten en inglés, alemán o italiano. Están principalmente en la Costa Blanca, en Málaga, Canarias o Baleares. Todo zonas con amplias comunidades de residentes extranjeros y otro buen puñado de turistas que lo que hacen estas emisoras es que no rebotan señales extranjeras, operan en la zona y su modelo de negocio es simple. Programación con bajo coste para poner en antena bloques publicitarios de comercios o empresas locales, pero en inglés o alemán. Ocupan mucho espacio en la FM, las hay con licencia y sin ella, y nos ha costado, de hecho, mucho que hablen. Hay dos que sí lo han hecho. Víctor Fernández, buenas tardes.
18: Buenas tardes, Dani. Sí, de hecho, son dos que ya cuentan con una amplia trayectoria en nuestro país.
19: Das Inselradio Mallorca. 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
18: Son Da Sinsel Radio Mallorca y Mallorca Sunset Radio suman 30 y 10 años de emisión. Entre su programación de 24 horas podemos encontrar música, información y también publicidad. De hecho, su modelo de negocio se centra en ella. Nos lo cuenta Daniel Bulic, el CEO de Mallorca Radio Group.
20: Nosotros vivimos exclusivamente de la publicidad. ¿Quién son nuestros clientes? Son empresas de diseño interior, casas de muebles, supermercados, pintores.
18: No solo el comercio local tiene espacio en su emisión, también grandes empresas, aerolíneas, hoteles, anuncios que se dirigen a su audiencia fuera de la isla, que es muy amplia.
20: Solo en Alemania tenemos al día, cada día, 340.000 oyentes que nos escuchan más de 3 horas y 30 minutos, que es mucho. Y luego tenemos los oyentes que nos escuchan en Austria y en Suiza, y aquí en la isla tenemos más o menos 100.000 oyentes. Quiere decir, de lo tonto, llegamos a 500.000 de oyentes.
18: La emisión inglesa la siguen unas 100.000 personas y no solo emiten por FM, también lo hacen por DAB+, la radio digital. De hecho, son la primera emisora privada con un programa de 24 horas en este sistema y por él tratan de ser un puente entre la población local y extranjera.
20: Intentamos ayudar a la gente habla alemana a entender cómo funciona Mallorca, que lo tratan con respeto y intentamos guiarles. Por el tema de integración, les damos también pautas o ayudas y explicamos mucho cómo funciona Mallorca y cómo funcionan los mallorquines.
18: Un ánimo social que persiguen estas emisoras que se suman al amplio ecosistema de radios que emiten en idiomas de más allá de nuestras fronteras.
21: Gracias, Víctor.
18: Gracias.
21: José María Vidal, buenas tardes.
22: Buenas tardes.
21: Presidente del Consejo del Audiovisual de la Comunidad Valenciana y catedrático de Derecho Constitucional en la Universidad de Valencia. Respecto a las emisoras que dan programación 24 horas en inglés u otras lenguas extranjeras y que operan en la Costa Blanca principalmente, ¿qué tipo de licencia tienen?
22: Sí, pues tienen una licencia normalmente que viene de una concesión antes de la Ley General de Comunicación Audiovisual del 2010, licencias que en su día se le adjudicaron como una licencia de radio, pero que no tenía ningún condicionante de la emisión en uno u otro idioma, ¿no? Y en este caso pueden emitir en inglés. De hecho, no emiten muchas veces el 100%, sobre todo en la Costa Blanca y también en la zona de Torrevieja también tenemos ubicados unos cuantos, y en la zona de Benidorm también hay alguna, o alguna localidad cercana con municipio, con municipios, con ciudadanos de otras nacionalidades. Estoy pensando, por ejemplo, en noruegos. Y efectivamente hay algunas que sí que emiten bastante tiempo en inglés o en otros idiomas y están dentro de la legalidad.
21: Me centro primero precisamente en esas emisoras legales. ¿A estas se les ha renovado la licencia? ¿Por qué?
22: Sí, no, porque bueno, la Ley General de Comunicación establece eso, que las licencias se otorgan en su momento y si cumplen todos los requisitos legales, se les tiene que renovar automáticamente, ¿no? ¿Dónde está la variable? Por ejemplo, el Consejo Audiovisual de la Comunidad Valenciana lo que sí que ha hecho es otorgar ahora unas licencias que, por cierto, sacaron en el año 2011 y que, bueno, pues desde que se constituyó el Consejo Audiovisual hace poco tiempo, hace pocos años, hemos intentado ya llevar adelante este concurso que había tenido pleitos, etcétera. Al final se ha podido llevar y en este caso sí que las licencias, conforme se ha adjudicado el modelo que hemos utilizado, yo creo que innovador en este sentido en España, de adjudicación de licencias, es detallar en la licencia cuáles eran las propuestas que hacían sobre programación, programación local, idioma de la programación, etcétera, y otorgar estas licencias conforme a estas características que se habían presentado al concurso y lo habían ganado por ofrecer eso.
21: Claro, si en ese concurso se han detallado ciertos porcentajes en valenciano, programación local, estas cosas, no sé si es porque les preocupa la ocupación que hay de la FM, principalmente en la Costa Blanca, de emisoras legales o ilegales que emiten en un idioma que no entiende la población autóctona.
22: Hombre, efectivamente sí que nos preocupa la mayor parte y nos preocupa con las dos variables, también con lo que son lenguas, digamos, o idiomas cooficiales, frente al castellano y otros idiomas frente al castellano y a la lengua cooficial. Nuestra obligación sobre todo es que se cumpla la ley, ¿no? En este sentido, como Consejo Audiovisual de la Comunidad Valenciana, además debemos promover el uso de la lengua cooficial, ¿no? La mayor parte de emisoras que emiten en la Comunidad Valenciana, en el caso que me estaba comentando, la Costa Blanca, emiten totalmente en castellano, ¿no? Con poca emisión en valenciano, y sí que en determinadas zonas lo que tenemos es que emitan en inglés o en noruego en algún caso, que no entienden otras personas al margen de. Ahí hay varias variables. Se podría pedir por parte de algún ayuntamiento, el ejemplo que estaba citando hace un momento, es decir, algún ayuntamiento cuya población mayoritaria es de otro país, pueden pedir una licencia de radio para emitir en FM en el ámbito municipal, y ahí se les puede conceder incluso para que emitan en el idioma que consideren, ¿no? Y yo creo que no habría ninguna pega, siempre con algún requisito de que, oiga, usted también debe informar, por lo menos en castellano y en valenciano. Pero podrían optar en los casos determinados por esta fórmula, que yo creo que sería la más correcta, porque todos los concursos que se están publicando ahora de licencias ya se establecen en el ámbito de la Comunidad Valenciana con unos requisitos lingüísticos, y conforme a la adjudicación que hemos hecho y que se va a imponer como criterio, evidentemente deberán cumplir estos requisitos lingüísticos.
1: ¿Tienen contabilizadas las emisoras ilegales de este tipo? ¿Por qué es tan difícil cerrarlas?
22: Hay bastantes, y podíamos cifrar que en la Comunidad Valenciana más de 100 y probablemente más de 200, que además se concentran en las zonas donde mayor acceso tienen poblacional, es evidente, ¿no? Y después hay algunas también que sí se concentran en otras zonas donde hay población de extranjera, ¿no? Para emitir en otro idioma. Nosotros como Consejo Audiovisual no podemos actuar si no hay una denuncia, o sea, debemos reconocer cuando ha habido una denuncia hemos procedido, si no hay denuncias no tenemos ni capacidad técnica para actuar ni posibilidades de actuar. Además, en el caso que ha habido denuncias, las experiencias, por desgracia, no son muy positivas, porque sí que se tramita todo el proceso de denuncia, un proceso que lleva aparejada, pues bueno, pues que determinados funcionarios tienen que comunicar, averiguar, solicitar o firmar un convenio que tenemos con la Secretaría de Estado de Telecomunicaciones, se desplazan, certifican que de ahí se está emitiendo de manera ilegal, acabamos todo el expediente sancionador, y el día que vas con la policía autonómica a incautar la emisora, resulta que, como ellos ya saben este día que tienen que ir o ya se han visto todo el expediente que se les ha sancionado, han desaparecido de esa instalación y se han instalado en otra ubicación. Eso, claro, en el tema de la radio con emisión FM es relativamente fácil, porque una emisora de la potencia que sea la puedes...

0: rigen los principios de publicidad, transparencia y competencia, y en las bases de esos concursos se establecen los criterios que se van a valorar. Es muy importante también tener en cuenta que las licencias pueden ser de ámbito estatal para prestar un servicio radiofónico en todo el Estado, en todo el país, o de ámbito autonómico. Si son de ámbito autonómico, la autoridad competente será de ámbito autonómico.
1: Hemos comentado el modelo de negocio de emisoras que emiten muchas horas en inglés o en alemán, en lenguas que la población no entiende, y ganan dinero a partir de el espacio radioeléctrico español. Por aclararlo, ¿es legal? En principio debe serlo, porque algunas tienen licencia, pero hay muchas que son piratas.
0: La respuesta directa es que sí es legal, que la ley de comunicación actual audiovisual no establece ninguna cuota mínima ni ningún porcentaje de la programación radiofónica deba emitirse en castellano. Como principio general, establece que los servicios radiofónicos deben contribuir y reflejar la diversidad cultural y lingüística de las comunidades autónomas o del Estado en el que se emitan, pero no este principio no se establece con unas limitaciones específicas, a diferencia de lo que sí que ocurre con la televisión. En la televisión sí que existen estas cuotas, pero estos no existen en la radio.
1: ¿Esto es algo que les preocupe, que en un futuro sea susceptible de regulación?
0: Bueno, lo analizaremos en su momento, pero como decía en la primera pregunta, la competencia de las licencias de ámbito autonómico o de ámbito local no es de este ministerio, no es de la Secretaría de Estado, ni de Telecomunicaciones, ni de la de Digitalización e Inteligencia Artificial. Entonces, en este caso, habrá que atenerse a las normas específicas que las comunidades autónomas hayan establecido en estas licencias. La mayor parte de las concesiones vigentes, sobre todo de las FM, todas son competencia autonómica.
1: Más allá de la FM, tenemos la radio digital, el DAB y el nuevo DAB Plus. Le pido que nos explique en qué consisten estas nuevas tecnologías.
0: Sí, tanto el DAB como el DAB Plus son tecnologías de radio digital, y el DAB Plus pues supone una modernización, una mejora tecnológica de las capacidades del DAB. ¿En qué se traduce esto? Pues se traduce en que las señales digitales de audio van a ser más robustas ante interferencias, van a reducir el espectro que necesitan para su emisión, es decir, van a ser más eficientes en cuanto a la utilización del espectro, permite formatos más avanzados, por ejemplo, el sonido multicanal, y además el DAB Plus frente al DAB incorpora el llamado la llamada funcionalidad ASA, Automatic Safety Alert, que va a permitir emitir alertas a través de la señal de radio. El DAB está regulado en España desde el año 98 y es la tecnología digital que se está utilizando y en la que están emitiendo las cadenas, pero no tiene una gran presencia, sobre todo porque los licenciatarios de concesiones en DAB son los mismos que tienen concesiones en FM. Entonces están emitiendo los mismos contenidos, digamos, con las dos tecnologías, y hasta la fecha pues no se ha apostado de una manera importante por la señal digital en España. Nosotros creemos que las funcionalidades adicionales que proporciona el DAB Plus sí que van a permitir que se apueste por ellas, y por eso hemos aprobado esta norma, que entrará en vigor en los próximos meses, para migrar de DAB a DAB Plus.
1: ¿Han detectado en DAB Plus emisoras pirata de las que han existido toda la vida en FM, aprovechando pues el vacío que hay ahí?
0: Sí nos consta que hay utilización digamos, privada, pirata, sin licencia, bueno, en todas las tecnologías. DAB+ no es una excepción, hay emisiones piratas.

0: pues en FM, en DAB y en DAB Plus. La evolución a DAB Plus no genera espacios nuevos para la emisión de emisoras privadas, ¿eh? Esto ya el status quo es el que es. La evolución a DAB Plus no fomenta la piratería, ¿eh?
1: Pues Matías González, secretario general de Telecomunicaciones, gracias por atendernos.
0: Gracias a vosotros.
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1: Hoy ha sonado esto en Radio 5.
6: La economía española continúa mostrando signos de robustez. El Banco de España ha mejorado sus previsiones para este año.
1: Y ahora vamos a detenernos un poco en esta cuestión.
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1: Cristina Ganuza, buenas tardes.
7: Hola Dani, buenas tardes.
1: El Banco de España publica sus previsiones económicas y dice que la inflación alta va para largo. Un mal que, sin embargo, no acaba de afectar demasiado al consumo. De hecho, es un dato ese de consumo en el que se sostiene un todavía robusto crecimiento económico.
7: La inflación será más alta y más persistente. El Banco de España cree que cerrará casi en el 4% de media este año, pero empeora sobre todo la estimación del año que viene. La eleva más de un punto hasta el 3,7. Aunque todavía no ve efectos de segunda ronda, el supervisor sí alerta sobre la persistencia de la inflación de servicios y sobre el diferencial con la zona euro que se ha ampliado en los últimos meses y que resta competitividad a las empresas españolas. Todo a pesar de las medidas aprobadas para frenar la escalada de los precios. Esas medidas están amortiguando la subida de la inflación, pero a costa de empeorar las cuentas públicas. De hecho, el Banco de España eleva su previsión de déficit hasta el 2,6% para este año. La guerra de Irán y la subida del precio de la energía no lastran, sin embargo, al crecimiento. El supervisor mejora sus previsiones, calcula que en el tercer trimestre la economía mantendrá el tono con un avance del 0,6% y que este año el PIB crecerá un 2,6%, lo mismo que en 2025 gracias al empleo, a la llegada de inmigrantes y al consumo. Los hogares estarían esquivando la subida de los precios gracias al ahorro, al aumento de la renta disponible y al crédito. El año que viene la economía desacelerará, pero no tanto como lo estimado anteriormente. Crecerá un 2,2%. Ese es el escenario central, Dani, pero el Banco de España dibuja otros alternativos. Advierte de que si las tensiones geopolíticas aumentan, si la situación empeora, restaría 6 décimas al PIB en 2027 y la inflación subiría casi un punto más.
1: El Banco de España también observa el mercado de vivienda y concluye que a pesar de que se necesita falta oferta, esta no acaba de arrancar. Hay muchos problemas.
7: Sí, la inversión residencial todavía crece a un ritmo más lento del esperado. Ha aumentado algo el número de viviendas que se inician, pero no ocurre lo mismo con las que se entregan, que están en niveles más bajos, en el entorno de las 80.000 al año. El Banco de España identifica varios problemas. Por un lado, apunta a los visados de obra nueva, la lentitud en su ejecución, a los problemas de la red eléctrica, a la falta de mano de obra, a los costes y a las trabas que rodean a los planes de desarrollo urbanístico. Así que, aunque el supervisor dice que es un poco más optimista que hace unos meses y espera que la inversión residencial aumente ligeramente el año que viene, mantiene que el déficit de vivienda podría pasar de las 750.000 actuales al 1.000.000 en 2028. Esta misma semana, el servicio de estudios del BBVA también advertía sobre el poco dinamismo que muestra la inversión en vivienda. En los últimos 9 meses ha sido más débil de lo que esperaban, así que calculan que las viviendas terminadas entre este año y el que viene rondarán las 140.000 como mucho, frente a las 160.000 previstas. La falta de ofertas seguirá presionando sobre los precios, seguirán subiendo, aunque con menos fuerza. Miguel Cardoso, economista jefe para España.
8: El incremento, sobre todo en términos reales, ha sido sustancial, comparado también con los salarios, y por lo tanto esto, junto con el aumento de tipos de interés, debería de tener un efecto moderador sobre el crecimiento de los precios durante los próximos meses.
7: Según el BBVA, este año la vivienda se encarecerá más de un 11%, pero ya son niveles difícilmente sostenibles. El que viene, su precio aumentará un 5,5%.
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0: Son las 5:30, las 4:30 en Canarias.
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0: La Corte Penal Internacional rechaza las sanciones impuestas por la administración Trump el mismo día que una de sus exjuezas, Navi Pillay, ha sido galardonada con el Nobel de la Paz, Mónica Cartes.
2: Una medida sin precedentes contra una institución judicial independiente que la Corte rechaza. 125 estados forman parte de ella, encomendándole investigar y enjuiciar casos de genocidio, crímenes de lesa humanidad, de guerra o de agresión, y a ellos se dirige pidiendo que garanticen su funcionamiento. Estados Unidos trata de obstruir la función para la que fue creada apenas unas horas después de ese anuncio del galardón a Pillay. Marco Rubio es el secretario de Estado estadounidense. The United States is sanctioning. Según explica, prohíben todas las transacciones con la Corte para eliminar sus recursos y frenar su capacidad de operar. También llama a sus aliados a confiar en Washington por encima de la propia Corte Penal Internacional, a la que acusa de perseguir a sus ciudadanos y dirigentes. La Corte aún así insiste en que no se dejará amedrentar, mientras la Unión Europea lamenta el pronunciamiento de la Casa Blanca.
0: Alrededor de una treintena de mujeres han muerto en Sudán tras un nuevo enfrentamiento armado en un conflicto que cumple ya 4 años. Mario Borrego Walker.
3: Sí, según la escasa información disponible, el ataque ha tenido lugar en el sudeste del país, cerca de un campo de desplazados en el que estas mujeres trabajaban en un centro de tratamiento de oro. Cada día se estima que unas 30 personas mueren como consecuencia del conflicto sudanés, que está ya, como decías, en su 4º año y que ha provocado la considerada como peor crisis humanitaria del planeta a día de hoy. Stéphane Dujarric, portavoz del secretario general de la ONU, decía ayer mismo que no se presta ni mucho menos la atención necesaria a lo que está ocurriendo en Sudán. La organización de momento solo mantiene un embargo de armas sobre la región de Darfur. Para que ese embargo se extienda a otras zonas del país debe ser aprobado por el Consejo de Seguridad. Mientras tanto, las dos partes en conflicto, las fuerzas de apoyo rápido y el ejército sudanés, siguen combatiendo en distintas zonas del país sin, de momento, un alto el fuego a la vista.
0: De vuelta a nuestro país, se eleva 5 las personas fallecidas en Andalucía por fiebre del Nilo Occidental. El último, un hombre de 75 años, ha muerto en Sevilla. Permanecía ingresado desde finales de agosto tras ser diagnosticado de un cuadro neuroinvasivo y tenía patologías previas. Mientras, el Servicio Extremeño de Salud ha confirmado 3 nuevos casos. Se trata de 3 mujeres de 12, 47 y 57 años. Ninguna de ellas ha precisado ingreso hospitalario. Y estamos ya inmersos en la operación salida por el Puente del Pilar. Tráfico prevé más de 5.700.000 desplazamientos por carretera entre los destinos preferidos.
4: Una quedada de amiga a Segovia, hasta el lunes.
5: Mis 2 hijos y mi marido y yo nos vamos a Madrid 4 días, hasta el lunes. Vamos a ir al Puy de Fa, creo que se llama, ¿no? En Toledo.
6: Vamos al pueblo.
7: Vamos a Shakira, a Madrid.
8: Mira, nos vamos a nuestro pueblo que es Baeza, maravilloso y estupendo.
9: Venimos de Chiclana y nos vamos para Madrid.
0: La operación especial está prevista hasta la medianoche del lunes 12 de octubre. Durante el puente se espera tiempo estable y temperaturas en ascenso. En buena parte de la península, en Ceuta y Canarias, se podrían registrar chubascos localmente fuertes. Será un fin de semana todavía algo fresco antes del cambio de temperaturas previsto para la semana que viene. Tendremos entonces un ambiente cálido con hasta 5 o 10 grados por encima de lo habitual para la época. Es todo. 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
10: Buenas tardes, actualizamos la información del tráfico en estos momentos pendientes de varios siniestros que complican la circulación. El primero de ellos provoca el corte de la A62 en la provincia de Valladolid a la altura de Villamarciel, ya en dirección a Salamanca. También complicaciones por alcances en Madrid en la salida por la A2 en Torrejón de Ardoz, en Barcelona en la AP7 en Barberá del Vallès en ambas direcciones, en Zaragoza por la A2 en Miralbueno en sentido Barcelona, en la salida de Valencia por la A7 en Picassent, en Ciudad Real en la A4 a la altura de Santa Cruz de Mudela en dirección a Córdoba y en Almería en la A7 a la altura de Aguadulce ya en dirección a Motril. Al margen de ello, circulación en aumento en las principales salidas de Madrid, en Barcelona en el acceso por la C-17 en Granollers, tráfico en aumento además en Cantabria, en la A-8 en Solares y Laredo, todo ello en sentido Santander, y complicaciones en el acceso a Burgos por la AP-1 a la altura de Grisaleña. Es una información de la Dirección General de Tráfico.
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6: El IBEX suba al cierre casi un punto porcentual, Telefónica cae un 4% y el petróleo está subiendo ligeramente, está en los $104 el barril. Esto ya sabéis, lo contamos por algo.
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6: En principio parecía que el precio se relajaba, pero se ha dado la vuelta. Mercedes Ruiz, buenas tardes.
7: Hola, buenas tardes. Sí, el petróleo, el Brent, ha estado toda la jornada en ese entorno de los $103 el barril. Ahora vuelve a repuntar, ronda los 104. Aún así, los inversores se agarran a esa expectativa, a esa senda que mantenía durante la mañana, y a la expectativa, agarrándose a las palabras de Trump, que decía que no va a atacar, no va a haber nuevos ataques sobre Irán hasta que pasen las elecciones de medio mandato el 3 de noviembre. Con esa expectativa, la renta variable hoy se ha decantado por recuperar el optimismo, al menos para irse de fin de semana. Las bolsas europeas están todas en verde, también Wall Street, al disminuir también hoy las presiones sobre la rentabilidad de los bonos. El IBEX 35 ha recuperado los 19.100 puntos gracias al tirón de los valores vinculados al acero. Arcelor y Acerinox, sobre todo, están entre los que más suben. Arcelor, por ejemplo, más de un 5%. Por cierto, que China y la Unión Europea han alcanzado un acuerdo para rebajar las tensiones comerciales. Pekín seguirá facilitando las licencias de exportación de tierras raras, que son, como sabemos, fundamentales para buena parte de la industria europea y también para la española.
6: Y eso que el Parlamento Europeo tenía una circular que amenazaba con endurecer el comercio con China, pero el comisario se ha llevado algo bajo el brazo de su viaje a Pekín. Hoy están cayendo con fuerza, hablábamos de Telefónica antes, pero no solo, son todas las empresas de telecomunicaciones en Europa. Hay una que les hace sombra, Starlink, de Elon Musk, que se dedicaba a dar cobertura de internet por satélite a sitios remotos, pero que ahora entra ya de lleno en el negocio como operador móvil.
7: Sí, ha cerrado la compra de nuevas frecuencias inalámbricas, con lo que podrá trabajar como un operador de telefonía móvil en Estados Unidos, con el objetivo de convertirse en una de las grandes operadoras del país, compitiendo directamente con gigantes como T-Mobile, AT&T o Verizon. Necesita todavía el permiso de la Comisión Federal de Comunicaciones, pero cuando lo tenga, esta división de SpaceX desplegará una nueva arquitectura, usará una red de miles de satélites situados a baja altura, lo que permite que la señal viaje más rápido y reduce el tiempo de respuesta. Eso, según los analistas del mercado, podría limitar el margen de las operadoras tradicionales para mantener sus precios, sobre todo en zonas estratégicas. De las europeas, la alemana Deutsche Telekom es la que está saliendo peor parada, pierde más de un 7% en la bolsa de Frankfurt, afectada a través de su filial en Estados Unidos. En el caso de Telefónica, sus títulos caen más de un 4%, lastrando el avance que ha tenido el IBEX. La empresa lleva tiempo sufriendo por el impacto que pueda tener en sus cuentas. Por un lado, los avances en la conexión por satélite y por otro, la guerra de precios que hay en nuestro país entre las distintas operadoras.
6: Gracias, Mercedes.
7: A ti.
6: John Maynard Keynes le debe mucho a la bolsa. Se enriqueció bastante especulando en ella y el crack del 29 elevó sus ideas a dogma durante décadas.
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6: Estrella Trincado, profesora de Historia de la Economía de la Universidad Complutense de Madrid. Hoy este espacio lo dedicamos al economista que rompió con las ideas de la época, no para terminar con el sistema, sino para salvarlo. Buenas tardes.
11: Buenas tardes, Dani. Sí, vamos a hablar de un hombre que consiguió algo bastante poco habitual, convertirse en uno de los economistas más importantes del siglo XX y al mismo tiempo hacerse rico invirtiendo en bolsa. En realidad, es que un economista se movió por los círculos más rompedores de principios del siglo XX, rodeado de gente que cuestionaba las convenciones sociales de la época. John Maynard Keynes fue una figura clave, tanto por su vida como a mí, y estuvo muy ligado al nuevo orden económico tras la Segunda Guerra Mundial, la llamada época dorada del capitalismo.
6: Has empezado hablando de su vida personal. ¿Qué tenía Keynes de particular? ¿Era también una persona poco convencional fuera de la economía?
11: Efectivamente, su vida personal, bueno, nos deja algunas anécdotas curiosas, ¿no? Keynes nació en Cambridge, del Reino Unido, en 1883, en una familia acomodada y con un ambiente intelectual bastante potente. Su padre, John Neville, era economista y lógico, y su madre era una activista social que llegó a ser alcaldesa de Cambridge. Uh-huh. Keynes tuvo relaciones con hombres, pero en 1925 se casó con Lidia Topokova, una famosa bailarina rusa con la que permaneció el resto de sus días. El matrimonio sorprendió a algunos de sus amigos del círculo de Bloomsbury, en el que se codeaba, entre otros, con Virginia Woolf. Este episodio resulta significativo porque de alguna manera revela que Keynes tenía algo que el propio Keynes consideraba poco frecuente, ¿no? Que es la capacidad de escapar de la mentalidad del rebaño. Demostró una voluntad de mirar más allá y atreverse a pensar de otra manera.
6: Vamos a situarnos en el contexto histórico. ¿Qué estaba pasando en el mundo cuando Keynes empezó a desarrollar sus ideas?
11: Bueno, como vimos en el episodio anterior, Keynes presenció la crisis del 29 y la Gran Depresión. Y estas no consistieron solo en que la bolsa se hundiera. Millones de personas se endeudaron, perdieron el trabajo y sobre todo se deterioró su confianza en que el sistema económico les ofreciera un futuro. Uh-huh. Y cuando la sociedad pierde la confianza, pues empieza a buscar alternativas, ¿no? Como planteó Hannah Arendt, las grandes crisis pueden convertirse en un terreno perfecto para los totalitarismos. Uh-huh. Porque cuando el centro político pierde credibilidad, los extremos empiezan a parecer cada vez más atractivos. Uh-huh. Fue lo que ocurrió en la Europa de entreguerras, donde toda esa frustración contribuyó a crear un terreno fértil, ¿no?, para movimientos políticos radicales, desde la revolución bolchevique hasta el fascismo y más tarde el nazismo. Bueno, y aquí aparece Keynes. Keynes llevaba años pensando en ese problema que después de 1929, bueno, se volvería central, ¿no? ¿Qué pasa cuando una crisis económica empieza a poner en duda todo el sistema?
6: Claro.
11: En particular, en 1919, uno de los episodios más importantes de su carrera, tras participar en la Conferencia de Paz de París, tras la Primera Guerra Mundial, abandonó la delegación británica porque no estaba de acuerdo con las condiciones tan duras que se estaban imponiendo a Alemania. Ese mismo año publicó Las consecuencias económicas de la paz, ¿no?, donde advertía a los aliados de que imponer a Alemania unas reparaciones de guerra excesivas podía poner en peligro la reconstrucción europea, ¿no?, y generar nuevas tensiones políticas. Es decir, se podía haber ganado la guerra, pero
6: Claro.
11: Gracias, luego ya sabemos lo que sucedió.
6: Un visionario en ese sentido. Y además, como vemos, no se preocupaba solo por las cifras económicas, sino también pues por las consecuencias políticas y sociales de las crisis. Lo hemos contado al principio. ¿No significa eso que quisiese acabar con el capitalismo, Estrella?
11: No, efectivamente. Keynes no quería acabar con el capitalismo y, de hecho, contra lo que se suele pensar, él era liberal, o al menos así se definió en 1925, cuando dio una conferencia, un título bastante provocador, Soy yo liberal, uh-huh. Y su respuesta fue que sí, pero no un liberal clásico como los del siglo XIX, ni como Alfred Marshall o Pigou, sus predecesores en la Cátedra de Economía de Cambridge, ¿no? El mercado había sido importante para el crecimiento económico del siglo XIX, pero que las cosas habían cambiado. La economía era mucho más compleja, con sindicatos, globalización y mucha más volatilidad. Bueno, Keynes no era ni un socialista revolucionario, ni laborista, uh-huh. ni un conservador que quisiera dejar todo como estaba. Buscaba un capitalismo compatible tanto con la estabilidad económica y social como con la libertad individual y que fuera más igualitario. Uh-huh. Además, en relación al siglo XIX, tenía una opinión bastante negativa del patrón oro, que, como comentamos el otro día, vinculaba el valor de los billetes a una determinada cantidad de oro, ¿no? Uh-huh. Keynes llamaba a este patrón una reliquia bárbara, porque obligaba a los gobiernos a aplicar políticas restrictivas justo cuando las economías necesitaban. Y aquí aparece una de sus grandes ideas, la economía
6: bueno,
11: abstracta, sino...
6: Estamos teniendo...
11: A personas con miedos, sí.
6: No, estamos teniendo algún problema con el sonido. Sí que te voy a pedir, Estrella, que te muevas un poco, pero vamos a continuar con la conversación. Esta última idea que expresabas era que la economía también depende de lo que pensamos un poco sobre el futuro. Por eso estaba preocupado Keynes, y ya hemos visto que en algunos momentos llegó a ser un visionario. ¿Cómo se puede estudiar algo, o cómo lo hizo él? ¿Cómo se estudia algo que todavía no ha ocurrido?
11: Sí, parece difícil, ¿no? Pero Keynes lo hizo desde joven, estudiando la teoría de la probabilidad, y con ella distinguía entre riesgo e incertidumbre. Para entender la diferencia, podemos imaginar, por ejemplo, que lanzamos un dado. Uh-huh. El riesgo de que salga un 6, ¿no? Matemáticamente son casos favorables entre casos posibles, y nos sale 16,7%. Pero ¿cuál es la probabilidad exacta de que dentro de 10 años una empresa sea rentable o claro, que la economía siga creciendo? Eso es mucho más difícil de saber, ¿no? Porque el futuro depende, bueno, de decisiones que todavía no se han tomado. Además, cuando nos enfrentamos a esa incertidumbre, hacemos algo que es muy humano, que es mirar a los demás. Y Keynes lo explicó con una famosa metáfora, el concurso de belleza, ¿no? Uh-huh. Imaginemos, por ejemplo, que un periódico publica 100 fotografías y da un premio a quien elija a las 6 personas que la gente considerará más atractivas. El premio no se lo lleva a quien elige las que personalmente le parecen más atractivas, sino quien acierte va a elegir la mayoría. Entonces ya no me pregunto cuál me gusta a mí, sino qué creo que le va a gustar a la mayoría, ¿no? Y después puedo dar un paso más, cuál creo que la mayoría piensa que le va a gustar a la mayoría, y así podemos seguir, ¿no? Bueno, eso muchas veces no es un activo, sino cuánto creo que los demás creen que vale, ¿no? Y por eso, bueno, Keynes daba mucha importancia a la psicología del mercado, a las expectativas, algo que es intersubjetivo, es decir, que depende de cómo pensamos que piensan los demás, ¿no? Pero en cierto modo nadie piensa por sí mismo, ¿no? Y aquí es, Keynes apeló a los famosos animal spirits, ¿no? Las personas muchas veces actúan por puro instinto y se dejan llevar por su estado de ánimo. Por ejemplo, si ese día se ha levantado con buen pie o etcétera, ¿no?
6: Uh-huh. Lo comentabas y seguimos con ello. Esto nos lleva directamente a la bolsa, porque Keynes, además de estudiar cómo se comportaban los inversores, también invirtió él, se tiró a la piscina y además le fue bastante bien.
11: Sí, efectivamente. Es una de las grandes paradojas de Keynes, ¿no? Porque uh-huh. criticaba ciertos comportamientos especulativos y, sin embargo, él mismo acabó siendo un inversor bastante exitoso. Al principio intentaba anticipar los movimientos del mercado a corto plazo, es decir, prever cómo iba a reaccionar la gente, pero desde el 29 le dio un buen susto porque él también perdió mucho dinero. Uh-huh. Sin embargo, bueno, supo aprender de lo vivido y se dio cuenta de que el precio y el valor no eran lo mismo. Así que empezó a buscar empresas cuyo precio estuviera por debajo de lo que él consideraba su valor real. Es decir, se movió por lo que él mismo llamaba el espíritu de empresa, ¿no? Uh-huh. Buscaba negocios con buenos fundamentos que fueran capaces de superar problemas temporales, ¿no? Y estuvo dispuesto, bueno, a aguantar la volatilidad. Y la verdad es que se le dio bastante bien, como dices. Durante décadas gestionó, además de sus inversiones, las del King's College de la Universidad de Cambridge, la institución que gestiona las actividades y asociaciones de los estudiantes, ¿no? Uh-huh. Y acabó acumulando una importante fortuna.
6: Es curioso que es como se comporta más o menos hoy el análisis bursátil, va mirando oportunidades que haya entre el valor real de una empresa y la cotización que esté marcando en ese momento. Pero volvamos a la economía en general. Cuando una crisis provoca que las empresas no inviertan y las familias no consuman, ¿qué proponía Keynes para salir de esa situación?
11: Bueno, eso es de hecho lo que sucedió en la Gran Depresión, ¿no? Porque Keynes observó que había trabajadores que estaban dispuestos a trabajar y empresas capaces de producir, y aún así que la economía mantenía un desempleo muy alto, ¿no? Y lo llamó a esto desempleo involuntario, gente que quiere trabajar al salario existente pero que no encuentra empleo. Keynes lo describió como pobreza en mitad de la opulencia. Y una de las razones para que esto suceda puede ser que falta demanda efectiva, ¿no? Uh-huh. Aquí es donde el Estado puede tener un papel. Si, como dices, las familias no consumen y las empresas no invierten, el Estado puede aumentar el gasto o socializar las inversiones y con ello aumentar la demanda agregada, ¿no? Así los trabajadores reciben ingresos y gastan una parte en los bienes producidos por otras personas, creando un efecto multiplicador, ¿no? Es decir, un gasto inicial puede acabar creando un aumento mayor de la renta y la inversión, dependiendo de cuánto de esa renta se destina al consumo, lo que Keynes llamó la propensión marginal a consumir. Uh-huh. Esto no significa que Keynes pensara que el Estado tenía que intervenir en todo. Lo más importante para él era que el Estado creara confianza, sobre todo en momentos de crisis, ¿no? Y eso no es tan sencillo como simplemente intervenir o regular. Cuando la economía está atrapada en una depresión y el sector privado no consigue salir por sí solo, los economistas clásicos decían que había que liberalizar, porque pensaban que a largo plazo la economía acabaría ajustándose a un precio que cubriera los costes. Pero Keynes pronunció una de sus frases más famosas, sí, ¿no? A largo plazo, todos muertos. Si una economía está en crisis, de poco sirve decirle a alguien que dentro de 10 o 20 años probablemente todo se habrá ajustado.
6: Uh-huh. Que no podemos esperar a que los mercados solucionen por sí solos todos los problemas.
11: Efectivamente. Esta frase además la escribió en 1936 cuando publicó La teoría general del empleo, el interés y el dinero, que es un libro que cambió la economía. Y precisamente una de las no tiene por qué desaparecer automáticamente. Una economía capitalista puede estar en equilibrio y al mismo tiempo tener desempleo. Uh-huh. Es decir, podemos tener una economía que funciona, pero que funciona mal. En la teoría general, Keynes introduce, bueno, varios conceptos fundamentales. El primero es la preferencia por la liquidez. Los economistas clásicos pensaban que ahorrar era invertir. Y efectivamente, hay muchas formas de ahorro que funcionan como inversión. Por ejemplo, puedo ahorrar para evitar endeudarme. Podré pedir menos dinero prestado o hipotecarme durante menos años, ¿no? Uh-huh. También puedo ahorrar para comprar un ordenador, unas acciones o prestar dinero a alguien que haga eso, ¿no? Uh-huh. Pero otra cosa es simplemente mantener el dinero líquido, lo que Keynes llamó atesoramiento. Y en una crisis, atesorar puede ser un problema. Cuando hay mucha incertidumbre, tener dinero disponible puede hacernos sentir seguros sin mucha la confianza.
6: Esto lo hablábamos precisamente ayer con las cifras que sacó el Banco de España sobre el ahorro de las familias, que está subiendo bastante y que puede llevar a pensar pues que la gente empieza a tener miedo por la incertidumbre macroeconómica que tenemos un poco a nuestro alrededor. Así que hoy en día, pues eso, parece lógico que las familias quieren ahorrar y tener dinero disponible. ¿Por qué puede convertirse ese comportamiento individual, que parece prudente y normal, en un problema para toda la economía?
11: Sí, la clave está en que muchos comportamientos individuales sumados influyen en la demanda agregada. Y aquí, también hay que aclarar algo que se suele achacar a Keynes, que se dice que una guerra, un terremoto, las pirámides de Egipto o el plan B crean valor porque activan la demanda, ¿no? Keynes utilizó estos ejemplos, pero como con sarcasmo, es decir, es mejor bajar los tipos de interés y dejar margen a la gente para elegir buenas inversiones que empezar una guerra, ¿no? Obviamente.
6: Claro.
11: Esto conecta con otro concepto de Keynes, que es la eficiencia marginal del capital, es decir, la rentabilidad que lleva a un empresario a decidir si invierte. La clave es que esa rentabilidad es una expectativa. Si las expectativas son malas o muy volátiles, aunque los tipos sean bajos o menores que la eficiencia marginal, puede que nadie quiera invertir, es decir, las expectativas se pueden convertir en profecías autocumplidas. Esto se relaciona con otro concepto de Keynes, que es la trampa de la liquidez, ¿no? Cuando el tipo de interés es tan bajo que todo el mundo prefiere conservar el dinero antes que invertirlo. En resumen, como vemos, para Keynes el interés no es como pensaban los clásicos, la recompensa por no consumir, sino la recompensa por no atesorar.
6: Vamos a dar un pequeño salto, Estrella, y vamos con una idea que tenía Keynes sobre los rentistas y que estamos viendo mucho estos días, precisamente con la acampada de Sol en protesta por la situación de la vivienda. Es una palabra que se repite mucho, que escuchamos mucho por boca de los portavoces del sindicato de inquilinas.
12: La especulación y el rentismo matan a gente cada día en nuestro país. Con cada burofax de expulsión, con cada subida de alquiler, con cada acoso por parte de los rentistas, se llevan por delante nuestra salud y se llevan por delante nuestra vida.
6: Rentismo. Keynes también habló de ello, de los rentistas, pensando que en el futuro desaparecerían por el propio progreso técnico del sistema. Aquí parece que falló.
11: Sí, efectivamente. En 1930 escribió Posibilidades económicas de nuestros nietos, donde imaginaba un futuro en el que el progreso tecnológico nos permitiría trabajar mucho menos, incluso 3 horas al día, ¿no? Uh-huh. Y a medida que acumuláramos capital, este dejaría de ser escaso y los ingresos obtenidos simplemente por poseerlo pues perderían importancia. Es lo que él llamó la eutanasia del rentista, ¿no? Y quizá aquí fue demasiado optimista. Bueno, tal vez el próximo día podemos hablar de esto, del rentismo, ¿no? Pero lo interesante es que Keynes, que la economía no debe ser un fin en sí misma, ¿no? Despreciaba el amor al dinero, al que calificaba semicriminal, así con una frase muy exagerada, ¿no? Uh-huh. Y la economía para él debía servir para que las personas pudieran vivir mejor. Y por eso, bueno, su pensamiento sigue siendo relevante, ¿no? Porque intenta responder a una pregunta fundamental. ¿Cómo podemos construir una sociedad capaz de afrontar la incertidumbre sin que el miedo de cada uno termine siendo el miedo de todos? Uh-huh. Y eso casi un siglo después sigue siendo bastante difícil de responder, ¿no? Bueno, como decía Keynes, podemos discutirlo, pero mejor antes del largo plazo,
6: claro,
11: porque ya sabemos qué pasa allí.
6: No vaya a ser. Bueno, pues en el largo plazo, no, en el corto, en el próximo capítulo sí que nos vamos a detener más en esa idea de rentismo, no solo en Keynes, sino en otros economistas. Estrella Trincado, profesora de Historia y Pensamiento Económico de la Universidad Complutense de Madrid, gracias por estar esta tarde con nosotros.
11: Muchas gracias a vosotros. Un abrazo.
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6: ¿Alguna cosa más antes de irnos? Vueling es una compañía que había tirado la toalla frente a la competencia del tren. Ahora recupera el puente aéreo con Barcelona porque el servicio de AVE ha empeorado. Hugo Domínguez.
14: La alta velocidad pierde pasajeros y hoy sabemos cuántos. Según el INE, una caída del 12% de enero a agosto interanual. Y una de las rutas que peor parada sale es la Madrid-Barcelona, la joya de la corona. Álvaro ha dejado de ser cliente habitual.
15: Que desde hace unos meses he optado más por el avión.
14: Desde el accidente de Adamuz, las revisiones de la vía alargan el viaje 25 minutos. 500.000 de viajeros se han bajado del AVE Madrid-Barcelona en el segundo trimestre y Vueling ha olido negocio. La low cost catalana recupera una conexión que hace solo año y medio abandonó. Ahora ha detectado demanda, especialmente por motivos profesionales, uniéndose así a Iberia y Air Europa. Javier Ortega, experto en el sector de la aviación.
16: Prácticamente todos van con una ocupación altísima.
14: Ya hay quien habla de una vida extra del puente aéreo que tras la liberalización ferroviaria muchos dieron por enterrado. Y hoy está arañando cuota al tren, que sigue dominando el mercado con el 80%. Joan Carles Almerón, director del Centro de Transporte Terminus.
17: Aún faltan más mejoras y aún falta volver a reducir los tiempos de viaje.
14: Aunque este experto cree que el despegue del puente aéreo durará lo que dure la mala imagen del tren.
6: El 28 de octubre, la mayoría de organizaciones agrarias harán una tractorada en Madrid en protesta por el aumento de costes en el campo. Íñigo Inchusta.
18: El camino para llegar a esta fecha ha sido complejo porque la convocatoria de las elecciones generales ha trastocado el calendario inicial de las organizaciones agrarias y ha generado intensos contactos entre ellas. Lo más novedoso ha sido el cambio de alianzas, ya que en esta ocasión la protesta la convocan ASAJA, COAG y Unión de Uniones, que hasta ahora había actuado de manera independiente. De esa unidad de acción se cae la organización agraria UPA, integrada en la estructura del sindicato UGT. Luis Cortés, Unión de Uniones, Cristóbal Cano, UPA.
19: Si el 28 de octubre con la tractorada que vamos a hacer de más de 500 tractores a las puertas del Ministerio no se cumple nuestro objetivo de la publicación inmediata de este decreto por parte del Ministerio, seguiremos manifestándonos, mande quien mande en Madrid, hasta conseguir este objetivo.
20: Entendemos que esa movilización en estas semanas marcadas por la pre-campaña electoral no tienen sentido y, por tanto, anunciamos ese aplazamiento.
18: UPA asegura que va a centrar sus movilizaciones en los gobiernos y parlamentos autonómicos, también en las instituciones europeas, pero Madrid volverá a ver los tractores por sus principales vías, como ya sucedió en 2022, en 2024 y en el pasado mes de febrero.
14: Volvemos el lunes, más fin de mes, como siempre, en la sintonía de Radio 5 Todo Noticias.

0: Son las 6, las 5 en Canarias.
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0: Actualizamos el estado de las carreteras en la primera jornada del Puente del Pilar. Se esperan 5.700.000 desplazamientos hasta el lunes. DGT, Darío Carnicero, buenas tardes.
2: ¿Qué tal? Buenas tardes. Hasta ahora pendientes de varios alcances que complican la circulación. En Barcelona, en la AP7, en Barberá del Vallès, ya en dirección a Tarragona. También en Ávila, en la A6, a la altura de Arévalo, ya en dirección a Tordesillas. Se complica también por accidente en Zaragoza, la autovía A2, a la altura de Miralbueno y Pina de Ebro, todo ello en sentido Barcelona. En Ciudad Real, un alcance complica la A4, a la altura de Santa Cruz de Mudela, ya en dirección Córdoba. Y un último en Almería, en la A7, en Aguadulce, ya en dirección a Motril. Al margen de estos siniestros, retenciones especialmente en la salida de Madrid por la A3 en Rivas, en el acceso a Barcelona por la C17 en Granollers, también en Cantabria en la A8 en Laredo en sentido Santander, en la entrada a Burgos por la AP1 en Grisaleña, en el acceso a Sevilla por la A66 en Camas y en Cádiz en la A7 a la altura de Guadacorte, ya en dirección a Algeciras.
0: Reacciona al anuncio de sanciones de Estados Unidos contra la Corte Penal Internacional. Bruselas asegura que seguirá apoyándola, pero no aclara cómo lo hará y si activará el mecanismo de bloqueo para protegerla, como han pedido algunos países. Corresponsal comunitario David Vidueiro, ¿qué sabemos?
3: Sí, la Comisión Europea lamenta profundamente que Estados Unidos vaya a imponer más sanciones a la Corte Penal Internacional, pero evita responder con contundencia. Hay margen para el diálogo, subraya en un comunicado. Sí insiste en que trabajará mano a mano con el tribunal para que este pueda seguir funcionando de manera efectiva. Dice estar lista para tomar las medidas necesarias para que continúe investigando y persiguiendo los crímenes de guerra y de lesa humanidad. También Países Bajos, donde está la sede del tribunal, ha salido en su defensa. Sin embargo, recordemos, la Casa Blanca ya ha sancionado antes a varios de sus jueces y fiscales y la Unión Europea nunca ha querido activar su estatuto de bloqueo por temor a Washington. Consiste en proteger a las empresas europeas para que no apliquen en territorio comunitario estos castigos impuestos por Estados Unidos. Es algo que acaba de pedir el ministro de Exteriores belga, pero veremos si la Comisión Europea se atreve.
0: Imputado el presidente de Quirón Prevención en la causa en la que se investiga el presunto reparto de una comisión con González Amador, pareja de la presidenta madrileña Francisco Pérez.
4: El juez que investiga a Amador por corrupción en los negocios y administración desleal cita al presidente de Quirón Prevención, Fernando Camino, el próximo 3 de diciembre. Camino ha sido socio de Alberto González Amador en varios negocios. Su papel se intuye clave en la comisión de casi 2 millones de euros que se embolsó tras mediar en la compra de mascarillas de la empresa gallega MAPE, empresa de la que Camino era también directivo. La fiscalía cree que para pagar ese favor, González Amador compró por 500.000 euros en 2020 una empresa sin actividad ni patrimonio a su mujer, Gloria Carrasco, también investigada en la causa. El pasado mes de junio, el juez instructor accedió a que la Guardia Civil investigara las cuentas de ambos. Alberto González Amador, además, está pendiente de apertura de fecha de apertura de juicio oral por presunto fraude a Hacienda por 350.000 euros.
0: Las bolsas europeas despiden la semana con ganancias. El petróleo ronda los $104 el barril. El IBEX sube un 0,5%, con lo que recupera el nivel de los 19.000 puntos. Tenemos palabras de la seleccionadora Sonia Bermúdez antes del amistoso que enfrenta mañana España con Estados Unidos. Clara Rodríguez.
5: Las dos mejores selecciones del ranking FIFA se enfrentan en Washington como preparación para el Mundial de Brasil del año que viene, donde España aspira a revalidar el título de campeona.
6: Es bonito, ¿no?, el poder volver a este país, el poder enfrentarnos nuevamente. Y bueno, creo que son partidos importantes de cara a ese Mundial que queremos preparar. Nos queremos medir. Queremos ver qué mejorar, qué podemos potenciar, y creo que son partidos fundamentales para nuestra preparación.
0: Son las 6:04, 5:04 en Canarias. 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
11: Buenas tardes, tiempo estable en general, con ascenso térmico progresivo, especialmente en las diurnas a partir de mañana. De momento, a esta hora se marcan 31 grados en Sevilla, 30 en Huelva, 26 en Badajoz, 21 en Madrid y Barcelona y 15 en Ávila. Mañana las temperaturas subirán, aunque bajarán en el sur de Andalucía. Se esperan mañana máximas de 30 grados en Sevilla, 28 en Badajoz, 26 en Ourense, 25 en Toledo, 24 en Barcelona y Zaragoza, 23 en Madrid y Teruel y 20 en Santander, Segovia y Oviedo. Hoy y mañana tendremos tiempo estable en general. En Canarias tendremos intervalos nubosos, con chubascos localmente moderados, sin descartar que alguno sea puntualmente fuerte y acompañado de tormenta en Lanzarote, continuando en la próxima madrugada. En el Valle del Ebro soplará cierzo moderado. En el Ampurdán y Menorca, tramontana moderada, con intervalos fuertes. Y en el Estrecho y Alborán, levante moderado. En Canarias continuamos con alisio flojo a moderado. Para el puente festivo no se esperan precipitaciones. Es una información de AEMET. 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
1: ¿Qué tal? Buenas tardes. Hoy en 5 continentes ponemos la mirada en la ampliación de la Unión Europea, es decir, el reto de integrar a 10 nuevos estados con 147 millones de nuevos ciudadanos. Todo un desafío geopolítico e institucional, pero también de conservación del proyecto europeo que comparten los 27 miembros actuales. En un rato vamos a hablar con Juan Fernando López Aguilar, eurodiputado y exministro de Justicia, que presenta libros sobre esa integración. Es nuestro tema de portada. Avanzamos el resto en el sumario. Hoy se ha conocido la nueva ganadora del Premio Nobel de la Paz, Navi Pillay, jurista sudafricana. Vamos a analizar su figura y vamos a estar atentos a las reacciones que ha provocado que el galardón haya sido finalmente para ella. Además, vamos a conectar con nuestros corresponsales en Bruselas para conocer las protestas en Bélgica por los recortes anunciados por el gobierno federal, en París para saber cómo avanzan las primarias del Partido Socialista y en Londres para analizar el resultado de la elección parcial para cubrir el escaño del exprimer ministro Keir Starmer. Con la realización de Pablo Ruiz y el control de sonido de Jesús Casellas, comenzamos.
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1: Una de las incógnitas de cada año ya ha sido desvelada. El Comité Noruego ha anunciado esta mañana sobre quién ha recaído el Premio Nobel de la Paz. Mujer, sudafricana, jurista y firme defensora de las leyes internacionales y de los derechos humanos. Una lucha a la que ha dedicado su vida y su trayectoria profesional. El reconocimiento es para ella, pero a poco se les escapa que lo es también para un sistema, el de la justicia internacional, que está siendo atacado por los grandes poderes. Cristina Sánchez nos acerca a la figura de Navi Pillay. Cristina, buenas tardes.
2: Hola Ricardo, buenas tardes. Toda una vida dedicada a perseguir los más graves crímenes cometidos contra la humanidad y las primeras palabras de Navi Pillay tras recibir el Premio Nobel de la Paz han sido estas.
3: Déjenme dedicar este premio a todos los supervivientes de crímenes internacionales y a los que ejercen y defienden la justicia internacional, cuya compasión y valor continúan asegurando que no vamos a permitir que reine la impunidad. That impunity will
2: not be allowed to reign. Nacida en Sudáfrica, de origen tamil, su primera etapa como abogada estuvo marcada por el apartheid en su país, contra el que luchó activamente, defendiendo a, entre otros, Nelson Mandela, quien acabaría nombrándola como la primera mujer no blanca jueza del Tribunal Superior de Justicia sudafricano, justo el mismo año en el que fue designada como magistrada en el Tribunal Internacional para Ruanda, donde logró un fallo histórico sobre genocidio que incluyó la violencia sexual. Y es que la lucha por los derechos de la mujer ha sido otro de sus leitmotiv. La dignidad humana siempre en el centro, también como jueza de la Corte Penal Internacional y como alta comisionada de la ONU para los Derechos Humanos. Naciones Unidas decidió ponerla al frente en los últimos tiempos de su Comisión Independiente de Investigación sobre los Territorios Palestinos Ocupados, que acusó a Israel de cometer un genocidio en Gaza.
4: The commission concluded that Israel has committed genocide against the Palestinian people in Gaza.
2: No le tembló el pulso, pese a que tanto la administración Trump como su aliado, el gobierno israelí, habían puesto ya en marcha una campaña de presión y desprestigio contra todo lo que tuviera que ver con la denuncia y persecución de los más graves crímenes cometidos, sobre todo después de que la Corte Penal Internacional emitiera una orden de detención contra Benjamín Netanyahu y Washington respondiera sancionando a jueces y fiscales de la Corte, incluida su presidente. Hoy el Nobel de la Paz ha respondido.
5: The system of international law is under tremendous pressure, and its institutions are under attack,
2: afirmando que el sistema del derecho internacional está bajo una enorme presión y sus instituciones están siendo atacadas. A ello también se ha referido hoy la flamante Premio Nobel de la Paz.
3: Vivimos en una época en la que la legalidad internacional y los derechos humanos están siendo atacados políticamente. Esta realidad, que no para de empeorar, es particularmente visible con los ataques a la Corte Penal Internacional. Como el Comité Nobel ha dicho, acertadamente, y cito literalmente, un sistema legal internacional en el que los criminales de guerra rinden cuentas y las víctimas de abusos ven cómo se hace justicia, es una precondición para un mundo pacífico.
2: Y una última frase pronunciada esta mañana por Pillay en forma de pregunta: ¿por qué hay que ser valiente para decir la verdad?
1: Gracias, Cristina. Buenas tardes.
2: A ti, buen fin de semana.
1: Como todos los años, el Premio Nobel de la Paz genera reacciones de todo tipo. En este caso era esperable la reacción de Israel, pero hay más. Nuestra compañera Elena Llanes ha estado siguiendo los comentarios que ha suscitado el Nobel para la jurista sudafricana, como nos contaba nuestra compañera Cristina, Navi Pillay. Buenas tardes, Elena.
6: ¿Qué tal? Buenas tardes. Benjamín Netanyahu carga contra el comité del Premio Nobel y contra la propia Navi Pillay. En un comunicado, el primer ministro israelí dice que el comité ha perdido su brújula moral al galardonar a una, es literal, intolerante que construyó su carrera inventando y propagando libelos de sangre contra el Estado judío. Eso Netanyahu, pero son muchas las reacciones, todas negativas, desde Israel. El Ministerio de Exteriores dice que Goebbels estaría aplaudiendo desde el infierno, insistiendo así en su habitual argumento del antisemitismo. Donald Trump, en su red social Truth, se ha limitado de momento a compartir un mensaje que habla de vergüenza por la elección de Pillay y ensalza los supuestos logros del presidente estadounidense para ser él quien hubiese ganado el Nobel de la Paz. Pero en Washington realmente no hay reacción oficial como tal, aunque sí algo que se le parece mucho. Ahora hablamos de ello porque está también dando mucho que hablar. Por lo demás, el secretario general de la ONU, su actual alto comisionado para los derechos humanos y los dirigentes de la Unión Europea han felicitado a Pillay, aunque ni el presidente del Consejo, ni la de la Comisión, ni la jefa de la diplomacia europea hacen referencia en sus mensajes al trabajo de Pillay contra el genocidio en Gaza.
1: Decías, Elena, que la administración Trump no se ha pronunciado específicamente sobre el premio a Pillay, pero el Departamento de Estado, apenas unas horas después de que se conociera este galardón, ha anunciado más sanciones contra la Corte Penal Internacional.
6: Sí, había impuesto sanciones a sus dirigentes y ahora apunta a la institución en sí. Sanciones que pasan por prohibir todas las transacciones contra la Corte Penal Internacional. El argumento de Estados Unidos, una supuesta persecución contra Washington, contra sus ciudadanos y también contra sus dirigentes.
5: Either the ICC will end its threats, or we will end the ICC.
6: O la Corte Penal Internacional acaba con sus amenazas, o nosotros, dice Marco Rubio, el secretario de Estado, acabaremos con la Corte. Las sanciones pasan por prohibir todas las transacciones con la CPI, como decíamos, para, dice Rubio, eliminar sus recursos y frenar su capacidad de operar, en general y más concretamente contra Estados Unidos. La Corte ha respondido vía comunicado. Dice que el anuncio de Washington es un intento de obstruir el curso de la justicia y de impedir que la CPI lleve a cabo sus funciones. Añade ese texto que no se van a amedrentar, que seguirán cumpliendo con su mandato y trabajando con independencia e imparcialidad. Y hacen también mención en ese texto a los Estados miembros, un llamamiento para que trabajen para garantizar que la CPI puede cumplir con su labor.
1: Y es eso precisamente lo que se compromete a hacer la Unión Europea. En otro comunicado dice que trabajarán junto con la Corte Penal Internacional para garantizar su funcionamiento y su independencia.
6: Sí, en ese texto la Unión Europea habla de intenciones lamentables por parte de Estados Unidos al anunciar estas sanciones, pero se agarra a un punto de ese anuncio, a un periodo de 6 meses que da Washington tanto a sus aliados como a la propia Corte para que respondan a sus exigencias. Hay espacio para el diálogo, dice Bruselas, que, como dice, se compromete a garantizar que la Corte Penal Internacional puede seguir realizando sus funciones con independencia. La cuestión es cómo hacerlo, porque de momento la Unión Europea no aclara si va a activar o no el mecanismo de bloqueo que ya han pedido algunos de sus socios. Para entenderlo todo mejor, las sanciones anunciadas por Estados Unidos van dirigidas a las empresas, pero son los estados en los que están situadas esas compañías los que deberían garantizar el cumplimiento de esas limitaciones exigidas por Washington. y países miembros, como por ejemplo Bélgica, han pedido ya activar ese mecanismo de bloqueo para evitar que esas sanciones tengan efecto. Es una de las incógnitas de un asunto que sigue hasta ahora muy activo, que está generando reacciones mientras tú y yo hablamos. Una de ellas es el comunicado de los ministros de Exteriores de Canadá, Japón, Dinamarca, Alemania, Francia, Italia, Países Bajos y el Reino Unido. Un comunicado en el que valoran la labor de la Corte y subrayan su apoyo para que pueda seguir trabajando como hasta ahora.
1: Gracias, Elena.
6: Hasta luego.
1: En las últimas semanas ha vuelto a la portada de muchos medios estadounidenses el debate sobre la pena de muerte tras el fallo de la doble inyección letal contra la condenada a la pena capital Krista Pike en Tennessee. Ahora hemos conocido que el secretario de Defensa de Estados Unidos, Pete Hegseth, ha prometido hacer pública la ejecución por fusilamiento del excomandante y psiquiatra militar Malik Hassan, condenado por asesinar a 13 personas y herir a otras 32 en una base militar. Mario Borrego, buenas tardes.
7: ¿Qué tal? Buenas tardes. Desde que asumiera el cargo el secretario de Defensa de Donald Trump, Pete Hegseth, ha apostado por endurecer un departamento que a su juicio estaba dominado por la ideología woke. En este contexto no extraña, por tanto, esta decisión de transmitir en directo la ejecución por parte de un pelotón de fusilamiento de Malik Hassan, prevista para el próximo 3 de diciembre.
8: And so he's going to get a firing squad of soldiers, as it should be, and we'll make sure that people are able to watch it.
7: Va a ser con un pelotón de fusilamiento como debería ser y nos vamos a asegurar de que la gente lo pueda ver públicamente, porque deben entender que hay consecuencias para este tipo de actuaciones. Le contaba ayer Hegseth a un periodista a bordo del portaaviones USS Lincoln, que regresaba a puerto estadounidense tras muchísimos meses de misión. Malik, que mató a tiros a 13 soldados en Fort Hood en 2009, reconoció los hechos unos años después. Su proceso de recurso sigue abierto y muchos en Estados Unidos dudan de que sea ejecutado ese 3 de diciembre, si es que prospera la apelación. La fecha prevista todavía podría haberse alterada por recursos judiciales, debido a que Hassan puede recurrir ante los

0: y desde el año 1945, es decir, desde que concluyera la Segunda Guerra Mundial, pues no mataba a nadie a través de un pelotón de fusilamiento. Sin embargo, la pena de muerte está admitida en varios estados del país y parte de la sociedad ve con muy buenos ojos la pena capital.
1: Gracias, Mario.
0: Adiós, hasta mañana.
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1: Esta semana la Comisión Europea ha planteado nuevas condiciones para una integración gradual de los países candidatos y establecer nuevas salvaguardas. Se quieren evitar casos como los ocurridos en Polonia o Hungría con dirigentes que han desafiado la garantía de derechos básicos en los últimos años. Para hablar de la entrada de nuevos miembros a la Unión Europea nos acompaña hoy Juan Fernando López Aguilar, que es eurodiputado socialista en el Parlamento Europeo y exministro de Justicia. Buenas tardes, señor López Aguilar.
3: Buenas tardes, encantado de estar con ustedes.
1: Bienvenido a Radio Nacional. Acaba de publicar el libro La difícil ampliación de la Unión Europea, reformarse para crecer. Ha introducido el adjetivo difícil antes de ampliación. ¿Cuáles son esos retos más complicados de incorporar a estos nuevos países?
3: La ampliación es un reto. Para empezar, porque es un compromiso ya asumido por la Unión Europea. Se ha proclamado su ambición geopolítica desde la pasada legislatura. Supuestamente adquirir estatura geopolítica significa crecer. Pero, sin embargo, la Unión Europea funcionó aceptablemente cuando fuimos 12 con la adhesión de España y Portugal, tuvo mayores complicaciones cuando fuimos 25 con la gran ampliación de 2004, luego vinieron Rumanía y Bulgaria en 2007, Croacia en 2013, llegamos a ser 28, 27 después del Brexit, y es evidente que desde entonces decidir se ha puesto muy cuesta arriba. Porque para empezar, la política exterior, la defensa y la seguridad, que son la nueva prioridad de la Unión Europea ante un mundo que se ha puesto muy peligroso, con la vecindad de Rusia para empezar, pues la unanimidad significa bloqueo y consiguientemente a menudo imposibilidad de decidir y consiguientemente la imposibilidad de ser relevantes globalmente. Sin embargo, una Unión Europea 36 supuestamente sería más geopolítica, simplemente porque crezcamos. Pues la respuesta no es tan simple. La respuesta es que hace falta una reforma institucional, que es la tesis que defiendo en el libro que acabo de publicar. Es imprescindible que la Unión Europea reforme su método de decisión, su regla de decisión, incluso su procedimiento legislativo, para poder ser globalmente relevante cuando seamos 36 en lugar de 27, donde ahora tantas veces nos vemos bloqueados por la imposible unanimidad.
1: A finales de agosto se celebró un referéndum en Islandia para retomar las negociaciones de adhesión. Ganó el no, ni siquiera quisieron comenzar a negociar. ¿Está perdiendo atractivo el proyecto europeo?
3: Fue una noticia preocupante, desde luego lo fue. Aunque hay que decir que nos pierde la esperanza, porque una vez más, en el referéndum del Brexit de 23 de junio de 2016, la gente joven, urbana, quería entrar en la Unión Europea, y es fundamentalmente la gente mayor que vive en las zonas rurales la que se resiste a perder esa ensoñación que todavía llamamos soberanía nacional. Y sin embargo, Islandia no hubiera sido difícil de asimilar, porque Islandia es un país escasamente poblado, apenas 300.000 personas o 400.000, es un país pasado, un país con servicios públicos de calidad, con finanzas aceptables, y sin embargo la Unión Europea aspira a integrar a un conjunto de países cuyas magnitudes pues están severamente peor. Pensemos en los antiguos Balcanes occidentales, Montenegro, que es el primero en la lista, pero Albania, Serbia es candidata, Bosnia y Herzegovina, incluso Kosovo, cuya soberanía no reconocen 5 estados miembros, incluido España. Pero está también Turquía en la lista de espera, y nada menos que Georgia, Moldavia y Ucrania, que es gigantesca. Eso sí representa un problema. Y es claro que esos países aspiran a entrar, pero cabe preguntarse si aspiran a entrar porque tienen verdadero espíritu europeísta, porque tienen voluntad de integración, de poner en común competencias que durante tiempo han sido de soberanía nacional, o es porque buscan un paraguas antirruso, porque buscan un paraguas protector o participación en los fondos europeos, pensando que entrar en la Unión Europea solo es ganar y no también contribuir y comprometerse con reglas comunes y sobre todo con valores comunes y con una idea europea de democracia, de Estado de Derecho y derechos fundamentales. Esos son los retos que tenemos que afrontar, y por eso somos muchos los que en el Parlamento Europeo exigimos a la Comisión que emprenda seriamente una reforma institucional del método de decisión y del procedimiento legislativo antes de acometer una ampliación que de otro modo nos condenaría a ser todavía más impotentes en la globalización por incapacidad de decidir.
1: Usted es parlamentario europeo, como hemos dicho al principio, también canario de una región ultraperiférica que se ha visto sacudida en los

0: últimos años por el drama de la migración, de las personas que llegan huyendo de varios países africanos. También lo hemos visto recientemente en el caso de Ceuta, también en otros países europeos. ¿Cómo afecta el debate migratorio a esta ampliación?
1: Decisivamente. Hace tiempo que migraciones y por extensión asilo es el asunto más divisivo y espinoso de la agenda europea, el que más divide. Divide geográficamente porque la visión que tienen los bálticos obsesionados con Rusia y con la proximidad de Putin y Lukashenko es pues rayana en la psicosis, mientras que en el hierro tengo que explicar que Putin existe y que Lukashenko existe. En las repúblicas bálticas me veo obligado a explicar que Lampedusa existe y que el hierro existe. Por supuesto que Canarias son frontera exterior de la Unión Europea, junto con Ceuta y Melilla, que son la única frontera terrestre con el continente africano de la Unión Europea y la más desigual del mundo, porque la desigualdad entre la Unión Europea y África es la más acuciante, la más acusada del mundo, teniendo en cuenta que hay desigualdad no solamente social y económica, sino también demográfica. Europa envejece, mientras que en África la revolución demográfica es imparable y sin precedentes en la historia de la humanidad. Para que todo el mundo lo entienda, en Europa nos aproximamos a una media de 60 años, mientras que en África todo el mundo tiene 20 años. Y la población se duplica cada 20 años en el continente africano. Pues todo eso se pone de manifiesto en la frontera atlántica, en la ruta migratoria hacia la Unión Europea vía Canarias, que es, por cierto, la más mortífera de la Unión Europea, la que cobra mayor mortalidad, porque es la más peligrosa, porque el Atlántico es mucho más brutal que el Mediterráneo en su oleaje, en su impredecibilidad, en su difícil manejo para las rutas migratorias, y por tanto la gente desesperada del continente africano está hace tiempo intentando llegar a la Unión Europea, poniéndose en manos de organizaciones criminales que trafican con personas y que se ven obligadas a arriesgar la vida en el empeño y a menudo perderla, asumiendo claramente el riesgo, conscientemente el riesgo de perderla en el empeño, porque cualquier ola o cualquier marea que les desvíe de la ruta hacia el hierro, pues les lanza hacia el Mediterráneo y llegan todos cadáveres, disecados, cadáveres al Caribe. Por lo tanto, es una ruta dramática. Pero sigue exigiendo una respuesta europea. Por eso nos dejamos la piel, los parlamentarios que participamos en la negociación del Pacto de Migraciones y Asilo, en construir un escalón europeo de respuesta, basado, como dice el Tratado de Lisboa, en los principios de responsabilidad compartida y solidaridad vinculante. Y aún así, después de haberlo puesto en vigor, son muchas las señales inquietantes de que los estados se siguen resistiendo a aceptar las obligaciones derivadas del Pacto de Migraciones y Asilo, que es solidaridad con los territorios de frontera exterior, entre ellos Canarias, Ceuta y Melilla, en España, que requieren un escalón de respuesta europea y un fondo europeo de migraciones y asilo, de solidaridad y de seguridad interior, que permita financiar un tratamiento digno a los seres humanos que llegan desde la desesperación, que requieren asistencia letrada, interpretación, tres comidas al día, una ducha, un lugar donde dormir. Y todas esas instalaciones cuestan dinero y no pueden ser exclusivamente a cargo del Estado que tiene esa frontera. Tiene que ser un esfuerzo europeo. Esa es la batalla clave en la que estamos. Y es una batalla que muchos estamos librando con mucho viento en contra. Porque es claro que en Europa hay una corriente de prejuicio negativo ante el hecho migratorio y los demandantes de asilo que les gustaría echarlos a todos, por decirlo brutalmente. Y que incluso ha pasado por un reglamento de retorno que legaliza la financiación por parte de Estados miembros de la Unión Europea de un campamento, es decir, de un campo de concentración en un país tercero, a cambio de que un gobernante normalmente sobornado para ello los tenga fuera de nuestra vista. Por eso estoy describiendo un paisaje realmente preocupante, pero es una batalla política enorme que estamos librando denodadamente. Y les creemos que hace falta un escalón europeo de respuesta que sea europeo, no solamente en su alcance, sino en la consistencia con sus valores y el derecho que hemos puesto en vista, el derecho legislado de la Unión Europea.
0: Pues, señor López Aguilar, gracias por habernos ayudado a entender un poquito mejor esa ampliación que describe en su libro, en la difícil ampliación de la Unión Europea a reformarse para crecer. Gracias por habernos acompañado hoy en Radio 5.
1: Gracias a ustedes. Gracias a ustedes por el momento, por la posibilidad de conversar sobre estos asuntos que están muy vivos en la Unión Europea. Gracias.
0: Sí, sin duda están vivos. Un saludo. Hasta luego. Queda menos de un minuto para llegar a las 6:30, que es el tiempo que tenemos para actualizar la información aquí en Radio 5 con el boletín. Pero antes vamos a avanzar los contenidos de la segunda parte, porque vamos a conectar con nuestros corresponsales en Bruselas, con David Bidueiro, que nos va a contar cómo han transcurrido las protestas en Bélgica por los recortes anunciados por el gobierno federal. También en París, Antonio Delgado nos detallará cómo avanzan las primarias del Partido Socialista. Y desde Londres, Guillaume Bontú analizará el resultado de la elección parcial para cubrir el escaño del ex primer ministro Keir Starmer. Todo ello ello, como decimos, será después del boletín de las 6:30.

0: Son las 6:30, las 5:30 en Canarias.
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0: Varios países miembros de la Unión Europea piden a Bruselas que active el mecanismo de bloqueo para proteger a la Corte Penal Internacional de las sanciones impuestas por la administración Trump. Mónica Cartes.
2: Críticas de varios estados a la decisión estadounidense, Japón, Alemania, Bélgica o el último, Países Bajos, donde está la sede del tribunal.
3: Let me state clearly that the Netherlands...
2: Rob Jetten, primer ministro, respalda la Corte Penal Internacional. La Unión Europea lamenta que Washington imponga más sanciones al tribunal, como otras veces, pero la Comisión sigue sin responder con contundencia. Nunca ha activado ese estatuto de bloqueo por temor a cómo responda la administración Trump. Bruselas resalta la independencia de la Corte no puede depender de a quién investigue, pero al mismo tiempo dice que hay tiempo para el diálogo. El lunes los ministros de Asuntos Exteriores de la UE debatirán cómo seguir respaldando al tribunal, qué medidas de protección van a tomar.
0: Se lo estamos contando. El juez imputa al directivo de Quirón Prevención por el presunto reparto de una comisión con la pareja de Isabel Díaz Ayuso en un negocio de mascarillas. Yagoba Gutiérrez.
4: Se cree que su papel podría ser clave en la comisión de casi 2 millones de euros que se embolsó González Amador tras mediar en la compra de estos productos sanitarios por parte de una empresa en la que Fernando Camino era directivo. La fiscalía considera que para pagar ese favor, la pareja de Ayuso habría comprado con el precio inflado una empresa sin actividad ni patrimonio a la mujer de su socio, también investigada en la causa. Un movimiento que se enmarca dentro del proceso abierto a González Amador por presuntos delitos de corrupción en los negocios y administración desleal. Recordar que además está pendiente de juicio por presunto fraude a Hacienda de 350.000 euros en los ejercicios 2020 y 2021.
0: Hasta ahora, concentración en Bilbao frente al Teatro Arriaga para reivindicar el acceso a una vivienda digna, una convocatoria que llega tras semanas de acampadas y movilizaciones. Allí está Telmo Leguina.
5: ¿Qué tal? Buenas tardes. Esta plaza de la Arriaga está sumida en un silencio sepulcral en memoria de Mari Carmen Abascal. Una plaza abarrotada, no deja de llegar gente, jóvenes, familias, mayores, curiosos. Y en medio de todo esto acaba de arrancar una performance sobre la vivienda.
6: Simplemente me dejaré llevar, me voy a apoyar en un escrito, en un recurso literario poético. De alguna manera me va a generar un movimiento que irá propulsado por las palabras que iré leyendo y manifestaré, pues, al final una emoción.
5: Detrás, las 50 tiendas de campaña que llevan más de una semana echando raíces aquí. Una pequeña ciudad protegida con lonas azules y verdes, con cubierta con grafitis. Muchos grafitis. Hay uno que pone nombre a toda esta lucha. ¿Tantas Mari Carmenes hacen falta?
0: Quedan solo unas horas para el inicio de la precampaña de las elecciones del 29 de noviembre y a la izquierda del PSOE las distintas formaciones siguen inmersas en su proceso de reconstrucción. En Frente Amplio, la nueva coalición, todavía no tienen candidato y en Esquerra Republicana el domingo acaba para el plazo para recoger avales y cerrar candidaturas. Hay muchas dudas sobre si Rufián será o no su cabeza de lista. La candidata de Sumar, Verónica Barbero, anima al republicano a sumarse al proyecto.
7: Cuantas más mejor. Él es una persona muy importante de la izquierda de este país y nosotras tenemos, vamos, todos los teléfonos pendientes de que si es así, de que Gabriel Rufián quiere estar en el Frente Amplio, podamos atender esa llamada.
0: El rey Carlos III ha pagado de su bolsillo la factura de 1,5 millones de libras por las reparaciones de la mansión en las que hasta hace unos meses vivía su hermano, el príncipe Andrés. Se trata de una vivienda en los terrenos del castillo de Windsor. El rey ha cubierto la deuda de su hermano con fondos privados. Recordamos que a finales del año pasado Carlos III retiró al príncipe Andrés todos sus títulos nobiliarios y le pidió que se mudara a una residencia privada, todo tras revelarse el alcance de su relación con el pederasta Jeffrey Epstein. Es todo, sigan informados en esta sintonía y en la web rtve.es.
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8: Buenas tardes, actualizamos la información del tráfico en estos momentos pendientes de varios siniestros que complican la circulación. En Zaragoza, en la autovía A2 a la altura de Miralbueno y también en Pina de Ebro, ambos en sentido Barcelona. También en Ciudad Real, en la A4 a la altura de Santa Cruz de Mudela en sentido Córdoba. Y un último en la provincia de Almería, en la A7 a la altura de Aguadulce, ya en dirección a Motril. Al margen de estos alcances, circulación en aumento en todas las salidas de Madrid, también en Barcelona en la entrada por la C17 en Granollers, en Pontevedra en la AP9 a la altura de Vigo ya en dirección a la capital pontevedresa, tráfico en aumento en Cantabria en la A8 en Laredo en sentido Santander, en Guipúzcoa por la A15 en Andoain en dirección a la autovía A1, en la entrada a Burgos por la AP1 en Grisaleña y circulación lenta en la provincia de Cádiz, en la A7 a la altura de Guadacorte, ya en la entrada a Algeciras. Es una información de la Dirección General de Tráfico.
9: Segunda parte del programa con la relación entre China y la Unión Europea que ya esbozábamos ayer a esta hora. El comisario europeo de comercio, Maros Šefčovič, ha cerrado hoy dos días de negociaciones en Pekín con avances en materias como vehículos híbridos, tierras raras o acceso al mercado, aunque ha advertido de que estos resultados son el inicio de un proceso más amplio para corregir lo que consideran un desequilibrio económico con China. David Vidueiro, corresponsal en Bruselas. Buenas tardes.
10: Buenas tardes. Decíamos ayer que el comisario de Comercio estaba obligado a conseguir resultados tangibles en este encuentro con su homólogo chino y los ha habido. El principal, deberán llegar menos vehículos híbridos a Europa procedentes de China, lo afirma el comisario Maros Šefčovič.
11: We are talking about reducing the exports from China to European Union over 4 years by several million cars.
10: Según el comisario Šefčovič, durante los próximos 4 años China le venderá a Europa varios millones de vehículos híbridos e híbridos enchufables, menos de lo previsto, es decir, menos de los que entrarían si ahora no se tomaran medidas. Pero ¿cuáles son esas medidas que se van a tomar? ¿Cómo conseguir que los europeos compren menos híbridos chinos? Bruselas aún no lo aclara, pero todo apunta a cuotas y a más aranceles una vez se superen. A falta de los detalles, la patronal europea del automóvil considera que estamos ante un paso positivo porque los vehículos chinos, recuerda, representan ya una cuarta parte de todos los híbridos enchufables que se venden en Europa. No es la única medida que han acordado Bruselas y Pekín. Explica el comisario Šefčovič que China va a abrir más su mercado al reducir sus aranceles a una serie de productos europeos que suman casi 4.000 millones. Y atención, porque entre esos productos él cita los componentes de automóviles y el aceite de oliva. Por último, Pekín se compromete a facilitar el envío a Europa de materias primas críticas como tierras raras, que son, recordemos, importantes para la producción de tecnología.
11: I appreciate my counterpart's engagement. Having said that, this is far from the end. It's a crucial first step.
10: El comisario Šefčovič reconoce que las negociaciones han sido más intensas que antes. Ha destacado la buena fe de Pekín, pero reconoce, como le escuchamos, que estamos solo ante el primer paso para que reducir y para acabar con ese desequilibrio comercial del que tanto se queja Europa. ¿Seguirán entonces los líderes europeos afilando sus armas comerciales? Ellos tendrán la palabra en la cumbre de la próxima semana.
9: David, allí en Bruselas, además de la relación entre China y la Unión Europea, se habla también estos días de recortes por parte del gobierno federal belga, que tiene que cuadrar presupuestos con un alto déficit, y la contraparte, que son las protestas en la capital, pero también en el sur del país, en Lieja, en la zona francófona.
10: Sí, el próximo martes el primer ministro belga, el nacionalista flamenco Bart De Wever, hará su declaración de política general en el Parlamento. Declaración en la que podría avanzar algunas medidas del próximo presupuesto federal que ahora se está negociando. Su coalición de gobierno tiene que hacer equilibrios para ahorrar, porque el déficit belga supera en estos momentos el 5%. Y hoy los dos principales sindicatos del país han convocado movilizaciones para darle un toque de atención, un toque sobre sus líneas rojas. Nada, por ejemplo, de subir el IVA o nada de impedir que los salarios suban al ritmo de los precios. Sonido de la movilización de hoy, unas 50.000 personas según el sindicato convocante, el sindicato socialista, 30.000 según la policía, una de las asistentes, Corín.
12: On en a marre d'être plumé, en fait, par le gouvernement et par toutes les mesures et maires engagés qui sont mises en place.
10: Harta, dice, como escuchamos, harta de los ajustes del gobierno. A lo largo del día, el transporte público en Bruselas ha visto afectado, ha habido vuelos cancelados también en el aeropuerto y el lunes habrá una huelga en los servicios públicos que reducirá el número de trenes. Pero también se han producido disturbios por cientos de jóvenes encapuchados y de negro ajenos a la manifestación. Hoy hemos visto hogueras, lanzamiento de objetos a la policía y los agentes han respondido con gases lacrimógenos y cañones de agua. Los problemas se han trasladado ahora a la estación sur de tren. Tres autobuses han sido vandalizados y hay al menos 21 detenidos. Más tranquilo el día está en Lieja. Allí esta semana se han producido también choques entre la policía y manifestantes por la situación de la enseñanza secundaria en la Bélgica de habla francesa. Hoy muchos de estos estudiantes han protestado también en Bruselas y para evitar problemas, el alcalde de Lieja ha prohibido las reuniones de más de tres personas hasta el viernes de la semana que viene.
9: David Vidueiro, corresponsal en Bruselas. Gracias.
10: Hasta luego.
9: De las protestas en Bélgica nos vamos hasta Francia, donde el movimiento estudiantil ha tomado las calles en los últimos días. Incluso se han llegado a paralizar clases. Antonio Delgado, corresponsal en París, ha estado siguiéndolo toda la semana. Buenas tardes, Antonio. ¿Cómo está el ambiente hoy después de tantos días de movilizaciones?
13: ¿Qué tal, Ricardo? Hoy ha sido un día valle. Sigue la protesta. Hoy han cerrado unos 140 liceos, pero bueno, a lo largo de la semana ha habido días que hemos tenido picos de 300, 500... Es verdad que hoy también ha habido algún bloqueo en universidades, pero en general un día con menos músculo de protesta y sin apenas incidentes. La sensación es que ha sido un día de resaca después de las manifestaciones que contábamos ayer, la de la Plaza de la Bastilla, y también un poco la espera de ver cómo digieren los liceos y en general el sector educativo el plan anunciado anoche por el ministro de Educación para movilizar de urgencia a 3.000 profesores sustitutos y cubrir con ellos las bajas en los institutos donde son más perentorios. La necesidad de nuevos docentes. Así que hoy la protesta está como en un punto muerto, pero hay que esperar a la semana que viene, el martes hay convocadas nuevas manifestaciones, para ver si lo de hoy es solamente un paréntesis o es que está bajando de verdad la temperatura.
9: El plano político, Antonio, el Partido Socialista francés empieza a prepararse para las elecciones presidenciales. Quieren elegir a su candidato y, aunque hace unas semanas había un favorito claro, que era Raphaël Glucksmann, parece que llegado el momento de votar no está todo tan claro, ¿no?
13: Sí, se han evaporado las certezas. Son las primarias del Partido Socialista, con el fondo de esa actividad, digamos, tan agitada en la calle, que le da un poco de picante. Hace un mes, el favorito claro para ser el candidato del centro-izquierda era Raphaël Glucksmann, que es un tipo que lleva un par de años construyéndose la imagen de ser la gran esperanza del centro-izquierda en Francia, fabricándose un aura presidenciable. La votación por vía electrónica ha empezado esta mañana y ahora mismo no está tan claro que vaya a ser él. Primero porque en los debates televisivos se ha visto a Glucksmann zarandeado por sus adversarios, particularmente por Ségolène Royal, que llegó a acusarle de hacerle comentarios sexistas. Glucksmann había dicho que Ségolène Royal estaría dispuesta a hacer la danza del vientre con tal de llamar la atención. Y también le ha sacudido duro a Glucksmann su principal rival, que es el actual líder, el actual primer secretario del Partido Socialista, Olivier Faure. Que le ha llamado liberal disfrazado de socialista o incluso macronista, que lo ha pintado como alguien que no es realmente de izquierdas. Hay otro factor de incertidumbre y es que en las primarias se ha inscrito mucha más gente de lo que se preveía. Se esperaban unos 90.000 votantes. Al final han sido unos 140.000 los que han pagado la cuota de 15 euros del Partido Socialista para poder votar. Y no se sabe bien de qué pie cojean todos esos 50.000 extras, por quién se van a decantar. Además, el sistema de voto ha sufrido esta mañana un ciberataque, aunque en principio dice el partido que eso no va a afectar al resultado. Veremos. Resultado mañana, hacia las 8:30 de la tarde, si nadie sacara más del 50%, hará falta una segunda vuelta, sería el fin de semana que viene. No es solo un tema de casting, hay que entender que Glucksmann es, digamos, la opción moderada, socialdemócrata, liberal, y que Olivier Faure o Ségolène Royal son los partidarios de echar al Partido Socialista al monte, incluso de aliarse con la izquierda radical de Jean-Luc Mélenchon.
9: Estaremos atentos a ese resultado mañana. Antonio Delgado, gracias.
13: Un abrazo.
9: Tras una semana que ha sido fatídica para Ucrania en cuanto a pérdidas humanas en la retaguardia por los bombardeos rusos, el equipo negociador ucraniano ha viajado hasta Miami para reunirse con los enviados del presidente Donald Trump. Durante hoy y mañana ambos equipos van a discutir nuevas propuestas que permitirán avanzar hacia el final de la guerra con Rusia en un momento de estancamiento diplomático. Las conversaciones incluyen a representantes europeos. María Ulate, buenas tardes.
14: Hola, Ricardo, buenas tardes. Por parte de Ucrania participan en estas reuniones en Miami cuatro negociadores negociadores, entre ellos al jefe del gabinete presidencial, Kirill Budanov, y el responsable de inteligencia, Rustem Umerov, que ya han estado en anteriores rondas. La delegación estadounidense incluye, como ya es habitual, a Steve Witkoff y a Jared Kushner, además de a representantes del Consejo de Seguridad Nacional y del Departamento del Tesoro. También van a participar, como decías, asesores de seguridad nacional del Reino Unido, en este caso, Francia y Alemania, funcionarios de la OTAN y de la Unión Europea. Se trata de una visita de 2 días que intentará avanzar en la reanudación de contactos a 3 con Rusia, justo cuando Moscú ha empezado a dañar la infraestructura energética ucraniana de cara al invierno. También ha dañado y ha apuntado a objetivos civiles esta semana, lo hemos visto, para obligar a los ciudadanos a marcharse, especialmente de las ciudades cercanas al frente y las grandes urbes, como Kiev o Kharkov. Zelensky reiteraba hace unas horas su petición a Washington para que amplíe la cobertura de Starlink en Ucrania, porque considera que una mejor conectividad por satélite ayudaría a las fuerzas ucranianas a identificar y atacar los sistemas de lanzamiento de misiles rusos. El objetivo de esta reunión es, en definitiva, Ricardo, lograr que los cielos ucranianos estén protegidos, y para ello Ucrania, Kiev, necesita la ayuda estadounidense. La reunión se produce horas después de que los ataques rusos dejaran 33 muertos en Kramatorsk, pero es que desde el lunes han muerto 85 personas en todo el país debido a los bombardeos. Sin recordar nada más que los contactos entre Ucrania y Rusia, con la mediación de Estados Unidos, quedaron prácticamente estancados en febrero después de que Washington iniciara la guerra contra Irán.
9: Gracias, María. Miramos ahora hacia el sur, nuestro vecino del sur, en concreto Marruecos. El rey Mohamed VI pronuncia hoy su discurso ante el Parlamento surgido de las legislativas del pasado 23 de septiembre, que también contamos aquí. La apertura llega después de la designación de Fátima El Mansouri como primera mujer encargada de encabezar el gobierno marroquí. Sara Alonso ha estado siguiéndolo. Buenas tardes.
15: Buenas tardes, Ricardo. Seguimos siguiéndolo. El rey Mohamed VI está ahora mismo dirigiéndose al Parlamento marroquí, a las dos cámaras, porque aunque el rey tenga muchísimo poder, Marruecos se define como una monarquía parlamentaria. Se está inaugurando el año legislativo apenas unas semanas después, lo decías, de esas elecciones que llevan al frente del Ejecutivo por primera vez a una mujer, a Fátima El Mansouri. Unas elecciones en las que, por cierto, la gran vencedora fue la abstención. Sumó más del 60%. Antes de empezar ese discurso, hemos escuchado aplausos al rey Mohamed VI, como hace habitualmente, lo está leyendo. Es el primero que pronuncia desde ese que tuvo lugar hace alrededor de 2 meses para conmemorar el Día del Trono. Coincidió en el calendario, si lo recordamos, con la entrada masiva de personas desde su país a Ceuta. No hizo alusión en aquel momento, no la ha hecho a lo largo de este tiempo. Hoy sí se ha referido a la cuestión migratoria y también a nuestro país.
9: Gracias, Sara.
15: Parece que no podemos escuchar ese sonido. Decía, reconocía que la cooperación en este ámbito, a la vista de las crisis sucesivas, está obsoleto, y con respecto a España aseguraba que también observa desafíos relacionados con decisiones judiciales, decía, poco realistas, que dificultan, en su opinión, la deportación de menores. Se entiende que se refiere a la decisión del Tribunal Supremo de este mismo año, que dictaminó que la ley de extranjería no ampara las devoluciones en caliente en alta mar. Asegura, por otro lado, Mohamed VI, que eso alimenta, es su opinión, las redes criminales. Seguimos escuchando ese discurso. El tema de la crisis migratoria en Ceuta, desde luego, sigue vivo, y recordemos que los reyes de España, don Felipe y doña Leticia, visitarán tanto Ceuta como Melilla la semana próxima. Hace muchos años que un viaje de este tipo no se produce, y en la ocasión última en que lo hizo Juan Carlos I, desde Rabat lo consideraron una provocación. El último discurso de Mohamed VI se centró en la posición de su país en el tablero global para destacar su fortaleza. Hoy también ha hecho referencia a ello. Sus relaciones con Washington y Tel Aviv son ahora mismo robustas. Lo que no es tan fuerte es sus salud, o al menos eso parece. Su desmejoría es evidente. Ha entrado al Parlamento ayudado con una muleta. Esto ha alimentado, desde luego, los comentarios y ha llevado a que los ojos se pongan también en el heredero, en Moulay Hassan, que ha estado en todo momento a su lado, tanto en el recorrido al acceso como en el saludo desde el balcón. También está a su lado mientras pronuncia el discurso.
9: Gracias, Sara. Ahora sí.
15: Un abrazo. Adiós.
9: El cardenal filipino Antonio Tagle es el nuevo decano del Colegio Cardenalicio tras la renuncia del italiano Giovanni Battista Re, quien se ocupó de organizar el cónclave para elegir a León XIV como papa. Jordi Barcia, corresponsal en Roma. Buenas tardes.
16: Hola, buenas tardes. Pues a corto plazo esto no va a tener un gran efecto, porque en tiempos, digamos, normales, es decir, durante el papado, el decano del Colegio Cardenalicio no es que tenga una gran presencia, coordina a los cardenales, puede hablar en su nombre cuando se reúnen, preside las reuniones, pero técnicamente no está por encima de los demás ni puede tomar decisiones autónomamente. Todo esto cambia, claro, cuando fallece un papa, y eso lo tenemos todavía fresco en la memoria, porque el decano del Colegio Cardenalicio es quien preside el funeral del papa y además dirige las congregaciones generales, es decir, las reuniones de cardenales previas al cónclave, y allí decide quién habla, quién no, durante cuánto tiempo, e informalmente va sondeando a los cardenales sobre posibles candidatos. Así que en ese periodo el decano tiene un gran poder formal y también informal. Ese papel lo cumplió el año pasado el cardenal Giovanni Battista Re. Le vimos mucho en aquellos días tan intensos entre Francisco y León, pero el cardenal italiano había superado con creces los 5 años de mandato del decano y finalmente el Papa León ha aceptado su renuncia. Tiene 92 años. Un contraste con Luis Antonio Tagle, 69 años de edad, filipino, muy popular, familiarizado con las redes sociales. Muchos de quienes nos escuchan recordarán que Tagle estuvo en un sinfín de quinielas como papable, así que parece que León ha pasado definitivamente página del cónclave al nombrar a uno de sus rivales para un cargo de esta relevancia. Y se convierte el cardenal filipino en el primer decano asiático. Y esto es importante porque es uno de los lugares en los que crece la Iglesia y, de hecho, Tagle ya era un hombre de peso en la curia como número 2 del dicasterio para la evangelización. Por tanto, supervisa a los obispos asiáticos y africanos, donde digo que es donde la Iglesia Católica está creciendo actualmente. Y finalmente, si de aquí a 2037 el Papa falleciera o renunciara, a Tagle le tocaría algo que por su edad Re no pudo hacer, que es también entrar en la Capilla Sixtina a cargo del cónclave que elegirá al nuevo Papa.
9: Jordi Barcia, corresponsal en Roma. Gracias.
16: Gracias a vosotros. Buenas tardes.
9: El gobierno talibán de Afganistán está recrudeciendo su represiva política que priva de derechos a las mujeres y las suprime de la vida pública. Al menos 53 mujeres, una de ellas menor, han sido detenidas en los últimos meses en Kabul y en Herat, en otra ciudad del país, por la policía de la moral. Están acusadas de incumplir las normas de vestimenta, según asegura la misión de la ONU en Afganistán. Las palizas, las amenazas, los abusos verbales, todo ello también va en aumento, según advierte Naciones Unidas. Aurora Moreno, buenas tardes.
17: Buenas tardes, Ricardo. Sí, desde que los talibanes volvieron al poder en Afganistán hace 5 años, en agosto de 2021, el gobierno de facto, no reconocido por la mayor parte de la comunidad internacional, ha emitido más de 100 decretos quitando libertades, excluyendo y discriminando a mujeres y niñas. El control de las autoridades es cada vez mayor, denuncia la activista afgana Shahrzad Akbar, directora de Rawadari, la organización que fundó en el exilio para defender los derechos humanos en su país.
18: Es increíblemente peligroso ser una mujer en Afganistán. Aunque sufras un dolor intenso y quieras ir al médico, necesitas que un hombre te acompañe. De lo contrario, te rechazarán y no recibirás atención médica. Además, pueden detenerte en la calle y golpearte por tu forma de vestir. Es una situación extrema para una mujer. He escuchado a las propias mujeres describir su situación como un cementerio, como una existencia en la que solo se respira pero no se vive, porque no pueden llevar una vida normal. No pueden ir a un gimnasio ni a un parque, cosas que en otros lugares damos por sentadas, ni tampoco acceder a la educación o contribuir a la sociedad.
17: Si una mujer sale a la calle sin estar acompañada por un hombre, puede ser, y de hecho lo es, detenida y golpeada. Las lapidaciones continúan continúan. También los castigos con latigazos son frecuentes contra las mujeres por delitos como, por ejemplo, huir de casa, aunque sufran abusos en el hogar, continúa Sarsad.
19: El abuso emocional, el económico y todas las demás formas de maltrato contra la mujer no se consideran delitos. Una mujer solo puede acudir a un juez si ha sido golpeada con tal brutalidad que sufre fracturas en los huesos. En tal caso, el agresor, ya sea su marido o cualquier otra persona, es detenido durante 15 días. Después, la mujer se ve obligada a seguir conviviendo con él. Esto ha provocado una grave crisis de salud mental entre mujeres y niñas. 7 de cada 10 mujeres en Afganistán afirman que su salud mental es precaria.
17: Se estima que 3.800.000 niñas de entre 7 y 18 años no asisten a la escuela. Cada año aproximadamente 250.000 niñas más quedan excluidas permanentemente de la educación secundaria, una generación perdida. Sarsar Akbar ha hablado para este programa 5 continentes junto con Aaron Mutasem, doctor en Derecho, y Elisenda Calvet, profesora de Derecho Internacional en la Universidad de Barcelona, reunidos con motivo del encuentro que Casa Asia, Rawadari y el Colegio de la Abogacía de Madrid han organizado al cumplirse un año del Tribunal Popular para las Mujeres de Afganistán, que dictaminó que la persecución de género de los talibanes equivale a crímenes de lesa humanidad. ¿Qué recorrido en la justicia internacional tienen esas denuncias contra el gobierno talibán? Pues de momento no mucho, admite Elisenda Calvet. La Corte Penal Internacional mantiene una causa abierta por persecución de género. La ONU recoge pruebas de violaciones de derechos humanos con vistas a que en un futuro se pueda juzgar a los responsables. Ni siquiera una demanda ante la Corte Internacional de Justicia, impulsada por Alemania, Australia, Canadá y Países Bajos, está prosperando. De momento está estancada. Los intereses económicos están acercando a Rusia, China e India hacia el gobierno talibán, a pesar del inicial aislamiento internacional, y el debate migratorio está llevando a la Unión Europea a hablar con Afganistán. El peligro, apuntan Elisenda Calvet y Aaron Mutasem, es que la situación del país centroasiático termine por normalizarse.
20: Una de las preocupaciones principales de las mujeres afganistanas es esta normalización, ¿no? Estamos ya 5 años de gobierno de facto talibán, pues ya parece que los estados se resignan, ¿no? En el sentido de, bueno, ese es el gobierno de facto y en algún momento tendremos que interactuar, y eso hemos visto pues cómo la Unión Europea pues ha recibido a los talibanes por cuestiones de inmigración. Pero bueno, creo que es importante seguir, ¿no?, hablando de la situación de las mujeres porque no ha mejorado.
21: Podría decirse que al no hacer lo que se espera de ellos, los países europeos están en la práctica ayudando y apoyando a los talibanes y permitiendo que se sigan imponiendo cada vez más restricciones a las mujeres y niñas en Afganistán. Como defensores de los derechos humanos internacionales, los países europeos deben tomar medidas. De lo contrario, si continúan limitando a mantener conversaciones bilaterales basadas únicamente en intereses, como la cuestión de los refugiados o similares, se les podría considerar cómplices de las acciones de los talibanes.
17: Mutasem no cree que la solución para conseguir libertades y derechos en Afganistán esté en una nueva intervención militar internacional.
22: No, porque la presencia militar internacional no ha demostrado ser positiva ni útil en absoluto. De hecho, lo que los países occidentales deberían hacer es tomar medidas serias para dejar claro a los talibanes que lo que hacen ya no es tolerable.
17: El problema, concluye Mutasem, es que Afganistán pueda terminar en una situación en la que no existan los derechos para nadie.
9: Cerramos ya con el sonido de la semana que se ha producido esta misma mañana.
23: Let me dedicate this award to all of the survivors of international crimes.
9: Es la jurista sudafricana Nabi Pillay, que ha sido galardonada hoy con el Premio Nobel de la Paz y, acorde a su trayectoria, ha querido dedicarlo a todos los supervivientes de crímenes internacionales. Cerramos con música sudafricana, con música de su país, este 5 continentes que hoy ha sido posible gracias a la realización de Pablo Ruiz, el control de sonido de David Gutiérrez y el equipo de redactores y corresponsales del área de internacional de Radio Nacional de España. Ahora continúa la información en Radio 5. Nosotros volvemos el lunes.

0: Son las 7, las 6 en Canarias.
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0: Complicaciones en las carreteras en la primera jornada de la operación especial por el Puente del Pilar, DGT Darío Carnicero.
2: ¿Qué tal? Buenas tardes. Permanecen las complicaciones por varios alcances en Zaragoza, en la A2 en Miralbueno en sentido Barcelona, en Ciudad Real por la A4 en Santa Cruz de Mudela en sentido Córdoba y un último en Almería, en la A7 a su paso por Agua Dulce, ya en dirección a Motril. Al margen de estos siniestros, complicaciones en la salida de Madrid por la A3 en Rivas y también en la A5 en Arroyomolinos. Se complica también la entrada a Barcelona por la C17 en Granollers, circulación densa en Cantabria, en la A8 en Laredo en sentido Santander, en la entrada a Burgos por la AP1 en Grisaleña y también retenciones en Cádiz en la A7 a la altura de Guadacorte, ya en dirección a Algeciras.
0: En Marruecos, Mohamed VI se ha referido a España en su discurso durante la apertura de la legislatura, días de que los reyes visiten Ceuta y Melilla el próximo 13 y 14 de octubre. Sara Alonso.
3: Buenas tardes. Sí, es la primera vez que se refiere a la crisis migratoria. Este ha sido su primer discurso desde el que pronunció el Día del Trono, que coincidió precisamente con la entrada masiva de personas desde su país hasta Ceuta.
4: Lo que ha dicho es que a la vista de las sucesivas crisis está claro, en su opinión, que el modelo de cooperación en materia migratoria está obsoleto, que ha llegado al límite y que afronta desafíos. De otro lado, ha lanzado un dardo al asegurar que hay decisiones judiciales en nuestro país que son poco realistas, que dificultan la devolución de menores, alimentan las redes criminales y la petición de asilo de forma fraudulenta. Se entiende que se refiere a esa decisión del Tribunal Supremo de este mismo verano, poco antes de la entrada masiva, que dictaminaba que la ley de extranjería no ampara las devoluciones en caliente en alta mar.
0: Tenemos un comunicado de Exteriores, un comunicado de última hora. Dice que España deplora las nuevas sanciones de Estados Unidos contra la Corte Penal Internacional y reafirma su firme apoyo a la Corte y a su labor contra la impunidad en defensa de las víctimas y del orden multilateral basado, dice, en normas. Hay más asuntos. El espacio a la izquierda del PSOE sigue trabajando para definir una posible candidatura unitaria para las elecciones generales. Movimiento Sumar ha designado a Verónica Barbero como candidata para liderar el Frente Amplio en la 2 de Televisión Española. Barbero se muestra partidaria de concurrir junto al PSOE en candidaturas conjuntas al Senado.
5: Nosotros estamos escuchando, lo estamos entendiendo y vamos a hacer lo posible, evidentemente, para responder a esa petición. Sí, sí, por supuesto, en contacto con el Partido Socialista para caminar hacia adelante con esto.
0: Continúan las protestas por la vivienda en varios puntos del país. También buscan rendir homenaje a Mari Carmen Abascal, fallecida a los 87 años tras desahuciarla de su casa de Madrid. Nos vamos a Barcelona. Toni Conde, buenas tardes.
6: Buenas tardes. Aquí en la Plaza Universidad, centenares de personas se empiezan a concentrar bajo el lema "Por Olga y Mari Carmen, el negocio de la vivienda mata". El ánimo general es de rabia y frustración por la muerte de Mari Carmen y reclaman medidas para evitar que se repitan casos como el de la propia Mari Carmen o el de Olga.
7: Son dos casos de mucho impacto, muy dramáticos. Lo único que evidencian es un problema que estaba soterrado, que venía dándose desde hace mucho tiempo, era un gota a gota.
8: Y ya no solo por ella, sino por toda la cantidad de jóvenes que estamos sufriendo.
6: Los sindicatos de vivienda convocantes también defienden la necesidad de organizarse de cara a garantizar el éxito de la huelga general del próximo 11 de noviembre.
0: Vuelve la Liga, octava jornada, comienza en 2 horas con partido entre el Málaga y el Español, Clara Rodríguez.
9: Y entre las críticas a estos 19 días de parón, el entrenador del Barcelona ponía como ejemplo a Luis de la Fuente por su gestión de minutos con los internacionales. Esto le respondía el seleccionador en un acto esta tarde en Valencia.
10: Nosotros trabajamos siempre para hacer tener cuidado a los futbolistas. Muchos siempre decimos que priorizamos la salud de los futbolistas y nos gusta que los clubes lo sepan y que lo reconozcan sus entrenadores, y un entrenador como es Hansi Flick, pues todavía nos lo da mucho más mérito. Encantado, agradecido a sus palabras, y bueno, y seguiremos haciéndolo así.
0: 7:04 de la tarde, 6:04 en Canarias. 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
16: Buenas tardes, tiempo estable en general con ascenso térmico progresivo especialmente en las diurnas a partir de mañana. Hoy se han marcado máximas de 31 en Sevilla, 24 en Valencia, 22 en Madrid y Barcelona y 15 en Ávila. Mañana las temperaturas subirán aunque bajarán en el sur de Andalucía. Se esperan mañana máximas de 30 en Sevilla, 24 en Barcelona y Zaragoza, 23 en Madrid y Teruel, 20 en Santander, Segovia y Oviedo. Mañana tendremos tiempo estable en el Cantábrico con cielos nubosos con alguna llovizna. En Alborán, abundante nubosidad con algún chubasco en Ceuta o Melilla. En Canarias, continuaremos con intervalos nubosos, con chubascos localmente moderados, sin descartar que de madrugada sean puntualmente fuertes y con tormenta en Lanzarote. En el Valle del Ebro, soplará cierzo moderado. En el Ampurdán y Menorca, tramontana moderada con algunos intervalos fuertes y en el Estrecho y Alborán, levante moderado. En Canarias, alisio flojo a moderado. Es una información de AEMET.
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11: Última despedida a Xosé Manuel Beiras en Galicia. En un museo do povo galego repleto de gente, personalidades de la política y cultura gallegas y ciudadanos anónimos han rendido su último homenaje a una de las principales figuras del nacionalismo gallego. Y la ciudad de Pontevedra se suma a la lista de acampadas por la vivienda. Unas 50 personas han instalado sus tiendas de campaña en la Alameda reclamando una vivienda digna y medidas que frenen el incremento de los precios de los alquileres. En cuanto al tiempo, tarde de cielos con nubes y claros en general. Tenemos 17 grados en A Coruña, 19 en Santiago, 20 en Lugo, Pontevedra y Vigo y 23 grados en Ourense.
17: En Asturias, el gobierno del Principado prevé resolver en noviembre el expediente abierto contra Ucalsa, la concesionaria de la autopista del Huerna, por las deficiencias derivadas de las obras y por seguir cobrando el peaje íntegro pese a ello. La sanción ascendería a 1.100.000 euros. Y más de un centenar de trabajadores de Alimerca han convocado una concentración hoy en Gijón en protesta por la imposición de la dirección de la empresa del nuevo calendario laboral y la supresión del descanso de 2 días consecutivos. Afecta a la plantilla de Asturias, León y Galicia. Han interpuesto un conflicto colectivo ante la Audiencia Nacional. En cuanto al tiempo, tenemos cielos con nubes y claros, 17 grados de temperatura en Oviedo y 18 en Gijón y Áviles.
18: En Cantabria los casos de COVID están aumentando y también los ingresos en los hospitales por la enfermedad. Salud Pública estima que se han duplicado las hospitalizaciones en la última semana y que, a pesar del crecimiento de la incidencia, aseguran que no son cifras escandalosas. Eso sí, las autoridades sanitarias animan a vacunarse contra el COVID para prevenirlo. Por otro lado, la independencia de los jóvenes sigue a la baja y anota uno de los peores datos de toda España. En 2025, según el Observatorio de Emancipación Joven, esta tasa ha caído 2 puntos hasta el 11,7%. De hecho, esta mañana la delegación del Gobierno en Cantabria ha tenido una reunión con miembros del Consejo de Juventud. En cuanto al tiempo, 17 grados en Santander y Torrelavega y 12 en Reynosa.
19: Concentración en Bilbao por el derecho a una vivienda y contra la violencia inmobiliaria. Los acampados llaman a secundar la huelga general del 11 de noviembre y a participar en la jornada electoral. La vivienda también presente en el Parlamento, con nuevo rifirrafe entre el Lehendakari y H. Bildu. Y Manuel Pradales les dice que tienen la llave para construir 42.000 casas. Los alcaldes abertzales solo tienen que poner suelo a disposición del Ejecutivo. Y marejada en el PNV tras la decisión del partido en Vizcaya Galicia de relevar como candidata a la actual diputada general Echanove. Sorprendida porque la continuidad estaba confirmada, pero el partido dice ahora que Ivone Bengoechea tiene más respaldo social. En lo meteorológico tenemos 17 grados en San Sebastián y Bilbao, 13 en Vitoria.
20: En Navarra se ha registrado hoy un seísmo de magnitud 3,6 en Pamplona y su cuenca. A eso de las 11 de la mañana, pocos minutos antes, tenía lugar otro temblor de 2,7 con epicentro en el Valle de Hues. Afortunadamente no constan daños materiales ni personales, aunque algunos centros escolares han llegado a aplicar protocolos de evacuación. Y se investiga a varios alumnos de un instituto de Pamplona por la posible creación, tenencia y difusión de imágenes de alumnas manipuladas mediante el uso de inteligencia artificial. La policía foral confirma al centro que ha recibido algunas denuncias y se mantiene abierta la investigación, mientras el gobierno foral ha aprobado el anteproyecto de presupuestos de Navarra para el próximo año, que alcanza casi 7.000 millones de euros, con un incremento de más del 8% con respecto al ejercicio anterior. Sin lluvias hoy en Navarra, 15 grados en Pamplona, 18 en Tudela.
21: En La Rioja, las prestaciones del ingreso mínimo vital aumentan un 16% en el último año. En septiembre se contabilizaron casi 850 beneficiarios más que en el mismo mes del año anterior, lo que eleva la cifra total a cerca de 20.000 personas, algo que se explica con las estadísticas. En nuestra comunidad, la tasa de personas en riesgo de pobreza ha aumentado en la última década en 7 puntos porcentuales, mientras que desciende en el conjunto del país. Por su parte, el Gobierno de La Rioja continúa presentando el proyecto de ley de presupuestos para 2027 para cada área. Y este viernes le ha tocado el turno a la Consejería de Agricultura, Ganadería, Mundo Rural y Medio Ambiente. La inversión total asciende un 20% con respecto al año pasado y más de la mitad de la inversión de la consejería, el 55%, se destina a las ayudas a agricultores, ganaderos, ayuntamientos y otras entidades. Hoy las lluvias han dado una tregua y los cielos han lucido despejados y soleados. Tenemos 14 grados en Haro, 16 en Logroño y 17 en Calahorra.
22: En Aragón, con la vista puesta en las próximas elecciones generales, la formación Aragón Existe propone crear una candidatura aragonesista con grupos como Chunta, que ya ha declinado su oferta. Y en Zaragoza ya se respira ambiente festivo. Mañana comienzan las fiestas del Pilar y hoy ya se puede vivir un avance con grandes conciertos como el de La Oreja de Van Gogh o Mike Towers. En la Plaza del Pilar ya ha comenzado el montaje de la estructura que el 12 de octubre va a soportar el peso de más de 7 millones de flores para la Virgen del Pilar. Y esta no es la única imagen que cambia la foto de la plaza, porque hoy ha abierto al público el renovado Museo Goya, con una nueva gran fachada de piedra con los grabados del genial pintor. Todo en una tarde soleada, con 20 grados en Zaragoza y en Huesca y 18 en Teruel.
6: En Cataluña, pendientes a esta hora de la concentración en memoria y recuerdo a Mari Carmen, que empieza en la Plaza Universitat de Barcelona. La protesta convocada por los sindicatos en defensa de la vivienda también quiere rendir homenaje a Olga, la vecina de Hospitalet de Llobregat que se suicidó después de ser desahuciada con dos hijas, y a todas las víctimas del rendismo. Todo en una tarde donde estamos pendientes de la operación salida por el puente del 12 de octubre. De momento se están registrando importantes retenciones en la AP7 y en las rondas de Barcelona. Hasta las 7 de la tarde ya han salido del área metropolitana 228.000 vehículos de los 500.000 previstos. En cuanto al tiempo, cielos despejados a esta hora, 20 grados en Girona, 21 en Barcelona y en Lleida y 22 en Tarragona.
23: En Baleares, un jurado popular ha declarado culpable de asesinato al hombre que mató a puñaladas a su pareja delante de su bebé. Los hechos ocurrieron en diciembre de 2024 en la zona de Campastilla de Palma. El jurado ha considerado probado que ese día el hombre acudió en coche con su expareja a recoger a su hija, a pesar de tener una orden de alejamiento en vigor, y que fue él el que sacó de manera súbita e inesperada un cuchillo y asestó hasta 66 puñaladas a la víctima, que falleció a los pocos minutos. Y más temas, porque un piloto alemán de 63 años ha muerto y su copilota de 39 está herida después de que su vehículo cayera por un barranco en la Sierra de Tramuntana durante la celebración de un rally. En cuanto al tiempo, cielos despejados con 18 grados en Mahó, 20 en Ibiza y Palma y 21 en Formentera.
24: La procesión cívica de la Señera con motivo del Día de la Comunidad Valenciana este 9 de octubre ha recorrido el centro de Valencia en un desfile multitudinario que ha transcurrido con normalidad y que ha terminado sin mascleta suspendida ante la presencia de la acampada por el derecho a la vivienda instalada en la plaza del Ayuntamiento. Juan Francisco Pérez Llorca, jefe del Consell, ha reivindicado que los valencianos quieren soluciones y no confrontación. A esta hora, una manifestación convocada por la Comisión 9 de Octubre de Acción Cultural del País Valencia sale a la calle para celebrar y reivindicar una autonomía de futuro. Los galardonados con las distinciones de la Generalitat con motivo del 9 de octubre han agradecido el honor que supone para ellos recibir premios en su propia tierra en sus diferentes disciplinas. Y el seleccionador nacional de fútbol, Luis de la Fuente, ha visitado esta tarde en Valencia el mural que la ciudad ha dedicado al triunfo en la pasada Copa del Mundo de la selección española, situado en el barrio de Monteolivete. Tenemos cielo despejado, 21 grados en Valencia y Alicante, 20 en Castellón.
1: En la región de Murcia, más de medio centenar de sanitarios se han concentrado esta mañana a las puertas de un centro de salud de la capital. Es otra llamada de atención ante las agresiones que sufren recurrentemente y que advierten van erosionando la calidad del sistema de salud. La última, la de una paciente reincidente que sembró el pánico en el consultorio de Santa Cruz al destrozar todo el mobiliario de la consulta, incluido el ordenador, por no querer el médico tramitarle una baja. Y esto en el primer día de Feria del Libro aquí en Murcia, que se estrena con más de 70 casetas y 1.000 autores, entre ellos Julia Navarro o Máximo Huerta. El objetivo es superar los 200.000 visitantes del año pasado. Tenemos cielos cubiertos y 21 grados en Lorca, 22 en Cartagena y 23 en Lorca.
2: En Andalucía ha fallecido un hombre de 75 años por virus del Nilo. En Sevilla tenía patologías previas y eleva con esta muerte a 5 los fallecimientos por esta enfermedad en nuestra comunidad en lo que va de año. Actualmente 12 municipios, 3 pedanías y una entidad singular están en situación de alerta. A esta hora se celebra una concentración en Jaén en memoria de Mari Carmen Abascal y a las 7:30 comenzará una acción similar en Málaga. Convocan colectivos por derecho a la vivienda, aseguran que el ejemplo de Mari Carmen los impulsa a seguir luchando y a preparar la próxima huelga general. La jueza que investiga la supuesta gestión irregular del Málaga Club de Fútbol ha decretado el ingreso en prisión provisional y sin fianza del hijo menor del jeque catarí, accionista mayoritario del club. Está acusado de los presuntos delitos de apropiación indebida, administración desleal e imposición de acuerdos abusivos. Cielos despejados en Andalucía Occidental, nubes y chubascos en el litoral mediterráneo. La temperatura máxima a esta hora es de 28 grados en la capital de Sevilla, la mínima de 13 en la provincia de Granada.
3: En Ceuta, la ciudad ya se prepara para la visita de los Reyes del próximo martes, una visita histórica que no se vivía desde hace 19 años con el viaje de Juan Carlos I y Sofía. La primera parada será el Palacio de la Asamblea. Allí recibirán las llaves de la ciudad y se reunirán con el equipo de gobierno encabezado por el presidente Juan Jesús Vivas. Por la tarde visitarán un colegio y a las 6 acudirán al cementerio de Sidi Mbarek para rendir homenaje a los fallecidos de la entrada masiva. La jornada concluirá en el parador en un encuentro con representantes de la sociedad ceutí y unas palabras del rey. En cuanto al tiempo, tenemos cielos despejados y 22 grados.
4: Aquí en Melilla ya conocemos la agenda que seguirán los reyes el próximo 14 de octubre, durante la que será su primera visita a la ciudad tras recorrer Ceuta. Según esta agenda, está previsto que los monarcas acudan un poco antes del mediodía al Palacio de la Asamblea, donde recibirán la llave de oro de la ciudad. Tras un parón para comer, visitarán el Colegio de Educación Primaria e Infantil Pintor Eduardo Morillas. Y aproximadamente 2 horas más tarde, sobre las 6, tendrán un encuentro con una pequeña representación de la sociedad melillense. A esta hora tenemos cielos parcialmente cubiertos y 24 grados.
5: En Extremadura, intervenidos en la provincia de Badajoz, 827 kilos de cocaína en el doble fondo de una furgoneta. Es la mayor incautación de esta droga hasta la fecha en la región. Su valor en el mercado ilícito superaría los 50 millones de euros. La presidenta de la Junta, María Guardiola, reconoce que el sistema garantiza el voto por correo, pero recuerda que en las últimas elecciones autonómicas hubo un robo de papeletas en una oficina de correos, por lo que pide reforzar su custodia. Y una niña de 12 años es uno de los 3 nuevos casos confirmados de fiebre del Nilo Occidental. Ninguno de ellos ha requerido hospitalización. Tenemos cielos despejados, 22 grados en Cáceres, 23 en Badajoz y Mérida.
25: En Canarias, en las últimas horas rescatadas 120 personas en aguas de Tenerife, todas de origen subsahariano, entre ellos 23 menores y 13 mujeres. Este cayuco se suma a las 2 nuevas neumáticas con 76 y 60 personas que desembarcaban esta madrugada en Lanzarote y que elevan a 538 las llegadas de embarcaciones precarias a Canarias desde ayer jueves. Por lo demás, los aeropuertos de las islas operarán desde hoy hasta el lunes, este fin de semana largo con la festividad del Pilar, cerca de 5.000 vuelos, 49 conexiones menos que los mismos días del año pasado. La media de operaciones cada día estará en torno a los 1.200 vuelos. Y en cuanto al tiempo, tenemos a esta hora lluvias débiles, que en el caso del sur de Lanzarote y Fuerteventura pueden ser localmente moderadas. Ligera bajada de temperaturas, 20 y 24 grados tenemos ahora.
0: En Castilla-La Mancha se confirma otra mujer asesinada por violencia machista. Ha ocurrido en Valverde del Júcar, en Cuenca. Se llamaba Luisa, tenía 37 años. Es la tercera víctima en la región, la 42 en el país en lo que va de año. Estaba en trámite de separación del presunto asesino, que también se ha matado. La pareja ha dejado dos hijas que quedan a cargo de los abuelos.

0: mañana han señalado que quieren la movilización del voto progresista para volver a sorprender en las elecciones del 29 de noviembre. Por cierto, que el ministro Óscar Puente se ha postulado para encabezar la candidatura por la provincia de Valladolid. En los sucesos, lamentar que un hombre ha muerto y 8 personas han resultado heridas, entre ellas 2 menores, en un accidente de tráfico en el que se han visto implicados 3 camiones y 2 turismos en la A62 en Tordesillas, en la provincia de Valladolid. El conductor de uno de los camiones ya ha sido detenido. En cuanto al tiempo, cielo con nubes y claros y temperaturas entre los 15 y los 19 grados.
1: En Madrid, novedades en la investigación judicial. Alberto González Amador, pareja de la presidenta madrileña. Un juez ha citado como investigado a Fernando Camino, presidente de Quirón Prevención, el próximo 3 de diciembre. Amador compró a su mujer una empresa sin actividad por 500.000 euros, en lo que pudo ser, según la Fiscalía, el pago de una comisión encubierta. Entre tanto, hoy se han celebrado minutos de silencio a mediodía en recuerdo de Mari Carmen Abascal. El Ayuntamiento, las portavoces de PSOE y Más Madrid anuncian que van a pedir que se coloque una placa en el edificio en el que vivió 71 años antes de ser desahuciada. El alcalde de la capital les acusa de instrumentalizar su fallecimiento. Y la justicia investigará los supuestos abusos a niños de menos de un año de vida en la escuela infantil Alborada, en Alcalá de Henares. Los vídeos muestran a una de las educadoras gritándoles o tapándoles la nariz para obligarles a comer. La educadora fue expedientada y expulsada de este centro. La Consejería de Educación dice que se supervisaron las medidas disciplinarias y que el caso está en los tribunales. En cuanto al tiempo, a esta hora 19 grados de temperatura y cielos despejados.

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1: Ilunion Textile Care, del Grupo Social 11, especializada en la gestión integral del textil, amplía la iniciativa We Care a Valladolid para atender a 30 personas en situación de vulnerabilidad a través de la gestión de su ropa y apoyo en higiene personal, movilizando 40 voluntarios y con el cuidado de 700 kilos de ropa durante el primer año. Alberto Bustos, gerente de Ilunion Textile Care en Valladolid.
2: We Care es una iniciativa social incluida en nuestros criterios ESG como estrategia de negocio, con la que ponemos nuestra capacidad y experiencia profesionales del sector textil al servicio de personas en situación de vulnerabilidad. El proyecto permite acceder a servicios como la higiene o la ropa, pero va mucho más allá. El punto fuerte es el acompañamiento de cada persona, incluyendo la capacidad de elección y espacio de conversación y escucha.
1: La llegada del proyecto We Care de Ilunion Textile Care a Valladolid supone un nuevo paso en la consolidación de un modelo de impacto social cercano y recurrente, que este año prevé alcanzar 80 personas beneficiarias entre Madrid y Valladolid. La planta vallisoletana es el segundo espacio del proyecto tras su puesta en marcha en Vallecas, en Madrid. Impulsado en Valladolid en colaboración con el Corte Inglés y Cruz Roja Valladolid, We Care combina el acceso a servicios básicos de higiene y ropa con acciones de acompañamiento a personas vulnerables como importante recurso para su inclusión social. El proyecto parte de la convicción de que la falta de acceso a ropa limpia y a una higiene adecuada es una barrera para la inclusión social. Para ello, Ilunion Textile Care ha adaptado parte de su planta de Valladolid para crear un espacio de apoyo y cuidado personal, siempre con el compromiso de los profesionales del centro, como Rebeca y Cristina.
3: Ha sido mi primer voluntariado y me he sentido muy orgullosa. Participamos en el programa We Care junto a Cruz Roja, donde acogemos a personas vulnerables mientras lavamos su ropa. Durante el lavado, les ofrecemos ropa cedida por el Corte Inglés, compartimos un refrigerio y sobre todo les dedicamos tiempo y escucha. Para mí esto representa nuestro propósito, gestionar el textil para crear valor sostenible, transformando la diversidad en inclusión, donde todos sumamos.
4: He podido participar en una de las sesiones de We Care en Ilunion Textile Care Valladolid. Para mí, participar en esta sesión ha sido poder contribuir a construir un mundo mejor con todos incluidos y donde además hemos podido compartir y vivir de primera mano las experiencias de las personas beneficiarias de este proyecto. Sin lugar a dudas, ha sido una experiencia muy enriquecedora y en la que seguro participaré.
1: Atención personalizada, cercana y con resultados tangibles, con la previsión de ayudar a 50 personas en Vallecas y a 30 en Valladolid hasta fin de año. El proyecto alcanzará, pues, a 80 personas beneficiarias anuales.
2: Queremos que cada persona encuentre una atención cercana y personalizada, no simplemente una respuesta a una necesidad material. Cada jornada se organiza en turnos reducidos para poder ofrecer una atención cercana y personalizada. Las personas beneficiarias facilitan.

0: dadas por el Cruz Roja de Valladolid, traen sus prendas para lavar y secar en nuestro proceso industrial. Acceden a la tienda donde disponen de prendas donadas por el Corte Inglés y pueden elegir libremente aquellas que quieren llevarse. Mientras, los profesionales del Union Textile Care Valladolid realizan el tratamiento de estas prendas y posteriormente existe un espacio de acompañamiento en el que los voluntarios y beneficiarios compartimos un café, un pincho de tortilla o simplemente conversar y hablar sobre las inquietudes de cada uno, experiencias o proyectos de futuro.
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2: Rebobinando.
3: A mediados de 2019, el DJ y productor kosovar Dardan Aliu, conocido artísticamente como Rigard, descargó la pista vocal a capela del tema R&B Ride It, publicado originalmente el 2007 por el cantante británico Jay Sean, y produjo una nueva base instrumental de estilo house acústico desde su dormitorio. Tras subir la mezcla de forma no oficial a plataformas de vídeos cortos, la pieza se volvió viral antes de ser adquirida y lanzada oficialmente por el sello Ministry of Sound en julio de ese mismo año. El sencillo se situó en el puesto número 2 en Reino Unido, alcanzó el top 10 en las listas de ventas de más de 20 países europeos y logró el número 3 en las listas de Hot Dance Electronic en Estados Unidos. La mezcla no contó con nuevas sesiones de estudio con el vocalista original. Toda la mezcla final fue procesada digitalmente a partir del muestreo extraído de la pista original de 2007. Manolo Castro, Radio 5, Todo Noticias.

0: Son las 7:30, las 6:30 en Canarias.
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0: ¿Qué tal? ¿Cómo están? Buenas tardes. Por primera vez desde la entrada masiva de migrantes en Ceuta hemos escuchado al rey de Marruecos. Mohamed VI asegura que el modelo de cooperación en materia migratoria está superado y critica la irresponsabilidad de algunos políticos españoles, eso sí, sin dar nombres. Sara Alonso, buenas tardes.
2: Buenas tardes, Lara. No había hablado en 2 meses y a pesar de que se le ve desmejorado físicamente, ha salido fuerte y con varios recaditos. Ha dicho que a la vista de las sucesivas crisis, a su entender, queda claro que el modelo de cooperación migratoria está obsoleto. Con respecto a la justicia, ha asegurado que hay decisiones judiciales en España poco realistas que promueven que las personas pidan asilo de forma fraudulenta, que alimentan redes criminales y dificultan la devolución de menores. Se entiende que se refiere a la sentencia del Tribunal Supremo, considerando que la ley de extranjería no ampara las devoluciones en caliente en alta mar. Y por último, eso que mencionas, ha considerado que hay políticos y también medios en España que hacen declaraciones irresponsables y que la asociación, la relación bilateral, es voluntaria y nunca debe ser objeto de presión, amenaza o chantaje. Con este ambiente, Lara, la próxima semana, los Reyes de España en Ceuta y Melilla.
0: Gracias, Sara. Palabras de Mohamed VI en vísperas de esa visita a la que no ha hecho referencia. Ya sabemos, por cierto, que Felipe VI y la reina Letizia pernoctarán en Ceuta. Veremos si ese viaje enfada a Rabat, porque hace casi 2 décadas que un jefe del Estado español no visita las ciudades autónomas. La situación en Ceuta vuelve al primer plano, ya lo ven. Lo que está por ver es si condiciona la precampaña electoral, que hasta ahora sigue girando en torno a la situación de la vivienda. En Bilbao, multitudinaria concentración en homenaje a Mari Carmen, la anciana fallecida tras ser desahuciada y convertida en símbolo de la lucha vecinal. Telmo Leguina, Rachel León, buenas tardes.
3: ¿Qué tal? Buenas tardes, Lara. La concentración se va disolviendo poco a poco, pero aquí queda la huella de quienes han llenado la plaza. Velas, flores, un altar improvisado en memoria de Mari Carmen. Solucionar la crisis de la vivienda es una máxima que ha abarrotado esta tarde la explanada de la Riaga.
4: Que lo que hemos conseguido hace años, lo vamos a perder todo.
5: Bueno, pues esta es una protesta porque la vivienda tiene que ser algo universal para todos.
6: Y Mari Carmen ha sido gran apoyo. Nosotros también estamos desahuciados. El 29 tenemos un juicio.
3: El sol ya empieza a esconderse aquí y el frío a hacerse notar, pero el medio centenar de tiendas de campaña siguen echando raíces, con las palabras de Mari Carmen muy presentes. Luchad por lo que es vuestro.
0: Gracias, Telmo. Vamos también a Málaga, donde hasta ahora hay un acto para mostrar la rabia y el dolor para seguir reclamando una vivienda digna. Iker Álvarez, buenas tardes.
7: Buenas tardes, Lara. ¿Qué tal? Desde la céntrica ya combativa Plaza de la Constitución, epicentro de la lucha por la vivienda aquí en Málaga. No sé si escucháis los cánticos que están diciendo especular es matar. En estos momentos hay algo de tensión, ya que la policía está identificando a algunas personas sin motivo aparente, pero las ganas de lucha, como escucháis, no decaen aquí, pase lo que pase. La muerte de Mari Carmen, dice, les ha servido de empujón para seguir peleando por algo tan básico como un techo digno, que esa es su pelea. Isabel Perello es la portavoz de Un Techo por Derecho.
8: El crecimiento de Mari Carmen tras su lucha, una lucha tan fuerte, mostrando esa valentía y ese arrojo, nos tiene que servir para que reflexionen, para que nuestros políticos, los responsables, incluso todos aquellos que tengan una parcela de poder, incluida la judicatura, se planteen qué está pasando en este país y que esto no puede ocurrir.
7: Recordamos que esta plaza ha sido el símbolo, sin duda, de las protestas de la vivienda a nivel nacional. Aquí siguen acampadas más de 100 tiendas, aunque está previsto que se vayan retirando poco a poco a partir del domingo, ya que a partir de ahora dicen que necesitan organizarse y coger fuerzas para de cara a la huelga general de noviembre.
0: Gracias. Y todo mientras el espacio a la izquierda del PSOE sigue buscando candidato. Gabriel Rufián quiere que Esquerra se integre en esa coalición. Eso parece difícil, pero a la espera de qué hará el todavía portavoz de los republicanos, las fuerzas del Frente Amplio le hacen carantoñas. Verónica Barbero, coordinadora general de Sumar.
9: Él es una persona muy importante de la izquierda de este país y nosotras tenemos, vamos, todos los teléfonos pendientes de que si es así, de que Gabriel Rufián quiere estar en el Frente Amplio, podamos atender esa llamada.
0: El plazo para registrar coaliciones expira en 7 días, en una semana. Julio Leite, buenas tardes.
10: ¿Qué tal, Lara? Buenas tardes.
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0: Nueva entrega en esa investigación abierta a Alberto González Amador, pareja de Isabel Díaz Ayuso. Ahora imputan a su socio, al director de Quirón Prevención, Fernando Camino.
10: El juez que investiga a Alberto González Amador por corrupción en los negocios, por administración desleal, le cita a declarar como investigado. Va a ser el próximo 3 de diciembre. Se cree que su papel podría ser clave en la comisión de casi 2 millones de euros que se llevó el novio de Ayuso tras mediar en la compra de mascarillas por parte de una empresa en la que Camino era directivo. La Fiscalía considera que para pagar ese favor, la pareja de la presidenta madrileña habría comprado con el precio inflado una empresa sin actividad, ni tampoco patrimonio la mujer de su socio. También investigada en la causa Lara.
0: El juez Santiago Pedraz, instructor del caso Leire, la Audiencia Nacional rechaza imputar al PSOE como pide el PP, al menos de momento.
10: Comparte la posición de la Fiscalía, que aunque ve indicios, lo considera prematuro. El magistrado que investiga esa trama de presuntas persecuciones a jueces por parte de la exmilitante socialista y del entorno del PSOE asegura que aunque los hechos pudieran parecer delitos cometidos por el partido, todavía no hay elementos o principios de pruebas que avalen su imputación. Por eso Pedraz pide practicar primero las diligencias que ya están en marcha, como el análisis de la documentación incautada en Ferraz, y también quiere escuchar al exsecretario de Organización Santos Cerdán para saber el poder, la influencia que tendría una declaración que no se espera hasta después de las elecciones del 29 de noviembre.
0: Confirmado como crimen machista el asesinato de Luisa, asesinada a manos de su pareja en Cuenca.
10: La víctima tenía 37 años, dos hijas y se estaba separando de su pareja, que también fue encontrada muerta en el domicilio en el municipio de Valverde de Júcar. La mujer no estaba en el sistema Biogen y no constaban denuncias previas. Esta mañana se ha guardado un minuto de silencio frente al ayuntamiento de la localidad, que ha decretado 3 días de luto. Con ella ya son 42 las mujeres asesinadas por sus parejas o exparejas en lo que llevamos de 2026, 1.383 desde el año 2003, cuando empezaron los registros. Recordamos, el 016 es el número de atención a las víctimas de violencia machista, es gratuito, no deja rastro en la factura, también a su disposición para denunciar la aplicación móvil AlertCops.
0: Ya son 5 los fallecidos en Andalucía por fiebre del Nilo Occidental.
10: El último, un hombre de 75 años con patologías previas que llevaba ingresado desde finales del mes de agosto tras ser diagnosticado de un cuadro neuroinvasivo, mientras el Servicio Extremeño de Salud ha confirmado otros 3 nuevos casos. Se trata de 3 mujeres de 12, 47 y 57 años. Ninguna de ellas, Lara, ha necesitado por ahora ingreso hospitalario.
0: La jurista sudafricana Nabi Pillay ha sido galardonada con el Premio Nobel de la Paz.
10: Fue juez de la Corte Penal Internacional y ha dedicado una vida entera a luchar contra el apartheid, las matanzas en Ruanda y la persecución de los rohingyas en Birmania. También ha acusado recientemente a Israel de cometer un genocidio en Gaza. Sus primeras palabras tras recibir el Nobel de la Paz son estas: no me aplaudáis tanto o terminaré compartiendo el premio con Trump, ha dicho en referencia a su antecesora en ese galardón, María Corina Machado. Como era de esperar, este premio no ha gustado a Benjamín Netanyahu ni tampoco al presidente de los Estados Unidos, que justo esta misma tarde ha anunciado sanciones contra la Corte Penal Internacional. El Ministerio de Exteriores español ya se ha pronunciado, por cierto, en contra de esas sanciones a la Corte Penal.
0: Julio Leite, gracias.
10: Hasta luego.
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0: La convocatoria de elecciones generales ha disparado la conversación en redes sociales sobre un supuesto fraude electoral. María José Artuch, compañera de Verifica RTVE. ¿Qué tal? Buenas tardes.
11: Buenas tardes, Lara.
0: Vosotros habéis analizado más de 50.000 mensajes con la palabra pucherazo publicados desde el 5 de septiembre, desde un mes antes del anuncio de elecciones, hasta ayer mismo, 8 de octubre. ¿Qué revelan esas publicaciones?
11: Que en la primera semana de septiembre en redes sociales se pasó a hablar de Ceuta a hablar de la ley de nietos, sobre la que los medios de comunicación estábamos ya publicando noticias. El día 8 el Tribunal Supremo anuncia que suspende el voto para las personas que han obtenido la nacionalidad española por esta vía, por este cauce, y se dispara el número de mensajes que relacionan este asunto con un fraude electoral. No sabíamos aún que iba a haber elecciones inmediatamente, pero estos mensajes vinculan ya la posibilidad de que estas personas voten con un supuesto pucherazo, algo parecido a lo que se difundió también de las personas migrantes tras el proceso de regularización extraordinario de este año. La investigación muestra cómo a lo largo del mes de septiembre las publicaciones con la palabra fraude y con el término ley de nietos avanzan a la par. Cuando sube una, sube la otra. Un análisis, por cierto, que hemos hecho en X y en YouTube.
0: Esta tendencia se mantiene en septiembre, María José, hasta el 5 de octubre.
11: hasta el día que Pedro Sánchez anuncia el adelanto electoral. En los primeros momentos se multiplican por 6 los mensajes que hablan solo de pucherazo. Pero poco después, Isabel Díaz Ayuso y Santiago Abascal piden públicamente a los votantes que no se fíen del voto a distancia, que acudan directamente a las urnas el día 29 de noviembre, y el voto por correo pasa en las redes sociales a ocupar la primera posición como causa de ese supuesto pucherazo. Las menciones a este asunto crecen un 1.792% y la ley de nietos cae al segundo lugar.
0: Y detectáis en los últimos días una tercera narrativa, la de que Indra recuenta los votos, otra vía supuesta para el pucherazo.
11: Es un bulo que ya desmontamos en el año 2021 y en 2023. Lo que se difunde es que el recuento lo hace esta empresa, pero es falso. Indra no recuenta los votos. La ley electoral y la Junta Electoral Central, a la que hemos vuelto a consultar este año, dejan claro que se encargan de hacerlo los 3 ciudadanos de cada mesa electoral, que son elegidos al azar. Muchos oyentes seguro que habrán tenido que asumir alguna vez este papel. Ellos cuentan los votos, con la supervisión además de los interventores de los partidos políticos, que también están en los colegios electorales. Lo que hace Indra es desplegar el sistema necesario, la tecnología, para transmitir esos datos y que la misma noche electoral tengamos ya un resultado provisional. Provisional, insistimos, porque el escrutinio definitivo no se tiene hasta 5 días después, cuando lo realizan las juntas electorales.
0: María José Artuch, compañera de Verifica RTV, gracias. Buen fin de semana.
11: Igualmente.
0: Vamos ya a Torre España para actualizar la información meteorológica. Irene Santa, buenas tardes.
12: Hola, buenas tardes, Lara.
0: Hemos tenido una semana especialmente lluviosa, pero el tiempo para este puente del 12 de octubre va a acompañarnos, ¿no?
12: Sí, efectivamente, va a llover en muy pocos sitios. Por ejemplo, lo hará en Canarias. Va a haber chubascos, que poco a poco irán a menos, y también podrían caer 4 gotas hacia el estrecho mañana con viento de levante, pero en general vamos a tener sol o algunos intervalos nubosos, sin posibilidad de lluvias, y además las temperaturas van a ir subiendo poco a poco. Por las mañanas sí que hará fresco, y por ejemplo en Castilla y León o muchas zonas de Castilla-La Mancha, las temperaturas mínimas van a ser inferiores incluso a los 10 grados, hay que salir abrigado. Las máximas en general van a estar por encima de los 20. Y si por ejemplo nos vamos a Sevilla, incluso vemos valores por encima de los 30 todavía. Desde el domingo, más zonas van a tener termómetros por encima de los 25 grados, por ejemplo en la costa de Murcia y también en la de la Comunidad Valenciana. Va a ser un día para irse a pasear a la playa o incluso para un último baño, porque el agua está todavía en torno a los 24 o 25 grados. Y el 12 de octubre va a hacer incluso un poquito más de calor y solo amenaza lluvia en Baleares, y no descartamos algunos chubascos residuales todavía por Canarias.
0: El huracán Isaías se convierte en el primer gran huracán de esta temporada, está a punto de tocar tierra en Estados Unidos. ¿Dónde exactamente?
12: Sobre todo va a estar afectando a la costa de Alabama y también del oeste de Florida, porque ahora mismo está en el Golfo de México y avanza hacia el norte. Va a tocar tierra con categoría 3, es decir, vientos sostenidos de casi 200 kilómetros por hora y rachas de casi 250. Esto lo convierte en un gran huracán. No teníamos uno desde octubre del año pasado. Y es que además hacía mucho que ninguno de estos grandes huracanes tocaba tierra en Estados Unidos, en la parte continental, desde el año 2024 con el huracán Milton. Según las previsiones, este huracán al tocar tierra ya se va a debilitar rápidamente sobre el continente, luego va a seguir avanzando hacia el norte, pero ya como tormenta tropical.
0: Irene Santa, gracias. Buen fin
12: gracias,
0: de semana.
12: Adiós.
0: Vuelve la Liga 3 semanas después, un parón muy largo de selecciones. Hoy se han hecho cariñitos Hansi Flick y Luis de la Fuente. David Alejandro García, ¿qué tal? Buenas tardes.
13: Buenas tardes. Sí, como dices, un parón intensísimo, criticado estos días por varios entrenadores, también hoy por Diego Simeone.
14: Esto es un espectáculo y los jugadores, para que el espectáculo esté acorde a la gente que paga la entrada para venir, tenga a los jugadores en buen estado todo el tiempo.
13: Pero vamos con los cariñitos. El mensaje positivo llegaba desde Barcelona. Allí Hansi Flick ha optado por valorar el reparto del tiempo de Luis de la Fuente con sus jugadores.
15: Aprecio mucho cuando veo la selección española, por supuesto sus actuaciones, pero también lo que hace de la Fuente con mis jugadores. Creo que la relación es muy buena y estoy muy contento de verlo. Son la mejor selección del mundo.
13: Y de la Fuente, que ya conocía estas palabras, ha tenido tiempo para responderle esta tarde en mitad de un homenaje en Valencia.
16: Nosotros trabajamos siempre para hacer tener cuidado a los futbolistas mucho, y nos gusta que los clubes lo sepan y que lo reconozcan sus entrenadores, y un entrenador como es Hansi Flick pues todavía nos lo da mucho más mérito.
13: Por supuesto, también ha hablado Mourinho en su caso de la polémica que rodea a su delantero Kylian Mbappé.
17: ¿Le parece exagerado todo lo que se ha montado en este parón de selecciones alrededor de Kylian Mbappé?
18: Exagerado, ridículo.
13: La jornada la abre hoy a las 9 el Málaga Español. El Atleti juega mañana sábado en casa del Alavés a las 4 y cuarto, a las 6 y media Barça Getafe y a las 9 Real Madrid Villarreal. Y también mañana se producirá la Vuelta a Vallecas del Rayo, hoy con la Asamblea de los Socios. Allí en los alrededores del estadio está Juan Martín. ¿Por qué se han reunido? Juan, muy buenas.
18: ¿Qué tal? Muy buenas tardes, aquí estamos con unas 200 personas aficionados también que forman parte de las peñas del Rayo Vallecano. En primer lugar, para visibilizar las protestas que van a realizar mañana en el partido frente al Athletic Club a partir de las 2 de la tarde en la vuelta en competición oficial a Vallecas. Y por otro también, para informar de que han presentado la demanda para la devolución de la parte proporcional de esos tres partidos que no se han disputado en Vallecas.
13: Gracias, Juan. El partido mañana a las 2, Rayo Vallecano, Atleti de Bilbao.
0: Y primera rueda de prensa de Sonia Bermúdez en Washington, un día antes de ese choque de la selección española femenina ante Estados Unidos.
13: Si España juega dos choques en ese país, el objetivo es empezar a preparar el Mundial del año que viene frente a la que para muchos es la favorita, aunque la seleccionadora no lo ve tan claro.
19: Que Estados Unidos es una de las favoritas y muchas más. Al final un Mundial es muy difícil de volver a ganar, es... Tienes un mal día y te vas para casa.
13: Bueno, pues los partidos amistosos el sábado y el miércoles, ambos en Teledeporte.
0: David, gracias.
13: Hasta luego.
0: Abrimos ya la ventanita cultural de este 24 horas. Elena Burgos, buenas tardes.
20: Hola, buenas tardes.
0: Viernes, el día más cinematográfico de la semana, empezando por los estrenos.
20: Y hoy llega uno muy esperado por todo lo que ha dado de qué hablar, por su trascendencia política a nivel internacional y por las consecuencias que pueden sufrir sus directores. Hablamos del documental NASA.
21: ¿Más en NASA?
22: Nazik Agafi. Kamuta enashim sholchim lamut pa...
20: Son 80 minutos de película que muestran las tácticas del ejército israelí en los ataques a Gaza, y desde su presentación en el Festival de Venecia, donde se llevó el premio especial del jurado, también se pudo ver en el Festival de San Sebastián, ha sido muy criticado, sobre todo por el gobierno de Netanyahu. El ministro de Cultura, por ejemplo, ha calificado el trabajo de los directores como traición a la patria. Y desde hoy, como decimos, se puede ver en las salas españolas. Y hoy también viene el día cinematográfico por otros motivos. En Almería se están celebrando las segundas jornadas sobre John Lennon, que tú me dirás, hombre, Elena, eso es música, no es cine. Bueno, pero John Lennon también fue actor y hace 60 años que fue a Almería a rodar la película Cómo gané la guerra, y por eso se celebran estas jornadas sobre el Beatle. Y su propia hermana, Julia Bird, hablaba así desde Almería de la relación de Lennon con la provincia, según lo que él mismo les había contado.
23: So, he gets to Almería.
24: Así que llega a Almería.
23: And he has time.
24: Y tiene tiempo.
23: Yes, obviously, the sea and the mountains and everything else would have inspired him.
24: Obviamente el mar, no doubt about y las montañas y todo eso, yeah, le hubiera inspirado. Ella no tiene duda de eso.
20: Almería inspirando a John Lennon en sus composiciones.
0: Oye, volvemos a hablar de robos en museos, pero esta vez con final feliz.
20: Sí, porque hace unas semanas nuestro corresponsal en Francia nos hablaba de ese robo de dos cuadros del Museo Renoir en una pequeña localidad cerca de Niza, y hoy nos cuenta el final desenlace, el feliz desenlace. La policía ha encontrado las obras.
0: Este es el robo que se quedó a medias, ¿no? Que se dejaron otras obras por el camino.
20: Sí, así como por la puerta, por el jardín.
0: A ver, corresponsal en París, Antonio Delgado, ¿qué tal? Buenas tardes.
25: ¿Qué tal? Buenas tardes.
0: ¿Cómo ha sido esto? Que a lo mejor tenemos que pedir ayuda con los robos en España porque han tenido feliz desenlace y en tiempo récord.
25: Esta vez ha acabado bien la cosa. Justo un mes después del robo, la policía francesa ha recuperado el retrato de la señora Colonna Romano y Mujer joven junto a un pozo, que son las dos pinturas de Auguste Renoir robadas allí en ese museo cercano a Niza, en la Costa Azul. No hay muchos detalles sobre la investigación, no han trascendido, pero sí sabemos que a lo largo de la semana la policía había ido deteniendo a un total de 6 personas y que los interrogatorios parece que han sido claves. Según el diario local Nice Matin, las telas estaban escondidas en una cochera, están en aparente buen estado. La verdad es que el robo ya había mezclado audacia y chapuza desde el principio. Fueron dos ladrones los que entraron la madrugada del 8 de septiembre en la casa museo del pintor impresionista sin darse cuenta de que al descolgar los cuadros saltaba la alarma. Se llevaron 4 obras estimadas en conjunto en 9 millones de euros, pero 2 de ellas las abandonaron ya con las prisas ese mismo día en el jardín del museo. Ahora han aparecido las otras 2.
0: Bueno, claro, cosas que pasan. Gracias, Antonio. A ver, Burgos, ¿qué música me traes hoy?
20: Esta creo que te va a gustar más que la de ayer, que hacerte poco.
0: A ver.
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20: Bueno, después de vender las entradas de sus conciertos solo en taquilla, que así pasa que una como yo se quedó sin ella porque no podía ir, vuelven a tirar de tradición para promocionar su último disco y ahora han sacado un casete que solo se puede comprar en una gasolinera de Cartagena.
0: Para allá que nos vamos. Burgos, gracias.
20: Adiós.
0: 8 menos 10, 7 menos 10 en Canarias.
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27: A morte de Mari Carmen foi unha pena terrible e estamos todas moi tristes, pero eu creo que non influe a súa morte en que isto se estexa loitando a día de hoxe.
28: Pensamos que a morte de Mari Carmen, dende logo, foi un punto crítico. De todas formas, Mari Carmen, hai moitas. En Galiza hai 3 desahucios o día e supón a saúde mental de moitísimas persoas.
2: En Pontevedra, o prezo medio do alugueiro se incrementou nun 45% nos últimos 6 anos. Máis temas a extracción de cobre na mina de Touro é xunto coa de litio en Doade estratégica para a Unión Europea. 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
2: A organización ecologista Adega estuda recorrer a retramitación do proxecto eólico Paxareiras 2 entre os concellos coruñeses de Cee e Dumbría. 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
10: Estamos ante unha nova estrategia, artimaña da Xunta de Galicia para pontear pois os autos do Tribunal Superior de Xustiza. Está claro que se coloca definitivamente a favor das eléctricas e en contra da cidadanía galega.
9: A Xunta defende que o proxecto de Paxareiras 2 permitirá evitar a emisión de máis de 45.000 toneladas anuais de CO2.
2: Nas estradas xa está en marcha a operación especial de tráfico por mor da festividade do Pilar. 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
2: A industria láctea xa está enviando as primeiras ofertas para a renovación de contratos cos gandeiros, propostas nas que manteñan os prezos actuais ou aumentan en 2 ou 3 céntimos o litro de leite. 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
12: 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En algún caso chegará incluso a 10 ou 11. 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
2: 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Menos de 2 minutos para as 8 da tarde, vamos xa cos deportes. Todos os datos na crónica de Carlos Jiménez, boas tardes.
14: Que tal, moi boa tarde, xa comezou a actividade deportiva da fin de semana. Desde as 7:30 o Parrulo visita a cancha do Palma Futsal, líder da primeira división masculina de fútbol sala, e a partir das 9:30 o Noia xoga na cancha do Cartagena. Nunha fin de semana na que regresa o fútbol de primeira división despois do parón de seleccións. Os dous representantes galegos xogarán o domingo. O Celta ás 2 visitará o Elche, mentres que o Deportivo ás 4:15 xogará no campo da Real Sociedad. Falou o seu adestrador, Antonio Hidalgo. Ten baixas importantes e non descarta modificar o debuxo.
15: A eso es lo que le estoy dando vueltas desde que supe las bajas que teníamos, ¿no? Ahora es importante conjugar todo eso, que los jugadores que puedan participar tengan también la mente abierta para poder participar en diferentes posiciones, que ellos también se encuentren a gusto.
14: Mañas 9, o Fortuna en la segunda división recibirá o Sanse. 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
2: Rematamos lembrando a previsión do tempo para mañá. Meteo Galicia, María Souto, boa tarde.
16: Que tal, boas tardes. Para mañá en sábado non agardamos cambios na situación meteorolóxica. Seguimos falando de tempo seco estable
0: conventos en Xeral Frouxos de Compoñente Norte. Comezaremos con intervalos de nubes altas e bancos de neboa nas primeiras horas da mañán e despois quedaremos costeos pouco nubosos ou despexados. As temperaturas ascenden, estaremos esta madrugada con valores algo máis cálidos pola noite e tamén mañán notaremos un ascenso dos rexistros máximos que estarán en Xeral entre os 22 e os 26 graus.
2: Así rematamos. Foi todo pola nosa banda. Grazas por elixir a Radio Pública para informarse.
13: Son las 8, las 7 en Canarias.
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13: ¿Qué tal? ¿Cómo están? Buenas tardes. Viernes 9 de octubre, viernes de puente por la festividad del Pilar. Hasta ahora en marcha un dispositivo especial de tráfico. Lo primero, por tanto, ver cómo se circula por las carreteras españolas. DGT, Darío Carnicero, buenas tardes.
17: ¿Qué tal, Lara? Buenas tardes. A esta hora pendientes de varios alcances que complican la circulación. En la salida de Madrid por la A42 en Parla, en el acceso a Zaragoza por la A2 en Bujaraloz, también en Ciudad Real, en la A4 a la altura de Santa Cruz de Mudela en dirección a Córdoba, en la región de Murcia en la A7 a su paso por Cabezo de Torres en sentido Elche, además de un último en la provincia de Almería, en esta A7 a la altura de Agua Dulce y ya en dirección Motril. Además encontrarán tráfico en aumento en las salidas de Madrid por la A1 en Venturada y en la A5 en Arroyo Molinos, complicaciones en la salida de Barcelona por la A2 en Igualada, en Cantabria, en la A8 en Laredo en sentido Santander, en el acceso a Burgos por la AP1 en Grisaleña y complicaciones en Toledo, en la A4 a la altura de La Guardia en sentido Valdepeñas y por la A5 a su paso por Maqueda ya en dirección a Mérida.
13: Gracias, Diego. Precaución al volante, precaución en la carretera. Enseguida desmenuzamos también ese discurso del rey de Marruecos, de Mohamed VI, porque la cuestión Ceutí puede volver a coger vuelo en esta precampaña, pero de momento es la vivienda la que continúa monopolizando el debate público. A esta hora en marcha una manifestación en Barcelona para mostrar la rabia y el dolor que ha causado la muerte de Mari Carmen, también el suicidio de Olga, que se quitó la vida tras ser desahuciada. Toni Conde, buena tarde, buenas tardes.
18: Buenas tardes. Pues justo hace unos minutos se ha mantenido un minuto de silencio con las linternas de los móviles y después han agitado las llaves. Antes los manifestantes se han ubicado en la puerta de la Universidad de Barcelona, aquí en Plaza Universidad, coreando eslóganes a favor de la huelga general y por el derecho a la vivienda. Han colocado en la puerta del edificio central de la universidad una corona de flores en homenaje a Olga, a Mari Carmen y a las víctimas de los desahucios que han perdido la vida, además de colgar dos pancartas desde la fachada llamando a la huelga general. Carmen Arcaraz, portavoz del sindicato, ha animado a participar en esa huelga general que afirma que va contra los fondos buitre y también contra los políticos que no han hecho nada en dos legislaturas.
19: Es una huelga general que no solo va contra ellos, sino para conseguir medidas concretas. Contratos indefinidos, el fin de los desahucios, un parque de vivienda público financiado a través de impuestos a los ricos.
18: Como decía ahora mismo, concentrados en la puerta de la Universidad de Barcelona, con una gran pancarta que llama a la huelga general y otra colgada desde la fachada que llama a este edificio Casa de la Huelga.
13: Gracias, Toni. Huelga general que se celebrará el 11 de noviembre, un día más. La calle clama contra las políticas de vivienda y en la Puerta del Sol y en otras ciudades españolas continúan las acampadas. La calle resiste. Rubén Ortega, buenas tardes.
20: ¿Qué tal? Muy buenas.
13: Vuelve la Liga tras el parón de selecciones.
20: Eso es, en pocos minutos. Además, octava jornada, abre fuego el Málaga español con el equipo andaluz muy necesitado, sin victorias todavía, pero juega en casa donde ha sumado en dos de los tres partidos disputados. El español, por su parte, tiene solo dos puntos de margen con el descenso, así que duelo capital para ambos. Partido que comienza a las 9:00 p.m, cuya cuenta atrás estamos viviendo con la previa de los de arriba. En el Barça, Flick ha confirmado que Rafinha no va a jugar mañana ante el Getafe, si lo va a hacer Mbappé como titular ante el Villarreal, lo ha desvelado el propio Mourinho. Y en el Atlético de Madrid, la delantera al completo por primera vez en la temporada en la antesala de su partido contra el Alavés. Todos juegan mañana. Antes, como decimos, Málaga Español en pocos minutos en la Rosaleda.
13: Rubén Ortega, gracias.
20: A ti.
13: 8-4, 7-4 en Canarias. Vamos al lío.
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13: Por primera vez desde la entrada masiva de migrantes registrada en Ceuta a finales de julio, hemos escuchado al rey de Marruecos, Mohamed VI. Dice que el modelo actual de cooperación internacional para combatir la migración ha llegado a su límite y ha criticado también de forma velada la sentencia del Supremo que prohíbe las llamadas devoluciones en caliente de migrantes que entren a través del mar. Un discurso a solo cuatro días del viaje de los reyes a Ceuta y Melilla. Sara Alonso, buenas tardes.
8: Buenas tardes, Lara. Mohamed VI está visiblemente debilitado en cuanto a su estado físico, pero hoy ha llegado a este discurso después de dos meses de mutismo con las cintas cargadas. A la vista de las crisis sucesivas, apunta, está claro a su juicio, que el modelo de cooperación migratoria ha llegado al límite. Habla de decisiones judiciales en nuestro país que tilda de poco realistas y que a su juicio alimentan a las redes criminales y dificultan la devolución de menores. Alusión, como decías, a esa sentencia del Tribunal Supremo que llegó poco antes de la entrada masiva en Ceuta. Y ya analizando el post, lo que ha ocurrido después de que tantas personas cruzaran desde su país al nuestro, habla de declaraciones políticas y mediáticas irresponsables y asegura que Rabat no accede en sus relaciones de asociación a ninguna presión, amenaza o chantaje. Recaditos, por tanto, para casi todos, pero no para los reyes de España, que con este clima, la semana que viene, viajarán a Ceuta y Melilla.
13: Gracias, Sara. Hasta luego.
8: Adiós.
13: Y ya conocemos la agenda que van a tener los reyes la próxima semana en esa visita a las ciudades autónomas. Por primera vez en democracia van a pernoctar en Ceuta. Será el martes 13, una jornada durante la que van a mantener encuentros con la sociedad civil, van a acudir a un colegio y a un acto de homenaje a los migrantes que fallecieron en el mar. El miércoles 14 ya será cuando viajen a Melilla. Lucía Yeste, ¿qué tal? Buenas tardes.
21: Buenas tardes. Lo primero de todo, recordar que el rey Felipe VI y el rey Mohamed VI no han hablado ni siquiera por teléfono durante toda esta crisis, pero con este viaje que, como dices, realizarán a Ceuta y Melilla el próximo martes y miércoles, la Casa Real quiere normalizar las visitas precisamente a estas dos ciudades españolas que los reyes aún no conocen. Además, Felipe VI se va a convertir el martes en el primer jefe de Estado que pernocte en Ceuta. Su padre Juan Carlos I en 2007 regresó a Málaga para dormir y el anterior monarca que visitó la ciudad nada menos que en 1927, su bisabuelo Alfonso XIII pernoctó en un buque de la Armada frente a la costa ceutí. Así que este martes los reyes Felipe y Leticia van a tener ocasión de palpar la situación en la ciudad autónoma de primera mano con esa agenda intensa que has comentado, Lara, reuniones con autoridades locales, con miembros de las fuerzas de seguridad del Estado, de las Fuerzas Armadas, organizaciones que trabajan sobre el terreno e incluso con profesores y alumnos del colegio, concretamente Vicente Alexandre, que como el resto de escolares ceutíes han visto afectado el comienzo de este curso por la grave situación en su ciudad. Los reyes tampoco se quieren olvidar de las personas que perdieron la vida intentando cruzar la frontera los días 30 y 31 de julio. Asistirán a un homenaje ecuménico en el cementerio musulmán de Ceuta.
13: Lucía Yeste, gracias.
21: Hasta luego.
13: Ceuta está preparando todo ya para esa visita real. La única zona de la ciudad autónoma en la que aún hay migrantes malviviendo es la conocida como El Guano y se espera que sea desalojada antes del martes. Las playas del Trampolín y de Benítez han recuperado el aspecto que tenían antes del 30 y el 31 de julio. Precisamente allí está el enviado especial de la radio pública, Juan Coca. Buenas tardes.
23: Buenas tardes, sí, no sé si se llega a apreciar ese sonido del mar de una playa. Que está completamente como cualquier otra playa, pero quiero que os quedéis con otra imagen, con la de un kiosco vacío, y me explico. Super Kiko tiene una valla de obra que ahora está apoyada en la pared, pero cuando el trampolín o aquí la playa de Benítez estaba llena, esa valla servía para hacer una larga cola. En casi todos los momentos había 30, 40, 50 personas esperando de quienes venían de los asentamientos.
7: Ha ido cambiando progresivamente. Lo bueno que han quitado toda la acampada que había aquí. Y gracias a eso ahora tenemos todo más despejado y más limpio. Al final vemos la luz al final del túnel y va bajando la ansiedad y esa pequeña presión que teníamos.
23: Va bajando la ansiedad y la presión, nos decía, y es un sentimiento general en muchos puntos de la ciudad. Aún queda el guano, pero los vecinos están convencidos que el rey no lo va a encontrar así. Hoy Cruz Roja repartía más de 1.000 raciones de nuevo. Lo que sí que se va a encontrar, aunque no vaya a las zonas, son los escondidos en el monte o las barriadas del Príncipe. Y con la visita hay dos tipos de expectación. Quien comenta, tengo ganas, y quien comenta, espero que Marruecos no se enfade. Pero si sacamos a la gente de la ecuación...
9: Sí, lo está notando, están limpiando calles, están haciendo muchas cosas, sí.
23: Pintando hasta alguna papelera oxidada en el centro o plantando flores, por ejemplo, en ese cementerio que nos contabais que van a visitar. Nos acercábamos esta mañana porque muy cerca es donde están habilitando el último campamento para de los que lleva el gobierno. Y la escena es curiosa, nos confirman que por protocolo Casa Real ya lo ha visitado y fuera los servicios del ayuntamiento en la avenida están plantando en las jardineras muchísimas flores de distintos colores.
13: Juan Coca, gracias, hasta luego.
23: Gracias a vosotros.
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13: Un mes y cuatro días queda para el inicio de la campaña electoral y los sondeos publicados hoy mismo dibujan un horizonte negro para la izquierda. El PSOE mueve ficha y explora una alianza con las fuerzas de la izquierda para concurrir en una lista conjunta al Senado y evitar así la fragmentación del voto. Daniel Bermejo, hola, buenas tardes.
10: Buenas tardes. No es la primera vez que el PSOE se abre a concurrir en coalición con otras formaciones al Senado. Una fórmula con la que buscan tratar de contener la mayoría absoluta que ostenta el PP en la Cámara Alta gracias al sistema de reparto de escaños. Por lo general, de los cuatro senadores que reparte cada provincia, tres van para el partido más votado y uno para el siguiente. Si la izquierda concentra sus candidatos, las posibilidades de igualar el reparto aumentan. En esa línea, en plena precampaña, se ha expresado Pedro Sánchez en eldiario.es.
11: Que no nos basta con repetir una mayoría parecida a la que tenemos en estas Cortes. Necesitamos una mayoría más amplia si queremos llegar más lejos y también antes. Para resolver
10: a la espera de conocer cómo queda la conformación del Frente Amplio, fuentes de la dirección socialista ya avanzan que están analizando todas las alternativas y en Movimiento Sumar confirman los contactos con el PSOE para estudiar la coalición al Senado, una cámara que gracias a la mayoría absoluta de los populares ha abierto numerosas comisiones de investigación sobre los casos de corrupción que afectan al PSOE o la gestión del CIS, entre otras.
13: Y el Senado tiene que renovar cuatro magistrados del Tribunal Constitucional. Está caducado su mandato ya. El PSOE, por tanto, busca una alianza con unas izquierdas que siguen tratando de ponerse de acuerdo entre sí. El movimiento de Rufián agita el tablero, pero sigue sin haber candidato para encabezar el Frente Amplio. Y desde Sumar piden discreción. Gemma Cifuentes, buenas tardes.
24: Hola, buenas tardes. El pulso en Esquerra entra en su fase crítica. El domingo termina el plazo para recoger avales y a menos de 48 horas para cerrar candidatura, Gabriel Rufián sigue sin confirmar si repetirá como cabeza de lista. La dirección del partido independentista aprieta con Jordi Albert como alternativa por si decide renunciar, pero Rufián aguanta la presión e insiste en colocar a sus afines en las listas, a los que formarán parte del grupo parlamentario republicano. Rufián aboga por la unión de las izquierdas y mientras su futuro en Esquerra sigue en el aire, en el Frente Amplio ya le abren las puertas. Verónica Barbero en Televisión Española.
25: Cuantas más mejor, él es una persona muy importante de la izquierda de este país y nosotras tenemos, vamos, todos los teléfonos pendientes de que si es así, de que Gabriel Rufián quiere estar en el Frente Amplio, podamos atender esa llamada.
24: La portavoz de Movimiento Sumar ha reiterado además que quieren a Podemos dentro y les pide responsabilidad, que dejen de lado escenarios de competición como las primarias abiertas en las que los morados siguen instalados. Desde Izquierda Unida, Enrique Santiago insiste.
26: Que se puede unir fuerzas políticas de izquierdas que tienen distintos puntos de vista en algunas cuestiones, pero que coinciden en lo esencial.
24: Y en los comuns reconocen avances positivos, pero reclaman discreción en las negociaciones que continúan a contrarreloj.
13: Gracias, Gemma. Vamos conociendo detalles de los debates electorales para el 29 de noviembre. Ya saben que Radio Televisión Española, esta casa, ha propuesto acoger el cara a cara entre Sánchez y Feijóo, un debate con los cuatro líderes de las formaciones mayoritarias y otro más con los ocho portavoces de los grupos del Congreso. Por ahora, lo único que se ha pronunciado es el PP, que ha dado luz verde a que el debate a ocho sea en RTV. Además, han acordado con Mediaset que el cara a cara entre Sánchez y Feijóo se emita en esa cadena y que el debate entre las cuatro formaciones mayoritarias sea en A3 Media. El PSOE sigue analizando las propuestas, mientras que Vox y el Frente Amplio aún no se han pronunciado. Mirando a esos comicios, y hay dos días de que se cierre el censo electoral, la Fiscalía ha pedido también al Tribunal Supremo que levante la suspensión cautelar de la Ley de Nietos y permita a los nacionalizados por esta vía votar el 29 de noviembre. El Ministerio Público entiende que es materialmente imposible revisar los expedientes pendientes antes de la fecha de las elecciones, unas medidas cautelares sobre las que está previsto que el alto tribunal se pronuncie este mismo fin de semana. Y en esta intensa pre-campaña electoral, el presidente del Gobierno afirma que no descarta conceder el indulto al exfiscal general del Estado, Álvaro García Ortiz, antes de que concluya su mandato. Lo ha contado en una entrevista en el diario.es, unas palabras que para Miguel Tellado, portavoz del PP, su número dos, son la muestra de que Sánchez sabe que no va a seguir gobernando y tiene que pagar, dice Tellado, los favores pendientes.
0: Estamos estudiando ahora mismo todas las leyes, todas las medidas que nos han quedado pendientes para ver la factibilidad de poder aprobarlas bien en diputación permanente o bien por parte del Gobierno de España en su condición de poder ejecutivo.
2: No lo descarto.
0: No lo descarto.
12: Supongo que pretenden indultarlo en pago a los servicios prestados, claro. Entre ellos, abrir de par en par la Fiscalía General del Estado a esta cloaca.
13: Esas eran las palabras de Tellado. El ya exfiscal general del Estado fue condenado por una denuncia de Alberto González Amador, pareja de Isabel Díaz Ayuso, y hay novedades en esa causa que investiga al novio de Ayuso. La justicia imputa ahora a su socio, el director de Quirón Prevención, por un presunto soborno en el reparto de una comisión por la compraventa de mascarillas. Fernando Camino, así se llama ese directivo de Quirón, del gigante de la sanidad privada madrileña, comparecerá como investigado el próximo 3 de diciembre. Francisco Pérez, buenas tardes.
14: Buenas tardes. El juez le va a preguntar por su papel en una operación en la que González Amador se embolsó 2 millones de euros como comisión por una venta de mascarillas. Fernando Camino formaba entonces parte del consejo de administración de la empresa que pagó a González Amador, la gallega MAPE. La fiscalía y las acusaciones sostienen que para compensar su mediación, Amador compró la empresa de la mujer de Camino, Gloria Carrasco, también investigada en esta causa, por 500.000 euros. Una empresa que no tenía entonces ni patrimonio ni actividad. El pasado mes de junio, el juez instructor accedió a que la Guardia Civil investigara las cuentas de ambos. Alberto González Amador tiene además otro frente judicial. Está pendiente de que se fije la fecha de juicio por su presunto fraude a Hacienda de 350.000 euros en sus declaraciones de 2020 y 2021.
13: Y en la Audiencia Nacional, gracias Francisco, avanza la instrucción del llamado caso Leire. El instructor Santiago Pedraz coincide con la Fiscalía Anticorrupción y descarta de momento imputar al PSOE en esta investigación, como reclama el PP. El magistrado, al igual que el Ministerio Público, entiende que aún faltan diligencias por practicarse. Alberto Apetteguía, buenas tardes.
15: Buenas tardes. El magistrado asegura que, aunque los hechos que investiga pudieran parecer delitos cometidos por el partido, en este momento no hay elementos o principios de prueba que avalen su imputación. Es por ello por lo que pide seguir practicando diligencias dentro del caso que investiga las presuntas labores de desestabilización de casos judiciales que afectaban al PSOE y al entorno de Pedro Sánchez. Concretamente, el juez Pedraz menciona en su auto algunas de las que ya están en marcha, como el análisis de la documentación incautada en Ferraz en mayo, y otras que quedan por realizarse, como la declaración como investigado del secretario de organización Santos Cerdán, algo que no se espera hasta después de las elecciones del 29 de noviembre. El magistrado de la Audiencia Nacional cree que antes de dar el primer paso hay que determinar qué poderes reales tenía Cerdán o cómo se producían los pagos a la presunta fontanera Leire Díez. De esta manera, la Audiencia Nacional sigue el criterio de anticorrupción, que aunque veía indicios, consideraba prematura la imputación y rechaza así la petición que hizo el PP un día después del anuncio del adelanto electoral.
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13: Y en pleno debate sobre los problemas del mercado, el Banco de España mantiene en sus previsiones que continúan faltando viviendas. Según los cálculos de este organismo, para 2028 se necesitarían en torno a 1 millón de casas. También estima que la economía va a seguir creciendo, pero preocupa la inflación, que vamos a tener los precios en torno al 4%, porque la guerra de Irán no termina de solucionarse. Cristina Ganuza, buenas tardes.
2: Buenas tardes. La guerra se enquista, pero apenas pasa factura al crecimiento, sino que impacta en la inflación y más de lo que preveía hace unos meses el Banco de España. El supervisor empeora con fuerza sus previsiones, especialmente la del año que viene, cuando se retiren las medidas anticrisis. Habla de una inflación persistente y calcula que este año cerrará en el 4% de media, impulsada por los altos precios de la energía. Todo a pesar de esas medidas anticrisis de las que hablábamos, que amortiguan la subida de los precios a costa de empeorar el déficit. Pero el crecimiento se mantiene al margen. De hecho, el Banco de España mejora la previsión para este año hasta el 2,6%. La economía crecería, por tanto, lo mismo que en 2025, gracias al empleo, la llegada de inmigrantes y el consumo. Y en 2027 avanzaría un 2,2. Para ese año se prevé una ligera mejora de la inversión residencial, pero la construcción todavía avanza de forma más lenta de lo previsto y el Banco de España insiste en que el déficit de viviendas alcanzará el millón en 2028.
16: La calculadora del alquiler es la herramienta que ha lanzado el Ministerio de Vivienda para facilitar a los inquilinos el cálculo de la actualización de su renta con la entrada en vigor del nuevo decreto que o la deja congelada o permite una subida de un máximo del 2%. Se puede consultar en la web del Ministerio y le hemos pedido a Manu Martínez que nos explique su funcionamiento. ¿Qué tal, Manu? Buenas tardes.
17: ¿Qué tal, Lara? Muy buenas. Yo creo que como mejor se explica es con un caso práctico. Venga, vamos a la página web del Ministerio de Vivienda y en la parte derecha se encuentra esta calculadora que en realidad ya existía, pero ahora incorpora las novedades del Real Decreto. Entramos y nos aparecen tres

0: como pasa por ejemplo en Madrid, que no las aplica, o que estemos pagando un precio por encima de los de referencia, nos recordará que no podrán subirnos la renta. La calculadora nos dice también si estamos en condiciones de acogernos a la prórroga extraordinaria de 2 años de contrato que ha fijado ese Real Decreto.
1: Repunte de llegadas de migrantes a las Islas Canarias, personas que se juegan la vida huyendo, muchos casos de la violencia en travesías extremadamente mortíferas. Hace una hora acaba de llegar otra embarcación precaria al puerto de La Restinga, en El Hierro. Es la cuarta de este viernes, son unas 500 personas las que han arribado a las islas en las últimas 24 horas. Vamos a Las Palmas. Ángela Navarro, cuéntanos.
2: La última llegada hace apenas una hora al puerto de La Restinga, en El Hierro, con un centenar de personas migrantes rescatados a 2 millas de la isla por la salvamar Digda, tras ser detectada por el CIBE. Horas antes llegaban a Tenerife 120 personas de origen subsahariano, entre ellos 23 menores y 13 mujeres que han desembarcado en Los Cristianos en buen estado de salud. Y de madrugada, dos neumáticas han llegado a Lanzarote con 76 y 60 personas, lo que ha llevado al alcalde de Arrecife, Jonathan de León, a pedir al gobierno central más control de fronteras.
3: En el 2006 desplegaron el frente, desplegaron las Fuerzas Armadas y la inmigración disminuyó. Y fue una medida que se tomó por parte del gobierno socialista. Yo lo que invito al PSOE, que nuevamente vuelva a hacerlo.
2: Hoy 4 embarcaciones, ayer 3, un suma y sigue de 640 personas migrantes que estos meses se benefician de calmas en el mar. De ahí el repunte que se registra frente a los numerosos testimonios que confirman la peligrosidad de esta ruta y la muerte de muchos en la travesía.
1: Una mujer asesinada en España cada semana en lo que va de año por su pareja o expareja. Son 42 las mujeres asesinadas por la violencia machista en lo que llevamos de 2026. La última es Luisa, tenía 37 años, su pareja, del que estaba en trámites de separación, la mató ayer en Valverde del Júcar, en Cuenca, y después se quitó la vida. Tenían 2 hijas, 2 niñas menores. ¿Desde qué registros 1.383 mujeres han sido víctimas mortales de la violencia de género? Otra de ellas es Chari, a la que su expareja asestó más de 60 puñaladas delante de su hija menor a finales de 2024. Hoy, un jurado popular ha declarado al agresor, casi 2 años después, culpable. Vamos a Mallorca, Enrique Mas.
4: Sí, después de un poco más de un día de deliberación, el jurado popular ha declarado culpable de los delitos de asesinato, lesiones y de quebrantamiento de medida cautelar al hombre que mató a puñaladas a su pareja delante de su bebé de apenas unos meses de edad. Los hechos ocurrieron en diciembre de 2024 en la zona de playa de Campastilla de Palma. El jurado considera probado que ese día el hombre acudió en coche con su expareja a recoger a su hija de la guardería, a pesar de tener una orden de alejamiento en vigor, y que fue él el que sacó de manera súbita e inesperada un cuchillo que llevaba entre su ropa y asestó hasta 66 puñaladas a la víctima, que falleció a los pocos minutos. Para el jurado, además, el procesado asesinó a su pareja movido por su condición de mujer y por el contexto de dominación.
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1: Si son víctimas de malos tratos, denuncien, por favor. 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Miramos ahora al exterior. La visita del comisario europeo de comercio a Pekín termina con un acuerdo para reducir las exportaciones de vehículos híbridos chinos a la Unión Europea. Vamos a Bruselas, corresponsal comunitario David Vidueiro, buenas tardes.
6: Buenas tardes. Una reunión sin resultados empujaría a Europa a la guerra comercial con China, pero el comisario de comercio vuelve de Pekín con la promesa de que el gigante asiático limitará la venta de vehículos híbridos e híbridos enchufables a Europa. Maro Sefcovic explica que en los próximos 4 años entrarán menos de la mitad de los coches previstos si no se tomarán medidas. Lo traducimos, Lara. Europa debería dejar de comprar varios millones de híbridos chinos y, a falta de detalles, la fórmula podría ser cuotas y aranceles.
7: The agreement we have reached goes beyond the expectations.
6: Las cifras concretas que maneja Sefcovic no aparecen en el comunicado conjunto, pero el comisario europeo asegura que el acuerdo sobrepasa las expectativas del sector. La patronal europea del automóvil ha celebrado ya lo que considera un paso positivo. El encuentro con China también trae buenas noticias para la aceituna española. Pekín reducirá los aranceles al aceite de oliva y a una serie de productos europeos como los componentes del automóvil. El ahorro anual, 225 millones. Y por último, China China facilitará la exportación a Europa de tierras raras. Ahora serán los líderes europeos los que la próxima semana decidirán el siguiente paso y si siguen afilando o no sus armas comerciales.
1: La Unión Europea

0: Gracias, David. Ha sido una de las primeras en criticar las sanciones impuestas por Estados Unidos a la Corte Penal Internacional. Hace unos minutos también lo ha hecho España. Una decisión de la administración Trump después de sumarse a los ataques contra la ex jueza de la Corte que acaba de ganar el Premio Nobel de la Paz. La sudafricana Nabi Pillay, presidenta de la Comisión de la ONU, que pidió acciones jurídicas contra Israel por cometer un genocidio en Gaza. Elena Llanes, buenas tardes.
1: ¿Qué tal? Buenas tardes. Precisamente a ese trabajo se ha referido Pillay al enterarse del galardón.
2: Delivery of the report on Gaza, naming what's happening there is genocide.
1: Pero no ha sido su único trabajo en beneficio de la paz y el derecho internacional. También ha sido alta comisionada para los derechos humanos de la ONU y estuvo al frente del Tribunal Internacional que investigó el genocidio en Ruanda. El galardón a Pillay ha suscitado el enfado de Israel y, por parte de Estados Unidos, más sanciones contra la Corte Penal Internacional.
3: Either the ICC will end its threats.
1: O la CPI frena sus acciones contra Estados Unidos, dice el secretario de Estado estadounidense, o acabaremos con ella. Washington quiere prohibir todas las transacciones con la Corte para acabar con su capacidad de operar. Para la Corte, las sanciones anunciadas son un ataque al Estado de Derecho. Pide a sus miembros que hagan lo posible por garantizar su labor. Estados Unidos presiona por su parte a sus socios, la Unión Europea entre ellos, para que cumplan las sanciones.
4: Our commitment to protect the ICC, their
1: Pero el
4: members.
1: Presidente del Consejo Europeo dice que hará todo lo posible para garantizar que la CPI puede seguir haciendo su trabajo de forma independiente. Se aferra Antonio Costa a los 6 meses que da Estados Unidos a sus aliados para que respondan a sus exigencias. Pero en la Unión ya hay quien pide que se active el mecanismo de bloqueo y Bruselas todavía no aclara si lo va a hacer o no.
0: Y de La Haya llegan más noticias. Desde este viernes, el Museo Thyssen intercambia joyas españolas y holandesas en una muestra que trae a Madrid cuadros de los siglos XVII y XVIII de la colección real de los Países Bajos. Y atención, los amantes de Vermeer, porque llega a Madrid la vista de Delft. Sonia Castellani, cuéntanos.
5: Dice el Museo Thyssen que gracias a este acuerdo en el Museo Madrileño se va a poder ver el cuadro más bello del mundo.
6: Cuando nos dijeron que era posible que la vista de Delft de Vermeer pudiera pasar aquí 3 meses, no sé cómo nos recuperamos de la impresión.
5: Guillermo Solana, director artístico, destaca una de las joyas de esta colaboración, la del Thyssen y el Maurice Haus de La Haya, que han acordado prestarse 25 pinturas al mismo tiempo. Pero aquí hay bodegones, pintura de género o paisajes de artistas como Rembrandt o Bruegel el Viejo, de los siglos XVII y XVIII. El camión que los ha transportado hasta Madrid se ha llevado de vuelta otros tantos tesoros que albergaba el Thyssen. Martine Gosselling, directora de la Maurice Haus, habla de uno en concreto.
7: La primera vez que vine aquí vi todas esas pinturas hermosas, pero hubo una que me llamó especialmente la atención. Muchacho con turbante de Swerts. Desde ese momento tuve un sueño. Y si pudiéramos reunir ambas obras en los Países Bajos junto a la joven de la perla de Vermeer, ahora en La Haya se miran mutuamente.
5: La exposición estará abierta hasta enero en el Thyssen de Madrid y se ha editado un catálogo con textos de escritores españoles y holandeses que reflexionan sobre el arte y el amor.

0: Son las 8:30, las 7:30 en Canarias.
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0: Ignacio Urquizu es sociólogo, es profesor en la Universidad Complutense de Madrid, es consultor de Metroscopia y hoy viene a presentar Generación 15M, el libro publicado por la editorial En Debate. Hola Ignacio, ¿qué tal? Buenas noches.
2: Hola, buenas noches Lara.
0: Oye, el libro estaba escrito antes de que comenzara esa acampada en la Puerta del Sol reclamando el acceso a una vivienda digna, pero claro, las comparaciones son inevitables. Con lo que pasa hoy, el 15M de 2011, parece que lo tuyo ha sido casi premonitorio, Ignacio.
2: Pues no lo sé si premonitorio, pero muchas cosas que están sucediendo están en el libro, ¿no? Por ejemplo, algo que no sé si le llama mucho la atención a la gente, sino que se fije, hay muchas chicas en la acampada, hay muchas chicas portavoces del sindicato de inquilinas, de toda esta movilización, porque las chicas hoy en día son mucho más de izquierdas que los chicos. Entonces, el protagonismo de ellas no es una cuestión, digamos, azarosa, sino que tiene que ver con unos cambios sociales que han producido en los últimos 15 años. Pero mucha gente me lo ha dicho, que hay gente que piensa que lo escribí en un fin de semana, otros que he patrocinado la acampada para promocionar el libro, pero el libro lo entregué en mayo. De hecho, hay un artículo publicado en El País el 15 de mayo de este año que se llama Generación 15M, donde digo que voy a sacar un libro. O sea, está por escrito, afortunadamente, y bueno, ha sido pues eso, una casualidad, pero que desde luego para hablar de algo que me interesa a mí, que eran los jóvenes, pues viene fenomenal.
0: ¿Qué diferencias, porque tú has estado en Sol estos días, qué diferencias hay entre la acampada actual y la del 15M? Yo que soy generación 15M, lo digo ya.
2: Sí, bueno, yo veo algunas, ¿no? O sea, hay algunas similitudes, especialmente todo lo que tiene con el malestar social, que es evidente, que entonces también había un lema que era vivienda digna ya, es decir, que la vivienda ya estaba hace 15 años, ¿no? Y que ahora se han ido solapando otras reivindicaciones, como también pasaba entonces, y ahora pues hay otras causas, la educación pública, la plataforma por la educación pública, hay gente pues defendiendo a Palestina, por tanto, hay muchas más causas, pero las diferencias, por ejemplo, una de varios días que he pasado, antes había asambleas más numerosas, hoy sigue habiendo también asambleas, un poco más, mucho más reducidas de las que había entonces, y el discurso también cambia bastante. Es decir, que entonces eran discursos mucho más transversales, incluso me acuerdo que alguna vez alguien tomaba la palabra y decía, bueno, yo soy de derechas. Bueno, no pasa nada, compañero, puede ser de lo que quieras. Era como mucho más transversal y hoy es un discurso mucho más, no solo a la izquierda, sino a la izquierda sistémica, a la izquierda de lo que sería el Partido Socialista, y hay discursos que cuestionan el capital, la democracia representativa, es decir, que hay bastantes diferencias entre las dos movilizaciones.
0: Tú hablas en este libro, en Generación 15M, de cómo se socializa esa Generación 15M, ¿no? Abro comillas, un mundo en el cual la democracia no acaba de producir los resultados que la gente esperaba de ella, generando una enorme insatisfacción entre la ciudadanía. La insatisfacción es uno de los ingredientes.
2: Sí, así es, hay un enorme malestar y además ese malestar es más grande casi en los jóvenes que en el resto de generaciones, porque como también cuento un poco en el libro, las generaciones anteriores, especialmente los más mayores, tienen un vínculo emocional con la democracia que no tienen los más jóvenes. Los más mayores, la gente más de 65 años, no solo saben lo que es una dictadura porque la han vivido, sino que además pelearon porque hubiera una democracia y hay un cierto vínculo emocional con todo esto, de tal forma que incluso los más mayores son bipartidistas porque tienen ese vínculo con los partidos que nos han traído hasta aquí. En cambio, los más jóvenes no tienen ese afecto y son, si me permites, también como más promiscuos políticamente, es decir, que cambian mucho más de partido, no de ideología, pero sí que les da igual votar una cosa que otra en distintos momentos, no tienen ese vínculo emocional con las siglas, y eso les hace bastante distintos. Pero el malestar, yo creo que con los más jóvenes tiene que ver sobre todo con cosas que también cuento, que cómo se ha roto la idea de progreso. La generación más mayor siempre pensó que el futuro siempre iba a ser mejor, ¿no? Y eso hace ya 15 años se rompió esa línea de progreso y se mantiene vigente, por eso los más jóvenes ahora mismo también son interesantes de analizar. La línea de progreso se ha roto y la gente no piensa que el futuro vaya a ser mejor que el presente, y eso genera malestar y pone en cuestión incluso a la misma democracia, como algunos datos que muestro.
0: Bueno, es que tú te fijas en los jóvenes entre 18 y 34 años porque dices que muchos hablan de ellos, pero poco sabemos realmente, ¿no? Hay muchas generalizaciones declaraciones que difundimos también en los medios de comunicación, pero sí podemos sacar algunas conclusiones a tenor de lo que cuentas en el libro. Por ejemplo, los jóvenes, estos jóvenes de ahora, estos jóvenes de 18 a 34 años, son los jóvenes de toda la democracia que más se identifican con la derecha, Ignacio.
2: Así es la generación, en términos globales, la más conservadora que ha habido, pero si además distinguimos entre chicos y chicas, los chicos superan, en conservadurismo a las chicas en muchas facetas, no solo ideológicamente, sino, por ejemplo, en temas como el feminismo, hay un porcentaje
0: significativo. Eso es muy interesante. Me gustaría que lo explicaras porque creo que hay que entender la relación que tienen los jóvenes con el movimiento feminista y con antes de la ley del solo sí es sí para entender también ese conservadurismo.
2: Sí, es las chicas de hecho son incluso más, casi más feministas que sus madres y sus abuelas, es decir que por eso no podemos generalizar cuando hablamos de jóvenes y es muy significativo hablar y distinguir entre chicos y chicas. Las chicas son muy feministas, en cambio hay un porcentaje muy significativo de chicos en las encuestas del CIS que ya dicen que nos hemos excedido en esto del feminismo y hay encuestas que meten además a chicos de 16 años, es decir que están en el instituto, ¿no? Entonces sí que ha habido una ruptura que antes no se observaba en otras generaciones sobre la igualdad de género y estos jóvenes, que habrá muchos motivos, ¿eh? Porque el libro no explora muchas veces por qué está pasando esto, lanza hipótesis, argumentos, pero yo dejo por lo menos el retrato, porque es un libro que es verdad que es de bolsillo y lo que quiere es identificar a los jóvenes, pero abre preguntas de por qué está pasando. Bueno, hay alguna respuesta, las redes sociales seguramente están influyendo en estas distintas percepciones de género. Seguramente también hay una especie de crisis de masculinidad, yo creo que los chicos están bastante desorientados en el sistema educativo, es decir, no saben cuál es su espacio ahora mismo frente a las chicas, y eso les ha generado ese problema de identidad y su reacción casi ha sido ir hacia el machismo. Por lo tanto, son elementos que creo que lo que hago es fijarme en ellos para abrir preguntas y también para llamar la atención de lo que está pasando.
0: Es una generación más conservadora, también es más católica. Esto puede resultar sorprendente, ¿no? ¿Qué valores han encontrado ellos en la religión?
2: Eso es también un tema muy interesante porque, bueno, yo me he pasado mis últimos 25 años haciendo tablas de Excel con 1000 datos del CIS y llegó un momento hace un tiempo que empecé a mirar datos y dije, ojo, que está pasando algo con el catolicismo en los jóvenes, porque no aumenta 1 o 2 puntos, es que ha aumentado 14 puntos en muy poco tiempo, es decir, que es un aumento muy, muy elevado, ¿no? Entonces, digamos que me llamó mucho la atención y empecé a explorar, incluso a leer cosas sobre esto, también porque tengo a algún amigo, Diego Garrocho, que pronto va a sacar algo sobre esto, del catolicismo, y también está pensando sobre ello, y me di cuenta que efectivamente, primero, en las redes sociales encuentras muchos más movimientos religiosos de lo que nosotros pensamos, incluso evangelistas, es decir, que hay ahora mismo en las redes sociales, la gente mayor no atiende tanto como los jóvenes, pero los jóvenes se están encontrando con muchas cosas de esas, y luego la nueva tecnología, aunque parece que estamos muy conectados, en el fondo estamos nosotros solos frente a una pantalla, y eso hace perder los vínculos de comunidad. Antes los chavales jóvenes pues salían a jugar al parque, a la calle, a la pelota, incluso, en fin, hacían muchas actividades. Hoy en día están mucho delante de una pantalla y eso es un comportamiento muy individual y al romperse los vínculos de comunidad tienes que llenar ese sentimiento de comunidad, de pertenecer a algo, además de una pantalla. Y la religión está ocupando un poco ese papel de pertenecer a algo y de identificarte, ¿no? Y luego también es verdad que hay una vuelta, el consumo cultural se está polarizando mucho en España, es decir, hoy en día la gente de derechas consume unas cosas, la gente de izquierdas consume otras como resultado de la polarización, y en esa polarización de consumo cultural la gente de derecha se está haciendo más católica, les gusta más los toros que antes y les gusta más ir a misa o ir a cazar que les gustaba a otras generaciones, incluso la gente, los chicos más conservadores, ¿no? Entonces son muchos factores los que están detrás.
0: Esta generación que tú analizas no votaba en el 15M, ahora son los protagonistas del debate público. Sabes que también se está especulando mucho estos días a raíz de esa acampada en Sol si de ahí va a salir un nuevo movimiento político. ¿Tú lo ves factible?
2: No, yo creo que no. Yo además creo que entre las diferencias y similitudes con el pasado, yo creo que hace 15 años el movimiento tenía una amplia base de organizaciones detrás, porque estaba Jóvenes Sin Futuro, Democracia Real Ya, Vivienda Digna, y que había muchísimas organizaciones que se juntaron un día, bueno, venían manifestándose mucho tiempo atrás, porque yo en aquella época participaba en las manifestaciones, ¿no? Vamos, en fin, era mi generación. Entonces llegó un día que fue el 15 de mayo, que se juntaron y llegó la acampada, ¿no? Y aquello fue improvisado, o sea, nadie había planificado aquello. En cambio, ahora sí que hay una sensación de que el sindicato de inquilinas había planificado una estrategia y que se ha visto desbordada. Entonces, ahora vi un poco más de planificación de la que había antes, un poco más de estrategia que se ha visto desbordada, pero no se acaba de ver esa pulsión de movimiento. También porque yo creo que hay un cierto sentimiento de decepción de lo que fue el movimiento hace 15 años, que 15 años después todo aquello que se generó, las expectativas que se fueron generando, no solo no se han cumplido y hay dudas de que el mundo sea mejor de lo que era entonces. Entonces, digamos que esa decepción seguramente lo que le está llevando, por lo que estoy escuchando en los discursos, es quizá la democracia ya tiene que ser de la gente. La gente tiene que ser la que defienda las cosas y abandonemos ya la idea de la representación y de las organizaciones políticas.
0: Pero esa línea, eso lo sabes tú mejor que yo, atravesar esa línea puede ser difícil, porque al final nos queda lo de solo el pueblo salva al pueblo.
2: Sí, a mí es una de las cosas que más me preocupa en estos momentos, porque, por ejemplo, si cogemos la anterior burbuja inmobiliaria, era una fuerte demanda con una fuerte construcción, se genera una burbuja, estalla y el sistema económico entra en crisis, en recesión. Ahora la burbuja es que hay escasez con una fuerte demanda. Entonces, no es que haya pisos de sobra, es que no hay. Y, por lo tanto, la consecuencia no va a ser económica, porque los bancos están protegidos ya que no han dado préstamos como antes, no hay casi empresas constructoras y por eso tampoco hay muchos pisos como antes. De dar que la consecuencia va a ser social, va a haber mucha desigualdad, va a haber mucha gente vulnerable y eso, las desigualdades y la vulnerabilidad, si se mezcla con el cuestionamiento del sistema político y de la democracia, es un cóctel explosivo muy peligroso, porque puede dar paso a movimientos populistas, a líderes mesiánicos, a cosas que ya hemos visto en el pasado en otros lugares y que estamos viendo en otros países ahora mismo. O sea, Donald Trump no es más que resultado también de un cierto malestar y un cuestionamiento de la democracia liberal. Entonces, o como ha sido Bolsonaro en Brasil, o ha sido en los movimientos de Víctor Orbán en Hungría. Es decir, que estamos en un momento muy delicado del punto social en España, donde la desigualdad, creo que todo lo que está produciendo estas semanas, lo que más me está gustando, entre comillas, es que la desigualdad y las personas vulnerables se están siendo protagonistas. Somos conscientes de que en España hay gente que lo está pasando muy mal, algo de lo que no estábamos hablando hasta hace poco, pero el resultado de cómo gestionamos todo esto es lo que me produce a mí un cierto temor a que produzca un estallido social y no siempre acaban en la buena dirección.
0: Hablábamos, ¿no?, de que en el 15M, después del 15M, bueno, surgió Podemos, surgió eso que se llamó la nueva política. La nueva ola conservadora a la que nos enfrentamos bebe en parte de los decepcionados de esa nueva política. ¿Hizo nuestra democracia más débil, en realidad?
2: Yo creo que sí que debilitó la idea de representación, ¿no? El tema era no nos representan. Y como además en 2011 cambia el gobierno y el nuevo gobierno no solo hace lo mismo que hacía el anterior, sino que lo multiplica varias veces, es decir, hace los recortes todavía más grandes, aumenta mucho el déficit. Al septiembre siguiente, 2012, fue aquello de que se vayan todos, ¿no? Que eso se ha escuchado en Argentina y en otros lugares, de nuevo, no era nada nuevo, ¿no? Y lo que se fue ha ido debilitando, básicamente, es una estructura institucional y de partidos que era lo que había gestionado hasta ahora nuestro país. Y eso, en cierta forma, ha debilitado todo lo que es la política española, porque la ha paralizado. Es decir, porque llevamos 10 años prácticamente de una parálisis donde no se han tomado medidas que seguramente son necesarias, de reformas estructurales, a tener unos presupuestos, digamos, donde pudiéramos pues establecer las prioridades del país, sin haberlo debatido políticamente, porque al final tener unos presupuestos no solo es importante para ejecutarlos, sino porque ha habido un debate parlamentario sobre ellos, donde todos hemos debatido sobre qué es lo mejor para nuestro país. Eso es lo importante muchas veces del debate presupuestario, ¿no? Y eso no se está produciendo, de tal forma que yo ponía el año pasado, no sé si aumentó la recaudación en 70.000 millones de euros, nos hemos gastado 70.000 millones sin haberlo debatido democráticamente, y eso daña la democracia. Es decir, la democracia representativa se creó para que el que tiene el poder no abuse de él. no lo use en su beneficio y no abuse de él. Y esos elementos que fueron los que hace 250 años generaron la democracia representativa, ahora mismo se están poniendo en cuestión. Es decir, que estamos viendo cómo hay pulsiones autocráticas, cómo realmente, bueno, pues hay, digamos, una deriva de las democracias en el conjunto de los países desarrollados que producen un cierto temor, ¿no? Y sí que creo que España no es ajeno a todo eso y que se ha producido un debilitamiento de nuestro sistema democrático.
0: Fíjate, ¿no, Ignacio? De lo que estamos hablando es de que estamos caminando por un alambre constantemente, que podemos caer. Claro, no sé cómo está funcionando el diálogo intergeneracional y si alguien está hablando de los mayores con esos chavales de entre 18 y 34 años para orientarles.
2: Pues es otra reflexión muy importante, porque justamente en las acampadas de ahora son más intergeneracionales de las que fueron hace 15 años. Entonces fueron los jóvenes los que lideraron aquello. Y ahora, en cambio, te encuentras a gente de todas las edades, porque el tema de la vivienda nos afecta a todos. Es decir, no solo a los jóvenes, sino a los pensionistas, que con pensiones, aunque son, digamos, han ido creciendo estos años, los alquileres han aumentado muchísimo más, y porque muchos de ellos tienen hijos y nietos que ven que no van a poder acceder a una vivienda, ¿no? Entonces, sí que hay un diálogo intergeneracional en estos momentos más importante, creo, del que hubo hace 15 años, porque también uno de los elementos seguramente del 15M de hace 15 años es que tenía un cierto componente adanista, que pensaba que todo comenzaba con ellos, ¿no? Que lo que había sucedido hasta entonces no era verdaderamente una democracia, fue un cuestionamiento de la transición, de todo lo que nos había llevado como sociedad hasta ese punto, ¿no? Hoy ya no hay una enmienda a la totalidad al sistema. Hoy lo que hay ya es un diálogo de, oye, tenemos unos problemas y hay que solucionarlos. Y ahí no es una cuestión de jóvenes y mayores, sino que tiene que ver con el conjunto de la sociedad.
0: Pero fíjate, ¿no? Según los datos de Metroscopia, el año pasado el 76% de la ciudadanía opinaba que el Estado no funciona. Eso es una barbaridad.
2: Así es, sí. Y en los jóvenes es todavía mayor el porcentaje, por encima del 80%. Eso es el estado de ánimo de mucha parte de la ciudadanía, muchísima, como puedes ver, y significa que algo está pasando para que la gente piense eso. Y yo creo que es esa parálisis de que te decía hace un momento, que llevamos 10 años donde no se están tomando muchas de las medidas necesarias que necesita el país para seguir avanzando. Porque el mundo avanza, ¿eh? Aunque nosotros no lo hagamos, los demás sí que lo hacen. Entonces, la gente lo percibe que efectivamente faltan cosas en el sistema educativo. Nos hemos sorprendido todos con el informe PISA, pero eso es el resultado también de una cierta parálisis a la hora de tomar reformas educativas y tomamos en serio la educación, y lo mismo con la vivienda. Si hemos llegado hasta aquí es porque no se han hecho todo lo que había que hacer para que no haya habido esta especulación urbanística o haya habido la ausencia de vivienda pública como hay ahora mismo, especialmente en alquiler. Y esa es la parálisis del Estado. Al final hablamos de políticas públicas.
0: Escuchándote, lo que parece es que describes un final de ciclo.
2: Yo creo que sí que estamos en un final, o sea, es un final de etapa, que se cierra esta etapa que nació hace 15 años y se va a cerrar como ha sucedido en otros momentos, porque si vas hacia atrás de nuevo, la historia no sé si es que se repite, pero rima, ¿no? En mayo del 68 los jóvenes salieron a la calle a soñar lo imposible y unos 12-15 años después, en los 80, llegó una ola neoconservadora, que era Ronald Reagan, Margaret Thatcher, Helmut Kohl. Es decir, que de repente 15 años después, aquellos jóvenes que habían tomado la Bastilla en París y habían tomado las universidades norteamericanas y en todo el mundo se habían movilizado, 15 años después aparece una ola neoconservadora. Y yo creo que está pasando un poco lo mismo. 15 años después de aquel 15M se cierra la etapa, una etapa que defrauda porque no produce las expectativas que se habían generado sobre ella, y llega una etapa conservadora, una ola conservadora que está llegando a todos los lugares. Yo creo que con algunas distinciones con la de los 80. Primero, esta es más fuerte que la anterior porque hay una extrema derecha que entonces no existía como ahora, y entonces el cuestionamiento conservador fue al sistema económico y social. Vamos a reducir los impuestos, liberalizar mercado, reducir el estado del bienestar. Eran propuestas económicas y sociales. Hoy lo que hace la derecha y la extrema derecha es cuestionar la convivencia. Decir, bueno, pues tú eres mujer, ¿por qué tienes que tener los mismos derechos que los hombres? Es que esto me está perjudicando a mí. Y empiezan a decir, bueno, tú eres inmigrante, ¿y por qué tienes que estar en mi país con los mismos derechos? A lo mejor no tienes que tener los mismos que yo. Entonces estamos viendo un cuestionamiento de la convivencia dentro de la sociedad, y esto ya es, digamos, subir varios peldaños en la sociedad y en la estructura social, porque ya no estamos cuestionando que haya un estado del bienestar y que haya impuestos y que haya un estado, que eso fue los 80, fue Reagan y Thatcher, los neoliberales. Ahora estamos convirtiendo la misma pluralidad de la sociedad y los derechos y libertades de las personas.
0: Ignacio Urquizu, hoy hay sobredosis de sondeos en los periódicos. Me viene muy bien el ejemplo. Todos apuntan a una victoria rotunda de la derecha. Ayer, ¿no?, que murió ese icono del nacionalismo galego, José Manuel Beiras, recordábamos aquí unas palabras suyas poniendo en entredicho la fiabilidad de las encuestas y diciendo que, bueno, que son instrumentos para generar opinión pública. Entiendo que tú como sociólogo me vas a decir lo contrario.
2: Bueno, son instrumentos, yo siempre digo que a las encuestas siempre se les pide lo que no pueden dar y nadie les pide lo que pueden dar. Entonces, las encuestas no son una bola de cristal que adivinan el futuro, porque el futuro no está escrito en una hoja de cálculo y en un Excel. El futuro lo decide la gente, ¿no? Yo te puedo decir lo que piensa la gente ahora. Eso puede ser importante saberlo, pero no lo que piensa el 29 de noviembre. Ahora vamos a ir viendo cómo se va moviendo un poco la sociedad y es verdad que su publicación genera estados de opinión, ¿no? Pero ¿qué es lo que hacen muy bien las encuestas? Explicarnos el mundo. ¿Por qué el mundo es como es y no es de forma distinta? En cambio, la encuesta es muy interesante cuando empiezas a hacer cruces, a indagar en comportamientos de las personas, porque unos piensan de una manera y otros de otra. Y nosotros en Metroscopia invertimos en política un 5% de nuestro tiempo. Es decir, que realmente estamos indagando pues qué es lo que quiere hacer la gente con sus ahorros, hasta qué punto quieren alquilar una vivienda, quieren comprar algo, por ejemplo, si te contrata una entidad financiera, haces cosas de inteligencia artificial, porque también ves un poco el comportamiento. Entonces, las encuestas son muy buenas explicando el comportamiento humano en todo lo que tiene además en su relación con la sociedad. Lo que son malos predictores, porque es que el futuro no está escrito. Sí que podemos manejarnos o anticiparnos. Es verdad que todo parece indicar que ahora mismo la gente es más conservadora que hace 10 o 15 años, ¿no? Y si es más conservadora, es muy probable que cuando vayan a votar, pues eso se refleje en su comportamiento, ¿no? Pero hablamos de probabilidades y hablamos de escenarios. Puede ser que por alguna razón pase algo que no pensamos y gente que no se había movilizado se acabe movilizando, o gente que no pensaba, que pensaba votar, deje de hacerlo. Bueno, vamos a ver qué pasa en estas semanas. Pero es verdad que el punto de partida es el que es, siendo también conscientes que hay unos márgenes de error y que esto no es 2 + 2 = 4, sino que es una ciencia, en fin, que como decía Einstein, es más fácil desintegrar un átomo que desintegrar un prejuicio. Entonces, realmente estábamos hablando de seres humanos que intentamos reducirlos a un número, pero el ser humano es muy complejo.
0: Pero fíjate, ¿no? Eso que contabas del trabajo que hacéis en Metroscopia me parece muy interesante. Debería servir esas encuestas para elaborar los programas electorales en lugar de para alimentar las tertulias. En cualquier caso, entiendo que como las encuestas miden momentos, por ejemplo, las encuestas de hoy, una vez pulsado el botón del adelanto electoral, son distintas a las de hace 2 semanas.
2: Bueno, se presupone que sí, pero la verdad es que los datos que estamos viendo es que no está cambiando mucho por ahora, ¿no? Está cambiando el estado de ánimo de la gente, que no el voto, porque pasan dos cosas. A ver, el voto se basa en dos elementos, en la ideología y en tus emociones o estado de ánimo. Entonces, la ideología, pues eso significa que siempre votarás a un conjunto de partidos. Pues si eres de izquierdas, a PSOE, Sumar, Frente Amplio, Esquerra, y si eres de derechas, pues a Partido Popular, Vox, Junts, eso ya te define. Y luego, si te apetece votar, no te apetece votar, si estás enfadado, si estás tranquilo. Es verdad que llevamos una legislatura donde la gente de derechas está muy enfadada, mucho, porque digamos el resultado del 23 les enfadó muchísimo y eso hace que estén muy movilizados desde hace mucho tiempo. Es un bloque muy compacto y muy movilizado. Vamos a ver si llegan al final. Y la izquierda, en estos años hemos visto que su estado de ánimo y sobre todo de partida era el cansancio. Decían que estaban cansados, agotados y también un punto decepcionados. ¿Qué pasa? Que en las últimas semanas se está empezando a enfadar. Está aumentando el enfado de la izquierda. ¿Eso qué puede traducirse? En que se movilice. Y ahora mismo, pues entre PSOE y Sumar puede haber casi 2 millones de indecisos, que no es un número pequeño. De tal forma que si el estado de ánimo de enfado va aumentando, pues efectivamente esos 2 millones pueden acabar decantándose por votar al Partido Socialista o a Sumar, ¿no? Entonces, vamos a ver de nuevo cómo se va gestionando todo eso. A mí sí que es verdad que lo único que preocupa de esto es que todos los estados de ánimo que estamos viviendo desde hace mucho tiempo son negativos. No vemos entusiasmo, ilusión en la gente. Vemos enfado, decepción, y eso, bueno, pues yo creo que para un voto que siempre es para que el otro no esté, a la contra, pensando que el otro es peor, que los míos son mejores, bueno, pues eso es verdad que gestionarlo democráticamente para mí es complejo, pero sí que es verdad que las encuestas hay que tomarlas como lo que son, que es una fotografía en un momento determinado y dentro de 5 semanas afortunadamente la fotografía será otra.
0: Hoy Ignacio Varela, que fue bueno, el gurú demoscópico de Felipe González en Moncloa, escribe en El Confidencial. Si de verdad quisiera obtener un resultado que lo aproximara a una investidura, Sánchez debería esforzarse por ganar terreno a Feijóo en el espacio central, atrayendo a los electores fronterizos entre el PP y el PSOE. ¿Tú, con las encuestas que has visto, compartes ese diagnóstico?
2: Sí, vamos a ver, a mí el Partido Socialista, usando los datos del CIS, es decir, que no, ya no digo los míos, porque hay gente que, bueno, como son tuyos y no son públicos, pues bueno, vamos a mirar los del CIS y ya está, así no discutimos. Bueno, pues en el último barómetro del CIS, en la extrema izquierda, el PSOE tiene el 44% de intención directa de voto. Es mucho, es poco. En el de los últimos 10 años es la parte más alta, nunca había tenido tanto, pero si nos vamos más hacia atrás, en la época Zapatero superaba hasta el 60%, a veces por encima y 50-60, o sea que está muy asentado en la extrema izquierda. Si nos vamos a la parte de la izquierda, no la extrema, sino más de la izquierda izquierda, tiene una intención directa del 30%. Ahí, que es ya la más siguiente, más próxima al centro, el 30% es mucho, es poco. Bueno, es que en la época de Zapatero, de Felipe, era entre el 60 y el 70. Está por la mitad de lo que se tuvo en épocas anteriores. Y si nos vamos al centro, el 5 en España, el 5, aparte de ser más del 20% de la población, es el partido que ha ganado en el 5 de las calidades judiciales, el que siempre ha ganado las elecciones, siempre. Solo hay una excepción, que es en el año 2019, cuando Ciudadanos ganó en el centro, en la primera elección, pero ganó las elecciones el Partido Socialista. Pero fuera de 2019, siempre el que gana en el 5, ahora mismo, según el CIS, el primero es el Partido Popular, el segundo es Vox y el tercero es el Partido Socialista. Y que conforme nos vamos moviendo en la escala ideológica hacia el centro, el apoyo al Partido Socialista va disminuyendo. Y eso tradicionalmente no había sido así, porque en la izquierda había tenido más del doble de apoyos, y si quieres ganar las elecciones tienes que ganar en el 5 de la escala ideológica. Por lo tanto, tiene razón Nacho Varela en el sentido de que lo que le falta al Partido Socialista es el votante más templado o más moderado.
0: ¿Vox está más cerca del centro que el PSOE, según esas encuestas?
2: Sí, tiene más votos, sí. Tiene más, y digo, datos del CIS, o sea, que son datos del CIS sin manipular, ponderar ni cocinar, directos, ¿no? Entonces, es lo que dice el CIS, que ahora mismo Vox, no siempre, pero en muchos barómetros de esos últimos 2 años, Vox es la segunda fuerza política y el PSOE es la tercera.
0: Bueno, claro, es que por eso hay que fijarse en la letra pequeña de las encuestas y en la letra pequeña del CIS. Oye, Ignacio, tú lo de volver a la política, yo creo que lo tienes olvidado, ¿no?
2: Sí, no, yo ahora soy muy feliz. Entonces, yo creo que me gusta mucho, o sea, me gusta mucho la política, me apasiona, pues sobre todo en términos de servicio público, y para mí ha sido un privilegio haber sido diputado y haber sido sobre todo alcalde de mi pueblo. Fue un privilegio, pero yo ahora estoy muy bien y vivo muy bien. Siempre estaré para ayudar a mi partido, o sea, yo nunca he negado cuáles son mis ideas y ayudaré en aquello que se me pida, pero bueno, ahora no quieren que ayude mucho, pues no pasa nada. Tengo mi trabajo, doy clase en la universidad, estoy en los medios de comunicación, bueno, pues por lo menos hablando de sociología, que es lo que a mí me apasiona, y de opinión pública, y bueno, pues si algún día alguien quiere que ayude, pues yo ayudaré, y si no, pues ayudaré a los ciudadanos, aunque sea a explicarles cómo es la sociedad.
0: Bueno, o sea, Pedro Sánchez no quiere que ayudes.
2: No lo sé, hace mucho que no hablo con él, o sea que imagino que bueno, pues hay un buen tiempo en el que sí que estuve muy, muy unido y ayudándole mucho, luego considero que otras personas lo podían hacer mejor y bueno, pues yo desde luego que lo respeto profundamente y afortunadamente pues tengo mil cosas que hacer, o sea que en ese aspecto no hay ningún problema.

0: conversación y hay algunos que se arrojan desde el balcón. De pronto un ruido, un motivo de celebrar.
1: Ignacio Urquizu, sociólogo, profesor de la Universidad Complutense, autor de este libro interesantísimo, Generación 15M, publica la editorial En Debate. Muchas gracias por haber estado aquí en 24 horas en Radio Nacional, en la radio pública.
2: Nada, un placer, Lara. Hasta la próxima.
1: Un abrazo.
2: Un abrazo.

0: Son las 9, las 8 en Canarias.
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0: A esta hora la atención está en las carreteras, en el inicio del Puente del Pilar, en el que se esperan más de 5.700.000 desplazamientos desde hoy hasta el lunes a medianoche. Vamos a conocer cuál es la situación en las carreteras españolas. CGT, Darío Carnicero, buenas noches.
2: Buenas noches. A esta hora, pendientes de dos alcances que complican la circulación. El primero de ellos en la salida de Madrid por la A42 en Parla y otro en la provincia de Ciudad Real, en la A4 a la altura de Santa Cruz de Mudela, ya en dirección a Córdoba. Al margen de estos dos alcances, tráfico en aumento en las salidas de Madrid por la A1 en Venturada, en la A3 en Rivas y A5 en Arroyomolinos. También se complica en Barcelona la salida por la A2 en Igualada. Retenciones en Cantabria, en la A8 en Laredo en dirección Santander, en Ávila por la A6 en Arévalo, ya en dirección a Tordesillas, y tráfico denso en la entrada a Granada por la A92 a la altura de Lachar.
0: Gracias, Darío. Entre tanto, siguen las protestas por la vivienda en varios puntos de España. Una de las más multitudinarias hasta ahora tiene lugar en Barcelona, donde los manifestantes se dirigen hacia la catedral. Toni Conde, buena nit, buenas noches.
3: Buenas noches. En estos momentos la manifestación avanza por Vía Layetana con miles de manifestantes que corean consignas como ni rentistas ni buitres, pisos para los trabajadores. Se dirigen a la catedral para finalizar la marcha, cerca de donde nos ubicamos ahora, que está cerca también de la sede de la patronal Foment del Treball, donde acaban de mantener un minuto de silencio por Olga y Mari Carmen. Todo esto después de que durante una hora se hayan concentrado en la Plaza Universitat, donde también han guardado otro minuto de silencio y han desplegado en la fachada de la Universidad de Barcelona una pancarta declarando el edificio Casa de la Huelga. Los sindicatos de vivienda piden centrar los esfuerzos en esa huelga general del 11 de noviembre. Marta Espriu, portavoz de la Confederación Sindical de Habitatge.
4: Vamos a parar el país y vamos a hacerlo para dejar de pedir medidas de mínimos, sino para exigir que se cumplan todos y cada uno de nuestros derechos según nuestros criterios.
3: Durante el homenaje a las víctimas de la vivienda han ofrecido una corona de flores a Olga, a Mari Carmen y al resto de víctimas.
0: Gracias, Toni. Ada Colau tiende la mano a Gabriel Rufián para que forme parte del Frente Amplio. Pablo Herrero, buenas noches.
5: Buenas noches. A la espera de conocer qué deciden hacer tanto Rufián como Esquerra, se suman los ofrecimientos al portavoz parlamentario de los republicanos para que se integre en la coalición de izquierdas. En La Sexta, la exalcaldesa de Barcelona y candidata a la presidencia del gobierno por parte de Más Madrid ofrece a Rufián entrar en el Frente Amplio si finalmente no forma parte de esas listas de Esquerra. Un ofrecimiento que también ha llegado por parte de Verónica Barbero, candidata de Movimiento Sumar, a liderar ese espacio de izquierdas.
6: Las puertas del Frente Amplio están totalmente abiertas para Gabriel Rufián.
7: Todos los teléfonos pendientes, si es así, de que Gabriel Rufián quiere estar en el Frente Amplio, podamos atender esa llamada.
5: Por otro lado, fuentes de Sumar confirman que este domingo el Frente Amplio se va a reunir con el PSOE para estudiar una posible candidatura unitaria con la que concurrir juntos al Senado.
0: Del exterior, pendientes de las noticias que llegan desde Panamá, donde se ha registrado un terremoto de más de 7 grados en la escala Richter.
5: Un temblor que ha activado el sistema de alerta de tsunamis en la costa del Pacífico, en Ecuador, Guatemala, Nicaragua y Colombia, aunque este último país ya ha descartado esta amenaza en su costa.
0: En Francia, la votación de las primarias socialdemócratas para elegir candidato a las próximas elecciones se va a prolongar hasta el domingo a las 6 de la tarde tras el ciberataque que ha ralentizado el proceso de voto, Pablo.
5: Una votación en la que se habían inscrito más de 140.000 personas y que está dificultando el acceso a los inscritos para elegir a uno de los 5 aspirantes a ser el candidato socialdemócrata en las elecciones generales de 2027. Un ataque que no ha interrumpido ni comprometido la seguridad de los votos ya registrados de momento. En caso de que ninguno de los candidatos logre mayoría absoluta, se llevará a cabo una segunda vuelta entre los dos más votados los días 16 y 17 de octubre.
0: En una tarde en el que el protagonismo tarde-noche lo tiene Mohamed VI, el rey de Marruecos, ha hablado por primera vez desde la entrada masiva de migrantes en Ceuta, y Mohamed VI avisa de que no aceptará presión, amenaza ni chantajes de España. Lo hace en vísperas del viaje de los reyes a las ciudades autónomas, a Ceuta y Melilla, la próxima semana. Pablo Herrero, gracias.
5: Y hasta luego.
0: Son las 9 y 4, las 8 y 4 en Canarias.
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0: Rubén Ortega, ¿qué tal? Buenas noches.
8: ¿Qué tal? Muy buenas.
0: Ahora sí, Rubén, a ver, di buenas noches otra vez.
8: ¿Qué tal? Muy buenas.
0: Ahora sí, repetimos. Venga, vamos con Radio Gaceta.
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0: Bueno, este viernes 9 de octubre que vamos a bautizar, Rubén, como el Día de los Entrenadores.
8: Sí, sí, sí, porque estamos en una jornada de previa, porque por fin vuelve la Liga, así que enseguida vamos a analizar lo que nos han contado en las ruedas de prensa con atención a nombres propios como Rafinha, como Mbappé o como Julián Álvarez, entre otros. Pero antes, manda el directo, ya en marcha la octava jornada en Primera División, ha arrancado hace pocos minutos, Málaga Español, Mario Costas.
9: ¿Qué tal, Rubén? ¿Qué tal, familia de Radio Gaceta de los Deportes? Por fin vuelve la Liga, por fin vuelve la Primera División y lo hace con esta octava jornada aquí en la Rosaleda, en este Málaga Español. Van 4 minutos en la Costa del Sol, se mantiene el Málaga 0, Español 0.
8: Gracias, Mario. Y también a esta hora está volando la bola en el Bues Arena, el Baskonia en acción. Hablamos, por supuesto, de baloncesto. Vitoria, Juan Carlos Zendoya.
10: Pues aquí restan muy buenas tardes, 8 minutos y medio para llegar al descanso en el partido 700 de la Euroliga del Baskonia. El Baskonia que perdía por 12 puntos, pero ahora igual al marcador. Baskonia 28-28, Besiktas de Estambul.
8: Gracias a todos. Ampliamos a continuación. 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

0: 24 horas para el primer partido tras el parón del líder del FC Barcelona. Recibe en casa al Getafe y va a ser baja segura Rafinha. Germán García, Barcelona, buenas noches.
1: La baja, efectivamente, lo que decías, de Rafinha, lo ha confirmado el propio Hansi Flick hoy en la conferencia de prensa. Lleva entrenando toda la semana al margen del grupo, hoy tampoco ha salido a ejercitarse junto a sus compañeros, y la explicación de Hansi Flick la daba de esta manera, la escuchamos.
2: En la imagen se ve alguna cosa, pero no es una gran lesión. Él ha tenido muchas lesiones y por lo tanto tenemos que ir con cuidado. Ha sufrido ya tres lesiones y por eso lo cuidaremos. No está disponible para mañana ni tampoco para ir a Estambul y jugar contra Galatasaray.
1: Por lo tanto, se pierde el partido de mañana contra el Getafe y el partido del martes en el Alisa Millen contra el Galatasaray, que por cierto acaba de finalizar su partido de la Superliga Turca y ha ganado por 3-1 al Kasimpasa. Ha jugado, por cierto, Osimhen, que ya está recuperado. Atención pues al nigeriano de cara al FC Barcelona. Y de cara al partido de mañana contra el Getafe, lo que sí ha confirmado Hansi Flick es que va a jugar como portero titular Joan García. Está totalmente recuperado de aquel susto que se llevó en la rodilla, aunque sí, no hubo lesión. Y también ha confirmado que va a jugar Gabriel Jesús en la punta de ataque en sustitución de Rafinha. Del resto ya veremos, porque algún que otro retoque va a tener que hacer, porque el calendario ya se pone cuesta arriba en un partido en el que mañana Gerard Martín va a cumplir su partido número 100 con la zamarra azulgrana.
0: Bueno, pues varios titulares que ha dejado Flick en rueda de prensa. Vamos a ver los que nos ha dejado Bordalás. Hablamos del Getafe y en este caso José Colmenarejo, buenas noches. Carvajal, de momento no hay novedades.
3: Buenas noches, no las hay, le han preguntado, pero se ha mostrado muy tajante Bordalás. No ha querido pronunciarse sobre la posible incorporación de Dani Carvajal al conjunto getafense para no desviar la atención del puro fútbol. Aunque eso sí, puntualizaba que entendía y respetaba las preguntas de los periodistas. El técnico de los azulones quiere concentración absoluta en el Miura que tendrá delante mañana el Barça de Hansi Flick, actual líder de la Liga.
4: Para sacar un buen resultado tenemos que tener una atención máxima, porque nos enfrentamos a un equipo que está en un estado de forma increíble, uno de los mejores equipos a nivel mundial, y va a ser un partido de mucha exigencia.
3: Barça-Getafe en el Camp Nou mañana sábado a las 6:30 de la tarde.
0: Gracias, José. Ese partido mañana con gran expectación, porque juega el líder, porque el Getafe siempre lo pelea todo. Y mientras llega, hoy hemos tenido despedida oficial de otro campeón del mundo que cuelga las botas, Pedro Rodríguez. Pedrito, cuéntanos cómo ha sido, Germán.
1: Muy grande, sin duda. Pedro Rodríguez, que se va pues con 25 títulos, ni más ni menos, a los 39 años, cuelga las botas. 20 de esos 25 títulos los consiguió con el FC Barcelona. Se puede decir que ha sido un jugador que lo ha ganado absolutamente todo. Sí. Ha jugado un total de 841 partidos en toda su historia, con 204 goles. Ha estado presente en este acto, como no, Joan Laporta, también Xavi Hernández. Por cierto, el saludo ha sido muy frío entre Laporta y Xavi. Estaban entre otros también los de aquella quinta, con Busquets, Puyol, Thiago, estaba también Bojan Krkić, Montoya, etcétera. Y fíjate, porque en la presentación Pedro Rodríguez ha dicho que nos ha desvelado un secreto, y es que en su momento llamó a Xavi Hernández cuando era técnico del Barça para ver si le fichaba, porque le faltaba un gol para llegar a los 100 con el Barça. Se había quedado en 99, lo contaba así.
5: Faltó uno, la verdad, cuando estaba Xavi entrenador, recuerdo que lo llamé y se lo dije, aquí lo puede corroborar, y le dije, aquí llévame para allá, y juego un partido, meto un penalti y ya después me retiro. Pero al final no se pudo dar, y bueno, es una pena, ¿no? Al final te quedas ahí con un medio mal sabor de boca de no haber llegado a los 100, que es un número ya muy importante, y además en un gran club como este. Pero bueno, la verdad que me voy contento de que también hayan sido 99, además goles muy importantes en finales, goles destacados, y bueno, al final pues una pena, ¿no?, no haber llegado a los 100, pero bueno, estoy contento de cómo ha ido todo.
1: Por cierto, que Laporta ha dicho que mañana va a hacer el saque de honor en el partido entre el Barça y el Getafe a partir de las 6:30 de la tarde. Un grande que se nos va, Pedro Rodríguez Ledesma.
0: Pues otro homenaje sin duda más que merecido el que va a tener en el día de mañana. Gracias, Germán.
1: A ti, Rubén, hasta luego.

0: Vamos con el Real Madrid, con defensa enérgica de Mourinho hacia Kylian Mbappé. Luis Castro, ¿qué tal? Buenas noches.
1: ¿Qué tal, Rubén? Muy buenas.
0: Luis, para el portugués, la profesionalidad de Mbappé está fuera de toda duda.
1: Está enfadado Mourinho, pero no con Mbappé. Dice que no hay nada que enfadarse con él, que todo es culpa de la prensa. Está enfadado con la prensa. Ese ha sido el resumen. Ni los viajes a Francia ni a Suiza cuando ha estado lesionado en la rodilla, ni sus imágenes entrando en un local por la noche o montando en bicicleta, o que el lunes llegase para entrenar solo por la tarde en vez de por la mañana a la par que sus compañeros. Eso no han hecho enfadar a Mourinho. Defensa enérgica del portugués a Kylian Mbappé. Dice que el debate alrededor de todo esto es algo ridículo, lo ha calificado así, y como os decía, para señalar a la prensa como la culpable de esa corriente de indignación contra Mbappé. Además, confirma que mañana el francés va a ser titular.
2: Mbappé va a jugar, ni en banquillo estará, va a jugar, y si va a jugar es porque yo estoy seguro de que no ha fallado con el Real Madrid.
1: Otro que también va a ser titular mañana y siempre, si está bien, así lo ha dicho Mourinho, ha sido a Vinicius. También le ha dado cariño al delantero brasileño, dice que hay que estar con él en esos momentos y ha querido mandar un mensaje, no de manera directa, pero sí van a escuchar todos los aficionados del Real Madrid, la gente que va a ir mañana al Santiago Bernabéu, decir que él al Bernabéu no le pide nada, pero que prefiere que a sus jugadores no les piten.
2: Una cosa yo prometo al Bernabéu, cuando un jugador del Real Madrid no cumple con sus obligaciones, sea como jugador, sea como ciudadano, es que no van a ver ese jugador en banquillo, no van a tener la oportunidad de pitarlo porque está jugando o porque está en banquillo, porque va a estar en casa.
0: Bueno, pues muy contundente, ¿verdad? José Mourinho con esas palabras que lanzaba el portugués en sala de prensa. Un partido contra el Villarreal que todavía está buscando su identidad. Salva Campos, buenas noches.
3: ¿Qué tal? Buenas noches, Rubén.
0: Cuéntanos cómo han recuperado los de Íñigo Pérez para la visita al Bernabéu.
3: Bueno, hasta hoy viernes, con un margen de un día, no había podido Íñigo Pérez disponer de todos sus efectivos. En rueda de prensa ayer el técnico navarro ya dejó claro que eso no iba a ser una excusa, esa diáspora de 12 jugadores amarillos repartidos por el mundo. Pero es cierto que hasta ayer por la tarde no llegaron el estadounidense Alex Freeman y los canadienses Oluba Seji y Saliba, porque el tercero en discordia, Teyon Buchanan, abandonó antes la concentración por unas dolencias musculares y tras la exploración sufre una lesión en el bíceps femoral y estará varias semanas de baja, un hombre que estaba siendo importante en el esquema de Íñigo Pérez, pero mira por dónde va a ser la única ausencia, porque en este parón ha recuperado un pilar fundamental como Juan Foyt, el argentino, y Santi Comesaña, que cayó lesionado ante el Málaga. Bueno, recordemos que el Villarreal, como dices, pues tras un preocupante inicio encadenó dos victorias antes del parón frente a Málaga y Levante, y Íñigo Pérez, bueno, comenta, como escucharemos ahora, que pese a la dificultad, el Bernabéu es un escenario indicado para, digamos, comprobar tus prestaciones ante un equipo que evidentemente te va a someter a un aluvión ofensivo.
4: Juegan en esos equipos porque son superiores, son muy buenos, porque tienen muchas características futbolísticas que los hacen jugar ahí, pero también precisamente porque mentalmente están capacitadísimos para superar ese tipo de ruido escénico.
0: Bueno, pues vamos a ponernos a pensar cuáles podrían ser los hipotéticos onces en este partidazo en el Bernabéu. Comenzamos por el Real Madrid, el equipo blanco, Luis, que lo afronta corto de centrales, pero con la buena noticia de la recuperación de Valverde.
1: Sí, que se anunció que tenía un esguince de grado 3 después del derbi, esa patada que le dio Kang In Lee, pero en tres semanas Valverde se ha recuperado. No lo había desvelado José Mourinho en la previa diciendo que era duda, pero está en la convocatoria. Veremos si tiene minutos, y en esa alerta también que referías de los centrales va a tener la buena suerte de que Konaté está recuperado. Rüdiger era el único central que tenía el equipo disponible, así que la pareja de centrales será Konaté y Rüdiger después de esas lesiones, Militao, Asensio, y la baja de Hausen. Buenas noticias en el Real Madrid, que solo tiene a 4 jugadores en la enfermería. Por cierto, Mourinho ya ha dicho que nadie habla de que ningún jugador está apto después de 7 semanas, y que es una de las cosas que también achaca a la prensa, que dice solo mira lo malo y no lo bueno, como esto, que todos los jugadores del Real Madrid, salvo los lesionados del año pasado, están disponibles.
0: Por primera vez en 10 años, apuntaba el técnico portugués. Salva, y en el submarino amarillo, no sé si puede condicionar para mañana el querer dosificar esfuerzos.
3: Evidentemente, lo que pasa es que son muchos los jugadores que coinciden, ¿no? Por ejemplo, en la portería va a estar Gulaxi, después de que Luis Junior, pues en ese partido frente al Deportivo, pues cavase un poco, ¿no?, su fosa en el aspecto deportivo. En el lateral derecho, claro, Freeman acaba de llegar. Recordemos que acaba de jugar los 90 minutos en la victoria de Estados Unidos frente a México. Pero es que Mourinho también ha jugado los 90 minutos frente a India con Uruguay. Por lo tanto, no sé, de todas formas, como ha llegado más tarde Freeman, imagino que será Mourinho lateral derecho. En el izquierdo estará Seri Cardona, también podría estar Carlos Romero, y en el eje de la defensa Pau Navarro junto a Renato Veiga, que también ha estado jugando con Portugal, pero Juan Foyt acaba de salir de su lesión, por lo tanto de momento ya es suficiente con estar el argentino en la convocatoria. Sala de máquinas Pat Gay, y vamos a ver el acompañante. Sí, Saliba acaba de llegar ayer, pero estaba siendo un hombre fundamental, y Santi Comesaña, aunque está recuperado, también vuelve de una lesión. Eso sí, en las bandas estará Coma, que estaba completando grandes encuentros, y la lesión de Buchanan permitirá también que sean Acomac y Pepe los que estén en las bandas. Moleiro será el enganche, e imaginamos que dará continuidad arriba a Jose en punta. También podría jugar en la segunda parte unos minutos, quizá para romper con su velocidad del partido y su belicosidad, Georgi Mikautadze, que también ha jugado partidos internacionales con Georgia.
0: Bueno, pues mañana saldremos de dudas. Partidazo a las 9 de la noche, Real Madrid-Villarreal en el Bernabéu. Gracias a los dos.
3: Un abrazo, buenas noches.
0: Y el Atlético juega afuera en Vitoria, y aquí el dilema, una jornada más, sigue estando en la delantera. Clara Rodríguez, buenas noches.
5: Hola Rubén, ¿qué tal? Muy buenas noches.
0: ¿Quién parte con ventaja para liderar el ataque de mañana? Cuéntanos.
5: Pues no se lo están poniendo nada fácil a Simeone para elegir quién estará en el ataque mañana. Un bendito problema, como se suele decir, porque es la primera vez en toda la temporada que el entrenador tiene a todos disponibles para un partido en el que solo ha dejado fuera de la convocatoria a Mendoza y a Obed Vargas. La novedad, el regreso de Barrios y la primera presencia en una lista de Sorloz, superadas ambos sus respectivas lesiones. El Cholo ha confirmado que los dos participarían mañana, así que veríamos los primeros minutos del noruego de esta campaña. Es uno de los candidatos a esa delantera para la que se postula también Julián Álvarez. Marcó con Argentina y así ve el entrenador a su compatriota.
6: Sí, lo veo bien, lo veo con entusiasmo, lo veo con entregado a dar lo mejor que tiene, como lo ha hecho siempre. Y bueno, esperemos que esto que estamos hablando lo pueda demostrar el campo y que nada, que vuelva a esa línea importante que tiene dentro del equipo y que nos lleva a un lugar diferente en el ataque cuando él está bien.
5: Aunque recordemos que quien de verdad se reivindicó en esa posición antes del parón fue Jonathan David, con una racha de 3 goles en sus 3 primeros partidos como rojiblanco. Una racha que también aumentó con Canadá en su ventana internacional. Así que Rubén, veremos si mañana descansan los que más minutos han acumulado con sus selecciones, con vistas también a la visita del Manchester United el martes.
0: Gracias, Clara. Y en el Alavés, aún no conocemos convocatoria. Quique Flores suele darla a conocer el día del partido. Ahí la duda es finalmente si va a estar Koski presente, porque ha regresado del parón con unas molestias y podría ser una baja sensible para la defensa. Sea cual sea la alineación, el técnico tiene muy claro cuál es el plan para mañana en Vitoria.
7: Por lo tanto, nosotros intentaremos hacer el partido incómodo, el partido nuestro, el partido apoyado en nuestra gente, en nuestra afición, en nuestra emoción, e intentar hacerlo desde el primer momento con mucha energía, porque creo que es un partido para tomárselo así.

0: Completamos la agenda de mañana del sábado con la vuelta del fútbol al estadio de Vallecas. Va a ser a las 2, 4 meses hace de la última vez, y el regreso pues va a ser movido. Esta tarde ha tenido lugar un acto que ha reunido un buen número de peñas y aficionados, y mañana, Juan Martín, hay programadas varias protestas. ¿Qué tal? Buenas noches.
1: ¿Qué tal, Rubén? Buenas noches. Pues mira, hace poco más

0: Rayo Vallecano, Athletic Club de Bilbao. Vamos a repasar cómo llegan ambos equipos en lo deportivo ahora. Ramón Hernández, ¿qué tal? Buenas noches.
1: ¿Qué tal? Buenas noches, Rubén.
0: Y en la expedición rojiblanca no está Laporte, que es baja de última hora.
1: Sí, sí, el campeón del mundo, de ultimísima hora, porque una indisposición le deja fuera del encuentro. Ha entrado en su lugar, curiosamente, un delantero nacido en Vallecas, como es Álvaro Yaló. O sea que bajas importantes en el Athletic para mañana, porque también se pierden el partido por lesión Sancet y Nico Williams, que parece que ya la semana que viene podría comenzar a entrenar. Las buenas noticias, la vuelta de Dani Vivian, que está inédito desde la pasada temporada, y la inclusión del joven de 17 años, Christian Imga, que pasa por ser la joya de la cantera con sus regates, con sus goles y su 1,90 de estatura. A ver si mañana tiene unos minutos. Edin Terzic quiere ver a su equipo remontar el vuelo tras los dos últimos empates en San Mamés.
2: Lo que espero es un contrario muy fuerte, aunque no han jugado fuera, no han perdido un partido hasta el momento, así que han conseguido 7 de 9 puntos en casa. Por tanto, es un equipo que no es fácil vencerle como ningún equipo en la liga.
1: No espera facilidades en Vallecas. Y el Rayo lo que quiere es aprovechar el subidón de jugar por fin en su estadio, donde no ha podido ganar al Atleti, por cierto, desde hace 12 años. Batalla es baja, Baliu y Luis Felipe están ahora mismo en duda, y las buenas noticias son los regresos de Pedrosa e Isi Palazón. Beñá San José, el técnico, conoce, claro que sí, muy bien al Atleti y espera esto de la cita de mañana.
3: Sí, sí, sí, es un partido especial para mí, sí, sin duda. Obviamente, Por ser vasco, es un partido especial, no lo voy a negar.
1: Pues es especial para Beñá San José, que dejó el Eibar para irse al Rayo. Ambos equipos están en ese atasco de mitad de tabla con 8 puntos, o sea que el que gane mañana sacará la cabeza para pensar tal vez en cotas mayores.
0: Partidazo, gracias Ramón.
1: Buenas noches.
0: Y a esta hora, por supuesto, manda el fútbol en directo. Primer partido de esta nueva jornada, Málaga-Español. ¿Cómo avanza el duelo, Mario Costas?
4: ¿Qué tal, Rubén? Pues estamos aquí casi en el minuto 23 y se ha adelantado el Español. Golazo de Brian Zaragoza en el 13, que recibió en la izquierda, recortó dos veces y la puso al primer palo. Imposible para Alfonso Herrero. Estamos ya casi en el Ecuador de la primera parte. El Málaga tiene más posesión del balón, pero el Español es el que ha tenido las ocasiones más claras. En concreto, dos que sacó in extremis la defensa malaguista. Como decimos, minuto casi 24 aquí en la Rosaleda, Málaga 0, Español 1.
0: Gracias, Mario. Y durante el parón no ha habido descanso en segunda. Mañana arranca la novena jornada en una categoría de plata con tres equipos por encima del resto. Hoy nos vamos a detener en el fenómeno que está viviendo el Castellón, el único conjunto invicto de la categoría, y lo vamos a analizar conversando con los jugadores que lo han hecho posible. Reportaje de nuestro compañero Nacho Gómez.
5: El Club Deportivo Castellón tiene 104 años de historia y en ellos nunca había tenido un arranque como el de esta temporada. 8 jornadas, 6 victorias, 2 empates y 20 puntos de 24 posibles. El Castellón es ahora mismo el único equipo invicto de segunda división.
6: Con pierna derecha Desmiñán, le pega, paró. Paró Matiz, el rechace, Sule fuera.
5: Y todo esto empieza bajo palos. 3 goles encajados en 8 jornadas, 5 porterías imbatidas. En Butarque, con uno menos, Romain Matiz detuvo un penalti clave en el tramo final.
7: Al final es solo un penalti, es solo una parada, que lo más importante es que ganamos este partido, pero para mí es muy bien por mi cabeza.
5: Y pese a la gran actitud defensiva del Club Deportivo Castellón, el belga no se apunta el mérito en solitario.
7: Creo que es todo el mundo, es no solo una persona, es más la mentalidad que tenemos ahora, que para atacar el primero parte de defender bien.
5: Pero el salto del conjunto Orellut ha sido enorme. Hace 2 años el Castellón subía desde Primera Federación al fútbol profesional. La temporada pasada acabó sexto y cayendo en playoff contra el Almería. Y en el inicio de su tercer año en segunda, todavía nadie le ha conseguido ganar. El domingo, el Ceuta frenó la racha en Castalia. El empate le quitó el liderato, que ahora es del Eibar. Pero la estadística sigue intacta. 0 derrotas.
8: Pero bueno, seguimos invictos, un punto más y a seguir.
9: Félix sobre Demetrio, que ha sustituido a Planas.
5: La última vez que el Castellón empezó así fue en la temporada 71-72. Y aquel año subieron a primera. Jeremy Melot sabe lo que es quedarse un paso del ascenso. En 2022

0: con el Tenerife, perdió la final por el ascenso ante el Girona. Y el año pasado, ya en el Castellón, cayó en ese playoff ante el Almería. Hoy es el segundo capitán.
1: Al final, todos los jugadores de este equipo puede ser el capitán. Sí, lo veo un poquito la historia del club y creo que no es la suerte. Creo que es el trabajo de todo un club.
0: Llevar el brazalete de capitán también es una gran responsabilidad.
1: Somos un equipo muy fuerte, muy, muy juntos, como una familia, y tenemos la idea clara. Y creo que el año pasado hacemos una temporada de loco. Y a ver, no podemos ganar todos los partidos. Y creo que siempre hay un ganador y un equipo que va a perder. Pero creo que por todo el mundo es una temporada de loco. Y creo que vamos a aprender por esta.
0: Pero pese al gran inicio de temporada del Castellón, ninguno se atreve a darse por ascendido.
2: No sé, a ver, como te dices antes, es a ver los partidos siempre la próxima y no en 4 meses o al final de esta temporada.
1: La segunda división española es una temporada muy larga, muy difícil. Tenemos un buen equipo, pero hay otro equipo muy fuerte también.
0: Líder o no, el Castellón sigue sin conocer la derrota. Y en La Plana, en Castalia, este otoño ya huele a historia.
3: Gran historia, y vamos a por otra de nuestro baloncesto. Euroliga en vivo, cuarta jornada, 2 partidos en marcha para los equipos españoles. Vamos al Palau. Alex Carazo, ¿cómo va el encuentro?
4: Muy buenas noches, Rubén. Tiempo de descanso en el Palau Blaugrana, +2 para el Barcelona, que había arrancado cayendo en el primer cuarto, pero que un gran segundo parcial le ha permitido marcharse al descanso con esta mínima ventaja de 2 puntos. Gana el Barça 41-39 ante Zalgiris Kaunas, máximo anotador hasta el momento, Justin Robinson con 10.
3: Gracias, Alex. Y en el Bues Arena, ¿cómo le va a Baskonia? Juan Carlos Endoya.
5: Bueno, pues conexión más oportuna no ha podido ser, porque acaba de llegar al descanso. Primera ventaja del Baskonia, 51-49 sobre el Besiktas de Estambul. Un en Baskonia que ha tenido su mejor hombre en el aspecto anotador, Losen, con 10 puntos, con 8 Kenneth Farie. Por tanto, tiempo de descanso, un partido que puede llegar hasta las 2 horas porque está siendo largo. 51 Baskonia, 49 Besiktas de Estambul.
3: Gracias, Juan Carlos, y con esto lo dejamos, aunque antes emplazamos al tenis, porque mañana juega Carlos Alcaraz, que debuta en el Masters 1000 de Shanghái.
6: Son las 9:30, las 8:30 en Canarias.
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0: Marta García Miranda, hola, buenas noches.
1: Hola, Lara Hermoso.
0: Bueno, lo que toca los viernes en 24 horas a esta hora es hablar de cultura en su máxima expresión. Hoy hablamos de literatura.
1: Qué contentas estamos con el Nobel a Carson, ¿eh?
0: Estoy súper contenta, sí, por fin, ¿eh? Porque mira que la academia me da a mí malos ratos, ¿eh? Lo bueno, de Han Kang yo no se lo perdono todavía.
1: Ya lleva dándonos disgustos unos años, pero este año, oye, ha acertado, ¿eh?
0: Este año
1: estamos contentas.
0: Qué señora maravillosa que dice que estaba en Islandia, la llaman y dice, ay, estoy en Islandia escuchando al viento, ¿no?
1: A mí esas cositas de los escritores me hacen muchísima gracia. Que luego nunca sé si es postureo máximo o es de verdad o es impostura total, pero...
0: Yo creo que si eres Han Carson ya,
1: sí,
0: te da todo igual,
1: sí,
0: ¿no?
1: Es como, mira, me he ido a pasear para no coger el teléfono, ¿sabes? O sea, me han dado el premio más enorme del panorama literario mundial y planetario, pero es que me voy a ir a pasear con mi marido, ¿sabes?
0: Bueno, yo creo que ya, dices, y ya lo he hecho todo en la vida, ¿no? Bueno, a ver, tenemos aquí a una futura premio Nobel también.
1: Bueno, hoy vamos a hablar de una novela sobre la ira, sobre la rabia organizada, esa rabia que se parece mucho a la rabia organizada que está en las acampadas, en las plazas, uh-huh, y en las calles de media España, sobre la desobediencia y la negación de la mansedumbre, sobre mujeres que organizan una rebelión como acto de fe, confiando en que habrá algo al otro lado que aliviará su rabia. Es una novela sobre las causas invisibles detrás de un estallido, sobre mujeres que pasan de ser una a ser cientos y a ser miles. Es una novela sobre la ira como fuego de la esperanza, la de 3.000, 2.000, 3.000, 4.000 cigarreras de la fábrica de tabacos de A Coruña que un 7 de diciembre de 1857 se rebelaron contra esas máquinas que iban a dejarlas sin trabajo, pero no solo. Se titula LAR, con el subtítulo Una tragedia, publicada en Alfaguara y escrita por la autora de Azucre, poeta y periodista cultural Viviana Candia.
0: Viviana, hola, buenas noches.
2: Hola, buenas noches. ¿Qué tal? ¿Cómo estáis?
0: Bueno, pues muy emocionadas de tenerte aquí, la verdad, muy emocionadas de estar casi en el estreno de esta novela. Oye, Emilia Pardo Bazán ya retrató el universo de las cigarreras en La Tribuna. Estoy segura de que tú solo sabías y está detrás de esta novela también.
2: Bueno, detrás, sobre todo, Emilia Pardo Bazán escribió su libro no sé exactamente el año, pero como 30 y tantos años después de este suceso que se cuenta en LAR. Y bueno, sin duda, justamente es nuestra testigo presencial. Entonces, el libro de La Tribuna a mí me sirvió como el único documento escrito en primera persona contando cómo las vio de cerca. También es cierto que el tratamiento que ella le da es de otra época y las mira, digamos, con una mirada distinta, pero sí es cierto que a mí me valió muchísimo, sobre todo para entender, bueno, pues el espacio físico de la fábrica, cómo se colocaban, dónde se sentaban, cómo era el proceso de trabajo. Y realmente sí, claro, bueno, en cierto modo, pues me ha servido, digamos, de fuente.
1: La novela empieza con una muerte, sí, con un velatorio, sí. Se muere el marido de una de las cigarreras y termina con un nacimiento, que eso tiene pues esa idea simbólica del ciclo de la vida, ¿no? Uh-huh. Pero yo cuando leía la novela, y esto lo hablaba contigo estos días, uh-huh, pensé que esa muerte tiene que ver también con la muerte de un statu quo también, de la muerte, podría pensar que es la muerte del patriarcado también, que esa muerte da pie a una revolución, que da pie a una rebelión, que da pie a un decir no a la obediencia. Es ese comienzo en el que empieza esa conspiración, ¿no?
2: Sí, porque además, si te das cuenta, hay dos ruedas de tiempo que van al mismo tiempo, al unísono, digamos, ¿no? Por un lado está la cuenta atrás para el estallido y por el otro lado está esa rueda de la muerte y la vida que no se detiene nunca, y ellas están todo el rato atendiendo, digamos, por ejemplo, nada más empezar, están atendiendo a la muerte, porque efectivamente... yo te compro la definición de la muerte del patriarcado.
1: Bueno, un poquito.
2: Sí, te compro la interpretación, me parece bien, pero claro, date cuenta que el hombre se muere y ellas atienden y hacen el ritual completo hasta el final. Y justamente por el hecho de hacerlo, digamos que la tensión aumenta porque están cumpliendo con todos los pasos. O sea, esta muerte aún así les ralentiza el prepararse para la gran batalla final, ¿no? Entonces, es muy... digamos, es como anticlimático, por un lado, ¿no? Que primero tienen que atender a un velatorio de un hombre que, bueno, por lo que sabemos, no era precisamente un hombre muy virtuoso y no era un hombre demasiado querido, y al mismo tiempo van a ser rigurosas y lo van a cumplir todo hasta el final. Entonces, hace estos días, hablando en las entrevistas también, hablábamos, recuerdo hablando contigo, decíamos, claro, es que todos los hombres que salen en la novela, ninguno cede ni un centímetro de terreno, ¿no? Ellas siempre les comen el terreno, y efectivamente, incluso desde el inicio, hay un hombre muerto que reclama ser atendido y va a ser atendido hasta el final.
0: La novela agarra al lector de la pechera, yo creo, y te lleva casi en un tour de force durante toda la lectura. Yo creo que es una lectura incluso física. Es cierto que ese estallido de las cigarreras el 7 de diciembre de 1857 es un episodio conocido sobre todo en A Coruña, en Galicia, pero en la prensa de la época se burlaron mucho de ellas.
2: Muchísimo. De hecho, justamente cuando yo estaba buscando el tono de la novela, pensando cómo la voy a escribir, bueno, pues lo primero, claro, te pones a documentarte, digamos, de la parte más canónica, y después me fui a buscar la hemeroteca, y efectivamente todo eran pues como chistes, displicencias, decir, bueno, pues mira las que brutas son, no se saben comportar, son ruidosas, se pegan entre ellas, porque todo eso es verdad, que se pegaban entre ellas y tal, eso es cierto, pero claro, pero siempre era una mirada casi, pues eso, animalizándolas de una manera muy negativa, ¿no? Y luego el otro arquetipo que tienes de la cigarrera es la Carmen de Mérimée, que es un personaje folclórico, claro. Entonces, cuando yo me planteaba escribir esta historia, y a mí, digamos, la cuestión que me obsesionaba era, vamos a ver, ¿qué tiene que pasar en tu vida para que tú te coloques delante de un ejército desarmada, sabiendo además que tienes a tus hijos en casa, y no pares? O sea, no seas capaz de decir, bueno, a lo mejor esto es una locura. No. O sea, y continúes y te pongas a tirar piedras. ¿A qué límites hay que llevar a una persona para que haga eso, ¿no? Y entonces pensé, en ese mismo momento, dije, no, esto hay que contarlas, digamos, hay que contar los hilos de la ira desde el mismo principio, desde donde está la semilla, porque si solamente contamos lo que pasó en ese momento, esto se va a quedar en anécdota. Entonces, por eso tenemos que contar justamente qué pasa en las 24 horas completas, cómo ese día, esas 24 horas, esas mujeres se levantaron de una manera, pero cuando terminó todo, era como si hubieran pasado ellas mismas también por el fuego.
1: ¿Por qué no había hombres cigarreros?
2: Era por ley, era una cuestión, las fábricas de tabaco se hicieron justamente para dar trabajo a estas mujeres, y también porque las mujeres eran más finas haciendo cigarros, porque tenían las manos más finas y entonces trabajaban mejor y más rápido. Curiosamente, de todas maneras, seguían cobrando menos que de lo que cobraría un hombre. Solamente había hombres para, bueno, por supuesto los directores, y luego había mozos de almacén y supervisores de labores, pero solamente para esas cuestiones puramente físicas, pero nada más. Y era una cuestión eso de aptitud, pero al mismo tiempo no se premiaba con más salario.
0: Lar es también la historia de mujeres que no pudieron irse porque tenían que quedarse aquí, pues a cuidar de sus maridos, de sus hijos. Digamos que es la cara B de Azucre, sí. de tu primera novela, ¿no? Que ahí contabas los que se marcharon a Cuba. ¿Por qué se abrazan esas dos novelas de alguna manera?
2: Yo creo que se abrazan principalmente también porque casi nacieron al mismo tiempo. O sea, en realidad yo me doy cuenta cuando estoy escribiendo Azucre, porque claro, me puse a investigar y a hacer la documentación, y entonces un poco para ver el contexto histórico yo me puse a ver qué había pasado 5 años antes y 5 años después en Galicia, ¿no? Y te encuentras pues eso, la epidemia del cólera, etcétera, y me encuentro la rebelión de las cigarreras, y yo esta historia ya la conocía, y entonces en ese momento, claro, cuando ves que ellos se marchan y que al mismo tiempo la mercancía que viene tanto de Cuba como de Estados Unidos, de Virginia, que era el tabaco, llegaba al mismo puerto de donde habían partido los hombres, y esa idea que sale citada en el libro, ¿no? Que a lo mejor exactamente en las mismas bodegas donde ellos habían marchado viene la mercancía que trae ahora para hacer los cigarros. O sea, había una comunicación total. Entonces, pero también es verdad que al mismo tiempo son novelas espejo, o sea, hay partes que son absolutamente opuestas, ¿no? Entonces, realmente yo me di cuenta cuando descubrí, además, estaba descubriendo mi propia voz narrativa en Azucre, pues esto no es apenas una novela autocontenida, esto es un torrente de narración que va a tener varios episodios, y yo voy a explorar esta voz narrativa. Y bueno, yo creo que, de hecho, en Lar, la voz de Azucre, digamos, en cierto modo se multiplica con recursos diferentes, justamente porque también la expresividad del texto es así como lo pide.
1: Yo creo que hablamos de la escritura, porque con los escritores y escritoras hablamos poco de la escritura.
2: Pues perfecto.
1: Y me gustaría que hablaras de cómo son esas decisiones que tomas a la hora de articular la novela, de definir la estructura. Me parece que hay una decisión muy fuerte a la hora de decidir que sea una escritura muy fragmentada, con capítulos y episodios muy cortitos, que son casi como fogonazos. Es una especie de escritura impresionista. Y luego el otro día hablaba contigo y te decía, bueno, es una novela que tiene muchísima música, que tiene una cadencia clarísima.
0: Es una novela escrita por una poeta.
1: Claro, es una novela escrita por una poeta, pero hay episodios de la novela que parecen canciones, otros parecen poemas. Pero bueno, me gustaría que hablaras de eso, porque son muchas decisiones, ¿eh?
2: Pues, a ver, entonces empecemos por la música. Yo siempre que me planteo escribir, de hecho, pues eso, ahora mismo estoy pensando en qué voy a hacer a continuación y la primera pregunta que yo me hago antes de ninguna otra es a qué suena esta historia, ¿no? ¿Con qué se parece la música interna? O sea, para mí es una de las cosas que salta primero a la vista y lo primero que busco, pues a lo mejor es o qué música me inspira o qué sonidos, a veces simplemente qué sonidos me inspira y a lo mejor yo los escucho para ver qué tipo de palabras y qué tipo de estructura de texto me puede inspirar. En el caso concreto del arte, entonces bueno, claro, hay una búsqueda pues de que las frases suenen de una determinada manera, que tengan una extensión determinada, porque para mí, y claro, evidentemente eso es una cuestión poética, puramente poética, la forma es tan importante como el fondo. O sea, de hecho, el hecho, por ejemplo, de que en algunos momentos tú abras la novela y haya una página donde solamente hay una frase, también ese vacío alrededor también está buscado, o sea, porque a veces el vacío físico dentro de la página también aporta información al lector, aunque a veces el lector no le parezca, pero efectivamente también lo hace. En el caso de Lar, el hecho de que haya imágenes como fogonazos, bueno, yo desde el inicio ya me planteaba, vamos a inspirarnos en las reglas de la tragedia griega, aunque evidentemente la vamos a traer a este lado y a la contemporaneidad, pero por ejemplo, pues bueno, una de las normas de la tragedia es que el tiempo tiene que estar muy comprimido. Todo pasa en un espacio de tiempo muy pequeño. Y hay tres actos como en la tragedia clásica, ¿no? Entonces, para que funcione lo que decíamos del ritmo frenético, bueno, pues yo eliminé conscientemente todas las transiciones. O sea, no hay una sola transición, es solo imágenes y discurso todo el tiempo, ¿no? Y eso también lo hago porque yo quiero que llegar al final, llegar a la catarsis de la tragedia, a ese gran momento de iluminación, pero la catarsis sobre todo llega en el propio lector, que quiero que llegue tan agotado al final, tan agotado de imágenes, como llegaron ellas. O sea, que entienda perfectamente. Esta novela se escribe para que alguien que la lee entienda perfectamente por qué está pasando una persona cuando decide enfrentarse a un ejército. Entonces, tienes que llegar exactamente, bueno, no sé si exactamente en el mismo modo mental, pero bueno, muy cerca. Y que quien la lea diga, poco quemaron, poco hicieron para lo que podían haber hecho. En realidad, poco hicieron. Porque esa fue la sensación que tuve yo cuando me puse en situación y me puse a escribir.
0: Los homenajes literarios en Lar, es Antígona, líder de la revolución, igual que la heroína de Sófocles, Cordelia, como la hija del rey Lear, de Shakespeare, ¿no? Cuidando a ese padre anciano y sin memoria, un Lear que sigue viviendo en alta mar y no en la tierra. Y luego esa ballena herida, ¿no? Ese Leviatán. ¿Por qué todas esas referencias eran importantes que estuvieran de esa manera, Viviana, en la novela?
2: Pues porque del mismo modo que, vamos a ver, esta es una historia que evidentemente sucede en Galicia, sucede en A Coruña, yo la tengo en mi memoria cultural y es muy gallega por su
0: carácter. Porque no lo hemos dicho, Viviana Candia es
1: gallega.
2: Soy gallega de digámoslo, soy gallega. Gallega de A Coruña. Pero al mismo tiempo esta es una historia que podría haber pasado en cualquier ciudad de provincias industrial. O sea, esto podría haber pasado en Marsella, podría haber pasado en Edimburgo, en cualquiera de esas ciudades. Y de la misma manera, estas son antiheroínas que podrían estar en cualquier otra obra literaria o cualquier otra antiheroína de cualquier obra literaria está aquí también. Y entonces yo me planteaba justamente en ese juego de la tragedia griega, en ese juego del clasicismo y en ese juego de buscar la antiheroína entre, digamos, las perdedoras, dije, pues vamos a traer, digamos, a esas mujeres que adoramos y vamos a ponerlas aquí porque además necesitamos que sus nombres y que la memoria que traemos literaria de ellas, digamos, en cierto modo empuje también toda esta historia, porque en el momento en que tú llamas a un personaje Antígona, ese nombre está cargadísimo de significado y eso ya trae una memoria previa. Digamos que estas son como las hijas o las nietas de Antígona.
0: Pero fíjate, que también es una novela profundamente gallega, atravesada por los mitos de Galicia, ¿no? Y por esa cosa que tenéis vosotros los gallegos.
2: Esta cosa.
0: Es que yo no sé definirla, de verdad, porque si me pongo a definir creo que voy a meter la pata, ¿no? Pero cuando lo lees está completamente atravesada por eso, ¿no? Por esa mitología, o sea, te sientes tú casi gallega ya.
2: Bueno, pues gracias. Entonces ya está. Entonces, de hecho, ayer la presentamos en Coruña y estuvimos con ya algunos lectores que ya la han leído y también nos dijeron lo mismo, que la sentían como muy cercana y para mí era muy importante su opinión, o sea, era realmente muy importante cómo ellos percibían, pues eso, la mezcla de lenguaje, la música interna, los mitos, etcétera, porque hay muchos que son totalmente reales y hay otros que también son licencias de la autora y están todos mezclados, y para mí era muy importante, pues bueno, ver cómo se digieren, y especialmente, digamos, por los que tenemos esa cosa, como decías
0: esta
2: tú,
0: cosa,
2: claro,
0: cosa.
2: Los que tenemos la cosa. Entonces a mí me importaba mucho su opinión y me quedé muy tranquila cuando me dijeron que la habían disfrutado mucho, etcétera. Entonces, bueno, dije, vale, pues entonces si el jurado más riguroso la ha disfrutado, pues entonces ya está.
0: Quiero decir, yo digo esta cosa porque no me atrevo ni a definirlo, porque es verdad, ¿no?, que todo ese mundo de las meigas, de la mitología gallega, no siempre sale bien cuando se intenta en obras de ficción.
2: Ya, no, desde luego. Y se nota mucho, además, y es una cosa bastante, bastante incómoda.
0: Sí.
1: decíamos al principio que esta es una novela sobre las causas, esas causas invisibles que provocan un estallido. Y claro, este es un estallido protagonizado por mujeres.
2: Sí.
1: Y esta es una novela que explora ese origen del estallido y esas causas que conducen a la desobediencia radical y a que esas mujeres tomen la fábrica de tabaco, se suban al tejado, les tiren tejas a los soldados, llega el ejército, salgan unas cuantas detenidas. Bueno, todo ese show revolucionario, show de la desobediencia, ese festival hermoso de la desobediencia.
2: Es heavy metal.
1: Es muy guay, ¿sabes? Pero claro, estamos muy acostumbradas a los relatos de revolución contados por señores.
2: Sí.
1: Y claro, esos señores que hacen la revolución hacen siempre esa revolución desde un punto de vista intelectual, táctico, estratégico. Mira qué listos somos aquí haciendo la guerra, ¿sabes? Pero, claro, no
2: qué
1: sabemos. Son muy listos haciendo la revolución, ¿sabes? Pero no sabemos si tienen retortijones, si ese día tenían diarrea, si tienen mal la próstata o tienen una cistitis, ¿sabes? Pero aquí sabemos que estas señoras que montaron este estallido y esta revolución tenían la regla, una acababa de dejar de soltarse el niño colgado de la teta que estaba criando para dejarlo en casa e ir a quemar la fábrica de tabacos. O sea, les pasan cosas a sus cuerpos. Es una novela que está contando una revolución desde el cuerpo de las mujeres.
2: Totalmente. Es que además, vamos, yo estaba obsesionada con esa imagen final. O sea, yo realmente cuento, escribo todo para llegar a la imagen final del tejado, etcétera, ¿no? Y lo que yo pensaba era, bueno, vamos a ver, tenemos aquí a 3.000, según algunos registros, 2.000 y pico, otros 3.000 y algo, bueno, da igual, aunque sea la cifra más baja, 2.000 y pico de mujeres. ¿Cuántas de estas tenían la regla ese día?
1: Claro.
2: ¿Cuántas tenían una migraña? ¿Cuántas tenían una mastitis? ¿Cuántas tenían una cistitis? O sea, las cosas más básicas que tú puedes tener, sin más. ¿Cuántas tenían que darle el pecho al niño?
1: Claro.
2: Y que a las dos horas se lo tienes que volver a dar. O sea, que no dejas aparcado ahí porque tienes, mira, te voy a dejar aquí porque tengo que seguir con esto. Entonces empiezas a sumar, y es como hacer la revolución, pero en el máximo nivel de dificultad, además. O sea, como un videojuego, pero es lo peor. Y a eso tienes que sumar también después, pues lo que decíamos, que cuando te vas a la guerra, pero al terminar, tienes que ponerte a limpiar todo lo que se ha roto. Que una de las grandes amarguras del final de la novela es justamente cuando ellas dicen, los hombres al menos pueden ir a la guerra, pero nosotras vamos a la guerra y ahora tenemos que ir a casa a hacer la cena y limpiar mañana todo esto porque claro, hay que volver otra vez, digamos, a la rueda de la rutina y del ciclo de la vida y la muerte y del cuidado doméstico y etcétera, que esa tampoco se para nunca. Da igual lo que pasa. Hay una frase que se dice también al principio: da igual que el padre haya amanecido cadáver, los niños van a tener hambre todo el tiempo.
1: Eso
2: entonces
1: es.
2: y hay que prepararles la cena, la comida, etcétera, atenderlos, limpiar.
1: El hecho de que esta novela esté contada desde el cuerpo, ¿eso ha influido en el tuyo? ¿Ha atravesado tu propio cuerpo?
2: Bueno, me ha hecho pensar mucho en mi propio cuerpo, sí. O sea, porque claro, yo he empezado a pensar primero por el mío, claro. Pero sí, me ha hecho mirar a mi cuerpo también de otra manera, y luego los cuerpos de las mujeres que yo conozco, de todas las edades, o sea, de mi familia o otras que han tenido, pues eso, dolencias crónicas, etcétera, y cómo serían esos cuerpos, sobre todo tratados en una época donde no había el acceso a la medicina que tenemos hoy, etcétera, trabajos además que tenías que hacer movimientos repetitivos y tal. Y de hecho yo creo que la consecuencia de esa concentración tan grande en el cuerpo durante tanto tiempo viene también, una de las reflexiones de la novela, hablando también acerca de la memoria del cuerpo. O sea, y yo llegué ahí también por mi propia reflexión, porque claro, nosotros hoy en día, que estamos en esta época nuestra, tenemos mucha menos memoria corporal, porque en el fondo guardamos todo pues más en el intelecto, no sé, en el cerebro. Pero antiguamente las personas, cuando los trabajos eran manuales, etcétera, en realidad se pasaba la memoria de unos a otros aprendiendo a hacer cosas. Entonces la memoria corporal también era muy importante.
0: Hay poca ternura en la novela, Viviana, pero claro, esas mujeres, ¿no?, que son duras, que son un poco crudas, tampoco estaban educadas ni en la ternura ni tenían energía para eso, ¿no? Por todo esto que estamos comentando de vamos a hacer la revolución pero mañana hay que limpiarla.
2: Por supuesto, y además fíjate, ese es uno de los aspectos, o sea, esa es una decisión tomada, hablando de decisiones de escritura, es una decisión tomada desde el inicio. O sea, así como yo en Azucre a los protagonistas de Azucre los traté con mucha ternura desde el inicio, y también fue una decisión consciente, yo sabía que a ellas, y esta es también otra parte del espejo entre las dos novelas, de la parte contraria, ellas tenían que no podían ablandarse en ningún momento. Parte de mantener la tensión narrativa y de mostrarlas era no dejarlas ablandarse nunca, y además porque yo estoy convencida de que se les puede querer sin necesidad de que se ablanden. Hay que quererlas así. Hay que quererlas
1: duras,
2: intransigentes, recias. Hay que quererlas recias, porque ese es su encanto. Porque si las queremos ablandar, entonces diremos lo mismo con otro tono, pero lo mismo que decían en la prensa de la época. O sea, hay que quererlas como eran, porque el mundo las hizo así, sus circunstancias las hicieron así, y eso es lo bello. Es como cuando, justamente como cuando ves pues eso, una mano deformada de haber trabajado tanto y tal, y al final está tan deforme que tiene una parte de belleza, es casi como una cosa barroca. Pues esto es exactamente igual. Esto es un carácter tan deformado por las circunstancias, que no conoce la ternura, que incluso a veces se hiere a sí mismo, pero hay una belleza ahí, una belleza que no tiene que ver con lo bonito, sino que tiene que ver con mirar a un abismo, con ese tipo de belleza que es reveladora y que es aterradora a veces también. Entonces yo buscaba eso mucho más que hacer algo canónicamente estético, ¿no? El tipo de homenaje que hay que darles es justamente no tratar de cambiarlas.
1: Bueno, decíamos que es una novela sobre la desobediencia, sobre la revolución. También es una novela sobre la maternidad,
2: sí,
1: porque tiene muchísimo peso la maternidad,
2: sí, sí,
1: en esta historia. Pero yo creo que por encima de todo es una novela sobre la clase obrera.
2: Totalmente.
1: Sobre la clase trabajadora.
2: Totalmente.
1: Y además me hace gracia y me parece bonito porque la publicación de LAR coincide con el Premio Nacional de Ensayo a Aída dos Santos por Las Hijas del Hormigón. Y claro, pensaba, bueno, durante mucho tiempo la clase obrera ha estado fuera de las ficciones.
2: Sí.
1: Yo que voy mucho al teatro y que hago mucha información teatral, esto lo llevo diciendo mucho tiempo. ¿Dónde está la clase obrera en los escenarios, no?
2: Uh-huh.
1: Es verdad que la narrativa tiene otra presencia, seguramente mayor, ¿no? Pero, y también es cierto que hay autoras como Belén Gopegui, como Marta Sanz, ¿no?, como Elvira Navarro, que han hablado de la clase trabajadora en su narrativa. Pero ¿crees que hay un giro ahí, que hay un movimiento que empieza a tener más presencia o empieza a haber un mayor interés por eso?
2: Pues puede ser también por el momento que estamos viviendo, evidentemente. O sea, entiendo que a lo mejor este momento político, histórico que estamos viviendo, donde además, bueno, pues el mundo entero está asistiendo a este cambio. A este cambio de era, realmente, no lo sé, o transición, a lo mejor por la cuestión de la tecnología. Puede ser que sí, porque además. Y esto sí ya lo sabemos como un hecho, va a haber el foso entre ricos y pobres se va a ampliar. Entonces, la clase media está un poco condenada. Esperemos que se pueda salvar, pero está un poco condenada. Y entonces, pues, lógicamente, cuando miras a tu alrededor y cuando tratas de retratar la realidad, yo creo que es necesario que la gente tome conciencia de que, pues, un poco de lo que decimos en la novela, de que la heroicidad es sobrevivir con un sueldo. Y muchas veces no es posible. Y entonces todos los que sobrevivimos con un sueldo, al final es que somos obreros. O sea, es que no hay otra. Otra cosa es que no trabajemos en una fábrica, puede ser que no, pero la heroicidad está ahí. Yo, para mí, estas dos novelas lo que tratan es de construir una mitología moderna donde los héroes son colectivos, donde ya los héroes no son semidioses, ni príncipes, ni aristócratas, porque justamente la gente que hace las heroicidades es esa gente que tiene que ganarse la vida, porque parece ser que no es suficiente haber nacido para haberse ganado la vida, ¿no? Y en aquellos tiempos, y hoy en día también, en otras partes del mundo y a veces aquí también algunas partes de la sociedad, yo tenía un post-it en el dossier de la novela que me ponía un poco como guía para mí, que ponía vivir es lo extraordinario, la lucha es lo normal, ¿no? Y durante muchos siglos, para el ser humano, la gran mayoría de la gente apenas ha luchado para sobrevivir. Y la idea esa de vivir era algo que no existía.
0: Hablando de Posite, tenía otros. Los hombres son fuertes, los niños son interrupciones, ser mujeres, ser sustento.
2: Sí.
0: Esos eran los Posite. Luego en la novela escribes algo muy profundo, muy bonito y un poco doloroso para mí también. Nacer mujer es lo peor que puede pasarle a una criatura y probar la libertad es lo segundo peor.
2: Pues sí, es un pensamiento que sale de ellas. Y, a ver, sabemos perfectamente que nacer mujer es lo peor que puede pasarle a una criatura en muchas partes del mundo. Y eso sigue siendo así, esto lo tenemos clarísimo, ¿no? Es estar condenada, o sea, es estar condenada a no ser considerada una persona completa. Entonces, esto lo sabemos. Y yo, sobre todo, me despertaba mucha ternura cuando estaba escribiendo la novela, porque, bueno, no lo hemos dicho, pero hay... Entre las cigarreras había cigarreras que eran urbanas, que sí. Vivían puramente en la ciudad, y había otras que vivían en la aldea y se llevaban mal entre ellas, porque claro, sus preceptos morales, sus entornos eran completamente distintos. Entonces, en este relato es muy fácil enamorarse de las más bravas, que son las que se suben al tejado, que son más urbanas y que tienen, sobre todo porque ellas viven mucho más a la intemperie, porque la ciudad es mucho más dura, y se sienten más solas. Pero es que las de la aldea tenían lo peor de los dos mundos, porque podían ver lo que era la libertad, cobrar un sueldo del que no sabemos hasta qué punto disponían, pero luego tenían que volver a un entorno que era mucho más controlado, mucho más marcado por la iglesia, etcétera. Entonces, probar la libertad era una cosa real. A veces puede resultar incluso una condena, justamente porque a veces, como se dice, la ignorancia puede ser una bendición también cuando no tienes posibilidad de marcharte. Y por eso también la dedicatoria de la novela es a todas las que un día decidieron dejar de obedecer y a las que obedecieron en silencio porque no les quedó otra salida.
0: ¿Cuándo presentas la novela en Madrid, Viviana?
2: En Madrid la presentaremos el viernes 16 de octubre en la librería Antonio Machado de Las Salesas.
0: ¿A las?
2: A las 7 de la tarde.
0: Pues todos los que estén en Madrid, Marta García, tú no vas a poder porque los viernes tienes
2: plan aquí, claro.
0: Pero el resto, todos ahí clavados.
2: Por favor. Y además nos acompañará Lara Moreno.
0: Mi tocaya.
2: Y vamos a tener una intervención especial también de la Elsa Vega, que es la que hace el audiolibro y nos va a leer un fragmento, va a ser muy bonito. Vamos a hacer una cosa muy especial.
0: Viviana Candia, autora de LAR, una tragedia, publica la editorial Alfaguara. Gracias.
2: Gracias a vosotras, muchísimas gracias.
0: Marta García Miranda, te veo en 7 días.
1: Adiós.
0: Son las 10, las 9 en Canarias.
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0: Lo que toca hasta ahora es actualizar la información y empezamos en la DGT. Es viernes de puente por la festividad del 12 de octubre. Desde hoy hasta la medianoche del lunes esperan casi 6 millones de desplazamientos por carretera. ¿Cómo están hasta ahora las cosas? Darío Carnicero, DGT, buenas noches.
4: Buenas noches. En estos momentos pendientes de dos alcances que complican la circulación. El primero de ellos en la salida de Madrid por la A42 a la altura de Parla y otro también en la provincia de Ciudad Real, en la A4 a la altura de Santa Cruz de Mudela, ya en dirección a Córdoba. Al margen de ello, situación ya tranquila en la red estatal de carreteras, ya que tan solo encontrarán complicaciones en la A5 a la altura de Arroyomolinos y también en el Casar de Escalona, todo ello en dirección a Mérida, además de circulación en aumento en Ávila, en la A6 a la altura de Arévalo, ya en dirección a Tordesillas.
0: Gracias, Darío. La noticia de la tarde, esas palabras del rey de Marruecos, de Mohamed VI, avisando de que no aceptará presión, amenaza ni chantaje desde España, palabras que llegan en víspera de la visita de los reyes a Ceuta el próximo martes. La novedad es que fuentes de Zarzuela destacan que por primera vez desde Alfonso XIII, desde la época de Alfonso XIII, pasarán la noche en la ciudad autónoma. Una ciudad que presenta una imagen muy distinta a la que tenía hace unos días. Lo está comprobando en primera persona el enviado especial de la Radio Pública, Juan Coca. Juan, ¿qué tal? Buenas noches.
5: Buenas noches, pues sí, la imagen es curiosa porque esta plaza de África va a ser el centro de la visita, de la parte más institucional. Aquí en el ayuntamiento, en el palacio de la ciudad, se van a reunir las autoridades con los reyes y a esta hora luce en sus tres plantas tres franjas, las de la bandera, y en los balcones, en la intermedia, cuelgan ya los escudos de Ceuta y de España. Y la plaza huele a pintura y a césped cortado. Llevan todo el día colocando flores y los adornos de la plaza recién pintados. Incluso hemos visto cómo limpiaban las distintas esculturas que hay por esta plaza. El suelo también está mojado, no ha llovido en las últimas horas, pero sí podemos decir que han limpiado toda la fachada.
0: Esa es la imagen en Ceuta. Siguen también las protestas por la vivienda en distintos puntos de España. Volvemos a Barcelona, a una de las concentraciones más multitudinarias. Toni Conde, buena nit, buenas noches.
6: La marcha de la manifestación por la vivienda de Barcelona se ha detenido justo ante la sede de la patronal Foment del Treball en la Vía Layetana. Desde allí se han coreado consignas como "no se entiende gente sin casa y casa sin gente", así como también "gobierno progresista, hipócrita y rentista". En los parlamentos finales de los portavoces, que han acabado hace escasos minutos, la portavoz del Sindicato Socialista de Vivienda, Gisela Bermúdez, ha llamado a la huelga contra Junts, PP y Vox, contra los rentistas y los fondos de inversión, pero también contra PSOE, Sumar y Podemos, a quienes consideran cómplices. También la portavoz del Sindicato de Inquilinas de Barcelona, Carmen Arcarazo, ha señalado la responsabilidad del gobierno progresista.
7: Y también es una huelga general contra aquellos políticos que llevan 2 legislaturas arrastrando los pies, bloqueando medidas que realmente podrían haber revertido esa situación y no han tenido la valentía o simplemente viven cooptados también de otra forma por la patronal.
6: Los sindicatos insisten en la huelga general por la vivienda del 11 de noviembre como la herramienta para conseguir sus objetivos, como contratos de alquiler indefinidos, más allá de las próximas elecciones.
0: Es 9 de octubre, es el Día de la Comunidad Valenciana. Miles de personas han salido también a las calles de Valencia para reivindicar una autonomía que respete su lengua y su origen. Miguel Ángel Orts, cuéntanos.
8: Bajo fuertes medidas de seguridad, una quincena de organizaciones sindicales, sociales y culturales han recorrido esta tarde las calles del centro de Valencia en el marco de la manifestación impulsada por la Comisión 9 de Octubre, Acció Cultural del País Valencià. Lo han hecho bajo el lema "Guanyem el País". Ana Oliver, presidenta, explica sus reivindicaciones.
9: Volem un país valencià ben finançat, en una condonació del deute, que amb lleis pròpies, que puga governar, que puga dictaminar sobre el dret civil valencià. Evidentment que parlen valencià valencià que respecta l'escola i enguany ens acompanya una columna educativa.
8: Esa columna de docentes y representantes sindicales del ámbito educativo han reivindicado la escuela pública y la defensa de la lengua.
10: Estamos así para defensar la escuela pública.
11: Aprovechamos también por el tema de la vivienda.
8: Entre otras, se han lanzado proclamas a favor de los países catalans. Esta marcha se ha desarrollado al unísono de otra convocada por la Coordinadora Obrera Sindical, Sindicato de Clase y Feminista, todo bajo fuertes medidas de seguridad.
0: El presidente de Estados Unidos, Donald Trump, acaba de anunciar un acuerdo con Vladimir Putin para que Rusia suministre diésel al mercado mundial y rebajar de esta forma los precios antes de las elecciones de medio mandato a las que se enfrenta Trump este noviembre. El presidente estadounidense ha asegurado en su red social que Moscú aportará más de 300.000 toneladas de gasóleo al mercado estadounidense, otras 500.000 durante el mes de noviembre y 1 millón de toneladas inmediatamente después. Esa es la promesa que lanza Trump en Truth Social. Vamos a ver cómo ha impactado ese anuncio en el cierre de la bolsa de Wall Street. Víctor Fernández, buenas noches.
12: Buenas noches, Lara. Pues ha impactado generando mucha volatilidad. La noticia ha provocado que el precio del crudo retroceda con efecto inmediato. No mucho, pero su coste bajó en torno al 0,2%. El de referencia en Europa, el Brent, se paga $104 y el Texas, la referencia en Estados Unidos, a 91. Y precisamente el precio del petróleo y las rentabilidades de los bonos han sido los grandes catalizadores de los movimientos de los mercados esta semana. Semana que Wall Street cierra en verde. Los principales índices terminan con subidas. El más importante, el Dow Jones, registra el avance más destacado de un 0,8%. Y las bolsas europeas también cierran la semana con ganancias. Aquí el IBEX ha subido un 0,5%, con el que ha recuperado la barrera de los 19.000 puntos.
0: Gracias, Víctor.
12: A ti.
0: También estamos pendientes a esta hora de Panamá, donde se ha registrado un terremoto de magnitud 7,7, ha sido en el sureste del país. El canal de Panamá opera con normalidad, pero el aeropuerto internacional de Tocumen acaba de suspender temporalmente su actividad. Se ha activado la alerta de tsunami por precaución. Estamos a la espera de que las autoridades hagan un primer balance de daños. Y en los deportes ha vuelto la Liga, en juego el Málaga Español en la Rosaleda. Mario Costas, buenas noches.
13: Buenas noches, pues está ganando el Español 0-1 gracias a un gol de Zaragoza. Estamos casi en el minuto 49, mejor los visitantes en la primera parte. Recordemos también que los locales aún no conocen la victoria. En baloncesto, en juego también dos partidos de Euroliga. Nos vamos primero al Palau. El Barça está jugando contra el Kalgiris Kaunas. Alex Carazo, buenas noches, ¿cómo está el partido?
14: Buenas noches, pues ahora mismo gana el Barça de 5, ha dejado ir la máxima diferencia para el conjunto azulgrana, que ha llegado a ser hasta de 10 puntos. Estamos todavía en el minuto 3 del último cuarto, quedan 7 minutos por delante. Gana el Barcelona 6-9-6-4 ante el Zalgiris Kaunas.
13: Muchas gracias, Carazo. Y en el Bues Arena está jugando Baskonia contra el Besiktas. Juan Carlos Tendoya, ¿cómo va la cosa por ahí? Buenas noches.
15: ¿Qué tal? Muy buenas noches. Bueno, pues aquí acabamos de llegar al final del tercer cuarto. 2 puntos arriba el Besiktas de Estambul. Baskonia 71, Besiktas de Estambul 73, en el partido 700 del conjunto vitoriano en la Euroliga. De momento, máximo anotador en el conjunto vasconista de Galiati, Duarte, Chris Duarte, el dominicano, con 14 puntos.
13: Muchas gracias, Tendoya. Más tarde actualizamos los resultados de estos partidos.
0: Gracias, Mario. Vamos ya con los sorteos de la noche.
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0: Julio Leite, gracias.
16: A ti, siempre.
0: 18:98 en Canarias.
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0: Lo que toca hasta ahora es abrir el tiempo de análisis, la tertulia política, aquí en 24 horas esta noche con Juanma Romero. Hola, Juanma.
20: ¿Qué tal? Muy buenas noches, Lara.
0: Y en San Sebastián, en Donostia, Alberto Surio. Gabón, buenas noches.
21: Hola, Gabón, ¿qué tal? ¿Cómo estás, Lara?
0: Bueno, pues esta tarde hemos escuchado al rey de Marruecos, a Mohamed VI, la primera vez que lo escuchamos, que escuchamos su voz, desde la entrada masiva de migrantes producida en Ceuta el 30 y el 31 de julio. Bueno, lo que ha dicho es que el modelo de cooperación en materia migratoria está superado y critica la irresponsabilidad de algunos políticos españoles. Palabras de Mohamed VI en vísperas de la visita la próxima semana de los reyes a la ciudad autónoma. Ya sabemos, por cierto, que van a dormir en Ceuta. Veremos si ese viaje enfada a Rabat, porque hace casi dos décadas que un jefe del Estado español no visita las ciudades autónomas. Fue el padre de Felipe VI, Juan Carlos I, el que estuvo allí, y Rabat retiró entonces al embajador. No sé si hay preocupación en la Moncloa con la aparición de Mohamed VI, Juanma.
20: Pues de momento no lo han trasladado, ¿no? La respuesta de Marruecos por el momento es bastante más liviana, si queremos calificarla así, si la comparamos con la que hubo en 2007, cuando el rey Mohamed VI retiró al embajador que en ese momento estaba en España. Y por lo tanto, no parece que se haya llegado a ese punto de tensión. Es verdad que el rey de Marruecos, que por cierto ha comparecido muy debilitado en esta apertura de la sesión, de sesiones en el Parlamento de Marruecos después de las elecciones, sí que ha hablado de amenazas, de chantajes.
0: Ahora vamos a hablar con Cembrero para que nos analice un poquito esas palabras del rey. Me interesa más es cómo ha caído eso en...
20: Pues ya te digo, de momento no hay, no han trasladado ningún síntoma de que les haya preocupado este asunto. No hay una sobrereacción ni hay un comunicado del Ministerio de Exteriores. Tampoco quiere decir nada, también te digo, porque, por ejemplo, cuando hubo, si os acordáis, en agosto, que los ministros, varios ministros marroquíes, dos ministros, si no recuerdo mal, la verdad no lo precisará Cembrero, reivindicaron Ceuta y Melilla, tampoco hubo más que un comunicado en aquel momento del Ministerio de Exteriores, y luego supimos por parte del presidente del gobierno que se había convocado a la embajadora en Madrid, ¿no? Por lo tanto, aquí es verdad que todo se produce un poco a rebufo de, pero por el momento no hay ninguna reacción de Moncloa, al menos de manera oficial.
0: Alberto, y todo esto en vísperas, ¿eh?, de la visita de los reyes.
21: Yo creo que de alguna manera sabían que la visita de los reyes podía generar algún tipo de reacción, ¿no?, por parte del reino de Marruecos, del rey, del gobierno de Marruecos. De alguna manera es una crítica contenida también. Yo creo que tampoco a Marruecos le interesa sobrepasar determinada línea, sabe cuáles son las consecuencias, sabe la respuesta de España, pero también sabe la respuesta de la Unión Europea. Se ha estado además empeñando mucho precisamente en la Unión Europea para intentar desactivar la imagen de que ellos eran los que estaban alentando la avalancha y los que estaban poniendo en riesgo la frontera sur. Yo creo que forma parte quizá del guión, o sea, Marruecos... hay que distinguir entre lo que, por ejemplo, estos discursos incendiarios, por ejemplo, más incendiarios de los ministros, dentro de un ultranacionalismo marroquí que de alguna manera también intenta tapar sus propios fracasos, sus propias contradicciones en la gestión, digamos, de las cosas públicas allí, los problemas que tienen, y uno utiliza el chivo expiatorio siempre del Ceuta de Melilla y de España. Pero yo creo que la reacción a nivel ya del monarca, pues entra en otro... O sea, creo que de alguna manera es contenida, ¿no? Y yo creo que si él dice que la cooperación con España para el tema de la migratorio está superado como problema, pues yo creo que en ese aspecto es más tranquilizador, ¿no?
0: Ignacio Cembrero, periodista, experto en Magreb y Oriente Medio. ¿Qué tal, Ignacio? Buenas noches.
22: Hola, muy buenas noches.
0: Oye, ¿cómo podemos leer esas palabras del rey de Marruecos avisando de que no aceptará presión, amenaza ni chantaje por parte de España?
22: Bueno, yo no creo que no se refiere exactamente a España en su conjunto, sino que es una clara alusión al Partido Popular, al que no nombra, pero es un poco la bestia negra, aquel que en el partido, la fuerza política de oposición, que ha sido criticada por toda la prensa marroquí y por algunas autoridades. Esta vez el rey también le critica, le acusa de instrumentalizar la situación en Ceuta, aunque no pronuncia la palabra de Ceuta, pero sí le acusa de instrumentalizar la situación en la ciudad autónoma. Yo creo que esas palabras tan duras no están dirigidas ni mucho menos al gobierno ni al conjunto de España, sino fundamentalmente al Partido Popular y también a parte de la prensa a la que alude sin nombrar, por supuesto, a ningún medio.
0: Bueno, muchas referencias veladas. También dice que la cooperación en materia de lucha contra la inmigración no funciona adecuadamente. Eso hay que entender que lo va a cambiar.
22: Hay que entender que lo voy a cambiar porque lo ha dicho, sí que lo ha dicho explícitamente, ha reconocido que la cooperación en materia de inmigración provocaba crisis recurrentes, son las dos palabras textuales que él emplea en su discurso. Se supone que alude claramente a lo que pasó en julio en Ceuta, pero de nuevo no nombra a Ceuta, porque además si nombrase a Ceuta tendría quizás que añadir ciudad ocupada, así que prefiere no hacerlo y dice, se atribuye una parte de la responsabilidad de que no haya funcionado, pero también achaca la responsabilidad a España porque hay sentencias absurdas, supongo que alude a la del Tribunal Supremo del 8 de julio, porque España no tiene un sistema ágil para devolver a los menores, hay trabas legales, etcétera, y dice que en breve van a proponer en un documento pues una nueva estrategia en materia de cooperación, en materia de lucha contra la inmigración. Veremos si lo hace, porque de todas formas estos son un poco habas contadas, aquí no se puede improvisar mucho en materia de lucha contra la inmigración, pero esperaremos con gran interés a ver si hace propuestas concretas.
0: No ha habido ninguna referencia explícita a ese viaje de los reyes a Ceuta y Melilla. Aquí especulábamos con que tal vez eso indica que el enfado de Rabat va a ser leve y no comparable al que produjo la visita de Juan Carlos I en su día.
22: Absolutamente, eso da a entender que no ha mencionado la visita de los reyes, no ha mencionado la palabra Ceuta, no ha añadido después de la palabra Ceuta ciudad ocupada. Todo eso nos da a entender que efectivamente el enfado de Marruecos, que algo tendrá que hacer, pero será un enfado de mínimos con motivo de esa visita. ¿Por qué? Bueno, porque las autoridades marroquíes son conscientes de que tienen mucho que hacerse perdonar por España, porque han puesto una ciudad patas arriba, la han desestabilizado por completo. La vida en Ceuta no tiene nada que ver ahora con lo que era hace tres meses. Ellos han montado una operación, las autoridades han montado una operación de castigo que se les ha ido por completo de las manos y están arrepentidas, les ha salido el tiro por la culata y no quieren añadir leña al fuego, al contrario, lo que quieren es pasar página cuanto antes y que los sucesos de Ceuta no perjudiquen a su imagen en la Unión Europea y en el mundo en general.
0: Lo que no ha hecho el rey de Marruecos es decir que las autoridades marroquíes no suelen cooperar con las autoridades españolas para facilitar, por ejemplo, el retorno de los menores migrantes.
22: No, eso por supuesto que no lo ha dicho. Quiero decir, no, solamente cooperan en la etapa actual, de verdad, con los adultos marroquíes, pero con los menores no lo han hecho nunca. No lo han hecho prácticamente nunca. Desde 2018 a 2024, de todos los menores marroquíes que no acompañados que llegaron a España, si no recuerdo mal, se ha podido repatriar el 0,15%. Es decir, prácticamente ninguno. No hay, es verdad que el sistema español es muy, muy, muy garantista, pero a su vez los marroquíes no colaboran, no identifican a las familias, no tramitan los expedientes. La ministra de la Juventud y de Infancia, Sira Rego, lo ha dicho últimamente en varias ocasiones, que no hay cooperación marroquí. De todas formas, si la hubiera, tampoco cambiaría tanto las cosas, porque la legislación española prevé, estipula que hay que pedir opinión al menor, y los menores lo tienen muy claro. En la mayoría de los casos no quieren volver ni a tiros, por muchas razones, una de ellas porque muchas veces la emigración de un menor, generalmente del varón de la familia, pues esto responde a un proyecto familiar para que se vaya abriendo camino en Europa y que el día en que legalice su situación y gane algo de dinero, pueda mandar remesas a casa. Las remesas son el 8,5%, el 9% del PIB de Marruecos, es decir, que es mucho, mucho dinero que reciben las familias marroquíes desde el extranjero.
0: Ese debilitamiento del rey de Marruecos, que físico, que señalan las crónicas, ¿a qué lo podemos achacar?
22: Pues a las numerosas enfermedades que tiene, sobre las que podemos especular, porque no hay ninguna certeza, aparte de las intervenciones quirúrgicas que recibió para corregir, para corregir dos arritmias que padecía. La primera fue en 2018 y la segunda fue en 2020, pero no sabemos exactamente qué tipo de está. Desde luego está muy enfermo, se le ve, tiene dificultades para leer un texto, se ahoga leyendo, tiene dificultades para caminar, hoy ha aparecido con una muleta. Hemos visto además que las imágenes, la televisión marroquí no nos ha retransmitido, a diferencia de lo que había hecho otros años, el caminar del rey por los pasillos del Parlamento, probablemente porque se hubiese visto las dificultades de movilidad que tiene. Y yo, en fin, si tenéis la oportunidad otra vez de ver el vídeo, aconsejo mirar la cara de su hijo, del príncipe heredero Moulay Hassan, cuando su padre se sienta o se levanta. Sobre todo cuando se levanta, siempre está preocupado de que se pueda dar un traspié y caerse al suelo, se le ve tenso y preocupado por su padre. Sí, el rey está muy tocado, tiene solo 63 años y está muy tocado para la edad que tiene. Supongo que estará muy bien atendido por los mejores médicos. Hay opacidad total sobre sus enfermedades. Hay mucha, mucha especulación en Marruecos y fuera de Marruecos, especulación sobre las enfermedades, especulaciones sobre viajes discretos que se supone habría hecho a París para ser tratado en algún hospital. La verdad es que no puedo ni confirmar ni desmentir nada, pero la apariencia física, pues se ve un hombre muy debilitado, cabizbajo también en su forma de actuar, en su forma, que se ahoga cuando lee un discurso y además se trabuca.
0: Ignacio Cembrero, periodista experto en Magreb y Oriente Próximo, muchas gracias por las claves, por atender la llamada de 24 horas de Radio Nacional, de la Radio Pública.
22: Gracias a vosotros por haberme invitado.
0: Un abrazo fuerte.
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0: Bueno, es que claro, hay que recurrir a Cembrero porque entre tanta referencia velada del rey de Marruecos, Juanma, pues tampoco es fácil averiguar qué está o no está diciendo, ¿no?
20: No, efectivamente, aparte de que Ignacio es un grandísimo experto del mundo magrebí, en especial de Marruecos, y yo creo que

0: Como la que vimos en el año 2007, cuando, insisto, se llamó a consultas al embajador en Madrid. Si se une esto a la propia visita de los Reyes el próximo martes y miércoles, yo creo que es un momento muy importante y en el que también yo creo que vamos a ver una ciudad que, pese a todas las dificultades, pese a que la situación sigue siendo bastante agónica, creo que ha mejorado en las últimas semanas,
1: Juan
0: ¿no?
1: Coca, nuestro enviado especial, nos contaba esta noche, ¿no?, cómo han limpiado todo, cómo han pintado, cómo están poniendo flores, cómo la ciudad se está engalanando para esa visita
0: Efectivamente,
1: real.
0: sí. Además, que es cierto que ya los inmigrantes, buena parte de ellos, se han ido por su propio pie, o en algunos casos inducidos por el gobierno y por las autoridades, y ya no están ocupando las playas, los arenales de la ciudad, excepto en la zona del Guano, donde se supone que también se les va a desalojar, ¿no?, en las próximas horas. Es decir, que yo creo que la situación muy poco a poco va medio enderezándose, y eso es un mensaje positivo para los ciudadanos ceutíes y también incluso para los inmigrantes que estaban pasándolo realmente mal. Que algunos de ellos vuelvan entra dentro de lo normal, porque ya sabíamos que era muy complicado que consiguiesen el asilo, así que de hecho muchos de ellos, convencidos de que no iban a poder tenerlo, se están volviendo hacia su país, y en los otros casos están siendo reubicados los que todavía permanecen aquí, que son muchísimos, permanecen reubicados en los recursos que ha dispuesto el gobierno central, ¿no? Por lo tanto, parece que esta situación de Ceuta se va medio normalizando, aunque insisto que queda mucho todavía por hacer en la ciudad, y desde luego siempre diremos que el gobierno llegó tarde porque fue así, ¿no? Pero el hecho, además, de que ahora Marruecos tenga una reacción más soportable, o que entre dentro de los cánones de la diplomacia, creo que también ayuda a que la situación se vaya enderezando, porque lo que menos convendría ahora mismo sería un pico de tensión con el país vecino.
1: Alberto.
2: Sí, yo también creo que la situación se va a ir se está poco a poco normalizando frente a los que también apostaban. Coincido también con Juanma, es verdad que el gobierno reaccionó tarde y que podía haber reaccionado con mucho más reflejos, pero también creo que hay quienes han preferido el echar leña al fuego y el cuanto peor mejor, ¿no? Y cuanto peor mejor, porque eso desgastaba también a Pedro Sánchez, más allá del sufrimiento y la angustia que estaba sufriendo la población de Ceuta. Creo que la situación en ese sentido va mejorando poco a poco. Creo que la visita de los Reyes va a ser un hecho muy importante también, de devolver la confianza a toda esta población que se ha sentido desamparada y que se ha sentido angustiada, y de alguna manera pues es un vínculo, es una expresión del apoyo del conjunto de España, que yo creo que tiene su relevancia, ¿no? Ojalá que no sea un espejismo, porque es verdad que va. Claro, luego esto coincide además con que Ceuta, de alguna manera, la situación de Ceuta ha dejado de estar en el primer foco, ¿no? Ha estado durante todo el verano centrando el escenario, el foco estaba puesto allí, ahora tenemos el drama de la vivienda que está ocupando la conversación pública, Ceuta queda en un segundo plano. No ha desaparecido para nada, por supuesto, pero no estaba en el centro, digamos, de la escena. La visita a los Reyes, ciertamente, la puede devolver durante unas horas. Pero luego veremos a ver cómo se gestiona la convivencia y cómo se gestiona el día a día una vez que los Reyes se vayan, ¿no? Una vez que los Reyes se vayan, cómo se va devolviendo la normalidad, porque es que es verdad que Ceuta ha sufrido una desestabilización tremenda en su vida cotidiana, y eso tiene que superarse, ¿no? Y hace falta, pues eso, pues tener tiempo y ver un poco si al final se devuelve a la vida normal, ¿no? Que es lo que todos deseamos.
1: 10:27, 9:27 en Canarias.
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1: Vuelve Ceuta al primer plano de la actualidad en una semana de actualidad frenética que comenzó a primera hora del lunes con esa convocatoria anticipada de elecciones para el 29 de noviembre. Esa misma tarde se convocó una huelga general que ya sabemos que será el 11 de noviembre, 24 horas antes de que comience la campaña electoral. Pero el camino constitucional también ha avalado el regreso de Carles Puigdemont a España, y Mari Carmen, la anciana desahuciada de su casa en el madrileño barrio del Retiro a los 87 años, fallecía en el hospital en el que permanecía ingresada desde ese desahucio provocando

0: No, una nueva ola, un nuevo estallido de indignación social. Y con este panorama, pues unos partidos y otros lanzan la precampaña y el espacio a la izquierda del PSOE lo que trata es de reorganizarse. Ya sabemos que se van a llamar Frente Amplio, pero siguen buscando candidato. Gabriel Rufián quiere que Esquerra Republicana se integre en esa coalición de izquierdas. Eso parece difícil, la verdad, porque los republicanos ya están preparando su propio escenario por si Rufián sale de la ecuación, pero lo cierto es que a la espera de lo que decida Rufián le están haciendo muchas carantoñas, muchos cariñitos al portavoz de Esquerra, Verónica Barbero, de Sumar esta tarde.
1: Cuantas más mejor. Él es una persona muy importante de la izquierda de este país y nosotras tenemos, todos los teléfonos pendientes de que si es así, de que Gabriel Rufián quiere estar en el Frente Amplio, podamos atender esa llamada.
0: Bueno, le van a coger el teléfono a Rufián, si llama, que quiere integrarse en el Frente Amplio. Eso era en Televisión Española, en La Sexta ha estado Ada Colau, que ya sabéis que está dispuesta a volver a la primera línea de la política. A ella la quiere como candidata Más Madrid, que quita de en medio a Mónica García y propone a Colau, pero a Colau le gusta Rufián.
2: Le pediría a Gabriel Rufián, ¿no?, que ejerciera ese liderazgo y esa responsabilidad para acabar de ayudar a unir todas estas propuestas de la izquierda, ¿no?
0: Y luego lo que quiere Colau es que Podemos esté dentro, algo que entiendo que también quiere Gabriel Rufián, también lo quiere Enrique Santiago.
3: Que se puede unir fuerzas políticas de izquierdas que tienen distintos puntos de vista en algunas cuestiones, pero que coinciden en lo esencial. Y creemos que no hay ningún motivo para que en ese Frente Amplio que estemos trabajando haya fuerzas de izquierda que estén fuera.
0: Bueno, Podemos lo que quiere son unas primarias abiertas para elegir candidato y luego de fondo lo que está es el mal rollo que tienen Podemos y Sumar. Con lo cual ahora me empiezan a sobrar candidatos, incluso Juanma.
4: Y te sobran puestos en las listas.
0: Sí, porque no hay tantos puestos.
4: No, la verdad es que ese es el drama, ¿no? Porque si vemos las encuestas publicadas hoy, vemos que ese espacio de Sumar más Podemos comparezcan juntos o por separado, sobre todo por separado, las posibilidades de conseguir escaños son bastante limitadas. Pero desde luego, si van por separado, van a ser prácticamente nulas, ¿no? Es verdad que yo me he quedado bastante sorprendido con el giro este de acontecimientos que ha protagonizado Gabriel Rufián, ¿no? Porque si os acordáis, fue hace escasamente 24 horas cuando se puso en circulación la posibilidad de que otro candidato de Esquerra fuera el que encabezara la lista, dadas las dudas que tenía el propio Rufián, ¿no? Y que de hecho expresó en un tuit ayer, en un mensaje en X, mejor dicho, donde precisamente decía que intentaba aglutinar.
0: Bueno, ese mensaje decía muchas cosas.
4: Decía muchísimas cosas.
0: Juanma.
4: Decía muchísimas cosas, pero no dejaba clara cuál va a ser su decisión.
0: Era un órdano a la chica.
4: Era un órdano a la chica, efectivamente. Sí. En plan, primero, él lo que quiere es controlar su candidatura, si finalmente compareciese con Esquerra, que es algo a lo que Esquerra no está dispuesta, porque lo que quiere Esquerra es intentar combinar los deseos del candidato con los deseos de la dirección. Y luego, además, sobre todo, es que Esquerra no quiere que esa candidatura sea compartida con nadie. Y yo, la verdad es que hasta ahora pensaba que Rufián, o sea, hasta ayer mismo pensaba que Rufián ya había desistido de su idea de liderar un espacio mucho mayor. Pero estas dudas reconfirman que, bueno, era una mascarada, ¿no? Que él siempre tuvo en mente esto, cosa que yo creo que es la solución más inteligente para este espacio de la izquierda, porque indudablemente, si finalmente él confluye con Frente Amplio, llámese X, es el candidato más potente, por encima de Ada Colau, por encima de Irene Montero, por encima de cualquiera de ellos, ¿no? Es el candidato indiscutible y el que yo creo que tendría un efecto multiplicador.
0: Muy bien, ponen a Rufián de número uno por Barcelona. Va a haber codazos para el número uno por Madrid.
4: Evidentemente. Claro, porque eso es un movimiento que a su vez produce otros. Es una especie de dominó. Por lo tanto, claro, donde ubicas a Irene Montero, iría de dos por Barcelona, cosa que es un poco extraña. ¿Qué pasaría también con Ada Colau? ¿Qué pasa con Más Madrid? Que ya sabemos que su intención es controlar la lista al máximo, la de Madrid. Bueno, o sea, había movimientos tectónicos en ese espacio, pero creo que la potencia que tiene Gabriel Rufián, y él lo sabe perfectamente, haría que el resto de partidos también cediesen. Porque yo creo que además, y esto lo decía muy bien Ada Colau hoy, ¿no? el desahucio de Mari Carmen, el clamor social que todavía aguanta en las calles, la trágica despedida o el trágico fallecimiento de Mari Carmen, lo que hace es empujar a esa izquierda a entenderse. Es que yo creo que además el electorado no entendería otra cosa. ¿Cómo es posible que a una semana vista, por cierto, conviene recordarlo, a una semana vista de que tengan que cerrarse las coaliciones, no tengamos ni candidato, ni siquiera qué candidaturas son las que van a concurrir? La verdad es que yo creo que la izquierda nunca aprende de sus errores, y esto es una evidencia de nuevo. Yo desde luego no entiendo cómo es posible que a estas alturas no tuviesen nada medianamente tejido. Es verdad que esta convocatoria pilla a todo el mundo desprevenido, pero tendrían que haber empezado las conversaciones mucho antes.
0: Alberto.
5: Esta constante de la división de la izquierda es como es un clásico ya, ¿no? De todas maneras, es verdad que la situación, que la movilización, que el impacto social en la opinión pública, en la sociedad, de la muerte de Mari Carmen ha ofrecido y proporciona una enorme e inesperada ventana de oportunidad para la movilización de esta izquierda social, muy joven, por otra parte, se está viendo en las concentraciones, tanta gente joven que yo sí la sitúo, es verdad que es un movimiento muy transversal, pero yo sí la sitúo en gran medida en una izquierda crítica, incluso también muy crítica con el gobierno y con los partidos, y bueno, pues ellos están interpelando al sistema precisamente por el fracaso de sus, por el problema que tienen en sus vidas, ¿no? Creo que hay incluso una parte de esta izquierda que está, bueno, claramente situada, digamos, en opciones más de ruptura. Eso también hay que medirlo con cuidado, porque puede generar una reacción contraria de miedo en otro sector, que a veces no somos conscientes también de que las cosas no se pueden analizar en el maniqueísmo del blanco o negro, pero no cabe duda que la emoción que está provocando toda esta situación va a tener efectos políticos. Y en ese aspecto yo creo que es inevitable que haya una recomposición de todo este espacio de la izquierda, a la izquierda del Partido Socialista. No tengo ninguna duda que el mejor candidato sería Rufián. Sería Rufián incluso en Madrid. Incluso en Madrid, porque claro, estoy viendo que si se presenta en Barcelona, si se presenta en Barcelona con la hostilidad o con el divorcio con Esquerra Republicana, ya hay lío. Ya hay lío porque, claro, no será el candidato de Esquerra, será el candidato del Frente Amplio en Cataluña. Y eso, de alguna manera, pues puede eclipsar también sus expectativas. Yo creo que en Madrid Rufián es un candidato muy potente.
4: De hecho, te diría que es
5: para liderar esa recomposición. Yo lo vería mejor incluso como candidato en Madrid que en Barcelona, porque en Barcelona va a tener el lío del independentismo.
6: En Cáceres que no lo pongan, ¿eh? Porque yo creo que estos candidatos en la España periférica regular.
5: Sí, pero entiéndeme que la variable del independentismo, la variable de su relación con Esquerra, porque si se presenta al final con el Frente Amplio sin el acuerdo de Esquerra, va a terminar enfrentado a Esquerra. Y eso, de alguna manera, puede también, de alguna forma, complicar todo el rollo, ¿no? Pero yo creo que en Madrid, precisamente incluso la premura de los tiempos, aunque pueda parecer paradójico, puede forzar un acuerdo porque no se entiende que en este clima social se mantengan los vetos. Y luego también superar un poco el gran error que fue también la marginación de Podemos en la operación Sumar. Aquella operación es verdad que se diseñó para desactivar de alguna manera que Podemos estuviera en el motor de lo que había sido hasta ese momento la coalición Unidas Podemos. Para mí fue una equivocación.
0: Pero yo recuerdo que fueron juntos, ¿eh?
5: Sí, fueron juntos.
6: Fueron juntos a las elecciones y luego Podemos se salió del grupo parlamentario.
5: Pero fueron juntos, pero se le ofreció a Podemos un tragala final de aceptar posiciones muy subordinadas y claro que sacaron 4 o 5 diputados, sacaron, ¿no? Propios, digamos. O sea, fueron juntos de alguna forma forzados y después de yo creo que en el fondo había una operación para desactivar a Podemos de toda esta historia, ¿no? Y bueno, pues al final también forman parte del juego y bueno, pues lo que no se puede hacer es desconcertar o de alguna manera dejar a este movimiento social que de alguna forma va a tener que tener un referente político, aunque no sea a corto plazo, pero a medio y largo plazo esto va a cristalizar en algo. No sabemos si va a ser el Frente Amplio, con esas reminiscencias que tiene a América Latina, ¿no? Los Frentes Amplios, si se llamará así, será otra cosa. Hay que empezar el camino, ¿no? Y me parece que la opción de Rufián por Madrid sería un punto de partida, creo que muy interesante, que puede animar mucho una campaña que en este momento está para esta opción de izquierdas, digamos, crítica, absolutamente condicionada por el derrotismo y la resignación. Mucha gente hasta ahora ha estado en el derrotismo y ha estado en la resignación de pensar que todo está perdido, pero ahora se ha abierto una pequeña esperanza, ¿no?
4: Sí, yo coincido plenamente con lo que dices, Alberto, porque es cierto que la candidatura de Rufián podría ser problemática en Cataluña, y es que además yo creo que el mayor tirón de Esquerra, perdón, de Rufián, está casi fuera de Cataluña, porque él ha crecido en los últimos años no como el látigo del independentismo en Madrid, ni muchísimo menos. Eso en todo caso podría ser predicable de Miriam Nogueras, ¿no? Él ha hecho bandera sobre todo de la posición de la izquierda estatal, de la necesidad de comparecer unidas. E incluso en muchas ocasiones, y lo hemos comentado los compañeros que hacemos información política y que estamos en el Congreso, en muchas ocasiones hacía casi de portavoz oficioso y más eficiente del gobierno, muchísimo más, ¿no? Por lo tanto, yo creo que sería una gran noticia para ese espacio, porque yo creo que su efecto puede ser multiplicador, incluso gente que de fuera de Cataluña, que a lo mejor podría estar en la abstención, sí que podría sentirse motivada a votar a una persona que habla un lenguaje claro, que ha sabido conectar con los jóvenes, que utiliza el TikTok, que está en su mundo, en su universo, y que da mensajes muy claros, muy contundentes, pero también...
6: Hoy hablábamos aquí con Ignacio Urquizu, sociólogo, ya sabéis, fue diputado del PSOE. Venía a presentar un libro que se llama Generación 15M, en el que analiza a los chavales entre 18 y 34 años.
4: La generación TikTok, ¿no?
6: Lo que dice es que es la generación más conservadora de la democracia.
4: Efectivamente, sí. Efectivamente, pero dentro de los que haya, digamos, en ese espacio, que son progresistas, que también los hay, es cierto que él conecta muy bien, ¿no? Por lo tanto, yo creo que es una gran oportunidad si él se llega a presentar, ¿no? Y sobre todo porque eso apaciguaría en cierta medida el espacio, ¿no? Y es verdad que lo del tema de la premura, con esa variable jugó también el presidente del gobierno y la dirección del Partido Socialista, en el sentido de: estos señores de la izquierda, a los que necesitamos, decían ellos, no se consiguen poner de acuerdo, la única manera de que espabilen en cierta medida es una convocatoria rápida, porque si no estarían divagando, ¿qué hacemos?, ¿qué dejamos de hacer? Y eso fue lo que ocurrió en 2023. Es verdad que aquella coalición se montó deprisa y corriendo y duró lo que duran dos telediarios, pero bueno, al menos cumplió su papel de que la representación fuese la justa y necesaria para que Pedro Sánchez pudiera reeditar la coalición de gobierno. Por lo tanto, si ahora consiguen esa mezcla, esa alianza, bueno, quizá ya las encuestas que tenemos hasta ahora, a lo mejor hay que ponerlas un poco en cuarentena, porque yo creo que también todo cambia, ¿no? Y estamos en un momento en el que está fluyendo todo demasiado rápido, y no sabemos esto cómo va a ser digerido por el electorado.
6: Y en estas también hemos sabido que hay contactos para una lista conjunta del PSOE y el espacio a la izquierda del PSOE al Senado.
1: Sí, sí, por supuesto, en contacto con el Partido Socialista para caminar hacia adelante con esto.
6: Bueno, estará Verónica Barbero también en Televisión Española esta tarde. Lo que quieren es evitar una mayoría absolutísima de la derecha en el Senado, porque, entre otras cuestiones, está pendiente la renovación de cuatro miembros, de cuatro magistrados del Tribunal Constitucional que dependen del Senado. Entre ellos, por cierto, el presidente Cándido Conde Pumpido, que tiene cumplido el mandato, Alberto.
5: Bueno, me parece lógico, ¿no?, que se intente esas candidaturas conjuntas. Ya veremos si al final prosperan. El objetivo de intentar evitar que el PP tenga esa mayoría absoluta en el Senado es una pretensión legítima, teniendo en cuenta que el PP ha utilizado también el Senado como una caja de resonancia constante de su estrategia política, ¿no? Y eso también, pues yo creo que la ciudadanía lo sabe y lo mira. Otra cosa es que este tema salga... Yo es que recuerdo, no sé si fue con Almunia. Almunia hizo algo similar con Izquierda Unida.
6: Sí, sí, no es
5: para
6: la primera
5: el Senado
6: vez.
5: Y no salió. No salió. Es verdad que entonces no estaba esta historia, digamos, de evitar la mayoría absoluta del PP, ¿no? En el Senado. No sé cuál fue el resultado al final, pero no obtuvo resultado.
4: Fue pésimo,
5: bueno,
4: sí. Sí, pero yo creo que el momento es distinto también.
5: Sí, es un contexto muy diferente. Yo creo que la posibilidad de que haya listas conjuntas de izquierdas en el Senado o de partidos que quieren a toda costa que el PP no tenga la mayoría absoluta, bueno, pues es una cosa que va a estar en candelero y que tiene su sentido absolutamente comprensible, y yo lo entiendo, vamos.
4: Yo también lo entiendo. Es verdad que esta información que ha publicado La Vanguardia y El País, sí que es cierto que llevaba fraguándose este asunto varios días. Yo, de hecho, había preguntado en varias federaciones sobre este asunto y me comentaban que efectivamente que estaba hablándose, pero es verdad que todo quedaba a expensas de lo que pasase en este espacio que se llama Frente Amplio. Por eso todo está muy cogido con alfileres, ¿no? Y hoy volví a preguntar y me decían un poco lo mismo, que ojalá que salga, pero es verdad que aquí quien más tiene que ganar, en efecto, es ese espacio a la izquierda del PSOE, porque de buenas a primeras tendrían muchos más senadores de los que tienen hoy en día, ¿no? Y eso tendría la virtualidad, primero, de cortar las alas a una mayoría absoluta del PP, porque la haría bastante imposible. De hecho, con los resultados de 2023 no habría tenido esa mayoría absolutísima que tiene el PP en el Senado. Y efectivamente, esto habría posibilitado también unas sumas alternativas para la renovación de órganos constitucionales. De hecho, la ambición del PP para la siguiente legislatura era la de tener una mayoría de 3/5 con Vox, que le habría permitido hacer todo tipo de renovaciones de órganos constitucionales sin contar para nada con la oposición, cosa que hasta ahora sí que es necesario, el concurso de los dos grandes partidos, ¿no? O sea que yo creo que está bien tirada esa alianza y el contexto es muy distinto al del año 2000, porque en aquel momento veníamos de la pinza, la anguita, con Felipe González, que era una relación tormentosísima entre las dos izquierdas, y ahora lo que estamos viendo es una izquierda que colabora y que está gobernando en coalición en España, ¿no? Por lo tanto, yo creo que entra dentro de lo natural y me sorprendería bastante que hubiese castigo en esta ocasión. Yo creo que sería casi lo contrario, es una cuestión de maximizar. Y de hecho, el paso siguiente, que en algunas federaciones lo comentan, pero eso es más complicado, es que se optase por una competición estratégica, es decir, que el PSOE en aquellas provincias en las que no habría representación de una tercera fuerza, de una cuarta fuerza en este caso, fuese el partido al que Sumar o ese espacio de Frente Amplio llamase al voto, es decir, que se retirasen en aquellas provincias en las que no es posible que consigan escaño. Yo esto lo veo mucho más complicado, pero sería una competición más virtuosa, claro, porque al final lo que haces es evitar que se tiren votos. Pero claro, al final las formaciones políticas necesitan tener su identidad y es evidente que eso me parece que es un sacrificio bastante mayor, claro.
6: Quedan 14 minutos para las 11, para las 10 en Canarias.
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6: Esta noche compartimos tiempo de análisis aquí en 24 horas con Juanma Romero y con Alberto Surio. Hoy hemos desayunado con una entrevista del presidente del gobierno en eldiario.es y se ha despertado cierta polémica porque le han preguntado por un posible indulto a Álvaro García Ortiz, exfiscal general del Estado.
8: Estamos estudiando ahora mismo todas las leyes, todas las medidas que nos han quedado pendientes para ver la factibilidad de poder aprobarlas bien en diputación permanente o bien por parte del gobierno de España en su condición de poder ejecutivo.
9: ¿No lo descarta?
8: No lo descarto.
6: Bueno, había que repreguntarle, le preguntaba Ignacio Escolar, no lo descarta. Es verdad que hay una petición de indulto a Álvaro García Ortiz, condenado por un delito de revelación de secretos, tras esa denuncia de Alberto González Amador, pareja o expareja de Isabel Díaz Ayuso, de la presidenta de la Comunidad de Madrid. Y claro, pues en el PP, enfadados. Su número 2, Miguel Tellado.
10: Supongo que pretenden indultarlo en pago a los servicios prestados, claro. Entre ellos, abrir de par en par la Fiscalía General del Estado a esta cloaca. Es evidente, Sánchez tiene que pagar los favores y pronto, porque sabe que va a perder en las urnas. Y por lo tanto, o lo hace ahora o no le dará tiempo a hacerlo.
0: Alberto, sí. Recuerdo que también está pendiente el señor García Ortiz, inhabilitado solo para ocupar la Fiscalía General del Estado, sigue ejerciendo como fiscal, está pendiente también del Tribunal Constitucional, precisamente.
5: Vamos a ver, a mí el asunto de la posibilidad de un indulto me puede parecer que es una facultad legal del gobierno que tiene, pero no me parece estético, desde luego. Ni estético ni creo que sea oportuno. Porque entre otras cosas, como se ha visto, le daría una baza muy poderosa también a una oposición que ha sido que ha sobreactuado mucho en este asunto. Y digo todo esto siendo muy consciente de que la instrucción y la sentencia yo no la compartí en absoluto. La sentencia contra el fiscal general del Estado me pareció que se basó en una interpretación sesgada, que se ignoraron determinadas aportaciones por parte de testigos, que yo creo que, en fin, creo que fue de una fragilidad argumentaria absoluta, ¿no? Siendo crítico con esa sentencia, creo que plantear el indulto no me parece una buena iniciativa.
4: Sí, yo, a ver, también creo que es poco estético, en efecto. Yo creo que el gobierno tiene que tener cuidado con este tipo de gestos porque se le pueden volver en contra. Sobre todo, o sea, no creo porque fuesen, no creo que pudieran ser reprobados por su electorado, sino porque contribuirían a distraer el foco, que es lo que no le interesa. Me explico, o sea, si ahora quiere centrar el foco en la vivienda, en las políticas sociales, en los planteamientos en positivo, como dicen en la Moncloa, creo que irse a un indulto del exfiscal general del Estado sería como ir varias páginas hacia atrás y recordar los casos judiciales que han ensombrecido, que han eclipsado incluso la acción del gobierno, con toda razón. Porque aunque podamos discrepar de esta sentencia, lo cierto es que es una sentencia condenatoria a una de las instituciones más importantes del Estado. Y que además puede haber dudas sobre cómo fue esa instrucción y cómo fue la sentencia, pero ahí está. Por lo tanto, yo tampoco le acabo de ver demasiado beneficio a un indulto. Es verdad que en el gobierno siempre pensaron que el hecho de esta condena en sí mismo era algo que enardecía a su electorado, pero creo que ahora mismo, si lo que quieren es situar el foco en otra temática, creo que no le convendría volver a esto. Como, por ejemplo, tampoco creo que le vendría bien meter a intrusos en listas que no parece que tengan mucho sentido. Lo digo porque se ha publicado un bulo que aquí no vamos a reproducir, pero bueno, que a lo que voy es que creo que no le interesa distraer el foco de lo que está ahora mismo en debate público. De hecho, lo que le interesa al gobierno es sostenerlo lo más posible.
0: Bueno, también yo creo que va a haber polémica, ¿no? Primero, hay una polémica ya porque esa huelga general sea a 24 horas del inicio de la campaña electoral. Hay polémica porque esos decretos en materia de vivienda, ese decreto que se va a salvar, se ha convalidado por la Diputación Permanente, y también está Yolanda Díaz diciendo que va a subir el salario mínimo interprofesional.
4: Pero eso entra dentro de ese carril, ¿no? Eso tiene sentido, aunque sean medidas que efectivamente pueden ser polémicas.
0: Ya te digo yo que la oposición le va a atizar por ahí.
4: Sí, sí, no, evidentemente que la oposición va a atizar por ahí, eso no me cabe la menor duda. Pero yo creo que también son medidas que eso sí que saben que son agradecidas por su parroquia electoral. Ya lo hicieron, por cierto, en la campaña 2019, ¿os acordáis aquello de los viernes sociales? Donde aprobaron medidas que han quedado todavía, como son, por ejemplo, el permiso de maternidad y paternidad y una reforma del mercado del alquiler que todavía está en pie, ¿no? Porque lo que se hacía era alargar los alquileres. Yo creo que ese tipo de medidas sí vienen al caso, podrán ser rebatidas incluso el aspecto legal de la Diputación Permanente, aunque a mi juicio no reviste problemas de legalidad, porque ahí está la Constitución y el propio reglamento del Congreso, que delega a la Diputación Permanente todos los poderes cuando el Pleno, las Cortes están disueltas, pero eso yo creo que va dentro de la temática de la que estamos hablando. pero volver al tema del fiscal general, bueno, oye, que a lo mejor el gobierno lo hace, ¿eh? De hecho, cuando lo ha hecho el presidente del gobierno es porque lo va a hacer.
5: Pero no creo que eso, que el foco vuelva a eso. O sea, el foco realmente es que el tema de la vivienda no es que lo pongamos nosotros, es que lo pone la gente. Es la gente la que está en el centro en este momento de la preocupación. Y yo veo muy difícil que salga eso de la escena. Además, una cosa es la crítica política que hay, que es inmisericordia, que se hace sin piedad. Uno de los mayores, o sea, unas cosas que más me impresionan a mí, al menos, es como falta humanidad y falta
4: empatía,
5: la mínima empatía. Se ha demonizado de tal manera al otro, al adversario, que no hay una mínima racionalidad a veces en el debate político. Es que no existe, además, el debate, ¿no? No existe, solamente existe el atizarle, insultarle. Eso me parece terrible en un sistema democrático, ¿no? Y luego, si acaso yo sí tengo una cierta curiosidad, una cierta duda sobre el impacto real que puede tener el tema de la huelga general en la campaña. Porque, claro, la huelga general, que responde a una convocatoria de los sindicatos, de alguna manera han ido a rastras por el sindicato de inquilinas y por otra parte de la izquierda muy combativa, y no sé hasta qué punto también hay un sector de la sociedad que puede verse de alguna manera interpelado o una situación incómoda, ¿no? Incómoda porque puede compartir determinados objetivos, puede compartir determinadas pretensiones, ser empática con la situación, pero a la vez estoy pensando pues en lo típico del centro izquierda templado, ¿no? Que al menos es lo que conocíamos hasta ahora, ¿no? Centro izquierda templado, al que pues determinadas cosas pues en fin tampoco le gustan mucho, ¿no? Cuidado con a veces el plantear debates muy maniqueos de blanco y negro, porque eso puede al final alimentar también la reacción contraria. O sea, estaba el otro día precisamente leyendo una historia sobre mayo del 68, que después de mayo del 68 ganó la derecha, barrió la derecha en Francia porque de Gaulle se envolvió la bandera del miedo al caos, ¿no? Evidentemente no es lo mismo, salvando las distancias abismales que no existen, pero a veces hay que tener un poquito de cuidado con determinados mensajes, porque las emociones sirven en todos los sitios y generan también, pueden al final tener un efecto muy verano. Solo me queda ese pequeño desahogo, simplemente porque creo que estamos a veces simplificando mucho el debate, ¿sabes?
6: Bueno, y con la acampada se está simplificando más, ¿no? Porque se están haciendo lecturas paralelas a lo que sucedió en el 15M y tampoco son movimientos análogos, Juanma.
4: No lo son, no tienen nada que ver. A ver, conservan un poco el espíritu y, lógicamente, la ubicación, la reivindicación situada allí, pero no tienen nada que ver. El movimiento más anárquico, con distinto tipo de proclamas, de mensajes, de objetivos que tenía el 15M con esta protesta, que está mucho más dirigida, más organizada y con un objetivo único, ¿no? Que es el tema de la vivienda. Eso es lo que precisamente yo creo que ahí radica su fortaleza, porque si al final tienes muchos objetivos, se dispersa su fuerza. En este caso yo creo que, como además los objetivos están muy claros y son muy compartidos por buena parte de la sociedad, eso hace que la protesta yo creo que se haya podido sostener más fácilmente. Y yo, fíjate, creo que con el tema de la huelga general, yo también desconfiaba un poco de su impacto a mediados de noviembre, porque una cosa es una protesta y otra cosa es una huelga general, pero ahora creo que si se dirige bien, si se explica bien, puede tener mayor efecto del que en un primer momento podría pensarse, ¿no? Ya no solamente el paro general, sino la manifestación que intuyo que después se convocará y que puede ser masiva, ¿no? Sobre todo porque hay protestas que están conectadas, como esta, lógicamente, está conectada al mundo de los salarios, que no suben al ritmo al que sube el coste de la vida, ni permiten, desde luego, el comprar o alquilar una vivienda, ¿no? Por lo tanto, no sé, yo creo que todavía queda mucha tela que cortar. El hecho de que la protesta se mantenga viva dos semanas después, que haya reverdecido después del fallecimiento trágico de Mari Carmen, da la idea de que este va a ser uno de los temas claros de la campaña y de las próximas semanas. Oye, al final también puede sobrevenir cualquier otro tema que se cruce y te roba la escena. Esto es así. Sí. pero por el momento yo creo que estamos en estas, y de hecho el PP ha intentado colocar otros temas en el debate y no ha podido, y eso también es un síntoma. A veces los astros se te cruzan de una manera o se te cruzan de otra, ¿no? Y ahí está, claro, el poder que tiene un presidente del gobierno de convocar las elecciones cuando le interesa a él, no cuando le interesa a la oposición, obviamente.
5: Como hacen todos, ¿no?
4: Por otra parte. Todos, sí, claro, como hacen todos, como hizo Isabel Díaz Ayuso,
5: un aspecto que me llama la atención es en estas movilizaciones es, por ejemplo, cómo se ha puesto de nuevo en una escenografía la defensa de la clase trabajadora, de la clase obrera. Porque yo no escuchaba esos mensajes desde hace mucho tiempo en España, en movilizaciones, ¿no?
4: Sí, sí.
5: Y bueno, pues veo que, bueno, pues que claro, que siempre que se nos ha dicho que había una parte de la juventud que estaba totalmente, que había comprado totalmente el marco de la extrema derecha, y ahora sin embargo vemos a otra parte de la juventud, cuando menos, que está en otra cosa, ¿no? Bueno, en fin, bienvenido a la diversidad.
4: Yo creo que se han despertado muchos movimientos, ¿no? Muchos colectivos que hasta ahora estaban muy aplatanados, ¿no? Que prácticamente no parecía que estuviesen ahí, y ahora, lógicamente, yo creo que por eso también se van a compensar las cosas, ¿no? Creo, vamos, a lo mejor resulta que no, y es como dicen las encuestas. Pero yo creo que efectivamente está despertándose una parte de la sociedad que podía estar muy decepcionada con lo que estaba ocurriendo con el gobierno, por su gestión, los casos de corrupción, etcétera, y que ahora ha encontrado una manera de expresarse a través de la protesta con la vivienda.
6: Bueno, pues es que claro, dice, a saber de qué vamos a hablar de aquí a la campaña, porque si hace dos semanas nos dicen que íbamos a tener unas elecciones convocadas el 29 de noviembre, Juanma, igual tú y yo nos echamos unas risas.
4: Pues sí, efectivamente, nadie hubiésemos apostado por esto.
6: Bueno, el viernes que viene seguramente vamos a estar hablando del Frente Amplio, porque expira el plazo para registrar candidaturas, así que eso es lo que sabemos que pasará seguro la semana que viene. El resto ya, pues no lo sabemos, porque después de esta semana no me atrevo a hacer pronósticos ni predicciones. Juanma Romero, gracias.
4: Muchas gracias a ti, Lara.
6: Alberto Surio, un placer, como siempre.
5: Igualmente, buen fin de semana.
6: Buen fin de semana a todos. Les espero el lunes a las 7:30, a las 6:30 en Canarias. Sean felices.

0: Son las 11, las 10 en Canarias.
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0: La DGT prevé 5,7 millones de desplazamientos por carretera en este puente del Pilar. Por eso hay un dispositivo especial de vigilancia y seguridad vial desde este viernes y hasta la medianoche del lunes. Un puente que llega con una subida de temperaturas. Luis Ortín, ¿qué tal? Muy buenas noches.
2: Buenas noches. Sí, y buenas noticias en general para los que se han ido este puente a recorrer algún punto de la geografía española, porque el tiempo va a ser predominantemente estable en casi todo el país. Mañana sábado, cielos poco nubosos o despejados en gran parte de la península y Baleares. Solamente se esperan algunos chubascos en el Cantábrico, Ceuta y Melilla. Donde más puede caer es en Canarias, en la isla de Lanzarote. Sí que se activa en una hora el aviso amarillo y se mantendrá hasta las 8 de la mañana. Las temperaturas máximas suben o se mantienen en casi todo el territorio, hasta los 30 grados, por ejemplo, en Sevilla. Para el domingo se espera que continúe la estabilidad, precipitaciones débiles quizá en el Cantábrico y Galicia, otra vez chubascos moderados en Canarias y cielos poco nubosos o despejados para el resto del país. Y de nuevo, subida generalizada de máximas. Y para el lunes, otra vez estabilidad, probabilidad de lluvia a los archipiélagos, pero en general disfrutaremos de este sol en el Puente del Pilar.
0: Las protestas para reivindicar que se garantice el acceso a la vivienda se han repetido este viernes por Málaga, Bilbao o Barcelona. Carmen Arcarazo, la portavoz del sindicato de Yogaters, ha llamado a la huelga del 11 de noviembre.
3: Es una huelga general que no solo va contra ellos, sino para conseguir medidas concretas. Contratos indefinidos, el fin de los desahucios, un parque de vivienda público financiado a través de impuestos a los ricos.
0: En Barcelona han salido a la calle más de un millar de personas que han denunciado las dificultades para acceder a una casa y exigir medidas que eviten casos como el de Mari Carmen, la mujer de 87 años desahuciada en Madrid y que fallecía este miércoles, o el de Olga, que se suicidó tras ser desalojada del piso en el que vivía el Hospitalet de Llobregat en Barcelona. El rey de Marruecos, Mohamed VI, habla por primera vez tras la crisis migratoria en Ceuta del 30 y el 31 de julio. En su primer discurso público por el inicio de la legislatura, ha criticado las que dice declaraciones irresponsables de sectores políticos y mediáticos de España. El monarca marroquí también ha advertido de que la cooperación entre ambos países nunca debe ser objeto de cualquier presión, ha dicho, amenaza ni chantaje. No ha mencionado el monarca la visita prevista para la semana que viene de los reyes a Ceuta y a Melilla. Ya se conocen algunos detalles de ese viaje. Felipe VI y Leticia van a quedarse a dormir en la ciudad autónoma, algo que no había sucedido hasta ahora, y se van a reunir con sociedad civil y política, van a visitar también un colegio y van a acudir a un acto de recuerdo de los migrantes que murieron a finales de julio en el mar cuando intentaban llegar a Ceuta. Más asuntos. Naciones Unidas y Amnistía Internacional denuncian que Estados Unidos vaya a retransmitir en directo la ejecución de un preso condenado a muerte por matar a 13 personas en un ataque a una base militar en Texas en el año 2009. Vamos a ampliar con Mónica Cartes.
4: Que un gobierno ejecute a alguien frente a cámaras es abominable, declara el portavoz de Naciones Unidas. Lo hemos visto en países como Irán o Afganistán. Retransmitirlo puede violar la prohibición de torturar, explica Stefan Dujarric. Pero el presidente Donald Trump defiende que es lo que toca. Porque la gente piensa que puede hacer lo que le dé la gana. Para cambiar esto, dice, el 3 de diciembre un pelotón fusilará a Nidal Malik Hassan en la misma base militar en la que este ex-psiquiatra del ejército asesinó a 13 personas, y el Pentágono quiere mostrarlo en directo. Será la primera condena de este tipo en el país desde la Segunda Guerra Mundial, añadida por la administración Trump como pena capital para delitos federales graves junto a la electrocución y la asfixia por gas. Es convertir la pena de muerte en un espectáculo y sienta un precedente peligroso de un líder mundial que debería estar dando buen ejemplo, avisan en Amnistía Internacional.
0: En Panamá, el presidente José Raúl Mulino ha pedido mantener la calma tras el terremoto de magnitud 7,7 que ha sacudido al país y que ha activado la amenaza de tsunami en el Pacífico. De momento, las autoridades no han informado de si el temblor ha dejado muertos o heridos. Eso sí, el aeropuerto internacional de Tocumen ha cerrado temporalmente y se ha evacuado al personal. Y también estamos pendientes de Brasil, donde un hombre armado ha entrado en una escuela y tiene a los niños como rehenes. Está sucediendo en la ciudad de Curitiba, que está al sur del país. Y en deportes, terminado ya el Málaga Español, que ha abierto la octava jornada de Liga. Mario Costas, buenas noches.
5: Buenas noches. Reparto de puntos en la Rosaleda. Brian Zaragoza abrió el marcador en el 13 con un gol bastante bueno tras una gran jugada individual. Los pericos pudieron irse con mayor distancia en el marcador al descanso, pero el Málaga ofreció una mejor versión en la segunda mitad buscando el empate y finalmente sería Ferniño en el 93 quien puso ese tanto del empate malaguista. Mañana turno para Atlético de Madrid, Barcelona y Real Madrid. En baloncesto, terminados también los partidos de Euroliga, el Barcelona ha caído en el Palau por 81-88 ante el Zalgiris Kaunas. Los culés conceden así su segunda derrota en cuatro partidos de lo que va de Euroliga. Y Baskonia también ha caído, también como local, en este caso 84-92 ante el Besiktas turco, y se quedan con un parcial de una victoria y tres derrotas.
0: Pues es todo por el momento. Más información a medianoche, las 11 en Canarias y también en nuestra página web nrtve.es.
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13: La madurez es cuando dejas de quejarte y de poner excusas. Te das cuenta de que todo lo que te sucede es el resultado de la elección previa que has hecho y comienzas a tomar nuevas decisiones para dirigir los pasos de tu vida. Roy T. Bennett.

Hoy vamos a hablar de una sensación que posiblemente hayáis tenido muchas y muchos de los que nos estáis escuchando, sobre todo si ya tenéis una edad, si andáis, bueno, más o menos de los 50 para arriba. La cuestión es que uno va cumpliendo años, el tiempo va pasando y de repente, un buen día te plantas, te miras al espejo y piensas, pero si ya soy mayor, pero si ya ha transcurrido más de la mitad de mi vida. Bueno, pues sí, posiblemente a pesar de algún que otro achaque te sientas fenomenal física y mentalmente, pero tus años son los que son. ¿Es posible vivir con plenitud la madurez e incluso la vejez? ¿Cuáles son las ventajas de ir cumpliendo años? ¿Cómo se vive actualmente esta etapa que quizás se pueda convertir en la mejor etapa de nuestra vida? Esa es al menos la tesis que mantiene Pera Estupiñán en su libro ¿Qué quieres ser de mayor?, en el que analiza cómo en parte, gracias a los avances médicos, a la ciencia y a los mejores hábitos, se puede afrontar la madurez con ilusión de disfrutar de la vida. Además de Pera, nos acompaña hoy también otra de nuestras psicólogas de cabecera, Ana Sierra. Y si nos quieres contar tú cómo estás viviendo esta etapa de tu vida, o cómo te la imaginas, si es que no has llegado, nos lo puedes hacer llegar a través de nuestro teléfono, que es el 900-137-137. Saludos de Laura San Eusebio, que está al frente de la parte técnica, de Ana Ferrandis en redacción y producción, y de Celia Martina a la realización.

0: a dedicar el programa a analizar esa etapa de la vida. Nos dice esta canción, As Time Goes By, con el paso del tiempo. Pues con el paso del tiempo las personas envejecemos y nuestras circunstancias cambian, pero la vida sigue estando ahí. Y las cosas importantes por las que merece la pena levantarse cada día también están ahí. ¿Somos capaces de seguirlas disfrutando, de seguir teniendo sueños, proyectos, ilusiones y metas a pesar de la edad?
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0: Pues de ello hablamos hoy, de esa etapa de la vida a caballo entre la madurez y la vejez, la denominada tercera edad, y lo vamos a hacer en compañía de Pere Estupiñán, bioquímico, divulgador, científico y autor, entre otros libros y ensayos, de este que tenemos entre nuestras manos, que es ¿Qué quieres ser de mayor? ¿Cómo convertir la madurez en la mejor etapa de tu vida? Pere, buenas noches. Pere, hola.
2: ¿Qué tal?
0: Ahí estás. Bueno, hay que decir que Pere no está físicamente en el estudio, pero vamos, lo sentimos muy cerca porque va a estar con nosotros en este Mente Abierta. Y está también nuestra psicóloga de guardia hoy, que es Ana Sierra.
3: Hola, buenas, Pere, ¿qué tal?
2: Muy bien, muy bien. Aquí, escuchando la introducción de... O sea, yo estoy convencido de que estamos en un cambio social enorme, social y médico y biológico. Es decir, durante toda la historia de la humanidad, la gente se ha hecho vieja mucho más pronto.
0: Mucho
2: y ahora,
0: antes.
2: Pero mucho antes, sí. Pero no solo. Pero es que el cambio no es biológico, es decir, continuamos haciéndonos mayores, claro. Obviamente, nuestras células envejecen, pero la percepción que tenemos de nosotros mismos es diferente. Y yo creo que el cambio es cultural,
0: sí,
2: no
0: sí.
2: Es tan.
0: Vamos a analizar todas esas cuestiones, pero fíjate, antes hemos hecho un experimento, lo vamos a compartir ahora, y es que Ana Ferrandis ha pedido a gente joven que visualice su futuro y que nos digan cómo creen que van a vivir esa etapa. Esto es lo que nos han dicho.
4: Caminito que el tiempo ha borrado.
5: ¿Qué edad tenéis?
6: 23 años.
7: 21.
5: 31 años.
8: 43.
9: 51.
4: Por última vez he venido a contarte mi mal.
5: ¿Alguna vez habéis pensado cómo sois vosotros de viejitos?
6: Yo la verdad que sí, y siempre he dicho que espero no llegar.
5: ¿Yo no llegar?
6: Sí, sí. Yo prefiero vivir muy, muy, muy, muy bien, como yo quiera, y ya, pues no sé, hasta lo que dé, 60, 60 y pico, pero más ya no me interesa.
8: No lo sé, espero que trabajando, soy profe de secundaria y no sé, tranquila, ¿puede?
7: Sería un cascarrabias de mayor. Nada, yo seré un viejo agradable, seguro.
5: ¿Os habéis planteado cómo puede ser la vida a partir de los 60 y...?
6: No, porque es que al fin y al cabo todo cambia muy rápido y lo que te piensas que va a ser hoy, a lo mejor ya mañana de repente ya no. Y inventan algo o lo que sea y ya ni siquiera pareces un señor como los que parecen ahora.
5: ¿Crees que pensamos suficientemente en la vejez, en cómo va a ser nuestra vida, nuestra calidad de vida?
8: Yo no. No quiero pensar tan lejos, un poquito al día a día.
10: Yo creo que igualmente, que me lo voy a tomar bien, aunque tenga, no sé si llegaré, pero con 80 y tantos, yo creo que también. Si te conservas el deporte, que también es muy bueno, que también te ayuda mucho, pues yo creo que se puede llegar bien.

0: Bueno, ¿qué te parece, Pera?
1: No, es que no saben lo que dicen. O sea, no se han enterado del cambio.
0: Es que son jóvenes. No. Claro.
1: Bueno, pero es que no se han enterado del cambio. O sea, ese que decía, sí, yo a los 60.
0: Es que
1: a los
0: 60, es que claro, ¿qué
1: ahora
0: hago?
1: La
0: claro,
1: gente.
0: Es que, a ver,
1: es que no es nada.
0: Ver, chaval,
1: no es nada.
0: Pero ya cambiará, o sea, cuando llegue, ya te lo digo yo.
1: Claro, claro. Pero es que además ellos todavía más. Es decir, no. O sea, y la que decía de los 80 años, la media. Sí. De esperanza de vida en España ahora son 84 años ya. Y eso incluye la gente que ha fallecido muy, muy pronto. O sea, la mitad de la gente, no, la mitad, mucho más de la gente que tiene esa edad pasará de los 90. Entonces, hay una parte de la esperanza de vida que, oye, pues tener mala suerte de que te atropelle un coche. Hombre. O que una mutación genética te caiga en un oncogen en lugar de una parte de ADN no codificante. Esto nos puede pasar a todos. Y hay una parte, que yo es la que explico en el libro, de cómo, oye, tú también tienes grado de control sobre tu salud.
0: Exacto.
1: Pero más allá de la salud, es decir, que podemos envejecer de manera mucho más sana. Además, la medicina continuará avanzando. O sea, ahora todos tememos que vayamos la semana que viene al médico y nos diga, uy, aquí tienes un tumor. Y ahora, pues, cada vez se curan más cánceres, pero continúa siendo una enfermedad grave. Estos que tienen 20 y pico años, cuando tengan 50 y algo, dentro de 30 años, igual en cáncer se controla mucho mejor.
0: Esperemos que así sea el cáncer y muchos avances médicos. Pero tú lo explicas muy bien en tu libro cuando dices que actualmente con, pues eso, 60, 70 e incluso 80 años y más, nos mantenemos mejor, más en forma, más activos que las generaciones anteriores. No te digo ya que solamente que sea el cuerpo, también la mente, ¿no? Quizá haya una especie de desfase entre la imagen que tenemos de alguien de esa edad y lo que realmente es. ¿Por qué? Pues porque posiblemente nuestras abuelas eran con 70 años unas ancianitas apacibles que hacían punto y ahora las abuelas de 70 pues están en el gimnasio haciendo spinning con mallas, no sé, ¿no?
1: Claro, porque el cambio cultural va lento. El origen de este libro es yo darme cuenta de que yo también era un desfasado, como las opiniones que acabamos de escuchar, porque todos tenemos una imagen de lo que es la persona mayor, pues que nos recuerda pues a nuestros padres, a nuestros abuelos, pero es que nosotros no seremos así. Es que los mayores de ahora ya no son así. Hay de todo, porque hay mucha diversidad, ¿no? Pero yo creo que el cambio cultural es muy grande. Y yo sí que estoy convencido de que hay un momento donde nos haremos viejos de verdad, es decir, lo que yo llamo cuarta edad.
0: Claro, es que eso te iba a preguntar, ¿cuál es la diferencia entre esa tercera edad en la que en teoría estás bien, puedes disfrutar de la vida, puedes, y esa cuarta edad que ya las cosas son distintas?
1: La cuarta edad es la vejez de verdad, es la que antes se llamaba tercera edad, es decir, cuando alguien se jubilaba, antes de repente pasaba a ser viejo, ¿vale? Y se comportaba como viejo, aunque estuviera bien físicamente, porque ese es el punto. Nuestros abuelos quizás no eran tan diferentes a nosotros biológicamente o de salud. Quizás incluso algunos estaban más sanos, pero ellos se percibían como viejos y se comportaban como viejos y se vestían como viejos y se sentían abuelos como que el único rol social que tuvieran en esta vida es cuidar de los nietos, porque era como que su época ya había pasado. Ahora esto ha cambiado. Entonces, lo que yo llamo cuarta edad es el momento donde empiezan a fallar el cuerpo y la mente de verdad, o el cuerpo o la mente, dices, oye, es que estoy cojo, y llega la dependencia o llegas al deterioro cognitivo. Pero antes hay una tercera edad que sí que eres mayor. Obviamente, alguien de 60, de 65, de 70 no es un adulto de 40. Es mayor, pero está bien. Y esa tercera edad, dices, todavía me siento, la mayoría de gente dice, yo no, esta frase la repite la mayoría de personas, dice, no pensaba estar tan bien a esta edad. Tú preguntas a alguien de 70 y te dirá, yo no me imaginaba estar tan bien a los 70, o a los 75, o a los 80. Entonces, esta gente está en esta tercera edad que dices, estoy bien de salud, estoy bien cognitivamente porque es gente que ya muchos tienen estudios o se han cultivado y tal, tienen ahora mismo más poder económico que los jóvenes, y de alguna forma es una edad que dices, te has liberado de algunas cargas de los hijos, ya son mayores y tú ya has cumplido y has tenido tus satisfacciones en la vida y tienes una etapa como de más plenitud que la puedes disfrutar mucho. Por eso yo, en este libro, pues que va dirigido no solo a mayores, sino también a gente de mediana edad como yo, que dice, oye, piensa que queda mucho todavía por delante, y si te preparas un poco a nivel de salud física, de salud cognitiva, de salud económica, de entorno, de amistades, de ocio, de los pilares del envejecimiento, puede estar muy bien.
2: Pero te quería hacer yo una pregunta, porque a mí, claro, esto que comentas, totalmente de acuerdo, pero también veo muchas personas mayores en esa tercera edad todavía, ¿no?, que tienen una agenda, pero que ni los ministros, o sea, ocupadísimos. Entonces yo creo que siguen, de alguna manera, como con esa idea de tengo que hacer, ¿no? Y luego, por otro lado, están los abuelos que se encargan de los nietos y están como que siguen trabajando. ¿Esto es algo positivo, el que sigan tan activos?
1: Sí, yo creo que sí. Mira, le preguntaba en una entrevista que hice con Manuela Carmena, que se fue alcaldesa de Madrid con 72 años, y le dije, y ahora tendrá sus 80 y pico, y claro, ser alcaldesa de Madrid es un trabajo estresante. Y le dije, ¿usted cree que ser alcaldesa de Madrid le ha dado o le ha quitado años? O sea, vivir con estrés en esta edad, ¿te da o te quita años? Y dice, no, me ha dado. O sea, no sé, es un caso.
0: No, pero claro, es una opción personal. Es
2: que entiendo que es una opción personal. Como que tienen un propósito, ¿no? Todavía siguen teniendo un propósito, un objetivo, y también eso entiendo que activa.
0: Pues yo creo que lo que podemos hacer es pedir a los de 60, 70, 80, o los quien quiera que nos lo cuente. Si no has llegado, pues dinos cómo te imaginas a ti mismo a esa edad. 900-137-137. Hay una palabra... Pera, que me encanta. Gerolescentes. ¿Qué es eso de gerolescentes?
1: Sí. Los gerontolescentes es un término que acuñó el presidente de la OMS. Este no es mío.
0: Ajá, bueno.
1: Y

0: No, no, no, me voy a ligar, me voy a trabajar, me voy a lo que me echen, ¿no? Y están. Y
1: Divinamente.
0: es. Sí. Y después, bueno, pues después ya llegará los dolores de una parte
1: Claro,
0: del cuerpo o de otra, ¿no?
1: bueno.
0: Pero la actitud es esta, es un tema de actitud.
1: Claro. Tato, Portugal, muy buenas noches, ¿cómo estás?
2: Hola, buenas noches. Yo amo a Manuela Carmena, yo amo a todos los mayores porque son sabios, pero yo tengo el síndrome de Peter Pan, no he crecido, lo siento. Tengo 66 años y aquí estoy.
1: Ah, bueno, ¿y cómo estás? ¿Cómo vives tu vida?
2: Pues tenía 56, llevaba 31 años en un centro de formación profesional donde coordinaba toda la parte de cerámica, pero me trataban tan mal que un día me fui, sin paro y sin finiquito. Y empecé
1: Toma
2: otra
1: ya.
2: vida. Toma ya, que vale la
1: Toma
2: pena. Y
1: ya.
2: mis compañeros. Y luego mis compañeros me decían, ¿pero cómo lo has hecho? Pues por un par de huevos, como se dice en mi país, porque soy una española que nací allí. ¿Y qué le vamos a hacer? Pues nada, que vale la pena,
3: Y
2: vale la
3: estás
2: pena.
3: feliz, ¿no? Entiendo que sientes que ahora sí estás
1: Te
3: en tu
1: has
3: sitio.
1: liberado.
2: Sí, me monté mi empresa, soy ceramista, hago ferias en España, me muevo, que no, pues soy un poco inquieto también, porque
1: Bueno,
2: tengo ese problema de Peter Pan.
1: pues muy
2: Entonces,
1: bien.
2: animo a toda la gente que no esté bien, aunque tenga 60 años, que se mueva, porque vale la pena.
1: Vale.
0: Claro.
1: Pues sí, de eso se
3: Qué
1: trata,
3: importante es tener todavía
1: ilusión,
3: ilusión
1: ganas.
3: y
1: Vale.
3: curiosidad y reinventarse.
0: Bueno,
2: Bueno, y que estar con vosotros todos los viernes y todos los días tiene mucha fuerza, ¿eh? Gracias a
0: Sí.
2: vosotros, a Radio Nacional de España, que
3: Gracias.
2: me mantenéis aquí de pie.
1: Ale.
0: Sí, yo creo que el punto
1: Sí.
0: interesante es que esto ya no es este testimonio ya no es una excepción. O sea,
1: No,
0: o
1: claro.
0: sea, eso hace 20, 30 años, diría, uy, qué persona más valiente,
1: Claro.
0: o algunos dirían, uy, qué frivolidad, ¿no?
1: Sí.
0: Tal, pero ahora ya hay mucha gente así, ¿eh? Por eso yo defiendo que el cambio cultural ya se ha dado. Yo lo que he hecho ha sido pues reflejarlo, documentarlo y aplicarlo a la vida de las personas que están por
1: Y
0: llegar, ¿no?
1: plasmarlo
0: Pero
1: en un libro divertidísimo con el que te dan ganas de cumplir años, de verdad que sí. Juan de Gijón, buenas noches. Hola, Juan, ¿cómo estás?
4: aquí tirando, la vida fue muy dura, porque yo tengo 69 años,
1: Vale.
4: lo cual estuve hablando con Isabel Gemio cuando hablaban a principios del verano, que hablaron sobre el tema de la jubilación, ¿no?
1: Sí.
4: Y bueno, pues haciendo ejercicio, siendo aquí, yo vivo en Gijón, a las afueras de Gijón, en una zona minera que es muy conocida, de la mina de la Camocha, y bueno, yo a mis 69 años, pues me relaciono mucho con chavales que me conocen y son felices, 18 años, y soy como si fuera el ídolo de ellos, porque yo hago mucho ejercicio, gimnasia, defensa personal,
3: Toma ya.
4: a mis 60 y pico años, e
1: ¿Pero lo has hecho
4: incluso.
1: toda la vida o has empezado ahora?
4: No, no, bueno, vamos a ver, yo ya de muy chavalín, cuando 15 años, yo no era de beber, no fumaba, salía de juerga. Y un día en Gijón, ya, fíjate, tengo 69 años, esto ya fue con época de Franco, yo cogía el autobús que iba desde el centro de Gijón al pueblo minero, que es La Camocha, y entonces cuando dije el autobús, pues me acuerdo que me encontraron unos chavalucos y tal, y bueno, yo era
1: Sí.
4: muy inocente, tenía 15 años y dieron una paliza. Y entonces, pues, entonces ahí fue cuando ya empecé con el judo y todo eso, ya de muy, porque en la empresa donde estaba trabajando apreciaba verme mucho, y digo, ¿qué te pasó, Juan? Y tal. Yo no sé, unos delincuentes que me. Y entonces, bueno, aficioné, gustaba el deporte, mantenerme en forma. Y ese amigo mío, un compañero mío de trabajo, pues dijo, oye, ven conmigo a hacer el judo y tal. Hice
1: Claro, o sea,
4: judo, temas.
1: que llevas toda la vida haciendo ejercicio.
4: Y entonces, ¿qué pasa? Que con el gimnasio, con ese mal rollo que tuvieron, que yo estaba esperando el autobús, y fueron unos mierdas, ¿sabes lo que son, no? Que decía, como saben que estaba cogiendo el autobús que va al pueblo de La Camocha, es un pueblo minero, pues
1: Sí.
4: decían, los La Camocha, empezó a meterse y tal, folloneros, ¿sabes lo que son de estos
1: Sí.
4: tipos folloneros?
1: Juan, nos encanta que estés tan estupendamente bien a tu edad, pero también es cierto, Pera, tú lo comentas en el libro, que claro, llegar así a esa edad tan activo y en buena forma, hay que currárselo. Y Juan, pues se lo ha currado.
0: Sí,
1: Claro.
0: Sí, sí, sí, sí,

0: Sí, bueno, obviamente tienes que tener un punto de suerte, pero el ejercicio físico, por ejemplo, es uno de los factores, de los pilares del envejecimiento. Es decir, es que al cuerpo le puedes engañar, porque las células, ¿qué saben las células de si tienen unos años o tienen otras? Si tienes 57 o tienes 69, hay una parte de sugestión en eso, ¿no? O sea, las células reciben unas señales y si tú haces ejercicio físico, pues le estás recibiendo unas señales de que el cuerpo está activo y que todavía tiene cosas por hacer, ¿no? Y la nutrición es importante, el descanso, el evitar el estrés, sin duda, pero de todas las recomendaciones, el ejercicio físico, tanto el moderado como el algo de fuerza,
1: Fuerza.
0: es sí, porque el músculo cuando se contrae segrega unas señales químicas, ¿no? Que le llaman mioquinas, que vienen del músculo, o incluso le llaman exerquinas porque vienen del ejercicio, que de alguna forma le dicen a partes del otro organismo que metabolices más los ácidos grasos, que metabolices más rápido la glucosa, es decir, que llega a mejorar parámetros de nuestra bioquímica, ¿no? Entonces, no es solo que estés más fuerte y, por tanto, tengas a nivel musculoesquelético estés mejor, tengas menos problemas de rodillas, de caderas, de espalda, de todo. Esto también, pero hay algo de metabólico, ¿no? En el ejercicio.
1: Sí.
0: Entonces, esta es una recomendación fundamental.
1: Fundamental, ¿no? La parte
0: Pero luego la.
1: física, claro, pero también
0: Sí.
1: está la emocional. Hay un dato curioso que tú, bueno, no, o no tan curioso, que tú reseñas en el libro, y es que gran parte de los estudios que analizan la felicidad a lo largo de la vida observan que estadísticamente aumenta, al parecer, a partir de los 50 y pico,
0: Sí,
1: 55.
0: todos los estudios, es una media, eso no quiere decir que
1: Claro, que hay
0: todo
1: alguien
0: el
1: que no,
0: mundo,
1: claro.
0: pero de media la felicidad aumenta el bienestar, que los psicólogos, bueno, o sea, ahora no sabe, o sea, les prefieren hablar de bienestar que de felicidad, que es
1: Sí.
0: felicidad desde un punto más subjetivo, más hedónico, aumenta a partir de los 55 por varios motivos, ¿no? Uno es que es que la ética entre los 40 y los 55 se junta todo, los padres mayores, los hijos pequeños, los problemas
1: Claro,
0: laborales, las presiones
1: sí.
0: sociales, o sea, tienes un
1: Es un
0: estrés allí,
1: horror.
0: estrés económico, o sea, es el pozo, ¿no? Aquí hay un dato muy interesante cuando escribí el libro, porque antes hablaban de la curva en U de la felicidad. Los
1: Sí.
0: jóvenes eran felices, los mayores también, y el pozo estaba entre los 40 y los 55. Los más recientes ven que la barra de los jóvenes
1: Ha
0: está
1: cambiado.
0: baja. Ya no
1: Sí.
0: es una U. O sea, los jóvenes, depende aquí de sociedades, pero bueno, lo estamos viendo ahora estos días, ¿no? Con las presiones que tienen de vivienda, de trabajos, de mirar el futuro, tanto por cambio climático como por crisis, por problemas económicos, por la IA y tal, como con mucha incertidumbre,
1: Sí.
0: tienen mucha presión, ¿no? Entonces, digamos que los mayores de esto lo tienen un poco
1: Y que
0: más
1: tienen,
0: superado, ¿no?
1: y quizás que tienen un ocio completamente distinto, ¿no? Están horas y horas
0: Sí,
1: delante de una pantalla jugando a
0: hombre,
1: juegos o estando
0: también.
1: conectados con amigos, pero sin verse entre ellos porque ven su avatar o ven. O sea, que hay un tema
0: Sí,
1: también de vínculos y de relaciones y de presencialidad y
0: sí.
1: de tocar, de ver carne,
0: Claro,
1: no,
0: que
1: no
0: a
1: ver.
0: esas edades
1: Sí.
0: no tenemos, estamos con el
1: Sí.
0: ordenador. Vamos con Elena, Elena Madrid, buenas noches. Hola.
2: Hola, buenas noches.
0: ¿Cómo estás, Elena?
2: Muy bien, fenomenal.
0: Fenomenal. Uy, tienes voz de ser muy joven.
2: No, pero mira, el domingo cumplo 70 años.
0: Oh, estupenda, una edad maravillosa.
2: ¡Wow!
0: Gerontolescente.
2: Pues sí que suena más
0: Sí,
2: joven, ¿eh? pues, pero nada, pues es que sin duda la mejor etapa de mi vida, desde que me jubilé, exactamente. Porque, bueno, pues yo empecé a trabajar con 16 años, he estado trabajando 46 años, o sea, toda
0: Madre
2: la vida.
0: mía, toda la vida, sí.
2: Entonces, sujeto a un horario muy estricto, los últimos 15 años trabajaba en dos sitios. Pero yo salía de casa a las 7, volvía a las 10 de la noche y hay multitud de cosas que yo veía y decía, ay, cómo me gustaría hacer esto, cómo me gustaría ir aquí y no podía hacer nada, ¿no? Y entonces ya en cuanto me jubilé, tuve la desgracia que me pilló el COVID y yo decía, un año, me están robando un año de mi vida, ¿no? Pero en cuanto he podido, pues es que además con la suerte de vivir en Madrid, que hay una oferta cultural enorme y para los mayores muchísimas facilidades, pues yo es que por las noches digo, bueno, a ver mañana qué tengo. Y me organizo así mi agenda. Luego también, importantísimo socializar.
1: Claro.
2: Que yo a mí ahora me dicen, oye, ¿vienes? Y yo voy. No.
1: Te apuntas y a todo.
2: Yo me apunto a todo y la verdad es que estoy feliz. Tienes achaques, claro. No eres la misma.
1: Bueno, pero achaques puedes tener en cualquier momento, claro, pasando de los 20.
2: Claro, vamos. Sí, yo los he tenido, claro, antes. Sí. Pero es eso, luego sí, voy a ejercicio, tal, camino, como tengo tiempo, pues procuro ir caminando a todos los sitios que puedo. Y bueno, pues ya te digo, tengo la suerte que no he tenido que cuidar padres, no tengo que cuidar nietos, solo disfrutarlos.
1: Pues qué bien, qué bien, qué afortunada eres, Elena. Muchas gracias por contarnos la mente abierta. Un beso.
2: Encantada.
1: Sí, Elena es, bueno, pues la muestra de que... Sí. De esa persona que tú retratas en este libro.
0: Fíjate que es algo también, es una media, pero es más femenino que masculino
1: Sí,
0: este patrón, socializar, sí. Estar más
1: cuidarse.
0: Activa. Es decir, hay una parte de crisis de después de la jubilación que la viven mucho más los hombres que las mujeres, sobre todo los que han... Yo eso lo pensé mucho en mí mismo, porque yo soy divulgador científico, para mí el trabajo es parte de mi vida, de mi personalidad, digamos. O sea, yo cuando me veo a mí mismo, me defino a mí mismo... Lo que hago laboralmente es parte de quién soy.
1: Claro,
0: es decir, si ahora en un momento determinado te jubilas y ya no soy divulgador científico, puedes tener una crisis de yo quién soy, ¿no? Y eso a muchos hombres les pasa más que a las mujeres, porque al final algunos se han enfocado mucho en su trabajo y después que no se han preparado para la jubilación.
1: Claro.
0: O sea, el libro este que quiere ser de mayor está funcionando muy bien en personas que están a punto de... Es casi un regalo para decir, oye, tú te vas a jubilar dentro de poco, léete esto.
1: Léete,
0: ¿no?
1: Porque, esto y ya sabes lo que hay que hacer para disfrutar,
0: porque,
1: ¿no?
0: Porque mucha gente dice, nada, no quiere ni pensarlo, ¿sabes?
1: Ya.
0: Se jubila y de repente dices, yo descansaré o haré esto o haré lo otro, pero es que el día tiene 24 horas. Y quizás esto y lo otro te ocupan 2 horas o te ocupan 3. Y el resto del tiempo estás... sin saber qué hacer y te entran pues como angustias, después recuperas, pero sí que hay esta pequeña
1: crisis. Hay que planificarse, hay que prepararse.
0: Exacto.
1: Efectivamente. Vamos a ver qué nos cuenta Luis de Alicante. Buenas noches, Luis, ¿cómo estás?
3: Buenas noches, muy bien.
1: ¿Jubilado, no jubilado?
3: Tengo 86 años.
1: ¿86? ¿Y qué tal estás?
3: Me encuentro muy bien. Uh-huh. Incluso la doctora que me toca en el ambulatorio me hace análisis todos los años, análisis general, y se asombra de que me salga todo perfecto.
1: Bueno.
3: Todos los días ando de hora y media, y por la mañana hago unos ejercicios media hora de varias cosas. Y mi mujer el otro día me dijo, dice, parece mentira... que estés haciendo actividades de ejercicio de que hacías hace 40 años. O sea, que me encuentro perfectamente.
1: Uh-huh.
3: Estoy también en un grupo de teatro. Claro, memorizo mucho, me gusta mucho leer también, hacer crucigramas, y no paro. Y estoy siempre aprendiendo.
4: ¡Qué maravilla! Luis, es estupendo porque además es que acabamos de comentar que son las mujeres las que más se meten en estos grupos, son las que están más activas y que los hombres acudan a sitios donde hay teatro, donde hay clown,
1: sí, actividad social.
4: Es maravilloso porque muchas veces son los más vergonzosos y precisamente esto está para disfrutar.
3: Sí, estuve un año también en un grupo de lectura aquí en una sociedad. Y eran 20 mujeres y yo solo.
1: Ah, bueno,
4: el mimado.
1: Bien, claro, también bien. Bueno, gracias.
3: Parece que dicen que tengo sentido del humor, en fin. Que me
1: es que
3: bien.
1: Lo tienes todo, tienes ganas de aprender.
3: Me siento como si por dentro estuviera vacío, o sea, no noto nada en ninguna parte del cuerpo.
1: Bueno, pues
0: bueno.
1: Eso es buenísimo. Muchísimas gracias por compartirlo con nosotros, Luis. Un beso.
4: Fijaos que yo siempre digo que los años no te dan la madurez, ¿no? O sea, no necesariamente tiene que ser eso o la sabiduría. Y creo que lo más sabio es tener esa conciencia de lo que quieres, lo que deseas y ser coherente con lo que sientes, ¿no? Al final, creo que eso es realmente madurar. Porque muchas veces hablamos de madurar como algo negativo, incluso hay que madurar como algo aburrido, y no. Es ser coherente con lo que quieres en la vida. ¡Qué maravilloso!
0: Sí, y esto es interesante lo que comentas, porque yo creo que ahora se abre un abanico de posibilidades sobre el qué quiere ser de mayor. Es decir, antes había unos estereotipos de lo que era una persona mayor y quienes se vestían diferentes o iban a ciertos sitios, pues parecían, como he dicho antes, pues un poco frívolos o un poco como los modernos o lo que sea. Ahora ya que tenemos muy asumido que cada uno puede hacer lo que le dé la gana en esta, para la diversidad en todas las etapas de vida y en muchos aspectos de nuestra sociedad, ¿eh? Pero es un valor en alza. Y aquí me refiero a que incluso un perfil que no ha salido todavía y quizás aparecerá, es de la gente que continúa activa laboralmente o comprometida socialmente y dice, no, yo es que a mí me gusta mi trabajo, yo no quiero jubilarme.
4: Mi madre.
0: Porque vivimos la jubilación como... Pues exacto, como decir, oye, qué bien, ahora podré tener tiempo para hacer lo que quiera. Pero hay gente que dice, no, yo es que yo sé hacer esto. Soy actor o soy administrativo, pero dices, no, yo quiero continuar, pues no en mi trabajo de antes, pero de administrativo o de lo que sea, o de cocinero en una escuela o en un centro. Y de alguna forma sigues activo laboralmente también e involucrado socialmente. O sea, yo defiendo que, porque aquí no se nos escapa que habrá un baby boom que se jubilarán y aquí el rol social de los mayores también tiene que cambiar un poco. No se trata de exigirles nada ahora, ¿eh? Pero, claro. Pero sí que yo abogo para aspectos como el voluntariado senior o todo el tema de la silver economy o del nuevo rol social que pueden tener los mayores. Eso es un debate que yo creo que tenemos que tener
1: claro
0: también.
1: Que sí.

0: 11 y 41 minutos, una hora menos en Canarias. Estamos hablando de vivir la madurez en plenitud junto a Pere Estupilla, autor del libro ¿Qué quieres ser de mayor? Y también está Ana Sierra, nuestra psicóloga, que además es sexóloga. Me dice, oye, hay que hablar de cómo es el sexo en esa tercera edad. Pero antes de eso vamos a hablar con Cristina. Hola, Cristina, buenas noches.
1: Hola, ¿qué tal? Buenas noches.
0: ¿Cómo estás, Cristina?
1: Muy bien, es que acabo de salir de trabajar y me está resultando interesantísima esta conversación.
0: Ay, qué bien.
1: Sí, porque, bueno, yo creo que voy a bajar un poquito la media de edad. Yo tengo 33 años y me encanta la conversación porque, por suerte o por desgracia, la tengo muy presente en mi día a día. Yo soy médico, soy oncóloga, entonces, pues, claro, veo a pacientes jóvenes muy malitos, pero también tengo la fortuna de ver a gente mayor que está francamente bien, y como comentaba uno de vosotros, en casa también lo tengo muy presente, ¿no? Entonces, como mujer joven, no puedo dejar de evitar pensar, jolín, ¿qué se puede hacer? ¿Cuál tiene que ser nuestro objetivo desde la consulta, lógicamente, pero al mismo tiempo a nivel personal, ¿no? Y porque ahora está muy de moda esto de cuidarse, de las dietas, del ejercicio. Y yo no sé, creo que estamos viviendo un cambio generacional muy grande en ese sentido.
0: Claro.
1: No sé qué pensáis vosotros, pero sí que a veces pienso quizás habría que darle más importancia a esto, y sobre todo desde el punto de vista de la calidad de vida, que creo que es al final, más que en la edad, lo sí, que realmente importa,
0: vivir bien. Sí. ¿Tú cómo te imaginas, Cristina, a ti misma?
1: Pues la verdad es que os diré, esto es una cosa que yo lo he pensado mucho, probablemente por, ya os digo, por mi día a día, y en el fondo me da mucho respeto hacerme mayor, porque creo que la persona mayor es una persona muy, muy abandonada, entre comillas, quiero decir, pero yo me refiero a paciente mayor, ¿no? Que necesita gente a su alrededor.
0: Claro.
1: No me refiero a gente de 70, que es que muchos se sorprenden cuando yo digo que para mí una persona de casi 70, eso está relativamente joven, ¿no? Porque hay gente de 70 que está muy bien.
0: Claro, mucha.
1: Entonces, yo sí que creo que en algún momento esto tiene que cambiar, porque la edad al final es un número y cada vez estamos más destinados quizá a vivir en comunidad. O sea, creo que es muy importante ese núcleo, esos hobbies, ese objetivo, como decís, ese mantenerse activo, y la única manera de tener eso es en grupo, ¿no? Entonces, yo lo veo para mí, digo, jolín, la sociedad como está ahora, no sé si está enfocada en ese sentido, ojalá que cambie, o qué podemos hacer en nuestra mano para cambiarlo.
2: Sí.
1: Pero me resulta muy, muy curioso.
0: Vale. Gracias, Cristina, sí, por aportar ese testimonio que es muy interesante, y más viniendo de una persona como tú, que bueno, pues estás tratando a diario con personas de todas las edades y viendo un poco su evolución. A esto, Pere, tú nos propones en el libro 6 reglas de oro para la longevidad. Hablas de salud, hablas de, bueno, salud física, psicológica, ¿no? Prepararse, solvencia económica. Vivienda, vida social, ocio. Y Ana Sierra dice, bueno, a Pérez se le ha olvidado el sexo.
3: Sexualidad, que además él tiene un libro.
2: Nunca se me ha olvidado.
3: Hombre, no se le puede olvidar, porque tiene el libro sobre eso. Y,
0: ya, pero,
2: claro, y claro. Esto es lo que haces. No, sí, sí. A ver, es que además, bueno, yo es que, a ver, como divulgador científico, lo que hago es reflejar el conocimiento de gente que ha estado investigando mucho sobre el tema, ¿no? Y había un paper, una revisión bibliográfica sobre los pilares del envejecimiento que hablaba de estos 6 dimensiones que has citado, ¿no? Y de alguna forma es como la columna vertebral del libro. Y el sexo está. Lo que pasa es que el sexo, además, que he escrito el libro que decía Ana, y Ana también lo conoce perfectamente, es que toca varios de estos puntos, ¿no? No es una dimensión, o sea, está relacionada con la salud, claro, está muy relacionada con la parte psicológica. Si queréis, hablamos
3: de
2: eso.
3: Sí, bueno, que al final que va más allá de la genitalidad, vamos,
2: todo
3: un conjunto de.
0: Sigue habiendo interés, pero se relaciona
2: pero
0: una.
2: Es que no solo sexo, son las relaciones. Claro, las relaciones están cambiando, la gente se está separando más, hay mucha gente más. Lo que decía la oncóloga de antes, o sea, de que viviremos en comunidad, bueno, es que hay mucha gente que o no se ha casado o no ha tenido hijos, y esto son patrones, son tendencias que ya se están viendo, que gente que decide,
3: el cohousing,
2: hombres,
3: el co-living, que lo llaman.
2: Tener. Exacto, no lo y que de alguna una... forma las familias serán mucho más pequeñas, habrá núcleos familiares mucho más pequeños, o habrá gente que no tendrá un núcleo familiar cercano y se agruparán en grupos más basados en la amistad que en la relación familiar, ¿vale? Y esto ya está cambiando y en el futuro irá más. Y yo, aquí el sexo, digamos, físico es una cosa, el cómo están cambiando las relaciones de pareja es otra, y es una de las dimensiones de este cambio cultural asociado a la longevidad. Y lo que decía es que es súper interesante, porque hay un término que le llaman compression of morbidity, es decir, aquí los médicos y los geriatras y todos están de acuerdo en que la clave no es vivir muchos años, claro, sino vivir lo máximo posible con salud.
0: Calidad de vida.
2: Y sí, después morirte rápido. Esto está muy mal visto, sí, ¿vale? Pero lo que nadie quiere es sufrir. Y porque sufres tú, sufre tu entorno, sufre todos. Entonces, aquí se trata, y esto lo que se están viendo, es que tenés que mantener la salud y con tus hábitos, pero también con la medicina, sean con prótesis, sea con lo que sea. Uh-huh. Y después, pues bueno, llegaremos a un momento que llegará esta cuarta edad de dependencia, de ancianidad, y allí, bueno, mientras no sufras, que sea lo más larga posible. Uh-huh. Pero en el momento que haya sufrimiento, pues tampoco tiene mucho sentido llegar a los 140 años de cualquier manera, ¿sabes? Claro. Entonces, yo creo que la esperanza de vida en salud, que es otro término, que no es la esperanza de vida total, sino la esperanza de vida en salud, sí. Ese es el clave, esa es la clave.
0: Vale. Isabel de Salamanca, buenas noches.
4: Hola, buenas noches. ¿Me dice cómo se llama el científico, por favor? Que...
0: Sí, Pere.
4: Pere.
2: Hola.
0: Pera Estupiña.
4: Pere Julias.
0: Pera Estupiña.
2: Pera como la fruta.
3: Como la fruta.
0: Sí,
4: qué rica. Pera Julia. Bien. A ver, el libro es con interrogación para pedirlo en mi librería. Bien. Bueno, pues yo le diré que soy una señora viuda desde hace 24 años casi. Y tengo solo un hijo, con dos nietitas. Bueno, pues la madurez es también para disfrutarla, para saberla vivir, porque realmente a mí me ha costado el trabajo, pero bueno, quizá sea por la soledad. Pero yo soy una persona muy empática, realmente, así me siento. Hablo con niños, hablo con mayores, hablo con todo el mundo, porque me gusta mucho socializar. Me tomo un café en cualquier bar, en la terraza, aunque esté sola. No me importa. Pero realmente hay que ser un poquito, volver a ser niños, para saber enfocar nuestra vejez. Y es tan bella como la vida misma. Sí. Además, estoy encantada de poderles escuchar, porque para disfrutar hay que saber disfrutar la niñez y todas nuestras etapas. Y como nos vamos a ir de este mundo, como todo el mundo se va, hay que saberla enfocar, como ha dicho el científico, muy bien, porque si no, lo llevaríamos fatal. Yo tengo un bastón, llevo mi carrito de la compra, vengo cargada y luego por una cuesta bien grande, porque Béjar es muy, eres de montaña. Así que enhorabuena por el programa.
0: Enhorabuena a ti por esa filosofía de vida tan tan sana, Isabel, y gracias por haberla compartido con nosotros en Mente Abierta. Pera, en España, lo dices en el libro, en el año 2024 había 16.000 centenarios. ¿Tú auguras que en el 2050 habrá 100.000? Es más, en el 2070 no. habrá 220.000. Uf, madre mía.
2: Sí, sí, no, que... no lo auguro yo, lo augura el Instituto Nacional de Estadística. Yo no invento nada, que yo todo lo que pongo allí lo han dicho otras personas.
0: Claro,
2: yo sabéis que yo trabajé con Eduard Punset hace tiempo en
0: Maestro,
2: redes.
0: Sí.
2: Y le decía, y una vez me dije, sí que sabes cosas. Y dice, no, si yo solo repito lo que me cuentan los científicos, ¿sabes? Y yo hago un poco lo mismo, ¿no? O sea, este dato, pero pensemos en este dato. Yo soy del 74, estoy a punto de cumplir 52 años.
0: Un chaval.
2: Es decir, en 2070 habrá 200.000 centenarios. Yo soy un tío normal, de genética y de tal, o sea, no estoy, como yo, como mucha gente, no es que tenga unos genes maravillosos ni unos genes malos, pero... ¿Podrías ser yo uno de estos centenarios? Es decir, muchos de nosotros no nos hemos imaginado en vivir 100 años, porque es como antes estaba reservado para unos pocos. Y ahora vemos, mira, en Japón acaban de superar ya los 100.000 centenarios vivos en este mismo momento. O sea, es que la gente que... ya no es algo reservado a los que tengan a lo que les haya tocado la lotería genética. Ahora, que te cuides un poco y no tengas desgracias, no es imposible pensar en vivir 100 años y ni mucho menos en superar los 90 estando bien. Entonces, con esta perspectiva, por eso decía que los testimonios que había al principio... no se enteraban, eran como muy poco ambiciosos.
0: Se han quedado,
2: ¿no?,
0: esos jóvenes anclados en el pasado, ¿no?
2: Que tienen una referencia de la vejez como la de antes. Es que ya está, ya es otra cosa. Sí, sí, o sea, esta señora, dices, el que ha hablado antes, va y con bastón, pero está contenta haciendo y sigue haciendo lo que tiene que hacer, y el día que se rompa la cadera le pondrán otra, ¿sabes? Y el que pierda la audición, pues le pondrán un audífono.
0: Ahí está.
2: Y así irás tirando... Y viviendo bien, no sé, es que creo que hay un cambio
0: importante
2: que nos tiene que hacer pensar en nuestras propias vidas.
0: Juan, buenas noches, ¿cómo estás, Zaragoza?
5: Hola, ¿qué tal? Buenas noches.
0: Cuéntanos.
5: La verdad que un placer oír al doctor y también a los de este programa en sí.
0: Gracias.
5: Bueno, pues, a ver, yo tengo 61 años ahora mismo y pues yo creo que estoy viviendo las mejores etapas de la vida, porque hay una cosa que seguramente todos también pensamos, es que llegan a esa edad entre los 50 y los 60 que acumulas mucha experiencia en la vida, mucha, mucha experiencia en la vida. Y me quedan cosas por terminar. Y no tengo la más mínima duda de que a partir de, quizás en esta década y a partir de que me jubilé, pues tengo que terminarlas, y tengo objetivos con mucha ilusión, ¿no? Que me he dejado todavía medias en la vida. Y de verdad que quiero, digamos, que tengo metas y tengo...
0: ¿Te estás preparando para esa jubilación
5: ya,
0: Juan?
5: Sin ningún margen de dudas. Sí.
0: ¿Qué estás haciendo?
5: De dudas. Bueno,
0: ¿cómo te estás preparando?
5: Pues tengo cosas muy concretas. Yo, por ejemplo...
0: Proyectos,
5: Sí, proyectos muy concretos. Yo, por ejemplo, hace más jovencito tuvimos una banda de música, y llegamos a grabar en un estudio. Vamos, nos llegaron a producir y todo.
3: ¿Y de qué estilo era la música? Por favor, yo necesito saber esto. ¿Era rockera o algo así? ¿O era más?
5: Sí, más bien.
3: No lo he imaginado,
5: bien.
3: Le escuchaba la voz rockera.
5: más bien. Además, yo creo que fue un disco que tiene su particularidad, porque se grabó entre los dos siglos, se empezó en el 99 y se grabó en el 2000. Así que eso ya lo hizo particular.
0: ¿Vas a retomar esa afición?
5: Pues sí, porque además ya es una edad que ya te despreocupas de muchas cosas y te dedicas.
0: Puedes hacer lo que te apetezca en cualquier momento.
5: Claro, puede ser eso, puede ser cualquier otra cosa, como estamos hablando ahora. Y gracias a Dios pues mantengo una buena salud. Y algo que aprendí mucho también de los doctores y de la medicina, que he intentado llevarlo y lo aprendí de mis padres, es que intento no entrar en ningún tipo de discusión con nadie, ajá, con ninguna guerra. Si alguien me dice que la tierra es plana, le doy la razón desde el primer momento.
0: Está bien,
5: y si me dice que venimos del mono o del perro, lo mismo. Pues vale, no discuto, ¿no?, con nadie, ¿eh? Y todo eso ayuda mucho.
0: Bueno, pues también buena filosofía de vida, Juan. Gracias por compartirla con nosotros y nada, pues está. Ya te queda un poquito todavía para jubilarte, pero bueno, todo llega. Un beso, Juan. Pera y Ana, hay algo que he leído también que me ha impresionado y es que algo de lo que se arrepienten las personas mayores al mirar hacia atrás es de lo justo de lo que no han hecho, ¿no? Es una tendencia confirmadísima en varios estudios sociales, no sé, pues no haber pasado suficiente tiempo con los hijos, la familia, no haber...
2: Sí, sí, bueno, hay estudios que han preguntado a personas mayores de qué se arrepienten y de las decisiones en falso nadie se arrepiente porque de alguna forma lo interpretas como un aprendizaje. De lo que sí que te arrepientes es de lo que no has hecho, ¿no?
0: Claro.
2: Es decir, oye, cuando tuve la oportunidad de... Lo que más es estar más tiempo con los hijos... Sobre todo no haber solucionado problemas tanto familiares como de amigos, que sobre todo con hijos lo que más, ¿eh? La gente decir, oye, que hay problemas que cuando pasa el tiempo ya son muy difíciles de solucionar, pero en el momento sí que podrías haberlos solucionado. El no haber hecho esos viajes que
0: sí, cosillas que, ya, que van quedando.
2: Pero bueno, el tiempo está, mira, el testimonio de antes.
0: Sí.
2: No sé qué imagen, en la radio no oyes voces, no ves caras, ¿no? Pero la imaginación
0: y
2: de alguien
0: de... Y la energía también, la vitalidad de esa persona,
2: claro,
0: que nos ha llamado.
2: Pero ves a alguien de 61 sí, años y ya no te lo imaginas como un viejo. Estábamos escuchándolo.
3: Total,
2: y yo me
3: claro,
2: lo imaginaba como un tío que está
0: pues,
2: en su mejor
0: queda
2: momento.
0: Nos ya, pero Ana, muy poquito tiempo. Una reflexión final, una frasecilla, una reflexión final para dejarla ahí para todas las personas que nos escuchan. Pera.
2: Iba a decir, léete el libro.
0: Bueno, oye, esa es mi reflexión, ¿eh? Que es divertido y es interesante y cuenta bien cómo preparar esa última etapa para disfrutar plenamente de la vida.
2: Sí, no, asume que te queda más vida y mejor por delante de la que imaginaste.
0: Ana.
3: Pues mira, yo tenía pendiente hablar de dadismo, que bueno, que
0: sí,
3: es como a esa
0: es
3: edad
0: que
3: te
0: es
3: puedes
0: programa,
3: enamorar. Claro,
0: sí,
3: a esa edad te puedes enamorar. Nada de pensar que no, porque muchas veces la tenemos interiorizada y pensamos que no. Fuera vergüenzas, o sea, vamos a hacer lo que nos apetezca y sobre todo, ojalá, que en lugar de que cuando nos digan qué joven estás, que sea un piropo, que sea qué mayor estás.
0: Y qué
3: con
0: bien,
3: esa,
0: qué bien, te
3: qué
0: veo,
3: bien,
0: ¿no?
3: Qué bien
0: qué mayor
3: envejeces.
0: Y qué bien.
3: Sí. Y se te vean las arrugas ahí con orgullo.
0: Pues, Pere Estupín, ya en serio, a mí personalmente me ha encantado este libro tuyo, que quieres ser de mayor, cómo convertir la madurez en la mejor etapa de tu vida. Gracias por acompañarnos esta noche. Y Ana Sierra, volveremos a vernos en breve, ¿no?
3: Sí, encantadísima de estar aquí siempre. Sí.

Llegamos al final con este tema de Simon y Garfunkel, Puente sobre aguas turbulentas, que es todo un himno a la amistad y habla de lo importante que es tener a alguien que te apoye de forma incondicional en los momentos difíciles. Ahora, en punto noticias, en Radio Nacional, y después Yolanda Flores con De Película, que creo que va a hablar también de salud mental. Pasen un feliz fin de semana.

0: Es medianoche, las 11 en Canarias.
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0: Buenas noches. La policía brasileña ha rescatado a 13 niños que han permanecido retenidos durante cerca de 3 horas en una escuela infantil de Curitiba, en el sur de Brasil. El secuestrador, armado con un cuchillo, ha muerto por disparos de los agentes después de que los negociadores intentaran resolver la situación sin recurrir a la fuerza.
2: La policía ha acordonado la zona y ha desplegado unidades especiales para intervenir en el centro educativo, como ha explicado este portavoz militar.
3: Mas estamos con un contingente grande de la Policía Militar de Paraná aquí.
2: Por su parte, las autoridades municipales han activado la asistencia a los menores y a sus familiares tras el incidente. El suceso se produce en el estado de Paraná, que ha registrado otros episodios de violencia en centros educativos en los últimos años.
0: El rey de Marruecos, Mohamed VI, ha roto su silencio sobre la crisis migratoria de Ceuta. Ha acusado a determinados sectores políticos y mediáticos españoles de instrumentalizar la situación. En un discurso ante el Parlamento marroquí, el monarca ha advertido de que la cooperación entre ambos países no puede estar sometida a presiones, amenazas ni chantajes.
2: Mohamed VI ha realizado estas declaraciones pocos días antes de la visita de los reyes de España, Felipe VI y Leticia, a Ceuta y Melilla. Además, el monarca ha anunciado una propuesta para abrir una nueva etapa en las relaciones bilaterales con el objetivo de impulsar el desarrollo económico conjunto y la estabilidad regional.
0: Pues bien, como les contamos, los reyes visitarán Ceuta el próximo martes. La novedad es que, según fuentes de Zarzuela, pasarán la noche en la ciudad autónoma, algo que no ocurría desde el reinado de Alfonso XIII. Una visita que llega además en un momento especialmente significativo, con una Ceuta que presenta una imagen muy distinta a la de hace apenas unos días. Nos lo cuenta desde allí nuestro enviado especial, Juan Coca. Buenas noches.
4: Buenas noches, pues sí, la imagen es curiosa porque esta plaza de África va a ser el centro de la visita, de la parte más institucional. Aquí en el ayuntamiento, en el palacio de la ciudad, se van a reunir las autoridades con los reyes, y a esta hora luce en sus 3 plantas 3 franjas, las de la bandera, y en los balcones, en la intermedia, cuelgan ya los escudos de Ceuta y de España, y la plaza huele a pintura y a césped cortado. Llevan todo el día colocando flores y los adornos de la plaza recién pintados. Incluso hemos visto cómo limpiaban las distintas esculturas que hay por esta plaza. El suelo también está mojado, no ha llovido en las últimas horas, pero sí podemos decir que han limpiado toda la fachada.
0: Gracias, Juan. Y siguen las protestas por la vivienda en distintos puntos de España. En Barcelona ha habido esta pasada tarde una de las más multitudinarias, informa Toni Conde.
5: La marcha de la manifestación por la vivienda de Barcelona se ha detenido justo ante la sede de la patronal Foment del Treball en la Vía Layetana. Desde allí se han coreado consignas como "no se entiende gente sin casa y casa sin gente", así como también "gobierno progresista, hipócrita y rentista". La portavoz del Sindicato Socialista de Vivienda, Gisela Bermúdez, ha llamado a la huelga contra Junts, PP y Vox, contra los rentistas y los fondos de inversión, pero también contra PSOE, Sumar y Podemos, a quienes consideran cómplices. También la portavoz del Sindicato de Inquilinas de Barcelona, Carme Arcarazo, ha señalado la responsabilidad del gobierno progresista.
6: Y también es una huelga general contra aquellos políticos que llevan 2 legislaturas arrastrando los pies, bloqueando medidas que realmente podrían haber revertido esa situación y no han tenido la valentía, o simplemente viven cooptados también de otra forma por la patronal.
5: Los sindicatos insisten en la huelga general por la vivienda del 11 de noviembre como la herramienta para conseguir sus objetivos, como contratos de alquiler indefinidos, más allá de las próximas elecciones.
0: Vamos con los deportes. Reparto de puntos entre Málaga y Español en el partido que ha abierto la octava jornada de Liga. Mario Costas, buenas noches.
7: Buenas noches. Por fin ha regresado la Liga tras el parón de selecciones en este 1-1 que hemos vivido en la Rosaleda. Los de Manolo González abrieron rápido el marcador con un gol de Brian Zaragoza en el minuto 13 y firmaron una primera mitad en la que podrían haber conseguido más goles. En la segunda, el Málaga ofreció una mejor versión en busca del empate y fue Ferniño quien en el 3 de añadido marcó el 1-1 final con una gran volea dentro del área. Para la tarde de hoy, sábado, tendremos un Rayo Vallecano Athletic Club a las 2, un Alavés Atlético de Madrid a las 4:15, un Barcelona Getafe a las 6:30 y un Real Madrid Villarreal a las 9. Y también hay que hablar de baloncesto. Barcelona y Baskonia han caído en sus partidos de Euroliga, los culés ante el Zalgiris Kaunas por 81-88 y los babazorros ante el Besiktas por 84-92.
0: Es todo, más información en 55 minutos en esta misma sintonía y siempre que lo deseen en rtve.es.
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0: Este sábado que estamos empezando a disfrutar es también el Día Mundial de la Salud Mental. Un día a tener muy en cuenta, sobre todo a sentir empatía por quienes padecen algunas situaciones difíciles, complicadas y en muchas ocasiones enfrentándose a momentos de incomprensión. La salud es vital, pero cuidar de nuestra mente es fundamental, aunque a veces no está del todo en nuestras manos, ya que el exterior influye en muchos casos. Pero miren, el cine puede ayudar como refugio emocional, cuyos beneficios van mucho más allá del entretenimiento. Esto que les cuento se desprende del segundo estudio Cinesa sobre hábitos de consumo cinematográfico en España, que concluye que las tres emociones más experimentadas al ir al cine son, por este orden, diversión, relajación y alegría. Lo que, según concluye también este estudio, es que para la mayoría de la gente tiene una parte de evasión y bienestar. Y algo muy importante, mientras estás viendo una película, la emoción que menos aparece es la tristeza, prácticamente en un 2%. Y algo que nos gusta mucho en este programa, que siempre les invito a realizar, es el gesto de comprar una entrada y entrar en la sala. Porque el estudio afirma que la emoción que se siente con ver una película en una sala no es comparable con verla en casa. Y finalmente, cuando hablamos, como hoy, de un puente, que para muchos les servirá de desconexión, de pasar un ratito lúdico, en algunas muchas ocasiones que nos afecta mucho esto de no tener la sensación de estar desconectándose de algo, pues el estudio dice que 6 de cada 10 españoles están de acuerdo en manifestar que el cine es una vía para desconectar y sentirse bien. Vamos, que todo perfecto. Ahora solo queda que la película sea buena, nos guste y sintamos ganas de volver a repetir la experiencia.
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0: viajamos de México a España.
2: Yo me fui de México porque ya no podía más.
3: No me fui para salvarme a mí,
4: me fui para sacarlos a ustedes.
0: El director y actor Diego Luna nos presenta su nueva película y no viene solo. Le acompaña la actriz Ana Díaz y juntos nos hablan de Ceniza en la Boca.
5: Aquí siempre faltó algo. Ya teníamos casa, papeles, mamá. Pero nos faltaba México.
0: La vida sube, todo sube. Y no dejamos de conocer esta noche el precio, en este caso el precio de la red. Nuestro crítico contable, Elio Castro, se encarga de esta película.
6: Eres como un guardia plantado frente a un colegio, pero no haces nada con los brazos. Así que los coches van atropellando a niños.
0: Llega por fin a la cartelera española la película Naza. Nos vamos a detener en los detalles de cuál es la causa de tanta polémica y el recorrido hasta llegar a una sala de cine.
7: ¿Más en Naza?
8: Nazik Agafi.
0: El carbón es algo muy necesario, lo es ahora y también lo fue en 1930, donde nos lleva la película Las ciegas hormigas.
9: ¿Sabe qué es lo peor del carbón? Que lo mancha todo.
0: Esta semana los menudos críticos se encargan de Mascotas al rescate.
10: Tienes que ayudarnos.
11: Contamos contigo.
12: Eres el único que puede hacer
13: llegar a la cabina del tren y activar el freno manual.
0: Y en Fuera de Carta está la nueva película que dirige Ben Affleck, Animals. Intriga, tensión y algo de drama. Perfecto para José Fernández.
14: La vida de su hijo está en juego. Cualquier secreto que hayan tenido entre ustedes deberían revelarlo.
0: Descubrimos con Ángeles González Sinde cómo es la vida de una mujer.
15: Nunca has necesitado a nadie. Eres una guerrera.
16: ¿Qué te has creído? ¡Yo no soy Robocop!
0: Y más cosas que nos lleven a las recomendaciones de Pedro Calvo con las series y al viaje por los diferentes oficios que nos cuenta Carlos Brioso, que junto con las respuestas a las noticias de cine y un viaje por las redes, llegamos hasta esas otras noticias cinematográficas de la semana en 7 días y 6 noches. Y todo esto que les avanzo será lo que vamos a contarles en las dos próximas horas de película que realiza Juan Luis Martín con la asistencia técnica de los compañeros de Control Central y del Estudio 101 de la Casa de la Radio. Y todo el equipo, Mar del Val, Marta Pérez, Teresa Montoro y las colaboraciones de Elio Castro, Pedro Calvo, José Fernández, Carlos Brioso y esta semana Ángeles González Sinde. En nombre de todos, como siempre, reciban el saludo de quien les habla encantada, Yolanda Flores.
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0: Quien ha sufrido en su vida la ausencia de una madre sabrá de qué hablamos. Les cuento, en esta historia es una madre la que tiene, y digo tiene, que abandonar a sus hijos, dejarles en su tierra, México, para trasladarse a otro país, en este caso, España. La razón, siempre difícil de tomar, pone en la balanza el emigrar a otro lugar para conseguir una vida mejor. Y en esa vida, las mejores posibilidades para unos hijos, los que, insisto, en esa balanza, equilibran la situación, aunque en el corazón de esa madre sea mucho el peso marcado por el dolor y los hijos no lo lleguen a entender. Las consecuencias llegan marcadas por lo que se gana a costa de lo que se pierde. Y aquí es un vínculo familiar el que se pierde. Ceniza en la Boca habla de personas, de los que se van y de los que se quedan. Y no hay balanza que pueda equilibrar las emociones.
3: Toma, ya te la recargué.
7: Ah, chido.
3: Cuídate.
11: Eso, muy bien.
18: Ya, te doy un beso.
19: Ya nos va a regañar tu mamá.
20: A la policía, ¿por qué? No hace falta. Yo estoy yendo para allá.
21: Doña Claudia, ¿le puedo llevar a Nico?
22: Mi mamá trabaja todo el día.
23: No vamos a permitir que siga pegando a sus compañeros, ¿vale?
24: No vuelvas a dejar a mi hijo con nadie sin avisarme antes. ¿Te ha quedado claro?
25: ¿Tú qué creías, que no me iba a enterar o qué?
26: ¡Ay, dale conmigo, carajo!
25: Quiero que me ayude.
26: ¡Que te ayude!
25: Quiero.
26: ¡Te sí, cae!
25: ¡Eso, te cae!
26: ¡No me hables así!
25: ¡Chingados quieres!
26: ¡Soy tu mamá, aunque no te guste!
0: Diego Luna es el director de esta película, Ceniza en la Boca. Muy buenas, Diego.
27: Hola, ¿cómo estás?
0: Y pues encantada de tenerte aquí en este programa de película. Es tu cuarta película. Hace 10 años fue la última, Mr. Pig, que fue en el 2016, en esos 10 años de los que hablamos. Pero claro, uno dice, del 2016 hasta aquí, 10 años, no habrá estado en su casa tranquilamente disfrutando de la vida, que podría ser un buen plan. Pero tú no has dejado de trabajar en estos 10 años. Cuéntame qué es lo que has estado haciendo, aparte de Narcos, que te hemos visto en series y demás.
27: Bueno, pues sí, cine, series, también la paternidad que lleva y ocupa un buen cacho de tu vida. También dirigí dos series, digamos que jugué un poquito ese formato también de series que tienen principio y final, pero que no... Que no son películas, ¿no? Son historias de largo aliento. Y prepararme para esta, ¿no? Porque uh-huh. también a mí lo que me pasa en mi trabajo como actor y como productor, pues acaba siendo el material con el que luego me atrevo a dirigir otra vez, ¿no?
0: Uh-huh. Y hablamos de Ceniza en la Boca porque está basada en una novela del mismo nombre de Brenda Navarro, que es su autora, una autora mexicana. Yo no sé si porque conocías al editor de Brenda o por qué causa tú te acercas a esta novela, Ceniza en la Boca, Y ves que ahí hay una película.
27: Pues es que había leído, primero me acerqué solo como lector porque había leído su trabajo anterior, Casas Vacías, y me había encantado. Y cuando este amigo, Diego Rabaza, y otro amigo, José Amad, me ponen el libro en las manos, primero me golpeó, me pegó, me entró profundo, ¿no? Me hizo cuestionarme muchas cosas, mi paternidad, mi relación con mi padre, con la ausencia de mi madre, uh-huh. La migración de mi madre a México, mi relación con España, en fin, por todos lados resonó esa novela. Pero fue cuando encontré ahí la historia de esta hija que vive con esa ausencia, la ausencia materna. Fue ahí que la novela se volvió personal, ¿no? Que me hizo preguntarme, que me hizo volver a abrir un poco esa herida que yo cargo pues desde que perdí a mi madre.
0: Muy joven, además, 2 años tenías, ¿no? Joven. Prácticamente.
27: Pues sí, digamos que yo más bien crecí sin una madre, ¿no? Uh-huh, cuando sí. Desde que tengo memoria no la tengo. Y de pronto esta historia que habla de una hija que crece sin esa figura materna y que después de los años y cuando ella ya logra seguirla en uh-huh. su migración, se confronta con ese otro lado de la historia, ¿no? Un abandono desde la perspectiva de la hija, se confronta con la versión de la madre, que es un sacrificio, ¿no? Y ahí me di cuenta que en ese drama había una película que yo quería contar y que me permitía hablar de la migración y las fracturas familiares que conlleva siempre, ¿no?
0: Claro, porque fíjate, has mencionado la emigración, pero esta película, más allá de que habla de eso, evidentemente, el lenguaje literario es muy distinto al lenguaje cinematográfico. Y a mí me gustaría que cuando tú ves todo eso, pero quieres reflejar lo que ahora me estás contando, cinematográficamente hablando, ¿cómo crees que lo querías llevar tú? ¿Cómo haces ese lenguaje cinematográfico para no perder la esencia de la novela, pero plasmar lo que tú querías?
27: Justo como lo dices, es decir, para mí es importante que la esencia, que ese el pulso de mi lectura de ese libro esté presente, ¿no? Uh-huh. Esa es la forma de rendirle homenaje al libro. Pero creo que cada quien lee su libro, ¿no? Claro. Es decir, un libro es una experiencia que no se compara con una película. En el libro, el punto de vista, más allá del que presenta el autor, el punto de vista del lector es crucial, ¿no? Es crucial y tú lo lees a tu ritmo, tú impones el tiempo, tú detienes las imágenes donde tú deseas, tú resignificas las cosas conforme te va pasando la vida también, porque tú estás leyendo algo, sales a la calle y regresas en la noche a seguirlo leyendo y lo que te pasó de alguna manera acaba afectando o reflejándose en tu lectura. Aquí es distinto, entonces creo que para mí fue muy lindo que Brenda, la autora, fue suficientemente generosa como para decirnos, hagan la película que ustedes encuentren aquí, ¿no? Adelante.
0: Una libertad, ¿no? Qué bien.
27: Libertad. Y para mí fue importante ese momento en el que dije, a ver, no podemos hacer la versión cinematográfica de este libro porque no existe, ¿no? No hay película que pueda contener este libro. Sin embargo, sí hay dentro de este libro una película que yo encuentro y puedo contar. Y cambiamos la estructura y recogemos solo un pedacito del trayecto de un personaje. Y después lo fuimos... Te digo, reinventando, porque además te encuentras con la colaboración, ¿no? Con las actrices, los actores, el equipo creativo y técnico, pero después sales al encuentro también de los espacios y el contexto donde sucede. Y cuando una cosa es leer lo que uno cree que un autor describe y que en realidad tiene más que ver con la experiencia personal del lector que con lo que ahí se dice... esa es una, pero de aquí salimos a la calle, en Madrid, en Barcelona, fuimos
0: las localizaciones,
27: en Madrid,
0: claro,
27: a recorrer el barrio El Pilar, a decir a ver si aquí sucediera, en dónde estaría comiendo, en dónde se baja y se sube del autobús, en qué estación, en qué estación de metro, toma el metro todas las mañanas antes de que salga el sol, en fin, cómo es su vida en este entorno. Y el entorno, el contexto, los espacios también te empiezan a decir qué película puedes hacer.
0: Ajá. Y precisamente Ceniza en la Boca podemos decir que es una película de, iba a decir coral, pero hay muchos personajes, pero si estamos hablando de un viaje de ida y vuelta, de salir de México, llegar a España y de España volver a México y volver otra vez a España, eso se produce con dos mujeres que son vitales también en esta película, y una en especial. Cuando uno lee una novela y no ha visto la película, se imagina a esa mujer saliendo con unos rasgos determinados, con una manera de comportarse, y cada lector se imagina ese personaje. Aquí nos lo has dado muy hecho, porque aquí tenemos a la actriz protagonista, Ana Díaz, muy buenas.
2: Hola, hola, muchas gracias.
0: Claro, estamos hablando de una actriz muy joven y que has tenido también la posibilidad de ver sus trabajos y esa admiración que uno siente. Pero hay algo también que ayuda mucho y que tú, que has trabajado también con otros directores, es que Diego es actor. Y eso también es un plus, ¿no? Que comprende la interpretación y comprende a los actores. Y eso de alguna manera también ayuda. No sé si a ti te sirvió también, aparte de Adriana, pero bueno.
2: No, totalmente. O sea, creo que... sí, que uno como director, como directora, todo el tiempo está trabajando con material sensible, que es lo que ahí pone pues el ejecutante. Y creo que Diego entiende los procesos por los que una pasa al momento de interpretar, ¿no? Ajá. Esos procesos que son tan complejos porque involucras pues emociones y la mente y todo se vuelve como una responsabilidad muy grande.
0: Claro, y además responsabilidad muy grande porque tú apareces en el 99% de la película. El peso de la película lo llevas tú y además la carga emocional también es tuya. Y haces algo que a mí siempre me fascina mucho, que el espectador conoce lo que está pasando en la película y a veces tú no estás hablando. Y sin embargo, por tus maneras de mirar, la manera de sonreír, la manera de entristecerte, de sentir la ausencia de una madre, la responsabilidad que te deja a ti esa madre con un hermano con el que tienes que hacer tú de madre, cuando tú vienes a España, que tu madre ya te reclama, a tu hermano y a ti, tú ya tienes un bagaje, digo el personaje, no Ana, sino Lucila, ya una responsabilidad que eso lo tienes también que transformar cuando llegas a España. Y te vemos cómo has madurado. Y estamos hablando de una película, que no estamos hablando de muchos años. Y eso me parece que el espectador le llega mucho lo que tú dices.
2: Pues es que creo que Lucila es un personaje muy complejo. Es de estos personajes que son un regalo para las actrices poder interpretar, porque es mucho de entender lo que está pasando, ¿no? Es todo lo que no está explícito, todo lo que una siente y no dice, ¿no? Entonces, creo que es un viaje físico de la migración, pero todo el viaje personal por el que transita esta mujer, ¿no? Que es muy doloroso. Y al mismo tiempo, ¿cómo le hacemos para que no sea reflejar solamente el dolor, sino que también haya toques de esperanza y toque de luz, ¿no? O sea, porque creo que al final de cuentas es una mujer que está intentando crear una vida en donde sea, ¿no?
0: Exacto, pero que, claro, el idioma ayuda, porque estamos hablando de México, de España. No sé si habías venido tú a España alguna vez.
2: No, fue mi primera vez.
0: O sea, tu primera vez de rodaje. Sí. ¿Y qué te pareció España cuando viniste aquí?
2: No, impresionante, es muy bonito y también me recibieron con mucho cariño. A mí me impresionó ver a tanta gente joven trabajando en cine. Y bueno, contamos con unas actrices maravillosas que me acobijaron desde el primer momento. Entonces, creo que fue un proceso con mucho amor y también creo que eso se refleja en la película, ¿no? Y en las relaciones que hace Lucila, porque como tú dices, es una pues peli coral, ¿no? Sí. Son muchos personajes que pues sí, que representan algo importante para ella.
0: Pero también se habla de la violencia que hay en México, ¿no? En la película. No sé si tú cómo vives eso. ¿Existe así realmente? No como se aparece en la película, pero tú que vives en México, ¿no? ¿Lo vives así también? ¿Es conflictivo?
2: Pues mira, es complejo porque como en todos los países, México es un país hermoso que yo amo, pero que claro, sí, de alguna manera sí convivimos con la violencia diariamente, ¿no? Y no sucede todo el tiempo, no sucede porque muchas veces hay lugares en donde están más presentes que otros, pero sí es un tema que yo creo que sí nos atraviesa mucho. Y más que nada, yo lo que te podría decir, a mí como mujer sí me atraviesa que sí hay una violencia en México contra las mujeres, ¿no? Es un tema muy sensible. Y es un tema en donde sí está causando que no, de alguna manera nos cueste más desarrollarnos porque hay una inseguridad latente en donde tienes que estar todo el tiempo o en alerta o ser

0: nos sentimos identificados. Eso que se llama estrés migratorio crónico, que también aparece en la película y que nos lleva al título, Cenizas en la boca, ¿no? Uno quiere acercarse tanto a ese ser querido que incluso se podría tragar las propias cenizas, ¿no?, de esa persona que ha perdido.
1: Pues es que digamos que en muchas de estas historias, la familia y los vínculos cercanos, eso es tu territorio, ¿no? Y en ese sentido, creo que el título funciona muy bien. Digamos que mi territorio eres tú, ¿no? Y las cenizas.
0: No vamos a decirlo, ¿no? Vamos a decir lo que significa, pero porque yo cuando vi esa escena, te puedo decir que me resultó un poco. Ay.
1: Sí, no, pues es la.
0: Era la idea. Diego.
1: Sí, pues claro. Claro que es la idea, porque es eso, es para mí, en esta historia. De esta mujer que de pronto tiene esta responsabilidad casi materna con su hermano, sí. es muy injusto, ¿no? Es muy injusto que alguien que está tratando de encontrar su libertad, además, venga cargando con una responsabilidad de ese tamaño. A mí me gusta decirlo siempre, o sea, cuando ella llega y entiende que su madre se fue y su madre se fue haciendo un sacrificio desde su perspectiva, son esas injusticias y esas ideas absurdas, ¿no? Como que trae la migración, sobre todo la migración que viene porque no hay otra opción, ¿no? La migración que está relacionada con sobrevivir. Uh-huh. Digamos que es absurdo pensar que un niño o una niña en este caso tenga que entender a los 13 años que es mejor que su mamá se vaya.
0: Sí.
1: Es contra natura, vamos, eso no tiene sentido, ¿no? Y vivimos en un mundo que nos lleva a eso, a muchas y muchos los lleva ahí, ¿no? Digamos que ahí está el centro de la gran contradicción que trae esta historia, ¿no?
0: Exacto, y además, ya solo para finalizar, yo he empezado hablando de la balanza, pero hay emociones que no se pueden pesar, porque, como decía, no, los padres no nos dan un manual de instrucciones para ver cómo hacemos las cosas, pero intentamos hacerlas bien, pero las circunstancias de nuestra vida piensan que nosotros vivimos así, pero nos gustaría que nuestros hijos vivieran mucho mejor que nosotros. ¿Y cómo lo hacemos?
1: Pues
0: separándonos
1: sí.
0: de ellos.
1: A
0: ¿Y
1: veces,
0: qué hacemos? Y es que es muy difícil.
1: A veces no hay de otra. Y digo, esa es la injusticia,
0: claro.
1: Te repito, de este mundo en el que vivimos, ¿no? Y fíjate que dijiste al principio una cosa donde casi te interrumpo, porque en efecto esta película trata de los que se van, de los que se quedan, pero faltó una cosa.
0: ¿Qué falta?
1: Que para mí es importante. También trata de los que reciben. ¿Me entiendes?
0: Sí.
1: Y entonces ahí sí cabemos todos. Porque.
0: Sí. Pero fíjate qué situación estamos viviendo ahora en el mundo.
1: Pero llevamos.
0: ¿Cómo tratamos a los que recibimos?
1: Pero llevamos en ese mundo. Ahorita a ti te suenan las alertas, las alarmas por lo que está pasando en España hoy. Pero hace 5 años hubieran sonado las mismas alarmas, ¿no?
0: Y hace 10.
1: Y hace 10 y hace 20. Y ojalá no siga siendo así en 20 o en 30 años. Pero yo vengo de un país que donde han migrado millones.
0: Sí, sí.
1: Hay millones de mexicanos del otro lado de la frontera que hicieron una vida allá porque fueron expulsados de su lugar, porque no encontraron las oportunidades, uh-huh. porque la violencia o lo político, por razones políticas tuvieron que irse, porque el cambio climático vuelve imposible quedarte en el lugar de donde eres. En fin, las razones de la migración son múltiples, ¿no? Pero el tema es que todos estamos inmiscuidos en este reto social llamado migración. Y si hay una parte de esta ecuación que puede replantearse su posición, es la de quien recibe.
0: Pues bien, los que se van, los que se quedan y los que reciben. Me lo apunto. Está muy bien. Pues yo os he recibido aquí, en este estudio de Radio Nacional de España. Ha sido un placer, de verdad. Ana dice, espero tenerte aquí en alguna otra ocasión.
2: Ojalá poder volver aquí a España y...
0: Pues aquí te vamos a recibir muy bien.
2: Muchas gracias.

0: Te vas, me quedo, pero aquí te vamos a recibir muy bien. Diego Luna, ¿qué te voy a decir? Gracias por presentarnos tu cuarta película. Aquí te esperamos y te vemos como actor, porque claro, como actor supongo que también que no lo vas a dejar, ¿no?
1: No lo voy a dejar. Seguiré colaborando del punto de vista de otros, pero también seguiré dirigiendo. Y ojalá, déjame nada más mandar un mensaje, ojalá el público vaya, se siente, vea esta historia. Yo estoy viviendo con mucha emoción esta promoción. Hace mucho no me pasaba estar con una película en España, hablando de mi trabajo y recordando qué importante y qué lindo es cuando nos damos a la tarea de compartir nuestras historias. Y me refiero a España y América Latina. Me refiero a que aquí debería ser el puerto del cine mexicano y el México el puerto del cine español. Y desde Y tu mamá también no hago una promoción como esta. Hemos ido a 7 ciudades, creo, hasta ahora. Y seguimos aquí hablando de la película, encontrando públicos. Ojalá lo hagamos más seguido, ojalá uh-huh. veamos más nuestro cine y nos pensemos un poco como bloque, ¿no? Porque son múltiples las cosas que nos conectan en las que podemos colaborar y enriquecernos.
0: Efectivamente, pues muy bien dicho, ¿eh? Muchísimas gracias, insisto, Diego Luna.
1: Gracias.
0: Y ustedes ya saben, ese gesto maravilloso que me gusta tanto, acudir a comprar la entrada y disfruten viendo la película, porque el cine es eso, muchas cosas, pero también son emociones, y eso no tiene precio. Ceniza en la boca.
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0: Elio Castro, muy buenas.
1: Muy buenas.
0: No quiero pensar por cuánto puede salir una red. Con lo cara que está la vida, que todo está por las nubes, la verdad es que ni me lo he planteado. Pero bueno, la película que llega esta semana a la cartelera lleva este título, El precio de la red. Si has cogido, red, las nubes, tú que eres un contable de la crítica, que siempre das una nota muy acertada, cuéntame qué te ha parecido esta película, que tiene además en la dirección a un talento de los diálogos rápidos, y no sé si en este caso vamos a liar las cosas en la red. Total, ¿por cuánto nos puede salir esto?
1: Pues ha salido bastante, bastante cara, porque la red es Facebook.
0: Vale.
1: Es esa red social. Y dice Aaron Sorkin, el director, que no es que tenga una especial fijación por el mundo de Facebook ni por su creador, Mark Zuckerberg, sino que se encontró con una buena historia que contar y que por eso escribió el guión y que ha dirigido esta película, El precio de la red. Aunque es inevitable que veamos esta película como una especie de continuación de La red social, la película de 2010 que contaba el nacimiento de Facebook.
2: ¿Ves algo de vuestro código en Facebook?
3: Sí,
2: Mark. ¿He usado algo de vuestro código?
4: Nos robaste toda la puta idea.
2: Chicos, ¿qué citas.com para
3: Harvard? ¿Puedo continuar con mi exposición?
2: No hace falta un equipo forense para llegar al fondo de esto. Si fuerais los inventores de Facebook, habríais inventado Facebook.
1: Esa película la dirigió David Fincher y el guión era de Aaron Sorkin. Y El precio de la red habla del desarrollo que ha tenido Facebook y sobre todo de sus efectos, de cómo influye Facebook en nuestro día a día social y políticamente.
5: Oye, antes de seguir quiero dejar clara una cosa.
6: Vale.
5: Me da que tú no eres fan de Facebook. Pero yo sí, estoy aquí para ayudar a Facebook, no para hacerle daño, ¿vale?
6: Tú me mandaste un mensaje. ¿De quién querías hablar?
1: Fíjate, Yolanda, en los 16 años que han transcurrido desde que se estrenó la red social, Facebook ha crecido muchísimo, ¿no? Uh-huh. En 2010 tenía 500 millones de usuarios en todo el mundo y hoy tiene 2.900 millones de usuarios. Los ingresos de la compañía pues superan a los de muchos países. Madre. La película cuenta cómo en 2018 Facebook introdujo un nuevo sistema interno de calificación que se llamó MSI, o sea, unas interacciones sociales significativas. ¿Qué es lo que hacían? Pues priorizaban la participación de los usuarios por encima de los likes. O sea, ajá, los comentarios por, ¿sí?, encima de los likes. Y esto se tradujo en la difusión de mensajes que provocan morbo, falsedad, ¿sí?, escándalos y, sobre todo, confrontación política. Y la película cuenta cómo una de las ingenieras que desarrolló este sistema, Frances Haugen, interpretada por Mickey Madison, que es la actriz que ganó, sí, el Oscar por Anora, uh-huh, filtra esa información a un periodista del Wall Street Journal, Jeff Horwitz, al que da vida el actor de la serie de The Bear, Jeremy Allen White, para que escriba una serie de artículos denunciando estas prácticas.
5: Pasé clasificadores a los grupos políticos y el 30% activa factores de riesgo.
6: Espera, no entiendo lo que dices.
5: ¿No eres periodista tecnológico?
6: Algo así.
5: ¿Algo así?
1: Una de las atractivas de la película es precisamente esa confrontación entre esa ingeniera informática y el periodista que no sabe absolutamente nada de cómo funcionan las redes sociales. Y la película nos cuenta eso, que Facebook y las redes sociales son los causantes de esa crispación que vivimos hoy en día y cómo la difusión de las fake news hace que no exista una frontera clara entre lo que es verdad y lo que es mentira.
7: El torrente de desinformación que estás inyectando en el ambiente va a velocidad de vértigo.
8: Soy defensor de la libertad de expresión. Yo no soy quien miente. Y no impediré que vean a quien sí lo hace.
1: Y Jeremy Strong, el actor de Succession, de la serie Succession, o de la película El aprendiz, hace de un Mark Zuckerberg frío, sin escrúpulos, que defiende su negocio erigiéndose en árbitro de la sociedad. Una película que tiene, como todas las que escribe Aaron Sorkin, diálogos brillantes, rápidos, a veces demasiado rápidos, sí, con doble y triple sentido. No llega, para mí, a la excelencia de la red social, pero no deja de ser un film muy interesante que nos explica precisamente eso, lo que vivimos hoy en día.
0: A mí lo que me preocupaba siempre de esta película es no seguirla, porque en la anterior, aunque parece como estás indicando que esto puede ser una segunda parte, realmente a mí lo que me complicaba es seguirla, porque era tan rápido el diálogo que evidentemente eso te hacía un poquito estresarte viendo la historia. Espero que esta no sea de esta manera.
1: No, hay que estar muy puesto porque los términos que utiliza ya también son muy particulares y te puedes perder, ¿no? Y bueno, hablando de su director y guionista Aaron Sorkin, no decimos nada, sino, bueno, ratificamos que es uno de los mejores guionistas del mundo del cine, de la televisión, que existen actualmente, uno de los hombres más cotizados y poderosos de Hollywood.
9: Aaron Sorkin va a decidir que firma con nosotros y vendrá a esta agencia hoy, aunque me cueste tener que financiar todos sus proyectos yo mismo.
1: Tiene 65 años, es neoyorquino y aunque proviene de una familia de abogados, a él desde muy pequeño lo que le gustaba era escribir. Y cuando terminó la universidad, a mediados de los años 80 del pasado siglo, comenzó a escribir obras teatrales. Y un día su hermana, que era abogada en la Marina de los Estados Unidos, le contó un caso en el que estaba trabajando. Tenía que ir a la base de Guantánamo, en Cuba, para defender a unos marines que estuvieron a punto de asesinar a un compañero por una novatada. Sorkin se quedó con la idea y escribió una obra de teatro basada en ese hecho.
10: El más vulgar, el típico, ¿cómo es un código rojo?
11: Señor, si un marine se niega a bañarse de forma regular, los hombres de su escuadra le aplican la ducha del recluta.
10: ¿Qué es eso?
11: Con cepillos, estropajos, lana de acero.
10: Precioso. ¿El ataque a Santiago fue un código rojo?
11: Sí, señor.
1: ¿Te acuerdas, no? La obra era Algunos hombres buenos, Sorkin vendió los derechos a Hollywood y colaboró en la escritura del guión. La película la protagonizaron Tom Cruise, Demi Moore, Jack Nicholson, y comenzó así su relación con Hollywood. Y ya instalado en Hollywood, Sorkin trabajó en un montón de películas más.
12: ¿Le besaste?
13: Sí.
12: ¿No me lo habías dicho?
13: Le besé.
12: ¿Dónde?
13: En la boca.
12: Oh. ¿Dónde de la Casa Blanca?
13: En la sala de los platos.
12: ¿De los platos?
13: De la porcelana.
12: ¿Y después qué pasó?
13: Tuvo que irse a atacar Libia.
12: Siempre ha de pasar algo.
1: La película era El presidente y Miss Wade, ¿sí?, con Michael Douglas y Annette Bening. Otra película, Malicia, con Nicole Kidman y Alec Baldwin. Pero pronto Sorkin encontró otro medio para desarrollar su talento. Comenzó a trabajar para la televisión y allí creó una de las mejores series de las últimas décadas.
14: Buenos días a todos.
15: Buenos días.
14: ¿Qué tenemos?
16: El 443 se va a retrasar hasta que...
14: Lo he oído.
16: ¿Qué más?
17: El equipo de la Ryder Cup ha rechazado la invitación para venir.
16: ¿Qué dices?
17: Es por el chiste.
16: ¿En serio?
17: Sí, señor.
16: ¿Los de la Ryder Cup?
17: Es un grupo de los mejores jugadores de golf.
16: Sé que es la Ryder Cup, CJ. Gracias, señor Landingham.
1: La serie era el ala oeste de la Casa Blanca. Martin Sheen encabezaba el reparto, interpretando al presidente de los Estados Unidos. Sorkin escribió los guiones de las cuatro primeras temporadas y la serie batió un récord al ganar en su primera temporada un total de 9 premios Emmy. Para el cine escribió el guión de La guerra de Charlie Wilson con Tom Hanks y Julia Roberts y, como hemos dicho antes, el guión de La red social.
18: And the Oscar goes to... Aaron Sorkin, The Social Network.
1: Por el que ganó el Oscar al mejor guion adaptado, un Oscar que le entregó Javier Bardem, con el que trabajó en la película Serlo Ricardo. También fue candidato por Moneyball, que es una película centrada en el mundo del béisbol, con Brad Pitt, y en la que también se habla de algo que tiene mucho que ver con las redes sociales, el algoritmo.
19: No se construye un equipo con un ordenador, Billy.
20: ¿No?
19: No. El béisbol no es solo números. No es una ciencia. Si lo fuera, cualquiera podría hacer lo que hacemos, pero no pueden porque no saben lo que sabemos. No tienen nuestra experiencia ni tienen nuestra intuición.
20: Vale.
19: Billy, tienes a un chico con una licenciatura en económicas de Yale. Y aquí tienes a un ojeador con 29 años de experiencia. Estás escuchando a la persona equivocada.
1: Y habla de cómo el mundo ha cambiado con el algoritmo y con estas maneras informáticas de organizar, ¿no?, las redes sociales. Bueno, como hemos dicho, en todos sus guiones Sorkin hace que sus personajes hablen muy deprisa.
19: Tíos, no hacéis más que hablar. Hablar, la, como si todo esto fuera el pan de cada día.
1: Y muchas veces se interrumpen y se cruzan varias conversaciones a la vez, por eso decías tú que es difícil, pues, seguir un poco el hilo de las películas. Políticamente es del ala liberal del Partido Demócrata y eso se nota en casi todas sus películas y series de televisión. Se declara, por ejemplo, un admirador de Shakespeare y de Cervantes.
21: Ahora me gustaría que escucharas estas palabras escritas hace 4 siglos por don Miguel de Cervantes. Escúchame, sombrío e insufrible mundo, eres vil y corrupto por demás. Pero un caballero con sus estandartes bravamente desplegados te arroja el guante a ti. El caballero era Don Quijote.
22: Creo que eso lo escribió hace 45 años el letrista del Hombre de la Mancha.
1: Bueno, este diálogo pertenece a The Newsroom, que es una serie también escrita por él y centrada en un programa de noticias de la televisión americana.
21: Reivindicar el periodismo como una profesión honrosa. Una emisión nocturna que informa sobre un debate digno de una gran nación. Civismo, respeto y un regreso a lo que importa. La muerte de la malicia, la muerte del cotilleo. Decir la verdad a los estúpidos, sin un objetivo demográfico, un lugar donde todos estemos juntos.
1: Y también escribió el guión de Steve Jobs, la película de Danny Boyle con Michael Fassbender o Kate Winslet. Pero a Sorkin le faltaba una cosa por hacer.
19: Tú escribes, tú eres productor de
20: televisión y de cine, pero yo creo que es hora de que conquistes la última frontera, la de dirigir.
19: Yo no quiero dirigir, soy escritor. Me gusta escribir y eso. Podría haber dirigido hace años si hubiera querido.
1: Bueno, dirigir, un paso que dio en 2018 con la película Molly's Game, protagonizada por Jessica Chastain y por la que consiguió una nueva candidatura al Oscar al mejor guion adaptado. Volvió a repetir candidatura como director y como guionista, esta vez solamente como guionista, con El juicio de los siete de Chicago, por la que también fue candidato al Oscar, como hemos dicho, al mejor guion. Y ahora vuelve a los cines con esta película, El precio de la red. Veremos cómo le va, porque es una película que habla de, bueno, pues de poder político, poder económico, red social y también de periodismo, que es algo que está presente a lo largo de toda su vida.
0: Lo que pasa es que cuando la gente vaya a comprar su entrada y vea que es Aaron Sorkin, seguramente que va a entrar y entregarse plenamente a este hombre que muchas veces yo, fíjate, Elio Castro, cuando estoy en la redacción de este programa de película, digo, las cosas que nos pasan y lo que decimos, hay momentos que digo, esto lo podía haber escrito Aaron Sorkin, porque está la rapidez con la que hablamos, el montarnos el unos encima de los otros para cortarnos, para interrumpirnos, que digo, que venga Aaron Sorkin, sí, a poner un poquito de orden en el diálogo.
1: Los diálogos de Aaron Sorkin tienen muchísima más calidad que nuestras conversaciones, también te digo.
0: Bueno, tú no has estado en las últimas y no estás en todas, así que a lo mejor si te pasas un poquito más por la redacción te darás cuenta de que aquí tenemos un alto nivel.
1: Bueno.
0: Ahí lo dejo.
1: Ahí lo dejamos.
0: Lo siento, Elio Castro, será hasta la próxima semana.
1: Hasta luego.
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0: Esta semana ya ha llegado a los cines un documental del que llevamos hablando muchos meses, su título Naza. Pero antes de abordar su temática, Marta nos va a llevar y a resumir el recorrido de esta cinta. Hola, Marta.
1: Hola, Yolanda, y vamos a viajar casi un mes al pasado. Nos vamos a remontar al 10 de septiembre de 2026. Nos ubicamos en el Festival de Cine de Venecia porque allí se proyectó por primera vez el documental Naza. Tras la proyección, el público ovacionó durante 25 minutos a Yuval Abraham y a Rachel Sorge, los directores, y por cierto fue un récord en el festival. Unos días después ganaron el premio especial del jurado.
2: La verdad es que no es nada fácil estar aquí. Pienso en toda esa gente, en los políticos israelíes, en los periodistas de mi país que están atacando esta película, haciendo todo lo posible por obviar la realidad.
1: Después del éxito de la película en Venecia, las consecuencias no se hicieron esperar. Israel quiere llevar a cabo medidas drásticas.
3: Israel amenaza a los directores del documental Naza, premio especial del jurado en Venecia.
4: El ministro de Cultura de Israel pide retirar la nacionalidad a los directores del documental Naza por traición.
1: Y como nos explicaba nuestro corresponsal en Jerusalén, Santi Echevarría, la persecución pública de sus creadores fue escalando día a día.
5: Fib Baranes es uno de los extremistas que está incitando la campaña de acoso. Estos traidores no pueden poner un pie en el país. Necesitamos averiguar en qué vuelo vendrán, amenazaba. Les esperaremos para darles una bonita bienvenida. Si consiguen tomar un taxi en el aeropuerto, va a ser más difícil encontrarlos. Mordejai David es otro de estos instigadores.
6: Los padres de Yuval Abraham ya han huido de varios domicilios. Iremos actualizando dónde se alojan.
5: Tenemos que seguirlos también en la calle, en los restaurantes. Perseguirlos, concluía, por todo el país.
1: Bueno, como te puedes imaginar, Yolanda, ante estas duras y constantes amenazas, les perdemos la pista a los directores, que se ven obligados a ser muy cuidadosos con su paradero. Unos días después, el 24 de septiembre, la película se proyecta en el Festival de Cine de San Sebastián. Los directores no acuden, pero se realiza una concentración para apoyarlos.
7: A esta hora, decenas de personas se concentran a las puertas del Cursal en apoyo a los directores ante las amenazas que están recibiendo por parte del gobierno israelí.
1: Bajo el lema We are Naza Too se escribe un manifiesto que han firmado ya casi 1,000 profesionales del cine. La cinta gana el premio del público a mejor filme europeo en San Sebastián y mientras en el Festival de Cine de Nueva York volvemos a ver a los directores de Naza.
8: Thank you everyone. We're very grateful to be here and...
1: Esta es la última intervención pública de Yuval y de Rachel. Unos días después, el 28 de septiembre, la cinta se estrena en 56 países, pero como nos contaban en France 24, Israel no es uno de ellos.
9: Los cines locales se han negado por ahora a proyectar el filme que los directores les ofrecieron gratis, en parte porque Naza ha sido recibido con furia por la mayoría de los israelíes, que los tildan de traidores. El ministro de Cultura ha amenazado a los cines con un recorte a la financiación, pero también porque la película debe pasar la censura cinematográfica y se podría vetar por difamación al ejército.
1: Y ahora esta cinta llega a nuestros cines, pero ¿qué tiene Naza para generar todo este revuelo? ¿Qué muestra? ¿Qué nos cuenta? Bueno, pues eso nos lo va a explicar nuestra compañera Teresa Montoro, que ya ha visto la película. Explícanos, Teresa.
10: Comenzamos por conocer qué significa el título de este documental. Naza es la palabra que utiliza el ejército israelí para nombrar a las víctimas civiles, daños colaterales de sus ataques a la Franja de Gaza. El documental recoge las entrevistas que los directores israelíes Yuval Abraham y Rachel Sorge realizaron durante la noche en una terraza de un rascacielos de una gran ciudad, que puede ser Tel Aviv, a 24 miembros del ejército israelí pertenecientes a un cuerpo de élite de la inteligencia militar sobre los mecanismos que utilizan para planificar y llevar a cabo esos ataques con la inteligencia artificial como herramienta principal para localizar los objetivos en los que no importa si hay combatientes o civiles, mujeres y niños, solo destruir edificaciones. No es violencia sobre el terreno por parte de soldados, solo órdenes burocráticas que se acatan sin objetarlas y se ejecutan desde un ordenador que te avisa de antemano los Naza, las víctimas civiles que va a haber. Es lo que en su momento la filosofía filósofa Hannah Arendt bautizó como la banalidad del mal, la capacidad de una persona para ejecutar o permitir acciones violentas obedeciendo a la autoridad y después continuar con su vida con aparente normalidad. Sin recurrir a imágenes dramáticas de Gaza ni del sufrimiento de la población, el documental impacta por los testimonios y por la frialdad de quienes los cuentan, que aparecen con el rostro y la voz distorsionada. Entre un testimonio y otro, los directores giran su cámara a los edificios que tienen enfrente, en los que vemos a través de las ventanas iluminadas escenas cotidianas de personas, parejas y familias cenando, viendo la televisión o simplemente descansando al final de la jornada. La vida frente a la muerte, dependiendo del lugar en el que hayas nacido.
0: Gracias, Teresa. Y no vayan a ver la película, este documental, solamente por todo el recorrido que ha tenido. Vayan a verlo porque es necesario ver esta película siempre. Gracias, Marta.
1: Gracias.
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0: Carlos Brioso, muy buenas.
13: Muy buenas, Yolanda.
0: Ya estás aquí para responder, pero antes, dos cositas.
13: Venga, va.
0: Lo primero... Bueno, tres. ¿Cómo estás?
13: Muy bien. ¿Y tú cómo estás?
0: Yo muy bien.
13: Estupendamente.
0: Esto es lo primero. Lo segundo, dar todos los datos para que los oyentes sepan dónde tienen que dejar sus preguntas, sus dudas, sus ruegos, sus peticiones, las cosas que quieren contarnos, comentarnos. Eso sí, no más de un minuto, porque hay alguien que llama y nos cuenta su vida en 5 minutos y está bien, pero no tenemos tanto tiempo.
13: Pues sí, nos pueden enviar sus dudas, sus comentarios, una receta de tortilla si quieren, todo lo que quieran, al correo del programa de película @rtv.es. También a las redes sociales del programa de película nos pueden dejar por ahí un comentario y nos pueden enviar audios de WhatsApp al 680-980102.
0: Esa era la tercera, o la segunda.
13: Ah.
0: No sé, ya he perdido la cuenta. Voy directamente ya al tema, porque a mí no hay una cosa que me guste más que me digas eso de que soy una chica mala. ¡Ay, cómo me gusta! Porque a mí el personaje que más me apasiona del cine es esa malvada madrastra de Blancanieves que dice aquello de... Vaya, vaya, es que me gusta tanto eso.
13: Ajá.
0: Es que los papeles de mala son muy, muy ricos, para interpretar.
13: Los papeles de chicas malas siempre sí, sí. Tienen como un encanto especial. Pero ¿tú sabías que el 3 de octubre, que fue el pasado sábado, es el día de Chicas Malas, la película?
0: Es que se me ha pasado ese día. Tú esto me lo tienes que recordar antes para yo poder ir a celebrarlo.
13: Claro, es que hay tantos días que se nos pasan. Pues fíjate qué curioso, porque el 3 de octubre no es ni la fecha de estreno de la película, ni el aniversario, nada de eso.
0: Ah, entonces...
13: Voy a empezar por el principio.
0: Bien.
13: Chicas Malas es una comedia de 2004 que se ha convertido en un clásico de la cultura pop, de esos que internet se sabe de memoria y que probablemente sea la película más icónica de Lindsay Lohan.
0: Ah.
13: ¿Vale? Lindsay Lohan tiene grandes éxitos de los 90, principios de los 2000, pero esta es como el gran icono. Bueno, pues en esa película, en una frase sinceramente muy estúpida, se nombra casualmente la fecha del 3 de octubre.
0: ¿Ah, sí?
13: Así.
0: Y entonces, podía haber sido el 25 de diciembre.
13: Efectivamente, podía haber sido cualquier cosa.
0: Dice Navidad, nos pilla todo.
13: Y el fandom de la película, ¿tú sabes lo que es el fandom, Yolanda?
0: ¿Qué es el fandom?
13: El fandom es el grupo de fans de algo.
0: ¿El fandom?
13: El fandom.
0: Ya
13: es como el reino de los fans.
0: O sea, ya vienen los fandoms.
13: Eso es. ¿Oh? Bueno, pues el fandom de Chicas Malas la ha ido convirtiendo con los años en el día oficial de la película. La gente se viste de rosa, comparte memes, escenas y quedan para ver la película. Pues, ¿qué ha pasado? Pues que el sábado pasado fue efectivamente un día más, el Día de Chicas Malas, pero este año no ha sido como todos los años, porque la propia Lindsay Lohan ha decidido unirse a la celebración con el director de la película, Mark Waters, y han recreado 22 años después esa pequeña escena en la que ella dice, ¿qué día es hoy? 3 de octubre. Y entonces todo el mundo se ha vuelto absolutamente loquísimo en un vídeo que dura literalmente 20 segundos y la gente se ha vuelto loca y tiene más de 43 millones de visitas en Instagram, que ya las quisiera yo para mí.
0: Vamos.
13: Y casi 22 millones en TikTok. Así que ya sabes, para el año que viene, el 3 de octubre hay que vestirse de rosa y ver Chicas Malas.
0: No, pero de todas formas, esto tú me lo tienes que avisar porque todo esto va a ser algo muy especial en el programa.
13: Muy bien.
0: Porque a mí esto de las Chicas Malas me gusta, porque como en la vida normal somos tan buenos, pues hay un momento que...
13: Qué mola ser malo.
0: Claro, y tienes que decir aquello de ¿qué día es hoy?
13: 3 de octubre.
0: Pues ya está. Mira, ahora empiezan a correr todos los fans. Yo, me gusta.
13: Ahora
0: sigue.
13: Vienen los millones de visitas.
0: Al botoncito. Bueno, pero antes hay que estar preparados. Y para estar preparados hay que conocer los oficios cinematográficos. Y hoy nos vas a hablar del ayudante de dirección.
13: Eso es, del primer ayudante de dirección, porque en un rodaje hay varios. Sí, sí, sí. Ese es uno de esos puestos, mira, que tenía muchas ganas de hablar de él porque es muy desconocido, pero realmente es muy fundamental para sacar adelante la película. El ayudante de dirección es la persona que crea el plan de rodaje. O sea que, ¿qué se graba cada día? ¿En qué orden se graba cada día? Y se encarga de que se cumpla. Es quien coordina los diferentes departamentos y se asegura de que se cumplen los horarios y las jornadas de rodaje. Y de todo esto lo hace de facto el jefe del rodaje. Es un poco raro que una persona que se llama ayudante sea el jefe.
0: ¿Ayudante?
13: Pero es que los rodajes son así de extraños. Entonces, el jefe de la película es el director, pero el jefe del rodaje es el ayudante de dirección. Por ejemplo, si tienes una duda, si necesitas ausentarte, si te hace falta tiempo para preparar algo, con quien tienes que hablar es con el ayudante de dirección.
0: Claro.
13: Y es él el que te va a coordinar, el que te va a decir a qué horas empieza esto, se hace lo otro, te va a dar permiso para alejarte del rodaje o para lo que necesites.
0: Es como, por ejemplo, un director y un subdirector, una mano derecha del director.
13: Sí. Es una mano derecha, pero es mucho más que eso, porque en realidad todo el trabajo de coordinación recae en él. No está ayudando al director a coordinar a todo el equipo o a hacer los horarios. Es él quien decide qué se rueda antes y qué se rueda después, no el director. El director decide cómo se hace.
0: Vale.
13: Y es el que decide qué está bien y qué está mal. Pero el que hace el plan, el que coordina a todo el equipo, es como una especie de gran jefe de recursos humanos,
0: sí,
13: un poco.
0: Sí, sí, sí, exactamente.
13: Pues
0: muy
13: ese
0: bien.
13: Es el ayudante de dirección. Y quería contártelo precisamente ahora, porque el otro día vi La Invitación, que se estrena la semana que viene.
0: Está Penélope Cruz, que es un remake de una película de Seth Gay.
13: Efectivamente. Y Olivia Wilde, que es la directora y también la protagoniza junto a Penélope Cruz, claro, es la directora y es la protagonista. Entonces, en un rodaje como eso, la figura del ayudante de dirección es especialmente compleja, porque claro, el director tiene que confiar mucho más en el ayudante de dirección porque no está fuera del set.
0: Y es ella misma.
13: Entonces, ella es la directora y necesita un muy buen ayudante de dirección. Ajá. En este caso, que sobrepase un poco sus funciones habituales porque ya no puede estar dirigiéndolo todo porque también está actuando. Entonces,
0: ¿y aquí cómo se le llama? ¿Y a esto cómo se le llama entonces?
13: Eso es el primer ayudante de dirección, pero tiene un trabajo extra. Entonces, como es un trabajo que normalmente no se ve en pantalla porque no hay nada que haya hecho el ayudante de dirección que tú puedas ver en la pantalla, pues me parecía que esta es una buena película para reivindicar un trabajo muy difícil que no tiene repercusión luego en lo que vemos.
0: Claro, fíjate.
13: Es un poco injusto.
0: Ella se lleva la palma diciendo, mira, lo he interpretado, qué bien, lo he dirigido a todos los actores, pero realmente quien estaba ahí de manera invisible o en la sombra era esta otra o este otro.
13: Eso es,
0: que ayudaron a que
13: todo,
0: yo estuviera bien como actriz,
13: ahí,
0: que estuviera tranquila de que las tomas salen bien, de que todo funciona.
13: Por cierto, y qué bien, yo me encantó la película, la recomiendo, me gustó muchísimo y creo que hay un trabajo actoral y de dirección muy, muy bueno.
0: A mí la de Seth Gay me gustó también mucho, ¿eh? Yo
13: bueno,
0: creo que incluso,
13: es la
0: yo creo que incluso hasta más. Pero bueno, ahí lo dejamos, que para gustos los colores. Gracias por traernos este personaje y este oficio cinematográfico, y vamos a responder ahora la otra parte a las preguntas que nos formulan los oyentes. Y dice, ¿cómo hacen las escenas en gravedad cero en los aviones cuando caen? Como en las películas de La Momia.
13: La Momia de Tom Cruise.
0: ¿De Tom Cruise?
13: Pues mira, efectivamente hay muchas maneras de hacer esto. Se puede hacer con cables, con efectos digitales, colgando a los actores y tal. Pero en La Momia en concreto me parece muy interesante porque se hizo realmente de verdad, con un Airbus 0G, que se usa para entrenamientos espaciales. Lo usan los astronautas para aprender a estar sin gravedad. Entonces el avión lo que hace es que asciende mucho, mucho, mucho y luego se deja caer durante muchos kilómetros y la gente dentro del avión pierde la gravedad y vuela. Y se hace como en bloquecitos, en periodos de 20 segundos, se va grabando mientras no hay gravedad dentro del avión. La NASA llama a este avión, esto te va a encantar, el cometa de la vomitona. Porque adivina qué es lo que te pasa.
0: Sí, sí. Yo recuerdo un viajecito de avión que yo decía, o llegamos pronto, o aquí he hecho la papilla de la primera comunión.
13: Y no estabas en 0G. Imagínate si llegas a estar en gravedad cero.
0: Estaba en shock, que no sé si es lo mismo.
13: Pues sí, sí, tienen que pasar un entrenamiento muy duro, incluso los actores que trabajan ahí para hacer eso. Y es verdad que no se ha usado mucho en cine, pero sí que también es verdad que no es la primera vez. Ya se usó en Apolo 13, en 1995, la película de Tom Hanks. Ahí también lo hicieron así y también tuvieron que sufrir un entrenamiento interesante para no vomitar mientras estaban grabando.
0: Pues te iba a decir aquello de Houston, tenemos un problema y es más que nada el tiempo. Así que esta pregunta que tengo aquí, que me parece sumamente interesante, solo voy a lanzarla un poco. Cuando vamos al cine y vemos una escena, por ejemplo, la Gran Vía vacía, donde se ha rodado una película, y no hay nadie cuando la Gran Vía aquí en Madrid, todo el mundo que la ha paseado sabe la cantidad de gente que hay a todas las horas, ¿cómo se consigue que no aparezca nadie, ni una cabecita por una ventana? Se lo contamos la próxima semana. Bueno, se lo contará a Carlos Brioso.
13: Menudo cliffhanger, ¿no? Acabamos de hacer ahí.
0: Sí, sí, sí.
13: La semana que viene lo contamos.
0: La semana que viene lo contamos, así que muy atentos. Gracias.
13: A ti.
0: hoy concluimos esta primera hora de película dando felicidades a Rosalía. Seguramente que han escuchado ustedes estos acordes. Premio Nacional de Música, Músicas Actuales de este año 2026. Rosalía, el jurado ha decidido concederle este galardón por la trascendencia artística de su disco Lux, que escuchamos, una propuesta musical ambiciosa, innovadora y transformadora que eleva los límites creativos y que ha alcanzado el reconocimiento unánime de crítica y público. Así que Rosalía, que en el cine debutó con Almodóvar en Dolor y Gloria junto a Penélope Cruz cantando A que odia tu vera, y también en la serie internacional Euforia, todo eso relacionado con el mundo del cine, pero ella es, bueno, ella es muy especial. Rosalía nos lleva hasta las noticias y ustedes después aquí en De Películas, si les apetece, una hora completa, la radio por delante.

0: La una, medianoche en Canarias.
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0: El presidente de Ucrania cree que Trump hace un regalo a Putin al firmar el acuerdo por el que Rusia suministrará millones de toneladas de su diésel al mercado global y al estadounidense. Un regalo, señala Zelensky, y una muestra de una debilidad evidente por la relajación de sanciones a Moscú sin acuerdos de desescalada. Esto le hace el juego a Rusia porque le permite matar a más personas, prolongar la guerra, tener aún menos respeto por Estados Unidos e infligir pérdidas y daños aún mayores al mundo, ha señalado Volodymyr Zelensky en sus redes sociales.
2: Mientras tanto, Donald Trump ha anunciado este viernes un acuerdo trascendental, ha dicho, con Vladimir Putin, para que Rusia suministre inmediatamente más de 300.000 toneladas de combustible diésel al mercado estadounidense y global. El acuerdo continuará con el suministro de otras 500.000 toneladas en noviembre y 1 millón de toneladas inmediatamente después, ha dicho. A menos de 2 meses de las elecciones de medio mandato en Estados Unidos, asegura Trump textualmente que entre el control total que ejerce su país sobre el estrecho de Hormuz y este aprovisionamiento, los precios del diésel bajarán rápidamente y en números récord para los estadounidenses y para el mundo.
0: El terremoto de 7,7 grados que hace unas horas ha sacudido Panamá ha provocado el derrumbe de un hotel de 3 pisos, la iglesia y el edificio de la gobernación de la provincia de Coclé, en la zona de Penonomé, una de las más afectadas, aunque no hay noticias de muertos ni heridos. Penonomé está a 150 kilómetros de la ciudad de Panamá y a unos 180 del punto donde se ha situado el epicentro del seísmo, cuyo hipocentro se ha detectado a unos 10 kilómetros de profundidad, según los datos del Servicio Geológico de Estados Unidos.
2: El presidente de Panamá, José Raúl Mulino, que está recorriendo las zonas afectadas, ha pedido que se mantenga la calma.
3: Pero lo más importante aquí es preservar la calma, por favor.
2: El sistema de alerta de tsunamis de Estados Unidos ha retirado la alerta emitida para la costa pacífica de Colombia, Ecuador, Guatemala y Nicaragua.
0: La policía brasileña ha podido rescatar a los 13 niños que han sido rehenes de un hombre que los ha retenido durante 3 horas en una escuela de Curitiba, en el sur de Brasil.
4: Mas estamos con un contingente grande de la Policía Militar del Paraná aquí.
0: El secuestrador ha sido abatido por los policías, según explicaba la teniente Leticia Donatello, portavoz de la policía, en declaraciones a periodistas a puertas de la escuela.
2: Según la portavoz, las autoridades estaban negociando con el secuestrador, que estaba armado con un cuchillo. No se han divulgado los motivos por los que ha retenido a los pequeños. El estado de Paraná, cuya capital es Curitiba, ha vivido otros episodios de violencia en escuelas recientemente.
0: El rey de Marruecos advierte de que la relación con España es una elección soberana de Rabat que no puede supeditarse a amenazas ni chantajes. Mohamed VI cree que algunos medios políticos están instrumentalizando lo ocurrido en Ceuta en julio y critica el retraso en la repatriación de menores.
2: Es la primera vez que el rey de Marruecos habla en público sobre la entrada masiva de más de 80.000 migrantes desde el reino alawí, aunque no ha citado expresamente a la ciudad autónoma. En su discurso, con motivo de la apertura de la legislatura tras las recientes elecciones, también ha reconocido que la relación con España ha registrado importantes avances, incluido el de la lucha contra la inmigración irregular, pero ha alertado de que actualmente esta lucha se ve frenada por ciertas disposiciones legales anticuadas y decisiones judiciales alejadas de la realidad. Mohamed VI no ha hecho ninguna referencia a la visita de los reyes a Ceuta del día 13, ciudad en la que pernoctarán para viajar al día siguiente a Melilla.
0: En España, el juez Antonio Viejo ha citado para el próximo 3 de diciembre a Fernando Camino, director de Quirón Prevención. Tiene que declarar como investigado por el presunto reparto de una comisión con Alberto González Amador, pareja de Isabel Díaz Ayuso, que los dos habrían obtenido de la compraventa de mascarillas en pandemia. El juez quiere saber si ocultaron que la repartieron.
2: La pareja de la presidenta madrileña compró en 2020 una sociedad sin apenas valor por 500.000 de euros a Gloria Carrasco, una farmacéutica de León casada con Fernando Camino, ya presidente de Quirón Prevención. Los dos jueces del caso, la Fiscalía y la Acusación Popular, sospechan que el precio de la sociedad se hinchó para ocultar un soborno. La sociedad comprada era un pequeño establecimiento de servicios estéticos.
0: Por el momento es todo. 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

0: Iniciamos la segunda hora de película tras las noticias y, como siempre, ya me conocen, les recuerdo que si se perdieron la hora anterior, como todo el programa, tienen los podcasts para escucharlo donde y cuando quieran, en RN Audio, de película y listo para consumir tranquilamente. En esta hora hablamos de hormigas, que no son mascotas, que hablaremos de ellas, pero sí animales. Y de animals también hablamos en el Fuera de Carta. Con Ángeles González Inde compartimos la vida de una mujer. Pedro llega con las recomendaciones de series, entre ellas Al Este del Edén, y nos detenemos en las noticias cinematográficas de la semana en 7 días y 6 noches. Así que, vamos con todo.
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0: Abrimos las páginas de una novela escrita por Ramiro Pinilla que consiguió el premio Nadal en 1961. El título, Las ciegas hormigas. Han pasado muchos años y es ahora cuando el director Igor Legarreta la lleva a la gran pantalla. Una historia que nos lleva hasta 1930, donde una noche fría como esta que estamos escuchando y lluviosa, un buque inglés choca en un acantilado de Algorta, en Guecho. Este carguero transporta carbón y eso es como el oro para una población muy pobre que necesita ese preciado metal para calentarse y salir de una situación desesperada que termina no solo por perturbar la paz de una familia, sino también lleva a un conflicto entre vecinos. La tradición y la cultura del esfuerzo marcan esta historia.
4: Un barco inglés encallado. Va cargado de carbón.
5: Es una locura ir a por carbón con este temporal.
6: Tú no sabes lo que es pasar tanto frío a mi edad. Se siente la muerte en los huesos.
7: Hay que coger cuanto podamos antes de que lleguen los carabineros.
8: Porque esta noche todo el pueblo irá por carbón.
9: ¿A dónde vas?
5: ¿Qué ha pasado?
8: Un accidente.
10: ¿Sabe qué es lo peor del carbón? Que lo mancha todo.
0: Bueno, eso y más cosas. Igor Legarreta, director de Las ciegas hormigas, muy buenas. Gracias por estar con nosotros en este programa de película.
11: Hola, ¿qué tal?
0: Bueno, ya hemos dicho, Igor, que está basada en una novela y parece, por lo menos a mí, sorprendente que no haya llegado antes a los cines. Me gustaría saber cómo te llegó a ti y qué es lo que viste para adaptarla y llevarla a la gran pantalla, porque es complicada la historia y, sin embargo, el resultado ha sido muy bueno.
11: Pues sí, a ver, llega como llegan muchas cosas, un poquito por casualidad o porque las trae la marea, ¿no? A mí me recomienda la novela Antonio de Carlos, que es el guionista,
0: ¿sí?,
11: hablando de otro proyecto. Me habla de Sabas Jauregui, del protagonista, uno de los protagonistas de la peli. Me lo describe como un tipo pues testarudo, cabezón, de una voluntad de hierro, que no utiliza nunca la violencia, es un tipo tranquilo, pero que tiene esa capacidad, ¿no?, de arrastrar atrás de sí a los que le rodean. Yo me leo la novela me encanta, y me sorprende también que, siendo como soy de Leioa, de un pueblo vizcaíno que está muy cerca de la costa, uh-huh, y la novela estando ambientada en Algorta, que es prácticamente el pueblo de al lado, Ramiro Pinilla, habiendo vivido media vida en Algorta, bueno, pues que no conociese la novela, ¿no? Y que en mi entorno, además, cuando pregunté, tampoco era una novela que fuera muy conocida. A partir de ahí, bueno, pues como de alguna forma también yo tomo las decisiones no de una manera muy cerebral, ¿no? Es un poco más como de tripas o de corazón. No reparé en que la adaptación, bueno, pues nos iba a exigir un esfuerzo importante, teniendo en cuenta que la mitad de la novela transcurre de noche, sí, bajo la tormenta en los acantilados. Uh-huh. Así de inconsciente soy. Con lo cual, bueno, a partir de ahí empezamos, ¿no? Me puse en contacto con los herederos para preguntar si realmente esos derechos estaban libres, y empezamos poco a poco a empezar a, ¿no?, poner las primeras, ajá, piedritas, ¿no?, en el camino.
0: Has dicho, además, a Andoni de Carlos, bueno, que también le conocemos en esa parte del guión por la película Jandía, de la que nuestros oyentes del programa de película conocen bien, y también forma parte de este guión Arzaiz Cano, y a mí me gustaría que, claro, cuando vosotros habéis terminado de leer toda la historia y ya superado esa parte de llevarla a la gran pantalla, la novela está escrita en castellano y nosotros la estamos viendo en euskera, que me parece algo más lógico. Evidentemente, en la época de la década de los 60, seguramente que habría más complicación para llevar una novela en euskera para que lo hubiera leído en esa época todo el mundo, evidentemente.
11: Me imagino, me lo puedo imaginar. Claro. En cualquier caso, Ramiro Pinilla, que nació en Bilbao, en el centro de la calle Autonomía, su madre era de origen aragonés y su padre de Madrid. Con lo cual, él no era euskaldun, él no hablaba euskera. Ajá. Sí que veraneaba, de pequeñito veraneaba toda la familia en un caserío en Algorta, y Ramiro se enamoró, digamos, de la vida rural, ¿no? Del ambiente rural, de la playa, de pescar, de los animales, del campesinado, de los aldeanos. Se fue enamorando en esos veranos de su infancia. Y en esos veranos de su infancia, él escuchaba a los aldeanos hablar de historias del carguero que llegó, que naufragó y que desparramó todo el carbón. Por tanto, la novela estaba escrita en castellano, en un castellano maravilloso. Sí. La novela es maravillosa, sí, sí. Maravillosa. Pero los personajes son euskaldunes, ¿no? Los personajes de los años 30 de caseríos o aldeanos, ajá, pues evidentemente son personajes euskaldunes, ¿no?
0: Claro.
11: Y decidimos, bueno, en esa adaptación, pues darle este toque de verosimilitud, ¿no? Hacer de ellos unos personajes euskaldunes, que además contrasta también con esta autoridad de esos carabineros, que fue un cuerpo militar encargado de vigilar las costas y las fronteras, que son castellano parlantes, con lo cual también hay un, bueno, el habitual, de alguna forma, juego, ¿no? De diferentes idiomas, diferentes posiciones en esa sociedad, el campesinado, la autoridad, etcétera, ¿no? Ajá. Creo que a la peli le da un sabor que la enriquece también, ¿no?
0: Ya lo creo. Hablando de esa parte de las fuerzas militares, que estábamos hablando de 1930, en esa zona del País Vasco, Carlos Santos hace ese personaje y ahí sí que le vemos y le escuchamos hablando en castellano. Los actores, casi podemos decir que es una película coral, pero hay un núcleo familiar donde se centra esta historia, donde los personajes lo interpreta el padre, Aurko Olazábal, muy conocido naturalmente por todos los oyentes de este programa, que no sé si habías trabajado con él, cosa contraria con la actriz Iciar Utuño, que sí que da vida a esa madre, a Josefa, y que con ella sí que habías trabajado en una película de la que hablamos aquí, Todas las lunas. Háblame un poquito de esa parte de los actores y cómo fue, ¿no?, que la representación de las diferentes aptitudes que se dan y que forman parte de toda la historia, porque el núcleo de ese caserío confluyen muchas de las cosas que hay dentro y fuera. La madre y la abuela dentro tienen más poderío, aunque se encargan de todas esas tareas, y fuera de ese caserío son los hombres los que se encargan, ¿no?, de coger el carbón, de criar, de cultivar la tierra, de criar los animales. Esas dos diferencias parten de ese núcleo familiar, ¿no?
11: Sí, bueno, es una película, como hemos dicho, ambientada en el año 30, con lo cual, digamos, bueno, pues ahí hay un orden social, ¿no? O reflejamos el orden social que imperaba, donde queda claro que todas las cosas tienen dueño, que hay un orden, ¿no? Una fuerza militar, en este caso los carabineros, también asoman puntualmente la Guardia Civil, pero bueno, son las fuerzas militares las que se encargan de que la ley se cumpla, y luego están, pues, la mayor parte de ese campesinado, que son los desfavorecidos. Respecto a la parte idiomática que comentábamos antes, el Carlos Santos, el teniente, uh-huh, García, sí, que hablan castellano, que es un personaje castellano parlante, los Jáuregui, la familia protagonista, uh-huh, son euskaldunes. Esta no es una película, digamos, de blancos y de negros, de buenos, no, no, y de malos. Uh-huh. De hecho, los villanos, por así decirlo, más marcados son los vecinos, ¿no?
0: Sí, sí, los propios vecinos, cuando se crea el conflicto.
11: Sí,
0: que cuando uno, bueno, tiene que ir a por algo que necesita, en este caso carbón, para calentar los hogares, evidentemente cuando uno siente la necesidad se pierden las formas y las normas, como sucede en la película, evidentemente. Y yo creo que es... Sí, dime.
11: Sí, perdona, no, porque la miseria te vuelve miserable, ¿no?
0: Claro.
11: Entonces, Carlos Santos, de hecho, el personaje que interpreta el teniente García es un personaje que empatiza con el problema de los Jáuregui,
0: sí, uh-huh,
11: y los Jáuregui, de alguna forma, le sienten en un punto como un igual, ¿no? Como, bueno, hay un momento en la película al respecto bastante revelador, con lo cual ahí no, o sea, no es esta una película de los buenos, uh-huh, no son los aldeanos, los malos son los, uh-huh, los policías, por así decirlo, ¿no? Los militares. Y respecto Dime, dime.
0: No, no, es que, claro, yo lo oriento más a que a mí la película, con todos estos ingredientes, para que los oyentes se lleven y se centren, sobre todo aquellos también que hayan podido leer la novela de Ramiro Pinilla, es una película que nos habla no solo de las tradiciones, pero fundamentalmente de la cultura del esfuerzo, que parece que lo estamos perdiendo, ¿no? En la época que estamos, miramos para atrás y decimos qué nos está pasando y qué hemos ido perdiendo por el camino, porque es la cultura del esfuerzo reflejada en esos tres hijos que tiene, que cada uno representa también una manera de ser diferente.
11: Sí, efectivamente. Bueno, es una familia con cinco, ¿no? Cinco hijos, ¿no? Tres mayores, Ismael el pequeño y la niña Nerea.
0: Sí.
11: Una familia de esa época de muchos hijos, campesinados, son aldeanos, con lo cual, bueno, tienen lo justo para vivir y todo lo que consiguen lo consiguen a base del esfuerzo, ¿no? Porque lo bonito o interesante de mirar atrás, estamos en los años 30, casi 100 años atrás, es recordar cómo vivían nuestros antepasados en una época bastante cercana, realmente nuestros abuelos, nuestras abuelas, nuestros aitites, nuestras amomas, y ver también en qué condiciones sociales estaban, ¿no? Cómo era el orden establecido, cómo ejercía el poder los poderosos, etcétera, y ver cómo ha cambiado, ¿no? la cosa hoy en día, si es que ha cambiado algo, que yo creo que en muchos aspectos apenas nos hemos movido de donde estábamos, ¿no? Se habla de pobreza energética, seguimos, ¿no?, sintiendo de alguna forma hoy en día que en el primer mundo, no, en el tercero, hay mucha gente que no enciende la calefacción o que tiene frío, que pasa frío en invierno, porque no puede asumir la factura, ¿no? Mientras las grandes empresas siguen teniendo beneficios astronómicos. Y luego en esta cultura del esfuerzo, sí es verdad que este trabajo, esta forma de entender la vida, viene un poco a dibujar esas dos personalidades tan distintas, ¿no? En el matrimonio, en la familia de los Jauregui, que son Sabas Jauregui, el personaje que interpreta Urko Olazábal, y Josefa, que es el personaje de Itziar Ituño, donde Sabas es un personaje muy, muy de arquetípico vasco, de trabajador, de palabra, voluntad de hierro, pero que emocionalmente está un poco taradito, porque seguramente por su instinto de supervivencia, porque la vida ha tenido la vida que ha tenido, ha aprendido a esconder las emociones, ¿no? Y no dejar que las emociones de alguna forma le paralicen, ¿no? Seguramente porque si afronta sus emociones, sus sentimientos, no pueda continuar. Por contra, el personaje de ella es un personaje también como el rol de género que se le asigna, ¿no? Las mujeres parece que tenían permiso para llorar y para mostrar emociones, porque no pasaba nada si se mostraban vulnerables, ¿no? Parece que los hombres no podemos mostrarnos vulnerables. Eso también está dibujado, ¿no?, en ese orden social, ese orden, en esa distinción de género, ¿no?
0: Y luego estamos hablando de personajes porque evidentemente ellos son los que van dando la estructura a esta historia, pero el lenguaje cinematográfico es distinto al lenguaje que es parte de una novela, y visualmente la película es espectacular. O sea, yo no sé cómo has podido rodar, porque además prácticamente en la película hay escenas que sí que surgen en el día, pero casi no las echas de menos, porque es esa lluvia, ese frío, se te meten los huesos del espectador, y sobre todo esos acantilados, ese ruido de las olas, ese ruido de la lluvia, el sonido de la película es increíble. Las personas que la vieron en San Sebastián, en las tres proyecciones, las salas estaban llenas. Yo espero que también las salas de la cartelera, ahora cuando llegue a los cines, se puedan llenar, porque verla en una gran pantalla es impresionante lo que has hecho en la película, Igor.
11: Ojalá se vaya. Necesitamos al público, porque al final es una película, bueno, que sí que demuestra un esfuerzo en producción, porque al final había que trasladar esa tormenta a la gran pantalla. Hemos hecho también una apuesta estilística, hemos estilizado un poco la puesta en escena, porque yo siempre he dicho que la novela de Pinilla traslada un amor hacia la ficción desde su página inicial, con todos esos referentes de esa literatura norteamericana de principios del siglo XX.
0: Sí, como un western es la película, la verdad.
11: Sí. Yo siempre la he visto como un western, costa, ¿no? Lo definí también así. Pero los, no sé, el territorio, ¿no?, como un elemento protagonista en la historia, como el elemento que que cincela, ¿no? Las personalidades de los personajes, esos espíritu western, ¿no? Entonces, el plano general, esos espacios, el acantilado, la playa, bueno, pues en la gran pantalla lucen mucho, el sonido, el diseño de sonido en la sala de cine luce mucho porque cuenta. Y bueno, realmente yo estoy muy contento con el resultado, pero tengo que decir que tenía un equipazo, me he rodeado de un equipazo que han hecho que la película brille en el punto en el que brilla, ¿no? Desde mi punto de vista. También me gustaría decir que sé que hay una versión doblada de la película. Yo recomiendo, en la medida de lo posible, ver la versión original.
0: Yo también. Gracias por decirlo, porque lo iba a decir yo, porque es que igual que vemos las películas inglesas en versión original, por favor, tienen que verla en versión original.
11: Claro. Yo encuentro gente que cuando se entera que la película está rodada en castellano, tiene varias secuencias rodadas en castellano, pero el 70% de la película está rodada en euskera. Uh-huh. Y hay gente que me dice, gente aquí en Navarra, yo vivo en Pamplona, que me dice, no, va, es que yo no entiendo el euskera. Y yo les digo, pero bueno, yo el otro día estuve viendo la película de Pawlikowski, que está rodada en alemán, en francés y en inglés. Yo tampoco entiendo francés y alemán, pero es que hay subtítulos. Se sigue perfectamente la película y la película es maravillosa en su versión original. Entonces, yo recomiendo, animo a todos los espectadores de toda España, si tienen la oportunidad de verla en versión, si la van, tienen que ver doblada porque no hay más, que la vayan a ver, que nos hará bien. Pero si la van a ver si pueden verla en versión original, por favor que vayan, que está subtitulada al castellano, que se sigue perfectamente y que la emoción de las interpretaciones la van a sentir a pesar de que no entiendan euskera. Y por encima de todo ello, si el cine tiene una cosa que es maravillosa, es que maneja un lenguaje universal, con lo cual se entiende todo perfectamente.
0: Ya lo creo, más clarito no lo podíamos decir, en versión original. Pues Igor Legarreta, muchísimas gracias por haber estado con nosotros. Las ciegas hormigas, una película que podemos ver ya en este tiempo en cartelera, y ustedes ya saben, realizar ese gesto que yo siempre les digo y que nunca me cansaré de recordarles, de comprar una entrada y acudir al cine y empezar a disfrutar, porque las emociones solo se viven dentro de una sala de cine, de verdad, dentro de la sala de cine con gente que no conoces y que cuando la luz se apaga, el mundo deja de funcionar fuera y por unas horas merece la pena. Igor Legarreta, insisto, muchísimas gracias y las ciegas hormigas es el título de la cartelera. Un saludo.
11: Gracias, Tomás.
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0: Y una semana más nuestros menudos críticos han podido ver una de, bueno, de una de estreno, estreno infantil que ha llegado a la cartelera. Se trata de Mascotas al rescate, una cinta de acción con muchos, muchos animales. No sé qué les habrá parecido, pero seguro, seguro que nos lo van a contar divinamente, ¿verdad, Marta?
1: Eso es. Se trata de Mascotas al rescate, que es una cinta de animación francesa, y vamos a descubrir con nuestros menudos críticos de qué va.
2: La película va de unos animales que con sus dueños se montan en el tren, pero cuando de repente suena la alarma de que tienen que salir del tren, que va a pasar algo, salen todos del tren menos las mascotas. Se cierran las puertas y el tren va súper, súper rápido y se va a estrellar.
3: Os he hackeado este tren y ahora tengo el control.
4: ¡Tienes que ayudarnos!
5: ¡Contamos contigo!
2: Me da miedo un poco cuando están en el puente, porque casi se muelen.
6: La película va de unos animales que tienen que salvar su propia vida.
1: Y como bien decías, Yolanda,

0: Hay personajes tan guays. A mí me han gustado. Hamster, creo que eran. Calatecas. Halcón, que es el protagonista. Y Halcón no es un halcón
1: Ojo.
0: porque miente y es un mapache. El perro policía este. No me acuerdo de su nombre.
2: Muy buena, Rex.
3: ¿Cómo sabes mi nombre?
2: Casi todos los perros policías se llaman Rex.
0: Y hay un equipo muy raro que es una gaviota, un pez que no deja de tirar pepinazos.
4: Con los pepinillos.
0: Con los pepinillos. Y una tortuga que no deja de pegar tortas saliendo disparada por ahí.
1: Vamos, el karate, las tortas, los pepinazos, eso es lo que mejor funciona. Bueno, Halcón, Falcón en la versión original, es el único animal que no se encuentra enjaulado en este tren, porque no solo no es una mascota, Yolanda, sino que se ve envuelto en el secuestro mientras él estaba recopilando comida.
0: Y el mapache es como Robin Hood.
2: Peludos amigos, no comeremos basura. Hoy habrá cena de tres platos para todos.
0: Quiere quitarle comida a los ricos para dárselo a todos los animales.
3: La WLF es un ladrón.
2: ¿Yo? ¿Un ladrón?
0: Me parece que también podrían repartir todo el dinero del mundo. Que todo el mundo tuviese el mismo dinero. No, tú sí, tú no, tú sí, tú no, tú sí, sí, sí, sí, sí. Tú eres millonario, tú eres el rey. Tú no, tú no, tú no, tú no, tú sí, tú no, tú no, tú sí. Porque sea gente pobre me parece injusto.
1: Es que menudo reparto. Tú sí, tú no, tú rey, tú millonario, tú no, tú no.
5: Por favor,
1: ministra
5: de Economía, Alicia.
1: Vamos a ver, reparto de bienes. Bueno, y mientras Halcón consigue comida para sus peludos amigos, se tiene que enfrentar con el tejón.
0: El mal es el tejón. Y el tejón quiere estrellar el tren para que el perro policía muera porque le metió en la cárcel en una ocasión. Quiere una cosa que se llama venganza.
6: ¡Vendetta! ¡Vendetta!
5: ¿Y a ti qué te parece la venganza?
0: Mal.
5: ¿Por qué?
0: Porque si yo sin querer pongo el pie y Amaya pasa y dice, me has hecho la zancadilla, y me hace la zancadilla y yo quiero venganza. Y le hago otra vez la zancadilla. Y él también quiere venganza. No acabamos nunca.
5: Como la economía,
1: un bucle,
5: igual.
1: Un bucle. Sí. Bueno, venganza, reparto de recursos, héroes, villanos, trenes en apuros, perros adictos al azúcar, hámster, karatecas, todo esto. Y mucho más lo podéis encontrar en Mascotas al Rescate.
5: Madre mía, Marta, parece esto el arca de Noé, pero a mí me ha gustado una cosa importante y un detalle que han seguramente escuchado los oyentes de película. Que Pablo parecía como que se iba a dormir, pero no, era el que estaba más despierto porque sabía que había tres perros. Y así se lo hizo saber. ¿Verdad? A la ministra de Economía, que es Alicia. Así que gracias y ya saben ustedes, Mascotas al Rescate.
7: Hola.
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0: Le conocimos como una joven promesa. Le hemos visto crecer tanto como actor y guionista, como también director. Y hoy en Fuera de Carta salta al menú que nos prepara José Fernández, con dos platos, el primero como director y el segundo como actor. Vamos, que se ha dado un buen festín de su propia película. ¿Cómo le han salido estos animales? Bueno, que no dudamos, José, que tratándose de Ben Affleck, que apuntaba maneras, siga conservando sus dotes con los dos campos en los que practica su actividad, actor y director, pero tú me dirás.
1: Affleck es de esos actores que, aunque a primera vista parece que el hombre no tiene muchos registros, siempre queda un as en la manga, y esa es la de director. Desde que sorprendiera tras la cámara con Adiós, pequeña Dios, allá por 2007, a aciertos como The Town, Ciudad de Ladrones, a, por supuesto, Argo, Oscar a la mejor película. Pues ahora vuelve a dar en la diana con Animales.
2: Una vez alguien muy sabio me dijo que en las crisis descubrimos quiénes somos y lo que es importante.

0: Ahora veo lo acertadas que son esas palabras.
1: El actor escribe, protagoniza, produce y dirige esta historia trepidante que transcurre en las 24 horas de un candidato a la alcaldía de Los Ángeles, marcado por la ambición y hambre por el poder. Un tipo afable con aparente familia perfecta, aunque solo hay que levantar la alfombra y desempolvar mentiras.
0: En ocasiones es necesario que tomemos decisiones difíciles y humanas.
1: Una llamada en la noche, el secuestro de su hijo y la amenaza de asesinarlo si no paga un rescate de 7 millones de dólares en las próximas horas.
2: La vida de su hijo está en juego. Cualquier secreto que hayan tenido entre ustedes deberían revelarlo.
1: Respaldado por actrices que siempre aciertan, como Kerry Washington, Adriana Paz y Gillian Anderson, atención a su papel, el de una negociadora enigmática, clave en esta carrera contrarreloj.
2: La ventaja la marca el equilibrio. ¿Qué valor puedo ofrecerte para conseguir lo que quiero? ¿Qué dolor te puedo aventurar de forma creíble si no lo consigues?
1: Thriller trepidante con crítica social y a la administración Trump por la política de terror instaurada con la llegada de ICE. Affleck parece que ha vuelto por el buen camino.
2: ¡Tú has hecho esto! ¡Tú nos has puesto una diana en la espalda!
3: ¡El puto secuestro de nuestro hijo no es por mi culpa!
1: Y prefiere olvidarse de las mamarrachadas que hizo con su exmujer, que en cada romance de ida y vuelta con Jennifer López se embarcó en títulos como Gigli, Dios mío, solo de recordarlo me sonrojo, o peor todavía, el pseudo-documental lisérgico-artístico que de momento es la última colaboración entre ellos. La mayor historia de amor jamás contada. Es que me muero de la risa. Así, a lo loco. Affleck vuelve al cine comprometido e intenta domar a esos animales que protagonizan tu película.
4: Adiós, pequeño. Adiós. Hasta la semana que viene.
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13: Sí, hola, soy la doctora Conti, de cirugía maxilofacial.
14: He hablado con dirección y van a robaros dos enfermeras.
13: ¿Te parece normal que me pase el día encerrada en esta habitación para huir de la vida social de tus hijos?
15: Nunca los has soportado.
13: Pero qué mala fe.
16: Ha decidido usted convertirse en la tutora de su madre. Sabe que representa una carga muy pesada.
13: Lo sé, sí. Necesito respirar el ambiente del quirófano.
16: Póngase aquí detrás.
13: Pero no se me ha hecho largo, ha sido apasionante.
16: Lo que no sabes es que me ha hecho mucho bien tenerla ahí.
17: Nunca has necesitado a nadie. Eres una guerrera.
13: ¿Qué te has creído? ¡Yo no soy Robocop!
4: En la vida nos pasan muchas cosas, pero pasan tan deprisa y se repiten tanto que terminan por convertirse en cosas cotidianas. Van con nosotras y ya salen de manera natural, de manera normal. Eso es lo que ocurre con la película de la que ahora vamos a hablar, La vida de una mujer. Una cirujana reconocida, con una actividad muy estresante por su trabajo, con unos adolescentes en casa, hijos de un anterior matrimonio de su marido, cuando también aparece su madre y tiene que cuidar de ella y padece Alzheimer, y con un compañero de trabajo al que adora, pero que, aunque les une una gran amistad, siempre hay cosas que pasan y el tema se puede ir estropeando. Y no me quiero olvidar que a todo esto se le une una escritora que quiere escribir un libro sobre su actividad en el hospital. Y será, curiosamente, la clave de un punto de inflexión que, bueno, parecerá poco, pero también poco a poco va cambiando el tema. Así es la vida de esta mujer. Ángeles González Sinde, muy buenas.
18: Hola, muy buenas.
4: es la vida de esta mujer que se inicia con un estrés que yo decía, madre mía, como vaya así toda la película, voy a acabar agotada.
15: Desde luego, pero bueno, ya sabes que siempre en la ficción la vida de los médicos y en especial de los cirujanos, que siempre los cirujanos, ¿no?, son como los super agentes especiales de la medicina.
4: Afortunadamente.
15: Pues es una vida muy, muy difícil. Y además ella, que como tú has dicho, trabaja en un hospital público y por lo que parece el sistema de la Seguridad Social francesa tiene las mismas dificultades y carestías que tiene en España, pues sí, tiene mucho que hacer, tiene que lidiar con su equipo, que lidiar con los recortes, que encima el hospital está en obras. Eso me ha encantado.
4: Sí,
15: el sonido permanente, sí, ¿no?, de las máquinas taladradoras, que encima tienen que mudarse, cambiar del quirófano.
4: Con los carritos llenos de paquetes que están trasladándose, claro, de un sitio a otro.
15: Porque
4: y además
15: es la jefa de servicio, tiene, claro, mucha responsabilidad, el servicio ese de reconstrucción maxilofacial, y está muy bien. Y sobre todo es que es impresionante Lea Drucker, la actriz que lo interpreta, que en algún momento le dice su colega, o no me acuerdo si es el colega o el marido, que le dice que ella se piensa que es una monja soldado,
4: sí,
15: ¿no?, completamente entregada a su profesión, pero no es verdad, ella está entregada a la profesión, pero también a los demás.
4: Claro, pero es que ella está entregada a una profesión porque ya vemos desde los primeros minutos que ella es bastante buena en lo que está haciendo. La tarea, en este caso, su especialidad es doctor en maxilofacial, cirujano en maxilofacial, y claro, cuando está explicando todo ese tipo de cosas y las de la manera tan normal que ella hace su trabajo, cuando sale del quirófano viene alguien y le dice que te vas a quedar sin dos enfermeras. ¿Cómo? Pero ¿cómo,
15: claro,
4: lo vais a poner?
15: Que se las
4: difícil?
15: Llevan, que las han asignado a otro servicio.
4: Otro servicio. Entonces, la verdad es que esta actriz a mí me encantó. Ya se había puesto la bata blanca, si recuerdas, en aquella película Por el bien de Adán. Ahí hacía de doctora, pero de pediatría. Su especialidad era esa. La hemos visto también en Custodia Compartida, que me encantó la película.
15: Es una actriz excepcional.
4: Y es que
15: me
4: gusta,
15: sí,
4: porque es que desde el minuto uno te la crees, o sea, te crees que es la cirujana, te,
15: sí,
4: crees,
15: sí,
4: que es la esposa de ese hombre que tiene adolescentes en casa. ¿Cómo maneja todos los resortes de la interpretación a lo largo de toda la película?
15: Sí, porque la película tiene algo que a mí me ha gustado mucho, que es esa estructura como en 11 capítulos,
4: sí,
15: que son 11 momentos centrados en su relación, pues en una con su segundo de a bordo, su compañero en el que tanto confía, que bueno, pues no vamos a destipar, pero con el que tiene pues disensiones profesionales precisamente por esa dedicación brutal que exige el oficio, ¿no? Pero también con el marido, también con su madre, que es una mujer anciana, que bueno, pues que está envejeciendo y que hay que tomar decisiones respecto a su cuidado, con su sobrino que estudia medicina, con esa escritora que has mencionado, que primero viene a documentarse y luego establecen un vínculo. O sea, que cada capítulo se centra en ella y otro personaje, y ese mecanismo me ha gustado mucho.
4: Pues tenemos la oportunidad, porque estas cosas que tiene la radio y el trabajar en un programa así, de poder estar cerca de los directores y de los actores, en este caso de las actrices. Así que sea Lea Ducre, que nos habla precisamente de esa parte que tanto me gusta de la película, esa propia identidad del personaje.
18: L'identité de Gabrielle est aussi multiple, c'est-à-dire qu'elle va découvrir quelque chose d'elle-même qu'elle ne connaissait pas à travers la rencontre.
19: Al final la película también habla de ese tema, de su identidad, de que la identidad de Gabrielle es múltiple, que ella, gracias a ese encuentro con Frida, descubre algo nuevo en sí misma. Yo creo que es una mujer muy feliz en su profesión, que siempre está buscando, que siempre está en ese ritmo vertiginoso, que es el que a ella le va bien. Y es el ritmo que sigue hasta que pasa por ese encuentro que la desestabiliza.
4: Efectivamente, ese encuentro del que ahí apuntabas tú al principio, que aparece la escritora para ocuparse de un libro que quiere realizar y le pide ayuda y permiso para entrar al quirófano.
15: Sí. Y bueno, también es una actriz que nosotros conocemos, porque es Melanie Thierry, que la hemos visto hace poco en esa película que se llama, ahora no me acuerdo,
4: la
15: pero
4: habitación
15: es una
4: de, la habitación,
15: sí, algo de la habitación, que es una, hace de una de, en la Segunda Guerra Mundial, una actriz, una mujer que ejerce la prostitución y en un prostíbulo oculta a un niño judío que le encomiendan, ¿no?, que por favor lo cuide y lo oculte. Es una actriz también muy buena. Bueno, todos están muy bien, la verdad, porque es que es lo que tú decías, es que no piensas piensas si son actores o no, tú ya estás metido en que cada uno pues son personas y accedes a unos fragmentos de sus vidas que uno puede reconocer y que a mí me ha resultado muy interesante, muy apasionante, claro, la
20: pero,
15: verdad.
20: Pero fíjate que cuando aparece esta escritora, ella, como bien dice la protagonista, se desestabiliza y eso provoca de pronto en quien está viendo la película algo que dices... ¿Y esto cómo sucede? Si parece que su relación con su marido está bien, aunque bueno, un poquito, pero como en todas las relaciones, pero no es como para tener una infidelidad que se produce en la película de una manera muy natural. Y ahí empieza a tener una clave, una palabra, la libertad, de la que también nos hablaba la actriz.
21: Moi, je trouve que cette femme, elle raconte la liberté. Elle raconte la liberté.
22: Gabriela al final representa la libertad. Esa libertad de dejarse llevar por la pasión y dejarse llevar por la pasión sin justificarse, que es lo que le da ese nivel de vida y de vibración a este personaje, y más aún porque es un personaje de cine que está en los 50 y pico.
20: Ahí está.
15: Sí, que además es un personaje que si esa misma conducta, esas mismas opciones vitales, ella es una mujer que ha elegido no tener hijos, que vive con un marido que tiene unos hijos pues ya que son adolescentes o jóvenes, que son de otro matrimonio anterior, y esta convivencia pues bueno, pues a veces se genera roces, ¿no? Y eso es muy muy habitual hoy en día. O sea, que yo lo encuentro muy realista, pero que es verdad que esas conductas en un hombre serían más comprensibles, claro. Pero esas renuncias de ella y esa entrega al trabajo y a vivir con libertad, como bien explica Lea Drucker, pues es verdad que en una mujer, en un personaje femenino, todavía pues hacen sospechar o le hacen ser más cuestionada, ¿no?
20: Fíjate, y en ese diálogo que mantiene en un momento determinado, cuando ella regresa de trabajar y está bueno, en un momento de discusión con el marido porque hay un cumpleaños al que ella no ha acudido a tiempo y demás, hay una frase que le dice... hace referencia a que los niños, cuando ellos se unieron, eran más pequeños. Por tanto, la relación no es muy corta con ese personaje.
15: Claro, claro.
20: Es una relación larga.
15: Llevan bastantes años juntos.
20: Con ese
15: sí,
20: pequeño
15: sí.
20: Detalle de que no, tú no les cuidaste suficientemente cuando eran pequeños. Y dices, bueno, perdona, estaba en los estudios, estaba ayudándoles a hacer las tareas de la casa muchas veces para repartir el trabajo. Les daba de comer, les atendía. Eran pequeños. Entonces, ahora estábamos viendo que eran adolescentes y ahí nos marca ya la distancia que tenían ellos. La verdad es que la película tiene mucho ritmo, pero un ritmo que se deja ver muy bien, y precisamente la directora, que tiene un nombre que me encanta cómo lo pronuncias tú,
15: Charline Bourgeois-Taquet,
20: nos hablaba de ese ritmo de la película.
23: J'avais en effet beaucoup travaillé sur le rythme, sur les rythmes au moment de l'écriture et au tournage et jusqu'au montage.
24: Yo trabajé mucho sobre el ritmo, los ritmos cuando escribía y durante el rodaje e incluso durante la edición, porque así es como escribo mis películas y así es como pienso en mis películas. Lo hago siempre con una cierta relación con la musicalidad y con el ritmo, y me gusta trabajar con los contrastes. Así que es evidente para mí que el ritmo de Gabriel en el hospital, que es un ritmo frenético, no iba a ser el mismo que su ritmo cuando llega a casa y cuando está con su marido, porque ahí está agotada cuando vuelve del hospital, o cuando está con su madre, donde de hecho no tiene el mismo lugar. En el hospital se la ve un poco como si fuera Dios, es central, es un punto central en el hospital, pero en casa de su madre sentimos que su madre a lo mejor la denigra a veces o le muestra que no tiene la vida que le hubiera gustado a su madre que tuviera. Así que hay todo un trabajo sobre los contrastes y pasa mucho por el trabajo con el ritmo y las tonalidades.
20: Qué bien lo cuenta, qué bonito.
15: Sí,
20: ¿no?
15: La verdad es que sí, y es verdad también el uso de la música. La película se basa sobre todo en el uso de piezas que no es una banda sonora original, sino que son piezas de piano, ¿no? Como fragmentos de sonatas de distintas épocas de música clásica y luego algunas canciones populares o de más del siglo XX que hacen un contraste y un ritmo de nuevo muy bonito.
20: Y además también, bueno, a mí me sorprende porque cuando van a un refugio, ¿no? Que es maravilloso, me encantaría poder estar ahí unos días en ese refugio donde parece que es todo silencio, un paisaje maravilloso, y hay un escritor, que es escritor, poeta y periodista, Erra de Luca, ¿no?
15: Erri de Luca, sí, y van a ahí en los Alpes, a sí. Una casa y donde está Harry de Luke, el escritor, aunque no se dice su nombre, pero que es un escritor que en la vida real además es un gran aficionado y practicante de la escalada, del alpinismo, que tiene ya 70 y tantos años. Y mira, hace mucho que no hablábamos de libros, pero acaba de publicar un libro en Seix Barral que se llama La edad experimental, que es un libro que ha escrito a medias con Inés de la Fressange, y es un libro sobre la nueva vejez o la nueva manera de abordar la vejez, porque él dice que, claro, estamos llegando a unas etapas de vejez en mucha mejor salud que las generaciones anteriores, y que la vejez no tiene por qué ser una época de solo mirar al pasado, sino de mirar al futuro. Y bueno, yo tengo mucha curiosidad por leer La edad experimental de Harry de Luca después de haber visto esta película.
20: Qué bueno.
15: Porque es verdad que la película también reflexiona sobre esa madurez que en un momento dado, pues esta mujer, esta actriz, vamos, este personaje de la cirujana, se plantea cómo quiero seguir viviendo, ¿no? Exacto. ¿Quiero seguir con este matrimonio o quiero seguir con el trabajo de esta forma? Que, en fin, tiene que tomar decisiones, no solo respecto a los cuidados de su madre o de la familia, sino de también de qué porvenir quiere en la madurez, ¿no?
20: A mí me gusta mucho porque el final, que evidentemente no vamos a contar, deja muy abierto al espectador que vea esta película, la vida de una mujer, a imaginar qué puede sentir ella, y a partir de este momento, de ese momento de la película, qué camino tomará casi casi su vida profesional y su relación con el entorno, porque algo claro sí que lo tiene. Ángeles González Sindes, ¿recomendamos la película?
15: Recomendamos La vida de una mujer. Vale la pena verla.
20: Estupendo. Que la tuya sea una vida muy feliz.
15: Igualmente.
20: Gracias.
0: Es viernes.
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0: ¿Nos sentamos?
20: ¿Ves qué bien?
2: Me ha sorprendido.
20: Pedro Calvo, muy buenas.
5: Hola, Yolanda, muy buenas amigas y amigos de la radio.
20: Bueno, ya me estás contando cómo te trata la vida, aunque como estás con un poquito de catarro y estas cosas en la distancia, no hace falta que te pongas mascarilla ni nada porque va a funcionar perfectamente. Así que cuéntame cómo te trata la vida.
5: Pues asimilando el catarro y asimilando la gran vergüenza para nuestro país de que la anciana inquilina Mari Carmen Abascal haya fallecido sin poder volver a su casa. Y digo lo mismo que este cante por la desahuciada Mari Carmen, que sonó la noche de su muerte en la Puerta del Sol durante la vigilia en Madrid.
25: La dignidad hoy tiene nombre y lo lloramos por ti. Gracias por alumbrar el camino y enseñarnos a resistir. Gracias por alumbrar el camino y enseñarnos el buen vivir.
20: Pues gracias, Pedro, por detenernos en este tiempo, y así de esta manera también rendimos homenaje a todas aquellas personas que de una u otra manera salen de una casa que por derecho corresponde a todo ser humano. De esa triste realidad vamos a pasar a la ficción, que nos vamos a encontrar ahí con una serie que, bueno, llena también de dramatismo la historia, y nos trae Netflix el estreno de Al este del Edén en formato serie, y nos vamos a encontrar con una enorme y grata sorpresa. Todos los cinéfilos seguramente que recuerdan la versión con James Dean que hizo Elia Kazan de la novela Al este del Edén de 1955, pero ahora la encargada de actualizar y dar vida a la novela de John Steinbeck es la showrunner y guionista Zoe Kazan, que así con este apellido dirán, ¿será nieta de Elia Kazan? Pues sí, han acertado, es la nieta. La actriz británica Florence Pugh interpreta a Cathy Ames, así que cuéntame qué es lo que nos encontramos al este del Edén, Pedro.
5: Aquí hay mucho que contar, daría para varios programas, y lo primero que quiero señalar es que a mí esta serie Al este del Edén me ha gustado mucho, mientras que la película de Elia Kazan, pese a su fama, me resultó es espesa y no especialmente lograda. Su nieta Zoe, hija de madre y padre guionistas, ha escrito unos guiones formidables, muy pegados a la totalidad y a la tonalidad de lo que se cuenta en la novela, que en esencia es una historia prolija inspirada en el mito de Caín y Abel, un mundo de hombres en conflicto. En la novela, según palabras del propio Steinbeck, la madre Kathy Ames es la encarnación de Satanás. Y en la versión de Zoe Kazan, Kathy está, a mi parecer, mucho más presente incluso que en la novela y despliega de maravilla el arquetipo tan cinematográfico de la femme fatale. Y lo hace por interés o por pura maldad. Esta mujer empoderada tiene que afirmarse en un mundo eminentemente patriarcal. Habla el patriarca Cyrus Trask.
6: Yo entregué las órdenes en persona. A los dos días habíamos vencido en Gettysburg. Los humildes como yo debemos cumplir.
7: Washington le compensará su espíritu de servicio. ¿Tiene intención de que sus hijos sirvan tan bien como su padre?
6: Adam acaba la escuela el mes que viene y voy a alistarlo en la caballería. Y Charles... Charles se va a quedar aquí, en la finca, a cuidar de la propiedad.
20: Cyrus Trask decide él por su cuenta el destino de sus hijos, y así la verdad es que no es raro que surjan las rencillas, los celos entre hermanos y el caínismo extremo. En este mundo de hombres-hombres, Pedro, explícame el papel de esa mujer tan mala y por qué tiene tanto poder.
5: La novela Al este del Edén tiene casi 700 páginas y la serie tiene 7 episodios, así que mi comentario tiene que ser muy sintético. Zoe Kazan le ha dado una vuelta al personaje de Kathy para que de puro maligna resulte hasta cierto punto un personaje singularmente atractivo. Realiza un tour de force constante consigo misma para superarse en la progresión de maldades y canalladas. Kathy hace lo que hace esencialmente porque le da la gana, porque es así, porque lo disfruta. Es una femme fatale en estado puro. Las dos parejas de hermanos Trask en conflicto arrastran el karma de tener o no tener la aprobación paterna. El libre albedrío es el tema de esta familia tan ligada a su época, afincada en el californiano Valle Salinas. El arco temporal, con un inciso en la Guerra de Secesión, va desde el principio del siglo XX hasta el final de la Primera Guerra Mundial. Casi todos los personajes masculinos son atorrantes. Pero hay dos notables excepciones. El sirviente Lee, que es un estadounidense cultísimo que se protege con la máscara de ser un chino del montón. Lee es la conciencia filosófica y moral de Steinbeck en esta historia. Y este sensato Lee ocupa también el papel de protector de la madre ausente que no tienen los muchachos Trask. Y luego está el vecino Samuel Hamilton, un irlandés modelo de buena gente, padre laborioso y afectuoso y cabal.
20: Oye, Pedro, esto es un novelón, pero como serie, ¿qué cualidades artísticas tiene?
5: Tiene muchas y muy buenas, todas sustentadas en los magníficos guiones de Zoe Kazan. El ritmo y el ambiente son implacables y muy sugestivos, consecuencias de potente impacto emocional. Y los actores están estupendos, empezando por Florence Pugh, dándose a la maldad con una convicción omnipotente. Y acabaríamos con las brillantes actuaciones de los secundarios Hom Lee y Ciaran Hine, y he pasado desde luego 7 horas magníficas con los líos tremendos de esta familia Trask. Aconsejo con vehemencia lanzarse a por Al este del Edén si quieres, por ejemplo, huir de tus propios problemas, mano de santo.
20: Seguimos con otra saga familiar, la de los Harrigan londinenses en la serie Tierra de Mafiosos. El matrimonio, anciano pero muy en forma, de Maybe y Conrad Harrigan, se lanza a apostar en el canódromo.
8: Y he intentado decírtelo antes, pero estabas ocupado emperifollándote. Son perros, joder, no es el puto asco. ¿La chistera estaba en la lavadora o qué?
9: ¿Te has reído? ¿Y este crío?
10: Conrad, es mi sobrino Fergus. Está conmigo, trabaja con nosotros, está aprendiendo el oficio.
9: Pregúntale si le gustan sus pelotas.
10: ¿Te gustan tus pelotas?
12: Sí, tío Paul.
10: Sí, Conrad, sí que le gustan.
9: ¿Otra risita? Y las expongo como putos huevos Fabergé.
20: Sky Showtime ha estrenado la segunda temporada de la serie británica Tierra de Mafiosos. El irlandés Ronan Bennett es el creador de esta serie, en la que también colabora Guy Ritchie. El elenco de actores es de fábula: Helen Mirren, Pierce Brosnan, Tom Hardy, Paddy Considine y Joan Forgard. Cuando se estrenó, Pedro, en el 2025, Tierra de Mafiosos, la pusiste por las nubes. Cuéntame cómo están las cosas en esta nueva temporada, si has bajado un poquito de esa nube.
5: El listón de Tierra de Mafiosos sigue donde estaba, arriba del todo. Es una serie que es tope de bueno, provocadora, inteligente y brutal. La exhibición de chulería y poderío mafioso mezcla a los aristocráticos nuevos ricos del crimen con canallas de barrio y hace que esta serie tenga un tono deliberadamente bronco. La cosa guerra entre familias de gángsters tiene un singular tono de costumbrismo medio cool y medio punky. La combinación de diálogos excelentes con la violencia física extrema hace que el espectáculo, dentro de su tremendismo, tenga también un detonante casi de comedia. Hay un contraste grande entre los sobrados de arrogancia que van los Harrigan con Helen Mirren y Pierce Brosnan, arrebatadores en sus interpretaciones, y el pragmatismo existencialista de Tom Hardy interpretando a Harry D'Souza, una especie de señor lobo que trata de arreglar los tiberios que montan los Harrigan. Tierra de Mafiosos es una serie muy entretenida y, a su manera, un deformado espejo de amoralidad.
20: Bueno, pues así nos vamos a despedir. ¿Pero con qué?
5: Ni más ni menos que con los Rolling Stones sonando con su himno Painting Black en la serie Al Este del Edén. El uso anacrónico de la música está cada vez más presente y más extendido en la ficción televisiva. La malvada Kat Ames pide que su casa se la pinten toda de negro. Y ahí es cuando suena Painting Black.

0: Pues esta es una bonita manera de dejarlo aquí, Pedro Calvo. Será hasta la próxima semana, pero yo quiero la casa toda blanca, a ser posible. Y mira, mira lo que te he dicho. Una casa, importantísimo, una casa en la vida de las personas. De blanco, de azul, de amarillo, pero una casa. Cuatro paredes para formar un hogar. Pedro, será hasta la próxima semana.
1: Hasta la próxima semana, Yolanda, que iré con un bote de cal para darle una manita y dejarla como un sol a esa casa. Nos vemos, amigas y amigos de la radio. Cuídense. Salud para todos.
0: Cuídate tú también.

0: Vamos a repasar para finalizar algunas de las noticias cinematográficas de la semana. Como siempre, nos las cuentan Mar del Val y Marta Pérez.
1: Arranca el Festival de Sitges, donde Carlota Pereda se ha convertido en la primera directora española que inaugura el festival. Lo ha hecho con la cinta Fauna Life.
2: También empezó el jueves el Almería Westerfield Festival, que celebra su 16ª edición.
1: Esta semana también hemos conocido la fecha de entrega de los premios Forqué. Serán el 19 de diciembre.
2: Y hablando de premios, vamos con algunos. Inés Toaria ha ganado el segundo premio de guión Josefina Molina con Márgenes Oscuros.
1: La Academia de Cine reconocerá el 20 de octubre a algunos profesionales como el colorista Chema Abad, el restaurador fílmico Luciano Berriatúa, la script María Guerra y las representantes de actores Isabel Martínez y Natalia Lukic.
2: Un premio más, La Bola Negra ha recibido su primer gran premio en Estados Unidos, el Gotham Vanguard Tribute.
1: La Unión de Actores confirma en un comunicado que los actores y actrices participarán en la huelga general de otoño. Nos sobran los motivos, ahora toca movilizarnos, decían en su cuenta de Instagram.
0: Más noticias cinematográficas en 7 días
1: y 6 noches.

Pues así nos vamos a despedir con este buen ritmo. Esperemos que tengan ustedes, los que puedan cogerlo, un largo puente, que vayan al cine, que tienen tiempo para todo, que disfruten y piensen también un poquito en los que tienen alrededor, ¿de acuerdo? Nosotros regresamos, como siempre, el próximo viernes y, como siempre, yo y todo este equipo, mejor dicho, todo este equipo y yo, así queda mucho mejor, les deseamos que tengan una semana de película.

0: Son las 2, la 1 en Canarias.
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